0: problema de la vivienda, el principal base del problema de la vivienda, desde el punto de vista donde yo lo veo, es que no interesa solucionarlo. Hay muchos intereses por medio y hay mucha gente que se está forrando con este tema. Y no estoy hablando de la persona que ahorró para tener un pisito y complementar una pensión, no. Vamos a ver, ¿cuántos fondos buitres, que ahora lo llaman fondos buitres, nunca mejor he dicho un nombre, se están adueñando de todas las viviendas en aquí? Y eso lo están explotando. Oye, ¿por qué no se le pone coto a ese asunto? Y si no le pones coto, ¿por qué permites que hagan lobby para impedir que se hagan viviendas? Porque el problema de la vivienda ahora es más grave, más acuciante, se siente mucho más, pero no es nuevo. El problema de la vivienda llevábamos décadas con él y no se ha tomado ni una sola iniciativa. ¿Cuántas décadas hace que no se construye una sola vivienda pública, una vivienda social? ¿A qué han esperado? Y luego vemos cómo, sin encomendarse a Dios y al diablo, bueno, sí, se han encomendado a los constructores, sacan un decreto donde eliminan, pues, el trabajo del funcionariado público de control y gestión de los proyectos y lo privatizan, porque es una privatización, llámalo como les dé la gana, ¿no? ¿Y qué ocurre?
1: Mira, y lo que tú apuntas, ¿no? Realmente, ¿cuánto presupuesto lee uno al año? De municipios, coño, con poder económico, vamos, importante y demás, que planteamiento de vivienda para esta dedicación populares y demás, pues una vivienda, dos viviendas al año, ah, de chiste tú, es de chiste, Toño, es de chiste, joder.
0: No, chiste porque no tiene puñetera gracia, que hay mucha gente sufriendo por eso.
1: Por supuesto, ¿no? De chiste lo digo en ese sentido irónico, vamos.
0: Sí, no, pero que se están cachondeando de todos nosotros, eso está claro. Porque, fíjate, yo no sé si al final se llegó a aprobar o no, pero se habló en un momento de que en las promociones de vivienda privada hubiese un porcentaje dedicado a la vivienda social. ¿Qué fue de eso? Si fue una idea, porque se quedó en una idea, y si realmente se aprobó, porque no se ha ejecutado, se ha quedado en eso, ¿no? Pero volviéndolo a lo del decreto, para enlazarlo a la vivienda, que es, dice, para simplificar los procedimientos burocráticos. Vamos a ver, si simplifica los procedimientos burocráticos privatizando la gestión, aquí hay dos cosas. Primero, que no tiene suficiente, la administración no tiene suficiente personal para atender la demanda de ciudadana, por lo tanto, lo que es correcto es contratar más personal. Y segundo, es que le está dando vía libre a que hagan lo que la gana, y ninguna de esas constructoras que se va a acoger a esa agilización, entre comillas, burocrática, va a construir viviendas sociales, ni viviendas para nosotros. Vamos a ver, seamos serios con lo que estamos diciendo, porque eso lo estamos viendo todos los días de hoy. Ves las construcciones que se están haciendo y vivienda libre, ninguna. O sea, es todo para la especulación. Pero es que, vamos a ver, es que hay suficientes viviendas, César. O sea, yo me pongo a mirar, o cualquier persona que se dé un paseo por cualquier sitio, y se puede percatar de que hay suficientes viviendas. Mira, todavía hay edificios sin terminar de cuando la crisis del 2008. Yo qué sé. Tanto que...
1: Mira, un oyente llamó, a ver, de Yanira, lo que te decía de las viviendas de la Chumbera, a ver qué... Espera, porque creo que decía que, bueno, que se dijo tanta polémica sobre eso y tal y cual, y ahí siguen sin llevar adelante. Cuenta de Yanira, ¿qué te dijo el oyente o la oyente?
2: Buenos días, don Toño Linares. Bueno, nos llaman para preguntar si usted sabe algo de por qué todavía no han entregado las decenas de viviendas vacías, nuevas, que están en las Chumberas. Porque no se han entregado esas viviendas, que son no sé cuántos edificios, no sé cuántas viviendas en total son, pero es un edificio bastante alto, no sé si usted lo conoce, la zona.
0: No lo conozco, pero vamos, he oído hablar de él. No sé la razón, pero como yo soy un mal pensado, seguramente un mes antes de las elecciones entregarán algunas con múltiples fotos y todos los medios de comunicación allí.
2: Pues muchas gracias por su respuesta.
1: Ay, Dios mío.
0: No, pero es que yo soy mal pensado, o sea, yo lo anticipo.
1: Piensa mal y acertará, era lo que decía el dicho, ¿no?
0: Pues es que vamos a ver cómo eso y cómo todo lo que yo te estaba diciendo, hay edificios todavía de vacíos y abandonados de la crisis del 2008. Vamos a ver, tanto que hablan y bueno, que se rompen golpes en el pecho con esta cosa que llaman constitución, que es la constitución borbónica del 78. Hay un artículo 128 que permite expropiar todos esos edificios, porque no lo han hecho. Y estamos hablando de hace ya casi 20 años. Bueno, no han tenido tiempo.
1: Luego yo lo leo prácticamente el 128 todos los días y no está mal aprovechar que lo ha sacado para leerlo. Se titula Función Pública de la Riqueza. Son 6 líneas nada más en 2 apartaditos. 1. Toda la riqueza del país en sus distintas formas, y sea cual fuere su titularidad, el que figura o la que figura como propietario o propietaria, está subordinada al interés general. Este es el primer apartadito, y el segundo: se reconoce la iniciativa pública en la actividad económica. Mediante ley se podrá reservar al sector público recursos o servicios esenciales, especialmente en caso de monopolio, y asimismo acordar la intervención, esta es la clave, asimismo acordar la intervención de empresas cuando así lo exigiere el interés general. O sea que abre la posibilidad de meterle mano a todas esas empresas especuladoras de las que tú hablabas al comienzo.
0: Sí, pero eso no lo van a hacer. O sea, vamos a ver. Ya te lo dije una vez aquí. La Constitución esta solo se ha cumplido 2 artículos y se ha aplicado 1. Se cumple ese que dice que la capital del reino está en Madrid y que tenemos un rey. Esos son los 2 artículos que se cumplen. Y el que se aplicó fue 155 para dar palos a los catalanes. O sea, lo demás ni se cumple ni se aplica. Eso está claro, ¿no? Pero fíjate tú, volviendo con el tema de la vivienda, paséate, aparte de los edificios abandonados todavía que quedan de esa crisis, que eso es fácil, oiga, se expropia. Bueno, se expropia. Todavía están discutiendo con el dichoso mamotreto ese que está ahí en la costa de Mar Azul. Me fastidio, hombre, por Dios. Y van a meterse a arreglar el problema de la vivienda. Y luego te paseas por cualquier barrio de la ciudad de Santa Cruz, de La Laguna, por cualquier pueblo del sur, del norte, donde tú quieras. Y hay un montón de viviendas vacías, viviendas abandonadas, la inmensa mayoría con problemas jurídicos de herencia, personas que, los propietarios que fallecieron fuera de aquí, etcétera, etcétera. Vamos a ver, ¿la administración pública para qué carajo está? Sino para intervenir en esos casos. Oye, hay un problema aquí de herencia y demás. Oye, usted como administración llame a todo el mundo, y si no los pone de acuerdo, pues volvemos a lo mismo, a ese famoso artículo 128. Está a justiprecio y a problemas zanjados. Y ya está. Luego tenemos el tema de la acumulación en pocas manos de las viviendas. No, es que la ley protege a la propiedad privada. Sí, también el artículo 128 habla del interés general y o cumplimos todo o no cumplimos nada. Aquí no podemos estar en uno y sí. Pero vale, te voy a respetar la propiedad privada. Ahora bien, tenemos una cosa que se llama agencia tributaria. ¿Por qué no la ponemos a funcionar en este campo? Segunda, tercera, cuarta y quinta vivienda, oye, le incremento los impuestos. Póngalo usted en una renta asequible, no especulativa, y ya, lo arreglamos, que no. No, es que yo es que la quiero porque tengo una en el sur, que me voy 2 meses al año de verano, un mes, tal. Vale, perfecto. Alquílela usted de temporada para los funcionarios, para ser personal docente, personal sanitario, policía, guardias civiles y demás, que están justamente en el periodo donde usted no la utiliza, porque un personal docente julio y agosto no la usa. Entonces usted la puede disfrutar en sus vacaciones, pero el resto del año otra persona la utiliza, que va a hacer una aportación social, porque un maestro, una maestra, personal sanitario, personales de los cuerpos de fuerzas de seguridad de Estado, bomberos, los funcionarios de la administración pública, están haciendo un trabajo, una función social, que en muchos casos no la pueden hacer porque no tienen vivienda, con lo cual nos perjudicamos todos. Mira, este fin de semana salió una noticia en las Islas Baleares, no recuerdo, creo que fue Mallorca, pero en de la isla me puedo equivocar, pero fue en las Islas Baleares, donde los funcionarios que habían aprobado plazas para los juzgados habían renunciado a ese, a su puesto porque no encontraban vivienda. Ahora es, primero, le ha fastidiado a esas personas un futuro, porque se han formado, han estudiado y demás, han aprobado unas posiciones, y cuando van a ejercer tienen que renunciar porque no encuentran vivienda, y la que encuentran, pues tendrían que trabajar en 2 o 3 puestos para poder pagarla. Pero es que aparte de eso, ha perdido toda la sociedad de Baleares. Toda la sociedad. Porque si ya está saturada y está con retraso increíble la justicia, pues imagínate ahora con falta de funcionarios. ¿Quién sale perdiendo aquí? El conjunto de la sociedad. Es que mucha gente mira el tema de que la persona no puede adquirir una vivienda, que ya por ese mismo hecho ya se debe de intervenir, sino que el que no pueda acceder a una vivienda se está influyendo en el bienestar social y comunitario. Y tú ves que los políticos no se mueven, la administración pública no se mueve en este asunto. Aquí en el sur, vamos a ver, ¿cómo está colapsado esa autopista? Todos los trabajadores tienen que venir del área metropolitana aquí al sur. ¿Tú te crees que a esta gente no les apetecería, no digo todo, pero sí la inmensa mayoría, de tener una vivienda en el sur? Sí, pero es que no pueden. No pueden.
1: Mira, en la línea de lo que comenta, en Ibiza, ahí en Baleares, docentes que van a dar las clases y regresan a otra isla donde viven porque no hay manera de encontrar en Ibiza viviendas.
0: No, pero...
1: Y todos los días haciendo eso. Tú imagínate que un docente aquí le ha salido una plaza en Gran Canaria, en Tenerife, y tiene que volver a Gran Canaria, a Tenerife todos los días. Es que es un cachondeo, vamos. Es un cachondeo.
0: Pero César, vente para el sur, ¿lo ves? Que el personal docente, ya que lo nombres, están alquilando y comprando autocaravanas.
1: Pues sí.
0: Es que tú no puedes pagar 1.500 euros al mes de alquiler si cobras 1.200 euros. Eso es imposible. Si es que encuentras esa vivienda, cuidado. Entonces, el problema ya no es que solo afecta a la persona. Así que ya te digo, por ese motivo, solo por el motivo de una afección directa a la persona, la administración debería actuar, sino que se está afectando al conjunto de la sociedad. Imagínate que, por un momento, que ese personal docente, en vez de alquilar una caravana, en vez de gastarse una pasta impresionante y un tiempo que no tiene por qué invertirlo en trasladarse de un lado a otro, y decide renunciar, como han renunciado los funcionarios estos de los juzgados en Baleares. ¿Quién da clases? ¿Quién da las clases? ¿Cómo formamos a nuestros jóvenes, a nuestros niños? Es que es muy grave el asunto, ¿no? Y luego, eso sí, para pobres desgraciados que en vez de vivir bajo un puente han cogido 4 palés y una lona para refugiarse, hay un despliegue de policías y guardias civiles para echarlos de ahí, como ha pasado recientemente ahí en Arona. Para eso sí actúan, ¿no? En vez de buscar una solución habitacional, no. Metes allí, joder, es que hicieron un despliegue policial que ni para buscar al chavo Guzmán este de las narices. Oiga, que habían personas allí que decían, oiga, que yo cobro 800 euros al mes, yo no puedo pagar mil y pico de alquiler. Que yo, una mujer salió diciendo que vivía, ha llevado allí viviendo 8 años. En 8 años no has tenido tiempo de buscar una alternativa a esa persona.
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1: El gobierno de Canarias da marcha atrás frente al rechazo de los millones de financiación autonómica que planteaba el gobierno estatal y ha anunciado que sí apoyará la financiación autonómica que le reportará 1.300 millones de euros. Así lo ha anunciado el presidente canario Fernando Clavijo tras reunirse este lunes con los ministros de Hacienda y Política Territorial, con quienes ha acordado además el adelanto de partidas presupuestarias ligadas a la llamada Agenda Canaria, a la que Coalición Canaria ligó el acuerdo de investidura en favor de Pedro Sánchez. El Gobierno de España ha aprobado la concesión de incentivos regionales para 13 proyectos de inversión en Canarias por 108 millones de euros. El Consejo Municipal del Ayuntamiento de Santa Cruz de Tenerife, con el alcalde Bermúdez al frente, vuelven a plantear el mantenimiento del monumento a Franco. Apoyan iniciar un expediente para los posibles valores artísticos de la obra. El ayuntamiento anuncia que pedirá suspender la orden de retirada del monumento a Franco al gobierno de España. El alcalde de Santa Cruz ha dicho que el ayuntamiento ha recurrido en alzada la resolución del ministerio y si no es así, dijo Bermúdez, nos veremos en la justicia. El Partido Socialista de Tenerife responde que los pactos de Coalición Canaria con el Partido Popular y Vox están detrás de este nuevo intento de proteger el monumento a Franco. El Ministerio de Transportes y Movilidad Sostenible ha actualizado las tarifas de referencia que limitan los precios de comercialización de los vuelos bajo el régimen de obligación de servicio público que se producen entre las islas del archipiélago. Como decimos, sube un 7% las tarifas. El Ministerio de Cultura inicia el expediente para declarar bien de interés cultural el silo de grano del puerto de Santa Cruz de Tenerife. La Fundación Renovables asegura que los acuíferos de Tenerife están al límite por la presión humana y por la crisis climática. La Agencia Estatal de Meteorología confirma que Canarias sufrirá una ola de calor de más de 38 grados a partir de este miércoles. Los sindicatos médicos consideran insuficiente la propuesta del Servicio Canario de Salud para resolver el actual conflicto sanitario. Ya ha muerto el bebé de 6 meses que llegó en estado crítico en un cayuco a la Isla del Hierro. Tenerife ha presentado, el Cabildo de Tenerife ha presentado las guaguas de 2 pisos que llegan a las líneas del norte de Tenerife. El gobierno de Canarias, reunido este lunes, ha aprobado el decreto que modifica la regulación de la prestación del teletrabajo. También ha anunciado que reinician los trámites del anteproyecto de ley de biodiversidad y de los recursos naturales de Canarias. También el gobierno ha remitido al Parlamento la Estrategia Canaria de Economía Social para su debate. El Cabildo de Gran Canaria anuncia que destinará casi 500.000 euros al fomento y apoyo de las actividades extraescolares de los centros públicos de la isla. El Ayuntamiento de La Laguna ha abierto una investigación para identificar a los autores de un ataque vandálico al centro histórico de La Laguna en la noche del domingo. El avance del incendio en Madrid y Ávila prácticamente en un frente casi único, con las llamas que siguen fuera de control en medio de la previsible llegada de los vientos. Pedro Sánchez, el presidente del gobierno, ha pedido extremar las precauciones ante el fuego porque quedan horas difíciles y el Ministerio de Trabajo ha anunciado una prestación extraordinaria para los afectados por el incendio. El gobierno de España deja para septiembre la aprobación del decreto de vivienda ante la falta de apoyos. Y en México miles de personas han marchado en una movilización contra el bloqueo y la guerra bajo el lema Petróleo para Cuba. En Venezuela más de 21.000 familias se han inscrito en un registro único de vivienda en La Guaira con motivo de los recientes terremotos. Ecuador piden esclarecer el asesinato del fiscal que investigaba los ataques de Estados Unidos contra los pescadores del país.
2: Es que esto no se... esto no... no hay por dónde cogerlo. O sea, yo llego a la conclusión de que de la administración pública en general, local, insular, autonómica, estatal, europea, toda la que quieras apuntar, no le interesa solucionar el problema de la vivienda. Porque los intereses económicos que mueven ahí son tan grandes y tienen un lobby que no quieren enfrentarse a ese lobby. Ya está,
3: ¿eh? Y que no le den muchas vueltas porque esa es la única interpretación. Se diga lo que se diga. Ese, eso, lo apuntaba ya desde el principio. Se mueve mucho dinero, hay mucha gente mamando, ¿eh? Mucha comisión por el medio y tantas cosas.
2: Claro, porque lo que hay, o sea, no, oiga, usted como administración pública, coja usted las riendas y diga, no señora, mire, aquí se empieza a expropiar, se empieza a edificar viviendas sociales, se empieza a repartir. Bueno, es que yo oigo esto porque a veces, oye, por la radio y tal, ¿no? Que suelen decir esto de las viviendas vacías, porque eso es una cosa que es tangible. Te vas a un paseo y las ves. Y van a preguntarle a un concejal de urbanismo, a un consejero o consejera y tal. No, no son tantas, es que eso no cubre tanto. Bueno, permítame una cosa. ¿Usted tiene un censo de eso para hablar así tan ligeramente? ¿Usted tiene un censo? ¿Usted se, como administración pública, usted se ha molestado de coger un papelito y un bolígrafo y salir a la calle y empezar a apuntar las casas que están abandonadas? Que hay algunas que están en ruinas, cierto, pero se pueden recuperar o edificar de nuevo. ¿Pero usted ha hecho ese censo para decir que eso no solventa el problema? Y claro que no se solventa con una sola medida. ¿Pero qué pasa con los edificios? Esos que todavía quedan, ¿eh? Ahí en esqueleto abandonado. ¿Qué pasa con ellos? ¿Qué pasa con esas viviendas? ¿Qué pasa con la concentración de viviendas en pocas manos? Tenemos una cosa, se llama agencia tributaria. Es que yo ahí lo tengo claro. Y luego los alquileres. Oiga, pues sí, hay que tasar los precios. Hay que tasar los precios. Y mira, y es que, fíjate, es que yo ni los... O sea, sí, pondría unos baremos, pero no me pondría tal. Si lo vamos a ver, en la declaración de la renta, cuando la hace la persona que alquila un piso, tiene un 60% de bonificación si esa vivienda está destinada a vivienda habitual del inquilino. Pues vale, perfecto. Si usted me sube el precio medio estipulado, le quito esa bonificación del 60%. Ya está, fíjate. Con eso, ya todo el mundo baja los precios. Porque es preferible cobrar 500 y tributar por 200 que cobrar 1.000 y tributar por los 1.000. Ya las cuentas no te salen si subes el precio, ¿eh? Fíjate, una simple medida que ayudaría mucho. Y aquí ayuda a las dos partes, porque es más rentable para el propietario y mucho más beneficioso para el inquilino. Y aquí solucionas el problema de los dos. Pero es que no quieren hacerlo, César, olvídate. Yo llegué a la conclusión de que no tienen interés ni quieren solucionarlo. Y luego los decretos este, para claro, ya verás tú que en un par de meses estarán haciendo por ahí urbanizaciones de lujo, chalés, hoteles y tal, y luego si no cumple la normativa, ¡buah! Como de todas maneras esto no se demuele nunca, porque la las casas que se demuelen es la del pobre trabajador que lo ha hecho ahí a fines de semana cargando cemento, ¿eh? Un hotel no se demuele. Ni un chalet. Eso no se toca nunca. O sea, como lo sabe, pues bueno, pues tira para adelante. ¿O crees que ando equivocado, César?
3: No, creo que está absolutamente centrado y con las cosas clarísimas. Y los políticos, los responsables políticos son los que no quieren, porque reciben parte de esas ventajitas, ¿eh?, de esos intereses. Esa es la desgracia. Esa es la desgracia.
2: Eso es lo que hay.
3: Joder. Pues, ¿qué tenemos que hacer, Toño? Un himno de una vez, ¿no?
2: Sí, pero eso yo cada día lo veo más difícil, es esa. Porque aquí cada uno lleva su batalla y no son capaces. Mira que había una pequeña ilusión ahí con la alternativa de Rufián, de qué tal, se abrió la puerta en varias opciones, varias tal. Nada, fuegos de artificio, mucho ruido de tal, pero solo quedó el humo después.
3: Pero si no hay unión, no hay explicación para que no haya unión, ¿eh? Aparte, no. Explicaciones, pues esas, egos, ¿eh?, que cada uno de los partiditos minúsculos quiere ser el bendecido y el salvador, y aparte cosas de esas, chicos, no hay quien lo entienda esto.
2: No, si el tema se basa en eso, en que cada cual se cree el Mesías, el Salvador, y está, y ya está. Y no son capaces de sentarse y decir, oye, mira, pero es que esto es otra cosa que también no es fácil, pero sí sencilla, es decir...
3: Mira, ¿tú te acuerdas cuando la unión del pueblo canario y pueblo canario unido? Eran cuatro partidos, me acuerdo, vamos, nos vimos una tarde... Y simultáneamente en Gran Canaria y en Tenerife. Esa tarde se acordó, se formó y el resultado, formidable. Un diputado, como fue Fernando Sagaceta, el primer teniente alcalde en La Laguna, Núñez, en Santa Cruz se tuvieron seis concejales, el alcalde de Bermejo, ¿te acuerdas de Las Palmas de Gran Canaria? Bermejo Pérez, alcalde, se sacaron 10 y con un pacto con cuatro con Asamblea de Vecinos, pues se consiguieron los 14, que era mayoría absoluta. Chico, y así fue.
2: Sí, pero... es que ahora mismo, aunque no sean cuatro, que pueden ser 40 partidos, también es factible. Vamos a ver, hay muchas administraciones, o sea, se opta a tener representación en todas las administraciones. Oye, pues tú cedes en una y luego ocupas espacio en la otra. Es decir, oiga, no, es que el partido H, no, mira, no tiene ningún miembro cara a las generales. Vale, pues al partido H le vamos a dar un poquito más de protagonismo a la autonómica. Sí, pero el J queda cojo, pues se la ponemos en el cabildo. No, pero es que el X, pues bueno, se la ponemos en los ayuntamientos. O sea, pero es que si hay tarta para todo. César, hay tarta para todo. Pero es que se la quieren comer uno solo. O se creen que uno solo puede comérsela toda. Y no, al final... No comen nada. Y ese es el problema.
3: Está clarísimo. El retrato está perfecto. Pues a ver cómo se explica esto. A ver cómo se explica, Toño.
2: No, pero es que lo estamos viendo en las en lo que llevamos en estos año y medio, dos años de comicios autonómicos en la península. Estamos viendo cuál es el resultado de no ponerse de acuerdo. Lo estamos viendo. O sea, donde único subió a la izquierda un poco, bueno, tampoco había mucho, pero sí subió, fue en Extremadura. ¿Cuál es la razón? Fueron juntos. En Aragón todos peleados uno con otro, al final nada. Castilla-La Mancha, pues bueno, y de ida. ¿Quiénes están gobernando por ahí? Pues la extrema derecha y la derecha extrema. Y aquí hay que empezar a exigir responsabilidades desde la ciudadanía, ¿eh? Si llega a gobernar la extrema derecha y la derecha extrema, que es lo más probable, no estén buscando culpa en los medios de comunicación, ni en las redes sociales, ni nada, que tienen una gran parte. La gran culpa es de la izquierda.
3: Y yo creo que llegadas las elecciones hay que hacer campaña contra los grupos de izquierda que no quieren la unidad.
2: Entonces lo harías contra todos, porque es que no hay ninguno.
3: Pues ya está, pues contra todos.
2: Es que el problema es ese.
3: Pues contra todos hasta que, pues mira, tendrá que llegar el momento en que se les abra las luces, coño. Que va a estar jodiendo toda la vida, coño.
2: Es que los únicos que han conseguido agrupar toda la izquierda de forma permanente y con un crecimiento electoral,
3: Mira, en todos los lugares donde se ha hecho unidad, el polo patriótico, ¿te acuerdas en Uruguay, con el Frente Amplio? En todos sitios ha habido éxito, coño.
2: Pero aquí, vamos a mirar aquí, no miremos fuera. Bildu, HB Bildu, ha conseguido el aglutinar todas las fuerzas de izquierda.
3: Y es la primera fuerza, la más votada en el País Vasco.
2: Exacto. No busque fuera. Búscalo aquí en casa, que lo tenemos. ¿Ya está? Pero ahora te vas tú, comunidad por comunidad. Chico, es que te apoyas en una farola y te caen 15 partidos. Tú dices, bueno, ¿y a cuál voto? ¿Entiendes? O sea, es que es lo que hay. Y la derecha vi juntita, ¿eh?
3: Eso no tiene ninguna duda.
2: ¿Entiendes? O sea, vale, pues así nos va.
3: Y mira que en los extremos, ¿eh? Y ahí ves tú pactando a Vox, ¿eh? Que es un partido nazi, con el Partido Popular, que es un partido de extrema derecha. Pues llegan a acuerdos. ¿Oíste?
2: Sí,
3: sin ningún
2: no.
3: problema. Ya viste a Feijóo decir que, pues contar. Pues, por supuesto. Ni pero cordón sanitario ni mierda.
2: Pero vamos a ver. Guardiola, la presidenta de Extremadura, ¿qué dijo? Que jamás mataría a otra vez. Compárteme ese mantel. El Juanma Moreno, el moderado. Que jamás, que no sé qué, que tal. Pues mira. Y con la prioridad nacional por medio. ¿Seguimos?
3: Está claro.
2: Vamos a ver, es que en todos los sitios, por eso yo hablo de extrema derecha y derecha extrema, porque es que no se distingue uno del otro. ¿Entiendes? Pues eso es lo que tenemos. Y para parar, y te digo, para solucionar los grandes problemas sociales que tenemos y los que se nos va a venir arriba, hace falta una fuerza de izquierda real. Una izquierda real. ¿Entiendes? Porque no hay otra alternativa de solucionarlo. Yo no veo ya a la juventud en la calle, ¿eh? No la veo. En casos puntuales, sí, pero organizados como en nuestra época, pues no los veo. En otra época también, pero no los veo. Y entonces, claro, ahí tenemos el problema. Mira, fíjate, hay un artículo que está en el diario de avisos, ¿eh? Donde están hablando de que Tenerife ya tiene problemas con los acuíferos, ¿no?
3: Sí, en portada. Los acuíferos de Tenerife al límite por la presión humana y la crisis climática. La sí. Fundación Renovables alerta de la sobreexplotación de las cuatro masas de agua subterránea de la isla. El turismo y la agricultura intensiva elevan el consumo por encima de la recarga.
2: Sí, hablan de la agricultura. Bueno, tú, es el que escribió eso, que fuma. ¿Qué fuma? Porque la explotación agrícola en Tenerife, comparada con los años 60, 70, es ridícula.
3: Así es.
2: Es ridícula. Y en esa época se regaba por inundación, ahora se riega por goteo. con lo cual la reducción de consumo es aún de gasto de agua es mucho mayor. ¿Y me hablas tú de la agricultura? ¿No será, no tendrá nada que ver esos campos de golf que hay por ahí, esos grandes hoteles, esas instalaciones turísticas? El que las administraciones públicas estén poniendo césped por todos lados, ¿no tiene nada que ver? ¿No tendrá nada que ver eso?
3: Hombre, claro que sí.
2: Coño,
3: está que claro, Toño, está y claro.
2: Y hace falta una voz que levante allí y le diga, oye, mire, no se me sea usted tonto el culo, deje usted la agricultura quieta que nos está haciendo falta, que tenemos que tener más, y hay que reducir el agua en donde se está gastando, donde se está tirando. ¿Me entiendes? Porque, vamos a ver, coño, que es una vergüenza que tengamos una isla donde ya no podemos ir a la playa. Que no podemos ir a la playa porque salimos llenos de mierda. Y hay que decirlo alto y claro. No, que si hay una bacteria, que si el filococo, que no sé qué, que es mierda.
3: Pues así es, Toño. Pues mira, única salida, vernos los que queremos la unidad y tirar para adelante. Y desde luego, a los reacios que no quieran por los egos y tal, que todos sabemos, pues ponerlos a parir, hacerles una campaña, coño, contra ellos, como si fueran, pues son lo mismo que la ultraderecha, sí, o derecha extrema, como tú dices.
2: Sí, es que es lo mismo porque están fomentando que ellos lleguen al poder.
3: ¿Qué? se lo están poniendo a huevo, coño. Ah. Pues venga, Toño, ánimo y a pensar soluciones ya, fijar una fecha y para adelante, coño.
2: Pues venga,
3: un abrazote, compañero. Hasta luego, Antonio.

0: Vamos con Pedro Sánchez, que hoy clausuró, como dijimos al comienzo, la presentación de la red de refugios climáticos. Vamos a escucharlo.
1: Bueno, yo creo que en estos momentos muchos españoles y españolas miran con angustia el horizonte, ven las llamas acercarse a sus pueblos, abandonan sus hogares sin saber cuándo van a poder regresar y esperan noticias de los equipos que luchan contra el fuego. Y por tanto quiero que mis primeras palabras sean para todos ellos y todas ellas, para los familiares evacuados, para quienes permanecen confinados y por supuesto también para los profesionales que se juegan literalmente la vida sobre el terreno. Que no tengan la menor duda, y es que toda la fuerza del Estado, liderada también por la Administración General del Estado, está con ellos y con ellas. Lo que estamos viviendo no es una sucesión de episodios aislados, es, se ha dicho antes, la expresión más dolorosa de una emergencia climática que hace de los incendios de sexta generación más voraces, las olas de calor más frecuentes y nuestro territorio, en consecuencia, más vulnerable. Ya no es una excepción, es la regla en sí misma, veranos cada vez más difíciles, destructivos y por tanto mortíferos. En lo que llevamos del año 2026, los incendios han arrasado alrededor de 150.000 hectáreas, 150.000 hectáreas en nuestro país, y 13 personas han perdido, por desgracia, su vida. Y la cifra de fallecidos por calor en España asciende, según las estimaciones, a más de 3.800 personas. Por tanto, creo que los datos son claros. Lo ha dicho antes la vicepresidenta Sara Hessen, la emergencia climática mata y por eso no basta con atender las consecuencias, que lo hacemos. Lo que tenemos que hacer es reducir sus causas, anticiparnos a sus efectos.

a nuestra población. La España de 2026 yo creo que está mucho más comprometida, por supuesto mucho más concienciada en la lucha, en lo que respecta a la mitigación y la adaptación a la emergencia climática, que la España de 2018. ¿Estamos mejor preparados? Sí, estamos mejor preparados. Y la gran mayoría de nuestra sociedad, sin duda alguna, es mucho más consciente de la magnitud del desafío que tenemos presente. Hemos avanzado, sin duda, pero es evidente que debemos redoblar nuestros esfuerzos, porque efectivamente la realidad está superando año a año a las previsiones científicas. Al mismo tiempo que nuestra preparación y nuestra concienciación aumentan, también en consecuencia lo hace la magnitud y la dimensión de la amenaza a la que nos estamos enfrentando. También sabemos que la protección frente a la emergencia climática no llega por igual a todo el mundo. Antes lo han dicho los expertos y las expertas, todos somos vulnerables en algún momento dado a la emergencia climática y, por tanto, la crisis climática afecta con más fuerza a quienes son más vulnerables y todos a lo largo de nuestra vida podemos ser, en efecto, vulnerables a la emergencia climática. Son, sin duda alguna, aquellas personas que tienen menos recursos para hacer frente a esa emergencia climática, son nuestros mayores. Bueno, impulsamos, como se ha dicho en el vídeo, el octavo eje de los 15 ejes, donde hablamos de la salud de nuestros conciudadanos en relación con la emergencia climática y la puesta en marcha, el impulso de manera decidida de la Red Nacional de Refugios Climáticos. Y creo que además, querida vicepresidenta, es todo un ejemplo el que la Administración General del Estado se aplique en primera persona abriendo sus puertas, sus instalaciones, para que sean refugios climáticos de aquellas personas que así lo necesiten. Aprobamos también nuevas ayudas de 10 millones de euros para financiar nuevos refugios, incluyendo centros educativos, y animo a los ayuntamientos, animo a las comunidades autónomas, a las diputaciones provinciales, a que pongan toda su infraestructura pública también al servicio de estos refugios climáticos, y lo hacemos, por tanto, atendiendo a criterios de vulnerabilidad para garantizar que la edad, los recursos económicos, la falta de zonas verdes, como antes se ha referido, pues no sean una barrera frente a esa emergencia climática. Bueno, yo creo que nuestro país conoce bien el valor de adaptarse al clima. Durante siglos, la arquitectura de nuestros pueblos, de nuestras ciudades, encontró formas sencillas, inteligentes, de protegernos frente al calor, muros gruesos que conservaban el fresco, calles estrechas que daban sombra, patios que favorecían la ventilación, fachadas blancas que reflejaban el sol y nuestras, por supuesto, preciadas persianas y toldos, que ahora, pues también en otros lugares de Europa empiezan a ver exactamente como un ejemplo, ¿no? Digo todo esto porque esa sabiduría forma parte de nuestra historia y también puede ayudarnos a construir nuestro futuro. Queremos trasladarla a las ciudades, a los pueblos de hoy, combinándola con la innovación, con el conocimiento y también con nuevas soluciones urbanas, como aquí antes se ha expuesto. Por eso damos un paso más con ayudas adicionales de 9 millones de euros dirigidas al desarrollo y a la consolidación de infraestructuras verdes. Esta inversión va a permitir, entre otras cuestiones, avanzar en la renaturalización urbana y va a reforzar la preparación de nuestras ciudades en materia de transición ecológica. Y siguiendo, por cierto, querida vicepresidenta, el mandato del acuerdo de país del Pacto de Estado frente a la emergencia climática, mañana llevaremos al Consejo de Ministros y Ministras una medida muy importante reclamada por la sociedad civil, que participó activamente, antes lo ha dicho la vicepresidenta, en la elaboración de este acuerdo. Llevaremos al Consejo de Ministros la creación de ese panel científico de acción frente a la emergencia climática. Un órgano asesor formado por algunos de los mejores y las mejores investigadoras e investigadores de nuestro país. Su tarea, bueno, será ayudarnos a anticipar los riesgos, por supuesto también a evaluar las políticas públicas y a orientar decisiones con rigor, con independencia y con conocimiento. Porque, evidentemente, frente a una emergencia de esta magnitud no sirve la improvisación, no sirven tampoco los prejuicios, que por desgracia estamos viendo también en forma de bulos propagarse a través de las redes sociales. Lo que sirve es la evidencia, la científica y los datos. Concluyo agradeciendo, por supuesto, la presencia de los expertos y expertas en esta charla, en este coloquio, por supuesto también.

0: El liderazgo de la vicepresidenta tercera en impulsar esta red de refugios climáticos de manera, yo creo que absolutamente récord, porque creo que estos refugios climáticos abiertos a toda la ciudadanía son una medida, por supuesto, necesaria, pero no es suficiente. La situación que vivimos requiere de estrategias que ataquen la raíz del problema de manera estructural, soluciones que construyan un país más seguro, más habitable y, por supuesto, preparado en consecuencia para los desafíos del presente y del futuro. Exige un compromiso permanente, sistemático, que encarna este pacto de Estado frente a la emergencia climática que presentamos en el año 2025. No me cansaré de pedir al resto de fuerzas políticas, al resto de agentes sociales, una y otra vez, que se unan a este pacto de Estado, porque esta sí que es una prioridad nacional. Esta sí es una prioridad nacional, que nos atañe a todos y a todas. Y porque las generaciones futuras, pues evidentemente nos van a juzgar por lo que hagamos ahora. Frente a los fenómenos extremos, pacto de Estado. Frente a las desigualdades, pacto de Estado. Y frente al negacionismo y la inacción, pacto de Estado. Porque esta batalla, evidentemente, no la vamos a ganar solamente desde el Ejecutivo o incluso cada una de las acciones sociales que puedan hacer las ONGs, en definitiva la sociedad civil o la sociedad científica aquí representada. La va a ganar el país unido, Europa unida. La ganará un país y una sociedad consciente de que está en juego y decidido a proteger su territorio, su futuro y la vida de la gente durante el presente y el futuro.
1: Bueno, pues muy bien, Pedro Sánchez. 10 minutitos ha resumido pues el tema, un tema tan peludo, que habla del futuro y la vida de la gente durante el presente y el futuro. Vámonos con música.

0: Formidable, formidable. Un tema inolvidable. Bueno.
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1: El gobierno de Canarias da marcha atrás frente al rechazo de los millones de financiación autonómica que planteaba el gobierno estatal y ha anunciado que sí apoyará la financiación autonómica que le reportará 1.300 millones de euros. Así lo ha anunciado el presidente canario Fernando Clavijo tras reunirse este lunes con los ministros de Hacienda y Política Territorial, con quienes ha acordado además el adelanto de partidas presupuestarias ligadas a la llamada Agenda Canaria, a la que Coalición Canaria ligó el acuerdo de investidura en favor de Pedro Sánchez. El Gobierno de España ha aprobado la concesión de incentivos regionales para 13 proyectos de inversión en Canarias por 108 millones de euros. El Consejo Municipal del Ayuntamiento de Santa Cruz de Tenerife, con el alcalde Bermúdez al frente, vuelven a plantear el mantenimiento del monumento a Franco. Apoyan iniciar un expediente para los posibles valores artísticos de la obra. El ayuntamiento anuncia que pedirá suspender la orden de retirada del monumento a Franco al gobierno de España. El alcalde de Santa Cruz ha dicho que el ayuntamiento ha recurrido en alzada la resolución del ministerio y si no es así, dijo Bermúdez, nos veremos en la justicia. El Partido Socialista de Tenerife responde que los pactos de Coalición Canaria con el Partido Popular y Vox están detrás de este nuevo intento de proteger el monumento a Franco. El Ministerio de Transportes y Movilidad Sostenible ha actualizado las tarifas de referencia que limitan los precios de comercialización de los vuelos bajo el régimen de obligación de servicio público que se producen entre las islas del archipiélago. Como decimos, sube un 7% las tarifas. El Ministerio de Cultura inicia el expediente para declarar bien de interés cultural el silo de grano del puerto de Santa Cruz de Tenerife. La Fundación Renovables asegura que los acuíferos de Tenerife están al límite por la presión humana y por la crisis climática. La Agencia Estatal de Meteorología confirma que Canarias sufrirá una ola de calor de más de 38 grados a partir de este miércoles. Los sindicatos médicos consideran insuficiente la propuesta del Servicio Canario de Salud para resolver el actual conflicto sanitario. Ya ha muerto el bebé de 6 meses que llegó en estado crítico en un cayuco a la Isla del Hierro. Tenerife ha presentado, el Cabildo de Tenerife ha presentado las guaguas de 2 pisos que llegan a las líneas del norte de Tenerife. El gobierno de Canarias, reunido este lunes, ha aprobado el decreto que modifica la regulación de la prestación del teletrabajo. También ha anunciado que reinician los trámites del anteproyecto de ley de biodiversidad y de los recursos naturales de Canarias. También el gobierno ha remitido al Parlamento la Estrategia Canaria de Economía Social para su debate. El Cabildo de Gran Canaria anuncia que destinará casi 500.000 euros al fomento y apoyo de las actividades extraescolares de los centros públicos de la isla. El Ayuntamiento de La Laguna ha abierto una investigación para identificar a los autores de un ataque vandálico al centro histórico de La Laguna en la noche del domingo. El avance del incendio en Madrid y Ávila prácticamente en un frente casi único, con las llamas que siguen fuera de control en medio de la previsible llegada de los vientos. Pedro Sánchez, el presidente del gobierno, ha pedido extremar las precauciones ante el fuego porque quedan horas difíciles y el Ministerio de Trabajo ha anunciado una prestación extraordinaria para los afectados por el incendio. El gobierno de España deja para septiembre la aprobación del decreto de vivienda ante la falta de apoyos. Y en México miles de personas han marchado en una movilización contra el bloqueo y la guerra bajo el lema Petróleo para Cuba. En Venezuela más de 21.000 familias se han inscrito en un registro único de vivienda en La Guaira con motivo de los recientes terremotos. Ecuador piden esclarecer el asesinato del fiscal que investigaba los ataques de Estados Unidos contra los pescadores del país.
2: Nos vamos con la rueda de prensa que cubrió nuestra compañera Anabel Leal, como ya explicó al principio, rueda de prensa del Ayuntamiento Lagunero, inaugurando el segundo campus internacional Ciudad de la Laguna. Bueno, habló mucha gente, en particular el alcalde Luis Geray, por otro lado el rector de la Universidad Lagunera, Francisco Javier García Rodríguez, el presidente de la Fundación de Caja Canarias, bueno, muchísima gente, y por supuesto estuvo un inolvidable personaje, que ya lo escucharemos después. Venga, vámonos con el rector, con Luis Geray, primero alcalde, el rector, y después el amigo Gabilondo.
3: Señor delegado del gobierno, subdelegado, excelentísimas e ilustrísimas autoridades, senadoras y senadores presentes, compañeros de corporación, señoras y señores, ha pasado un año desde el primer encuentro en el que la Universidad de La Laguna y la Fundación Caja Canarias nos pusimos de acuerdo de inmediato para llevar a cabo nada más y nada menos que un campus internacional. La ciudad de San Cristóbal de La Laguna siempre ha sido una ciudad de investigación, de ciencia, una ciudad abierta al mundo, una ciudad de paz. Y precisamente hoy hablamos de derechos humanos, hablamos de democracia. Esa democracia en que muchísimas partes del mundo se está poniendo en solfa. Hoy, esta oportunidad que tenemos los laguneros y las laguneras de aportar nuestro granito de arena al mundo con estos magníficos ponentes que vamos a tener la oportunidad también de escuchar, hace que todo este esfuerzo de estas tres administraciones haya valido la pena. Muchísimas gracias, señor rector. De verdad lo digo desde el más profundo de los sentimientos. Gracias, don Francisco, por hacer posible que la Universidad de La Laguna y el Ayuntamiento de La Laguna tenga esta relación tan íntima, que tan importante es para el crecimiento de nuestra región. Por supuesto, también al presidente de la Fundación, que desde el primer momento ha hecho como de paraguas, digamos, de ambas instituciones. Y por supuesto, creo que La Laguna va a seguir dando esa visión al mundo que los demócratas que estamos convencidos sabemos que tenemos que dar. Muchísimas gracias a todas y a todos. Por supuesto, no solamente hablar en esta ocasión de democracia, vamos a hablar de inteligencia artificial, que parece que entra de una manera disruptiva. Soy de esas personas que piensan que la inteligencia artificial bien llevada puede también sumar muchísimas oportunidades a la humanidad. Y cómo no, hablar de patrimonio en la única ciudad patrimonio mundial de la humanidad que tiene Canarias, la ciudad de San Cristóbal de La Laguna, donde cuidamos con esmero, con mimo, todo ese patrimonio, todo ese legado, y también lo queremos ofrecer al mundo. Gracias a este campus, larga vida. Como dije en la primera ocasión del primer campus, este campus viene para quedarse. Y estoy convencido de que ambas administraciones, conjuntamente con la Fundación, hará posible que sigamos creciendo juntos. Gracias a todas y a todos.
4: Muchísimas gracias, alcalde, por sus palabras. Y a continuación, palabra al rector de la Universidad de La Laguna, don Francisco García. Buenos días.
5: Excelentísimo señor alcalde de San Cristóbal de la Laguna, querido presidente de la Fundación Caja Canarias, excelentísimo señor presidente de la Audiencia Nacional, excelentísimo señor defensor del pueblo, excelentísimo señor delegado del gobierno, ilustrísimo señor vicepresidente del Cabildo, excelentísima señora exministra, resto de autoridades académicas, civiles, permítame que comience estas breves palabras recordando el origen de nuestra universidad como rector de la misma. Es una universidad cuyo origen se sitúa hace casi 235 años, el 11 de marzo de 1792, en un decreto de Carlos IV, en el que se da cuenta precisamente de la creación de la primera universidad literaria del archipiélago canario. Como también es conocido, ese origen de nuestra universidad es imposible desligarlo del espíritu de la Ilustración que se abre paso en esa época. En ese tiempo, evidentemente, se desarrollaban en el corazón de Europa unos acontecimientos que iban a transformar para siempre el pensamiento político y social, no solo en el viejo continente, sino en el mundo, ya que en esa década, la década que va de 1789 a 1799, acontecía nada menos que la Revolución Francesa. Ese hecho propiciaría el nacimiento de una nueva era que pone fin al antiguo régimen, al absolutismo, superando el sistema feudal, cuestionando los privilegios de la nobleza y el clero y abriéndose paso el principio de la soberanía popular. Y a la vez que sucedían estos acontecimientos en la Francia revolucionaria, en esta ciudad, en San Cristóbal de la Laguna, la capital de Canarias, crece con pleno vigor la dinámica reformista que se desarrolla durante todo el reinado de Carlos III a lo largo del siglo XVIII, propiciando que gracias al empuje de un grupo de ilustrados tinerfeños, cuya figura más destacada es sin duda el Alonso de Nava y Grimón, gracias a ese empuje, como digo, se establecen estudios universitarios en Canarias. A partir de ahí, a partir de ese momento, el vínculo de nuestra universidad con la ciudad, con esta ciudad que nos acoge, con San Cristóbal de la Laguna, no ha podido ser más estrecho, más fructífero, y en ese sentido hemos caminado juntas, ciudad y universidad, para propiciar que desde esta urbe centenaria, hayan irradiado las principales bases intelectuales para la construcción de Canarias como proyecto colectivo, social y político, basado justamente en el conocimiento, el servicio público y la libertad intelectual. Pero teníamos, como bien dijo don Luis Geray, el señor alcalde, teníamos una asignatura pendiente, que era contar con una actividad de extensión universitaria como la que desplegamos en otros lugares de nuestra región y que nos permiten difundir el conocimiento y generar espacios para la reflexión colectiva en una época estival que se presta especialmente para ello, sin las exigencias, sin las prisas de que marcan, digamos, la agenda del curso académico. Afortunadamente, esta deuda comenzamos a cubrirla el pasado año con la primera edición del Campus Internacional Ciudad de la Laguna y se hizo, como todos recordamos, por todo lo alto. Y se hizo de la mano del mejor socio posible para esta aventura, como es la Fundación Caja Canarias, que sin duda es una de las entidades privadas que más contribuyen a la cultura en Canarias y con la que nuestra universidad mantiene una relación que ya es histórica. El éxito incontestable de esa primera edición, celebrada además, querido alcalde, el año en el que se cumplía el 25 aniversario de la declaración de San Cristóbal de la Laguna como Patrimonio de la Humanidad, pues ha permitido, digo, ese éxito, que nos hallemos hoy aquí inaugurando esta segunda edición. Y como comentamos el alcalde y yo ahora, hoy podemos afirmar que ya no hay marcha atrás. No hay marcha atrás en la continuidad de esta iniciativa, gracias a esta sólida alianza público-privada de esta Universidad Centenaria con nuestro Ayuntamiento y con la Fundación Caja Canarias. En esta ciudad, diseñada para la paz, cada verano el Campus Internacional va a seguir constituyendo un espacio para la reflexión basado en el conocimiento en torno a los grandes retos de la humanidad. Los temas elegidos para este año, ya se ha dicho, no pueden estar más de actualidad. Así, cuestiones como los criterios y las reglas de la gobernanza global, la seguridad internacional o los derechos humanos, en un contexto de revolución tecnológica sin precedentes, en el que la inteligencia artificial emerge como un inédito elemento disruptivo, hace que la democracia misma esté siendo cuestionada. ¿Quién lo iba a decir? 235 años después, de aquel espíritu fundacional ilustrado de nuestra institución al que antes hice alusión. Y para abordar todas estas cuestiones de frontera, contamos con un plantel de ponentes privilegiados, reconocidos especialistas, académicos reputados, personas expertas y también activistas sociales. Junto a ello, el atractivo programa cultural con exposiciones, encuentros literarios, actuaciones musicales, completan, permítame que lo diga, un menú irresistible. Muchas gracias a nuestros socios, querido alcalde, querido presidente de la Fundación Caja Canarias, gracias también a quienes integran la comisión académica, al equipo técnico, encabezado, permítame que lo diga, por don Francisco Reyes, al conjunto de ponentes y personas participantes y a todos y todas los asistentes a las diferentes actividades. Gracias a todos y a todas por contribuir al diálogo y a la reflexión sosegada mediante el uso de la razón, como aquellos ilustrados del siglo XVIII a quienes antes aludí. Y por aportarnos, permítame también que lo diga, esperanza. Esperanza en estos tiempos oscuros, porque, como nos indicaba Rebeca Solnit en su libro La esperanza en la oscuridad, en una época de cinismo y de respuestas tan simples como falsas, la esperanza no es una postura ingenua, es el acto de resistencia más radical que existe. Y este campus Ciudad de la Laguna pretende ser justamente eso, una apuesta radical por la esperanza en estos tiempos oscuros. Que así sea, muchas gracias.
2: Muy bien, por el alcalde, pues, el alcalde primero y ahora el rector de la Universidad Lagunera. Y bueno, vamos a poner para terminar esta rueda de prensa, aunque hubo más intervenciones, Ángel Gabilondo, el defensor del pueblo. Vamos a escucharlo, que realmente tiene una intervención que no podemos ponerla totalmente, sino que pondremos 10, 15 minutos. Lo fundamental.
6: Sobre todo una institución que, cuya función consiste pues, en velar por los derechos reconocidos en la Constitución y velar, hacer que esos derechos reconocidos no sean solo proclamaciones jurídicas, sino realidades efectivas. Le agradezco mucho su presencia aquí. Su intervención lleva por título Por la convivencia democrática, deberes, obligaciones y derechos democráticos.
7: Señor alcalde, señor rector, señor presidente de la Fundación Caja Canarias, delegado del Gobierno, vicepresidente del Cabildo, director del curso, bueno, en definitiva, amigos, amigas, miembros de la comunidad universitaria, autoridades, tengo que saludar muy especialmente a don Juan Manuel Fernández Martínez y a doña Ana Palacio, porque me van a permitir que coloque lo que voy a decir en su sitio. Y su sitio es el siguiente. Alguien dijo que una buena conferencia se parece más a un concierto que a un sermón. Y yo he estado en un concierto hasta ahora. Y me he sentido concernido por lo que se ha dicho, de tal manera que voy a intervenir en este concierto al final, pero el orden debería haber sido otro. Yo tenía que haber intervenido de telonero. Y no sé si un telonero del final más bien puede estropear lo que se ha dicho, pero me gustará leer más despacio lo que han dicho quienes, con quienes tengo el honor hoy de intervenir, y esto no va a impedir que lo diga, porque vivimos una época en que la vida pública se ha deshumanizado. Somos duros entre nosotros, poco tolerantes con el error, poco compasivos. Estas son palabras de Jacinda Ardern, presidenta de Nueva Zelanda entre 2017 y 2023, que considera que necesitamos otras formas de liderazgo y de estar en la vida pública, porque casi todo es complejo y es gris. Vivimos un momento complicado porque la capacidad de atención es limitada. Yo creía que 35 minutos... No sé si estaba ya preparado para escuchar 35 minutos. Me movía en lugares donde todo era de 3 minutos. Y he comprobado para mi renovación que he disfrutado enormemente con sus intervenciones, pero el momento parece que limita la capacidad de atención. La gente no tiene tiempo ni energía para cuestiones complejas, pero la respuesta no puede ser simplificarlo todo artificialmente. En efecto, son tiempos de incertidumbre, pero es imprescindible una actitud firme, voluntad esclarecedora y determinación para afrontar las causas y los efectos de la desidia y la resignación. Toda intervención pública debe sustentarse en la responsabilidad. No debe mostrar engreimiento ni alimentar resentimientos. Tampoco se trata de callar ni de hacer discursos aleccionadores o moralistas. Se trata más bien de educación y de ética. Especial responsabilidad corresponde a las instituciones: ser eficientes y justas, y al mismo tiempo abrir espacios que hagan posible la concordia y la convivencia. Ello nos aleja de toda euforia discursiva. Es muy difícil hacer ya discursos eufóricos, salvo que uno se encuentre realmente mal. Nos conduce más bien a la necesidad de realizar adecuadamente nuestro trabajo, de afrontar este tiempo complejo sin indiferencia, compartiendo con los otros el compromiso de convivir. La responsabilidad es la capacidad de dar respuesta a los desafíos y a las necesidades, y para lograrlo reivindiquemos, yo lo hago, la reflexión, el análisis y las ideas que crean condiciones para una vida digna y un bienestar individual y colectivo que no olviden a quienes se encuentran indefensos. Ello exige toda nuestra labor. Hace falta, a su vez, generar estructuras, instituciones y oportunidades. Las sociedades democráticas confirman su vigencia por su capacidad de responder a quienes no son inmediatamente productivos en términos de rentabilidad. Los niños, los mayores, quienes de una u otra forma son extranjeros o extraños en su propia tierra, en definitiva, los vulnerables. Pero siempre personas, personas con derechos. Todos pensamos, sentimos, queremos y soñamos. Aunque pensemos, sintamos, queramos y soñamos cosas diferentes, somos seres humanos, personas de corazón con corazón. Y ahí está la raíz que une la palabra concordia y acuerdo, la misma que habita en la palabra coraje. Por eso resulta imprescindible la audacia del acuerdo, el coraje de la decisión activa y comprometida, el coraje, yo os invito a ello, el coraje de ser moderados. Para alcanzar condiciones estables y justas, única garantía de la convivencia duradera. Somos seres de palabra, pero ¿dónde encontrar fuerzas para esa palabra? ¿Dónde concebirla? Son los derechos los que buscan perfilar lo más humano y lo más justo. En ellos hallamos las palabras que a veces nos faltan para comprender lo humano y orientar una acción verdaderamente justa. Nuestro desafío tiene además otro alcance. Hemos de vincular la democracia a la convivencia. Sin ella no cabe hablar de calidad democrática, la de crear las condiciones que hagan posible, sin exclusiones, una convivencia activa basada en el respeto a la dignidad, la singularidad y la libertad de cada uno. Comencemos, pues, por vincular la democracia con los derechos humanos. Los derechos humanos son el fundamento de la libertad, la justicia y la paz. Constituyen un verdadero plan universal de acción. Protegen a todas las personas en cualquier lugar y forma parte de numerosas constituciones y marcos jurídicos nacionales. Se requiere una actitud realista y poco pretenciosa que nace de la experiencia de nuestros propios límites y nos aleja del cuidado exclusivamente egoísta de nuestros intereses y opiniones. Los derechos humanos configuran el espacio de lo común, conscientes del error del aislamiento autosuficiente. No son una simple enunciación abstracta, sino que han de vincularse al reconocimiento efectivo de la dignidad intrínseca y de los derechos iguales e inalienables de todas las personas, mediante la promoción del progreso social y la mejora sostenible de sus condiciones de vida. Han de convertirse, además, en un compromiso de acción compartida, porque la sostenibilidad no solo ha de ser ambiental, sino también económica y social. Si hemos de responder a los desafíos y a las necesidades, creemos las condiciones para una vida digna y un bienestar individual y colectivo. En efecto, hacía falta agua. Con este pensamiento afirmativo, resulta difícil no sentir malestar ante la situación de desamparo en que viven tantas personas, a veces tan cerca de nosotros, como si sufrimiento fuera ajeno a nuestra sensibilidad o a nuestra voluntad. Nos hallaríamos ante un olvido fundamental, que en última instancia es la reducción definitiva. El olvido del otro, el olvido de los demás, porque sin otros no hay nosotros. Reconocer que no somos autosuficientes, que no nos bastamos y que nunca nos poseemos del todo no conduce a la resignación, sino a un reconocimiento imprescindible para seguir formándonos. La dignidad inalienable, la singularidad insustituible y la autonomía, entendida como la capacidad de elegir libremente en condiciones de posibilidad, de respetar y ser respetados, de ser libres e iguales, nos convocan a una permanente toma de postura contra la inequidad y la corrupción. Miren, recordaba Kant en una frase sencillísima lo siguiente, por si alguno tiene dudas: la honradez es la mejor política frente al abuso y la apropiación de lo que es común. Conviene subrayar además que el crecimiento económico, la inclusión social y la protección del medio ambiente constituyen conjuntamente la base del bienestar de las personas y de las sociedades. Pero el crecimiento económico solo adquiere pleno sentido cuando incorpora las necesidades sociales. Eso exige una economía con corazón, exige en definitiva humanidad. Y hoy les van a sonar estas palabras a palabras de un viejo Diplodocus. Es lo que soy. Pero creo que hoy es necesario repensar un nuevo humanismo, libre de paternalismos, no reducido a una caridad meramente asistencial o a sentimentalismos edulcorados. Un humanismo arraigado en los derechos, en los valores ilustrados, en el conocimiento y en la ciencia, frente a la magia y a la superstición, y digámoslo sin temor, sostenido, perdón por estas palabras, en la fraternidad y en la solidaridad. Porque la humanidad está formada también por quienes no están ya, cuyo legado debemos cuidar, y por quienes no están todavía, en quienes hemos de pensar y que deben formar parte de la motivación de nuestras decisiones. Como ha señalado Volker Türk, alto comisionado de las Naciones Unidas para los Derechos Humanos, los derechos humanos no son un lujo. Se aplican a todos y cada uno de nosotros. Nos llevan a hacernos humanos y son la herramienta para luchar contra la opresión, la desigualdad, la pobreza y los grandes problemas de nuestro tiempo, como el cambio climático o el mal uso de lo digital. A veces debemos decir a los políticos, subraya, que es importante recordar la historia. Hemos de ampliar los derechos ante las nuevas realidades y combatir aquellas situaciones que impidan su de pleno disfrute. Para avanzar en los derechos económicos, sociales y culturales, resulta imprescindible desarrollar una legislación que los haga plenamente exigibles, con un nivel de protección equivalente al de los derechos civiles y políticos. Sin derechos económicos y sociales, los derechos civiles y políticos pierden buena parte de su eficacia al impedir a muchas personas ejercerlos plenamente. Ya en 1998, el recientemente fallecido y querido entonces director general de la UNESCO, don Federico Mayor Zaragoza, impulsó junto a otras instituciones e intelectuales la Declaración de Responsabilidades y Derechos y Deberes Humanos. El juez Richard Goldstone presentó esta declaración complementaria de la Declaración Universal de los Derechos Humanos, destacando que su plena realización depende de que todos los actores globales asuman sus responsabilidades y deberes políticos, morales, éticos y legales. Subraya la necesidad de un orden mundial equitativo y de una cooperación efectiva para garantizar la paz, la seguridad y el desarrollo, lo que requiere prevenir y erradicar amenazas como la guerra, la violencia masiva, las violaciones de los derechos humanos, la destrucción ambiental y la pobreza. El artículo 7 de esa declaración exige el respeto incondicional del derecho internacional humanitario en los conflictos armados, prohibiendo los crímenes de guerra y garantizando la asistencia humanitaria. El artículo 8 establece el deber de asistir a refugiados y personas desplazadas, así como la obligación de intervenir cuando un Estado no pueda o no quiera prestar esta ayuda. El artículo 9 impone el deber de proteger un medio ambiente seguro y saludable mediante el uso sostenible de los recursos naturales y la prevención de la degradación ambiental. Todo ello conduce a una reconsideración de las lecturas más convencionales de la Declaración Universal de los Derechos Humanos, vinculándola inseparablemente a una verdadera proclamación de las obligaciones y deberes humanos, que se corresponden con esos derechos, y al compromiso de responder afirmativamente a los desafíos de nuestro tiempo y también a los del porvenir. Hemos de hablar, por tanto, de unos deberes humanos que comportan hospitalidad hacia la diferencia, la diversidad y la alteridad. En esa misma dirección se sitúa la más reciente Carta Universal de los Deberes y Obligaciones de las Personas, auspiciada por la Universidad Nacional Autónoma de México, la Fundación Saramago, la World Future Society, capítulo de México, y un amplio grupo de representantes de la sociedad civil, convencidos de que la mera titularidad de los derechos ha resultado insuficiente para transformar la realidad cotidiana. Los derechos requieren ejercerse y actualizarse cada día. La Declaración de Responsabilidades y Deberes Humanos de 1998 promueve asimismo el gobierno participativo, el respeto al Estado de Derecho y la valoración de todas las culturas, protegiendo los derechos de las minorías y de los pueblos indígenas. Reivindica el deber colectivo de erradicar toda discriminación y alcanzar la igualdad efectiva, así como de reconocer y proteger los derechos de la infancia y de las personas mayores. Del mismo modo, hace un llamamiento a la cooperación para garantizar un nivel de vida digno, el derecho a la educación y el establecimiento de mecanismos eficientes para prevenir y reparar las violaciones de los derechos humanos. Más allá de los deberes colectivos, Goldstein reclama la responsabilidad moral individual, la responsabilidad de cada persona para cooperar en la vida comunitaria, cuidar de los vulnerables, vivir en paz, honrar las diversas culturas y rechazar la violencia. Solo desde este compromiso personal es posible avanzar hacia una sociedad más justa y equitativa. Frente a un discurso quejumbroso, quejilloso y gemebundo, muy de actualidad, un discurso en definitiva resignado, se necesitan personas con capacidad de respuesta, compromiso e incidencia. La fraternidad es hoy una palabra arrinconada y debilitada, que sin embargo figura en la Declaración Universal de los Derechos Humanos, donde se nos recuerda que debemos comportarnos fraternalmente porque somos miembros de la familia humana. Así dice el texto. ¿Por qué decimos con naturalidad que somos seres humanos? ¿En qué notamos que somos seres humanos? ¿Es una mera caracterización biológica? No falta quienes sostienen que la humanidad está de despedida, como si hablar de ella fuese una suerte de romántica añoranza, la de quienes anclados en su nostalgia promueven ensoñaciones incomparables con el tiempo presente. Precisamente, la puesta en riesgo de la convivencia y de la concordia constituyen el mayor peligro para la democracia. Y solo combatiendo por los derechos, con los derechos, podremos afrontar la miseria, la ignorancia, la pobreza, el dolor y el sufrimiento del mundo. Y ello ha de hacerse desde el conocimiento, la cultura, la ciencia, las artes y de manera decisiva desde la educación. Solo así, frente a la indiferencia, podremos velar por los legítimos intereses comunes. Si a los derechos les corresponden deberes y obligaciones, hemos de ser exigentes con nosotros mismos y con los demás. Los derechos son inherentes a toda persona y precisamente por ello son universales, y la maltrecha fraternidad sigue siendo el fundamento de la solidaridad. Hoy nos enfrentamos a sistemas públicos de salud frágiles, derechos laborales insuficientemente protegidos, una longevidad sin recursos adecuados, una escasa dotación para la autonomía personal, el cambio climático, los desplazamientos humanos, las amenazas híbridas, las guerras y la crisis de las instituciones y de la propia democracia representativa. Son desafíos que tensionan los derechos tal como fueron concebidos. Al mismo tiempo, cobramos una conciencia creciente de la importancia de los derechos humanos en el entorno digital. la vigilancia tecnológica, la inteligencia artificial, la protección de datos, la brecha digital y sus consecuencias sobre el acceso a la educación y a la sanidad, así como los problemas éticos y el perfilamiento racial, abren nuevos espacios que debemos proteger y dotar de garantías frente a la diversidad de estas formas técnicas y tecnológicas de dominación. Y lo digo, bien lo comprenden, sin ningún resentimiento hacia ellas. Lo que sí señalo es que no bastará con ser estratega, calculador, habilidoso. No vale. ¿Cómo vas a poner a esta persona de director general con lo buena que es? Algo así como si la bondad fuera un obstáculo para poder estar en un espacio de adopción de decisiones. Para que podamos hablar de dotes para la convivencia, necesitamos educarnos en la comprensión y en el acuerdo. Incluso para poder hablar, para poder hablarnos, para poder escucharnos, para poder decirnos, no debemos caer en el cinismo aparentemente inocente de separar el idealismo moral del realismo político. No debemos separar la acción concreta de la actividad política del debate sobre los conceptos, las ideas y las pasiones humanas. Hemos de ser razonables y responsables. El ser humano nunca es un medio, siempre es un fin. Y esta es nuestra autonomía. Solo quien es entrañable, me gusta esta palabra, ser entrañable, solo quien es entrañable puede experimentar verdaderamente el sentimiento de la injusticia. Y eso, el ser entrañable, no constituye una debilidad, sino una fecunda fragilidad desde la que estamos llamados a decidir.
2: Bueno, pues formidable, formidable intervención de Ángel Gabilondo. Y ya saben, fue rector, catedrático de la universidad, vamos, muchas cosas, y de luego un nivel intelectual que ha demostrado siempre. Tremendo, hermano de Iñaki Gabilondo, el gran, vamos, uno de los grandes periodistas mundiales. Poca gente alcanza el nivel de Iñaki Gabilondo en el mundo. Bueno, pues un temita musical y dejamos este acercamiento que hemos hecho a esa rueda de prensa muy interesante, de convocatoria para el segundo campus internacional Ciudad de la Laguna, inaugurando su programa académico para debatir sobre democracia, derechos humanos, patrimonio, inteligencia artificial. Hemos escuchado la presentación del alcalde, a continuación el rector lagunero. Y después, bueno, ya saben, al rector Francisco Javier García Rodríguez y a Ángel Gabilondo, defensor del pueblo. Pues nada, un poco de música y seguimos.

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1: El gobierno de Canarias da marcha atrás frente al rechazo de los millones de financiación autonómica que planteaba el gobierno estatal y ha anunciado que sí apoyará la financiación autonómica que le reportará 1.300 millones de euros. Así lo ha anunciado el presidente canario Fernando Clavijo tras reunirse este lunes con los ministros de Hacienda y Política Territorial, con quienes ha acordado además el adelanto de partidas presupuestarias ligadas a la llamada Agenda Canaria, a la que Coalición Canaria ligó el acuerdo de investidura en favor de Pedro Sánchez. El Gobierno de España ha aprobado la concesión de incentivos regionales para 13 proyectos de inversión en Canarias por 108 millones de euros. El Consejo Municipal del Ayuntamiento de Santa Cruz de Tenerife, con el alcalde Bermúdez al frente, vuelven a plantear el mantenimiento del monumento a Franco. Apoyan iniciar un expediente para los posibles valores artísticos de la obra. El ayuntamiento anuncia que pedirá suspender la orden de retirada del monumento a Franco al gobierno de España. El alcalde de Santa Cruz ha dicho que el ayuntamiento ha recurrido en alzada la resolución del ministerio y si no es así, dijo Bermúdez, nos veremos en la justicia. El Partido Socialista de Tenerife responde que los pactos de Coalición Canaria con el Partido Popular y Vox están detrás de este nuevo intento de proteger el monumento a Franco. El Ministerio de Transportes y Movilidad Sostenible ha actualizado las tarifas de referencia que limitan los precios de comercialización de los vuelos bajo el régimen de obligación de servicio público que se producen entre las islas del archipiélago. Como decimos, sube un 7% las tarifas. El Ministerio de Cultura inicia el expediente para declarar bien de interés cultural el silo de grano del puerto de Santa Cruz de Tenerife. La Fundación Renovables asegura que los acuíferos de Tenerife están al límite por la presión humana.

0: Isla del Hierro. Tenerife ha presentado, el Cabildo de Tenerife ha presentado las guaguas de dos pisos que llegan a las líneas del norte de Tenerife. De Canarias, reunido este lunes, ha aprobado el decreto que modifica la regulación de la prestación del teletrabajo. También ha anunciado que reinician los trámites del anteproyecto de ley de biodiversidad y de los recursos naturales de Canarias. También el gobierno ha remitido al Parlamento la Estrategia Canaria de Economía Social para su debate. El Cabildo de Gran Canaria anuncia que destinará casi 500.000 euros al fomento y apoyo de las actividades extraescolares de los centros públicos de la isla. Y el Ayuntamiento de La Laguna ha abierto una investigación para identificar a los autores de un ataque vandálico al centro histórico de La Laguna en la noche del domingo. El avance del incendio en Madrid y Ávila prácticamente en un frente casi único, con las llamas que siguen fuera de control en medio de la previsible llegada de los vientos. Pedro Sánchez, el presidente del gobierno, ha pedido extremar las precauciones ante el fuego porque quedan horas difíciles y el Ministerio de Trabajo ha anunciado una prestación extraordinaria para los afectados por el incendio. El gobierno de España deja para septiembre la aprobación del decreto de vivienda ante la falta de apoyos. Y en México miles de personas han marchado en una movilización contra el bloqueo y la guerra bajo el lema Petróleo para Cuba. En Venezuela más de 21.000 familias se han inscrito en un registro único de vivienda en La Guaira con motivo de los recientes terremotos. Ecuador piden esclarecer el asesinato del fiscal que investigaba los ataques de Estados Unidos contra los pescadores del país.
1: Bueno, como ya saben, los lunes ruedas de prensa de los grupos parlamentarios. Hemos dado ya la rueda de prensa de Podemos. Ahora nos vamos con Ernest Urtasun, que comparece en la rueda de prensa conjunta de hoy. Bueno, está subiendo ya al escenario y cerca tiene el atril. Bueno, ya está ahí revolviendo, organizando los papeles que le va a ser la base de la rueda de prensa.
2: Venga, empezamos. Bueno, pues quiero comenzar trasladando toda nuestra solidaridad y nuestro cariño a las personas afectadas por los graves incendios forestales de estos últimos días, a las familias que han tenido que abandonar sus casas, a quienes han visto amenazados sus pueblos, sus campos o sus explotaciones, y a todas las personas que están viviendo estas horas con angustia y con incertidumbre. Y quisiera también expresar todo nuestro reconocimiento y nuestro agradecimiento a todos los profesionales que están trabajando sin descanso para proteger a la población y combatir las llamas, a los bomberos y bomberas forestales, a las brigadas de extinción, a la unidad militar de emergencias, a los agentes de protección civil, a las fuerzas y cuerpos de seguridad del Estado, servicios sanitarios, ayuntamientos y a los miles de servidores públicos movilizados. La prioridad absoluta en estas horas es proteger la vida de las personas, garantizar la seguridad de los municipios afectados y seguir en todo momento las indicaciones de los servicios de emergencia. Los datos son devastadores. En lo que llevamos de año, ya han ardido en España más de 150.000 hectáreas, seis veces más que durante el mismo periodo del año. Y hay algo que quiero decir con toda contundencia. El negacionismo climático hoy en España es un problema para la seguridad de nuestro país. El negacionismo climático es un problema para la seguridad de nuestro país. Quien niega las consecuencias que tiene el cambio climático en nuestro país está poniendo en riesgo no solo el monte, no solo los paisajes y los pueblos, sino también la vida de las personas. Y por lo tanto, ese negacionismo climático de los cuales algunos hacen bandera, no nos lo podemos permitir. Y por lo tanto, esos incendios, de una manera muy clara, nos muestran que debemos actuar, hacer mucho más, más rápido.

0: mismas políticas, tanto de mitigación como de adaptación al cambio climático. Por ello, quiero hoy decirles, evidentemente, que todos debemos ser conscientes que la extinción es imprescindible, pero que ya no es suficiente. No podemos limitarnos solo a correr detrás de las llamas cada verano. No podemos pretender apagar en julio lo que no hemos cuidado durante el año. Y por lo tanto, el combate contra los incendios debe formar parte de un paquete de políticas que hagan todas las administraciones a lo largo de todo el año para prevenirlo. En primer lugar, impulsando paisajes más resistentes al fuego, recuperando actividad agraria y fijación de población en determinadas zonas como una herramienta absolutamente fundamental. En segundo lugar, también con una planificación territorial preventiva en la que todos los municipios también puedan aportar y cuenten con planes de prevención. Y en tercer lugar, también los dispositivos de prevención y de extinción necesitan estabilidad, formación, medios adecuados y condiciones laborales dignas. Los incendios no se previenen únicamente durante los meses de verano, se previenen, como les he dicho, durante todo el año. Y por lo tanto, en estas horas críticas, donde la ciudadanía lo que nos exige a los responsables políticos es huir de la confrontación, pero sobre todo poner encima de la mesa soluciones, yo creo que hay dos líneas de actuación que son absolutamente imprescindibles, recogiendo un poco lo que les acabo de decir. La primera: las comunidades autónomas necesitan asumir sus responsabilidades en lo que se refiere a las plantillas. Necesitamos plantillas suficientes y estables todo el año. No podemos pedir que se jueguen la vida mientras trabajan con contratos de apenas 6 meses y salarios que rondan 1.300 euros. Necesitamos plantillas estables, que tengan sueldos dignos y que puedan trabajar en la prevención de incendios durante todo el año sin descanso. Y evidentemente también a las comunidades autónomas, hoy tengo que decirles, y particularmente a los presidentes de las comunidades autónomas del Partido Popular, que no nos podemos permitir las políticas en algunos casos o los acuerdos en otros con Vox que niegan el cambio climático o que por ejemplo recortan en prevención o en gestión forestal. No nos lo podemos permitir. Y por lo tanto hay un primer bloque de medidas que tienen que tomar las comunidades autónomas en relación a los recursos que destinan a la prevención forestal y a la estabilidad de las plantillas, que es absolutamente fundamental. Y el segundo bloque, desde luego, la Administración General del Estado tenemos que hacer también nuestro papel. Y por eso también hoy que creemos que en el próximo proyecto de presupuestos generales del Estado debe ir una partida reforzada de recursos destinados a la prevención, a la gestión forestal y a la adaptación de nuestros territorios a la emergencia climática. Por lo tanto, ante esta emergencia, los ciudadanos lo que nos exigen son soluciones y por lo tanto todo el mundo tiene que poner de su parte. Las comunidades autónomas, estabilizando las plantillas, pagando sueldos dignos y teniendo funcionarios públicos que puedan hacer en condiciones su trabajo, dejando de recortar en prevención forestal, y la Administración General del Estado con mayores capacidad de recursos para hacer frente a esta situación. Y la segunda cuestión que quisiera referirme esta mañana es sobre el Real Decreto de Vivienda, para decirles, en primer lugar, que las conversaciones avanzan bien. Quiero agradecer al conjunto de grupos parlamentarios la buena disposición, tras una propuesta muy buena que hemos hecho desde el Gobierno, que creo que es una propuesta que, de alguna manera, da respuesta al conjunto de problemáticas más importantes que tenemos en materia de vivienda. Una propuesta, además, que los ciudadanos están esperando que se apruebe lo antes posible, que afronta la prórroga, que afronta la regulación de temporada y muchas otras cosas que son absolutamente imprescindibles. También decirles que es verdad que los grupos parlamentarios, en esas conversaciones que, insisto, avanzan bien, nos han pedido un poco más de tiempo para poder terminar de alcanzar un gran acuerdo. Y nosotros ese tiempo estamos, desde luego, dispuestos a darlo, pero también quiero exigir que seamos lo más rápidos posible, que vayamos lo más rápido posible, porque hay muchas familias en estos momentos que están esperando a que esto se apruebe, muchas personas que están esperando que se apruebe su prórroga, muchas personas y vecinos que están esperando que la regulación de temporada tenga la regulación que tiene que tener, muchas personas que están esperando también que la fiscalidad de los pisos turísticos sea justa. La gente está esperando urgentemente, necesita, ante lo que es la principal emergencia social de nuestro país, este decreto. Y por lo tanto, de la misma manera que esa petición de más tiempo estamos dispuestos a concederla porque somos una fuerza política responsable, hoy quiero exigir que vayamos lo más rápido posible y que desde luego el curso empiece con la vivienda. Es absolutamente imprescindible y creo aquí, no solo las formaciones que estamos en el Gobierno, sino el conjunto de formaciones del arco parlamentario, tenemos una responsabilidad y tenemos que estar a la altura. Y por lo tanto, agradecer a los grupos, insisto en ello, su buena disposición. Quiero decir, lo que eso es importante, no hay ningún grupo que se haya bajado de ese diálogo, ninguno. todos están dispuestos a dialogar y a hablar con el gobierno, aportando sus propuestas, y creo que nuestra responsabilidad desde luego es escucharlas, pero también creo que de la misma manera que nosotros estamos dispuestos a conceder ese tiempo, es imprescindible que corramos. Y yo quiero exigir, desde luego, que vayamos todo lo rápido posible. Nada más y estoy a su disposición.
1: Bueno, vamos a escuchar alguna pregunta.
0: Bueno, directo, os escucho. Sí, sí, ya está. Estamos ya en...
1: Uy, ahora sí tiene sí. Un buen nivel la voz. A ver si es que ya...
0: Sí.
2: De acuerdo, pero ¿por qué no aprobarlo ya en Consejo de Ministros y que ese tiempo de negociación sea ese mes que hay para la convalidación, tomándolo, como dice, como prioridad, aunque sea el mes de agosto? Imagino que eso es una prioridad. ¿Habría posibilidades aún así de seguir hablando y negociando? Eso por un lado, ¿por qué no que el tiempo de negociación sea ese mes hasta su convalidación en el Congreso? Y dice también que todos los grupos han mostrado su buena predisposición a seguir negociando y que no hay ningún grupo. No sé si aquí incluye también, doy por hecho que a Vox no, pero no sé si el PP incluso también, o si con el PP no va a haber ni está habiendo interlocución. Y a la última, ¿cómo conjugar todas las peticiones de los grupos? Porque aunque se negocie, no sé si están dispuestos, por ejemplo, a renunciar a la ley de suelo, que es algo que podemos plantear como condición imprescindible para apoyar. Gracias.
0: Vale. No, desde luego hay cuestiones en las propuestas de los grupos que tienen que ver con el texto, que tienen que pasar por el Consejo de Ministros, y por lo tanto, bueno, se nos ha pedido más tiempo e insisto, estamos dispuestos a concederlo siempre y cuando se esté a la altura de la exigencia de que esto tiene que ir ya. Y por lo tanto, de la misma manera, quiero insistir en esta idea, de la misma manera que somos responsables ante la petición de más tiempo, queremos ser muy exigentes y lo vamos a seguir siendo para que esto vaya lo antes posible, porque la gente lo está esperando, ¿no? Y por lo tanto, bueno, pues las propuestas las iremos viendo y eso evidentemente tiene que reflejarse en el texto que vaya al Consejo de Ministros. En segundo lugar, a su segunda pregunta, evidentemente todo el mundo, nadie se ha bajado de la mesa, todo el mundo quiere sentarse a dialogar y hacer propuestas. ¿Qué más quisiera este portavoz que el Partido Popular quisiera sentarse a la mesa? Desde luego me encantaría que eso fuera así, porque significaría que tenemos una oposición responsable y a la altura de este país, pero lamentablemente eso no es así, y no es así porque las comunidades del Partido Popular, entre otras muchas cosas, no aplican la ley de vivienda, no están aplicando la declaración de zonas tensionadas y por lo tanto están haciendo dejación completa de sus responsabilidades. Teniendo en cuenta la actitud que tienen en las comunidades autónomas, creo que sería mucho pedir que realmente se sentaran en el Congreso los diputados a negociar con el gobierno esta cuestión. El Partido Popular está entregado a una posición destructiva y en materia de vivienda además responde a los intereses de los grandes especuladores de este país, que es precisamente los que queremos tratar de frenar con este decreto, ¿no? Dicho lo cual, el resto de formaciones políticas que componen la mayoría plurinacional, pues sí han hecho propuestas y ninguno, nadie ha dicho que no quiera tratar de sacar esto adelante, y por lo tanto esto hay que verlo, ¿no? Y finalmente, sobre el contenido del texto, yo creo que aquí lo que es importante, lo he dicho siempre, es que este texto todo el mundo se lo haga suyo, ¿eh? Ahora es momento, lo estamos haciendo ya, ¿eh? Porque llevamos muchos días intensamente de diálogo con los grupos, que todo el mundo se haga suyo el texto y que pueda salir finalmente adelante. E insisto, sí somos exigentes con el tiempo, ¿eh? La gente lleva mucho tiempo esperando y necesitamos sacar esto lo antes posible.
3: Hola, ¿qué tal, señor? ¿Qué tal? Ustedes prometieron que iría el decreto antes de agosto, sí o sí. Cuando les comentábamos las dificultades que, o las pegas que ponían los grupos, nos decían que había agua en la piscina. No sé si creen que han despertado unas expectativas en toda esa gente que usted reconoce que están esperando estas medidas, como la prórroga de los alquileres, que ahora se han visto frustradas y se asumen que es un revés político para Sumar, que no vaya este decreto ahora de vivienda, que es una de sus principales banderas, una de las banderas que les queda. Y en segundo lugar, sobre el tema de los incendios, usted ha dicho que el negacionismo climático mata. ¿Tiene alguna crítica para el recorte en prevención, por ejemplo, que se ha hecho en la Comunidad de Madrid en estos últimos años? Gracias.
0: Sí, sobre la segunda pregunta que me realiza, creo que he sido claro, ¿no? Yo creo que yo quiero hacer una petición al conjunto de comunidades autónomas para que dejen de recortar en prevención, que dejen de recortar recursos a la lucha contra los incendios y para que dejen de tener en precario sus plantillas. Es absolutamente impresentable, pero creo que hay una cosa de fondo que es importante entender. Creo que esto responde a una concepción del riesgo que existe con el cambio climático que se basa en el negacionismo. Es decir, el hecho de tener plantillas precarias y el hecho de haber recortado masivamente en prevención de incendios parte del negacionismo climático que se asume por parte de determinados sectores del Partido Popular y desde luego de forma abierta por parte de Vox. Y creo que eso es lo que no nos podemos permitir. Quien hoy niega el cambio climático y sus consecuencias en España pone en riesgo la vida de las personas y pone en riesgo al país y la seguridad del país. Y por lo tanto esto no nos lo podemos permitir y desde luego si yo les exigimos al conjunto de comunidades autónomas que han recortado durante todos estos años que dejen de hacerlo y los que tienen plantillas estables, contratos de temporada que se contratan solo para unos meses, esto no puede seguir así, es imposible. La nueva realidad climática de España requiere tomarse esto en serio y desde luego yo creo que las comunidades autónomas lo tienen que hacer, igual que evidentemente el gobierno pues tiene que hacer más mayores esfuerzos también, cómo no, y por lo tanto también por eso digo que en los presupuestos generales del Estado tiene que haber una partida reforzada. Y en relación a su primera pregunta, mira, si la ciudadanía algo sabe, es que Sumar está peleando a muerte porque se afronte de una vez por todas el problema de la vivienda. A nosotros muchas veces se nos ha calificado de partido de la vivienda y nosotros aceptamos ese calificativo con mucho orgullo, porque somos perfectamente conscientes cuál es el principal problema que afecta a nuestros ciudadanos y porque somos perfectamente conscientes de que esto hay que sacarlo adelante. Y modestamente digo, si hoy en día está la prórroga en discusión con los grupos parlamentarios, si se está afrontando la regulación de temporada, si se están afrontando todas estas cosas, si el gobierno ha vuelto a proponer un decreto de vivienda porque nosotros prometimos que lo volveríamos a llevar y hemos vuelto a poner encima de la mesa un decreto de vivienda, es gracias, entre otras cosas, a la presión, a la exigencia y a la movilización de mi formación política, de la cual estoy muy orgulloso. Y de la misma manera que le digo eso, le digo, los grupos nos han pedido más tiempo, somos una fuerza responsable, estamos dispuestos a darla, pero también exigimos que esto vaya lo antes posible. Pero también, hablándole directamente a la gente que está preocupada con estas cuestiones, saben perfectamente dónde estamos, a quién defendemos y que si nosotros no estuviéramos habría cosas que no estarían pasando.
4: Sí, yo solo quería decir un poco de que tiene sentido hablar ahora mismo de esta situación de un pacto de Estado para luchar contra los incendios cuando hay una opinión en general similar. ¿Tiene sentido poder poner una mesa, un pacto de Estado en este asunto?
0: Sería lo lógico, ¿no? Yo creo que un pacto de Estado sería lo lógico si tuviéramos una oposición responsable.
1: Bueno, no tenemos culpa de la pregunta, soy yo muy bajito, pero no es culpa nuestra. Ya ven que la voz ya del ponente Néstor Tasso, ministro de Cultura, el nivel ha sido óptimo.
0: Movilización de recursos públicos probablemente histórica para hacer frente a la mitigación y a la adaptación. Y sería lógico que todas las comunidades autónomas, que todos los partidos políticos del Congreso alcanzáramos un gran pacto de Estado para ir en la misma dirección. Y por lo tanto, desde luego, yo creo que eso sería absolutamente conveniente. El problema que tenemos es que tenemos una oposición que vive instalada en el negacionismo, porque lo dicen en declaraciones, esto viene de lejos, no viene del cuñado de Mariano Rajoy, pero ahora además se traslada en acuerdos concretos con la extrema derecha en comunidades autónomas donde se recorta masivamente en determinadas cosas porque hablan de fanatismo climático. Bueno, pues ese es el principal problema que tiene España. Los ciudadanos tienen que saber que hay una oposición en este país que niega uno de los principales problemas que afectan a la seguridad de nuestro país, ¿no? Y por lo tanto, pero en cualquier caso yo creo que el gobierno tiene que hacer su papel, y su papel es evidentemente tratar de sacar esto adelante, tratar de que se hagan las políticas que se tienen que hacer y desde luego alcanzar acuerdos donde se puedan. Venga, lo tenemos. Gracias.
1: Bueno, parece que termina la rueda de prensa. Bien, pues nada, tema musical y seguimos.

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1: El gobierno de Canarias da marcha atrás frente al rechazo de los millones de financiación autonómica que planteaba el gobierno estatal y ha anunciado que sí apoyará la financiación autonómica que le reportará 1.300 millones de euros. Así lo ha anunciado el presidente canario Fernando Clavijo tras reunirse este lunes con los ministros de Hacienda y Política Territorial, con quienes ha acordado además el adelanto de partidas presupuestarias ligadas a la llamada Agenda Canaria, a la que Coalición Canaria ligó el acuerdo de investidura en favor de Pedro Sánchez. El Gobierno de España ha aprobado la concesión de incentivos regionales para 13 proyectos de inversión en Canarias por 108 millones de euros. El Consejo Municipal del Ayuntamiento de Santa Cruz de Tenerife, con el alcalde Bermúdez al frente, vuelven a plantear el mantenimiento del monumento a Franco. Apoyan iniciar un expediente para los posibles valores artísticos de la obra. El ayuntamiento anuncia que pedirá suspender la orden de retirada desde el monumento a Franco al gobierno de España. El alcalde de Santa Cruz ha dicho que el ayuntamiento ha recurrido en alzada la resolución del ministerio y si no es así, dijo Bermúdez, nos veremos en la justicia. El Partido Socialista de Tenerife responde que los pactos de Coalición Canaria con el Partido Popular y Vox están detrás de este nuevo intento de proteger el monumento a Franco. El Ministerio de Transportes y Movilidad Sostenible ha actualizado las tarifas de referencia que limitan los precios de comercialización de los vuelos bajo el régimen de obligación de servicio público que se producen entre las islas del archipiélago. Como decimos, sube un 7% las tarifas. El Ministerio de Cultura inicia el expediente para declarar bien de interés cultural el silo de grano del puerto de Santa Cruz de Tenerife. La Fundación Renovables asegura que los acuíferos de Tenerife están al límite por la presión humana y por la crisis climática. La Agencia Estatal de Meteorología confirma que Canarias sufrirá una ola de calor de más de 38 grados a partir de este miércoles. Los sindicatos médicos consideran insuficiente la propuesta del Servicio Canario de Salud para resolver el actual conflicto sanitario. Ya ha muerto el bebé de 6 meses que llegó en estado crítico en un cayuco a la Isla del Hierro. Tenerife ha presentado, el Cabildo de Tenerife ha presentado las guaguas de 2 pisos que llegan a las líneas del norte de Tenerife. El gobierno de Canarias, reunido este lunes, ha aprobado el decreto que modifica la regulación de la prestación del teletrabajo. También ha anunciado que reinician los trámites del anteproyecto de ley de biodiversidad y de los recursos naturales de Canarias. También el gobierno ha remitido al Parlamento la Estrategia Canaria de Economía Social para su debate. El Cabildo de Gran Canaria anuncia que destinará casi 500.000 euros al fomento y apoyo de las actividades extraescolares de los centros públicos de la isla. El Ayuntamiento de La Laguna ha abierto una investigación para identificar a los autores de un ataque vandálico al centro histórico de La Laguna en la noche del domingo. El avance del incendio en Madrid y Ávila prácticamente en un frente casi único, con las llamas que siguen fuera de control en medio de la previsible llegada de los vientos. Pedro Sánchez, el presidente del gobierno, ha pedido extremar las precauciones ante el fuego porque quedan horas difíciles y el Ministerio de Trabajo ha anunciado una prestación extraordinaria para los afectados por el incendio. El gobierno de España deja para septiembre la aprobación del decreto de vivienda ante la falta de apoyos. Y en México miles de personas han marchado en una movilización contra el bloqueo y la guerra bajo el lema Petróleo para Cuba. En Venezuela más de 21.000 familias se han inscrito en un registro único de vivienda en La Guaira con motivo de los recientes terremotos. Ecuador piden esclarecer el asesinato del fiscal que investigaba los ataques de Estados Unidos contra los pescadores del país.
2: Bueno, pues nos vamos con la rueda de prensa tras el Consejo de Gobierno de Canarias.
3: A todos y todas, muchas gracias por acompañarnos en esta convocatoria de rueda de prensa posterior al Consejo de Gobierno de hoy, 27 de julio. Y antes de dar comienzo con el repaso de los asuntos aprobados por el Consejo de Gobierno de hoy, y también un Consejo de Gobierno que viene marcado por un breve parón que va a haber propiciado por el verano, sí me gustaría comenzar informando sobre el contenido de la declaración institucional aprobada en la reunión de hoy del Consejo de Gobierno, en el que se quiere trasladar la solidaridad y el apoyo a la población de las comunidades autónomas de Madrid, Castilla y León y Valencia, que se están viendo afectadas por los graves incendios que asolan su patrimonio natural. En un verano negro, en el que también tenemos que lamentar el fallecimiento de 13 personas por el incendio de Almería. En Canarias conocemos perfectamente la impotencia y la desesperación que genera un incendio, por ello queremos transmitirle nuestra cercanía en una situación complicada de gestionar que va mejorando lentamente gracias a la profesionalidad de los equipos de protección civil y voluntarios que están luchando contra el fuego ahora mismo. Sin su compromiso, esfuerzo y dedicación, dando lo mejor de sí para proteger el bien común y el bienestar de quienes sufren de manera directa la consecuencia de estos incendios. Y ahora sí, vamos a comenzar a repasar algunos de los asuntos aprobados en el Consejo de Gobierno de hoy. En primer lugar, el Gobierno ha fijado el límite de gasto financiero para el próximo ejercicio 2027 en 12.912 millones de euros, 769 millones de euros más que el presupuesto del año 2026 en el que nos encontramos. Sin duda, un incremento presupuestario del 6,3%, 769 millones de euros más, para volcarlos en hacer frente a las principales necesidades de los canarios, en concreto para mejorar nuestros servicios esenciales, sanidad, dependencia, educación y acceso a la vivienda. Con este acuerdo del Consejo de Gobierno de hoy, se da cumplimiento a la Ley de Estabilidad Presupuestaria que obliga a las comunidades autónomas a aprobar el límite máximo de gasto antes del 1 de agosto. Y por lo tanto, el Gobierno de Canarias cumple con su obligación y lo hace pese a las enormes incertidumbres que seguimos manteniendo al no tener presupuestos generales de Estado. Aunque esta mañana el ministro de Hacienda introducía que parece que a lo largo del mes de octubre puedan ir poniéndolo sobre la mesa. En cualquier caso, Canarias cumple en tiempo y forma y da este paso al frente para seguir estableciendo las prioridades y cumpliendo con las necesidades de fijar prioridades y presupuestos para los asuntos relevantes para la comunidad autónoma canaria. En segundo lugar, y en entrando en un capítulo de mejoras legislativas, el Gobierno ha acordado reiniciar los trámites del anteproyecto de ley de biodiversidad y de los recursos naturales de Canarias. Se trata de una ley que permitirá a Canarias contar por primera vez con una norma propia que integre y ordene el conjunto de instrumentos de planificación, conservación y de gestión de la diversidad en Canarias, actualmente dispersos en diferentes disposiciones. Con esto, el Gobierno cumple con su compromiso de establecer un marco jurídico integral para la protección, conservación, restauración y gestión sostenible del patrimonio natural del archipiélago. En este objetivo y entre sus contenidos, el anteproyecto incorpora la protección del medio marino y de los ecosistemas costeros en línea con las competencias asumidas por la comunidad autónoma a finales de la pasada legislatura. También establece un marco común para la planificación y la conservación de las especies y los hábitats y la gestión sostenible de los recursos naturales. Con este mismo fin, el Gobierno también ha dado su visto bueno esta mañana al proyecto de decreto porque se aprueba el Plan Forestal de Canarias. Aunque será mañana cuando el consejero informe de una manera más pormenorizada sobre este plan, les adelanto que se trata de una planificación estratégica para proteger nuestros montes a corto, medio y largo plazo. Algo urgente para minimizar el riesgo de incendios forestales como los que Canarias ha sufrido ya y ahora mismo sufren, por desgracia, otros territorios peninsulares. Hoy también se ha aprobado de forma definitiva el decreto que modifica la regulación del teletrabajo para los empleados de la comunidad autónoma canaria. Y en cuarto lugar, y también en el ámbito legislativo, se ha aprobado un decreto ley mediante que se contemplan varias modificaciones tributarias, presupuestarias y de índole social para actualizar la normativa vigente. Como muchas de ellas son de carácter muy técnico, les indico las más relevantes, aunque tienen, como siempre, toda la información en la nota informativa que mi compañera Rebeca ya está repartiendo. En materia tributaria se introducen modificaciones para incluir los biocarburantes en la normativa fiscal y dar coherencia a la regulación vigente. Se regula la aplicación del tipo reducido de la modalidad de actos jurídicos documentados del impuesto sobre transmisiones patrimoniales a determinadas operaciones efectuadas por las sociedades de garantía recíproca. Se establecen medidas específicas dirigidas a garantizar una gestión más eficiente de los fondos europeos Next Generation y se modifica la Ley de Servicios Sociales para mejorar el funcionamiento, acreditación y calidad de los recursos sociales. En quinto lugar, el Consejo ha acordado hoy remitir al Parlamento la Estrategia Canaria de Economía Social. Se trata de reforzar un modelo empresarial que agrupa a cooperativas, sociedades laborales, empresas de inserción, centros especiales de empleo, mutualidades, cofradías de pescadoras y otras entidades que multiplican el impacto en la economía de la comunidad autónoma canaria. En concreto, la economía social está integrada en estos momentos en Canarias por 3.516 entidades que generan alrededor de 17.000 empleo. Esta estrategia canaria de la economía social 2026-2029 que llevamos al Parlamento cuenta con una ficha financiera de 4,4 millones de euros y con esta financiación se contemplan 57 acciones para reforzar la competitividad de las entidades de la economía social. Como les decía, en torno a unas 3.516 que generan 17.000 empleos en la comunidad autónoma canaria. Voy a beber un poquito de agua. Bien, junto a estos importantes expedientes de carácter legislativo, también me gustaría comentarles algunos que ha aprobado hoy el Consejo de Gobierno y que son medidas más ejecutivas. Así, se ha autorizado hoy una inversión de 10,4 millones de euros para implantar un nuevo sistema de contratación que permitirá agilizar el suministro de equipamiento en los centros educativos de todo el archipiélago. También, en relación con la mejora de nuestros servicios públicos esenciales, el Gobierno ha autorizado hoy a la Consejería de Sanidad una partida presupuestaria de 12,3 millones de euros destinada al servicio de diálisis domiciliaria del complejo hospitalario insular materno-infantil. También, asimismo, se ha autorizado un gasto de 7 millones de euros destinado al programa de atención a la infancia y a las familias de ámbito municipal. Y además, se ha dado el visto bueno a varios expedientes de la Consejería de Política Territorial. Se ha autorizado la firma de los convenios que impulsarán la modernización de los núcleos turísticos de Costa Teguise, Puerto de la Cruz y Playa Blanca. Y también se ha aprobado una modificación presupuestaria para habilitar fondos que den continuidad a la subvención de limpieza de pozos en La Graciosa. Y por último, y antes de pasar a sus preguntas, comunicarles que el Consejo ha designado al poeta Domingo López Torres como protagonista del Día de las Letras Canarias en 2027. Natural de Santa Cruz de Tenerife, Domingo López Torres fue un destacado poeta y ensayista de principios del siglo XX y ha sido una figura clave en el surrealismo y en las vanguardias literarias de Canarias. Y por otro lado, también se ha elegido a Lola Suárez como autora destacada para el Día de las Escritoras Canarias. Lola Suárez es una de las voces más representativas y consolidadas de la literatura infantil y juvenil en el archipiélago, nacida en Arrecife en 1956 y que ha dedicado gran parte de su vida profesional al fomento de la lectura y a su labor docente. Ahora sí, quedo pendiente por si quieren realizar alguna pregunta. Comenzamos con Gran Canaria y después doy paso a Tenerife.
4: Bueno, vamos a dejar las preguntas en caso que comprobemos después, cuando tengamos más tiempo para escucharlas y tal, que hay algunas cosas interesantes, ya se las ofreceremos. Un poco de música y nos vamos con las noticias y el informativo.

0: Bueno, nos vamos tras la rueda de prensa de todos los lunes al final, después de la reunión del gobierno de Canarias. Nos vamos con las noticias y el informativo. También ofreceremos después la rueda de prensa en Ferraz del Partido Socialista con Montse Mínguez. Y Díaz-Canel, el presidente cubano, pues, dijo, como ya les comentábamos ayer, que cada amanecer nos encuentre en pie de lucha. Les ofreceremos esta entrevista. Bueno, nos vamos, Anabel.
1: Hola, pues nos vamos con comentando primero algunas noticias. Por ejemplo, esa reunión que mantenía hoy mismo Fernando Clavijo, el presidente del gobierno de Canarias, con el ministro de Hacienda y también con el ministro de Política Territorial y Memoria Democrática, con Arcadia España y con Ángel Víctor Torres. Bueno, pues después de haber dicho que rechazaban esos millones que planteaba el gobierno de Estado, del Estado, el gobierno de España, para financiación autonómica, pues finalmente hoy han acordado que sí los van a aceptar y que les reportará 1.300 millones más. Hasta ahora, como decimos, el gobierno había rechazado ese nuevo modelo ofrecido por el Estado porque decían que era una propuesta discriminatoria. Así que donde dije Diego. Bueno, también por otra parte, hoy el gobierno del Estado aprueba la concesión de incentivos regionales para 13 proyectos de inversión en Canarias por 108 millones de euros, que según el gobierno estatal darán empleo a 800, reportarán 847 nuevos puestos de trabajo y servirán para el mantenimiento de otros 2.078 empleos, ¿no? Bien, por otro lado, Canarias acuerda con Hacienda, bueno, ya decíamos esto de la aceptación de los 1.300 millones adicionales en el sistema de financiación, y luego pues la noticia que tú comentabas antes, que ya es de ridícula, pues se pasa, ¿no? El nuevo intento de Bermúdez para mantener el monumento a Franco, ¿no? Esto ya da para una película. Dice que, que aunque el gobierno estatal ha dicho y el ministerio ha dicho que el monumento a Franco o lo tira el ayuntamiento o lo tira el gobierno estatal porque incumple la ley, bueno, pues ahora el ayuntamiento vuelve a plantear que está estudiando su protección. El Consejo Municipal ha aprobado, aceptado, con mayoría obviamente de Coalición Canaria y PP, iniciar el expediente para los posibles valores artísticos de la obra del monumento a Franco, para evitar su retirada, y pedirá suspender la orden de retirada del gobierno de España. Bermúdez ha llegado a decir que el ayuntamiento ha recurrido en alzada la resolución del Ministerio de Memoria Democrática y que, para reforzar el que se conserve el monumento a Franco. Y si no, nos veremos en la justicia, llega a decir Bermúdez, ¿no? Así que, bueno, pues parece que se inicia una nueva estrategia de la ultraderecha, porque este posicionamiento de José Manuel Bermúdez no lo colocan como un alcalde nacionalista, por mucho que él quiera, lo colocan como un alcalde de ultraderecha, ¿no? Que quiere mantener los vestigios franquistas vivos en las calles, ¿no? Y es lo que desde que llegó ha estado resistiéndose por activa y por pasiva a cualquier acción, bien sea popular, bien sea de la academia, ¿no?, de las universidades, de los expertos, o bien del propio Estado. el Partido Socialista ha denunciado que los pactos de PP, de Coalición Canaria con PP y Vox, están detrás del nuevo intento de proteger el monumento a Franco. Es lo que dice Aarón Afonso, que es el portavoz del PSOE en el Cabildo de Tenerife, acusa a Coalición Canaria de inventar una nueva vía para impedir su retirada y satisfacer a sus socios de la derecha y de la extrema derecha. Bueno, quien sí inicia expedientes de bien de interés cultural es el Ministerio para los Silos de Santa Cruz, o el Silo del Puerto de Santa Cruz, un monumento que se ha puesto en duda su valor arquitectónico, histórico, etcétera. Fue inaugurado en 1965, está a punto de estar en muy malas condiciones, se anunció su demolición y bueno, pues ahora parece que está tratando de conservarse e iniciar el expediente para declararlo bien de interés cultural. La AEMET, que anuncia ola de calor con más de 38 grados para Canarias los próximos días. Y bueno, lamentablemente ha muerto el niño, el bebé que llegó de 6 meses en estado crítico en el Cayuco la semana pasada a la Isla del Hierro, que fue trasladado al hospital a un hospital de Tenerife, donde también murió una mujer. Pues desgraciadamente hay que decir que también ha fallecido este bebé. Y bien, pues la verdad es que hoy lunes ha amanecido la laguna, lo que es el casco histórico, con pintadas y actos vandálicos en parte del patrimonio, en algunas paredes del patrimonio histórico de la laguna, en puertas, etcétera. Y bueno, pues desde el ayuntamiento se considera que son unos hechos que constituyen una agresión contra el centro histórico declarado Patrimonio Mundial de la UNESCO, y la policía local está abierto las diligencias para esclarecer lo ocurrido. Y por otra parte, bueno, pues sobre los incendios de Madrid y de Ávila, pues el fuego continúa obligando a desalojar otros pueblos como Valdemaqueda, y preocupa que se dirija a la Sierra Norte. El incendio de Madrid y Ávila ya prácticamente se trata de un frente único, y las llamas siguen fuera de control en medio del temor al viento, con evacuaciones, confinamientos, etcétera. El Ministerio del Interior convocará para el próximo miércoles para las comunidades autónomas para abordar la emergencia nacional por los incendios forestales. El PSOE apunta a las comunidades autónomas del PP por los incendios, asegura que sí tienen recursos. Y bueno, Óscar López insiste en el pacto de Estado climático, asegura que el PP tiene una oportunidad de oro. Y Sánchez ha pedido extremar la precaución porque quedan horas muy difíciles debido a la situación meteorológica y de los propios incendios. Y bueno, ya el Ministerio de Trabajo ha anunciado también una prestación extraordinaria para los afectados de los incendios. Y pues el gobierno de España, por otra parte, hablamos de vivienda, ha dejado para septiembre la aprobación del decreto de vivienda ante la falta de apoyo. Y a nivel internacional, pues destacaría una manifestación multitudinaria en México, en Ciudad de México, contra el bloqueo y contra la guerra, y bajo el lema Petróleo para Cuba. Pues yo creo que si te parece, César, nos vamos con el informativo y con la sintonía.
0: Muy bien.

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1: El gobierno de Canarias da marcha atrás frente al rechazo de los millones de financiación autonómica que planteaba el gobierno estatal y ha anunciado que sí apoyará la financiación autonómica que le reportará 1.300 millones de euros. Así lo ha anunciado el presidente canario Fernando Clavijo tras reunirse este lunes con los ministros de Hacienda y Política Territorial, con quienes ha acordado además el adelanto de partidas presupuestarias ligadas a la llamada Agenda Canaria, a la que Coalición Canaria ligó el acuerdo de investidura en favor de Pedro Sánchez. El Gobierno de España ha aprobado la concesión de incentivos regionales para 13 proyectos de inversión en Canarias por 108 millones de euros. El Consejo Municipal del Ayuntamiento de Santa Cruz de Tenerife, con el alcalde Bermúdez al frente, vuelven a plantear el mantenimiento del monumento a Franco. Apoyan iniciar un expediente para los posibles valores artísticos de la obra. El ayuntamiento anuncia que pedirá suspender la orden de retirada del monumento a Franco al gobierno de España. El alcalde de Santa Cruz ha dicho que el ayuntamiento ha recurrido en alzada la resolución del ministerio y si no es así, dijo Bermúdez, nos veremos en la justicia. El Partido Socialista de Tenerife responde que los pactos de Coalición Canaria con el Partido Popular y Vox están detrás de este nuevo intento de proteger el monumento a Franco. El Ministerio de Transportes y Movilidad Sostenible ha actualizado las tarifas de referencia que limitan los precios de comercialización de los vuelos bajo el régimen de obligación de servicio público que se producen entre las islas del archipiélago. Como decimos, sube un 7% las tarifas. El Ministerio de Cultura inicia el expediente para declarar bien de interés cultural el silo de grano del puerto de Santa Cruz de Tenerife. La Fundación Renovables asegura que los acuíferos de Tenerife están al límite por la presión humana y por la crisis climática. La Agencia Estatal de Meteorología confirma que Canarias sufrirá una ola de calor de más de 38 grados a partir de este miércoles. Los sindicatos médicos consideran insuficiente la propuesta del Servicio Canario de Salud para resolver el actual conflicto sanitario. Y ha muerto el bebé de 6 meses que llegó en estado crítico en un cayuco a la Isla del Hierro. Tenerife ha presentado, el Cabildo de Tenerife ha presentado las guaguas de 2 pisos que llegan a las líneas del norte de Tenerife. El gobierno de Canarias, reunido este lunes, ha aprobado el decreto que modifica la regulación de la prestación del teletrabajo. También ha anunciado que reinician los trámites del anteproyecto de ley de biodiversidad y de los recursos naturales de Canarias. También el gobierno ha remitido al Parlamento la Estrategia Canaria de Economía Social para su debate. El Cabildo de Gran Canaria anuncia que destinará casi 500.000 euros al fomento y apoyo de las actividades extraescolares de los centros públicos de la isla. El Ayuntamiento de La Laguna ha abierto una investigación para identificar a los autores de un ataque vandálico al centro histórico de La Laguna en la noche del domingo.

0: el avance del incendio en Madrid y Ávila, prácticamente en un frente casi único, con las llamas que siguen fuera de control en medio de la previsible llegada de los vientos. Pedro Sánchez, el presidente del gobierno, ha pedido extremar las precauciones ante el fuego porque quedan horas difíciles y el Ministerio de Trabajo ha anunciado una prestación extraordinaria para los afectados por el incendio. El gobierno de España deja para septiembre la aprobación del decreto de vivienda ante la falta de apoyos. Y en México miles de personas han marchado en una movilización contra el bloqueo y la guerra bajo el lema Petróleo para Cuba. En Venezuela más de 21.000 familias se han inscrito en un registro único de vivienda en La Guaira con motivo de los recientes terremotos. Ecuador piden esclarecer el asesinato del fiscal que investigaba los ataques de Estados Unidos contra los pescadores del país.
1: Bueno, vamos a escuchar a Clavijo el resumen que hace de la reunión con el ministro de Hacienda y bueno, y esos muchos millones de euros que le ha supuesto ese cambio de planteamiento que ha hecho el gobierno canario. Vamos a escuchar.
2: Buenos días a todos y a todas. Gracias por acudir a esta convocatoria después de la reunión que hemos mantenido el gobierno de Canarias con el gobierno de España, con su ministro de Hacienda y su ministro de Política Territorial. Queridos compañeros del gobierno, secretario de Estado, yo creo que hoy ponemos fin a varios meses de negociaciones intensas que se han ido llevando con la discreción debida y por parte de los equipos técnicos del Ministerio, del Gobierno de España y del Gobierno de Canarias. Al final, la negociación que hemos estado celebrando partía de cuatro escenarios, cuatro ejes principales. Un primer eje, obviamente, el de la financiación autonómica. Un segundo eje, el cumplimiento de la Agenda Canaria. Un tercer eje, la utilización, que hablábamos de la posibilidad de aquellas comunidades que tuviésemos un endeudamiento por debajo del exigido por los criterios de estabilidad, pudiésemos llegar al endeudamiento máximo o la utilización del superávit. Y la negociación también del decreto canario, que está íntimamente relacionada. Por lo tanto, financiación autonómica, cumplimiento de la Agenda Canaria, decreto canario y darle mayor margen de maniobra a la comunidad autónoma, dado que es la que menos deuda per cápita tiene de toda España, la que menos endeudada está, para poder asumir retos para los próximos años y abordar los retos que tiene Canarias, que no son pocos. Esa negociación yo creo que hoy vamos a poder, tanto el ministro como los dos ministros, vamos a poder presentar hoy ante la opinión pública un acuerdo altamente positivo para Canarias. En materia de financiación autonómica, saben que la posición que celebramos la semana pasada en un Consejo Asesor, la posición de Canarias y el Consejo Asesor fijaron unos principios básicos que se tenían que cumplir para que Canarias pudiese apoyar en el próximo día el Consejo de Política Fiscal y Financiera este nuevo modelo de financiación autonómica. El primero de ellas era que los recursos del REF no estuviesen dentro del sistema. Esa era una tentación que históricamente siempre el gobierno de España ha tenido. Por lo tanto, hay una garantía explícita, no solo una garantía, sino que explícitamente va a estar nombrado en la norma que los recursos del REF no forman parte del bloque de financiación. Teníamos que dejar cerrado aquella compensación histórica al gobierno de España con el ICTE, el 50% que quedaba. Eso también queda fuera del sistema de financiación. Y luego, dado que teníamos, había dos variables que en el sistema perjudicaban, que era la insularidad y la población ajustada, pues que en el fondo paralelo de dinamismo económico que van a compensar, pues que esa desventaja que teníamos en el sistema de financiación pudiese ser corregida. Y esa corrección pues tenía que llevar tres condiciones de esos fondos. Primero, la dible disponibilidad, Acuérdense que se hablaba del fondo de compensación, pero ese fondo de compensación constitucionalmente limita que ese gasto tenga que ser para determinadas inversiones, y nosotros tenemos déficits importantes en los servicios públicos como sanidad, educación o servicios sociales. Con lo cual, ese fondo que viene a equilibrar va a ser de libre disposición para la comunidad autónoma. La durabilidad de ese fondo va a ser indefinida. Y, por supuesto, la liquidación, que era otro asunto para no estar esperando a final de año y tener tensiones, pues puede ser mes a mes. De tal forma que el fondo, iba a decir el fondo X, pero no, el fondo que todavía no está bautizado, que va a equilibrar, asume completamente las directrices marcadas por el Consejo Asesor, en el que están patronales y sindicatos, y que ha sido la postura que siempre mantuvo originalmente el gobierno de Canarias. Eso significa que Canarias va a poder contar con una cantidad superior a los 1.300 millones de euros al año para sus servicios públicos básicos y esenciales, combinando los dos fondos. Este acuerdo es positivo y como tal el gobierno de Canarias, pues igual que hemos sido críticos en otras ocasiones, hoy tenemos que decir aquí que las reivindicaciones que hemos ido planteando han sido satisfechas por el gobierno de España y que este acuerdo de nuevo sistema de financiación es positivo y hace justicia con Canarias. En la parte del decreto canario y el superávit, pues a finales de agosto, principios de septiembre, más tardar, se llevará ese decreto canario en el que se van a incluir varias cuestiones, desde el 60% del IRPF para La Palma, y es nuestro deseo que ya para acabar de cumplir la agenda sea para el año 26 y 27, se tiene que estudiar jurídicamente, los 100 millones de euros de este año para poder acabar las compensaciones con los agricultores y todo lo que queda por pagar. La propia utilización de ese superávit tiene que ser con decreto ley, por lo tanto tendrá que ir en ese decreto ley, y también seguiremos trabajando y negociando con algunos aspectos del REF, de la reserva de inversiones, que se están retocando, ¿no? Y luego, pues obviamente queda el cumplimiento de la Agenda Canaria, que yo le doy la palabra ahora al ministro Alcalde de España y luego, por supuesto, posteriormente al ministro Torres. Muchas gracias y querido ministro.
3: Gracias, presidente. Gracias también, ministro Ángel Víctor, al secretario de Estado, a la consejera y otros miembros del Gobierno canario. Mis primeras palabras quiero que sean de apoyo y ánimo a las comunidades autónomas, especialmente a las provincias que están viendo afectadas por los incendios, que continúan ahora, a todo el personal de extinción y también, por supuesto, a todas las personas que se han visto desplazadas y afectadas por estos incendios. Queda todavía trabajo por delante, pero desde la unidad y el diálogo y la colaboración entre administraciones, estoy convencido de que una situación tan difícil como la que están atravesando esas comunidades autónomas y esas provincias, pues la superaremos. En segundo lugar, quiero poner en valor el acuerdo y el diálogo entre el Gobierno de España y la comunidad autónoma, porque el diálogo funciona, el diálogo da frutos. Y el diálogo es el acuerdo, un acuerdo que los planteamientos nunca son de máximos, sino que todos para llegar a un acuerdo tenemos que ceder algo. Yo creo que es un muy buen ejemplo el que ha hecho el Gobierno de Canarias con el Gobierno de España en muchos aspectos que hoy ha presentado el ministro y que yo voy a desarrollar algunos. Y partiendo de una base que no todos los territorios de nuestro país son iguales, ni tienen las mismas características, ni la misma estructura, ni la misma posición geográfica. Y eso lo entendemos desde el Gobierno de España, y no solo lo entendemos, sino que lo atendemos. Y hoy es un muy buen ejemplo de esa singularidad que tiene el archipiélago, se ve reflejada en políticas concretas, que luego también expondrá el ministro Ángel Víctor Torre, de acuerdos concretos que van mañana con esa política de los hechos, que es la relevante, al Consejo de Ministros, y otros muy, muy relevantes, que yo creo que son reivindicaciones históricas, que siempre que se habla de modelo de financiación, Canarias siempre pide que el REF no compute dentro del modelo y va a estar por escrito. Me parece que es un hito importantísimo en el acuerdo que se lleva este miércoles al Consejo de Política Fiscal y Financiera, y que quiero agradecer de primera mano el voto positivo de la comunidad autónoma a este nuevo proyecto. Nos hemos entendido, hemos hablado y hemos llevado a un acuerdo. También el ICTE, que se elimine también constará por escrito. También la cifra objetivo que tenían, tanto con recursos del modelo de financiación, que son los 611 millones de euros, con recursos fuera del modelo, pero que también benefician a Canarias en el marco de la reforma de los fondos estos de convergencia que tiene el Gobierno de España y que presentaremos también en los próximos meses. Yo creo que es un buen modelo para el conjunto de las comunidades autónomas de nuestro país, que cuando una comunidad autónoma quiere dialogar y quiere acordar sin renunciar a sus postulados, pero atendiendo a que no solo está su comunidad autónoma, sino está el conjunto de España, yo creo que así es como se avanza y hemos conseguido avanzar y acordar, que es de lo que piden los ciudadanos de Canarias y también los del conjunto de España, en ese diálogo y en ese acuerdo. La vida de las personas, de los ciudadanos de nuestro país, mejora cuando los políticos de distinto signo, de distinto color político, acordamos. Y hoy creo que es un día importante en ese sentido. Otro de los aspectos importantes es el Real Decreto Ley, que llevaremos en los próximos meses, después del verano, donde va a permitir también incorporar ya antes que otros años el 60% del IRPF de la Isla de La Palma. Yo creo que también es una muy buena noticia, que se hace con más tiempo que durante otros años. Y también una posibilidad que recogemos y que habilitamos a que Canarias pueda utilizar sus superávits y también los excesos de financiación pendientes de aplicar que tiene, una cifra que asciende a los 687 millones de euros y que permitirá que el Gobierno de Canarias durante 3 años pueda utilizar esos recursos que tiene, en base también a su gestión, en distintos proyectos de inversión en todo el territorio de Canarias. Y también porque la deuda de Canarias, como bien decía el presidente, pues está por debajo del 12,4%. Yo creo que son dos elementos: el modelo de financiación, ese Real Decreto Ley que incorporará como temas estrella el 60% de La Palma y también la habilitación para que Canarias pueda utilizar esos 687 millones de euros, y yo creo que esa es una línea que tenemos que seguir. Y siguiendo con esto, y acabando ya le doy la palabra al ministro Ángel Víctor, yo creo que el Gobierno de España atiende la singularidad, atiende las necesidades, habilita recursos sin precedentes para que el Gobierno de Canarias pueda atender en un momento complejo internacional las necesidades que tiene y las singularidades que tiene en cada una de sus islas, con especial atención también a la Isla de La Palma, continuar recuperándose y también a recuperar y avanzar en la evolución de un modelo productivo que sea más social, más inclusivo y que atienda también, sobre todo, a que somos, en este país somos una gran familia, pero cada cual tiene su personalidad y sus necesidades. Y así lo entiende el Gobierno de España y así también lo ha entendido el Gobierno de Canarias. Gracias.
4: Bien, buenos días. Saludo también al presidente y al ministro de Hacienda, que han tomado uso de la palabra, y a quienes también representan a las dos instituciones, la consejera de Presidencia, los viceconsejeros, el secretario de Estado y también a los medios de comunicación presentes. El seguimiento de la Agenda Canaria es permanente y, lógicamente, las últimas semanas que hemos intensificado para este acuerdo que hoy se presenta públicamente, hemos repasado todo lo que es la Agenda Canaria, que este mismo mes de julio, y junto a lo que son los acuerdos firmados, permítanme recordar que hemos trasladado cerca de 6 millones para profesorado universitario o 82 millones para las consecuencias del TERES en Canarias, ¿no? Junto a ello, en el mes de junio, el decreto de capacidad muy importante para los menores no acompañados, o los 222 millones, porque se acordó entre el Gobierno de Canarias y el Gobierno de España, el Plan Estatal de Vivienda, 222 millones de euros. Y antes hablábamos incluso de que se han transferido 40 millones, aprobado 40 millones desde el Gobierno de España para algo muy importante, que es el sector audiovisual de Canarias, que está en auge y que forma parte de la transformación económica de este territorio. Junto a ello, lo que hemos hecho en estas negociaciones es que las partidas que están previstas en lo que queda de ejercicio, poder adelantarlas el máximo posible, porque eso facilita la ejecución por parte del Gobierno autónomo. Y por tanto, mañana, en el Consejo de Ministros, que será día 28 de julio, llevaremos la concesión de la subvención de 45 millones de euros del Plan Integral de Empleo para Canarias, y ya hay más margen para poder agotar en la ejecución todos esos fondos. Llevaremos también mañana el que se redacte el texto, ya hemos aprobado la modificación presupuestaria de los 23,1 millones de euros de compensación al Gobierno de Canarias por las consecuencias de la guerra en el Oriente Medio, y en ese sentido, pues, a través de Agricultura, también mañana irá el Real Decreto. También irá un acuerdo que tiene que ver con el sector muy importante energético en Canarias, estamos en el verano, que tiene que ver con actuaciones en distintas islas para fortalecer el servicio energético. Y decir también que mañana llevaremos otro acuerdo en el que se autoriza la celebración de un contrato de obras del cierre del muelle de Ribera del puerto de Granadilla, de la Autoridad Portuaria de Santa Cruz, por un valor de 53,9 millones de euros, y a su vez otro acuerdo para un contrato también de proyecto en el muelle del Puerto de la Luz por un total de 45,3 millones de euros, es decir, casi 100 millones de euros para las dos autoridades portuarias. Decir también que mañana llevaremos el plan de pobreza. No está en el orden del día oficioso, pero hay compromiso de que mañana lo llevaremos en mano. Son 30 millones de euros. También agiliza los aspectos que tienen que ver con el bienestar social de los distintos ayuntamientos, con la gestión del gobierno de Canarias. Y en el siguiente Consejo de Ministros, que sería o el 25 de agosto o el 1 de septiembre, esa es la voluntad que pueda ser el 25, llevaremos este Real Decreto Ley que ha sido explicado por el presidente y por el ministro de Hacienda, y también el plan de infraestructuras hidráulicas, que son unos 23 millones de euros. Irá al siguiente Consejo de Ministros. En ese Consejo de Ministros, repito, 25 de agosto, 1 de septiembre, llevaremos ese Real Decreto Ley de carácter canario, en el que estará, ya lo han dicho, el 60% del IRPF de La Palma, y también todo lo que tiene que ver con el sector primario, no solamente las ayudas que estamos trabajando con el sector, sino también el poder tener mecanismos como moratoria y otros que también han sido solicitados por el sector primario, consecuencia de la erupción volcánica en La Palma. Y acabar diciendo que se ha publicado hoy en el Boletín Oficial del Estado los incentivos regionales, que son un total para Canarias de 108 millones de euros, cerca del 70% del conjunto del país vienen específicamente para Canarias y son partidas económicas que generan empleos, cerca de 1 millar de puestos de trabajo, y que se destinan a infraestructuras hoteleras y de otra índole que son susceptibles de ser apoyadas por parte del gobierno central. Hoy está en el Boletín Oficial del Estado y ahí también lo pueden comprobar, así que mañana tenemos consejos de ministros y también habrá, lógicamente, acuerdos que tienen que ver con la Comunidad Autónoma Canaria y con los acuerdos que hemos cerrado en estas negociaciones de estas últimas semanas.
2: Bueno, pues si les parece, antes de pasar el turno de preguntas, agradecer nuevamente la predisposición al acuerdo, a la negociación, a ser sensible a las peticiones de aquellos territorios que somos distintos. Yo creo que una vez más el modo canario de hacer política surte efectos, y si surte efectos y da resultados, evidentemente los grandes beneficiados son la ciudadanía. Y también desde Canarias trasladar ese ánimo y ese consuelo a todos aquellos que en este momento están luchando contra el fuego, no solo aquellos que están sufriéndolo en sus propiedades, sino también a todos los que se están jugando la vida en la extinción de estos incendios tan, tan devastadores. Así que muchas gracias y quedamos a disposición de las preguntas.
5: Sí, hola, buenos días. Me gustaría dos cuestiones breves, una para el presidente del Gobierno de Canarias. Una vez salvado el problema con el REF y el ICTE, entiendo que la postura de Coalición Canaria, en este caso de la mitad del Gobierno de Canarias en el Congreso de los Diputados, sería proclive a un voto afirmativo si el Gobierno decide llevar los presupuestos al Congreso y, en cualquiera de los casos, también con el nuevo sistema de financiación si llega al Congreso. ¿En qué medida esa disparidad dentro del Gobierno de Canarias entre los dos socios va a marcar la política económica del Gobierno de aquí a final de legislatura? Y para el ministro de Hacienda, me gustaría saber, dado que es previsible la postura del Partido Popular en el Consejo del miércoles, ¿mantiene el calendario el Gobierno de España con respecto al nuevo sistema de financiación con intención de llevarlo al Congreso y de que entre en vigor el 1 de enero? Gracias.
2: Bueno, la postura del Gobierno de Canarias es la que ha quedado plasmada hoy aquí, y además la del Gobierno en su integridad. Ya teníamos el Consejo de Asesor del Presidente y al propio Vicepresidente lo trasladaba. La postura del Gobierno es, si es bueno para Canarias y este acuerdo es bueno para Canarias, mejora la financiación, y tras décadas de infrafinanciación autonómica en Canarias, por fin llegamos a un acuerdo que nos sitúa en la media, pues obviamente el gobierno de Canarias va a estar a favor. Y ahí no hay que mezclar la postura del Ejecutivo con la de los grupos políticos. Y evidentemente los grupos políticos, en este caso, que es el de sistema de financiación, en el Congreso de los Diputados tendrá que tomar la posición que sus direcciones de grupo les marquen. En este caso, yo sí puedo decir que este asunto ha sido tratado en los senos del partido de Coalición Canaria y la posición de Coalición Canaria será favorable en el Congreso de los Diputados. Pero ahora eso llegará cuando llegue. De momento lo que tenemos es el Consejo de Política Fiscal y Financiera, que es el miércoles, y ahí la posición del Gobierno de Canarias va a ser favorable. En materia de presupuesto, como ustedes saben, nosotros deseamos siempre que haya presupuestos y que luego se cumplan, por supuesto, pero en el acuerdo que tenemos suscrito con el Gobierno de España está el apoyo de los presupuestos. Por lo tanto, si hay proyectos de presupuestos y se llevan, obviamente nosotros vamos a pelear para que las partidas de la Agenda Canaria estén en esos presupuestos que se lleven, contarán con el voto favorable, pero esa negociación podrá llegar, esperemos que lo antes posible, pero será el ministro quien tenga que marcar, en este caso, el calendario.
3: Sí, y respecto a la pregunta del calendario del modelo, obviamente la voluntad del Gobierno de España así va a ser. El miércoles en el Consejo de Política Fiscal se someterá el acuerdo al conjunto de comunidades autónomas, que previamente ha habido reuniones técnicas multilaterales, también las comunidades que han querido tener reuniones bilaterales o las han tenido. Y yo creo que eso hay que ponerlo en valor, que Canarias nunca se levanta de una mesa, y eso me parece muy relevante. Otros ni se sientan. Y yo creo que la pregunta que nos deberíamos de hacer es cuáles son las razones del no para que las comunidades autónomas gobernadas por el PP no quieran ni sentarse ni quieran este modelo. Un modelo que beneficia al conjunto de comunidades autónomas, que es mejor que el actual, que no es perfecto, pero es muchísimo mejor que el actual, y que pone casi 21.000 millones de euros adicionales para las comunidades autónomas. Y yo no sé cuáles son esas razones del no, porque las que se me ocurren no son demasiado buenas. Una es porque no tienen un modelo. El Gobierno de España ha hecho un acto que le corresponde, pero es un acto audaz, que es presentar el primer modelo en 17 años, concreto y con una tabla de resultados por comunidades autónomas. Eso tiene, desde luego, sus dificultades, pero es un ejercicio de honestidad, y es un ejercicio de ambición y es un ejercicio de liderazgo para solventar un problema como es el modelo de financiación para muchísimas comunidades autónomas. Hemos visto que el Partido Popular no ha presentado ninguno. Yo no sé cuál es el modelo del Partido Popular. Atendiendo a las declaraciones de distintos presidentes, el modelo de Ayuso no es el de modelo Bonilla, ni el del presidente de Galicia, ni el de la Comunidad Valenciana. Entonces, yo creo que deberían de hacer un ejercicio de reflexión. Todavía tienen tiempo hasta el miércoles para reflexionar y que no antepongan los intereses electorales del señor Feijóo a los intereses de sus ciudadanos en cada uno de sus territorios. Yo les invito a eso, a reflexionar, a presentar un modelo alternativo si no tienen, si no les gusta el que ha presentado el Gobierno de España, pero nosotros vamos a seguir porque 17 años ya son bastantes, hemos negociado, hemos tenido voluntad de diálogo, iremos al Consejo de Política Fiscal y que no se equivoquen tampoco. El Gobierno de España ni impone ni quiere imponer ningún modelo, entre otras cosas porque el modelo se aprueba en el Congreso de los Diputados. Digamos que una etapa, la penúltima etapa, sería el Consejo de Política Fiscal y Financiera del próximo miércoles y luego, después del verano, vendrá aprobación por Consejo de Ministros y la tramitación en el Congreso de los Diputados. Y será el Congreso de los Diputados, la soberanía nacional donde están representados todos los grupos políticos, el que tenga la última palabra. No busquen excusas y que busquen soluciones.
6: Hola, buenos días. Quería preguntarle al ministro y también al presidente, es la misma pregunta para los dos. Hablaban de que en una negociación nunca hay que ir a máximo, sino que las partes siempre ceden. Veo al Gobierno de Canarias muy contento con lo que se ha conseguido hoy, pero sí que quería preguntar tanto al ministro como al presidente qué es lo que ha tenido que ceder Canarias en esta negociación, es decir, de esos máximos que presentaba Canarias, a qué ha tenido que decir que no o a qué ha tenido que decir lo veremos más adelante para que hoy estén tan contentos.
2: Por un día que estamos contentos. Mujer. No, vamos a ver, aquí nosotros lo que solicitábamos era que hay dos bloques, está el de sistema de financiación puro y duro, que es el modelo, y está el fondo de dinamización que equilibra. Nosotros pedíamos como Canarias que la mayor cantidad de dinero estuviese en el bloque del sistema de financiación, que es ley orgánica. Pero evidentemente, el ministro lo explicaba, hay mucha complejidad de ese modelo. Canarias sería perjudicada en dos variables, la población ajustada y la insularidad, que eso, digamos, nos situaba en una posición más desfavorable dentro del propio modelo. Pero eso al final puede ser corregido, puede ser equilibrado con los otros fondos. Y esa petición en la que Canarias pues no estuviese 17 años de manera consecutiva estando peor financiada que la media de España, ha sido atendida por el Ministerio. Y dos cosas que yo recalqué, y el ministro también, que son muy importantes y que los canarios lo sabemos muy bien, y es que el REF está fuera. La tentación, y lo voy a decir aquí abiertamente, de que al final, cuando se hacían las medias, el descuento de residentes, te lo metían en la misma bolsa, el 75%, para decir, acuérdense ustedes porque han dado cuenta de esto, es que estamos por debajo de la media, y entonces el gobierno de turno te sumaba el descuento de residente. No, no, es que ustedes están por encima de la media. ¿Por qué? Porque estaban mezclando el REF. Eso queda por primera vez en la historia fuera. Y eso es un logro importante, ¿no? Por un lado, una conquista de todos los canarios, porque al final siempre hemos defendido que el REF lo que viene es a compensar nuestras desigualdades, no a financiar nuestra sanidad, nuestra educación y nuestros servicios sociales, y eso ha sido atendido por el gobierno de España. Y ustedes saben, porque me conocen también, que yo digo lo que pienso, y es, si el acuerdo es bueno, el acuerdo es bueno. No puedo mirar por otros tipos de condicionantes, y por eso estamos contentos hoy.
3: Sí, por complementar y responder también a la pregunta, a lo que decía el presidente, pues mira, se ha querido sentar a negociar. No ha pedido cosas imposibles y no ha pedido cosas que perjudiquen a otras comunidades autónomas. Yo me parece que esos elementos son desde una negociación franca. Otros territorios hemos escuchado que las propuestas de sus presidentes autonómicos ellos mismos sabían que eran inviables. Ellos mismos sabían que eran inviables. Y en el planteamiento que ha hecho el gobierno de Canarias, y también quiero agradecer siempre a Ángel Víctor, que ha estado trabajando y ayudando, son planteamientos razonables, que atienden a circunstancias específicas y que no perjudican a otras comunidades. Yo creo que eso es mucho. Por eso decía que él no ha pedido máximos, él ha pedido que se atienda unas singularidades dentro de un marco de razonabilidad. Y ahí es donde nos hemos entendido. Él podría haber pedido 500, 600, 700 millones más, que la población ajustada solo tuviera en cuenta valores como la insularidad, y no lo ha hecho. No lo ha hecho porque han hecho un ejercicio de diálogo constructivo y dentro de los márgenes, si me permite, de la realidad.
7: Buenos días, por aquí. Quería hacerle una pregunta, no sé si me adelanto un poco, pero no me gustaría quedarme sin turno al final. Básicamente sobre el tema de los incendios que comentaban, si efectivamente, bueno, a finales del año pasado se ha hablado de un pacto de Estado que no termina de llegar al respecto. Para el señor ministro de Política Territorial, básicamente, si considera que los medios con los que cuentan en este momento los equipos de extinción son suficientes para afrontar los incendios que están ocurriendo en la península. Muchas gracias.
4: Leía recientemente que los famosos incendios de tercera generación, que ya tienen años de expansión en nuestro país, quizás tuvo un momento iniciático en Canarias en el año 19, en el que se trabajó con todas las instituciones de distinto color político, incluso con los partidos de la oposición de entonces, y hubo una unidad de acción que fue fundamental para un buen trabajo, en el que la sociedad recibía un mensaje único, en el que estaban sentados los técnicos y en el que se comunicaba claramente qué había que hacer para minimizar los efectos, ¿no? Y creo que fue un ejemplo de acción colectiva que creo que debe recuperarse. En estos momentos estamos ante una realidad indiscutible. Los únicos que no son capaces de ver lo que tienen delante son los que niegan el cambio climático. El cambio climático es una realidad indiscutible. Es verdad que un incendio se puede provocar porque alguien usa de manera irresponsable una radial o porque hay cuestiones que no tienen que ver en su origen con el cambio climático. Pero una vez producido el incendio, el cambio climático dificulta su control, su extinción, su paralización, y todo eso es consecuencia de que tenemos un clima que ha aumentado en grados, los mares están también por encima de los grados que tenían anteriormente, ahí está la Dana de la Comunidad Valenciana, todos los efectos que tenemos en el Mediterráneo, también en las regiones que están en el mediano del país, las tropicales como es Canarias, Y por tanto yo creo que hay que lanzar un claro mensaje de unidad entre las instituciones y de apartar las diferencias y de trabajar para lo más importante. Como siempre se dice, cuando estamos en una emergencia, lo que hay que hacer es trabajar la emergencia, luego habrá tiempo para los debates políticos, ¿no? Y creo realmente que en estos momentos no es que hablemos de si tenemos o no tenemos los medios suficientes. Hay que prevenir, hay que apostar lógicamente por trabajar con el máximo de los recursos contra los incendios y luego aceptar una realidad, y es el calentamiento del planeta y por tanto la necesidad absoluta de ese pacto de Estado para que luchemos contra el cambio climático. Si no, la situación irá peor.
2: Muchas gracias y buenos días.
1: Bueno, pues acabamos el programa de hoy. Tema musical y para adelante.

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1: El gobierno de Canarias da marcha atrás frente al rechazo de los millones de financiación autonómica que planteaba el gobierno estatal y ha anunciado que sí apoyará la financiación autonómica que le reportará 1.300 millones de euros. Así lo ha anunciado el presidente canario Fernando Clavijo tras reunirse este lunes con los ministros de Hacienda y Política Territorial, con quienes ha acordado además el adelanto de partidas presupuestarias ligadas a la llamada Agenda Canaria, a la que Coalición Canaria ligó el acuerdo de investidura en favor de Pedro Sánchez. El Gobierno de España ha aprobado la concesión de incentivos regionales para 13 proyectos de inversión en Canarias por 108 millones de euros. El Consejo Municipal del Ayuntamiento de Santa Cruz de Tenerife, con el alcalde Bermúdez al frente, vuelven a plantear el mantenimiento del monumento a Franco. Apoyan iniciar un expediente para los posibles valores artísticos de la obra. El ayuntamiento anuncia que pedirá suspender la orden de retirada desde el monumento a Franco al gobierno de España. El alcalde de Santa Cruz ha dicho que el ayuntamiento ha recurrido en alzada la resolución del ministerio y si no es así, dijo Bermúdez, nos veremos en la justicia. El Partido Socialista de Tenerife responde que los pactos de Coalición Canaria con el Partido Popular y Vox están detrás de este nuevo intento de proteger el monumento a Franco. El Ministerio de Transportes y Movilidad Sostenible ha actualizado las tarifas de referencia que limitan los precios de comercialización de los vuelos bajo el régimen de obligación de servicio público que se producen entre las islas del archipiélago. Como decimos, sube un 7% las tarifas. El Ministerio de Cultura inicia el expediente para declarar bien de interés cultural el silo de grano del puerto de Santa Cruz de Tenerife. La Fundación Renovables asegura que los acuíferos de Tenerife están al límite por la presión humana y por la crisis climática. La Agencia Estatal de Meteorología confirma que Canarias sufrirá una ola de calor de más de 38 grados a partir de este miércoles. Los sindicatos médicos consideran insuficiente la propuesta del Servicio Canario de Salud para resolver el actual conflicto sanitario. Ya ha muerto el bebé de 6 meses que llegó en estado crítico en un cayuco a la Isla del Hierro. Tenerife ha presentado, el Cabildo de Tenerife ha presentado las guaguas de 2 pisos que llegan a las líneas del norte de Tenerife. El gobierno de Canarias, reunido este lunes, ha aprobado el decreto que modifica la regulación de la prestación del teletrabajo. También ha anunciado que reinician los trámites del anteproyecto de ley de biodiversidad y de los recursos naturales de Canarias. También el gobierno ha remitido al Parlamento la Estrategia Canaria de Economía Social para su debate. El Cabildo de Gran Canaria anuncia que destinará casi 500.000 euros al fomento y apoyo de las actividades extraescolares de los centros públicos de la isla. El Ayuntamiento de La Laguna ha abierto una investigación para identificar a los autores de un ataque vandálico al centro histórico de La Laguna en la noche del domingo. El avance del incendio en Madrid y Ávila prácticamente en un frente casi único, con las llamas que siguen fuera de control en medio de la previsible llegada de los vientos. Pedro Sánchez, el presidente del gobierno, ha pedido extremar las precauciones ante el fuego porque quedan horas difíciles y el Ministerio de Trabajo ha anunciado una prestación extraordinaria para los afectados por el incendio. El gobierno de España deja para septiembre la aprobación del decreto de vivienda ante la falta de apoyos. Y en México miles de personas han marchado en una movilización contra el bloqueo y la guerra bajo el lema Petróleo para Cuba. En Venezuela más de 21.000 familias se han inscrito en un registro único de vivienda en La Guaira con motivo de los recientes terremotos. Ecuador piden esclarecer el asesinato del fiscal que investigaba los ataques de Estados Unidos contra los pescadores del país.

0: Saludos, amigas y amigos. Damos comienzo a un nuevo programa de Encuentros con... En este caso, con una persona seguro que conocida de todos ustedes. Checho Bacallado, Juan José Bacallado, es conocido, yo creo que por todos los canarios. Y lo es conocido por muchísimas cosas. Y recientemente nos vimos todos asombrados porque estaba en la cabecera de la manifestación junto con el alcalde de Vilaflor en lo que fue eso, la manifestación más importante que se haya hecho nunca en Canarias. Y decimos nosotros que el acto cultural más importante de los últimos años. Porque ese compromiso con la tierra y con los problemas es cultura. Juan José Bacallado Aranega nació en La Laguna en abril de 1939, pero no lo parece, se conserva muy bien. Don Juan José, ¿se conserva usted demasiado bien para decirme que ha nacido en el año 39?
1: Sí, de físico parece que sí. ¿Sabes por qué?
0: No sé.
1: Pues porque, primero porque me mantengo, camino mucho, soy una persona nerviosa y eso me mantiene pues delgado y no aparento la edad. Pero sin embargo la procesión va por dentro. La próstata ya está diciendo, comedme, ¿no?
0: No me lo creo yo eso. Estudió Ciencias Biológicas en la Universidad Complutense de Madrid y regresó a su isla natal, a Tenerife. Y en la Universidad de La Laguna se doctoró con un trabajo sobre una palabrota que no quiero ni decirla, lepidópteros nocturnos.
1: Sí, ¿eso qué es? Pues mariposas nocturnas, nocturnas. Las mariposas que vienen a la luz, lo que llaman apagaluces, falenas.
0: Ha ejercido la docencia universitaria como profesor titular de zoología durante 23 años. Dio clase de todo, zoología vegetal, zoología de invertebrados, zoología marina, cursos monográficos de todo tipo de palabras que no quiero nombrar porque se me haría difícil. A pesar de que uno es de ciencia, estudió ciencia. Y bueno, y en la actualidad, después de hacer mil cosas, publicar muchos libros, ser coautor de otros muchos libros, de participar en iniciativas de todo tipo, de proyectos de investigación importantísimos como los del proyecto Galápagos o ahora el de la Macaronesia, vamos, Macaronesia 2000. Bueno, escribió hasta un libro que nos dejó a todos despatarrados, no de risa, pero sí de sorpresa, El zoo erótico de Gaia. ¿Por qué le dio por ahí?
1: Bueno, siempre me ha gustado el estudio del comportamiento animal, ¿sabes?
0: Y incluyendo a los de dos patas.
1: Incluyendo a los de dos patas, efectivamente, porque además gran parte del comportamiento humano no se entiende bien si no nos vamos un poco atrás y estudiamos el comportamiento de los animales, que me da pena, no debería decirlo, pero animales inferiores, vamos a decirlo así. Aunque, porque...
0: Bueno, inferior, a veces no lo parece.
1: Ah, exactamente,
0: que a veces si vemos no lo de las dos patas.
1: Y dentro del comportamiento, por eso surge el libro que es El zoo erótico de Gaia, dentro de ese comportamiento animal escogí el comportamiento del apareamiento, del sexo, en fin, todos los aspectos etológicos relacionados con la reproducción, ¿no?
0: Cuando acaban de aparearse, ¿se echan un cigarro también, como los
1: hombre, humanos? Evidentemente, después de un polvito, lo mejor que hay es un cigarro.
0: Uy, este programa me parece que va a ser un poco ordinario, porque, bueno, yo no he querido decirlo, pero cada vez que uno se ve con Checho Bacallado, no empieza uno hablando de nada, que no sea el último chiste. Hoy no nos ha contado usted el último chiste.
1: No.
0: Y no se sabe ninguno.
1: Son demasiado subidos de...
0: Pero ¿qué tiene que ver si no está oyendo nadie?
1: No, qué va, qué va.
0: ¿Cómo es el último?
1: No, me coges en Rosay. No, sé si después...
0: Si le viene después a la cabeza.
1: Me viene a la cabeza, te lo cuento.
0: Bueno, oye, es que hoy está diplomático. Y bueno, y en la actualidad, pues, dirige el Museo de Ciencias Naturales de Tenerife y hace mil historias más. Pero lo que ustedes no saben es que él estuvo presente pues en la presentación de los sabandeños. Fue de los fundadores de los sabandeños. Estuvo allí en aquel acto que hemos nombrado tantas veces, en el Ateneo de La Laguna, presentados por Alfonso García Ramos y bueno, con aquel primer tema de las folías tinerfeñas, con Juan el Calzones y el minuto cantando de esta manera. Porque este es el tema, se lo hemos puesto en alguna ocasión en los encuentros y no vamos a dejar de ponérselo para que disfrute de escucharse Checho Bacallado y rememore aquel año 1966. No ha llovido, 37 años. Checho.
1: Sí, 37 años ya.
2: Ah. Bueno, tenemos embebido a Checho Bacallado porque, oye, está tocando, con las manos se le ve tocando las púas, porque él era un extraordinario, es un extraordinario púa. Y además en esa etapa en los sabandeños marcaba la pauta. Eran las púas de Bacallado, se decía.
1: Sí, sí. Éramos un trío antes, un trío Bacallado, ¿no? Mi hermano, el mayor, estudió y se quedó en Madrid. Y mi hermano Leoncio y yo fuimos los que nos metimos en los sabandeños. Nos metimos, no, fundamos los sabandeños. Los sabandeños se fundaron en realidad a base de las parrandas de San Benito de todos los años y luego del famoso veraneo en Punta del Hidalgo. En Punta del Hidalgo, mi padre, por cuestiones de salud, tanto de mi padre, sobre todo de mi madre, pues recalamos en Punta Hidalgo y el primer veraneo resultó ser que fue llegar allí a principios de verano y no volvernos hasta diciembre de nuevo a la Casa de la Laguna o a la Casa de Santa Cruz, donde ya nos tuvimos que ir también por cuestiones de salud, ¿no? Pero ahora oyendo esto y de lo que tú decías antes, de 30 y tantos años, 37 años ya de aquellas primeras grabaciones, qué época tan maravillosa, ¿no? No solo por eso, ¿no? Sino por todo, ¿no? Claro, la época de la juventud de uno, ¿no? De ya maduros estábamos en la universidad, al mismo tiempo.
2: Acababas casi de retornar de Madrid, ¿no?
1: De Madrid, estaba empezando las clases en la universidad como ayudante de clases prácticas, cobrando 4 perras, pero entusiasmadísimo, ¿no?
2: Con Lozano, supongo.
1: Al principio no. Yo llegué primero con Lozano.
2: Ah, después vino Lozano Sosvilla, ¿cómo era?
1: Soldevilla.
2: Soldevilla.
1: Lozano Soldevilla, ¿no? De grato recuerdo, ¿no? Allí en.
2: Él todo y su pajarita.
1: Exactamente, con su pajarita, ¿no? Era un biólogo marino, ¿no? Pero hay cosas que recuerda uno muchísimo de aquella época, ¿no? Aquella lucha en la universidad inicial para comenzar unos estudios que en aquella época se llamaban de ciencias biológicas, no era facultad. Dentro de la facultad de ciencias era una sección la biología, ¿no? Y los pioneros fuimos el don Carmelo García Cabrera, el oceanógrafo que ya murió, el doctor Wilpré, el famosísimo doctor Wilpré, que es una persona ideal para traer a esta radio y hablar con él, porque es un hombre que tiene unas vivencias impresionantes, ¿no? Es un gran botánico, ¿no? Ahora le acaban de conceder en Hannover, en Alemania, un doctorado honoris causa. Yo estuve presente, me fui a Alemania con él, nada más que para estar al lado de él, ¿no? Es para mí como un hermano, ¿no? Y luego una pareja que estaba en el oceanográfico, Jerónimo Corral y María Fernanda Genicio, y eso fue lo que iniciamos aquello. Todo esto pinchados, ¿no? Por el desaparecido y el recordadísimo don Antonio González y González, ¿no? Él fue quien en Madrid me fue a ver en el Colegio Mayor y me dijo, justo frente al Colegio Mayor, la Casa de Brasil donde yo vivía, me dijo, te quiero ver el próximo año. Primero me preguntó, ¿terminas este año? Dijo, sí. Pues te quiero ver el próximo año, que comenzamos los estudios de ciencias biológicas, te quiero ver allí dando clases. O sea que yo, en plan autodidacta, evidentemente, pues terminar una carrera y meterme de ayudante de clases prácticas fue todo uno, ¿no? Pero dentro de lo que decías antes de los sabandeños, ahora escuchando y deleitándome con las voces empastadas, magníficas de aquella época, ¿no? De Falo Pereira, de Julio Fajardo, de Domingo Luis Acuña, del Minuto, ¿no?
2: El Minuto, sí, Manuel
1: Luis Medina. De Manuel Luis Medina, del Calzone.
2: Sí, sí, bueno, después te pongo Las Folías, que fue el primer tema que cantaron ustedes, Las Folías tinerfeñas, fue como comenzaron allí, me acuerdo.
1: Sí, si tú ves ahí, las voces están muy bien empastadas, el ritmo, incluso el ritmo de esa isa es un poco cansino, ¿no? Era una isa en la, que la comenzábamos en la, luego la pasábamos a re, ¿no? Pero también se observa en ese disco, si lo escuchas, cómo en aquella época nos tenían atados y no podíamos cantar las letras picantes, ¿no? Porque en vez de decir, tienes la voz ronca, ronca, ronca, y dice uno, de bajar por esos valles, ¿no? No era así, era, tienes la voz bronca, bronca, bronca, y no lo podíamos decir. Y se cantaba también lo de Guanarteme, cuando los de Las Palmas decían que si Guanarteme estaba enterrado aquí, que por qué no lo llevaban para allá, como siempre los canariones, ¿no? Tirando, diciendo boberías de este tipo, ¿no? Y entonces, pues, entre el Fidio y nosotros, pues, sacamos esta canción de Guanarteme, teme, teme, teme, teme, Guanarteme, teme, teme, teme, está. ¿Qué demonios tienes, Guanarteme, tú, que no sabe nadie dónde coño está? Y no decíamos dónde coño está, sino dónde concio está. Siempre era, nos tenían, no podía decir.
0: Me acuerdo, creo que la presentaron, no recuerdo, en el Teatro Real de La Laguna, desde luego hicieron un memorable recital donde se pararon a presentar ese tema de una manera muy especial.
1: Y a mí me gustó mucho también la presentación que se hizo de entrada de aquellos dos pequeños discos que sacamos con la Casa Tam Tam, que fueron los primeros.
0: Bueno, este pertenece.
1: En el Ateneo, sí.
0: Este es del Ateneo. Te voy a poner la primera canción que cantan los Sabandeños en el Ateneo, además. Sí. Así, Tam Tam, esta es. Con Juan el Calzones, como te decía antes, y El Minuto, que fueron los dos primeros solistas.
1: Ah, pues vamos a escucharla.

0: Bueno, pues estos son recuerdos, pero oye, no podemos concentrarnos en los sabandeños porque eso estarías hablando no sé ni cuánto, porque tú grabaste hasta 6 o 7 discos, ¿no? Sí, grabaste los primeros de la antología canaria, los de Hispanoamérica.
1: Hispanoamérica también.
0: Y después lo dejaste y fue aquella.
1: Y la misa sabandeña.
0: Y la misa sabandeña.
1: La misa sabandeña que además estrenamos para toda España, no sé si fue en la Basílica de la Virgen de Candelaria o fue en la Catedral de La Laguna.
0: Con una portada de Manolo Millares, sensacional.
1: Manolo Millares, sí, sí.
0: Oye,
1: época bonita. Yo te agradezco además que me lo hayas recordado.
0: Para ponerte en ambiente.
1: Sí, sí, sí.
0: Bueno, después se van varios de ustedes de los sabandeños, motivos de todo tipo que no vamos a tratar, no
1: sí,
0: vale la pena.
1: No vale la pena, sí.
0: Y bueno, pero de todas maneras no has abandonado nunca el folclore. Primero
1: no,
0: las parrandas. Y segundo, porque tienes un grupo casi que se puede llamar, es una parranda, pero casi un grupo organizado, que precisamente hoy, no vamos a decir el día, pero hoy en la televisión canaria dan en el programa La Bodega de Julián, creo que reponen la actuación de la parranda de ustedes.
1: Sí, sí, sí.
0: ¿Quiénes están en la parranda?
1: En la parranda está mi hermano Leoncio, Falo Pereira, que es el alma de la parranda, ¿no? Martín Palazón, Julio Fajardo, el propio Julio Fajardo que presenta, se une a nosotros a cantar.
0: Me estás hablando de antiguos sabandeños todos.
1: Antiguos sabandeños todos.
0: De la primera formación.
1: Sí. Después, ¿quién más está por allí? Juan Oliva. Juan Oliva. Y también está Carlos de la Cruz, que este no fue sabandeño, es mucho más joven que nosotros, ¿no? Pero, en fin, formamos una parrandita que cada 2x3 estamos tocando. Este sábado próximo, ¿no? Vamos a tocar, vamos a tener una fiestita en honor de una determinada persona, un cumpleaños. Y estamos la parranda casi al completo, ¿no?
0: Bueno, y sabe Checho que se la ha invitado por parte del Centro de la Cultura Popular Canaria a grabar de una vez, pero no sé por qué quieren ustedes mantener la virginidad a ese nivel.
1: Bueno,
0: tienen un hermoso sonido, un hermoso sí, de sí, la sí, época, aquella sabandeña, sí, sí. Muy puro.
1: Y quizás lo que nos falte es solistas, ¿no? Porque cantamos para nosotros cantamos para nosotros y para los amigos. Y no hacemos otra cosa que eso. Incluso nos costó muchísimo ir a la bodega de Julián, pero al final, como era el presentador era de la parranda, le dijimos, bueno, pues vamos. Ensayamos 2 o 3 días para ponernos un poco más serios y acudimos allí, ¿no? Cantamos también cosas de Hispanoamérica, ¿no?
0: Checho,
1: y boleritos.
0: Y mil cosas. Mira, ¿y cómo se compagina una vida alegre como esta que tú planteas? Digo alegre porque se te ve en Guachinche, bueno, en Madrid, me has recomendado algunos sitios como La Trainera, ¿me entiendes?
1: Sí,
0: que
1: sí,
0: voy
1: sí,
0: cada
1: sí.
0: vez cada vez que puedo, que tú vives por ahí, tienes una casa por ahí enfrente, sí. No sé si son tus hijos algún sí. tema, entonces se come magníficamente bien. Y vamos, siempre he metido en tinglados, ¿cómo se compagina eso con una labor, digamos, descomunal como la que has hecho en el terreno de la ciencia?
1: Yo te agradezco que la consideres como descomunal. Yo a veces me pongo a pensar en eso, llego a pensar, bueno, miras para atrás en lo que has hecho y de vez en cuando comento, o bien con mis hijos o bien con mi mujer, porque no me gusta andar diciéndolo por ahí, digo, hombre, pues uno que cree que no está haciendo nada y resulta que uno ha hecho esta labor, ¿no? Llegas a pensar y dices, bueno, ¿y cómo puede uno hacerlo, ¿no? Y son los años y el entusiasmo, porque a mí me cayó una carrera encima magnífica, ¿no? Que fue la de biología. Yo soy un verdadero aficionado a la biología y más concretamente a la zoología, ¿no? Es decir, para mí el estudio de los animales y además particularmente los voladores, mariposas, aves, por ejemplo, la ornitología, es una pasión que llevo dentro, ¿no? Y entonces se combina muy bien trabajar en algo, encima te pagan y estás trabajando en algo que tú... que

0: ti te apetece, ¿no? Hombre, menos llevadero es la dirección ya que llevo ahora con la edad y con el tiempo del museo, ¿no? Porque ya se hace, es más de gestión, ¿no? Entonces eso ya no, pero de vez en cuando me escapo, mañana mismo me escapo del museo porque no aguanto una semana seguida sentado firmando papeles y viendo esto y viendo lo otro, ¿no? Mañana me escapo a Ateno a trabajar en el campo, ¿no? Y me lanzo en una serie de proyectos. He tenido la gran suerte de que esa serie de proyectos han sido siempre apoyados, ¿no? No sé si por el entusiasmo que yo le he puesto, me he captado a políticos y personas que me han dicho, venga, esto hay que apoyarlo. Y me han dado el dinero suficiente para irme a la Galápagos a trabajar, me he ido a las Islas Seychelles a trabajar, estoy ahora en Macaronesia, que es, como tú dijiste antes, Macaronesia 2000 es un proyecto que abarca Azores, Madeira, Canarias, Cabo Verde y las islas pequeñas islotes de la Salvaje, que son que pertenecen a Portugal, ¿no? Y los estudios que hacemos son estudios de biodiversidad, ¿no? Algo que afortunadamente está en alza, ¿no?, hoy en día. Hay que estudiar bien la biodiversidad de todos los de todas las islas para luego poder hacer planes de uso y gestión, de manejo de esa biodiversidad, procurar que no se pierda, etcétera, etcétera, ¿no?
1: Oye, Checho, en general siempre se te ve con muy buena cara, en general. Pero a veces te cabreas, y cuando te cabreas, te cabreas.
0: Hombre, claro que me cabreo.
1: Tú dices que estás definido como un naturalista siempre ilusionado. Esa y dices que has tenido el privilegio de coordinar muy buenos equipos. Eso te ha ayudado quizás a desarrollar la labor.
0: Sí, evidentemente.
1: Pero lo dices de verdad, digamos.
0: No, lo digo de verdad. Es una verdad como un templo. Es decir, para mí es sinónimo, cuando digo coordinar una serie de equipos, de personas, es sinónimo de amistad. Es decir, la gente que coordino son amigos míos. Es decir, incluso gente nueva que viene a trabajar, al final acabamos siendo amigos íntimos y me queda la satisfacción de que aquellos que he dirigido tesis doctorales o tesinas, ¿no?, y que están colocados aquí y allá en institutos, en la propia universidad, algunos son catedráticos de universidad, profesores titulares, etcétera, han mantenido, salvo alguna excepción muy puntual, ha mantenido una amistad conmigo perfecta, ¿no? Y yo creo que eso se debe, pues, siempre lo he dicho, el carácter de los naturalistas es un carácter propenso a la amistad, al ecologismo sano, y un ecologismo sano y ¿cómo se dice? Y veraz, ¿no? Pero yo mantengo el trabajo como si fuera algo que no es una carga pesada para mí, ¿no? Y no es una carga pesada para mí porque estoy trabajando en cosas que me gustan y al propio tiempo trabajo con gente magnífica, ¿no? Son gente realmente magnífica. Evidentemente, a veces tenemos roces, como todo hijo de vecino, pero nunca, nunca han surgido problemas graves. Nunca, nunca.
1: Se dice, Checho, que la vocación no existe, sino que uno conecta con personas que le hacen ver una cosa pues bonita, atractiva, y por eso uno coge y la vocación se le despierta. O sea, que realmente sí. No es que tenga una vocación y nazca uno con esa vocación arriba. ¿Tú a quién conociste que te inició
0: pues
1: en esto?
0: Te voy a decir una cosa que quizás sea, bueno, hay gente, siempre lo digo, y cuando he dado algún discurso, por ejemplo, cuando entré en la Academia Canaria de la Lengua, al primero que nombré allí y al que puse a mi lado, aunque está muerto ya, es a mi padre. Mi padre me inició a mí en esta afición tan, digamos, tan fuerte y tan loca, si tú quieres, de alguna manera, ¿no?, con la naturaleza, ¿no? Él quería que yo fuera ingeniero agrónomo. Y yo siempre tuve a mi lado una persona que era una persona queridísima aquí en La Laguna y en toda Canarias. Incluso hubo un médico una vez, no recuerdo el nombre de ese médico, que me dijo, mira, tu padre es el hombre de la isla, me dijo. Era un hombre que venía a consultarlo de todas partes. Y yo recuerdo anécdotas como, por ejemplo, la del ingeniero agrónomo Menéndez. El señor Menéndez, que era un ingeniero agrónomo aquí, que era una institución, ¿no? Ya ha fallecido, por supuesto, ¿no? Tendría ahora 100 años, y en caso de vivir tendría 100 o ciento y pico años, ¿no? Este hombre, cuando llegaba un ingeniero agrónomo formado en la península a hablar con él y a pedir trabajo, le decía, no, no, primero pase usted a ver a don Leoncio Bacallado y hable con él, simplemente hable con él, cuéntele. Y yo siempre asistía a tertulias de esas personas que iban a ver a mi padre en casa, y yo escuchaba las palabras de mi padre con él y lo que este hombre les ponía, etcétera, etcétera. Y cómo mi padre despertaba aficiones, cómo los encaminaba, etcétera, etcétera, ¿no? Y siempre viví, mi padre tenía en La Laguna un comercio de suministros agrícolas y se dedicaba también a la tenía viveros de plantas, en fin, tenía una finca con una serie de plantaciones, etcétera, etcétera. Y siempre me encaminó para el estudio de los insectos, el estudio de las plagas, etcétera, etcétera. Y eso todo lo viví desde pequeño.
1: O sea que por ahí se hace Yeyo Bacallado, digamos, biólogo a tope. Sí. Biólogo, y como tú has dicho, biólogo de todo.
0: Gastado
1: de todo.
0: Sí, es de decir que comencé en la carrera de ingeniero agrónomo, tal y como me dijo mi padre, pero no pude con las matemáticas. No pude. Era imposible, o sea, aquello era un suplicio, ¿no? Y entonces, bueno, pues me vine, hice el selectivo de nuevo, me vine de Madrid, hice el selectivo aquí, y luego me fui de nuevo a la península a estudiar ciencias biológicas, ¿no?
1: Bueno, y mira, ¿qué hace que te veamos en la manifestación de Vilaflor y tan comprometido y tan cabreado?
0: No es la primera manifestación a la que asisto, y esta manifestación...
1: Te vimos en aquellas de corriendo delante de grises también.
0: Sí, delante de grises sí que corrimos, me acuerdo, ¿no? Y tanto en La Laguna como sobre todo en Santa Cruz, en Las Ramblas.
1: En el año 74 coincidí contigo, me acuerdo. Corriendo.
0: Recuerdo que una vez me paré...
1: Metiendo en el Bar Roma por ahí.
0: Exactamente, exacto. Ahí en el Bar Roma yo me paré porque digo, ¿y por qué corro yo? Y me paré.
1: ¿Qué hacíamos allí, no?
0: Entonces los grises me cogieron y me pidieron el carnet, me cogieron por los brazos, me pidieron el carnet, no me pegaron, seguramente me vieron tan débil, ¿no? Con lo flaco que soy, y cogieron, se llevaron el carnet al coche, y al cabo rato me lo dieron otra vez, me dice que no le veamos por aquí, váyase de aquí en un tiempo. Pero yo tuve al lado a Aurelio Carnero,
1: sí. Un
0: bien conocido que por su...
1: Por biólogo y por cineasta de
0: pro. Y por cineasta, eso te digo, cineasta de pro, por biólogo, y además que es un coco de gran categoría, ¿no? Un hombre de una cultura impresionante. Y a Carnero íbamos todos abrazados gritando amnistía y libertad. Y a Carnero le dijeron, grite usted... Grite amnistía y libertad. Y él se quedó, el pobre, como habla, ¿no? mirando para este hombre, para los grises, un poco agachado, y dijo amnistía. Entonces empezaron a darle con las porras, ¿no? Y yo me lo llevé a casa, lo curó mi mujer, estaba lleno de moretones por el cuello y por todas partes, ¿no? Nada, fueron épocas curiosas, ¿no? Tú me preguntaste.
1: ¿Y Vilaflor, no? ¿Por qué?
0: Ah, bueno, lo de Vilaflor es algo que ya no se puede aguantar. Es decir, para mí, después de una lucha tremenda de años y años y años y años, con el ICONA, con el Servicio Forestal del Estado, con todo lo que en aquella época sonaba a el mismo ICONA, ¿no? Hacía unos disparates de gran categoría, ¿no? Entonces, todo este lío de cortar, de talar los montes, etcétera, etcétera, nosotros esa lucha la llevamos. Yo creo que desde que tengo uso de razón, incluso a mi padre le dolía lo que estaba pasando, y él mismo me hablaba de ese tema y me enfoguetaba muchísimo, ¿no? Y me decía el camino a seguir, ¿no? Y en un determinado momento logramos, yo incluso pues estuve en los equipos que estudiaron los espacios naturales a proteger en Canarias, logramos que se protegieran en Canarias pues el 40% del territorio, ¿no? Y los espacios naturales son intocables. Para mí son intocables. Eso es completamente sagrado. Hay que acelerar los planes de uso y gestión, etcétera, etcétera. Pero eso es sagrado. Son intocables. Bueno, pues con lo de Vilaflor ya se colmó el vaso, ¿no? Y van a hacer pasar por allí aquellas horrendas torretas y van a cortar una cantidad de pinos impresionantes. Con toda la carga que tiene eso, no solamente por los cortes que hagan, sino además afear el paisaje, en daños colaterales a las aves que tropiezan con esos cables, etcétera, etcétera, y mueren, ¿no? Y hacerlos pasar por unos espacios emblemáticos, ¿no? Y evidentemente yo me sulfuré con eso, y si hay que ir en la en la manifestación en primera fila. A mí no me gusta, yo iba a ir en segunda, en tercera o en cuarta fila. Yo iba, fui a la manifestación, pero el alcalde me había pedido que le hiciera un informe y yo fui a Vilaflor y le hice un informe bien razonado con ornitólogos, con botánicos y yo mismo, ¿no? Ese informe él lo presentó en todas partes, incluso con esos informes se fue a un contencioso, etcétera, etcétera. Y más tarde me dijo, no, yo quiero que aquellos que me han hecho mi informe y que son personas que pues tienen cierto prestigio aquí, son conocidas y tal, vengan conmigo. Y yo le dije, yo, donde tú me digas, si tengo que ir a la cabecera, pues voy a la cabecera, ¿no? Y así fue.
1: ¿Cuál va a ser el final del tema? Porque hay mucha gente que todavía sigue reivindicando que era correcto el planteamiento.
0: Ya. Yo, evidentemente, no las tengo todas conmigo, ¿no? Pero yo no creo que a estas alturas de la película, tanto las personas en las que confío, hay personas en las que yo confío todavía muchísimo, ¿no? Como, por ejemplo, el presidente del Cabildo actual. Yo le tengo un gran respeto a Ricardo Melchor y creo que es una persona. Y lo digo con, yo no hablo aquí de política ni de partidos políticos ni nada, lo digo como persona. Creo que es un hombre comprometido y que se ha dado cuenta de que esto es un error y yo confío en él, y confiando en él yo creo que esto no se va a repetir. Yo pienso que no se va a repetir, aunque ahora estamos metidos en otros jaleos verdaderamente tremendos, como va a ser el famoso muelle ese
1: de Granadilla,
0: ¿no? El famoso, que eso va a ser espantoso, ¿no? Eso va a ser un segundo Vilaflor.
1: ¿Cómo va a acabar el tema del puerto de Granadilla? También es una incógnita tremenda, porque se defiende, dice, bueno, por lo menos, no sé si alguien de la COE oía o leía hace unos días diciendo que era imprescindible para el desarrollo de Tenerife.
0: Mira, el desarrollo, ahora mismo, antes de venir para acá, estaba leyendo una revista que se llama Quercus, que se edita en Madrid, y tenía un interesante artículo sobre las aves esteparias de Fuerteventura, ¿no? Y al lado, después de ese artículo grande de 4 o 5 páginas explicándonos lo que pasa con las aves esteparias de Fuerteventura, venía el desarrollo verdaderamente descontrolado y salvaje de Jandía, ¿no? Lo que se está haciendo en Jandía es ya para tirarse de los pelos, ¿no? Ahora te pongo este ejemplo, porque hablaba de que están previstas, yo no sé, 100.000, 150.000 camas, una burrada, algo impresionante. Bueno, quieren llegar a lo que en este momento tiene toda Canarias, solo en Fuerteventura, en un lugar donde no hay agua, donde hay que utilizar agua del mar para desalinizarla, etcétera, etcétera, ¿no? Y luego se van cargando todas aquellas zonas estepáricas magníficas, donde hay una avifauna muy particular. De las pocas especies endémicas que tenemos en Canarias, en Fuerteventura, está la tarabilla canaria, que es endémica, que es una ave estepárica, ¿no? Igual que lo es la ubara canaria, la famosa ubara, ¿no? Bueno, ese disparate tan grande lo tienes que trasladar a todas y cada una de las islas, ¿no? Bueno, el Hierro va escapando. Y La Palma un poco. Pero lo que está pasando con Tenerife y Gran Canaria es que ya es clama al cielo, ¿no? Yo sé que el desarrollo no se puede parar, no se puede parar el desarrollo porque vivimos del turismo, porque hay miles de familias que viven de eso, y evidentemente no se puede tampoco cortar de golpe y porrazo. Pero hay que decir un basta ya, parar determinados aspectos y otros canalizarlos de otra manera. Yo no sé, lo tendrán que demostrar, yo no lo sé, si lo de Granadilla, ¿no? Lo del puerto de Granadilla es totalmente imprescindible, ¿no? Teniendo los puertos que están ahí en el norte de África, teniendo el gran puerto que hay en Gran Canaria, etcétera, etcétera, ¿no? Se habla de que eso es para traer esos barcos que vienen cargados esos macro barcos, ¿no? Que vienen cargados de contenedores, etcétera, etcétera, dejarlos allí para luego que otros barcos carguen y distribuyan por otros lugares, ¿no? Dice para la península, para aquí, para allá, una especie de, no sé si en Ámsterdam o no sé dónde es, en Rotterdam o en no sé dónde demonios hay otro parecido, ¿no? Pero la zona donde lo van a hacer es una zona que se va a destruir. Y no solamente eso, van a cargarse los cebadales. ¿Qué son los cebadales? Los cebadales es una planta fanerógama marina que vive en zonas relativamente someras del litoral y que es como la laurisilva aquí, pero en el mar, ¿no? Exagerando un poco. Son unas praderas de fanerógamas que, como digo, sirven zona de cría y alevinaje de especies de interés comercial. A los pescadores los hacen polvo, por supuesto, cargándose los principales cebadales del sur de Tenerife. Por otro lado, al hacer ese macro puerto, se corta el aporte de arena que las corrientes traen para alimentar las playas de La Jaquita y las playas del Médano, etcétera, etcétera, ¿no? Con lo cual esas playas con el tiempo empezarán a tener calvas, etcétera, etcétera, y se las cargarán. Playas que, por otra parte, también son interesantes, son importantísimas para la gente, para el turismo y para la gente que vive de eso y que vive allí, y para el paisano de a pie, ¿no? Y otras muchas cosas. Hay, por ejemplo, desde el punto de vista botánico, hay una determinada planta cuyo nombre no recuerdo, el principal grupo de esa determinada especie está allí, en esa zona, ¿no? Porque además esto se adentrará en tierra. Los servicios van a ser impresionantes, aquello se llenará de construcciones de todo tipo y, en fin, van a arrasar una zona. A mí me parece, además, que gastarse ahí, no sé si son 150.000 millones de pesetas, o es una cosa verdaderamente bestial. No sé si hay que racionalizarlo de otra manera, hacer un puerto más pequeño, potenciar el de Santa Cruz de otra manera. Yo no entiendo mucho de eso, por lo tanto, yo no, frontalmente, hasta que no tenga todo en mi mano para poderme empapar bien de si hay soluciones alternativas y qué se puede hacer, si hay alguna solución para hacer un puerto menor en la zona, etcétera, etcétera. Hasta que no tenga todo en la zona, yo no puedo tener un enfrentamiento de golpe y porrazo, porque eso sería, por mi parte, estaría mal hecho, ¿no? Hay que hablar con conocimiento de causa, ¿no? Pero yo creo que, tal y como lo tienen planteado, es un disparate. Tal y como lo tienen planteado, así se lo he hecho ver al presidente del Cabildo, y he estado con él y hemos hablado y le he llevado planos, etcétera, etcétera, ¿no? Y ahora, hace poco, se ha creado un colectivo que está muy preocupado por esos temas y me han venido a ver, y estamos pidiendo, pues, estamos denunciando el tema en Europa, y vamos a pedir también aquí al gobierno canario una proposición de ley, esa que se hace por medio de los ciudadanos, si se consigue 50.000 firmas, ¿no?, para parar esto, si se puede parar, ¿no?
1: Dijo usted, y supongo que le costó algún que otro follón, que Canarias está viviendo una segunda colonización. Pero una segunda colonización, no se refería al tema biológico, que también había...
0: ¿Dije yo eso? ¿Cuándo?
1: Bueno, por lo menos lo pone en Canarias, dice aquí... dice, Canarias parece estar viviendo una segunda colonización con la importación de mano de obra, empresariado, funcionarios de alto nivel y, por supuesto, colonias de extranjeros que establecen sus reales en las islas y tal y cual.
0: Ya. Sí,
1: se lo dijo para la Gaceta de Canarias en una entrevista, creo que
0: sí, no recuerdo
1: a Rojas.
0: Sí, a Rojas, sí, ya recuerdo, ahora sí recuerdo eso. Sí, evidentemente es una segunda colonización, la primera colonización ya está clara, que la tuvimos en su época, ¿no? Pero eso está clarísimo. No tienes más que irte a Lanzarote y a Fuerteventura, donde hay lugares donde solo se habla alemán y se ha duplicado, se ha triplicado el número de personas en un determinado pueblo o en la isla al completo, ¿no? Y ya se están, ya ahora la gente está sintiendo molestias, ¿no? Molestias, ya están empezando a sentirse mal, ¿no?
1: ¿Por qué la mayor parte de los universitarios, que yo creo que no permanecen ajenos a esto, sino que son conscientes de, efectivamente, que el territorio de Canarias, como usted plantea también por aquí, ya ha superado sus posibilidades de carga y desarrollo sostenible, imposible y mil historias? ¿Por qué el universitario, que antes era, representaba un organismo vivo, la universidad, un organismo crítico, ¿no?, donde se favorecía el debate intelectual y se denunciaban todo este tipo de cosas, ahora parece que estuviese dormido, ¿no? Sabemos que mucho está apesebrado, porque hay mucha gente, mucho universitario que está comprado con libritos que hacen y le pagan mucho dinerito, con mil historias. ¿No es un poco patético a estas alturas de la vida que tengamos que asistir al choriceo de,
0: primero,
1: de gente?
0: Yo te voy a decir dos cosas, César. La primera, que me apeje el usted. El tuteo.
1: No, somos amigos. A veces en esto las entrevistas se pone uno.
0: me lo apeas de golpe y porrazo. Y segundo, sí, yo me he dado cuenta de ese tema. Incluso en mis últimos años de universidad, yo estuve 23 años dando clase ahí, en la universidad, ¿no? Como profesor titular por oposición. Y ya en la época en que ya yo estaba dejando la universidad, para retomar el museo, que ya me estaba dando cuenta de esto. Yo no sé qué ha pasado después de llegar la democracia, que tanto luchamos por ella, y pasado unos años, no sé si la bonanza económica en las islas, porque evidentemente hay una diferencia muy gorda de, y no por la democracia en sí, sino por a lo que nos hemos dedicado, por el turismo, etcétera, etcétera. Toda esa bonanza económica que ha llegado a la juventud, que ahora no pasa prácticamente, no ves que estén pasando necesidades.
1: No tienen que comer bocadillos de mantequilla.
0: Exactamente, bocadillos de mantequilla.
1: Cuando había mantequilla,
0: sí,
1: cuando
0: sí,
1: era el pan solo.
0: Exactamente, ¿no? Cuando nos metíamos aquella barrita de...
1: chocolate Nivaria.
0: De chocolate Nivaria.
1: No, que era una gozada.
0: Que era una gozada.
1: Yo hablo mucho con Pereira.
0: O los bocadillitos de calamares de San Bernardo, en Madrid.
1: Esas son palabras mayores.
0: Yo he notado que sí, que hay un descenso en general de todo, ¿no? De la crítica esa que había, de ese espíritu universitario de reivindicativo, todo eso se ha venido abajo, ¿no? Ahora se reivindica la pela nada más, la pela, la peseta, o no la peseta, el euro si tú quieres, ¿no? Pero he notado un bajón de tal magnitud que ya empecé a notarlo un poquito en aquella época en que yo estaba, pero es que ahora está
1: muerto.
0: Prácticamente la universidad en ese sentido la encuentro muerta, salvo aquel profesorado que todavía continúa luchando.
1: Dos o tres. La verdad es que a nuestros compañeros universitarios habría que mandarlos, aunque no parezca muy ético aquí en unos micrófonos, mandarlos a la mierda, ¿no? Como mínimo, ¿no?
0: Bueno, ahí...
1: Ya que estamos con un vaso de vino, nos podemos justificar.
0: Sí, nos podemos justificar.
1: Le hemos dicho a los oyentes,
0: hombre,
1: que tenemos aquí unas perritas de vino y de cheto hemos traído aquí una tortillita y nos estamos, pues, bueno, por lo menos animando el espíritu, porque si no es para echarse a llorar.
0: Sí, es para echarse a llorar. Hay gente muy comprometida, como por ejemplo Aguilera Klein.
1: Claro.
0: Aguilera me parece una persona
1: Fernández
0: comprometida.
1: Fernández Palacio.
0: Unos
1: cuantos chicos magníficos.
0: Y gente,
1: y hay una cantidad de chorizos que
0: sí,
1: da pena.
0: Sí, pero hay gente
1: chorizos hechos y derechos.
0: Sí, están
1: catedráticos chorizos hechos y derechos. Deben incorporarle los chorizos al lado.
0: Viviendo prácticamente de la renta, repitiendo siempre lo mismo.
1: De dinerito que les pagan para cuando. Yo tengo que decirlo, te noto los ojos tristes hoy un poco. Yo tengo que decir que Checho, por ejemplo, colabora mucho con el Centro de la Cultura Popular Canaria, es el que lleva todo el FAO, una de todas las enciclopedias que hemos hecho. Y la verdad es que pagamos pues lo que podemos, que es casi nada, que es una cantidad ridícula. Pero siempre me acuerdo de Checho cuando hacíamos los... Mira, esto va a ser tanto y tal. Y bueno, tanto, pues bueno, pues esto se lo vamos a pagar a la gente de su grupo que no tenía dinero. Él no cobra una peseta, ¿me entiendes? Y él pone todas sus fotografías y pone todo. La verdad es que queda poca gente como tú, eso, Checho.
0: Bueno,
1: ¿Cómo aguantas? ¿Cómo resistes esos niveles de ética en este mundo donde sería tan fácil pues ir viajar por los terrenos de los fáciles?
0: No, pues se aguantan. Yo creo que eso es un problema que se mamó de pequeño. Yo lo mamé con mi padre, ¿no? Mi padre era igual que yo. Mi padre se quitaba cosas de él para la gente, ¿no? Y eso es un tema que lo llevas encima y no te lo puedes quitar. La gente me dice, pero bueno, tú estás haciendo esto y no estás cobrando a nadie. No, yo no quiero cobrar. ¿Por qué voy a cobrar por esto? Y a mí me pagan mi sueldo, yo me siento bien pagado, tengo un sueldo decente, cobro como un catedrático y me parece un sueldo estupendo para una persona que tiene una familia y que ya esa familia prácticamente ha volado y...
1: Checho, yo creo que lo mismo que estamos asistiendo ahora a los temas esto de Bush, ¿no? Que dice unas cosas, ¿no? Tal cantidad de disparates, pero lo dice serio, ¿no? Y nos tenemos que quedar con la boca abierta diciendo, bueno, pero nos toma por tontos a todos. Yo creo que o la gente se ha, efectivamente, a sus niveles, sus neuronas han descendido a niveles donde efectivamente están en el nivel de tontos, o es increíble. Y por ejemplo aquí en Canarias, retomando el tema que tú planteabas antes de esa segunda colonización, me acuerdo también escuchar a un empresario de estos especulador y chorizón de estos que tenemos por aquí, que le preguntaban, hombre, el desarrollo y tal, dicen, hombre, es que tiene que ser así, tiene que venir gente de fuera porque hay que las viviendas y tal, no hay gente de aquí para construir, entonces tiene que venir gente de fuera. Pero hombre, pero es que somos tontos, es que lo que tiene que hacer es tantas viviendas. Viviendo así para la gente que lo necesita, pero ¿cómo es posible, como tú decías antes, en este momento en Lanzarote creo que es 1-1, o sea, hay tantos nativos como de fuera, y en Fuerteventura hay muchos más de fuera, es que seamos antisolidarios, a veces hablar de esto parece que estar con, no ser solidario, pero que bobería estamos diciendo, como que no somos solidarios. Somos solidarios, por supuesto, pero lo que pasa es que es acabar con la identidad canaria, con el futuro de esta tierra.
0: Total.
1: Todos conocemos el Valle de la Orotava. ¿Cómo era el Valle de la Orotava y cómo es ahora?
0: Bueno, el Valle de la Orotava se lo han cargado totalmente. Eso no es un valle. Bueno, es un valle, continúa siendo un valle por su forma, ¿no? Pero es un valle de cemento, de casa y de pique, ¿no?
1: Decías algún tiempo también, en alguna entrevista te había leído algo así, o hablando personalmente, que estabas orgulloso de que estuviéramos en una comunidad donde el 40% del territorio es protegido.
0: 45, quizás. 45.
1: Pero es que el 55 parece que lo están construyendo.
0: Exactamente. Es que ese es otro efecto malo para la parte que está protegida, ¿no? Si el resto, que no está protegido, se canalizara de una manera adecuada, pues otro gallo cantaría, ¿no? Pero es que aceleradamente se está devastando el terreno, todo. Mira, ha caído en picado la agricultura, sobre todo la agricultura de medianías, ¿no? Son problemas unos detrás de otros gravísimos. Aquí todo lo básico lo importamos de fuera, ¿no? El día que falle todo eso, es que entonces nos vamos a comer unos a otros, como pasó en la Isla de Pascua, ¿no?
1: Bueno, vámonos a ir a la laguna a recordar aquellos tiempos en que te pasabas tus vacaciones y tus fechas. Vamos a ponerte esas campanitas de la laguna en las que estuviste también grabando y poniendo las púas.
0: Sí, vamos a ver.

0: Está Checho con las gafas ahí de cerca, viendo la foto en el disco donde está él, ¿no? ¿Estás ahí?
1: Sí, sí, aquí estoy. Estoy metido por aquí con Miguel el Naripa, con el Calzones, con los Esperanceros, que los llamábamos los Tupamaros. Los tres Esperanceros, me parece que
0: Francisco.
1: Tocaban. Francisco, ¿sí? Los llamábamos los Tupamaros, ¿no? Y bueno, Julio el Cuisco, Domingo Luis, Quique el Peta, dicho con todo el cariño, ¿no? Dacio, el Calzones, en fin, estamos todos aquí. A mi hermano no lo veo, que también formaba parte de este tenderete, ¿no? Falo Pereira, si está por aquí. Ah, Palazón también lo veo, Julio Fajardo, Cambrelén y el Fidel.

0: ¿Qué recuerdos tienes de la juventud, Checho?
1: Bueno, hay recuerdos de todo tipo, ¿no? En realidad mi juventud, sobre todo la primera parte, casi mi infancia y primeros esposos de la juventud, pues los viví en La Laguna, ¿no? Era lagunero, vivía en la calle Herradores, donde mi padre tenía el comercio, en la parte alta vivíamos nosotros, ¿no? Aquella era una calle maravillosa, ¿no? Pasaba el tranvía, por el sonido, acostado por el sonido, decía, ahí viene el 12, ahí viene el 15, este es el 16, este es el tal. Conocíamos perfectamente el ruido de cada uno de los tranvías, ¿no? Era una cosa extraordinaria eso para mí, ¿no? Eso quiere decir que uno tiene oído, ¿no? Tiene buena oreja, como decimos los laguneros, ¿no? Pero recuerdo cosas interesantísimas que para mí las llevo súper grabadas, ¿no? Lo de los postigos, ¿no? Nosotros teníamos eso, el casico postigo, que levantabas y poníamos con un palito allí, y, por el cual fijabas y veías, primero, veías cosas interesantes que ya no ves, como por ejemplo por la noche en los faroles de aquella calle lagunera, los murciélagos dando vueltas, buscando presas, buscando apagaluces, de las que yo luego estudiaría durante mi tesis doctoral. Cosa que ya no se ven, pues estos bichos, entre una cosa y otra, están también en peligro, ¿no? Los vecinos, ¿no? Los vecinos de enfrente o los vecinos que teníamos en la calle. Vivía Julio Fajardo y José Luis Fajardo, el famoso pintor, artista, ¿no? Y estaban don... ¿Cómo se llamaba? Había una academia donde se metía a estudiar Don César, la academia de Don César. Se metían los más díscolos allí a estudiar, ¿no? Y oíamos de vez en cuando los reglazos de Don César, o los gritos de Don César, ¿no? Siempre cuando pasaba Don César caminando por delante de mi casa, mi madre nos decía, es comunista, y nosotros... nosotros, perdóname la palabra, nos acojonábamos, yo, comunista y tal... Todos esos recuerdos los tiene uno bien, bien grabado, ¿no? Cómo salíamos calle arriba y estaba el latonero, el famoso latonero Wenceslao. Y delante de nosotros había un zapatero remendón, magnífica persona, que los apodaban los gatos, el gato, ¿no? Lo llamaban, ¿no? Cuyo hijo luego, posteriormente lo encontré, pues, trabajando en el Banco Bilbao de La Laguna, ¿no? Todo ese tipo de vivencias parece que los estoy viendo, ¿no? Y cómo amaestraban un mirlo, y tenían los mirlos caminando allí dentro del mismo de la zapatería. O cómo más arriba, eso siempre lo tengo grabado, las jaulas con los pájaros canarios, pájaros de monte, pájaros vastos, pájaros de la tierra, ¿no? No un pájaro canario amarillo de esos que se han sacado, no, pájaros de la tierra metidos en... Y jiñeras, las famosas jiñeras o falsetes con las que íbamos a cazar. Todo eso lo aprendí yo en la calle, en nuestra calle, en la calle Herradores, ¿no? Y luego ya vienen todas las vivencias del instituto, el instituto de Cabrera Pinto, ¿no? Cabrera Pinto. Cómo estudiamos allí, con compañeros como Adrián Alemán y otros, ¿no? Se pasaron épocas magníficas. Y luego cómo esperábamos que vinieran las niñas de las dominicas para atacarlas, como decíamos nosotros, los paseos aquellos. Deliciosos paseos en el pedacito que había entre la catedral y la farmacia de los Lecona, ¿no? Ese paseo que se cerraba por la noche y allí paseamos para arriba los chicos y las chicas con las chicas y los chicos con los chicos. Pasábamos para arriba y para abajo mirándonos, dando sonrisas, guiñándonos los ojos hasta que alguien se ponía al lado de una, etcétera, etcétera. Bueno, eso era... Son unas vivencias que hoy en día, pues eso no existe, ¿no? Ninguna de ese tipo de cosas. Pero cómo se vivía... El poder llegar uno a acercarse. Hoy pude estar y acercarme y decirle tres palabras a tal chica de la que estoy enamorado y cosas de estas, ¿no? Eran cosas maravillosas, ¿no? Y evidentemente recuerdo también la cartilla de racionamiento y el cómo mi madre me mandaba enfrente, a la venta de enfrente con la cartilla de racionamiento, a llevarme en el papel estraza aquel que me envolvía un poco de gofio, el no sé qué, un poco de harina, los garbanzos, las lentejas, todo ese tipo de cosas, ¿no? Es lo que uno tiene en la cabeza, pero además es un buen recuerdo, ¿no? Es un recuerdo grato. Los recuerdos menos gratos, curiosamente, siempre los tuve por mi timidez. Siempre he sido un hombre tímido, ¿no? Aunque parezca lo contrario, yo creo que la defensa que me ha salido de mis vacilones y de todo esto es como autodefensa de la gran timidez que he tenido siempre, ¿no? Y esa timidez me hacía que en el colegio, por ejemplo, que los colegios o el propio instituto me resultara al principio muy duro, ¿no? Muy duro. A mí me metieron de entrada en las dominicas, cuando te verían de párvulo, ¿no? En las dominicas. Después, cuando fue un poquito mayor, ya me metieron con don Jerónimo en el instituto, por detrás, en la parte trasera del instituto.
0: Sí, sí, el maestro.
1: El maestro Jerónimo, ¿no? Y ya luego dentro, ¿no?
0: Y su, ¿cómo era la enciclopedia? Álvarez, célebre. Sí,
1: exactamente, ¿no? Y todas esas cosas me producían. Luego ya pasamos a Santa Cruz, como te dije, por temas de no poder soportar la humedad de la laguna, mi madre, etcétera, etcétera. Y nos fuimos a la calle General Antequera en Santa Cruz, que todavía la conservo porque mi padre me dejó el piso, ¿no? A mí, ¿no? Y yo lo tengo y es mi casa de Santa Cruz, aunque ahora esté viviendo en Barrancondo, pero esa es mi casa, ¿no? Y donde ya yo me casé, tuve mis hijos, etcétera, etcétera, ¿no? Y ya en Santa Cruz pues lo mismo, te digo, ¿no? En los colegios siempre me costaba mucho entrar en los colegios, hasta que evidentemente me despabilé un poco y ya no era tan fuerte el sufrimiento, ¿no? Pero los colegios, ¿no? siempre los recuerdo yo, y aún teniendo buenos amigos y tal, no es un recuerdo muy grato para mí, esos primeros colegios, con los curas, primero con los hermanos y luego con las escuelas pías, ¿no? Porque yo pasé por todos, ¿no? Creo que de los hermanos no sé si acabaron echándonos, ¿no? Pero acabamos en las escuelas pías, ¿no? Nada, son recuerdos de juventud y que quieras que no, son gratos recordarlos, ¿no?
0: ¿Ligabas mucho?
1: ¿Eh?
0: ¿Ligabas mucho?
1: No, la verdad es que ligaba poco. Quien ligaba muchísimo, me daba una envidia tremenda, sana, evidentemente, era mi hermano Leoncio. Entonces, cuando yo que terminé muy pronto el bachiller y todo eso, lo terminé muy joven. Y mi padre me mandó a estudiar ingeniero agrónomo a Madrid. Y cuando yo regresaba de Madrid, porque evidentemente te ibas a Madrid, que era un coste tremendo, y mi padre no me traía, incluso recuerdo que pasé las Navidades allá en Madrid, ¿no? Me traía cuando llegaba junio y ya había terminado el curso. Volvía y entonces nada más de volver, ya me estaba esperando mi hermano, que ya era un hombre que ligaba en el puerto de la Cruz y tenía extranjeras, esto y lo otro y tal, y me preparaba una extranjera, cogía el coche de mi padre.
0: ¿Cómo te preparaba eso? ¿Cómo
1: sí,
0: era
1: sí,
0: eso?
1: Eso sí, él me preparaba esta extranjera, él se cogía la mejor, evidentemente. Se cogía la mejor y le decía, tráeme una amiga, ¿no? Pero yo, ligar, bueno, siempre fui un tímido para eso, para ligar, ¿no? Lo que no fui tímido es cuando estaba, me enamoraba, sí iba, intentaba, y así tuve un par de novias, ¿no? Un par de novias que luego me dejaron por tímido. Hasta que topé con mi actual mujer, ¿no?
0: ¿Cuántos chiquillos tienes?
1: Tres chiquillos. Uno es economista, trabaja bien, la verdad es que estoy muy orgulloso de él. Otro que hizo empresariales, ninguno salió a mí, aunque yo los llevaba a anillar aves de pequeño, etcétera, etcétera, y han tenido aficiones de este tipo, ¿no? Se han formado bien, tanto con la madre como conmigo, magníficamente bien, son tres buenos chicos, ¿no? Y después tengo un abogado, más pequeño. Están trabajando dos, el abogado y el economista. El que estaba de empresario, estudiando empresarial, estuvo 6 años trabajando en las empresas de la madre, ¿no? De Ucelay, evidentemente, y por lo tanto en turismo, ¿no? Estuvo 6 años y su gran afición es la música, ha grabado 2 o 3 discos, forma parte de la pista búlgara, uno de los de estos de rock, ¿no?
0: Sí, sí, sí.
1: Y entonces,
0: muy, muy conocido.
1: Exactamente. Y entonces ha acabado por irse a Londres y terminar una carrera ya de música, la termina este año. Y luego quiere montar un chiringuito de estos para grabar discos y todo este tipo de cosas, que es su afición, y yo, pues, me parece magnífico.
0: Bueno, vamos a dejar a la alpispa sonando y nos echamos el cigarro, porque te veo ya el mono, sí, del
1: sí,
0: cigarro.
1: Sí, sí, preciosa, preciosa es la...

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1: El gobierno de Canarias da marcha atrás frente al rechazo de los millones de financiación autonómica que planteaba el gobierno estatal y ha anunciado que sí apoyará la financiación autonómica que le reportará 1.300 millones de euros. Así lo ha anunciado el presidente canario Fernando Clavijo tras reunirse este lunes con los ministros de Hacienda y Política Territorial, con quienes ha acordado además el adelanto de partidas presupuestarias ligadas a la llamada Agenda Canaria, a la que Coalición Canaria ligó el acuerdo de investidura en favor de Pedro Sánchez. El Gobierno de España ha aprobado la concesión de incentivos regionales para 13 proyectos de inversión en Canarias por 108 millones de euros. El Consejo Municipal del Ayuntamiento de Santa Cruz de Tenerife, con el alcalde Bermúdez al frente, vuelven a plantear el mantenimiento del monumento a Franco. Apoyan iniciar un expediente para los posibles valores artísticos de la obra. El ayuntamiento anuncia que pedirá suspender la orden de retirada del monumento a Franco al gobierno de España. El alcalde de Santa Cruz ha dicho que el ayuntamiento ha recurrido en alzada la resolución del ministerio y si no es así, dijo Bermúdez, nos veremos en la justicia. El Partido Socialista de Tenerife responde que los pactos de Coalición Canaria con el Partido Popular y Vox están detrás de este nuevo intento de proteger el monumento a Franco. El Ministerio de Transportes y Movilidad Sostenible ha actualizado las tarifas de referencia que limitan los precios de comercialización de los vuelos bajo el régimen de obligación de servicio público que se producen entre las islas del archipiélago. Como decimos, sube un 7% las tarifas. El Ministerio de Cultura inicia el expediente para declarar bien de interés cultural el silo de grano del puerto de Santa Cruz de Tenerife. La Fundación Renovables asegura que los acuíferos de Tenerife están al límite por la presión humana y por la crisis climática. La Agencia Estatal de Meteorología confirma que Canarias sufrirá una ola de calor de más de 38 grados a partir de este miércoles. Los sindicatos médicos consideran insuficiente la propuesta del Servicio Canario de Salud para resolver el actual conflicto sanitario. Ya ha muerto el bebé de 6 meses que llegó en estado crítico en un cayuco a la Isla del Hierro. Tenerife ha presentado, el Cabildo de Tenerife ha presentado las guaguas de 2 pisos que llegan a las líneas del norte de Tenerife. El gobierno de Canarias, reunido este lunes, ha aprobado el decreto que modifica la regulación de la prestación del teletrabajo. También ha anunciado que reinician los trámites del anteproyecto de ley de biodiversidad y de los recursos naturales de Canarias. También el gobierno ha remitido al Parlamento la Estrategia Canaria de Economía Social para su debate. El Cabildo de Gran Canaria anuncia que destinará casi 500.000 euros al fomento y apoyo de las actividades extraescolares de los centros públicos de la isla. El Ayuntamiento de La Laguna ha abierto una investigación para identificar a los autores de un ataque vandálico al centro histórico de La Laguna en la noche del domingo. El avance del incendio en Madrid y Ávila prácticamente en un frente casi único, con las llamas que siguen fuera de control en medio de la previsible llegada de los vientos. Pedro Sánchez, el presidente del gobierno, ha pedido extremar las precauciones ante el fuego porque quedan horas difíciles y el Ministerio de Trabajo ha anunciado una prestación extraordinaria para los afectados por el incendio. El gobierno de España deja para septiembre la aprobación del decreto de vivienda ante la falta de apoyos. Y en México miles de personas han marchado en una movilización contra el bloqueo y la guerra bajo el lema Petróleo para Cuba. En Venezuela más de 21.000 familias se han inscrito en un registro único de vivienda en La Guaira con motivo de los recientes terremotos. Ecuador piden esclarecer el asesinato del fiscal que investigaba los ataques de Estados Unidos contra los pescadores del país.
2: Saludos amigos y amigas, estamos aquí en la feria llevando adelante pues esa cita diaria con los encuentros con escritores de gran prestigio que son un orgullo para todos. Para no solo Canarias, sino para el resto del Estado, y en el caso de hoy un personaje, vamos, entrañablemente querido, porque desde hace ya muchísimos años, más de 25, lo vemos como si fuera un hermano metido en las pantallas y acercándonos a los acontecimientos más importantes del mundo. Estamos hablando ni más ni menos que de Diego Carcedo. Muy buenas, don Diego, ¿cómo anda usted?
3: Muy buenas, muy bien, encantado.
2: Sí, a pesar de la paliza que se está pegando aquí trabajando a tope.
3: Hoy la paliza es maravillosa, yo ¿sí? la repetiría todos los días con este buen ambiente, con el buen tiempo que hace y con siempre con la amabilidad de la gente de Tenerife. Yo, vamos, encantado, encantado.
2: Nosotros esperábamos tenerte sentadito al lado en vez de este machillo que tenemos puesto a don Cirilo Leal, que ya lo conocen todos los oyentes porque ha estado con nosotros en Radio San Borondón en múltiples ocasiones, uno de los grandes escritores canarios, uno de los recuperadores de la memoria viva de nuestro pueblo y además de mil cosas, psicólogo, periodista, fotógrafo, de estos que tiene unos testimonios que algún día sacaremos adelante referidos al Che y algún día nos enseñará ahí fotos que tiene el privilegio de disponer, que yo creo que en el mundo no la tienen. Pues en vez de este hombre, te pensamos tener a tu mujer, sí. Y es que los oyentes no lo saben quizás, o lo saben pocos, pero Diego Carcedo tiene la suerte de tener una canaria en su hogar, ni más ni menos que Cristina García Ramos. Y vamos a comenzar poniéndote un tema de que tu mujer seguro que le encantaría, porque ella la recuerdo siempre allí frente a San Honorato, en la casa donde vivía, en el segundo piso, siempre leyendo noches, y seguro que alguna que otra vez pasaría alguna que otra serenata y oiría cosas como esta. Este fue el primer tema que cantaron los sabandeños, sí, cuando se presentaron en el Ateneo de la Laguna, aquel 11 de noviembre del año 1900, no ha volado, 66, ahí es nada. Tú sí, estás muy ligado a los sabandeños.
3: Sí, sí, mucho, sí, además me encantan. Y lo tenemos, lo hemos escuchado muchas veces. Yo lo he escuchado en vivo también muchísimas veces. Aquí, en Madrid, siempre que van, en otros sitios. Y Cristina quería estar, y estaba previsto que estuviese, pero le han puesto un programa en directo y no ha podido venir. Tengo que decidirlo esta mañana, con una pena. Pero, en fin, no tardarán en volver a venir, porque nosotros venimos con mucha frecuencia.
2: Te tendremos en la Feria de Las Palmas.
3: Y estaremos, a ver si puede estar ella en Las Palmas.
2: A ver si es verdad y podemos hablar con ella también. Sí, sí. Bueno, a lo mejor algún oyente despistado no conoce a Diego Carcedo, pero Diego Carcedo, digamos que ha sido, no sé ni cuánta, bueno, a nivel de dirección dentro de Radio Televisión Española lo ha sido prácticamente todo. Eres un asturiano de pro, de Cangas de Onís. Es licenciado en Historia, Ciencias de la Información y además, por supuesto, periodista. A finales de la década de los 60 inició su carrera profesional con el periódico La Nueva España de Oviedo, de donde pasó a la agencia Piresa como corresponsal especial y más tarde al también desaparecido Diario Arriba. ¿Vaya experiencia esa, el Diario Arriba?
3: Sí, sí.
2: ¿Tuviste
3: sí,
2: que sí. tragarte, tiempo, tuviste que tragarte muchos sapos?
3: Tuve muchos problemas allí. ¿Sí? Y desde luego fui objeto de un expediente de despido acusándome de ser comunista. Y yo nunca fui militante del Partido Comunista. Yo decía siempre, pero también es verdad que no tengo nada contra el Partido Comunista, más bien muchas cosas a favor, pero sí me acusaron. Y curiosamente a los pocos días me contrataron para Televisión Española, con lo cual...
2: Paradojas del destino.
3: Esas paradojas del destino y del régimen que sufríamos, ¿no?
2: Pues hace ya casi 30 años, en el año 75, sí, sí, te incorporaste a Televisión Española como redactor del programa de esos grandes reportajes. Fueron los reporteros del que acabaría siendo director. Y en esta primera etapa profesional, pues viajaste a más de un centenar de países y bueno, y hemos tenido la suerte de estar contigo en un par de ocasiones y contarnos algunas anécdotas memorables que va a ser muy difícil que los oyentes puedan escucharlas, porque son historias que para contarlas, son primero historias para no dormir y para estar más media hora desarrollándolas, como el caso de Idi Amin. Entre los trabajos más memorables, de luego hay que destacar las coberturas que hiciste del final de la guerra del Vietnam, los conflictos de Oriente Medio y Centroamérica, la revolución de los claveles en Portugal, un país especialmente querido para ti, el derrocamiento del presidente Allende, al que consiste personalmente también, la guerra de Angola, golpes de Estado de todo tipo, terremotos en Managua, en Perú, Sicilia, Irán, el conflicto de Irlanda del Norte. Bueno, tú eres... La gente que te está escuchando dirá, este es un pureta que te camba de 90 años.
3: Bueno, no.
2: Pues es un hombre joven todavía, lo que pasa es que la barba se hace, se esconde tras una barba que se la ha puesto blanca, porque los 40 se los cumplió ya.
3: Sí, y los 50.
2: Y los 50, bueno, pues cumplió los 50 también.
3: Y prácticamente los 60, ya cuando me descubrí.
2: Eso no se puede decir. Bueno, no sé, Cirilo. ¿Qué quiere?
3: Cirilo está muy callado,
2: sí.
3: ¿No?
2: No, es que lo tengo controlado. Le dije, oye, Cirilo, me ayudas, pero no me protagonices mucho, porque es un curioso que te cambies. Es un entrevistador de pro, que hace televisión, radio, de todo, escribe. Bueno, venga, pregunta todo lo que has querido a Diego y nunca has hecho.
4: Hombre, para mí es una gran satisfacción, honor, encontrarme pues con Diego Carcedo, porque precisamente estos días he estado... ojeando el libro de Schindler, ¿no? Y ese trabajo de investigación. Entonces uno se congratula de que esa parte de la memoria pues ya empiecen a salir todas estas publicaciones, ¿no? Parece que ese silencio en esa transición democrática que hubo, pues afortunada se ha abierto y empiezan a aparecer todas estas publicaciones. Y que mucha gente habla ahora mismo, yo acabo de venir con unos amigos de Gran Canaria, y se habla de, oye, es que muchos episodios de la historia, de la guerra civil, no se conocen, no se publican. Yo creo que sí, efectivamente, ya hay esos periodistas, ¿no?, los que están rompiendo este cerco de silencio y empiezan a aparecer publicaciones. Lo que es lamentable es que efectivamente no se lea, ¿no?, pero que los libros están ahí.
3: Es que, decirlo, durante 40 años hemos estado escuchando unas versiones tergiversadas, dirigidas en una dirección determinada, manipuladas, basadas en el patrioterismo este que teníamos que sufrir, y estábamos con una desinformación completa. Yo tengo que decir que yo descubrí lo que había ocurrido en Málaga durante los primeros meses de la guerra civil, que fueron cosas terribles, y lo descubrí, pues ya, bueno, ahora cuando escribí el libro, ¿no? Imagino que debe haber muchísimas historias de las cuales no tenemos noticia, igual que está ocurriendo con esos miles de cadáveres que están enterrados en las cunetas, en los arroyos, que es una cosa terrible. ¿Cómo un país puede tener ese olvido de gente suya, perdida, cadáveres en las cunetas, todavía después de tantos años? Pero si eso ni los pueblos más primitivos lo hacen.
4: Y sobre todo estamos encontrando la suerte de que protagonistas de esa etapa, protagonistas marginales, protagonistas del pueblo llano, precisamente al ver que estos temas salen a la luz y hay un reconocimiento, pues se animan a contar sus historias, sus vivencias, porque hasta ahora ha habido una represión, la propia autocensura, ¿no? Ese miedo que les ha llevado hasta la actualidad. Yo ahora mismo tengo una experiencia, ¿no?, de estar haciendo un seguimiento de personas que estuvieron aquí, presos republicanos en Canarias, en campos de concentración, y te encuentras con algunas personas que quieren contar, necesitan contar lo que ha ocurrido, y frente a otros que no quieren saber nada, no quieren que le toquen el tema. Es
3: herido todavía, ¿no?
4: Exactamente.
3: Y después hay, claro, bueno, nuestros políticos están en el día a día, están un poco pensando en las elecciones.

0: franquista, que quedan todavía, pero cada día menos. Todos los días perdemos alguno. Yo, cojámoslos a estas personas, a unos centenares, grabémosles una entrevista, pongamos a un periodista que le saque todo lo que puede contar este hombre y guardémoslo ahí, que ya aparecerá quién lo va a utilizar y quién... Pues nada, costaba la operación 50 millones, estoy esperando que
1: te los den.
0: No, era yo no quería.
1: Ti, vamos, para la operación, no, para el proyecto.
0: Yo no quería ni implicarme, yo simplemente di la idea, si yo no podía, ¿no?
1: Pero implicado estás hasta el cuello, formas parte de... Vamos, eres presidente, además, de la Fundación Memoria, dedicada al estudio y recuerdo del Holocausto.
0: Eso es el Holocausto. Sí, ahí, bueno, nos movemos también con muy poco dinero, pero bueno, ahí hacemos trabajos sobre el Holocausto fundamentalmente, ¿no? Y contamos ahí con apoyo, bueno, del Yad Vashem, con apoyos judíos, y bueno, ahí nos movemos un poco más, fomentamos tesis. Queremos también, esa es otra historia, las víctimas del Holocausto españolas, que hubo muchas, pero claro, como eran comunistas, como eran revolucionarios, pues claro, no, nunca se habló de ellas hasta que vino la democracia, y después con la democracia, pues muy poco. Y parece que España estuvo al margen del Holocausto. Franco colaboraba con Hitler, pero hubo muchas víctimas españolas. Tratamos ahí, sí, de estimular que se hagan tesis, que se escriban libros. Yo escribí uno, Un español frente al Holocausto, justamente, ¿no?
2: Sí, Diego, yo me encuentro aquí el que... la universidad, la investigación supuestamente científica, rigurosa, todo el tema del testimonio, las historias de vida, no terminan de aceptarla, no termina de darle el valor que tiene, puesto que no representan una afirmación cuantitativa. Y por otro lado, tienen cierta, no sé si irreverencia o desafecto hacia los periodistas, que aunque hayamos estudiado carreras universitarias, hacemos incursiones precisamente en este capítulo de la historia reciente, ¿no?
0: Claro, porque es que hacemos incursiones, pero tenemos, yo en mi caso, tengo que hacerlo en función de unas editoriales que me publiquen los libros, y eso exige que yo tenga que darles a los libros pues un tono y un aire que permita que se vendan, novelarlos un poco y hacer que se vendan, porque si no las editoriales no los quieren. Con lo cual, está uno entre la espada y la pared, y claro, como la universidad, la que hemos convertido en una fábrica de títulos y firmar títulos y no sé qué, y terminar carreras, y la investigación siempre queda postergada para un segundo plano, salvo en los casos que ahí ya no entro de investigación científica, pero investigación de esta naturaleza no está estimulado en absoluto, ni por parte de la universidad, ni por parte de los gobiernos autonómicos, ni de los ayuntamientos. Yo veo que no.
1: La verdad es que Diego Carcedo, quienes lo hemos podido ver...
0: Yo soy muy crítico en general con casi todo, incluso conmigo mismo.
1: Bueno, iba a decir que todo el mundo que te ha visto en la televisión te imagina siempre serio. Y no se puede imaginar lo cachondo que es en una conversación, comiendo y lo parrandero, con un pecado. Eso, no le gustan los mariscos, lo cual es una contradicción siendo de Cangas de Onís, donde esas calderetas y esos grandes pescados son formidables.
0: Es increíble. No me gusta el marisco, pero tengo que decir una cosa... Tampoco me gusta el gazpacho. O sea que...
1: Eres un bicho raro.
0: Sí, un poco raro, o sea que no. Pero el marisco no me gusta. No es que no me guste el marisco, es que me sienta mal. O sea que es una limitación.
2: Pero la comida como el método de acceder a veces a formas de conversación, uno se ha encontrado que ha llegado a lugares y que si no entras por el rito del vino, el rito de la comida, parece que no se te abren las puertas, ¿no? Y que,
0: Pero a mí eso me parece muy bien, ¿no? Sí. me parece maravilloso, sí. Yo sí tengo un poco fama de serio en la televisión, luego no soy serio en absoluto, vamos, hay ratos, hay días, también soy bastante ciclotímico, pero lo de la comida me parece una vía excelente, porque es donde yo creo que las personas se conocen mejor, con la comida, con un vaso de vino. Yo bebo muy poco alcohol, también tengo que decirlo, pero como forma social de conocernos, de convivir, me parece una vía excelente.
1: Oye, Diego, ¿qué fuiste primero? ¿Licenciado en Historia?
0: En Historia.
1: ¿Y qué te hizo después ir a Ciencias de la Información?
0: No tener trabajo como licenciado.
1: ¿Así de crudo?
0: En Historia,
1: ¿así de crudo?
0: No
1: vocación periodística.
0: Hice Historia contra pelo de mi padre, que quería que estudiase Medicina. Primer problema.
1: Sí. ¿Querías? ¿Cómo querías? Que hubiésemos tenido de médico.
0: Mi padre quería que fuese médico. Y yo en ese momento no había descubierto la psiquiatría, que si no, a lo mejor me hubiese gustado... Me hubiese acabado haciendo médico, pero en fin, yo otra cosa no me gustaba. Y entonces estudié filosofía y letras y la rama de historia, como se decía entonces, y a contrapelo de mi padre, que se enfadó mucho, y terminé, y bueno, la solución que había era...

0: de hacer cátedra de instituto, lo único accesible medianamente, pero a mí la enseñanza tampoco me gustaba. Ya que ahora soy profesor de la universidad, pero yo la enseñanza en ese momento no me gustaba. Y por una casualidad, pero yo viví siempre a golpe de casualidades, de buena suerte, la vida a mí se me dio siempre muy bien, soy un producto de la buena suerte, conocí en Madrid a unos, por estas fechas, ya de final de los exámenes, a unos asturianos que estaban preparando el ingreso para periodista, porque periodismo, que entonces había que presentarse un examen de ingreso. Y me apunté con ellos, con la idea, bueno, ya faltaban pocos días para los exámenes, y empecé a prepararlo con ellos pensando en el año siguiente. Y curiosamente yo fui el único que aprobó. Éramos cinco, suspendieron todo. Todos aprobaron al año siguiente o dos años después, ¿no? Pero aquel año fui yo el único que aprobó.
1: Bueno, el tema del padre y la orientación profesional de uno, la verdad es que es digno de estudiar en cada una de las personas que al menos nos dedicamos a este, ¿no? Yo empecé a hacer psicología y terminé en el campo del periodismo, y yo creo que porque precisamente mi padre me intentaban contar sus historias cuando emigró en un velero clandestino a Venezuela, y que para mí era una cosa tan fantástica que yo no me lo creía, su participación en la guerra, porque el caso de Canarias fue tremendo, ¿no? Mucha gente que no participaba del golpe de Estado y que fue a golpe de bayoneta, pues fue embarcado en el barco y obligados a participar en la guerra, y la cantidad de casos de personas que se pasaban al bando republicano y que a veces por no hablar mucho con él y luego al fallecer te quedó esa tremenda deuda, ¿no? De conocer qué pasó, qué me quería contar, y de repente ya te ves con todos tus años ahí precisamente buscando esa información que te pudo haber contado en su momento,
2: ¿no? Bueno, en definitiva, el paro, Diego, no fue bueno en este caso, una cosa tan mala del paro, pero fue bueno porque te llevó a ser periodista y a que seas...
0: Sí,
2: ¿tú eres consciente de que eres quizás el periodista más emblemático que tenemos en este país?
0: No, en absoluto, ¿no? No hay muchos periodistas mucho mejores que yo y más emblemáticos. No, yo en absoluto.
2: Pero
0: yo,
2: no te viene a la cabeza, a pesar de tener una memoria que te cambia.
0: Sí, dependen.
2: ¿Tienes algún maestro?
0: Depende en qué especialidad. ¿Tengo algún maestro? Depende, sí, indudablemente, ¿no? Muchos extranjeros y algunos españoles. Hombre, yo, por ejemplo, considero en el periodismo que yo más desarrollé a Manuel Eguineche, por ejemplo, a pesar de que es de mi edad, justamente de mi edad, pero yo siempre lo consideré un auténtico maestro en el periodismo internacional. En el periodismo de opinión, que yo ahora escribo columnas, pues también hay muchos buenos columnistas en España. Pero iba a contar antes a Rey lo que decía, que yo también soy un producto de la emigración. Mi padre, toda mi familia, todos mis antepasados emigraron, vivieron en Cuba, todos. Yo de pequeño, cuando tenía 5 años, me llevaron a Cuba, estuve un año en Cuba. Y toda mi familia estuvo muy marcada por la emigración. Y de alguna manera, pues mi padre, que había sido pues un emigrante pobre y luego volvió ya mejor situado, pues tenía un poco la ilusión, yo creo, de todos los emigrantes asturianos, ¿no? Al regresar, tener un hijo médico, hacerse una casa. Mi padre no fuese no era muy, muy ostentoso, pero lo de tener un hijo médico, pues éramos dos hermanos, y bueno, uno médico y el otro mucho más joven que yo. Yo le llevo 9 años a mi hermano, que intentó veterinaria, no terminó, y yo no quise estudiar medicina, con lo cual ya yo tuve una relación regular con mi padre, muy buena con mi madre, pero con mi padre regular.
2: Un amigo mío que se llama Pepe me decía hoy que, oye, ¿por qué no le preguntas a qué jugaba de pequeño? Porque es que con la barba, lo imagino jugando hasta con barba, vamos, en el sentido de con tan serio, te lo imaginas pequeñito, pero con tu barba puesta.
0: La barba la dejé en una guerra en Nicaragua, porque no tenía manera de afeitarme. Y la dejé, tuve que dejarla a la fuerza durante unos cuantos días, y cuando me puse a afeitarme, resulta que dolía, tengo una piel muy fina, y entonces me afeité un poquito, dejé aquí una especie de perilla muy grande, horrorosa, porque no podía seguir para abajo, y al final dejé que creciera todo y hasta hoy.
2: ¿Cuántos años hacer eso?
0: Pues eso era 28, 29, 26, no sé. Yo para la fecha soy muy, muy malo.
2: Casi coincide con toda tu etapa en televisión.
0: Sí, en televisión siempre salí con barba. Pero yo soy... me cuesta mucho afeitarme. Y descubrí la maravilla que es no tener que afeitarse por las mañanas. Y ya no imagino tener que volver a afeitarme, ¿no? Pero yo que jugaba de niño, pues he jugado de todo. bueno, del fútbol fundamentalmente, en Cangas de Onís, al fútbol y sobre todo en lo que hice algún pinito fue ciclismo. Corrí en carreras, estuve federado como juvenil, subía muy bien las cuestas, era miedoso bajándolas, gané alguna, pocas, y hasta los 19 o 20 años corrí en bicicleta. Tenía bicicleta, tenía la oposición familiar también a que a andar en bicicleta en carreras.
2: Un deporte muy esforzado, además.
0: Es muy esforzado. De los más duros a mí me encanta, existen, ¿eh? Me encanta, pero muy duro, muy duro. En Asturias, además, con las cuestas que hay, bueno, el mal tiempo, la lluvia, pero yo. Entonces fue lo que más practiqué.
1: Diego, con estos trabajos que has hecho, este mismo de El Chile en Español, luego, ¿qué te queda a nivel personal? O sea, haberte metido en la piel, haber rescatado del olvido a este personaje, después te queda, ¿qué proyecto colateral? O ya se está viendo ya el guión de la película, ¿cómo está?
0: No, yo me quedé muy impresionado con este personaje. Me impresionó primero el Ángel Sadbriz, el del Español frente al Holocausto, que salvó a un montón de judíos. Esa era otra historia distinta, pero este personaje que le conocí, porque a Sadbriz no le conocía, había muerto ya hace mucho, pero a este sí le conocía, a Porfirio Esmerdou, y tuve con él muchas conversaciones. Tenía 97 años, era un hombre de una cultura, de una memoria fabulosa. O sea, lo leía todo, era impresionante, un tipo que me impresionó muchísimo, muchísimo, y sobre todo me dejó un poco la impresión de la sencillez. Y me decía, no, hombre, pero si esto que yo hice no tiene importancia, ¿eh? Pero don Porfirio decía, usted fíjese, cuando llegaba alguien llamando a la casa y sabiendo que estaban allí cerca los que venían a matar, dice, claro, pero ¿yo qué iba a hacer, señor Carcedo? ¿Usted qué hubiese hecho? Ve que viene una persona a su casa, llama y dice que me quiere matar. ¿Usted le cierra la puerta? Dice, ya sabía yo que podía venir a matarme a mí, pero claro, pues mejor que me matasen a mí que a él. Decía, pero por fin usted... Sí, bueno, pero ¿usted qué hubiese hecho? ¿Usted hubiese cerrado la puerta aunque hubiese sabido que le iban a matar a usted? Dice, ¿usted seguro increíble que no cerraba la puerta? Dije, uy, yo si sé que me viene a matar a mí, cerro la puerta con 7 candados seguramente, no sé lo que hubiese pasado, ¿no? Me impresionó mucho el personaje y me quedé siempre bastante frustrado que murió sin acabarse el libro y sin ver el libro ni nada de esto, ¿no? El día que lo presentamos en Madrid asistieron sus hijos, tiene 5, y estuvieron todos, los hijos, los nietos, y luego se presentó en Málaga. Málaga fue un show, asistieron como 500 personas, fue espectacular, y estaba en medio Málaga, familia suya. Y la verdad, todo el mundo diciendo, ¡ay, qué pena que don Porfirio no lo había visto, no había ido para ver el libro! Igual no le hubiese gustado, pero en fin, yo no me hubiese gustado que lo hubiese visto, ¿no?
2: Diego, a ti se te ve periodista por todos los lados, ¿no? Tanto prensa escrita como televisión, más todos los aspectos que has tratado. Pero supongo que llenas tu vida con 1000 hobbies. ¿Cuáles son los hobbies que tienes tú?
0: Cada vez menos. Antes pescaba, bueno... Tengo otro pescado, un pecado casi inconfesable. En mis tiempos jóvenes cazaba, incluso cacé furtivo rebecos en los picos de Europa, cosa que me horroriza recordarlo. Yo ahora sería incapaz. ¿Cómo era capaz de disparar a un rebeco, como lo bonitos que son, que estaba allí en el monte, en la cumbre? Pues yo hice de todo. Pescaba truchas y salmones en Asturias. Y ahora, bueno, los hobbies, leer y escuchar música, y de vez en cuando, como ahora, pues hablar con amigos.
2: ¿Mucha música?
0: Sí, mucha música. Clásica fundamentalmente, por ejemplo, sí. Los abandeños, ¿no?
2: Gofiones, en este caso Gofiones, pero tiene una muy, muy parecida. Son los, digamos, después de los abandeños, este es el grupo en Gran Canaria que nació un poquito después, digamos, siguiendo los pasos de los abandeños, un grupo histórico en Canarias también. Pero mira qué versión hace este tema cubano que te está poniendo nuestro realizador Víctor Acosta, que lo tenemos en la feria hace varios días y no nos ha dado su nombre, yo creo, para que veas, Cirilo, lo descuidados que somos.

0: ya sé.
1: Oye, Diego, ¿qué utilizas para...? ¿Te gusta?
2: Sí, sí.
1: Muy bueno, muy bueno. Las fusiones son extraordinarias.
2: Y el folclore canario me encanta. Hay cosas maravillosas.
1: Oye, ¿cómo utilizabas la música para ligar? ¿Le ponías música a los ligues?
2: No, necesariamente. Siempre he ligado muy poco, ¿no? Y tampoco he sabido.
1: Eso
2: cómo,
1: no se lo cree nadie con la erótica cómo, ¿no?, que tiene el periodista que sale en televisión.
2: Ah, pero yo nunca supe cómo hacerlo. Yo, la verdad que a veces a los supuestos expertos les preguntaba, y bueno, ¿esto cómo se hace? Pero no, la música no, porque la verdad es que yo soy más de música clásica. Y se liga más con la moderna, yo creo,
1: sí,
2: ¿no?
1: Yo creo que sí. Bueno, Cirilo está metido en la televisión ahora últimamente a tope, más a tope que en otras ocasiones, porque pensaba que se ligaba y le quería ahora, dice, como se ve un poco talludito ya, dice, voy a ver si me meto ahí para coger imágenes eróticas.
2: Y está descubriendo que no.
1: Pues no lo sé, él está desengañado.
2: Está tampoco, ¿no?
3: Yo todavía sigo siendo de la generación en que uno cree en las posibilidades de ese medio, de las posibilidades de investigar y difundir pues una parte de la cultura, de la realidad, que no es lo que muchas televisiones pues no nos están ofreciendo en la actualidad, ¿no? Entonces yo sigo creyendo en esa otra televisión y no tanto en eso de aprovechar la imagen para ligar, ¿no?
1: Está claro,
3: no,
1: que lo estábamos diciendo de broma, por supuesto.
2: De broma me decían a mí, dice, claro, tú que hablas idiomas, te mueves tanto, ligarás mucho y tal. Digo, yo no ligo en 5 idiomas.
1: Bueno, antes minimizabas tu papel representativo del periodismo de este estado, ¿no? Yo creo que, vamos, voy a decir un poquito nada más, vamos, fíjate tú, yo creo que a lo largo de tu vida profesional has entrevistado a cerca de 40 reyes, presidente y jefe de gobierno. Tus reportajes sobre la guerra del Vietnam, el primitivismo de Guinea Papúa y los curanderos de Filipinas, así como una larga entrevista que hiciste con el dictador de Uganda, ¿no?, Idi Amin Dada, que citábamos antes, fueron difundidos por televisiones de absolutamente todo el mundo, ¿no?
2: Sí, atendiste. Sí, muchas veces viajando por el mundo, ¿no?, me encontraba con gente que me conocían de haberme visto pues en un reportaje de no sé qué, no sé dónde. Ese de los curanderos de Filipinas, que hoy me lo recordaron en otra emisora de radio también, ese me dio una cantidad de problemas, porque ese se difundió, lo siguen emitiendo en muchos sitios, porque yo me presté a que me hiciesen una operación. Y aquello fue absolutamente traumatizante para mí, ¿no? Porque
1: porque era aquello que metían la mano cuerpo. Sí. Y cuéntame, ¿cómo era realmente
2: esto? Esto fue en Filipinas. Bueno, no fuimos capaces de saber cómo era. Y eso que lo grabamos en un local pequeño, con dos cámaras, con planos, contraplanos bien iluminados. Me presté yo a que me hiciesen a mí la operación para ver cómo era, a ver si éramos capaces. Yo de entrada, claro, cuando me pusieron la mano encima, de pronto apareció un chorro de sangre que parecía un surtidor de un parque. Yo pegué un susto impresionante, ¿no? Un susto, ¿no? Pero después, nada, volvimos a Madrid y por más que se intentó pasar en cámara lenta todo lo que habíamos grabado o filmado, que era cine, lo vieron médicos, no subimos, nunca se pudo saber cómo.
1: Madre mía, pero
2: y aparentemente me sacaban como tripas y tal. Yo aquello fue.
1: ¿Pero qué dice? No, ¿en serio?
2: Sí,
1: ¿sin
2: sí,
1: herida de ningún tipo?
2: Nada, sin ningún tipo de herida. Y había gente que iba y salía, se ve que por su gestión salían diciendo que estaban curados. Yo no tenía nada, yo mentí. Y dije que tenía un dolor, que creía que tenía apendicitis, dije yo. Lo conté, era una señora. Señora muy pulcra, una señora mayor, pero iba con una bata blanca, con las sin mangas. O sea, después, no, es que llevan. Yo allí no se veía nada, que llevasen nada, pero. Ese reportaje.
1: ¿Tienes la duda de que sea verdad el curanderismo ese?
2: No, yo creo que tiene truco, pero no sé cuál. Yo ahí me lo pasé muy mal porque fue terrible. Lo pasaron en televisión y se armó un follón. Y me estuvieron llamadas, miles de llamadas por teléfono. Y todavía me lo siguen recordando. Y gente que me escribe cartas y pregunta qué hay de verdad. Gente que está con problemas de salud y quiere ese último recurso, ¿no? Y no sabe uno qué decir y defraudar. Y dice, mire usted, pues no, yo creo que no es nada, pero ese reportaje que me dio mucha imagen y mucho nombre. Me hubiese gustado no hacerlo.
1: ¿Sí?
2: Sí, yo creo que no. Al final, yo no fui capaz de desmitificar aquello, con lo cual creo que la función de un periodista no la cumplí. Y de alguna manera, dejé la duda en los espectadores, o la aumenté incluso, y el periodista no está para dejar dudas, está para aclarar las dudas, no está para hacer preguntas a la gente, está para responder a las preguntas, ¿no? O sea, que la verdad que Pero claro, fueron unos cuantos seguidos. Fue el Vietnam, el de Vietnam, que fue, bueno, de Vietnam estuve un montón de meses, ¿no? Fue un reportaje, fueron muchos. Y me dieron a mí mucho nombre. Después hice ese, luego hice el de Guinea Papúa, que es una isla donde existe el canibalismo, donde se habían comido hace unos días al hijo de Rockefeller, no sé si os acordáis. Entonces fuimos nosotros y, bueno, descubrimos el sitio donde se habían comido el hijo de Rockefeller y todo aquello, y aquel reportaje también fue muy espectacular, ¿no?, con aquellas tribus primitivas. Y ahí fue donde yo tuve esa suerte, que me dio mucho nombre, y yo creo que tampoco es para tanto, ¿no?
3: ¿Y esos programas ahora, o qué harías hoy en televisión que fueran interesantes, que uno se sintiera digno haciendo documentales en este mundo de que cada vez más lo va ganando la desinformación, la manipulación, ese pensamiento único?
2: Desde luego, yo en televisión lo primero que haría sería, antes de poner, quitar. Quitaría muchísimas bazofias que se están haciendo infumables. Pero, en fin, en este campo, que hay quien dice que ya no existe campo para ese tipo de documentales, yo creo que sí. Pero luego tiene que cambiar. No podemos aferrarnos a lo que hacía yo hace 25 años, revistiéndolo de un cierto carácter de aventura. Entonces podía tener alguna justificación, porque era la primera vez que se iba a los sitios. Por ejemplo, yo creo que ningún español había recorrido como recorrí yo la isla de Guinea Papúa, que es accidentadísima, sin carreteras. Bueno, tenía un carácter de aventura. O estar en una guerra como la de Vietnam, pues tenía, para el espectador era muy novedoso, era muy nuevo. Simplemente viajar como estaba viajando yo de un lado para otro, un reportaje aquí y otro allá, pues era muy novedoso. Hoy eso ya no tiene ningún sentido. Hoy cualquier ciudadano puede ir con su cámara a tomar imágenes a cualquier tribu primitiva de África o de Asia. Podemos movernos por todo. Yo de turista ahora voy a muchos sitios increíbles que digo, bueno, antes yo aquí hacía un reportaje que bueno, pero ya no tiene, ya la gente se ha acostumbrado a ver muchas guerras, ya la gente ha visto muchas desgracias, muchas miserias, muchas hambre, mucho exotismo, mucha violencia, ¿no? Ahora hay que hacer las cosas, yo creo, con más profundidad, más solidez. Yo creo que se impone el contar las cosas, pero con mayor rigor, no con la frivolidad nuestra de que estábamos en este sitio y los tiros, no sé qué. No, más a fondo. Y desgraciadamente se hace lo contrario muchas veces, ¿no? A mí, por ejemplo, la guerra esta de Irak, estamos aterrorizados todos con ella. Pues ahí están haciendo unos esfuerzos enormes para cubrir bien esa guerra y tenemos una información malísima. ¿Alguien sabe ahora mismo quién está dirigiendo esa resistencia contra la presencia de los norteamericanos? No sabemos quiénes son los que la están dirigiendo. No se ha entrevistado, no los hemos escuchado nunca, no se consigue llegar a ellos. O sea, en este sentido, estamos haciendo un periodismo muy deficiente de un conflicto de esta naturaleza.
1: Oye, en el año 1978 fuiste nombrado corresponsal de televisión en Portugal.
2: En Portugal.
1: Exacto, sí. Un lugar muy querido para ti. Desde allí viajabas en numerosas ocasiones por el continente africano y como enviado especial, ¿no? Estuviste en la cumbre de la UGA. Allí, bueno, sí llegaste a conocer a lo mejor a Cubillo, pero seguro que estuviste alrededor de estos temas.
2: No, le conocí, muy bien, tenía mucha curiosidad por conocerle y mucho interés. Y sigo teniendo, lo que curiosamente Cristina sí le conoce y la hermana. Hace unos meses que vino Cristina aquí a un acto y tal, y me contó, y yo no fui, y me contó, estaba Cubillo, y digo, pues no lo hubiese ido. No, yo no conocí a Cubillo porque en la cumbre esa de Jartum, él no fue, había sufrido atentado hacía unas semanas, y debía estar en el hospital, no estuvo presente en la cumbre, no llegó a ir, a la que fui yo. Ajá. Yo estuve en varias, estuve también en otra en Monrovia, en otra en Kenia, pero en ninguna estuvo él.
1: Hiciste además recorridos por todas las hambrunas, por conflictos regionales importantísimos. ¿Qué viste? ¿Qué recuerdo
2: pero
1: te
2: yo
1: traes?
2: No pasé hambre, ¿eh?
1: No.
2: Eso es lo triste. Que muchas veces va uno a las hambrunas, ¿no? y sí, sí. En las grandes miserias, no sé qué, al final el que tiene dinero, el que va, pues ese para ese siempre aparece algo, ¿no? Yo hambre nunca, bueno, a veces sí estuve.
1: ¿Y qué es lo más que te chocó de alguna de ellas? ¿Qué es lo más impactante, recuerdo más impactante de África?
2: Yo me quedé con algunas impresiones terribles, ¿no? Recuerdo cuando el terremoto de un terremoto en Perú, en Callejón de Huaylas, que fue un terremoto terrible, murieron cerca de 200.000 personas, porque fue un movimiento que hizo que en los picos, las nieves perpetuas, con el movimiento del terremoto se soltase, las nubes perpetuas cayeron todas al valle y taparon un montón de pueblos y murió todo el mundo. Entonces, bueno, quedaron sobrevivientes pocos. Yo estuve allí era una situación terrible. Entonces, cuando por fin una noche conseguí un helicóptero para venirme a Lima para enviar las imágenes, se me acercó, muy, muy de noche ya, una mujer con un niño en el brazo. El niño estaba, pues, aparentemente casi moribundo, y empieza la mujer a la puerta del helicóptero a decirme que me da el niño, que me lleve el niño. Que me lleve, me decía, mire usted, lleve sodio, pero ¿qué hago yo con el niño? Yo soy extranjero, no puedo hacerme cargo del niño, ¿qué hago yo con el niño? Y, no, no, lléveselo usted, mire, lléveselo. ¿Dónde va usted? ¿Para Lima? Pues en Lima, déjelo usted a la puerta de una casa, mire, yo no tengo leche para darle, está muriéndose el niño, no comemos ni el niño ni yo, el niño tendría unos días o una semana, ¿no? Y decía, usted lo deja a la puerta de una casa en Lima, y quien le coja al niño no le va a dejar morir. Y si sigue aquí conmigo, el niño se va a morir esta noche o mañana. Lleve usted niño. Y yo no tuve valor para llevar el niño. No tuve valor para llevar el niño. Entonces se lo escribí un artículo de aquí, contando aquella historia. Me llamaron diciendo que era una historia impresionante, que tal. Se publicó el artículo y me ofrecieron que me iban a dar un premio importante del periodista español sobre aquel artículo. Y yo me negué. Y que no, lo menos que podía hacer yo, obtener méritos con un artículo de una historia de la cual yo me avergonzaba de no haberme llevado el niño, finalmente, porque... Pero fue terrible. Aquello lo sigo recordando, aquella mujer. Y otra vez en Vietnam también, el último día que yo estuve en Vietnam, también viví otra peripecia con otra mujer, estaba con un niño, llevaba un niño muerto en el brazo. También me impresionó muchísimo. A mí los niños no los tengo yo. Siempre me producen algo especial, ¿no? Yo tengo con los niños una fijación, y no tengo niños, personalmente, o sea que... Y prácticamente no los he tenido nunca a mi alrededor.
3: ¿Y qué está pasando ahora, por ejemplo, esta tragedia en Santo Domingo, Haití?
2: La miseria.
3: Sí, pero no, ya como espectadores de este lado, que ya nos hemos saturado de ese dolor, que...
2: Sí, ya son tantas catástrofes que ya se les van haciendo tan familiares que ya no nos estremecemos, ¿no? ¿Pero qué está pasando? Pues en muchos sitios la miseria, la pobreza, que se construye mal, que no se toman medidas, los gobiernos no toman medidas de impedir que se construyan sitios que son muy peligrosos. Y bueno, ya si hablamos de países como Haití, Haití es un país, es un drama total, ¿no? Es un país de una pobreza verdaderamente extrema. Yo estuve varias veces y aquello es horroroso, y es un país además que no tiene ninguna perspectiva, porque la otra parte de la isla, la República Dominicana, la parte hispana, pues hombre, tiene otra perspectiva con el turismo, hay mucho desarrollo turístico, y ahí más o menos entre el turismo, el ron que se exporta, la caña, pues más o menos ahí, bueno, algunas perspectivas hay de evolución, pero en el caso de Haití es que no hay nada. Nada, nada, nada. La miseria además genera violencia, con lo cual las pequeñísimas perspectivas de que hubiese un pequeño desarrollo turístico son nulas, porque nadie se atreve a ir allí, ¿no?, ni a invertir allí nada. Y la verdad que esa zona es paupérrima, paupérrima, y bueno, la desgracia siempre se ceba de manera especial con los pobres, ¿no?
3: En televisión la audiencia siempre es multitudinaria, y el hecho de escribir libros como...
2: Entre tú y yo, la audiencia en televisión muchas veces es culpable, no nos engañemos.
3: De todo.
2: De muchos de los males de la televisión, la audiencia es culpable.
3: Sí.
2: Hay que decirlo de vez en cuando. Somos las empresas y los profesionales de televisión, somos muy, muy, muy culpables, y cada vez más de la degeneración que se está produciendo en la televisión. Pero también la audiencia, que secunda programas absolutamente infumables, impresentables, indignos, nauseabundos, los secunda masivamente, también tiene ahí alguna responsabilidad, ¿eh? Porque si no tuviesen esos programas esa audiencia, evidentemente las empresas los retirarían instantáneamente.
3: Sobre la marcha, sí. Pero te decía que un programa de televisión pues tiene ese alcance tan, tan imponente. Pero a la hora de escribir un libro, ¿dónde tienes, encuentras la satisfacción? La actividad solitaria después de haber hecho ese trabajo de largas entrevistas, de grabación, el placer de la escritura, ¿en qué queda luego? ¿Qué espera luego del sí, lector? ¿Que llegue o no? ¿Dónde te encuentras?
2: Es un trabajo, a mí me resulta bonito la investigación. Reconozco que me gusta y no puedo dedicarle mucho tiempo, y tengo una ayudante que me ayuda en ese terreno, y últimamente me ayuda también a ordenar la documentación, que yo la ordeno muy mal, pero me gusta. Y después escribir, yo lo paso mal escribiendo, escribo muy deprisa, muy rápido, y me gusta, pero a su vez también de vez en cuando me cuesta escribir, y hay momentos que se pasa muy mal, que uno se atasca, que no sabe por dónde tirar, por dónde salir, y me pongo de muy mal humor, no quiero hablar con nadie. aparte que yo tengo que escribir a salto de mata. Yo no puedo dedicarme a escribir, tengo que escribir un día sí, otro día no, un día por la mañana, otro día por la noche, en los viajes, en el ordenador, porque yo trabajo en televisión.
1: Un momentito, aunque te corte, querías conocer a Cubillo, dijiste que te gustaría y lo hemos localizado vía móvil. Sí. A ver si logramos que salga su voz. A ver, Cubillo, te está escuchando Diego Carcedo, que quería saludarte. No sé si es posible la conexión de esta manera a través del móvil, de una manera tan rudimentaria. Si quieres, no sé, Diego, tú lo saludas, él te saluda.
2: Sí, pues
1: no
2: sé si encantado, hombre, yo creo que es una persona que me parece muy interesante y siempre tuve muchísima curiosidad, ¿no? Cristina, mi mujer, sí que le conoce. Y Meli, mi cuñada, también. Y yo la verdad que nunca tuve la oportunidad, a ver si en algún momento me gustaría
1: saludarle, Cubillo, ¿no? A ver si te logramos oír. Saluda, Diego, si es posible.
0: Ya, pero ¿dónde
1: está? Se te está yendo muy mal. ¿Puedes hablar un poquitín más alto, a ver?
0: Claro que yo estoy aquí en el... Estoy abajo en el sur, no sé si
1: os... Sí, sigue, habla un poquito, yo creo que sí, que te estamos cogiendo
2: sí,
1: ya
2: un poco. Sí, un poco se escucha, sí, sí.
1: Si estás en el sur, ya sabemos las dificultades de cobertura que tenemos.
0: ¿Y dónde está Diego Carcedo?
1: Diego, lo tenemos aquí en el parque, en la Feria del Libro de Santa Cruz de Tenerife.
0: Sí.
1: Uy, está... No entra la cobertura. Pues Antonio, ya en otra oportunidad hablamos, ¿vale?
2: Le mando un abrazo muy fuerte.
1: Muchas gracias. Sí, ya te llamaremos, él te llama. Muchas gracias. Sí. Pues nada, oye, lamento no poderte dar la satisfacción de que conocieras, pero vamos, ahí le has oído la voz lejanamente.
2: Sí, sí.
1: Él cuando se lo comentaba de entrada, dice que tiene mucho interés en saludarte.
2: Sí,
1: por supuesto. Te aprecia muchísimo. Oye, pues nada, sigan con la conversación, que no me acuerdo de qué estaban cuando los corté.
3: No, del método de trabajo,
2: el
3: disfrutar...
2: Sí, parece que nunca se va a terminar. Yo acumulo mucha documentación. Mi problema es que soy periodista y acumulo muchísima documentación y soy muy picajoso comprobando todas las cosas, y de pronto además no me gusta dejar que otros pues dejan párrafos o puntos suspensivos para después incorporar algún nombre que en ese momento no saben cómo se escribe o alguna fecha. Yo tengo que llevarlo todo investigado del primer momento y lo compruebo, con lo cual a veces pierdo mucho tiempo, pero bueno, van saliendo los libros, ¿no? La verdad que escribo con mucha rapidez, ¿eh? Eso la gente se asombra de cómo, de la rapidez con que escribo, y tengo que decir que la mayor parte de las veces luego ni los leo. Eso sí, después ya no lo termino, y bueno, el editor los revisa, yo los saco... prácticamente corregido, vamos.
1: Te tiene que ayudar mucho la portentosa memoria que tienes,
2: sí.
1: Porque hemos tenido que tener, hemos asistido oyentes y Cirilo, que no estás aquí con nosotros, hemos asistido, ya te digo, a un par de reuniones con él, un par de comidas y tal y cual, y es una memoria de estas que te dice tal, el nombre, te dice el nombre completo, el cargo que tenía en aquella época, el cargo que tiene ahora, lo que le ha pasado es una cosa absolutamente impresionante, ¿no? Yo me acuerdo, Rafael Amor tenía una memoria también, tiene una memoria, un cantante, se llama Rafael Amor, magnífica, ¿no? El que hizo el tema este, No me llames extranjero, y tal y cual. Pero vamos, él se sabía los libros, después tú le soltabas los libros, dice, no, dame un original, no, mira, copia y tal, y te soltaba el libro.
2: Sí, yo veo algunos libros, por ejemplo, el de Fusiles y Claveles de la Revolución Portuguesa, yo se lo escribí sin consultar una nota. Y tenía la memoria, ya me noto que me falla, ya se acumula muchas
1: pues si
2: cosas,
1: te falla...
2: los años. No, sí, bueno, yo.
1: Por Dios.
2: Me sabía, vamos, la gente dice, no, te sabrías hasta los Reyes Godos. Digo, bueno, los Reyes Godos, la clasificación de los insectos, no sé cuántos emperadores chinos. 80 obras de Lope de Vega, me sabía yo. Sí, yo tenía, vamos, muchas cosas de esas, pues evidentemente ya no tanto, ¿no? Ya ni muchísimo menos. Y me ayuda mucho la memoria, sí.
1: Claro.
2: Sí, yo procuro, sí, con la memoria. Y a veces me encuentro con que la memoria me dice una cosa y las notas me dicen otra, y entonces ahí entro en grandes y que realmente me tiene razón la memoria.
1: Háblanos del personaje que más te ha impresionado. ¿Cuál sería?
2: Conocí personajes de todo tipo y condición y me han impresionado por diferentes razones, ¿no? Yo creo que me impresiona mucho así como persona, ¿no? Indira Gandhi. Yo no soy un fanático de la India, pero tengo mucha admiración por los indios y por algunos personajes indios, ¿no? Y no ya solo por Gandhi, por Nehru, ¿no? Indira Gandhi me impresionó muchísimo. Yo la entrevisté y me pareció realmente, realmente una mujer excepcional. Me impresionó mucho, mucho. Me impresionó para mal, bueno, pues, ¿no? Un personaje ridículo, pero cruel, terrible, al que también entrevisté ampliamente y con el que tuve una relación de unas horas, que fue Idi Amin Dada, uno de los grandes monstruos de nuestro siglo. Entrevisté en cierta ocasión al rey Hassan de Marruecos, también me pareció un personaje realmente interesantísimo, muy complicado, muy interesante. Entrevisté a Giscard d'Estaing y no me cayó nada bien, me pareció un personaje estirado. Y no, o sea que tuve de todo tipo, ¿no? De personajes, pasé por todo tipo de... En un momento determinado yo miré mucho a los políticos portugueses, aquella generación después de los golpes, a los militares y a los políticos. He encontrado algunos personajes realmente excepcionales. A mí me produjo una impresión siempre excelente Soares, Mario Soares, pero especialmente Sacarneiro, el que se mató. A pesar de que teníamos muchas discusiones, porque él mantenía unas posiciones mucho más de derechas que las mías, que de derechas no eran demasiado, pero teníamos una amistad grande y a mí me pareció un personaje realmente interesante. Y en cambio otros personajes que han pasado a la historia ya o que están ahí como personajes míticos, ya me dicen, bueno, pues no me dijeron gran cosa, ¿no?
1: ¿Allende qué te dijo?
2: Allende le entrevisté en unas circunstancias muy, muy difíciles. Había una huelga de camioneros y, bueno, yo preparé el equipo de televisión para entrevistarle. Me acuerdo que entró con un cesto en el plató que habíamos montado ahí para hacer la entrevista para la televisión. Y me llegó, empezó a decirme, ve usted, mire usted es español, estos son Miguelitos. ¿Sabe usted lo que son Miguelitos? No, yo no. Dice, mire, pues esto es una cosa que inventaron los españoles cuando la República, no sé qué... Y me echó allí vacío un cesto de unos clavos hechos para pinchar los coches en la rueda de transportes. Y bueno, a mí me dio la impresión aquello, bueno, quizás porque me descontroló a mí en la idea de entrevista que yo quería hacer. Y dimos una entrevista, la verdad que no diría yo que Allende, que sé que fue un personaje importantísimo, interesantísimo, y a mí no me impresionó tanto como yo esperaba.
1: Oye,
2: era un personaje que yo esperaba con mucho, mucho interés. Y bueno, no me dijo así especialmente, ¿no?
1: Y de la revolución de los claveles, que la conociste tan a fondo, realmente, no sé, el hombre fuerte era realmente Otelo, Saraiva de Carvalho. ¿Cómo se coció aquello realmente?
2: Aquello fue una especie de milagro.
1: Hacen 30 años ya, sí, que sí. Parece una broma, ¿eh? El 25
2: años,
1: de abril se han cumplido 30 años.
2: Pues ahí hubo dos, yo creo. Hubo un alma de la revolución, que fue Vasco Lourenço, y hubo luego un ejecutor, que fue Otelo Saraiva de Carvalho. Creo que fueron dos figuras claves que se complementaron muy bien, pero para mí el personaje clave fue Vasco Lourenço. Luego Otelo, por su personalidad, por ser el que apareció, porque Vasco Lourenço el día 25 de abril estaba en Azores, había sido desterrado, digamos, ya con otros oficiales a Azores, pues no tuvo ese protagonismo. Y a partir de ahí, pues ya cobró mucho más el de Otelo, que era mucho más, tenía mejor imagen física y además él era mucho, tenía más espíritu de protagonismo. Vasco Lourenço era más tímido y bueno, estaba siempre detrás, ¿no? Pero en fin, estos dos yo creo que fueron los claves.
1: ¿Y el cantante, el gran José Afonso, lo conociste?
2: Seca Alfonso, sí, le conocí mucho, mucho. Le conocí en los primeros momentos de la revolución y le conocí en los últimos momentos de su vida. Una de las últimas entrevistas, quizás la última que se le hizo, pues estaba, la hice yo en su casa, que vivía cerca del Alentejo, no me acuerdo cómo se llama el sitio. Y la verdad que estaba en una silla, estaba con las manos, ya no las movía, en fin, era penosísimo. Me decía, hombre, yo que lo mío es tocar la guitarra, joder, que no pueda mover los dedos, era terrible, ¿no? Era un personaje excepcional, era un personaje excelente. Yo encontré personajes a veces muy interesantes en estos mundos, en el mundo de la música, de la canción. A mí me parece un personaje, Serrat, por ejemplo, conozco no demasiado, pero un tipo interesante, no solamente porque canta maravillosamente, ¿no? Y curiosamente, yo que no me gustan los toros y que si estuviese en mi mano pues no habría toros, no los prohibiría, porque a mí no quiero prohibir nada, yo soy de los que prohíbo prohibir, pero prohibiría prohibir, pero encontré algún torero, ¿no? Yo una vez fui a cazar con el Viti una vez en Salamanca, y aquel personaje que era un tío muy serio, ¿no? A mí me impresionó tanto hablando con el Viti, que era un hombre con poca cultura, pero era realmente, me produjo una impresión enorme, ¿no?
1: Uy, se nos está yendo.
2: Yo me encuentro muy bien con la gente también. La gente del campo a mí me gusta mucho.
1: Se nos está yendo el tiempo, Cirilo. Una última pregunta. Estamos a 5 minutos de cerrar la entrevista. ¿Alguna curiosidad más?
3: No, la verdad es que me atrae el trabajo y la sensibilidad y la manera de narrar, precisamente toda una aventura entrevistando a personas, ¿no? Porque a veces se le va a uno la vida y lo que queda es las conversaciones que ha tenido con personajes, ¿no? Más que a lo mejor un análisis de una situación social o política en un momento determinado, sino la huella que deja en una, un sentimiento, una emoción, ¿no?
2: Bueno, las entrevistas a veces para televisión, que son muy rígidas, con luces, con una parafernalia enorme, que uno lleva unas preguntas que son casi obligadas, que hay un tiempo tasado, que sabes que no puedes pasar de media hora o de una hora, pues esas entrevistas tampoco te dejan demasiadas impresiones y demasiadas emociones. Y yo siempre a los personajes cuando los descubro y entonces es cuando encuentro cosas que me interesan a mí y ya entonces me olvido de los espectadores, pienso en mí, es en conversaciones así, pues eso, informales, en conversaciones fuera de cámaras y cuando ya uno habla, pues como decía, ¿no? Dice sin corbata, ¿no? Eso como ahí descubrí yo a personajes, porque hombre, yo qué sé, Bush padre, que yo le hice una entrevista que periodísticamente estuvo muy bien en su momento y tal, bueno, apareció como un personaje que bueno, eso era, o yo qué sé, a otros personajes así, que yo entrevisté en Estados Unidos, bueno, unas preguntas.
1: Oye, por cierto, comunes. Que vaya astilla le salió a Bush, ¿eh? No es que el palo, el bus fuera buen palo, pero luego la astilla está el hijo que tenemos ahora soportando. Sí. Vaya herencia.
2: Sí, con la particularidad que el padre era un tipo muy inteligente, muy preparado, muy formado, muy experimentado. Y
1: joder, pues este no puede tener ni 80 coeficiente intelectual.
2: Este no creo que tenga mucho, ¿no? No sé si lo sabe cuánto se puede evaluar eso, no, pero sí. Desde luego.
3: Oye, un borderline, ¿no? Se llama el término ahí que está.
1: Oye, tenemos que hablar los dos últimos minutos. Háblanos de este último libro de Sáenz de Santa María. ¿Realmente era un general facha o un general progresista? Porque hubo épocas de la historia en esta transición en la que se nos mostró como un salvador y épocas en las que se nos mostró como un franquista.
2: Él fue franquista muchos años y se comportó como un franquista y contribuyó mucho a la represión del franquismo y lo reconocía y después cambió, se convirtió a la democracia y fue un defensor de la democracia y se enfrentó con un amplio sector de las Fuerzas Armadas, de sus compañeros, para consolidar la democracia, ¿no? Por eso esa el título del libro, que es El General Cambio de Bando, lo decía él. Y que cuando yo cambié de bando, lo decía mucho, el cambio de bando es haber dejado de ser un militar que estaba en la defensa de la dictadura, del autoritarismo, y pasar a ser un militar defensor de la democracia y de las libertades. Y eso tiene una historia bastante larga y una explicación de cómo se produjo esa evolución, y eso todo fue Sáenz de Santa María.
1: Bueno, Diego, Elfidio Alonso, que te quiere mucho.
2: Elfidio Alonso, sí.
1: Me dijo que como sabía que te iba a entrevistar, que te pusiera este tema, pues, que quiere irse de Tenderete contigo, que se ha ido algunas veces
2: pues,
1: de Tenderete.
2: Sí. Bueno, yo fíjate que una vez tuve una desilusión muy grande porque la Asociación de Periodistas Europeos, que yo ahora soy su vicepresidente, rescatamos la memoria a su padre, que había sido director del ABC en la época republicana.
1: Elfidio Alonso
2: padre.
1: Sí, Rodríguez.
2: Sí, y se le hizo un homenaje. Y yo no pude estar. Yo estaba en el extranjero, no pude asistir, ya de ser muy mayor.
1: Pues
2: y Elfidio, pues sí, le leo que veo que ahora en La Opinión es donde nos está.
1: A ver si esta noche lo encontramos y nos vamos de folclore.
2: Uh-huh.
1: Bueno, muchísimas gracias por haber estado aquí. Te toca tarea, porque ahora tenemos un encuentro en directo con la vida y la obra de Diego Carcedo. Muchas gracias de nuevo.
4: En el barrio de Vegeta estaba...
2: Ya no es concejal.

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1: El gobierno de Canarias da marcha atrás frente al rechazo de los millones de financiación autonómica que planteaba el gobierno estatal y ha anunciado que sí apoyará la financiación autonómica que le reportará 1.300 millones de euros. Así lo ha anunciado el presidente canario Fernando Clavijo tras reunirse este lunes con los ministros de Hacienda y Política Territorial, con quienes ha acordado además el adelanto de partidas presupuestarias ligadas a la llamada Agenda Canaria, a la que Coalición Canaria ligó el acuerdo de investidura en favor de Pedro Sánchez. El Gobierno de España ha aprobado la concesión de incentivos regionales para 13 proyectos de inversión en Canarias por 108 millones de euros. El Consejo Municipal del Ayuntamiento de Santa Cruz de Tenerife, con el alcalde Bermúdez al frente, vuelven a plantear el mantenimiento del monumento a Franco. Apoyan iniciar un expediente para los posibles valores artísticos de la obra. El ayuntamiento anuncia que pedirá suspender la orden de retirada desde el monumento a Franco al gobierno de España. El alcalde de Santa Cruz ha dicho que el ayuntamiento ha recurrido en alzada la resolución del ministerio y si no es así, dijo Bermúdez, nos veremos en la justicia. El Partido Socialista de Tenerife responde que los pactos de Coalición Canaria con el Partido Popular y Vox están detrás de este nuevo intento de proteger el monumento a Franco. El Ministerio de Transportes y Movilidad Sostenible ha actualizado las tarifas de referencia que limitan los precios de comercialización de los vuelos bajo el régimen de obligación de servicio público que se producen entre las islas del archipiélago. Como decimos, sube un 7% las tarifas. El Ministerio de Cultura inicia el expediente para declarar bien de interés cultural el silo de grano del puerto de Santa Cruz de Tenerife. La Fundación Renovables asegura que los acuíferos de Tenerife están al límite por la presión humana y por la crisis climática. La Agencia Estatal de Meteorología confirma que Canarias sufrirá una ola de calor de más de 38 grados a partir de este miércoles. Los sindicatos médicos consideran insuficiente la propuesta del Servicio Canario de Salud para resolver el actual conflicto sanitario. Ya ha muerto el bebé de 6 meses que llegó en estado crítico en un cayuco a la Isla del Hierro. Tenerife ha presentado, el Cabildo de Tenerife ha presentado las guaguas de 2 pisos que llegan a las líneas del norte de Tenerife. El gobierno de Canarias, reunido este lunes, ha aprobado el decreto que modifica la regulación de la prestación del teletrabajo. También ha anunciado que reinician los trámites del anteproyecto de ley de biodiversidad y de los recursos naturales de Canarias. También el gobierno ha remitido al Parlamento la Estrategia Canaria de Economía Social para su debate. El Cabildo de Gran Canaria anuncia que destinará casi 500.000 euros al fomento y apoyo de las actividades extraescolares de los centros públicos de la isla. El Ayuntamiento de La Laguna ha abierto una investigación para identificar a los autores de un ataque vandálico al centro histórico de La Laguna en la noche del domingo. El avance del incendio en Madrid y Ávila prácticamente en un frente casi único, con las llamas que siguen fuera de control en medio de la previsible llegada de los vientos. Pedro Sánchez, el presidente del gobierno, ha pedido extremar las precauciones ante el fuego porque quedan horas difíciles y el Ministerio de Trabajo ha anunciado una prestación extraordinaria para los afectados por el incendio. El gobierno de España deja para septiembre la aprobación del decreto de vivienda ante la falta de apoyos. Y en México miles de personas han marchado en una movilización contra el bloqueo y la guerra bajo el lema Petróleo para Cuba. En Venezuela más de 21.000 familias se han inscrito en un registro único de vivienda en La Guaira con motivo de los recientes terremotos. Ecuador piden esclarecer el asesinato del fiscal que investigaba los ataques de Estados Unidos contra los pescadores del país.

Mis tormentos y odio tener cara larga. Tanto trajín nos embarga que sombras pare el destino, y es un triste desatino, puesto que morir tenemos, que las puertas le cerremos a la luz en el camino. La persona es caminante que, si no sabe que pisa, dará pena, miedo, risa con bandera de ignorante. Gente que no va adelante no conoce su misión, ni alas pone al corazón, ni busca de nada el fondo, ni del haya en lo más hondo el soplo de la creación. Odio la pobretería de quien solo ve dinero, de la nada compañero y de la mentira guía. La fuente de la alegría en otro camino nace, y crece, ilumina y hace que el hombre goce el camino y tenga tacto y buen tino por el camino que pase. Me gusta cantar y canto, y en mi canto voy diciendo que los que viven corriendo no están de la vida al tanto. Cuando corro no adelanto amor ni sabiduría, la sazón de la armonía despacio se saborea, y ay de lo que no hermosea con la luz de cada día.

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1: El gobierno de Canarias da marcha atrás frente al rechazo de los millones de financiación autonómica que planteaba el gobierno estatal y ha anunciado que sí apoyará la financiación autonómica que le reportará 1.300 millones de euros. Así lo ha anunciado el presidente canario Fernando Clavijo tras reunirse este lunes con los ministros de Hacienda y Política Territorial, con quienes ha acordado además el adelanto de partidas presupuestarias ligadas a la llamada Agenda Canaria, a la que Coalición Canaria ligó el acuerdo de investidura en favor de Pedro Sánchez. El Gobierno de España ha aprobado la concesión de incentivos regionales para 13 proyectos de inversión en Canarias por 108 millones de euros. El Consejo Municipal del Ayuntamiento de Santa Cruz de Tenerife, con el alcalde Bermúdez al frente, vuelven a plantear el mantenimiento del monumento a Franco. Apoyan iniciar un expediente para los posibles valores artísticos de la obra. El ayuntamiento anuncia que pedirá suspender la orden de retirada del monumento a Franco al gobierno de España. El alcalde de Santa Cruz ha dicho que el ayuntamiento ha recurrido en alzada la resolución del ministerio y si no es así, dijo Bermúdez, nos veremos en la justicia. El Partido Socialista de Tenerife responde que los pactos de Coalición Canaria con el Partido Popular y Vox están detrás de este nuevo intento de proteger el monumento a Franco. El Ministerio de Transportes y Movilidad Sostenible ha actualizado las tarifas de referencia que limitan los precios de comercialización de los vuelos bajo el régimen de obligación de servicio público que se producen entre las islas del archipiélago. Como decimos, sube un 7% las tarifas. El Ministerio de Cultura inicia el expediente para declarar bien de interés cultural el silo de grano del puerto de Santa Cruz de Tenerife. La Fundación Renovables asegura que los acuíferos de Tenerife están al límite por la presión humana y por la crisis climática. La Agencia Estatal de Meteorología confirma que Canarias sufrirá una ola de calor de más de 38 grados a partir de este miércoles. Los sindicatos médicos consideran insuficiente la propuesta del Servicio Canario de Salud para resolver el actual conflicto sanitario. Ya ha muerto el bebé de 6 meses que llegó en estado crítico en un cayuco a la Isla del Hierro. Tenerife ha presentado, el Cabildo de Tenerife ha presentado las guaguas de 2 pisos que llegan a las líneas del norte de Tenerife. El gobierno de Canarias, reunido este lunes, ha aprobado el decreto que modifica la regulación de la prestación del teletrabajo. También ha anunciado que reinician los trámites del anteproyecto de ley de biodiversidad y de los recursos naturales de Canarias. También el gobierno ha remitido al Parlamento la Estrategia Canaria de Economía Social para su debate. El Cabildo de Gran Canaria anuncia que destinará casi 500.000 euros al fomento y apoyo de las actividades extraescolares de los centros públicos de la isla. El Ayuntamiento de La Laguna ha abierto una investigación para identificar a los autores de un ataque vandálico al centro histórico de La Laguna en la noche del domingo. El avance del incendio en Madrid y Ávila prácticamente en un frente casi único, con las llamas que siguen fuera de control en medio de la previsible llegada de los vientos. Pedro Sánchez, el presidente del gobierno, ha pedido extremar las precauciones ante el fuego porque quedan horas difíciles y el Ministerio de Trabajo ha anunciado una prestación extraordinaria para los afectados por el incendio. El gobierno de España deja para septiembre la aprobación del decreto de vivienda ante la falta de apoyos. Y en México miles de personas han marchado en una movilización contra el bloqueo y la guerra bajo el lema Petróleo para Cuba. En Venezuela más de 21.000 familias se han inscrito en un registro único de vivienda en La Guaira con motivo de los recientes terremotos. Ecuador piden esclarecer el asesinato del fiscal que investigaba los ataques de Estados Unidos contra los pescadores del país.
2: Bueno, nos vamos con Antonio Cabrera de León. Don Antonio, bienvenido.
3: Bien hallado, don César. Sí. ¿No te has quemado?
2: Bueno, yo me he quemado muchas veces, y sobre todo con los políticos de la derecha, me quemo con una facilidad de la derecha y de la derechona. ¿Y tú?
3: Sí, tú es que entras en combustión con facilidad.
2: Pues sí, ¿y tú? Cuéntanos. Bueno, venga, vamos, Antonio, sobre los incendios. El hecho de que siempre la misma historia. Dicen los políticos, los sabios, que no, los incendios se curan desde invierno, es cuando se arreglan, se resuelven, porque quita uno pues todas esas cositas que saben que arden, todos esos combustibles, pero los combustibles esos siguen ahí, siguen por ahí. Nos lo contaba el otro día. Pues el de Yanira misma, ¿no? Que en las cercanías de su casa, pues se ve los vegetales. Cuéntanos un poco, ¿qué coño cachondeo es este? ¿Cuántos muertos más, coño? 3 el otro día. ¿Cuántos muertos más de este motivo?
3: Bueno, César, no estamos ante las mismas circunstancias, ya no lo estamos. Cuando se declaraba un incendio hace 30 o 40 años, ¿no? Fuera en Canarias o en la península, siempre hubo incendios, claro que sí. ¿Cuándo los había? Pues evidentemente, pues era muy raro que los hubiera en otoño e invierno. Siempre han sido en verano, cuando el calor seca los campos, y cuando se producían desde tiempos ancestrales labores en el campo que generaban incendios, porque no nos engañemos, la actividad humana quemaba pastos y todo eso está ahí. Ahora ya sabemos desde hace mucho, un par de décadas, sin irnos a los trabajos pioneros, sino hablando de artículos científicos de difusión masiva, pues disponemos de ellos desde finales del siglo pasado, un par de décadas, ¿no? Tres décadas en las que ha llegado al gran público y a los niveles de decisión política y a todos los niveles la información de los estudios científicos que muestran el calentamiento inexorable creciente del planeta. Lo llamamos cambio climático porque lo es, y en la Tierra siempre ha habido cambios climáticos, pero no en el espacio de medio siglo o de un siglo, sino cambios climáticos que se producían a lo largo de milenios, ¿no? Aquí la novedad de este cambio climático es que es producido por nuestra actividad como seres humanos. Calentamos el planeta hasta decir basta. Conocemos bien los mecanismos por los que lo calentamos, y por tanto estamos llegando al punto en que hagamos lo que hagamos, nos vamos a quedar sin bosques, sin bosques. Hagamos lo que hagamos, porque no estamos dispuestos a hacer un mínimo de esfuerzo económico para poner los miles de personas necesarias a trabajar fuera del verano limpiando montes y bosques, ¿no? No estamos dispuestos a ello. ¿Que cómo lo sabemos? Pues porque votamos a las opciones políticas que año tras año han ido reduciendo los presupuestos que se destinaban a pagar esas personas. Por consiguiente, yo imagino que es impensable que si poblaciones enteras del mundo rural votan y apoyan a esas opciones, siendo ellas las poblaciones que mejor conocen la realidad de los campos, pues es porque están conformes. Naturalmente ahora ven los resultados y no les agrada, pero mañana volverán a apoyar a la misma fuerza. Por tanto, yo de una manera lógica deduzco que no es tan importante para ellos, es más importante pues votar a quienes tienen sus sentimientos religiosos, sentimientos políticos o de la índole que sea, hagan lo que hagan. Y por consiguiente, entre que la población apoya a las fuerzas que no están dispuestas a hacer nada y que avanzamos hacia una situación en la que ya hagamos lo que hagamos, será tarde, pues hay muchos motivos para ser pesimistas al respecto del futuro de los bosques. En el momento actual, España habla del mayor incendio identificado en toda su historia, pero Francia está haciendo lo mismo. Y es aún mayor el incendio de Francia, ese país que siempre ha tenido mucha más agua y más lluvia que España, un país que tiene decenas de centrales nucleares que refrigera con agua y a las que tiene que parar, cosa que no pasaba. Entonces, el planeta avanza sin descanso hacia unas condiciones de vida muy, muy difíciles. Eso lo digo leyendo a quienes más saben en la ciencia de estos temas. No es mi caso. Soy un lector, intento aprender de en qué situación estamos, cómo se ha llegado hasta aquí y hacia dónde nos dirigimos, ¿no? Y las conclusiones son claras. Nos dirigimos hacia el desastre ambiental y ¿qué año? El año que no le toca a tu país, ves los mayores incendios de la historia en Siberia, el mayor incendio que se ha conocido nunca en Australia, decenas de muertos en Portugal, decenas, centenares de muertos en los incendios de la costa del Pacífico de los Estados Unidos. Los incendios de Canadá son de tal calibre que a miles de kilómetros la ciudad de Nueva York apesta a humo. Todo eso lo leemos continuamente. Entonces, ¿cuándo? Pues no lo sé. Yo no sé cuándo se va a animar la política mundial, representando unas veces democráticamente y otras sin democracia de por medio a los ciudadanos a tener grandes acuerdos mundiales y cumplirlos. Lejos de ello, vemos que, de la misma manera que te digo, que la población de Zamora votó a los mismos que en el anterior incendio quedó claro que se habían desentendido de sus montes, de la misma manera que te digo que la población de Madrid, en gran parte la del mundo rural, puede votar a la misma administración que tiene cada vez menos presupuesto para evitar que esto ocurra, y cuando ocurre tiene menos bomberos y peor pagados que nunca, pues te puedo decir que los norteamericanos...
2: Que, y habrás visto que... Mira, un segundito nada más. Lo digo porque Teresa Rivera, ministra, exministra del gobierno español, vicepresidenta actual de la Unión Europea, hoy recoge, bueno, hay dos páginas que se dedican al tema, y la portada recoge del país, Teresa Rivera, vicepresidenta de la Unión Europea, y mira la frase, Europa no está preparada para las consecuencias del cambio climático. Eso por un lado, y después por otro lado, lo hemos hablado otras veces, Fernando Valladares, Fernando Prieto, dos de las máximas personalidades, yo me acuerdo que un día la quedamos en el mismo programa y tal, y les pregunté a ambos, ¿no? Oye, ¿qué pasa? ¿Cómo están reaccionando los gobiernos? ¿Qué están haciendo los gobiernos para superar, afrontar las consecuencias del cambio climático? Pues los dos, Fernando Valladares y Fernando Prieto, muy poco, casi nada.
3: Bueno, pero esto lo podemos repetir un millón de veces, pero es que tampoco lo necesitamos ya. Lo sabemos, lo sabemos. ¿Y qué hacemos?
2: Mira, refugio, mira, como la guerra, que es lo que dice el presidente Sánchez, pues daba hoy una rueda de prensa sobre refugio ante el calor extremo, refugios climáticos. Hay que tener cojones.
3: Sí, pero es, a ver.
2: Eso es una cosa entender, complementaria, claro, pero...
3: No, se puede entender en estos momentos como medida de emergencia. De la misma manera que se le recomienda a la población no salir de casa siempre que pueda evitarlo. Dicho eso, te decía, esto es mundial. Los norteamericanos no solo apoyaron a un criminal que ellos saben que lo es, no, apoyaron a un tipo que en cuanto pudo se salió de los acuerdos tibios, los acuerdos del protocolo de Tokio y demás, acuerdos internacionales en los que Estados Unidos se comprometía a algún tipo de reducción de sus emisiones contaminantes. Pues este mandó al carajo el protocolo. Como manda al carajo a todo y a todos, vale. Pero demuestra también que un país continente como Estados Unidos, su población no tiene un interés mayoritario en este tema. Y ellos, desde luego, no están en un país, es el país que más contamina del mundo, y no están en un país, como no lo está ninguno en realidad, que esté exento de consecuencias, ¿no? Entonces, y recapitulando, claro que Teresa Rivera tiene razón en decir eso. Uno con mala uva le podría preguntar, ¿y tú qué haces, Teresa? Todo ese dinero que les pagan a los comisarios europeos, ¿tú qué haces? Bueno, pues, y ella te dirá que ella y cualquiera que esté allí con conocimiento y la mejor voluntad lo intenta, pero que luego no sale adelante, ¿vale? Porque depende de los gobiernos de los distintos países, una gran parte de los cuales en Europa hoy está elegida por la gente gobernada por la extrema derecha. Países nórdicos, los países del este, los que no están en manos de una derecha muy conservadora, están en manos directamente de una fuerza de ultraderecha. Y en general, estos temas del cambio climático les preocupan cero o directamente son negacionistas. Y cuando arden, pues nada, se detiene a uno y dice, a este le vamos a poner 30 años de cárcel porque fue el que lo causó. Luego cuando es el juicio, si hay justicia, que no siempre la hay, muchas veces lo sueltan por falta de pruebas. Y otro resulta que la legislación es tan poco adecuada que acaban siendo liberados a los pocos meses. Son los pirómanos, como anda pretendiendo el PP y la ultraderecha. Pues no, hombre, no. Los pirómanos causan un pequeño porcentaje y son personas que en una se les tiene conocido a la mayoría y en una campaña preventiva, por ejemplo, se les podría retener durante el verano. Ahora bien, eso no causan el 5% de los incendios que se producen. Las estadísticas hablan de que la gran mayoría se siguen produciendo por faenas agrícolas. Y en esas faenas agrícolas, una parte tiene que ver con chispas, con el uso de maquinaria agrícola, o una parte tiene que ver con la intención deliberada de explotar un determinado terreno después de quemarlo. Ahora, hay una parte que sorprendentemente pertenece a que se siguen haciendo quemas de pastos como ancestralmente se hacía, cuando el mundo tenía otro clima, mucha menos población y las circunstancias eran otras. Entonces, esto no tiene una solución fácil. Que Teresa Rivera diga que Europa no está preparada, pues yo le doy la razón de entrada porque ninguna zona del mundo está preparada. Europa es de las más ricas y está tan preparada que lo vimos hace 20 días sin incendios de por medio, o hace un mes, con la ola de calor que atravesó Centro Europa, murieron miles de personas en países que por no tener, no tienen casi ni toldos, ni aires acondicionados, están poco preparados. Vale, como tienen dinero, pon tú que en un programa de protección de la población se preparen durante 4 o 5 años, pero eso no va a arreglar el cambio climático si no se para la actividad industrial. Eso no va a arreglar los incendios de los bosques, que era lo que estábamos comentando, ¿no? Y de momento, por ejemplo, en este verano, a Canarias apenas le ha tocado nada. Veremos de aquí a noviembre, veremos. Apenas le ha tocado nada en el mes que llevamos de verano. Pero aparte de lo que le pueda tocar, y ojalá que no le toque, cuando no te toca un año, te toca el siguiente. Tuvimos 2 incendios monstruosos en la última década, uno en Gran Canaria, otro en Tenerife. Y ¿tiene el gobierno de Canarias planes adecuados? Es aquello de no lo sé porque lo ignoro. Yo no he visto esas campañas masivas a la población, ese prohibir, por ejemplo, los accesos a los montes y no sé cómo está eso, pero me hago a la idea. Y luego, insisto, la lucha contra el cambio climático o es global o te afecta, cuando no es por ti, es por el país de al lado. Yo soy en esto, creo que hay motivos para ser pesimista respecto a la evolución que están siguiendo. O sea, ayer leía un dato, no recuerdo en qué periódico, que hablaba de que el aumento en lo que va de siglo de las olas de calor es espectacular, en duración, en las temperaturas cada vez más altas que se alcanzan. Pues eso es que están en la península en estos momentos intentando apagar el mayor incendio de la historia, y ya tiene la agencia meteorológica anunciado que mañana o pasado empieza una ola de calor, una más, capaz que será de reactivar cualquier incendio que ya esté medio apagado, ¿no? Que son unas condiciones que ya superan nuestras capacidades tecnológicas de apagarlo, y nos enfrentamos a un desastre que tiene difícil arreglo y además no queremos arreglar.
2: Antonio, ¿tú recuerdas alguna etapa prehistórica, digamos, donde pasara esto con esta abundancia, digamos, que una de las causas del, bueno, de eso, de la pérdida de la vida y tantas cosas, ¿no?, de esos procesos que han habido, varios de ellos, fue la consecuencia de esto?
3: No, vamos a ver, no se trata de si uno recuerda algo, será de lecturas, ¿no? Ahora bien, se trata de lo siguiente. Sabemos, según la ciencia, ¿no?, que cuando se produjeron incendios enormes en el pasado, fruto de los cambios climáticos, esos cambios climáticos tardaban unos miles de años en implantarse. Y tanto la vegetación como la fauna se iban adaptando. Aquí no estamos hablando de eso. Estamos hablando de que en el espacio de unas décadas estamos calentando el planeta como el que tiene un caldero al fuego. Y esto pues va a ser invivir.
2: Mira, y lo que supone, tú lo escuchabas, los estudios que hacía el responsable de este tema en el gobierno canario anterior, pues eran que desaparecían no sé cuántas playas y, bueno, unos efectos terribles.
3: Sí, sí, eso.
2: Y como si nada aparece.
3: No, vamos a ver, fíjate tú, más allá de la opinión que nos merezca la política reaccionaria de la derecha que gobierna en Canarias, ¿no?, más allá de la opinión que nos merezca, digo, en tantos aspectos de la misma, voy a ser, a tratar de ser ecuánime, diciendo, a ver, no voy a acusar directamente al gobierno de Canarias de ser causante del cambio climático. Si digo que habría que ver qué esfuerzo económico se hace en personal, que sea bombero forestal cuando hay incendio y limpiabosques cuando no lo haya. ¿Qué esfuerzo se hace en recuperar la ganadería de cabras y ovejas que limpian los bosques, montes? ¿Qué esfuerzo se hace en recuperar agricultura? ¿Qué esfuerzo? La política es toda la contraria. Más turismo y venga más madera. Bueno, está claro que yo no los considero ningunos líderes de la lucha contra el cambio climático ni de la conservación modesta de nuestros montes. Pero es que esto, si lo trasladas a la península, es que esto es lo que ocurre en gran parte del país con el apoyo, insisto, de la población. Y bueno, ya está. A partir de ahí, pues todos serán lamentos y lloros cuando te afecte directamente a ti. Claro, si pasas por la tragedia de que se te quema la casa, pues es que es inimaginable, no hay consuelo. Pero si vas para atrás, pero tú apoyabas a esta gente, algo tendrá que ver. Es que tú estabas de acuerdo con que se redujera durante más de una década el presupuesto de los bomberos forestales en Castilla y León o en Madrid, y comunidad por comunidad y gobierne quien gobierne, habrá que ver quién recorta y quién no, y a quién apoya. Yo, César, lo que pienso es que esto tiene muy mal pronóstico, muy difícil arreglo, como te comenté.
2: Mira, porque mira, yo estoy de acuerdo contigo, Antonio, pero porque los dirigentes, los grandes poderes económicos, que son los que dirigen y hacen lo que quieren en este jodido mundo capitalista, pues les dejamos hacer lo que quieran. Tenemos la Constitución que se va a entender a la igualdad y no sé qué tal, pero y una mierda, sí, ya lo hemos hablado, bueno, muchas veces, el artículo 128, toda la riqueza del país al servicio del interés general. ¿Y dónde se practica?
3: No, es incluso más amplio que eso. Iba a decir, como habíamos comentado hace semanas, ¿no? Esto se le vio las posibilidades que tiene todavía la humanidad, se vio como ejemplo cuando la gran mayoría de los países hace 5 años, 6 años ya, confinaron a su población. Bastó confinar a media humanidad durante 3 semanas para que se vieran rebrotes de la naturaleza muy llamativos en 3 semanas. Entonces, ¿qué pasa? ¿Que esto hay que confinar? No, no. Si es que no habría que hacer así, que hacerlo así. Pero, por ejemplo, habría que ponerle fin a los grandes emisores de contaminación. Y eso están identificados, sabemos los que son, y ahora planteémonos si queremos, porque a lo mejor eso implica que ya no puede haber coches de gasolina ni de gasoil, que es más, que no es tan fácil que la gente tenga un coche particular y que tiene que ser transporte público o adaptado o coches que se comparten en la gestión de los mismos, y maneras hay. Entonces, ¿se está dispuesto a ello? Y si digo que no puede haber minería del carbón porque el carbón va a quedar prohibido, pues que hemos visto como uno de los países más ricos del mundo, en cuanto le han cortado el gas ruso, ha puesto en marcha de nuevo centrales que funcionan con carbón, hablando de Alemania. Entonces, yo, César, creo que ni siquiera es posible que ni siquiera sea esta una de esas situaciones en las que la humanidad reacciona cuando se ve con el agua al cuello. Es posible que sea más bien una situación en la que estamos con el agua al cuello y no nos damos cuenta, porque somos la rana que están guisando poquito a poco, y cuando nos demos cuenta estaremos cocinados. Yo no puedo ser en absoluto optimista con lo que está pasando en todo el mundo, ¿eh? En todo el mundo.
2: Pues pasamos a lo que realmente puede poner esto en vía de solución, o sea, el sistema capitalista, que es el que de una manera muy general gobierna el mundo, por decirlo así. Pues chicos, son fracasos terribles, ni se avanza en la igualdad, sino todo lo contrario, cada vez que vienen más datos, si antes era el 20% tiene tanto como el 80% restante, pasan los años y el último dato, como ya lo comentamos un día, pues el 1% tanto como el 93%, supongo que se equivocaran y querrían decir el 99% restante, pero bueno, sea el 93%, sea el 99%. Chico, es que tendrán que tomarse medidas a tope.
3: Sí, se pueden tomar, claro que sí.
2: Claro que se pueden.
3: No hay que buscarlas en la antigua Unión Soviética, no. Búscalas en la cúspide del capitalismo, que son los Estados Unidos. Como ya te he comentado, llegaron a tener tributaciones del 90% para quien ganara más de $1,000,000. Llegaron a tenerla en el siglo XX, no al fundar el país, no, en el siglo XX. Hasta los años 70, Estados Unidos llegó con unas tributaciones altas. Llegaron a tener leyes de monopolio, antimonopolio, que han ido desmontando, que hacían que desde que una empresa estuviera ocupando más del 20-25% del mercado, se la obligaba a fracturarse y vender una parte de la misma, para que no hubiera

0: se retiró y ahora pueden donar, si quieren, 10.000 millones. Y los donan, ¿eh? Si no son 10.000, son 1.000. Vemos tranquilamente que un tipo como Elon Musk decide apostar 500 millones de dólares en la elección simplemente del gobernador de un estado, de los 50 de Estados Unidos. Elección que además, a los que la seguimos, nos alegró mucho que además la perdieran. Pero es que para él, perder 500 millones es como para ti o para mí perder 5 euros. Entonces, ¿se puede? Claro que se puede. Se pueden recuperar leyes, crear otras donde no las hubiera. Se puede, se puede. ¿Qué ocurre? Pues que los que en algún momento encararon esas medidas socialdemócratas eran partidos socialdemócratas y se fueron al socialliberalismo, que no es más que la misma política protectora de las élites capitalistas con ciertos toques sociales, y de ahí ya sabemos que se ha derivado la reducción al mínimo, cuando no la desaparición, de casi todos esos partidos. Y las nuevas izquierdas, pues allí donde han podido hacer algo lo han intentado, a menudo no se las ha dejado. Recuerden lo que Europa le hizo a Grecia en las espaldas de Syriza, o le hizo a Syriza en las espaldas de los griegos. El sistema lo controlan los grandes capitalistas y van a por ti y no se paran ante nada. Hay, además, en la Europa y Norteamérica más avanzadas, casos ya directamente de asesinatos de responsables políticos o incluso de periodistas, como si estuviéramos hablando de lo que ocurre en México, ¿no? Es una situación en la que nadie puede pensar que se van a dejar. Ahora, por mucho que no se dejen, si la población y fuerzas políticas de la izquierda quieren organizarse y ponerle fin, se podrá. Parece que estamos lejos de ello, pero imposible no es.
1: Pues estamos lejos, efectivamente, imposible no es. Caminos, Antonio, caminos en los que tenemos que ponernos de acuerdo la inmensa mayoría de los ciudadanos si queremos que el futuro no sea esta mierda capitalista.
0: Bueno, pero eso habrá que trabajar para unir todas las expresiones de izquierda en torno a un programa básico de izquierda, ¿no? Y de la misma manera que las derechas hoy se permiten decir tranquilamente que la democracia les estorba, pues habrá que decir que a nosotros nos estorban los 1.000 millonarios y que proponemos la confiscación de su fortuna. Oiga, se le va a dejar un remanente y sus fortunas por encima de un nivel determinado serán confiscadas. Que la Constitución prohíbe expresamente la confiscación, modifíquese la Constitución. Habrá que decir que se va a expropiar los medios de producción en aquellos ámbitos que por su naturaleza conviene que sea monopolio del Estado. Por ejemplo, la producción de electricidad, por ejemplo, porque se la tenemos que dejar a gañanes como Galán y otros. Pues hay como eso, hay que usar palabras como eso, expropiación, confiscación y redistribución. Ese es el camino para la izquierda. Ahora,

0: si resulta que las derechas se permiten recuperar la doctrina fascista y las izquierdas quieren seguir en el social liberalismo, pues vamos mal.
1: Bueno, y lo de siempre, el punto final, de alguna manera, la unidad de la izquierda, porque no nos unimos los ciudadanos que queremos, vamos, una sociedad igualitaria en derechos, en deberes y tantas cosas.
0: Bueno, como tú dices, es la pregunta de siempre, y a mí no me parece mal que la comentemos siempre, ¿no? Es una necesidad y no debemos cansarnos de insistir en ella. Mi percepción es que es imposible que los dirigentes de cualquier partido o grupúsculo mínimo de izquierda no sepan que toda la población con un mínimo de ideología progresista o de izquierda reclama que esa unidad exista. En estos momentos parece que todo apunta a encontrar una fórmula, pensando en la propuesta de Rufián, una fórmula de acuerdo para cada territorio, de comunidad, no sé, la que sea, desde esa a una diferente. Fórmula puede haber muchas, muchas pueden ser válidas. Espero que lo consigamos. En eso no soy pesimista, todavía. Espero que lo consigamos. De la talla política de quienes están al frente de los distintos grupos dependerá, porque no veo que vaya a surgir un movimiento desde abajo, que a base de agrupaciones vecinales, culturales, de activismo y de tal, llegue ya a tiempo de nada. Ahora bien, sin ese tipo de agrupaciones vecinales, culturales, activistas y de todo tipo, no se hace, ¿eh? Porque no fue ningún partido el que sacó ayer a las muchos miles de personas que salieron a la calle en Mallorca a protestar contra la turistificación, ¿no? Como no lo fue ninguno tampoco quien sacó por dos veces a la población canaria en esta legislatura, y podemos sacarla una tercera vez más cerquita de las elecciones, para que esa memoria de sardina que tenemos todos no se nos olvide de qué estamos hablando, ¿no? Bueno, no soy pesimista, al contrario, soy optimista respecto a la posibilidad de que se alcance. Y si se alcanza, sin demasiados malos humores, sin demasiados arañazos internos, pues soy un convencido de que podemos impedir, podemos ir al no pasarán e impedir que el fascismo llegue al poder. Vamos a ver.
1: Bueno, pues me alegra que seas optimista, oído, porque es difícil serlo en estas condiciones, ¿no? Con un mundo, qué sé yo, bueno, ¿qué vamos?
0: No, ya te dije que no lo soy en el cambio climático, ahí soy muy pesimista. Tampoco lo soy con respecto a los otros dos grandes desafíos, ¿eh? Por una parte, en términos bélicos, la posibilidad de que haya una guerra mundial, pero de alcance nuclear, me parece creciente. Y este fin de semana pensaba, vamos a ver, es que tal como están las cosas, Rusia pues tiene unas altas probabilidades de... Tenemos todos, los peores, los ucranianos, desde luego, existe una alta probabilidad de que Rusia ataque con armas nucleares a Ucrania, porque estamos en una fase de la guerra en la que los frentes parecen haberse atascado, en que Ucrania está atacando territorio ruso muchos kilómetros adentro, pero en la que los dirigentes europeos no paran de hablar de que en el año 29 habrá guerra con Rusia. Entonces tú te pones en la, por un momento, a jugar a que estás en la cabeza de Putin y dices, vamos a ver, estos tipos, hay dos de ellos, Francia e Inglaterra, que tienen armas nucleares y están hablando de guerra con Rusia dentro de 2 años. Y por otra parte están apoyando a estos que tengo aquí, que los invadí yo, me están haciendo la vida difícil, y si les doy los 2 años que necesitan para armar grandes ejércitos, pues igual que me estuvieron provocando en Ucrania, me provocarán en otro lado. Con ese planteamiento, oye, pues le suelto un bombazo a una ciudad ucraniana, asesino a un par de cientos de miles de personas y exijo la rendición antes de la segunda bomba, que es lo que hizo Estados Unidos con los japoneses. Es que yo veo que el riesgo de que eso pase es alto, ¿eh? Así que ahí tampoco soy optimista.
1: Cualquier cosa, cosa es posible, porque mira, yo ayer ponía, oye, déjame poner a la ministra de Cultura explicando lo de fumar y tal, y lo explicó muy bien, ¿no? Yo ya lo había escuchado cuando se tomaba el acuerdo y tal. Pero, ¿por qué se sigue fumando? Simplemente para el negocio de las empresas que se forran. Porque, coño, mira que eso está claro, ¿eh? Que fumar conduce al mayor porcentaje de cánceres en el mundo.
0: Sí, así es. Lo que pasa es que, vamos a ver, ha habido avances en los últimos 30 años, avances notorios en la lucha contra el tabaco, y ahí tenemos que ser realistas. Las leyes de prohibición absoluta, las leyes como la ley seca de Estados Unidos en los años 20 del siglo pasado,
1: con el alcohol,
0: en general funcionan mal, crean mafias inmediatamente y se crea mercado negro. Entonces, la lucha en cambio que se ha tenido con leyes progresivas ha ido reduciendo el porcentaje de población que consume tabaco, ¿no? Se puede profundizar mucho más. Yo creo que hay que encarecer mucho el producto. Eso se sabe que reduce las ventas y, por tanto, hay que encarecer y prohibir fumar en todos los lugares públicos, dejarlo circunscrito al ámbito privado. Todo eso se puede apretar mucho más de lo que todas las leyes, incluida esta de ahora, han venido haciendo, ¿no? Pero bueno, luego también depende de voluntades políticas y de capacidad para conseguir que te aprueben la ley en el Parlamento, ¿no? Yo valoro positivamente cualquier avance, pero sigo pensando que se puede hacer mucho más, claro.
1: Pues, Antonio, ¿cómo hacemos para iniciar ya esa revolución ciudadana imprescindible? Porque lo sabemos todo esto, lo sabemos. Estoy seguro, todos, bueno, suscriben tú los razonamientos que expresas, lunes tras lunes y tal y cual. Pero chicos, ¿qué pasa? ¿Qué nos pasa?
0: Es la lucha política, César. Hay que ser consciente de que la sociedad tiene un sector opuesto a todas estas ideas que tú y yo compartimos, un sector conservador, defensor de una sociedad confesional, en el caso de España sería confesión católica, de una sociedad con muchas menos libertades para las mujeres, y por supuesto aboliendo el aborto o incluso los anticonceptivos, una sociedad más autoritaria, en la que las formas democráticas se redujeran al mínimo o desaparecieran. Los hay que abogan directamente por abolir la democracia, dependiendo de cuál sea su grado de derecha o ultraderecha. Eso está ahí en el debate público. Este fin de semana leía la propuesta de un sector de la ultraderecha norteamericana, que propone directamente de nuevo que las mujeres no puedan votar. Inmediatamente vendría que tampoco los negros ni los hispanos. ¿Y cómo lo argumentan? Pues igualmente que la mamarracha, que está bien llamado por parte de Puente, decirle si hay una mamarracha eres tú, la mamarracha de Madrid salió con la protección del no nacido, ¿vale? Pues estos salen con la idea de que, bueno, una familia, un voto. Y, oye, ya que van a votar, pues que vote el cabeza de familia. ¿Te suena?
1: Pues, hombre, claro, el pasado.
0: Tenemos que ser conscientes de que esa sociedad más o menos larvada está ahí. Y nuestra tarea, y hay que vivir con ella y morirse con ella, es defender el progreso social, la igualdad, la libertad, la democracia, y tratar de ir asegurándola siempre, sabiendo que nunca hay garantía de que sea para siempre. Esto es así, es una lucha interminable, y mientras haya especie humana, así va a ser. Se trata de qué hacemos, pues esto que hacemos los lunes, pues tú me llamas y charlamos, como llamas cada día a muchos colaboradores más interesantes que yo, y yo charlo con mis amigos, con mis compañeros, y donde se pueda se influye y se defiende y se esa sociedad, y se critica y ataca las opciones reaccionarias que nos llevarían a situaciones que ya conocimos, por tanto no tenemos que inventárnoslas, basta con explicar lo que hubo, y en esa estaremos cuando nos muramos, espero.
1: Ay, mi madre. Antonio, venga, prepárate todas las charlas que veas en esta línea de construir un futuro que merezca, coño, la pena dejárselo de herencia a las jóvenes generaciones. Y venga, por la sala de San Borondón, lo que me gustaría, que se convierta, ya lo es de alguna manera, pero imprescindible. Ver todos estos temas a tope. Es que el que siga fumando, hombre, es que me gusta fumar, es que son gilipolleces.
0: Yo no me acuerdo ahora si tengo algún amigo que todavía fume, porque conforme envejecemos, además, la gran mayoría de los que fumaron lo van dejando. Pero a lo largo de la vida he tenido muchos amigos que fueron fumadores, y una parte de ellos eran médicos, de mi profesión. Por tanto, el enganche, dicho coloquialmente, ¿no?, la adicción está ahí como está para otras drogas. En términos generales, no los condeno en absoluto. Los animo a que desistan, lo abandonen. Les recuerdo que hoy la sanidad pública pone a disposición de quien esté enganchado la posibilidad de ayudarle para ponerle fin a la adicción. Y bueno, se trata de que haya políticas cada vez más duras, como te decía, de encarecimiento del precio, de prohibición de fumar en cualquier espacio público cerrado o abierto, y hay que ir restringiendo, intentar, sería un éxito, bajarla por debajo del 15%. No olvidemos de que llegó a fumar el 70% de los hombres enganchados por la industria. Y luego pues habría que también fiscalmente actuar en todo lo que podamos contra la industria del tabaco, ¿no?
1: Por supuesto, fundamental, y tomando los acuerdos, las penas que sean necesarias. Si se, vamos, empresas de estas que sabemos que generan adicción y muerte por cáncer de pulmón y otros, ve, habrá que tomarse medidas contra esta gente, ¿no?
0: Sí, sí.
1: No puede salir, no puede salirles gratis el enriquecerse a costa de la muerte de mucha gente.
0: Eso lo comparto. Los hemos visto irse de rositas después de haber mentido y por tanto delinquido en juicios, declarando pues esas falsedades que sabían que eran falsas, es decir, estaban mintiendo. Los hemos visto ocultar resultados de estudios que ellos mismos muchas veces pagaron esos estudios, que demostraban lo muy cancerígeno que es el tabaco y lo ocultaban. Los hemos visto corromper médicos y científicos para que minimizaran los efectos del tabaco. Los hemos visto corromper políticos, por supuesto, para que se negaran, ¿eh?, para que salieran diciendo que tenían un primo científico que no estaba de acuerdo. Los hemos visto hacer muchas cosas, por tanto, respeto no hay por qué tenerles ninguno, pero con la ley en la mano se les puede combatir.
1: Pues, pa'lante, Antonio. Un abrazo muy fuerte.
0: Pues un abrazo.
1: Prepara una serie de charlas, coño, de todos estos fundamentos que tú tienes muy, muy claritos en múltiples niveles, y combatamos, por lo menos. Ellos tienen el dinero para, con los medios de comunicación, que son de ellos también, en la mayoría. Bueno, pues oye, busquemos alternativas. Con la ley hay alternativas, pues, a ponerlas
0: claro,
1: en marcha.
0: Claro. Ese, y con ello acabo, ese que acabas de mencionar, es un punto importante contra el que tampoco la izquierda se ha atrevido a hacer nada relevante, y hay que hacerlo. Alguna izquierda lo hizo, ¿eh? Me refiero a la propiedad de los medios de comunicación. Eso también...
1: Bueno, ¿te acuerdas cómo reguló el mismo Correa en
0: a
1: Ecuador?
0: A él me refiero con que alguna izquierda...
1: Sí.
0: El Correa tuvo luego el problema de la no percibir al traidor interno, pero, sí. Pero ganó. No,
1: el heredero que dejó, coño, también tiene cojones.
0: Sí.
1: Vaya claro, visión.
0: Pero ganó las elecciones, ¿eh? Ganó las elecciones y las ganó gracias a que, entre otras cosas, la lucha política que llevaban estaba muy bien dirigida por Correa y impidió que todos los medios tuvieran la misma ideología y fueran de los mismos.
1: Pues sí.
0: Oiga, pues si hay que poner mediante una ley la obligación, por ejemplo, de que los sindicatos del país tengan una emisora, si hay que prohibir que ninguna confesión religiosa tenga emisora, si hay que expropiar emisoras de empresas que superen el 15% de la audiencia, si hay que se pueden hacer muchas cosas con la ley en la mano.
1: Pues
0: así que eso es importante.
1: Pa'lante.
0: Pues un abrazo.
1: Un abrazote, Antonio. Gracias.
0: Bueno.
1: Adiós.

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1: El gobierno de Canarias da marcha atrás frente al rechazo de los millones de financiación autonómica que planteaba el gobierno estatal y ha anunciado que sí apoyará la financiación autonómica que le reportará 1.300 millones de euros. Así lo ha anunciado el presidente canario Fernando Clavijo tras reunirse este lunes con los ministros de Hacienda y Política Territorial, con quienes ha acordado además el adelanto de partidas presupuestarias ligadas a la llamada Agenda Canaria, a la que Coalición Canaria ligó el acuerdo de investidura en favor de Pedro Sánchez. El Gobierno de España ha aprobado la concesión de incentivos regionales para 13 proyectos de inversión en Canarias por 108 millones de euros. El Consejo Municipal del Ayuntamiento de Santa Cruz de Tenerife, con el alcalde Bermúdez al frente, vuelven a plantear el mantenimiento del monumento a Franco. Apoyan iniciar un expediente para los posibles valores artísticos de la obra. El ayuntamiento anuncia que pedirá suspender la orden de retirada desde el monumento a Franco al gobierno de España. El alcalde de Santa Cruz ha dicho que el ayuntamiento ha recurrido en alzada la resolución del ministerio y si no es así, dijo Bermúdez, nos veremos en la justicia. El Partido Socialista de Tenerife responde que los pactos de Coalición Canaria con el Partido Popular y Vox están detrás de este nuevo intento de proteger el monumento a Franco. El Ministerio de Transportes y Movilidad Sostenible ha actualizado las tarifas de referencia que limitan los precios de comercialización de los vuelos bajo el régimen de obligación de servicio público que se producen entre las islas del archipiélago. Como decimos, sube un 7% las tarifas. El Ministerio de Cultura inicia el expediente para declarar bien de interés cultural el silo de grano del puerto de Santa Cruz de Tenerife.

0: Fundación Renovables asegura que los acuíferos de Tenerife están al límite por la presión humana y por la crisis climática. La Agencia Estatal de Meteorología confirma que Canarias sufrirá una ola de calor de más de 38 grados a partir de este miércoles. Los sindicatos médicos consideran insuficiente la propuesta del Servicio Canario de Salud para resolver el actual conflicto sanitario. Ya ha muerto el bebé de 6 meses que llegó en estado crítico en un cayuco a la Isla del Hierro. Tenerife ha presentado, el Cabildo de Tenerife ha presentado las guaguas de 2 pisos que llegan a las líneas del norte de Tenerife. El Gobierno de Canarias, reunido este lunes, ha aprobado el decreto que modifica la regulación de la prestación del teletrabajo. También ha anunciado que reinician los trámites del anteproyecto de ley de biodiversidad y de los recursos naturales de Canarias. También el Gobierno ha remitido al Parlamento la Estrategia Canaria de Economía Social para su debate. El Cabildo de Gran Canaria anuncia que destinará casi 500.000 euros al fomento y apoyo de las actividades extraescolares de los centros públicos de la isla. Y el Ayuntamiento de La Laguna ha abierto una investigación para identificar a los autores de un ataque vandálico al centro histórico de La Laguna en la noche del domingo. El avance del incendio en Madrid y Ávila prácticamente en un frente casi único, con las llamas que siguen fuera de control en medio de la previsible llegada de los vientos. Pedro Sánchez, el presidente del gobierno, ha pedido extremar las precauciones ante el fuego porque quedan horas difíciles y el Ministerio de Trabajo ha anunciado una prestación extraordinaria para los afectados por el incendio. El Gobierno de España deja para septiembre la aprobación del decreto de vivienda ante la falta de apoyos. Y en México, miles de personas han marchado en una movilización contra el bloqueo y la guerra bajo el lema Petróleo para Cuba. En Venezuela, más de 21.000 familias se han inscrito en un registro único de vivienda en La Guaira con motivo de los recientes terremotos. Ecuador piden esclarecer el asesinato del fiscal que investigaba los ataques de Estados Unidos contra los pescadores del país.
1: Buenos días, César.
2: Hola, buenos días. Toño Linares, activista, militante de izquierda. Hoy te hemos llamado y te proponemos hablar de un tema, coño, que parece que no sale, no acaba de resolverse, que es la vivienda, el famoso decreto para agilizar los proyectos de construcción por parte del gobierno de Canarias, bueno, todos los temas varios que impiden que, coño, que de una vez por todas, si lo han hecho en Venezuela, a ver, cuando se le pone como ejemplo 6 millones, no sé ni cuántos millones, si son 6 ya o más, que hizo el gobierno, que construyó el gobierno venezolano, a ver si aprendemos, joder, y casas dignas, no viviendas, ranchitos.
1: Bueno, vamos a ver, el problema de la vivienda, el principal base del problema de la vivienda, desde el punto de vista donde yo lo veo, es que no interesa solucionarlo. Hay muchos intereses por medio y hay mucha gente que se está forrando con este tema. Y no estoy hablando de la persona que ahorró para tener un pisito y complementar una pensión, no. Vamos a ver, ¿cuántos fondos buitres, que ahora lo llaman fondos buitres, nunca mejor he dicho un nombre, se están adueñando de todas las viviendas en aquí? Y eso lo están explotando. Oye, ¿por qué no se le pone coto a ese asunto? Y si no le pones coto, ¿por qué permites que hagan lobby para impedir que se hagan viviendas? Porque el problema de la vivienda ahora es más grave, más acuciante, se siente mucho más, pero no es nuevo. El problema de la vivienda llevábamos décadas con él y no se ha tomado ni una sola iniciativa. ¿Cuántas décadas hace que no se construye una sola vivienda pública, una vivienda social? ¿A qué han esperado? Y luego vemos cómo, sin encomendarse a Dios y al diablo, bueno, sí, se han encomendado a los constructores, sacan un decreto donde eliminan, pues, el trabajo del funcionariado público de control y gestión de los proyectos y lo privatizan, porque es una privatización, llámalo como les dé la gana, ¿no? ¿Y qué ocurre?
2: Mira, y lo que tú apuntas, ¿no? Realmente, ¿cuánto presupuesto lee uno al año? De municipios, coño, con poder económico, vamos, importante y demás, que planteamiento de vivienda para esta dedicación populares y demás, pues una vivienda, dos viviendas al año. Ah, es de chiste tú, es de chiste, Toño, es de chiste, joder.
1: No, chiste porque no tiene, no porque no tiene puñetera gracia, que hay mucha gente sufriendo por eso.
2: Por supuesto, no, de chiste lo digo en ese sentido irónico, vamos.
1: Sí, no, no, pero que se están cachondeando de todos nosotros, eso está claro. Porque, fíjate, yo no sé si al final se llegó a aprobar o no, pero se habló en un momento de que en las promociones de vivienda privada hubiese un porcentaje dedicado a la vivienda social. ¿Qué fue de eso? Si fue una idea, porque se quedó una idea, y si realmente se aprobó, porque no se ha ejecutado, se ha quedado en eso, ¿no? Pero volviéndolo a lo del decreto, para enlazarlo a la vivienda, que es, dice, para simplificar los procedimientos burocráticos. Vamos a ver, si simplifica los procedimientos burocráticos privatizando la gestión, aquí hay dos cosas. Primero, que no tiene suficiente, la administración no tiene suficiente personal para atender la demanda de ciudadana, por lo tanto, lo que es correcto es contratar más personal. Y segundo, es que le está dando vía libre a que hagan lo que la gana, y ninguna de esas constructoras que se va a acoger a esa agilización, entre comillas, burocrática, va a construir viviendas sociales, ni viviendas para nosotros. Vamos a ver, seamos serios con lo que estamos diciendo, porque eso lo estamos viendo todos los días de hoy. Ves las construcciones que se están haciendo y vivienda libre, ninguna. O sea, es todo para la especulación. Pero es que, vamos a ver, es que hay suficientes viviendas, César. O sea, yo me pongo a mirar, o cualquier persona que se dé un paseo por cualquier sitio, y se puede percatar de que hay suficientes viviendas. Mira, todavía hay edificios sin terminar de cuando la crisis del 2008. Yo qué sé.
2: Mira, un oyente llamó, a ver, de Yanira, lo que te decía de las viviendas de la Chumbera. A ver, te digo la oyente.
3: Buenos días, don Toño Linares. Bueno, nos llaman para preguntar si usted sabe algo de por qué todavía no han entregado las decenas de viviendas vacías, nuevas, que están en la Chumbera. ¿Por qué no se han entregado esas viviendas? Que son no sé cuántos edificios, no sé cuántas viviendas en total son, pero es un edificio bastante alto. No sé si usted lo conoce, la zona.
1: No lo conozco, pero vamos, he oído hablar de él. No sé la razón, pero como yo soy un mal pensado, seguramente un mes antes de las elecciones entregarán algunas con múltiples fotos y todos los medios de comunicación allí.
3: Pues muchas gracias por su respuesta.
2: Ay, Dios mío.
1: No, pero es que yo soy mal pensado, o sea, yo lo anticipo.
2: Piensa mal y acertará, era lo que decía el dicho, ¿no?
1: Pues es que vamos a ver cómo eso y cómo todo lo que yo te estaba diciendo, hay edificios todavía de vacíos y abandonados de la crisis del 2008. Vamos a ver, tanto que hablan y bueno, que son golpes en el pecho con esta cosa que llaman constitución, que es la constitución borbónica del 78. Hay un artículo 128 que permite expropiar todos esos edificios, porque no lo han hecho. Y estamos hablando de hace ya casi 20 años. Bueno, no han tenido tiempo.
2: Luego yo lo leo prácticamente el 128 todos los días y no está mal aprovechar que lo ha sacado para leerlo. Se titula Función Pública del Arte.

0: riqueza. Son seis líneas nada más en dos apartaditos. Uno, toda la riqueza del país en sus distintas formas, y sea cual fuere su titularidad, el que figura o la que figura como propietario o propietaria, está subordinada al interés general. Este es el primer apartadito, y el segundo, se reconoce la iniciativa pública en la actividad económica. Mediante ley se podrá reservar al sector público recursos o servicios esenciales, especialmente en caso de monopolio, y asimismo acordar la intervención, esta es la clave, asimismo acordar la intervención de empresas cuando así lo exigiere el interés general. O sea que abre la posibilidad de meterle mano a todas esas empresas especuladoras de las que tú hablabas al comienzo.
1: Sí, pero eso no lo van a hacer. O sea, vamos a ver. Ya te lo dije una vez aquí. La Constitución esta solo se ha cumplido dos artículos y se ha aplicado uno. Se cumple ese que dice que la capital del reino está en Madrid y que tenemos un rey. Esos son los dos artículos que se cumplen. Y el que se aplicó fue el 155 para dar palos a los catalanes. O sea, lo demás ni se cumple ni se aplica. Eso está claro, ¿no? Pero fíjate tú, volviendo con el tema de la vivienda, paséate, aparte de los edificios abandonados todavía que quedan de esa crisis, que eso es fácil, oye, se expropia. Bueno, se expropia. Todavía están discutiendo con el dichoso mamotreto ese que está ahí en la costa de Mar Azul. Me fastidio, hombre, por Dios. Y van a meterse a arreglar el problema de la vivienda. Y luego te paseas por cualquier barrio de la ciudad de Santa Cruz, de La Laguna, por cualquier pueblo del sur, del norte, donde tú quieras. Y hay un montón de viviendas vacías, viviendas abandonadas, la inmensa mayoría con problemas jurídicos de herencia, personas que, los propietarios que fallecieron fuera de aquí, etcétera, etcétera. Vamos a ver, ¿la administración pública para qué carajo está? Sino para intervenir en esos casos. Oye, hay un problema aquí de herencia y demás. Oye, usted como administración llame a todo el mundo, y si no los pone de acuerdo, pues volvemos a lo mismo, a ese famoso artículo 128. Está a justiprecio y a problema zanjado. Y ya está. Luego tenemos el tema de la acumulación en pocas manos de las viviendas. No, es que la ley protege a la propiedad privada. Sí, también el artículo 128 habla del interés general, y o cumplimos todo o no cumplimos nada. Aquí no podemos estar en uno y sí. Pero vale, tú voy a respetar la propiedad privada. Ahora bien, tenemos una cosa que se llama agencia tributaria. ¿Por qué no la ponemos a funcionar en este campo? Segunda, tercera, cuarta y quinta vivienda, oiga, le incremento los impuestos. Póngalo usted en una renta asequible, asequible, no especulativa, y ya lo arreglamos. Que no, no, es que yo es que la quiero porque tengo una en el sur, que me voy 2 meses al año de verano, un mes, tal. Vale, perfecto. Alquílela usted de temporada para los funcionarios, para ser personal docente, personal sanitario, policía, guardias civiles y demás, que están justamente en el periodo donde usted no la utiliza, porque un personal docente julio y agosto no la usa. Entonces usted la puede disfrutar en sus vacaciones, pero el resto del año otra persona la utiliza, que va a hacer una aportación social, porque un maestro, una maestra, personal sanitario, personales de los cuerpos de fuerzas de seguridad del Estado, bomberos, los funcionarios de la administración pública, están haciendo un trabajo, una función social, que en muchos casos no la pueden hacer porque no tienen vivienda, con lo cual nos perjudicamos todos. Mira, este fin de semana salió una noticia en las Islas Baleares, no recuerdo, creo que fue Mallorca, pero de la isla me puedo equivocar, pero fue en las Islas Baleares, donde los funcionarios que habían aprobado plazas para los juzgados, habían renunciado a ese, a su puesto porque no encontraban vivienda. Ahora es, primero, le ha fastidiado a esas personas un futuro, porque se han formado, han estudiado y demás, han aprobado unas oposiciones, y cuando van a ejercer tienen que renunciar porque no encuentran vivienda, y la que encuentran, pues tendrían que trabajar en dos o tres puestos para poder pagarla. Pero es que aparte de eso, ha perdido toda la sociedad de Baleares, toda la sociedad, porque si ya está saturada y está con retrasos increíbles la justicia, pues imagínate ahora con falta de funcionarios. ¿Quién sale perdiendo aquí? El conjunto de la sociedad. Es que mucha gente mira el tema de que la persona no puede adquirir una vivienda, que ya por ese mismo hecho ya se debe de intervenir, sino que el que no pueda acceder a una vivienda se está influyendo en el bienestar social y comunitario. Y tú ves que los políticos no se mueven, la administración pública no se mueve en este asunto. Aquí en el sur, vamos a ver, ¿cómo está colapsado esa autopista? Todos los trabajadores tienen que venir del área metropolitana aquí al sur. ¿Tú te crees que a esta gente no les apetecería, no digo todos, pero sí la gran mayoría, de tener una vivienda en el sur? Sí, pero es que no pueden. No pueden.
0: Mira, en la línea de lo que comenta, en Ibiza, ahí en Baleares, docentes que van a dar las clases y regresan a otra isla donde viven porque no hay manera de encontrar en Ibiza viviendas.
1: No, pero...
0: Y todos los días haciendo eso. Tú imagínate que un docente aquí le ha salido una plaza en Gran Canaria, en Tenerife, y tiene que volver a Gran Canaria, a Tenerife todos los días. Es que es un cachondeo, vamos. Es un cachondeo.
1: Pero César, vente para el sur, lo ves, que el personal docente, ya que lo nombré, están alquilando y comprando autocaravanas.
0: Pues sí.
1: O sea, es que tú no puedes pagar 1.500 euros al mes de alquiler si cobras 1.200 euros, eso es imposible. Si es que encuentras esa vivienda, cuidado. Entonces, el problema ya no es que solo afecta a la persona, así que ya te digo, por ese motivo, solo por el motivo de una afección directa a la persona, la administración debería actuar, sino que se está afectando al conjunto de la sociedad. Imagínate que, por un momento, que ese personal docente, en vez de alquilar una caravana, en vez de gastarse una pasta impresionante y un tiempo que no tiene por qué invertirlo en trasladarse de un lado a otro, y decide renunciar, como han renunciado los funcionarios estos de los juzgados en Baleares. ¿Quién da clases? ¿Quién da las clases? ¿Cómo formamos a nuestros jóvenes, a nuestros niños? Es que es muy grave el asunto, ¿no? Y luego, eso sí, para pobres desgraciados que en vez de vivir bajo un puente han cogido cuatro palés y una lona para refugiarse, hay un despliegue de policías y guardias civiles para echarlos de ahí, como ha pasado recientemente ahí en Arona. Para eso sí actúan, ¿no? En vez de buscar una solución habitacional, no. Metes allí, joder, es que hicieron un despliegue policial que ni para buscar al chavo Guzmán este de las narices. Oiga, que habían personas allí que decían, oiga, que yo cobro 800 euros al mes y yo no puedo pagar mil y pico de alquiler. Que yo, una mujer salió diciendo que vivía, ha llevado allí viviendo 8 años. En 8 años no has tenido tiempo de buscar una alternativa a esa persona. Es que esto no hay por dónde cogerlo. O sea, yo llego a la conclusión de que la administración pública en general, local, insular, autonómica, estatal, europea, toda la que quieras apuntar, no le interesa solucionar el problema de la vivienda. Porque los intereses económicos que mueven ahí son tan grandes y tienen un lobby que no quieren enfrentarse a ese lobby. Ya está.
0: que no le den muchas vueltas, porque esa es la única interpretación. Se diga lo que se diga. Ese, eso, lo apuntaba ya desde el principio. Se mueve mucho dinero, hay mucha gente mamando, ¿eh? Mucha comisión por el medio y tantas cosas.
1: Claro, porque lo que hay es, no, oiga, usted como administración pública, coja usted las riendas y diga, no señor, mire, aquí se empieza a apropiar, se empieza a edificar viviendas sociales, se empieza a repartir. Bueno, es que yo he oído esto porque a veces, oye, por la radio y tal, ¿no? Que suelen decir esto de las viviendas vacías, porque eso es una cosa que es tangible. Te vas a un paseo y las ves. Y van a preguntarle a un concejal de urbanismo, a un consejero o consejera y tal. No, no son tantas, es que eso no cubre tanto. Bueno, permítame una cosa. ¿Usted tiene un censo de eso para hablar así tan ligeramente? ¿Usted tiene un censo? ¿Usted se, como administración pública, usted se ha molestado de coger un papelito y un bolígrafo y salir a la calle y empezar a apuntar las casas que están abandonadas? Que hay algunas que están en ruina, cierto, pero se pueden recuperar o edificar de nuevo. ¿Pero usted ha hecho ese censo para decir que eso no solventa el problema? Y claro que no se solventa con una sola medida. ¿Pero qué pasa con los edificios? Esos que todavía quedan, ¿eh? Ahí en esqueleto abandonado. ¿Qué pasa con ellos? ¿Qué pasa con esas viviendas? ¿Qué pasa con la concentración de viviendas en pocas manos? Tenemos una cosa, se llama agencia tributaria. Es que yo ahí lo tengo claro. Y luego los alquileres. Oiga, pues sí, hay que tasar los precios. Hay que tasar los precios. Y mira, y es que, fíjate, es que yo ni los... O sea, sí, pondría unos baremos, pero no me pondría tal. Si lo vamos a ver, en la declaración de la renta, cuando la hace la persona que alquila un piso, tiene un 60% de bonificación si esa vivienda está destinada a vivienda habitual del inquilino. Pues vale, perfecto. Si usted me sube el precio medio estipulado, le quito esa bonificación del 60%. Ya está, fíjate. Con eso, ya todo el mundo baja los precios. Porque es preferible cobrar 500 y tributar por 200 que cobrar 1000 y tributar por los 1000. Ya las cuentas no te salen si subes el precio, ¿eh? Fíjate, una simple medida que ayudaría mucho. Y aquí ayuda a las dos partes, porque es más rentable para el propietario y mucho más beneficioso para el inquilino. Y aquí solucionas el problema de los dos. Pero es que no quieren hacerlo, César, olvídate. Yo he llegado a la conclusión de que no tienen interés ni quieren solucionarlo. Y luego los decretos este, para claro, ya verás tú que en un par de meses estarán haciendo por ahí urbanizaciones de lujo, chalés, hoteles y tal, y luego si no cumple la normativa, ¡buah! Como de todas maneras esto no se demuele nunca, porque las casas que se demuelen es la del pobre trabajador que lo ha hecho ahí a fines de semana cargando cemento, ¿eh? Un hotel no se demuele. Ni un chalet. Eso no se toca nunca. O sea, como lo saben, pues bueno, pues tira para adelante. ¿O crees que ando equivocado, César?
0: No, creo que está absolutamente centrado y con las cosas clarísimas. Y los políticos... Los responsables políticos son los que no quieren porque reciben parte de esas ventajitas, ¿eh? De esos intereses. Esa es la desgracia. Esa es la desgracia.
1: Eso es lo que hay.
0: Joder. Pues, ¿qué tenemos que hacer, Toño? ¿Eh? Un himno de una vez, ¿no?
1: Sí, pero eso yo cada día lo veo más difícil, César, porque aquí cada uno lleva su batalla y no son capaces. Mira que había una pequeña ilusión.

0: o hace creer Mesías, el Salvador, y ya está. Y no son capaces de sentarse y decir, oye, mira, pero qué, esto es otra cosa que también no es fácil, pero sí sencilla, es decir...
1: Y mira, ¿tú te acuerdas cuando la Unión del Pueblo Canario y Pueblo Canario Unido eran cuatro partidos, me acuerdo, vamos, nos vimos una tarde y simultáneamente en Gran Canaria y en Tenerife. Esa tarde se acordó, se formó y el resultado, formidable. Un diputado, como fue Fernando Sagaceta, el primer teniente alcalde en La Laguna, Núñez, en Santa Cruz se tuvieron seis concejales, el alcalde de Bermejo, ¿te acuerdas de Las Palmas de Gran Canaria? Bermejo Pérez, alcalde, se sacaron 10 y con un pacto con cuatro con Asamblea de Vecinos, pues se consiguieron los 14, que era mayoría absoluta. Chico, y así fue.
0: Sí, pero es que ahora mismo, aunque no sean cuatro, que pueden ser 40 partidos, también es factible. Vamos a ver, hay muchas administraciones, o sea, se opta a tener representación en todas las administraciones. Oye, pues tú cedes en una y luego ocupas espacio en la otra. Es decir, oiga, no, es que el partido H, no, mira, no tiene ningún miembro cara a las generales. Vale, pues al partido H le vamos a dar un poquito más de protagonismo a la autonómica. Sí, pero el J queda cojo, pues se la ponemos en el cabildo. No, pero es que el X, pues bueno, se la ponemos en los ayuntamientos. O sea, pero es que si hay tarta para todo. César, hay tarta para todo. Pero es que se la quieren comer uno solo. O se creen que uno solo puede comérsela toda. Y no, al final no comen nada. No comen nada. Y ese es el problema.
1: Está clarísimo. El retrato está perfecto. Pues a ver cómo se explica esto. A ver cómo se explica, Toño.
0: No, pero es que lo estamos viendo en las en lo que llevamos en estos año y medio, dos años de comicios autonómicos de la península. Estamos viendo cuál es el resultado de no ponerse de acuerdo. Lo estamos viendo. O sea, donde único subió a la izquierda un poco, bueno, tampoco había mucho, pero sí subió, fue en Extremadura. ¿Cuál es la razón? Fueron juntos. En Aragón todos peleados uno con otro, al final nada. Castilla-La Mancha, pues bueno, y de Iden. ¿Quiénes están gobernando por ahí? Pues la extrema derecha y la derecha extrema. Y aquí hay que empezar a exigir responsabilidades desde la ciudadanía, ¿eh? Si llega a gobernar la extrema derecha y la derecha extrema, que es lo más probable, no estén buscando culpa en los medios de comunicación, ni en las redes sociales, ni nada, que tienen una gran parte. La gran culpa es de la izquierda.
1: Y yo creo que llegadas las elecciones hay que hacer campaña contra los grupos de izquierda que no quieren la unidad.
0: Entonces lo harías contra todos, porque es que no hay ninguno.
1: Pues ya está, pues contra todos.
0: Es que el problema es ese.
1: Pues contra todos, hasta que, pues mira, tendrá que llegar el momento en que se les abra las luces, coño. Que va a estar jodiendo toda la vida, coño.
0: Es que los únicos que han conseguido agrupar toda la izquierda de forma permanente y con un crecimiento electoral,
1: Mira, en todos los lugares donde se ha hecho unidad, el polo patriótico, ¿te acuerdas en Uruguay, con el Frente Amplio? En todos sitios ha habido éxito, coño.
0: Pero aquí, vamos a mirar aquí, no miremos fuera. Bildu, HB Bildu, ha conseguido el aglutinar todas las fuerzas de izquierda.
1: Y es la primera fuerza, la más votada en el País Vasco.
0: Exacto. No busque fuera. Búscalo aquí en casa, que lo tenemos. ¿Ya está? Pero ahora te vas tú, comunidad por comunidad. Chico, es que te apoyas en una farola y te caen 15 partidos. Tú dices, bueno, ¿a cuál voto?

0: ¿entiendes? O sea, es que es lo que hay. Y la derecha bien juntita, ¿eh?
1: Eso no tiene ninguna duda.
0: ¿Entiendes? O sea, vale, pues así nos va.
1: Y mira que en los extremos, y ahí ves tú pactando a Vox, que es un partido nazi, con el Partido Popular, que es un partido de extrema derecha, pues llegan a acuerdos.
0: ¿Oíste? Sí, sí,
1: sin
0: ningún
1: problema. Ya viste a Feijóo decir que puede contar. Por supuesto. Ni pero cordón sanitario ni mierda.
0: Pero vamos a ver. Guardiola, la presidenta de Extremadura, ¿qué dijo? Que jamás va a estar arriba de cuánto. Compárteme ese mantel. El Juanma Moreno, el moderado. Que jamás, que no sé qué, que tal. Pues mira. Y con la prioridad nacional por medio. ¿Seguimos?
1: Está claro.
0: Vamos a ver, es que en todos los sitios, por eso yo hablo de extrema derecha y derecha extrema, porque es que no se distingue uno del otro. ¿Entiendes? Pues eso es lo que tenemos. Y para parar, y te digo, para solucionar los grandes problemas sociales que tenemos y los que se nos va a venir arriba, hace falta una fuerza de izquierda real. Una izquierda real. ¿Entiendes? Porque no hay otra alternativa de solucionarlo. Yo no veo ya a la juventud en la calle, no la veo. En casos puntuales, sí, pero organizados como en nuestra época, pues no los veo. En otra época también, pero no los veo. Y entonces, claro, ahí tenemos el problema. Mira, fíjate, hay un artículo, está en el diario de avisos, donde están hablando de que Tenerife ya tiene problemas con los acuíferos, ¿no?
1: Sí, sí, en portada. Los acuíferos de Tenerife al límite por la presión humana y la crisis climática. La sí. Fundación Renovables alerta de la sobreexplotación de las cuatro masas de agua subterránea de la isla. El turismo y la agricultura intensiva elevan el consumo por encima de la recarga.
0: Sí, hablan de la agricultura. Tú, es el que escribió eso, que fuma. ¿Qué fuma? Porque la explotación agrícola en Tenerife, comparada con los años 60, 70, es ridícula.
1: Así es.
0: Es ridícula. Y en esa época se regaba por inundación, ahora se riega por goteo, con lo cual la reducción de consumo es aún de gasto de agua es mucho mayor. ¿Y me hablas tú de la agricultura? ¿No tendrá nada que ver esos campos de golf que hay por ahí, esos grandes hoteles, esas instalaciones turísticas? El que las administraciones públicas estén poniendo césped por todos lados, ¿no tiene nada que ver? ¿No tendrá nada que ver eso?
1: Claro que sí. Está claro, Toño, está claro.
0: Y hace falta una voz que levante allí y le diga, oiga, mire, no se me sea usted tonto el culo, deje usted la agricultura quieta que nos está haciendo falta, que tenemos que tener más, y hay que reducir el agua en donde se está gastando, donde se está tirando. ¿Entiendes? Porque, vamos a ver, coño, que es una vergüenza que tengamos una isla donde ya no podemos ir a la playa. Que no podemos ir a la playa porque salimos llenos de mierda. Y hay que decirlo alto y claro. No, que si hay una bacteria, que si el filococo, que no sé qué, que es mierda.
1: Pues así es, Toño. Pues mira, única salida, vernos los que queremos la unidad y tirar para adelante. Y desde luego, a los reacios que no quieran por los egos y tal, que todos sabemos, pues ponerlos a parir, hacerles una campaña, coño, contra ellos, como si fueran, pues son lo mismo que la ultraderecha o derecha extrema, como tú dices.
0: Sí, es que es lo mismo porque están fomentando que ellos lleguen al poder.
1: ¿Qué? se lo están poniendo a huevo, coño. Pues venga, Toño, ánimo y a pensar soluciones ya, fijar una fecha Y para adelante. Y para adelante, coño.
0: Pues venga, un saludo.
1: Venga, un abrazote, compañero. Hasta luego, Antonio.

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1: El gobierno de Canarias da marcha atrás frente al rechazo de los millones de financiación autonómica que planteaba el gobierno estatal y ha anunciado que sí apoyará la financiación autonómica que le reportará 1.300 millones de euros. Así lo ha anunciado el presidente canario Fernando Clavijo tras reunirse este lunes con los ministros de Hacienda y Política Territorial, con quienes ha acordado además el adelanto de partidas presupuestarias ligadas a la llamada Agenda Canaria, a la que Coalición Canaria ligó el acuerdo de investidura en favor de Pedro Sánchez. El Gobierno de España ha aprobado la concesión de incentivos regionales para 13 proyectos de inversión en Canarias por 108 millones de euros. El Consejo Municipal del Ayuntamiento de Santa Cruz de Tenerife, con el alcalde Bermúdez al frente, vuelven a plantear el mantenimiento del monumento a Franco. Apoyan iniciar un expediente para los posibles valores artísticos de la obra. El alcalde de Santa Cruz ha dicho que el ayuntamiento ha recurrido en alzada la resolución del ministerio y si no es así, dijo Bermúdez, nos veremos en la justicia. El Partido Socialista de Tenerife responde que los pactos de coalición de servicio público que se producen entre las islas del archipiélago, como decimos, sube un 7% las tarifas. El Ministerio de Cultura inicia el expediente para declarar bien de interés cultural el silo de grano del puerto de Santa Cruz de Tenerife. Fundación Renovables asegura que los acuíferos de Tenerife están al límite por la presión humana y por la crisis climática. La Agencia Estatal de Meteorología confirma que Canarias sufrirá una ola de calor de más de 38 grados a partir de este miércoles. Los sindicatos médicos consideran insuficiente la propuesta del Servicio Canario de Salud para resolver el actual conflicto sanitario. Ya ha muerto el bebé de 6 meses que llegó en estado crítico en un cayuco a la Isla del Hierro. Tenerife ha presentado, el Cabildo de Tenerife ha presentado las guaguas de 2 pisos que llegan a las líneas del norte de Tenerife. El Gobierno de Canarias, reunido este lunes, ha aprobado el decreto que modifica la regulación de la prestación del teletrabajo. También ha anunciado que reinician los trámites del anteproyecto de ley de biodiversidad y de los recursos naturales de Canarias. También el Gobierno ha remitido al Parlamento la Estrategia Canaria de Economía Social para su debate. El Cabildo de Gran Canaria anuncia que destinará casi 500.000 euros al fomento y apoyo de las actividades extraescolares de los centros públicos de la isla. Y el Ayuntamiento de La Laguna ha abierto una investigación para identificar a los autores de un ataque vandálico al centro histórico de La Laguna en la noche del domingo. El avance del incendio en Madrid y Ávila prácticamente en un frente casi...

0: comunicó con las llamas que siguen fuera de control en medio de la previsible llegada de los vientos. Pedro Sánchez, el presidente del gobierno, ha pedido extremar las precauciones ante el fuego porque quedan horas difíciles y el Ministerio de Trabajo ha anunciado una prestación extraordinaria para los afectados por el incendio. El gobierno de España deja para septiembre la aprobación del decreto de vivienda ante la falta de apoyos. Y en México miles de personas han marchado en una movilización contra el bloqueo y la guerra bajo el lema Petróleo para Cuba. En Venezuela más de 21.000 familias se han inscrito en un registro único de vivienda en La Guaira con motivo de los recientes terremotos. Ecuador piden esclarecer el asesinato del fiscal que investigaba los ataques de Estados Unidos contra los pescadores del país.
1: Bueno, nos vamos con Carmen Delia. Hola, Carmen Delia.
2: Saludos.
1: Bueno, ¿qué nos cuentas?
2: Bien, pues la lectura de dos breves artículos que dan bastante que pensar, que reflexionar, ¿no? Bueno, pues hemos sabido estos días que, en fin, sabemos que cada día llegan los afortunados y afortunadas que personas que salen de sus aldeas en el continente africano y hacía tiempo que no llegaban a la Isla del Hierro y hemos sabido que llegó una patera donde una mujer ya llegó muerta, ¿no? Y pues no hace tantos días que se comunicaba la desaparición de una patera con personas cuyo origen era el país Gambia, ¿no? Y que, bueno, pues se hundió y fueron rescatados algunos de sus pasajeros, por decirlo de alguna manera, pues vivos, pero en la mayor parte desaparecidos, ¿no? Y nos llamaba la atención hace, pues, una semana en el Digital Rebelión una reseña firmada por Ahmed Gutiérrez Rama, titulada 30 años de humanidad, el legado de Fidel en Gambia. Y esto nos hace, también nos lleva a Cuba, como médicos cubanos, enseñantes cubanos, pues soldados cubanos se desplazan a medio mundo para ayudar a pueblos que necesitan ayuda. Y bueno, la paradoja es cómo a Cuba se le está pues dejando abandonada su suerte con el criminal bloqueo a fuego lento que Estados Unidos, el gobierno de Donald Trump en los últimos meses, esa graduación del fuego lento la ha elevado al máximo, impidiendo que entre suministros energéticos para que la vida cotidiana, los servicios mínimos, la sanidad, los hospitales, las máquinas puedan seguir cumpliendo su función de salvar vidas y de cuidar la salud de la población, ¿no?
1: Mira, decía Díaz-Canel sobre el tema cubano una frase muy interesante, que cada amanecer nos encuentre en pie de lucha. Lo decía ahora recientemente y, bueno, yo creo que esa es la clave.
2: Claro, Díaz-Canel lanza ese mensaje a su pueblo, pero el planeta entero hacia Cuba está mirando para otro lado, ¿no? Y aquellos grupos de personas, organizaciones solidarias, pues sin un respaldo institucional de esos gobiernos que se autodefinen democráticos y pues solidarios con la humanidad, pues no, que se sepa, no están luciéndose demasiado en remangarse y no nos consta tampoco que, por ejemplo, pues ese esas instalaciones enormes que hay en el puerto de La Luz y de Las Palmas, que gestiona la Cruz Roja y la ONU, ¿no? Para distribuir alimentos básicos y suministros básicos a muchos países del mundo, pues nos preguntamos cuánta ayuda está saliendo de eso, de esas instalaciones hacia Cuba, ¿no? Entre tanto, hay asociaciones de vecinos y vecinas de estas Islas Canarias que están organizados desde hace ya mucho tiempo, pues aportando granitos de arena para paliar con el envío de paneles solares hacia Cuba, pues, en fin, es una gota en un océano, pero menos es nada, ¿no? Y bueno, pues vamos a leer este artículo que publicaba el Digital Rebelión el pasado 22 de julio, ¿no? 3 décadas han bastado para que una idea sembrada por Fidel Castro echara raíces profundas en tierra gambiana. Fue en 1996 cuando el líder de la Revolución Cubana, fiel a su visión internacionalista, dispuso el envío de los primeros 30 médicos a esta pequeña nación del África Occidental. Fidel Castro nunca pisó Gambia, pero su huella quedó grabada en cada consulta, en cada parto atendido y en cada vida salvada.
1: Hoy ese legado cumple 30 años y se respira en los hospitales rurales, en las comunidades más apartadas y en las aulas de la Facultad de Medicina de Banjul, fundada en 1999 bajo su inspiración. Más de 129 colaboradores cubanos, médicos, enfermeros y profesores mantienen viva la promesa de que la salud no es un privilegio, sino un derecho universal. No han llegado con discursos, sino con manos y ciencia. No han impuesto doctrinas, sino que han formado generaciones de profesionales gambianos que hoy multiplican ese saber.
2: Pero el legado de Fidel Castro en Gambia trasciende las estadísticas. Es un puente efectivo entre dos pueblos separados por un océano, unidos por la gratitud y la solidaridad. Autoridades y ciudadanos gambianos lo reconocen. La cooperación cubana no ha sido asistencialismo, sino hermandad. En un mundo marcado por la indiferencia, Cuba, guiada por el ejemplo de Fidel, eligió estar del lado de los que más lo necesitan.
1: En el centenario de su nacimiento, la voz de Fidel no se apaga en Gambia. Se escucha en el latido de una nación que, gracias a ese legado, ha visto crecer la esperanza. 30 años después, la apuesta por la vida sigue siendo su mejor monumento.
2: Y si te parece, pues leemos ahora un artículo que nos habla de la realidad monstruosa que aplica el gobierno de Donald Trump a miles y decenas de miles de personas llegadas a Estados Unidos desde el mundo hispanohablante en Latinoamérica y cómo son sometidas a una cacería como si fuesen ya ni animales, porque los animales, al menos en algunos países, pues están protegidos por cierto grado de derechos, ¿no? Bien, pues el titular, el artículo es del 24 de este mes, también del Digital Rebelión, originalmente publicado en La Jornada Internacional, un diario digital de México, con el título ICE, o ICE, como se escribe, ICE, racismo letal, política antiinmigrante de Estados Unidos. No vemos, el nombre, no aparece el nombre de la persona que lo ha escrito. la política antiinmigrante del presidente Donald Trump está dando un giro de las redadas masivas de gran visibilidad pública a un enfoque más directo basado en la vigilancia, el uso de enormes bancos de datos y una ampliación de la cooperación con la policía local, lo cual ha aumentado drásticamente el número de inmigrantes detenidos cada día. Esta nueva estrategia no es menos cruel y en algunos casos es aún más letal para las personas que son blanco de las acciones gubernamentales.
1: Esta semana un ciudadano mexicano fue abatido a tiros por un agente del Servicio de Control de Inmigración y Aduanas, SICE, por sus siglas en inglés, en Houston. Un recuento realizado recientemente por La Jornada, periódico, que incluye tanto muertes bajo custodia del ICE como decesos ocurridos en el marco de operativos migratorios, elevó a 17 el número de inmigrantes mexicanos fallecidos entre el 20 de enero de 2025 y el 7 de junio de 2026. En total, al menos 52 inmigrantes han muerto bajo custodia del ICE.
2: Entre los años 2021 y 2024, en el gobierno de Joe Biden, solo murió un mexicano cada año bajo custodia del ICE, por lo que las cifras del trumpismo implican un aumento del 1000%, según escribe el diario La Jornada en su editorial. La cifra récord de mexicanos fallecidos a manos del ICE debería obligar al gobierno de México a evaluar medidas de presión adicionales para lograr que Washington detenga la matanza de sus nacionales. No podemos permitir el maltrato a nuestros hermanos que están en Estados Unidos, por lo que estamos preparando medidas jurídicas más importantes para ir más allá de las notas diplomáticas. Estas son afirmaciones de su presidenta, Claudia Sheinbaum. Pero ni las muertes ni las protestas del gobierno mexicano ocupan las primeras planas de los periódicos en Estados Unidos.
1: Lo que queda claro es que los movimientos sociales contra el ICE y las ocupaciones urbanas por parte de agentes federales y a veces tropas federales en lugares como Minneapolis, Chicago y Los Ángeles obligaron al gobierno de Trump a retroceder y cambiar, o por lo menos modificar sus tácticas y por ahora abandonar las dramáticas redadas masivas.
2: Pero las nuevas tácticas están provocando consecuencias que afectan a zonas que se consideran republicanas. Este fin de semana, la primera plana de un periódico local en una zona rural de Virginia titulaba: las granjas locales enfrentan escasez de trabajadores a medida que continúan las redadas del ICE.
1: Ante las presiones que provienen de sus propias filas, quienes protestan por la falta de mano de obra inmigrante como consecuencia de la persecución de los inmigrantes, el gobierno de Trump indicó que está modificando dos iniciativas antimigrantes y permitirá que trabajadores inmigrantes temporales laboren tiempo completo en granjas lecheras y permitirá que algunos inmigrantes haitianos que contaban con el TPS soliciten su legalización. Pero esto se hizo sin publicidad.
2: No hay duda de que las más de 700 restricciones y medidas anti-inmigrantes o antimigrantes del gobierno de Donald Trump están transformando el sistema de inmigración estadounidense. Pero ahora el gobierno está enfocado en usar tecnología, policías locales y las cortes para localizar y detener a inmigrantes sin papeles. y está funcionando. Ante el endurecimiento de las medidas del ICE, las detenciones de inmigrantes se disparan a 10.000 en 5 días, según reportó The New York Times. No está claro si el gobierno podrá mantener este nivel de detenciones durante meses, pero forma parte de su nueva estrategia.
1: Otra parte de esta táctica se centra en investigar a las empresas que emplean a trabajadores indocumentados y en realizar redadas en los lugares de trabajo para localizar a un gran número de inmigrantes. En el pasado, estas acciones se suspendían rápidamente porque las empresas locales no podían sobrevivir sin la mano de obra inmigrante.
2: El mayor problema para Donald Trump y la Casa Blanca es que las encuestas de opinión sugieren que la mayoría de la población del país se opone a las políticas migratorias del presidente. Aunque su base republicana más fiel sigue apoyándolo, una encuesta reciente reveló que 2/3 de los consultados consideran que la inmigración es beneficiosa para el país y rechazan las duras medidas de control migratorio puestas en práctica durante el primer año de su mandato. Hasta aquí esta crónica que fue originalmente publicada por el digital mexicano La Jornada Internacional.
1: Bueno, pues vaya historia, vaya mundo estamos viviendo. Vaya mundo. La verdad es que no sé cuándo pondrán de nuevo la esclavitud, que de alguna forma ya se está viviendo. ¿Qué más nos cuenta Delia?
2: Bueno, si supiésemos a ciencia cierta las decenas de miles de personas migrantes que en Estados Unidos y en muchos otros lugares solo se les permite malvivir y trabajar clandestinamente, expulsados de toda cobertura de derechos laborales, sociales, etcétera, pues la esclavitud en mayor o menor medida pues no ha sido erradicada, y parece ser que la tendencia con esas macroinversiones en poner en marcha flujos de pensamiento de ultraderecha por a lo largo y ancho del planeta, pues no sé, vamos a llegar tarde, ¿no? Si seguimos de espectadores pasivos, ¿no? Hace falta, bueno, pues ya vemos cómo se desmadeja, por ejemplo, en Canarias o en España, ¿no? ¿Para qué sirvió aquella revolución del 15M en el año 2011, creo que fue, ¿no? Pues digamos que qué pies de barro parece ser que había por parte de las organizaciones y líderes, ¿por qué negarlo, no? Que sostuvieron aquella esperanzadora, digamos, puesta en marcha de otro modo de gobernarnos como sociedad, pues ¿para qué sirvió, en qué fue a parar, no? Si está la izquierda pues diluida y tirándose de los pelos los grupúsculos unos contra otros, y mucha gente que se quedó por el camino defraudado por los egos revueltos, que diría Juan Cruz Ruiz, ¿no? El egocentrismo, vamos, esa patología de que parece ser que asola a ciertas personas cuando son elegidas para cargos importantes y se les sube a la cabeza el carguito, ¿no? Y son capaces de dinamitar proyectos antes de dar un paso a un lado. Bueno, pues es patético que, pues, por ejemplo, a la hora de, en estos momentos, ¿no?, de organizar no solo en la teoría sino en la práctica con las manos, como se decía en uno de los artículos hablando sobre Cuba, ¿no?, organizar ayuda humanitaria internacionalista para Venezuela, para La Guaira, para Cuba y tantos otros lugares, pues las izquierdas están a lo que están, ¿no? Menos mal que hay un cierto grado de esperanza, que parece ser que pues en lugares como, pensando en los comicios electorales de ámbito local en Canarias, pues se han venido dando pasos hacia ofrecerle a la sociedad una propuesta bien intencionada y unitaria, y ojalá que llegue a buen puerto y que salvemos del naufragio pues el máximo posible de patrimonio revolucionario, por decirlo de alguna manera, ¿no?
1: Pues vamos a ver si es posible. Hasta luego.
2: Saludos.

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4: El gobierno de Canarias da marcha atrás frente al rechazo de los millones de financiación autonómica que planteaba el gobierno estatal y ha anunciado que sí apoyará la financiación autonómica que le reportará 1.300 millones de euros. Así lo ha anunciado el presidente canario Fernando Clavijo tras reunirse este lunes con los ministros de Hacienda y Política Territorial, con quienes ha acordado además el adelanto de partidas presupuestarias ligadas a la llamada Agenda Canaria, a la que Coalición Canaria ligó el acuerdo de investidura en favor de Pedro Sánchez. El Gobierno de España ha aprobado la concesión de incentivos regionales para 13 proyectos de inversión en Canarias por 108 millones de euros. El Consejo Municipal del Ayuntamiento de Santa Cruz de Tenerife, con el alcalde Bermúdez al frente, vuelven a plantear el mantenimiento del monumento a Franco. Apoyan iniciar un expediente para los posibles valores artísticos de la obra. El ayuntamiento anuncia que pedirá suspender la orden de retirada del monumento a Franco al gobierno de España. El alcalde de Santa Cruz ha dicho que el ayuntamiento ha recurrido en alzada la resolución del ministerio y si no es así, dijo Bermúdez, nos veremos en la justicia. El Partido Socialista de Tenerife responde que los pactos de Coalición Canaria con el Partido Popular y Vox están detrás de este nuevo intento de proteger el monumento a Franco. El Ministerio de Transportes y Movilidad Sostenible ha actualizado las tarifas de referencia que limitan los precios de comercialización de los vuelos bajo el régimen de obligación de servicio público que se producen entre las islas del archipiélago. Como decimos, sube un 7% las tarifas. El Ministerio de Cultura inicia el expediente para declarar bien de interés cultural el silo de grano del puerto de Santa Cruz de Tenerife. La Fundación Renovables asegura que los acuíferos de Tenerife están al límite por la presión humana y por la crisis climática. La Agencia Estatal de Meteorología confirma que Canarias sufrirá una ola de calor de más de 38 grados a partir de este miércoles. Los sindicatos médicos consideran insuficiente la propuesta del Servicio Canario de Salud para resolver el actual conflicto sanitario. Ya ha muerto el bebé de 6 meses que llegó en estado crítico en un cayuco a la Isla del Hierro. Tenerife ha presentado, el Cabildo de Tenerife ha presentado las guaguas de 2 pisos que llegan a las líneas del norte de Tenerife. El gobierno de Canarias, reunido este lunes, ha aprobado el decreto que modifica la regulación de la prestación del teletrabajo. También ha anunciado que reinician los trámites del anteproyecto de ley de biodiversidad y de los recursos naturales de Canarias. También el gobierno ha remitido al Parlamento la Estrategia Canaria de Economía Social para su debate. El Cabildo de Gran Canaria anuncia que destinará casi 500.000 euros al fomento y apoyo de las actividades extraescolares de los centros públicos de la isla. Ayuntamiento de La Laguna ha abierto una investigación para identificar a los autores de un ataque vandálico al centro histórico de La Laguna en la noche del domingo. El avance del incendio en Madrid y Ávila prácticamente en un frente casi único, con las llamas que siguen fuera de control en medio de la previsible llegada de los vientos. Pedro Sánchez, el presidente del Gobierno, ha pedido extremar las precauciones ante el fuego porque quedan horas difíciles y el Ministerio de Trabajo ha anunciado una prestación extraordinaria para los afectados por el incendio. El Gobierno de España deja para septiembre la aprobación del decreto de vivienda ante la falta de apoyos. Y en México miles de personas han marchado en una movilización contra el bloqueo y la guerra bajo el lema Petróleo para Cuba. En Venezuela más de 21.000 familias se han inscrito en un registro único de vivienda en La Guaira con motivo de los recientes terremotos. En Ecuador piden esclarecimiento.

0: petróleo para Cuba. En Venezuela, más de 21.000 familias se han inscrito en un registro único de vivienda en La Guaira con motivo de los recientes terremotos. Y en Ecuador piden esclarecer.
1: Hoy cerca tiene
2: donar sus casas a quienes han visto amenazados sus pueblos, sus campos o sus explotaciones, y a todas las personas que están viviendo estas horas con angustia y con incertidumbre. Y quisiera también expresar todo nuestro reconocimiento y nuestro agradecimiento a todos los profesionales que están trabajando sin descanso para proteger a la población y combatir las llamas, a los bomberos y bomberas forestales, a las brigadas de extinción, a la unidad militar de emergencias, a los agentes de protección civil, a las fuerzas y cuerpos de seguridad del Estado, servicios sanitarios, ayuntamientos y a los miles de servidores públicos movilizados. La prioridad absoluta en estas horas es proteger la vida de las personas, garantizar la seguridad de los municipios afectados y seguir en todo momento las indicaciones de los servicios de emergencia. Los datos son devastadores. En lo que llevamos de año, ya han ardido en España más de 150.000 hectáreas, 6 veces más que durante el mismo periodo del año. Y hay algo que quiero decir con toda contundencia. El negacionismo climático hoy en España es un problema para la seguridad de nuestro país. El negacionismo climático es un problema para la seguridad de nuestro país. Quien niega las consecuencias que tiene el cambio climático en nuestro país está poniendo en riesgo no solo el monte, no solo los paisajes y los pueblos, sino también la vida de las personas. Y por lo tanto, ese negacionismo climático de los cuales algunos hacen bandera, no nos lo podemos permitir. Y por lo tanto, esos incendios, de una manera muy clara, nos muestran que debemos actuar, hacer mucho más, más rápido en las políticas, tanto de mitigación como de adaptación al cambio climático. Por ello, quiero hoy decirles, evidentemente, que todos debemos ser conscientes que la extinción es imprescindible, pero que ya no es suficiente. No podemos limitarnos solo a correr detrás de las llamas cada verano. No podemos pretender apagar en julio lo que no hemos cuidado durante el año. Y por lo tanto, el combate contra los incendios debe formar parte de un paquete de políticas que hagan todas las administraciones a lo largo de todo el año para prevenirlo. En primer lugar, impulsando paisajes más resistentes al fuego, recuperando actividad agraria y fijación de población en determinadas zonas como una herramienta absolutamente fundamental. En segundo lugar, también con una planificación territorial preventiva en la que todos los municipios también puedan aportar y cuenten con planes de prevención. Y en tercer lugar, también los dispositivos de prevención y de extinción necesitan estabilidad, formación, medios adecuados y condiciones laborales dignas. Los incendios no se previenen únicamente durante los meses de verano, se previenen, como les he dicho, durante todo el año. Y por lo tanto, en estas horas críticas, donde la ciudadanía lo que nos exige a los responsables políticos es huir de la confrontación, pero sobre todo poner encima de la mesa soluciones, yo creo que hay dos líneas de actuación que son absolutamente imprescindibles, recogiendo un poco lo que les acabo de decir. La primera: las comunidades autónomas necesitan asumir sus responsabilidades en lo que se refiere a las plantillas. Necesitamos plantillas suficientes y estables todo el año. No podemos pedir que se jueguen la vida mientras trabajan con contratos de apenas 6 meses y salarios que rondan 1.300 euros. Necesitamos plantillas estables, que tengan sueldos dignos y que puedan trabajar en la prevención de incendios durante todo el año sin descanso. Y evidentemente también a las comunidades autónomas, hoy tengo que decirles, y particularmente a los presidentes de las comunidades autónomas del Partido Popular, que no nos podemos permitir las políticas en algunos casos o los acuerdos en otros con Vox que niegan el cambio climático o que por ejemplo recortan en prevención o en gestión forestal. No nos lo podemos permitir. Y por lo tanto hay un primer bloque de medidas que tienen que tomar las comunidades autónomas en relación a los recursos que destinan a la prevención forestal y a la estabilidad de las plantillas, que es absolutamente fundamental. Y el segundo bloque, desde luego, la Administración General del Estado tenemos que hacer también nuestro papel. Y por eso también hoy que creemos que en el próximo proyecto de presupuestos generales del Estado debe ir una partida reforzada de recursos destinados a la prevención, a la gestión forestal y a la adaptación de nuestros territorios a la emergencia climática. Por lo tanto, ante esta emergencia, los ciudadanos lo que nos exigen son soluciones y por lo tanto todo el mundo tiene que poner de su parte. Las comunidades autónomas, estabilizando las plantillas, pagando sueldos dignos y teniendo funcionarios públicos que puedan hacer en condiciones su trabajo, dejando de recortar en prevención forestal, y la Administración General del Estado con mayores capacidades de recursos.

para hacer frente a esta situación. Y la segunda cuestión que quisiera referirme esta mañana es sobre el Real Decreto de Vivienda, para decirles, en primer lugar, que las conversaciones avanzan bien. Quiero agradecer al conjunto de grupos parlamentarios la buena disposición, tras una propuesta muy buena que hemos hecho desde el Gobierno, que creo que es una propuesta que, de alguna manera, da respuesta al conjunto de problemáticas más importantes que tenemos en materia de vivienda, una propuesta además que los ciudadanos están esperando que se apruebe lo antes posible, que afronta la prórroga, que afronta la regulación de temporada y muchas otras cosas que son absolutamente imprescindibles. También decirles que es verdad que los grupos parlamentarios en esas conversaciones, que insisto, avanzan bien, nos han pedido un poco más de tiempo para poder terminar de alcanzar un gran acuerdo. Y nosotros ese tiempo estamos desde luego dispuestos a darlo, pero también quiero exigir que seamos lo más rápidos posible, que vayamos lo más rápido posible, porque hay muchas familias en estos momentos que están esperando a que esto se apruebe, muchas personas que están esperando que

0: ninguno. Todos están dispuestos a dialogar y a hablar con el gobierno, aportando sus propuestas, y creo que nuestra responsabilidad, desde luego, es escucharlas, pero también creo que de la misma manera que nosotros estamos dispuestos a conceder ese tiempo, es imprescindible que corramos. Y yo quiero exigir, desde luego, que vayamos todo lo rápido posible. Nada más, y estoy a su disposición.
1: Bueno, vamos a escuchar alguna pregunta.
0: Bueno, directo, os escucho. Sí, sí, ya está. Estamos ya en...
1: Uy, ahora sí tiene sí. Un buen nivel la voz. A ver si es que ya...
0: Sí.
2: De acuerdo, pero ¿por qué no aprobarlo ya en Consejo de Ministros y que ese tiempo de negociación sea ese mes que hay para la convalidación, tomándolo, como dice, como prioridad, aunque sea el mes de agosto? Imagino que eso es una prioridad. ¿Habría posibilidades aún así de seguir hablando y negociando? Eso por un lado, ¿por qué no que el tiempo de negociación sea ese mes hasta su convalidación en el Congreso? Y dice también que todos los grupos han mostrado su buena predisposición a seguir negociando y que no hay ningún grupo. No sé si aquí incluye también, doy por hecho que a Vox no, pero no sé si el PP incluso también, o si con el PP no va a haber ni está habiendo interlocución. Y a la última, ¿cómo conjugar todas las peticiones de los grupos? Porque aunque se negocie, no sé si están dispuestos, por ejemplo, a renunciar a la ley del suelo, que es algo que podemos plantear como condición imprescindible para apoyar. Gracias.
0: Vale. No, desde luego hay cuestiones en las propuestas de los grupos que tienen que ver con el texto, que tienen que pasar por el Consejo de Ministros, y por lo tanto, bueno, se nos ha pedido más tiempo e insisto, estamos dispuestos a concederlo siempre y cuando se esté a la altura de la exigencia de que esto tiene que ir ya. Y por lo tanto, de la misma manera, quiero insistir en esta idea, de la misma manera que somos responsables ante la petición de más tiempo, queremos ser muy exigentes y lo vamos a seguir siendo para que esto vaya lo antes posible, porque la gente lo está esperando, ¿no? Y por lo tanto, bueno, pues las propuestas las iremos viendo y eso evidentemente tiene que reflejarse en el texto que vaya al Consejo de Ministros. En segundo lugar, a su segunda pregunta, evidentemente todo el mundo, nadie se ha bajado de la mesa, todo el mundo quiere sentarse a dialogar y hacer propuestas. ¿Qué más quisiera este portavoz que el Partido Popular quisiera sentarse a la mesa? Desde luego, me encantaría que eso fuera así, porque significaría que tenemos una oposición responsable y a la altura de este país. Pero lamentablemente eso no es así. Y no es así porque las comunidades del Partido Popular, entre otras muchas cosas, no aplican la ley de vivienda, no están aplicando la declaración de zonas tensionadas y por lo tanto están haciendo dejación completa de sus responsabilidades. Teniendo en cuenta la actitud que tienen en las comunidades autónomas, creo que sería mucho pedir que realmente se sentaran en el Congreso los diputados a negociar con el Gobierno esta cuestión. El Partido Popular está entregado a una posición destructiva y en materia de vivienda además responde a los intereses de los grandes especuladores de este país, que es precisamente los que queremos tratar de frenar con este decreto, ¿no? Dicho lo cual, el resto de formaciones políticas que componen la mayoría plurinacional, pues sí han hecho propuestas y nadie ha dicho que no quiera tratar de sacar esto adelante, y por lo tanto esto hay que verlo, ¿no? Y finalmente, sobre el contenido del texto, yo creo que aquí lo que es importante, lo he dicho siempre, es que este texto todo el mundo se lo haga suyo. Ahora es momento, lo estamos haciendo ya, porque llevamos muchos días intensamente de diálogo con los grupos, que todo el mundo se haga suyo el texto y que pueda salir finalmente adelante. E insisto, sí somos exigentes con el tiempo. La gente lleva mucho tiempo esperando y necesitamos sacar esto lo antes posible.
3: Hola, ¿qué tal, señor? ¿Qué tal? Ustedes prometieron que iría el decreto antes de agosto. Sí o sí. Cuando les comentábamos las dificultades o las pegas que ponían los grupos, nos decían que había agua en la piscina. No sé si creen que han despertado unas expectativas en toda esa gente que usted reconoce que están esperando estas medidas, como la prórroga de los alquileres, que ahora se han visto frustradas y se asumen que es un revés político para Sumar, que no vaya este decreto ahora de vivienda, que es una de sus principales banderas, una de las banderas que les queda. Y en segundo lugar, sobre el tema de los incendios, usted ha dicho que el negacionismo climático mata. ¿Tiene alguna crítica para el recorte en prevención, por ejemplo, que se ha hecho en la Comunidad de Madrid en estos últimos años? Gracias.
0: Sí, sobre la segunda pregunta que me realiza, creo que he sido claro, ¿no? Yo creo que yo quiero hacer una petición al conjunto de comunidades autónomas para que dejen de recortar en prevención, que dejen de recortar recursos a la lucha contra los incendios y para que dejen de tener en precario sus plantillas. Es absolutamente impresentable, pero creo que hay una cosa de fondo que es importante entender. Creo que esto responde a una concepción del riesgo que existe con el cambio climático.

0: que se basa en el negacionismo. Es decir, el hecho de tener plantillas precarias y el hecho de haber recortado masivamente en prevención de incendios parte del negacionismo climático que se asume por parte de determinados sectores del Partido Popular y desde luego de forma abierta por parte de Vox. Y creo que eso es lo que no nos podemos permitir. Quien hoy niega el cambio climático y sus consecuencias en España pone en riesgo la vida de las personas y pone en riesgo al país y la seguridad del país. Y por lo tanto esto no nos lo podemos permitir y desde luego si yo les exigimos al conjunto de comunidades autónomas que han recortado durante todos estos años que dejen de hacerlo y los que tienen plantillas estables, contratos de temporada que se contratan solo para unos meses, esto no puede seguir así, es imposible. La nueva realidad climática de España requiere tomarse esto en serio y desde luego yo creo que las comunidades autónomas lo tienen que hacer, igual que evidentemente el gobierno pues tiene que hacer más mayores esfuerzos también, cómo no, y por lo tanto también por eso digo que en los presupuestos generales del Estado tiene que haber una partida reforzada. Y en relación a su primera pregunta, mira, si la ciudadanía algo sabe, es que Sumar está peleando a muerte porque se afronte de una vez por todas el problema de la vivienda. A nosotros muchas veces se nos ha calificado de partido de la vivienda y nosotros aceptamos ese calificativo con mucho orgullo, porque somos perfectamente conscientes cuál es el principal problema que afecta a nuestros ciudadanos y porque somos perfectamente conscientes de que esto hay que sacarlo adelante. Y modestamente digo, si hoy en día está la prórroga en discusión con los grupos parlamentarios, si se está afrontando la regulación de temporada, si se están afrontando todas estas cosas, si el gobierno ha vuelto a proponer un decreto de vivienda porque nosotros prometimos que lo volveríamos a llevar y hemos vuelto a poner encima de la mesa un decreto de vivienda, es gracias, entre otras cosas, a la presión, a la exigencia y a la movilización de mi formación política, de la cual estoy muy orgulloso. Y de la misma manera que le digo eso, le digo, los grupos nos han pedido más tiempo, somos una fuerza responsable, estamos dispuestos a darla, pero también exigimos que esto vaya lo antes posible. Pero también, hablándole directamente a la gente que está preocupada con estas cuestiones, saben perfectamente dónde estamos, a quién defendemos y que si nosotros no estuviéramos habría cosas que no estarían pasando.
1: Sí, desde luego que tiene sentido hablar ahora mismo de esta situación de un pacto de Estado para luchar contra los incendios cuando hay una opinión común en general muy similar. ¿Tiene sentido poder poner un pacto de Estado en este asunto?
0: Sería lo lógico, ¿no? Yo creo que un pacto de Estado sería lo lógico si tuviéramos una oposición responsable.
2: No tenemos culpa de la pregunta, soy yo muy bajito, pero no es culpa nuestra. Ya ven que la voz ya del ponente Néstor Tasso, ministro de Cultura, el nivel ha sido óptimo.
0: Movilización de recursos públicos probablemente histórica para hacer frente a la mitigación y a la adaptación. Y sería lógico que todas las comunidades autónomas, que todos los partidos políticos del Congreso alcanzáramos un gran pacto de Estado para ir en la misma dirección. Y por lo tanto, desde luego, yo creo que eso sería absolutamente conveniente. El problema que tenemos es que tenemos una oposición que vive instalada en el negacionismo, porque lo dicen en declaraciones, esto viene de lejos, no viene del cuñado de Mariano Rajoy, pero ahora además se traslada en acuerdos concretos con la extrema derecha en comunidades autónomas donde se recorta masivamente en determinadas cosas porque hablan de fanatismo climático. Bueno, pues ese es el principal problema que tiene España. Los ciudadanos tienen que saber que hay una oposición en este país que niega uno de los principales problemas que afectan a la seguridad de nuestro país, ¿no? Y por lo tanto, pero en cualquier caso yo creo que el gobierno tiene que hacer su papel, y su papel es evidentemente tratar de sacar esto adelante, tratar de que se hagan las políticas que se tienen que hacer y desde luego alcanzar acuerdos donde se puedan. Venga, lo tenemos. Gracias.
2: Bueno, parece que termina la rueda de prensa. Bien, pues nada, tema musical y seguimos.

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0: Saludos amigos y amigas de Radio San Borondón, a Julfelau en Tifawin. Y bueno, empezamos la trapera de hoy. Pues César presente, pero bueno, ahora mismo está una
1: presente
0: llamada.
1: Presente si me tiene amenazado que me va a quitar la viejita esta jareadita rica.
0: Eso es lo que hay cuando uno come viejitas jareadas. Y bueno, hoy vamos a empezar la trapera con Carlos Martínez, politólogo, miembro del Consejo Científico de ATAC. Bueno, ATAC España y del Partido Socialista Libre Federación, republicano y militante de izquierda, miembro del Comité Promotor de Soberanía y Trabajo. También estaremos con Geray Hernández, que es profesor de Economía Aplicada de la Universidad de La Laguna y miembro de No Normal Tenerife. Y nos va a hablar porque cada vez más millonarios se construyen búnkers privados. En una reciente entrevista a Gabriel Marchancoses, asesor de eficiencia y autosuficiencia energética para grandes patrimonios, comentaba que los ultrarricos se están preparando para un posible colapso, construyendo búnkeres, acumulando recursos y tratando de adelantarse a lo que viene. Y esto es lo que nos va a analizar hoy Geray Hernández, además de comentar un interesante artículo científico, Postcrecimiento, la ciencia del bienestar dentro de los límites planetarios, de George Callis y varios autores más. Y en este ensayo se analiza en profundidad el concepto, la viabilidad, los objetivos e interrogantes del postcrecimiento, que plantea frenar el crecimiento económico y priorizar el bienestar humano dentro de los límites del planeta. También estará con nosotros Flora Marrero, abogada, representante de la Asociación Internacional de Juristas por el Sáhara Occidental. Y hoy Flora nos va a hablar porque intervino el pasado sábado en la Conferencia Internacional sobre la Batalla Legal y la Soberanía Permanente del Pueblo Saharaui sobre sus recursos naturales. Esta conferencia internacional se celebró en la sede de presidencia de la República de Chahid, el Jafet. Allí habló ella, Flora Marrero, junto con Anselmo Fariña, del compromiso inquebrantable de la organización de continuar con la incidencia, la persecución legal y la defensa internacional frente a las violaciones de la ocupación marroquí, con el fin de proteger los derechos del pueblo saharaui y su soberanía sobre sus tierras y recursos naturales. Flora también nos va a hablar de los incumplimientos de los derechos humanos en general y en particular de los presos, las huelgas de hambre de los presos saharauis en las cárceles marroquíes, bueno, y otras ilegalidades que se cumplen con los saharauis en los territorios ocupados. Hoy hay rueda de prensa tras el Consejo de Ministros y comparecencia de Pedro Sánchez. Mientras, el presidente del Gobierno de Canarias, don Fernando Clavijo, se reúne con los responsables de la Cofradía de Pescadores de Punta del Hidalgo. Hay rueda de prensa también de la consejera de Universidad de Ciencia, Innovación y Cultura para presentar el contrato programa de financiación plurianual de las universidades públicas canarias. Esto vamos a escucharlo muy atentamente, a ver qué nos cuentan sobre las universidades públicas canarias. En el Parlamento de Canarias hay Comisión de Educación, Formación Profesional y Deportes. Y en el Cabildo de Gran Canaria, el presidente del Cabildo Insular de Gran Canaria, don Antonio Morales, y Pedro Francisco Jesús Brito, que es el presidente del Consorcio de Emergencias de Gran Canaria, presentan los nuevos vehículos del consorcio. La ministra Ana Redondo, la ministra de Igualdad, preside la reunión del Comité de Crisis ante el repunte de asesinatos por violencia de género en la sede del Ministerio. También, como todos los martes, hay rueda de prensa de los portavoces de los grupos parlamentarios del Congreso de los Diputados. Hoy parece ser que finaliza el juicio del caso Kitchen. También estaremos muy pendientes sobre este caso que tanta polémica ha causado por todo el desfalco que se ha producido. Y bueno, y cositas pendientes que tenemos, pues hay un discurso de Miguel Díaz-Canel, presidente de Cuba, con esa frase que ayer nos decía César, que cada amanecer no se encuentre en pie de lucha. Bueno, Miguel Díaz-Canel es el presidente de la República de Cuba, recordamos lo de República porque eso es fundamental, fundamental en territorios todavía monárquicos. También estamos pendientes del documental Canarias 50 años tras la oscuridad, episodio 2, La represión. Hay una entrevista a Héctor de Miguel Queque, que estaría muy bien escuchar, y también la charla de Carlos Aznárez, que es Carlos Aznárez es director de Resumen Latinoamericano, de un medio digital llamado Resumen Latinoamericano, y Carlos Aznárez nos habla del avance del imperialismo en América Latina hoy. Pues bueno, César, así que vamos llamando a Carlos Martínez.
1: Muy bien, nos vamos con Carlos Martínez. Una gozada hablar con él, es un politólogo excepcional, como ya ha comentado Deyanira, y bueno, es un pedagogo tremendo, tiene el mundo en la cabeza, lo tiene analizado como no creo que haya nadie que le pueda igualar en todo el mundo. Vamos a comentar con él. Don Carlos Martínez, bienvenido.
2: ¿Qué hay? ¿Cómo estamos?
1: Ay, malito con los incendios. Bueno, pues, Carlos, sí. Cuéntanos, venga, empieza por ahí, por los incendios estos que están, coño, coge cualquier medio de comunicación y los incendios. Cuéntanos cómo estás viviendo esto.
2: Yo he hecho dos vídeos que están colgados tanto en TikTok como en YouTube, explicando y partiendo también de parte de mi experiencia personal. Ahí explico mi opinión, cuáles son, y lo voy a hacer contigo con mucho gusto. Mira, tanto tú como yo llevamos toda la vida viendo incendios. ¿O no?
1: Pues sí.
2: Cuando nosotros éramos pequeños y había un dictador que se llamaba Franco, cuando había un fuego, esto mucha gente no lo recuerda, la Guardia Civil apagaba los fuegos con la gente de los pueblos. Los llevaban, a veces incluso en camiones, en carros, andando, los llevaban obligados. Recuerdo, a mí me contaron uno que estaban en el cine de verano viendo una película en el pueblo, en Macastre, provincia de Valencia, un sitio donde hay mucho monte y hay frecuentes incendios, allí le llaman quemaos, un quemao, un nombre muy bonito. Y entonces lo sacaron a todos los hombres del cine y se los llevaron, tal y como iban vestidos, a apagar el fuego. Eso se hacía en todos los incendios. Eran bomberos forzados, obligatorios. No habían bomberos. De hecho, los bomberos de las ciudades no iban a apagar los fuegos forestales. Iba la gente de los pueblos, obligada. No les llevaban agua, no les llevaban comida, no les llevaban nada. Las propias tenían que llevarse sus propias azadas, sus propios capazos para llenarlos de tierra e ir tirando tierra al fuego. Apagaban el fuego con ramas, apagaban el fuego quemando, que es una técnica muy vieja, que también se utiliza ahora, de que si el viento te es favorable, tú quemas una zona y cuando llega el fuego ya está quemado. Es la forma más útil, de acabar con los incendios, más incluso que con los aviones y con todo eso, quemando. Entonces los apagaban quemando normalmente. Puedes tener mala suerte que el viento te cambie, pero bueno, es una...
1: Entonces, un riesgo que se admitía, sí. Yo, vamos, mi padre era de... Y, sí. Bueno, la mitad de mi familia, toda la de, por parte de padre, era de León. Y vivimos muchas experiencias, recuerdo, de esa utilización. Vamos, que Franco hacía de toda la ciudadanía, vamos, a tope, ¿no? Como cuando se construyó su palacete y también, bueno, dice que colaboraciones populares, sí, menudas colaboraciones.
2: Es que a mí, César, hay algo que me deja alucinado y es como los progres no están diciéndolo. Cuando acabó la guerra, en España hubieron unos años terribles, no solo por la represión, los fusilamientos diarios, que la gente les llamó los años del hambre, que fue entre el año aproximadamente casi todos los 40. La guerra acaba en el 39, bueno, pues del 39 al 46 ocurre, los años del hambre. Entonces, ¿qué hicieron? ¿Qué se les ocurrió a los falangistas, que era la fuerza social de la dictadura? ¿Qué se les ocurrió a los falangistas para que la gente mal comiera? Pues llenaron todos los montes de pinos. Empezaron a repoblar. Una repoblación acojonante en todas las provincias de España. Había una cosa que se llamaba Patrimonio Forestal del Estado, Logoricona. Bueno, llenaron los montes de pino americano. Pino pinaster. Un auténtico lanzallamas, cada pino pinaster. Llenaron los montes de pino pinaster. Y eso es lo que se está pegando fuego ahora. El problema no es la limpieza o no la limpieza. Son los montes llenos de pinaster. Y a su vez los montes llenos de pinaster, pues prenden a otros pinos, piñoneros o de otras especies autóctonas que no son pinaster. Pero es que Franco, tan español que era, y tan españoles que eran los falangistas, en lugar de llenar España de encinas, de alcornoques, de carrascas, de robles, de árbol autóctono, lo llenaron de pinos pinaster. ¿Y qué ocurre con la flora autóctona? Que cuando hay incendios, porque siempre han habido y siempre lo sabrán, un rayo, un descuido, una historia, un fuego provocado, pues resulta que esos árboles rebrotan, se chamuscan, pero rebrotan. Los pinos, porque lo que más arde es el monte bajo, el que arde como la yesca. Los pinos también se pegan fuego y tal, pero lo que provoca y más extiende el fuego es la pinocha y luego los pinos en la copa de tiran piña. Las piñas estallan. Eso es otra historia que también los cortafuegos muchas veces son inútiles porque las piñas estallan y saltan como si fuera una granada. Y hay otra historia que también voy a contar porque también sé que pasaba y parte de la experiencia mía con parientes rurales, con haber estado en un pueblo que en Macastre y haber escuchado historias de los bomberos forzados, es decir, de los hombres del pueblo. Hay otro fenómeno que alarga los fuegos, que son los conejos. Los conejos se pegan fuego. Esto es muy bestia, pero real. Y no se dice, porque ahora se trata de no... Entonces el conejo se pega a fuego y sale corriendo y va extendiendo el fuego. El pobre conejo va extendiendo el fuego convertido en antorcha conejil. Eso pasa mucho. Entonces muchas veces tú haces el cortafuego, pero el fuego lo salta. La gente en el campo también sabe que las piñas estallan y saltan. Y hay piñas que saltan bastantes metros. Entonces, por eso digo que la mejor fórmula es el quemar, ¿no? Hay otra cuestión con que yo también tengo que que denunciar, ¿no? Y es que más del 70% de los montes son privados. Entonces aquí la propiedad privada es sagrada. Nadie está diciendo nada. Ahora están empezando algunos, voy a ser justo, a reclamar que los privados tienen que limpiar su monte. ¿Yo por qué tengo que pagar con mis impuestos la limpieza del monte del conde de Ordesa? ¿Por qué? ¿O del duque de Alba? ¿O de don Julián Pérez de Espinosa, que es propietaria de no sé cuántos montes y de esa? ¿Yo por qué tengo que pagarle la limpieza? Páguesela usted. Pero es obligatorio que lo limpien y no lo hacen. Pero nadie les multa. No hay multas contra los que no limpian sus montes. Y luego hay otra, que ya digo, el 70% de los montes son privados. De forma que en muchas ocasiones los parques naturales y los parques nacionales, que son públicos, están rodeados de monte privado. Si el monte privado se pega fuego, te llega al parque nacional. Pero es que incluso dentro de los parques nacionales y los parques naturales hay zonas de monte que también son privadas. Bueno, aquí hay una solución. Una de las aplicaciones de la reforma agraria, que es imprescindible a todos los niveles, y de eso podemos hablar otro día, y por qué la reforma agraria es una reivindicación muy actual y muy moderna, pues sería que la inmensa mayoría de los montes pues sean públicos. Porque si tenemos que mantenerlos nosotros, tenemos que cuidarlos nosotros. Esa es otra de las causas, digamos, de la extensión del fuego. Hay otra, que es que la agricultura tradicional, la Unión Europea la odia. La Unión Europea odia a los agricultores de toda Europa. Por eso los agricultores de casi toda Europa odian a la Unión Europea. Y no es por la cuestión de... Es porque les obliga, por ejemplo, hay subvención para transformar tierra de cultivo en bosque, eliminando tierra de cultivo. Eliminar tierra de cultivo es muy pernicioso, porque la tierra de cultivo es el mejor cortafuegos que hay. Las tierras de cultivo son un buen cortafuegos, son un excelente cortafuegos. Es cierto que estos fuegos han sido tan intensos que han quemado viñas, que son de madera. Lo digo para la gente que se cree que el vino sale de la botella, ¿no? Las viñas son de madera, una madera muy rugosa, que además, por cierto, es una madera buenísima para cocinar. Antiguamente era una de las maderas más apreciadas en la cocina, era la de viña, porque las viñas hay que podarlas y generaban madera. Bien, pues, y se han quemado olivos y tal también. Aquí había un incendio en Granada, en la zona de un pueblo que se llama Durcal, y un valle muy bonito que es el Valle de Becrín, y ya lo que más ha ardido han sido olivos y cosas de esas. Es decir, que eso también se puede pegar fuego, aunque si lo tienen limpio, pues actúa también de cortafuegos, y luego el olivo muchas veces rebrota. Quiero decir, si no se echa musca demasiado, no hay ningún problema. La viña no. Bueno, pues entonces lo que el abandono de la agricultura y la despoblación forzada que ha promovido tanto el neoliberalismo como la... Porque claro, hasta los años 60, que la gente estaba en los pueblos, incluso los años 70, la dictadura de Franco acaba en los años 70 con los bomberos obligatorios, los bomberos forzados, digamos, que por cierto eran de los pueblos y por lo tanto conocían el monte y conocían por dónde iba a bajar fuego, porque raro era, por lo menos en la cuenca mediterránea de España, rara era la persona que durante su vida no había sido enviada por lo menos 3 veces a apagar fuegos. Entonces sabían lo que hacían y sabían de qué iba. Por eso muchos también, cuando sabían lo que pasaba, se escondían. Cuando la Guardia Civil iba ahí en Macastre, se escondían en un castillo. El castillo de Macastre, se subían al castillo de Macastre para que no los pillara la Guardia Civil. Porque es que les tenían 3, 4 días, 5 días, sin llevarle agua, llevarles nada. Entonces el abandono de la agricultura y el ataque contra la agricultura que vivimos es otra de las causas de la despoblación y el ataque contra la ganadería. Yo, por cierto, que soy senderista, lo sabes, ando mucho por una sierra de Granada que se llama la Sierra de Huétor, y ahí hay dos ganados, por cierto, que son de los mismos, de dos hermanos, que hay dos ganados de lo que llaman ovejas bomberas. Son ovejas normales y corrientes que las ponen a pastar en la zona de monte y hacen limpieza. Entonces, en lugar de fomentar la ganadería, de fomentar también las vacas, la Unión Europea obliga a todo lo contrario y se dedica a perseguir a los pastores, a perseguir a los ganaderos, a perseguir a todo lo que tiene que ver con el mundo rural. Entonces, esto también es otra causa de los fuegos. Y luego otra causa que para mí es la más importante y la que más gente tiene miedo a meterse con ella: la urbanización del monte. ¿Por qué se consiente que se hagan urbanizaciones en medio del monte? ¿Por qué?
1: Por dinero, como siempre.
2: Claro, corrupción, hay corrupción a manta. Entonces, Madrid, la provincia de Madrid, está llena de urbanizaciones. Y entonces resulta que los bomberos tienen que dedicarse a ir a apagar el fuego donde va hacia las urbanizaciones. Bueno, por cierto, muchas urbanizaciones y muchos chales aislados en la montaña, un porcentaje elevadísimo, son ilegales. Lo primero que hay que pedir cuando venga la red, pero claro, no lo hacen. No lo hacen por los votos y tal. Lo primero que habría que pedir es: oiga usted, la licencia de obras. Porque muchísimas son ilegales. Muchísimas. Y muchas están ya legalizadas, pues con el tiempo, con no sé qué, pero están en medio de los pinos. Y claro, si tú estás en medio de los pinos y hay un fuego, se te quema la casa. Es muy gracioso que el otro día, en estos reportajes que hacen, una mujer ahí: ah, es que no vienen, es que no nos ayudan, y ahí está nuestra urbanización, y señalaba, y solo se veían pinos, no se veía la urbanización, y decía: ahí, entre los pinos. Mire usted, señora, usted es una imbécil, o le han tomado
1: una suicida que te gamba.
2: Claro, mire usted, es que usted está haciendo posiciones a que se le queme la casa. En un país mediterráneo, donde siempre han habido fuegos y además rodeado de pinos. No, mire usted, tengo una casa ahí en un encinar. Ah, bueno, vale. No, en la pinada. Entonces, todas las... la urbanización del monte está siendo muy peligrosa, primero porque la gente, los domingueros, los turistas, los que van a las urbanizaciones, que la mayoría de ellos son urbanitas, no son gente de los pueblos, porque normalmente la gente de los pueblos, cuando tiene cuadras con ganado, suelen tomar sus medidas o suelen hacerlos en zonas donde no hay arbolado o el arbolado está lejos, ¿no? Entonces, hay veces que no, pero normalmente es así, ¿no? Yo recuerdo en Teruel, cuando ya andaba por los montes aquellos y tal, íbamos a veces a dormir a las cabrerizas, que eran construcciones muy antiguas, que eran corrales de ganado para meter el ganado y tal, y estaban siempre en el monte, pero en zonas donde no había árbol. A lo mejor los árboles estaban a 50 metros, a 30, pero la cabreriza no estaba metida en los pinos. O donde hay refugios de pastor, no suelen estar metidos en la pinada, están fuera. Entonces, con esta sabiduría popular que ya no hay, porque incluso la gente joven de los pueblos en muchas ocasiones ya tienen una educación urbanita. Entonces, porque se han ido de pequeñitos a estudiar, además fuera del pueblo, porque los pueblos han cerrado los colegios, los institutos, todo, o sea, todo esto es la operación planificada para destruir el campo y convertirlo en un parque temático. Y entonces, pues, ¿qué ocurre? Que la urbanización del campo, porque claro, si tú haces una casa o una urbanización en medio de una pinada, si no se ha pegado fuego ha sido un milagro, porque en la construcción hay radiales, hay máquinas, hay soldaduras, hay... Entonces, de hecho, muchos de los fuegos se han provocado por radiales y tal. ¿Es verdad que hay en ocasiones fuegos de cosechadora, provocados por cosechadoras y tal? Pues también. Pero estoy seguro que si se hace una encuesta bien hecha y seria, serían una parte no la principal, ¿no? Luego la gente se va al monte, hace una hoguera para hacer, para que los espíritus y no sé qué les venga, ¿no? Esa moda que yo voy por los caminos y los senderos y me encuentro las piedras ahí puestas encima, una encima de otra, que no son para señalizar, sino que es una historia de origen budista y que se ha puesto de moda entre los modernos y que además es un atentado ecológico porque estás quitando las piedras de donde deben estar y haciendo ahí... Bueno, la gente se dedica a hacer chuminadas. O no sabes apagar bien el porro, o no sabes apagar bien la... O se beben las cervezas y tiran las latas de cerveza por la ventana de los caminos o de las pistas forestales, que pueden circular coches o todoterreno, están llenas de latas. Las latas son peligrosísimas porque son metálicas, se calientan, pueden recolectar una zona de pinocho, de pinocha. Mira, yo he visto de los domingueros estos impresentables hasta paquetes de papas que tienen una envoltura metalizada. Han abierto el paquete de papas y la han dejado tirado. De forma que tú estás ahí poniendo una lupa en el monte para que el pino de enfrente se queme. Entonces, el factor humano es el enemigo número uno de los montes. Y la urbanización es el enemigo número dos de los montes. Entonces yo lo que creo es que se debería prohibir todo tipo de... Y entonces alguien me puede decir, oye, es que yo tengo derecho a tener una casa, sí, hacerla en el pueblo. Hacerla en el pueblo. No te hagas una casa en medio del monte. Inútil, hazla en el pueblo, porque además tú no necesitas tener el tractor en medio de una caseta de aperos de labranza, o no necesitas tener el... No necesitas una caseta de aperos de labranza que esté en el campo para que tú puedas ir allí con tu coche, con tu todoterreno y ya coger el tractor, coger lo que te haga falta. No te hace falta porque tú el monte no lo utilizas para arar. Pues te la haces en el pueblo, siguiendo las instrucciones del pueblo y con un crecimiento lógico y natural del pueblo. Igual que si alguien quiere hacer una urbanización y el alcalde está permitido porque es zona urbana y tal y cual, pues mire usted, la calle mayor, donde acaba la calle mayor del pueblo y ya llega al campo, pues ahí, al lado de la calle mayor, continúe la calle mayor y haga su urbanización siguiendo una determinada normativa. Entonces, estamos generando una sociedad inútil, egoísta e inculta, porque además se está generando adrede, porque es para que manden lo que tienen que mandar, y entonces pues está gastando una cantidad de dinero y recursos en proteger urbanizaciones. Yo, además, lo decía en un vídeo y lo voy a repetir aquí porque no me da miedo. Yo estoy seguro que la inmensa mayoría de la gente de las urbanizaciones, de los chales de Madrid, votan a Ayuso. Progres, van a seguir votando a Ayuso.
1: Joder, que resulta asombroso, ¿eh? La chiquita de ¿Vale? los 7.291 asesinatos.
2: Entonces, claro, un chale en el monte no se lo hace cualquiera. Además, incluso para que sea legal, porque hay chales que son legales, eso es culpa de los ayuntamientos, les exigen tener un determinado número de tierras. Entonces, eso significa una gran parcela y significa... Pero bueno, ha habido unos años que ha sido en el tardofranquismo, en el final del franquismo, en la etapa final del franquismo, todavía con dictadura, y en la dicta blanda. Y luego, ahora otra vez, que se están autorizando multitud de urbanizaciones en el medio rural. Porque claro, el problema que hay es que cuando la gente iba a apagar los fuegos, forzosa o por gusto, pues iba a defender su propio patrimonio, su propio modo de vida. Ahora, no. Luego hay otra cosa muy graciosa. Las competencias de limpieza de montes y de bomberos forestales son exclusivas de las comunidades autónomas. Se le ocurre a Zapatero hacer la UME, y ahora ya, como está la UME, las comunidades autónomas, en vez de tener más bomberos, tienen menos. Eso tiene una solución rapidísima, ¿eh? Si las comunidades autónomas ni saben mantener la sanidad pública, porque además no quieren y la privatizan, ni saben mantener la educación, ni saben apagar los fuegos, ¿para qué las queremos?
1: Pues sí, buena pregunta. Ay, Dios.
2: Para que cobren salarios las fuerzas vivas locales de cada territorio. Entonces, claro, y entonces, bueno, pues llega la UME y todo el mundo, aquí que venga la UME, aquí que venga. Bueno, mire usted, si la UME, pues se hizo para lo que se hizo, pero si todos los bomberos tienen que ser de la UME. También hay otra cosa que se llaman las BRIF, las brigadas, unas brigadas forestales que dependen del gobierno, que tienen también helicópteros, tienen de todo. Esas actúan en los parques nacionales y naturales, pero claro, para defender los parques nacionales, si hay un fuego alrededor, tú tienes que ir a apagar ese fuego, porque si no te viene al parque nacional y te pega fuego al parque nacional. Entonces, sea donde sea, las BRIF tienen que intervenir. No solo el Estado tiene la UME, también tiene las BRIF. Entonces, los bomberos forestales, además, a su vez, pues ya sabemos el problema, mal pagados, etcétera, etcétera, etcétera. Y sin contratos, sin equipamiento, sin nada, ¿no? Entonces, el PP está dejando su saber hacer. Bueno, ya se vio en Castilla-León los terribles incendios que hubieron, la Culebra y otros, y tal. Y a pesar de eso, volvieron al PP, ¿no? Entonces, aquí hay un problema muy grave, ¿no? Y es que la gente no piense que porque la UME funcione muy bien, que porque los progresistas van a ganar las elecciones. Pues no es así. Hay otras cosas que los progresistas no hacen y por eso las van a perder. Como, por ejemplo, no resolver el problema de la vivienda, o como, por ejemplo, lidiar, hinchar a palos a los mallorquines que, hartos ya de tanto turista, han tenido que salir a la calle a manifestarse contra el turismo. Y encima los despidieron a palos. La policía de Marlaska, porque en Mallorca no hay policía autonómica. Yo he visto a los Elchainas dando hostias. Y joder, yo los he visto cuando cerraron los locales de Batasuna, ¿no? Y eran auténticos armarios roperos dando leña. No, en Mallorca no hay Archaina, ni hay Mossos de Escuadra. Era la Policía Nacional. ¿Y qué hace la Policía Nacional, que depende del gobierno progresista, dando leña a los que salen a protestar contra la masificación turística? Porque es que ya no pueden vivir en Baleares. Imagino que en Canarias tampoco.
1: Pues sí, aquí estamos al límite.
2: Entonces,
1: bueno, aquí hay una organización, digamos, de matiz político, de esto, activista, que Canarias al límite. Está así, ¿cómo estamos?
2: Sí, sí. Pues bueno, el caso es que yo creo que la causa de los fuegos está ahí, ¿no? Y luego hay que denunciar, habría que ver Habría que hacer una estadística seria. Yo, este no es mi tema, pero si alguien me escucha, me gustaría que alguien nos dijera de los incendios de estos últimos 20 años, ¿qué porcentaje corresponde a pinadas plantadas entre 1940 y 1960?
1: A la época que indicaba al principio, pues sí.
2: Claro, claro, porque llenaron España de pino americano. Ese pino, lo mejor que, voy a decir otra burrada, lo mejor que puede pasar con el pináster es que se pegue todo fuego. Que se va a pegar fuego, ¿eh? El que no se ha pegado fuego ya, se va a pegar fuego el año que viene.
1: Oh, ¡qué cosa más terrible!
2: Y en su lugar,
1: mira,
2: en
1: mira,
2: lugar
1: lo que escucha uno... Mira, mira, Carlos, y escuchar los medios de comunicación, televisiones y tal, soltándose rollos que yo digo, chacho, ¿pero qué pasa aquí? ¿Qué les pasa? ¿Por qué no vas tú, por ejemplo, a explicar con esta pedagogía que te caracteriza? Sino, nada, esto, otro, no, vamos, tremendo.
2: Porque aquí todo lo solucionan, aquí han encontrado un mantra. Todos, los progres y los fachas dicen lo mismo, todos, y los ecologistas. La limpieza de aire, vamos a ver, hay que limpiar, pero ¿qué ocurre? Tú vas a un limpiando, ¿eh? Tú vas a porque yo he visto limpiezas de monte. Yo como soy senderista y como llevo pateando montes desde los 11 años, yo he visto muchas limpiezas, ¿eh? Pero, por ejemplo, las últimas limpiezas que han habido en el Parque Natural de la Sierra de Huétaro en Granada, los restos de la limpieza todavía están en las cunetas de las pistas.
1: Coño.
2: Llevan algunos 2 años. Han cortado pinos. Porque por la sequía se cayeron muchos pinos. Pues están las pistas forestales llenas de...
1: De combustible.
2: De combustible.
1: Joder, joder, joder.
2: Pero, ¿y han limpiado? Han limpiado la, pero es que a lo mejor han limpiado bien, vamos a poner un parque natural de 30.000 hectáreas. Tú llegas el invierno y limpias 15.000. Las otras 15.000 no, porque no puedes, no tienes tiempo, no te da tiempo, no hay suficiente gente, porque claro, yo ahora también quisiera ver cuánta gente de la que me está escuchando está dispuesta a ir a jornal a limpiar. Y todos estos de la renta mínima vital, a limpiar. Seguro que habían hasta manifestaciones. Entonces, ¿quién va a ir a limpiar? Claro, van cuadrillas pagadas de... Y eso en las zonas de monte público. Entonces, a lo mejor limpian 15.000, pero quedan otras 15.000. Y esas 15.000 las dejan para el año siguiente. O 10.000, 10.000, 10.000.
1: Joder. Le dan plazo limpian, para que se queme.
2: O limpian, digamos, 100 metros arriba de la pista forestal. O sea, tú vas por la pista forestal y tú vas viendo la limpieza por la pista forestal. Y a veces ven los tíos, digo tío, pues entonces, todo lo que he visto hasta ahora son hombres, porque van con además con desbrozadoras que pesan. Tú vas viendo los tíos... Y a lo mejor los ves a 200 metros de la pista forestal. Y de ahí para abajo. Bueno, y si el fuego se pega arriba porque cae un rayo en la cima y empieza a arder la pinada, ¿tú te crees que aunque esté limpio no va a llegar el fuego?
1: Por supuesto.
2: Aunque esté limpio, insisto, no va a llegar el fuego. Luego, el mejor cortafuegos, ¿cuál es? La especie autóctona. Y acabo poniendo otro ejemplo, para que si me da tiempo y te parece bien, para que la gente me entienda. En las faldas de Sierra Nevada, provincia de Granada, hubo un fuego grandísimo en Granada, que cogió un pueblo que se llama Kentar, que es una zona preciosa, y el fuego avanzaba a dirección Guadix. Un pueblo grande, Guadix, que está unos... De Kentar, Guadix, pues habrán unos 30-40 kilómetros. El fuego avanzaba. Entonces, un alcalde amigo mío, el Chisco, un hombre mayor de un pueblo de... Dice, anda, que la bronca que he tenido con los bomberos. ¿Por qué? Porque yo les decía, tranquilos, que en cuanto llegue al Montenegro, el fuego se para. Y los bomberos no me hacían caso. Y venga a gastar agua, y venga a coger agua, y venga no sé qué, y venga con las mangueras. Yo tuve que ir con mi todoterreno porque unos se perdieron y tuve que ir a... Pues claro, el Chisco sabía por dónde ir. Este hombre ha fallecido ya. Lo que pasa es que no falleció tan mayor, pero ya murió. Entonces el Chisco tuvo que ir con su Land Rover a por los bomberos ya, y les decía, tranquilos, que en cuanto lleguen al Montenegro, efectivamente, llegaron al Montenegro y el fuego se paró. ¿Qué es el Montenegro? La Carrasca. La Encina. Actuó de cortafuegos la Encina. La Carrasca. Luego hay que volver a sembrar todo de encinas y de carrascas.
1: Que ya, yo lo decía antes, al principio. ¿Qué ignorancia, coño, que se tiene?
2: Entonces, claro, yo muchas veces limpieza. No, mire usted, a ver, donde haya pinaste, vamos a pegarle fuego. Y además, porque la ceniza es abono. Mejora la tierra. Y vamos a plantar encinas.
1: Encinas, claro.
2: Carrasca. Roble, en la zona más al norte, roble, haya, los hayedos son preciosos. Hay incluso para el hayedo, por ejemplo, y para determinadas especies autóctonas, es imprescindible que hayan vacas cagando, porque sin el estiércol de vaca se muere. Han matado dos pájaros de un tiro. Entonces, que por cierto, el estiércol de vaca es buenísimo,
1: ¿no? Bueno, aquí, mira, yo luego en Canarias, en Lanzarote, en mi tierra, que teníamos siempre dos vaquitas y tal, igual, se recogía y se amontonaba toda toda la caca, porque eso se utilizaba y era el mejor abono, como tú dices.
2: Entonces yo creo que hay que cambiar la mentalidad. Y yo pido, si alguien me está escuchando que tiene capacidad, porque sea universitario, porque tenga... Por favor, una encuesta de pinos plantados, vamos a incrementarlo a los años 70, de 1940 a 1970, y pino plantado, ¿y cuánto de ese pino es pino americano?
1: Está claro.
2: ¿Y dónde está? A pegarle fuego antes de que se pegue fuego. O sea, vamos a hacer fuegos controlados, sí. No estoy diciendo nada.
1: No, sí, es lógico, la lógica.
2: O vamos a cortarlos, talas masivas, claro, para madera, para calefacción, para lo que sea, talas masivas, y a plantar encinas. Y a plantar carrascas. Claro, ¿qué pasa? Que la carrasca pues no es muy alta, y ahí en Canarias imagino que no hay, pero en la península hay mucha, por ejemplo en Aragón hay muchísima carrasca, pero también las sierras andaluzas están llenas de carrasca y de encina. La encina es muy bonita, el acebuche que es el olivo virgen, el olivo, digamos, silvestre, pues vamos a llenar de olivo, de acebuche, vamos a... Flora nuestra, que además es que incluso por el tipo de tronco que tienen, pues no se pegan fuego con tanta facilidad y luego rebrotan. También hay especies españolas de pino que rebrotan. En Valencia hay una especie de pino que después de unos incendios muy grandes se dieron cuenta que había rebrotado, que no lo sabían, y se hizo un estudio muy interesante de la Universidad de Valencia. Y luego está el pinsapo. Y en Canarias creo que también hay un tipo de árbol que se regenera solo después de un incendio. No sé si estoy equivocado, pero creo que también lo hay. Entonces, ese tipo de especies son de las que hay que llenar, que es lo que... Porque cuando cuentan el cuento este de que lo dicen, que España antiguamente, ¿no?, una ardilla podía ir de Gibraltar a Pamplona sin bajar de los árboles, no eran pinos. Habían algunos pinos, claro. Eran encinas, eran robles, eran quejigos, eran acebuchas. Y además, hay que plantar especies variadas, ¿no? Por ejemplo, yo esto sí lo veo, también lo veo, ¿eh? Que hay zonas, sobre todo hace unos años se hizo un trabajo bastante bueno, y es que en zonas de pinada, en parques públicos, se empezó a plantar encina. Esto ocurrió en Andalucía. Ahora ya no, porque ahora ya lo que hay, lo que están haciendo es convertir los parques naturales en cotos de caza. Con lo cual es peligrosísimo hacer senderismo.
1: Te sale la bala por una oreja.
2: De octubre a diciembre. Bien, eso es lo que han conseguido estos señoritos que mandan aquí. Bueno, pues tú puedes perfectamente, o sea, ahí ya durante años se han estado plantando, incluso hay montes, que está el pinar, que se ha plantado, lo han plantado los falangistas en tiempo de Franco, y enfrente hay otro monte que no les dio tiempo a repoblar y está precioso, lleno de encinas y carrascas.
1: No, pues, joder.
2: Y eso es el auténtico cortafuegos.
1: Está claro.
2: O sea que dejaros de tontería de que sí, hay que limpiar.
1: Las mínimas cosas, coño, lógicas.
2: Hay que limpiar, hay que tener el monte limpio, claro. Pero el oxímoron, la solución no está en la limpieza nada más. La solución está en plantar especies y tipos de pino autóctono que resisten al fuego.
1: Así.
2: Esa es la única solución. Y las pinadas de Franco son pólvora.
1: Pólvora
2: que está estallando por toda España.
1: No. Oye,
2: no
1: Carlos.
2: No dice ningún progre, ¿eh?
1: No. Sabes, Carlos, yo me acuerdo, te nombro mogollón, ¿eh? Yo te nombro, porque ¿te acuerdas cuando íbamos a la Casa de la Juventud allí en Madrid? Sí. 80, 90 representantes de todos los verdes, todos los tal y cual. No. Ya, un día, el próximo día te voy a preguntar por todas estas cosas. ¿Qué está pasando?
2: Pues sí, hablamos otro día.
1: Sí, hablamos de todo esto porque, coño, ¿qué está pasando? Ya tiene que acabar esto, joder. Venga, un abrazo muy fuerte, compañero.
2: Oye, hay una cosa que si no la digo reviento.
1: Sí, sí.
2: ¿Me permites?
1: Sí, por supuesto.
2: Estados Unidos derrotado por Irán.
1: Por Irán, eso está claro. Está claro que Donald Trump...
2: Una buena noticia, ¿no?
1: Pues sí, hombre, claro. Uy, qué fortuna, coño, que el Donald Trump... A ver cuando... Bueno, ya hablamos, es otro tema que hay que asumir, porque estar en manos de un Donald Trump, de un Marco Rubio, de todos analfabetos, coño.
2: Y yo, sobre el tema de incendios, que seguro que tú ya has tenido programas y tal, lo que deseaba era decir cosas que seguro que no te ha dicho nadie, pero las que está la clave.
1: Pues sí, señor. Así es. Sí, no. La gente repite lo que está en la tele y tal, en general, igual. Excepto esos mayores como nosotros, que ya somos mayores.
2: Bueno, pero por lo menos la gente joven...
1: Sí, coño, podían aprender.
2: Obligaciones dejar nuestra sabiduría acumulada a lo largo de los años. Incluso, pues, contarles cómo se apagaban los fuegos antes, cómo qué pasaba, qué no
1: pues,
2: pasaba.
1: Escribe, coño, un librito sobre eso, te lo publicamos inmediatamente. empieza a ser una serie, que venga, ánimo. Un abrazo.
2: Un abrazo.
1: Hasta luego, Carlos. Gracias.

0: Bueno, nos vamos con Geray Hernández, profesor de Economía Aplicada de la Universidad de La Laguna, miembro de No Normal Tenerife y, bueno, muchas más organizaciones. Geray, ¿nos oyes bien?
1: Hola, sí, perfectamente.
0: Hola, pues mira, tengo un par de cosas por lo menos y todas las que tú quieras, pero una primera. Cada vez más millonarios se construyen búnkers privados. En una reciente entrevista que le hacen a Gabriel Machado Cosas, asesor de eficiencia y autosuficiencia energética para grandes patrimonios, comentaba que los ultrarricos se están preparando para un posible colapso, construyendo búnkeres, acumulando recursos y tratando de adelantarse a lo que viene. Oye, analízanos, Geray, este tema.
1: Pues mira, esta es una entrevista que realizó Marcos Rupérez, que es un experto en hidrógeno y hace entrevistas en su canal de YouTube a personas así con mucho conocimiento, sobre todo de temas de energía, medio ambiente. Por ejemplo, por poner algunas personas que suelen entrevistar, pues hablan mucho con, no sé, Antonio Turiel, también hablan con Fernando Valladares y gente así, ¿no? De
0: sí, Fernando Prieto, todos los entendidos en cambio climático. Sí,
1: efectivamente, ¿no? Y una de las últimas entrevistas que hizo me llamó mucho la atención porque Gabriel Machancoses, efectivamente, que construye búnkers para los ultrarricos o los multimillonarios. Y él menciona, pues en esta entrevista da una cantidad de perlas, ¿no?, que merecen la pena destacar. Yo recomiendo a los oyentes que escuchen esa entrevista con detenimiento, porque bueno, hoy vamos a dar una serie de pinceladas solamente. Pero él sí menciona que en Ibiza hay construidas 170 mansiones con búnker, y que estos ultra ricos lo contratan para la construcción y el diseño de esos búnkers, porque efectivamente se están preparando para un posible colapso, ¿no?, de la sociedad actual. Sí, es verdad que él menciona, Gabriel, que no llega tampoco a ser una obsesión para los multimillonarios el tema del colapso, y que digamos que hacen estos búnkers como una forma de

0: Ya saben, esto lo además lo hemos hablado en otras entrevistas anteriores sobre lo de no normal, ¿no? El pico del petróleo, por lo menos el petróleo de calidad, se produjo ya en 2005 y esto va a ir en caída, pues se están preparando para eso. Y en segundo lugar menciona él que se están preparando para las revueltas sociales que se pueden producir. Entonces, pues están construyendo estos búnkers de una dimensión, de dimensiones que pueden variar, pero están entre 30 a 100 metros cuadrados. Estamos hablando de para viviendas, ¿no? Para la clase obrera, con esas dimensiones. Y algunos dicen que se construyen estas búnkers con jacuzzi dentro. Otros dicen que quieren espacio para 18 hasta 18 coches de alta gama en esos búnkers. Imagínate la obsesión que tiene esta gente, las preocupaciones que tienen, ¿no? Con unos precios que rondan el millón a 2 millones de euros. Estos seguros que se están construyendo para ese hipotético colapso, ¿no? Porque además, esto del colapso, que tenemos hay una tendencia general a pensar que el colapso es un momento en el tiempo. Además, probablemente por estas series o películas que suelen haber, ¿no? Que parece que hay un colapso momentáneo en el tiempo, como esta serie francesa que se llama precisamente además así, El colapso, muy recomendable, por cierto. Sino que el colapso es un proceso que va como por escalones, ¿no? Vamos saltando escalones hacia abajo y llega un momento pues en que ya pues la sociedad termina de colapsar, pero no podemos ver esto como un momento del tiempo, sino como un proceso. Incluso ya hay gente que afirma que ya estamos en ese proceso, ¿no? de colapso. Lo que pasa es que bueno, pues esto a lo mejor puede tardar décadas o incluso generaciones como la nuestra ni siquiera llegar a ver el colapso final de este sistema que padecemos, que es ecocida, ¿no?
1: Bueno, ¿tú te acuerdas, Turiel, del colapso? Está hablando de hace montones de tiempo, de Turiel y demás, razonándolo perfectamente. Yo creo que hace ya 2 décadas lo planteaba él. Y bueno, sí. Y son etapas que van ahí, una tras otra, como tú dices, imparables, sí. Imparables.
0: Ya han colapsado 26 civilizaciones, pues bueno, pues si pasa una más tampoco. Pero no sería una novedad desde el punto de vista histórico, ¿no? Y luego, por poner ya, en esta entrevista... los puntos débiles, ¿no? No solamente de estos búnkers, sino también de esta gente, ¿no? Y él dice que, experto, esta persona que construye esos búnkers, que dice que no son autosuficientes, no están construidos para ser autosuficientes durante mucho tiempo. Entonces, en algún momento del tiempo van a dejar de ser útiles. Para esta gente, pues precisamente por eso, no son autosuficientes ni desde el punto de vista alimentario ni desde el punto de vista energético. Y además, una cosa muy interesante que él sostiene es que esta gente dice que no duran 2 meses vivos en un contexto así, porque es que literalmente no se saben freír un huevo. Es decir, es tanto el volumen de riqueza que tienen y están tan acostumbrados a que, bueno, pues otras personas trabajen para ellos y que les hagan absolutamente todo, dices que son unos absolutos inútiles. Entonces, bueno, pues ahí nos podemos agarrar para sentirnos un poquito mejor, ¿no? Cuando nos comparamos con estos ultra ricos, que además sostiene él que tienen unos valores humanos, él dice que absolutamente mezquinos, que son además gente triste, gente gris, lo llega a mencionar, ¿no? Que están absolutamente obsesionados por su fortuna y que dice que no tienen ningún problema por vender a miembros de su familia a cambio de mantener, ¿no? esa fortuna. Eso estamos hablando de los valores que tiene esta gente, ¿no? Y luego, otros aspectos interesantes.

0: antes que menciona, ¿no? Es el bajo nivel también que tiene, ¿no? Esta gente que, para empezar, dicen que no, aunque estén, se puedan documentar, porque tienen acceso también a personas que sí que están documentadas, acceso a los gobiernos. Bueno, fíjate si tienen acceso que los controlan, ¿no? Y lo que menciona es que no tienen un plan, ¿no? No van como un poco guiados por la obsesión de acumular más riqueza material, y esa es la única brújula que tienen. Él menciona que no detectó o no ha detectado ninguna otra, y que básicamente dice que son literalmente unos adolescentes con mucho dinero y con muchos años, ¿no? Pero son comportamientos prácticamente eso, ¿no? De adolescentes. Y luego, a modo ya de risa, él menciona que le contrató un ultra rico suizo, que además, por lo visto, no se dirigía a él directamente, sino se dirigía a él a través de un intermediario. No sé si era porque era una cuestión de comunicación, que no se entendían o no hablaban el mismo idioma, o simplemente pues que ese ultra rico a lo mejor decía: no, yo no voy, le dirijo la palabra a este minundi. No tengo ni idea, pero no lo mencionó. Es una pena, pero me hubiera gustado saber el trato ese que le estaba dando. Pero sí mencionó que quería construirse un búnker porque se está preparando para una pandemia zombie. Entonces, bueno, esto es un poco,
1: Matiza,
0: digamos,
1: matiza eso, lo que es una pandemia zombie, la
0: una
1: veremos
0: pandemia.
1: en el cine pronto.
0: Sí, efectivamente, ¿no? Estaba diciendo que esta persona pues está muy obsesionada porque iba a llegar una pandemia y que a través de un virus y tal nos íbamos a convertir en zombies, y que bueno, pues él se estaba preparando para meterse en el búnker, y dice que llegó a mencionar la entrevista y dice: bueno, este hombre me tiene que estar tomando el pelo. Pero no, dice que lo decía completamente en serio, ¿no? Y además la frivolidad de esta gente también llega al punto, comentaba este hombre en la entrevista, que hacen hasta fiestas, ¿no? En estos búnkeres, fiestas privadas y tal, y que se toman, algunos pues se toman poco seriamente toda esta historia, ¿no? Pero bueno, en fin, a modo de resumen de toda esa entrevista, es que, bueno, esta gente se está preparando para un hipotético colapso más allá de los comportamientos frívolos o la incapacidad que tienen de ser autosuficientes para, bueno, hacer frente a un escenario de ese estilo, ¿no?
1: Uf. ¿Y tú qué ves realmente? ¿Qué estás viendo, Geray? ¿Qué están viendo los miembros de No Normal Tenerife y equivalentes?
0: Pues estamos viendo a nivel local, pues básicamente por poner algunas cuestiones sobre la mesa de la experiencia que vamos acumulando en estas charlas, taller que hemos hecho hasta ahora y que en principio continuaremos en septiembre. Hay gente más bien tirando a poca que le interese el tema en cuestión, y además detectamos que hay como dificultades de organización, de organizarnos desde el punto de vista comunitario para abordar, bueno, pues posibles, o por lo menos para ganar elementos de resiliencia ante posibles crisis o situaciones, no sé si llamarlos precolapsos, pero sí, bueno, pues hemos detectado eso hasta ahora, ¿no? Que tendemos a pensar, o la tendencia que hemos detectado, es que la gente dice: no, es el Estado, el gobierno, el que tiene que hacer determinadas medidas. Que en parte es cierto, y esto lo hablaremos ahora en el artículo este de Lancet, que es bastante interesante también, sino y que piensan en esos términos. Y nosotros les decimos: mira, pero es que tenemos que, la idea de esto es ver cómo nosotros, al margen de los gobiernos, desde el punto de vista no tanto individual, sino comunitario, como qué podemos hacer, qué recursos tenemos para afrontar pues estas situaciones que van a ir a más, ¿no? Porque al final estas guerras que están empezando a comenzar, empezando tampoco, ¿no? Pero estas guerras, pues, como vemos, Ucrania, Irán, es ya los movimientos por el acopio de unos recursos empiezan a ser menguantes. Entonces, ¿cómo nos vamos preparando a eso, ¿no?
1: Mira, hay gente, pues tú lo sabes perfectamente, que, bueno, yo me acuerdo, Manuel Monereo ya escribió un libro, coordinó un libro con mucha gente sobre la Tercera Guerra Mundial, y yo creo que nadie cuestiona que está en desarrollo ya desde hace tiempo.
0: Sí, quizás la gran duda, que además se lo ha comentado a alguna, no recuerdo la persona, ¿no?, en Radio San Borondón, la gran duda es en qué términos se está manifestando esa Tercera Guerra Mundial, porque a lo mejor no es como la vimos en la primera y en la segunda. Entonces, pues quizás se está manifestando de otra forma. Sí, es verdad que incluso ayer, esta semana, el sábado creo que fue, entrevistaron a Monereo y bueno, él estaba comentando que, ojo, que Rusia es la primera potencia nuclear mundial, y que Europa en principio se quiere entrar en guerra, digamos, de forma directa, porque ya estamos en guerra contra Rusia a través de la OTAN, en esta guerra proxy, ¿no?, a través de Ucrania, quieren entrar en guerra con Rusia en 2029-2030, ¿no? Y por eso pues nos estamos rearmando, y ojo que Rusia, bueno, pues no sé si es la primera potencia mundial, yo no sé desde ese punto de vista hacia dónde vamos, la verdad. Es una situación bastante preocupante, pero esto yo creo que es el otro otra cara más de este acopio alocado ya por el control de los recursos naturales, creo. Sin ser para nada en absoluto un experto en geopolítica, ¿eh? Yo soy simplemente un poco de lo que sigo en los medios y sobre todo de la gente que sigo que sabe bastante de este tema, ¿no? Entre ellos pues Manolo Monereo.
1: No, madre mía. Oye, Geray, una segunda cuestión. Comenta el artículo científico Postcrecimiento, la ciencia del bienestar dentro de los límites planetarios, de Georgios Kallis y de varios autores más, que analiza en profundidad el concepto, la viabilidad, los objetivos, las interrogantes del post-crecimiento, que plantea frenar el crecimiento económico y priorizar el bienestar humano dentro de los límites del planeta. Bueno, el retroceso pues al crecimiento, eso ya vienen hablándose décadas atrás.
0: Sí, efectivamente, esto es un tema que es muy viejo, por así decirlo, ya se planteó en ese famoso informe de Roma, los límites del crecimiento, ¿no?, del año 72, y bueno, es un tema que va y viene, parece que es como si fuera por oleada, y bueno, lo interesante es que este listado de autores, que son, digamos, autores de mucho prestigio, pues están otra vez pues dándole vueltas a esta cuestión, porque parece que hay que demostrar permanentemente que el crecimiento infinito de la economía no es posible, y parece que está permanentemente demostrándolo, y además demostrándolo en las mejores revistas científicas del mundo, en este caso es The Lancet, ¿no? Y bueno, los autores hablan, primero que nada, entran a hablar o a definir el concepto de post-crecimiento, que ellos hacen referencia a este concepto como aquellas sociedades que no persiguen el crecimiento permanente o indefinido del Producto Interior Bruto, y que no solo no persiguen ese crecimiento, sino que al mismo tiempo son capaces de satisfacer las necesidades humanas de una forma equitativa y respetando los límites ambientales, ¿no? O esos límites planetarios. Y sobre todo le dan importancia a las mejoras cualitativas de la sociedad en términos de salud, en términos de educación, de cuidado, frente a ese modelo que padecemos en la actualidad, ¿no? Del crecimiento cuantitativo, ¿no? Entonces tratan un poco de poner orden en toda la literatura para llegar a una serie de conclusiones, ¿no? Una de las primeras afirmaciones que hacen en el artículo es que la evidencia empírica sostiene o indica que el crecimiento del PIB está inevitablemente asociado a un mayor consumo de recursos naturales, entendidos como biomasa, minerales, metales y combustibles fósiles, ¿no? Que son, digamos, esos recursos que son necesarios para mantener el nivel de consumo de bienes y servicios que tenemos en la actualidad. Y luego, además, también entran a valorar si el sistema capitalista va a ser capaz de reducir las emisiones de gases con efecto invernadero, manteniendo la ideología del crecimiento infinito. Y ellos dicen que si bien ha habido momentos de, sobre todo en momentos del tiempo, por ejemplo, ellos afirman que se ha podido, digamos, crecer en términos económicos al mismo tiempo que reduciendo las emisiones de CO2, pero esto ha ocurrido en algunos países enriquecidos, concretamente en el periodo 2005 y 2015. Pero claro, ellos dicen, ojo, que esto es un periodo del tiempo donde hubo una crisis financiera y con unos niveles de crecimiento económico más bien bajos, ¿no? Entonces, digamos que ese periodo o esa referencia no consigue ser lo suficientemente fuerte, ¿no? Como para afirmar que el capitalismo pueda llegar a ser sostenible en esos términos, ¿no? Entonces, bueno, los autores dicen que, o concluyen de este punto de vista, en el que de momento no hay evidencias de que eso pueda ser posible. Más bien al contrario, ¿no? Hay una asociación clara entre crecemos más, vamos a consumir más materiales y energía, inevitablemente. Y eso pues implica un agotamiento de los recursos naturales, como lo que estábamos hablando antes, ¿no? En términos de petróleo, y al mismo tiempo, esas son las entradas y al mismo tiempo las salidas, pues inevitablemente vamos a emitir más gases de efecto invernadero, vamos a emitir más contaminantes persistentes al medio ambiente y, bueno, pues vamos a generar más problemas en ese sentido. Y bueno, ya está, ahí estamos viendo cómo está Europa con calor, España con fuego, y estos son, bueno, indicadores que ya se venía señalando que podían pasar, y esto básicamente lo que hace es, bueno, pues poner negro sobre blanco en esa tema, ¿no? Luego comentan y hablan de que hay evidencias también de que el bienestar de las personas mejora inicialmente con el crecimiento de la renta. Yo creo que esto es bastante intuitivo, en el sentido de que personas que tienen unos niveles de renta muy bajos, pues incrementárselo pues va a hacer pues que estas personas puedan acceder pues a lo mejor a una vivienda más digna, o simplemente a una vivienda, que pueden acceder a alimentos más sanos, que pueden pues tener una vida pues que les permita hacer actividad física y tener una mejor salud. Pero claro, llega un momento en el que más añadir más niveles de renta pues no nos genera más bienestar. Simplemente, bueno, pues acabamos haciendo otras cosas, o cosas que en definitiva no incrementan nuestro bienestar, sino pues, no sé, pues a lo mejor lo que hacemos es empezar a hacer viajes cada vez más lejanos, o a comprar, ¿no? O a darnos ciertos lujos, pero en realidad no está mejorando nuestro bienestar. Ya hemos, nuestras necesidades básicas ya están satisfechas. Esto es bastante intuitivo y ellos lo dejan por escrito, en ese sentido, para que quede claro. Es decir, nuestro estado de salud no va a mejorar a partir de cierto nivel de renta una vez hemos llegado a un límite. O la educación y otros indicadores que ellos trabajan ahí, ¿no? Trabajan en ese artículo. Entonces dejan claro que desde el punto de vista social también hay unos límites al crecimiento de la renta en términos de generación de bienestar para las personas. Y luego también mencionan que hay otros indicadores más válidos que el Producto Interior Bruto a la hora de indicar, ¿no? Como el propio nombre indica, señala el bienestar de una sociedad, y ellos pues mencionan, por ejemplo, el caso del indicador de progreso real, que es un indicador que básicamente sustrae, por así decirlo, del PIB aquellas actividades que son dañinas para el medio ambiente o para las personas, y añaden otras actividades que sí que lo hacen, como los cuidados, o el trabajo comunitario, o otros trabajos que no están remunerados. Y ellos sostienen que este indicador, a nivel global, no mejora desde 1978. Sin embargo, el PIB sí ha venido creciendo desde entonces. Lo que ellos concluyen es que, ojo, que el crecimiento del PIB no está asociado a una mejora real de la calidad de vida. Y luego, más elementos interesantes es cuáles son las políticas públicas, dicen estos autores, que podrían ayudarnos a conseguir una sociedad de este estilo, o una sociedad en donde se supera la ideología del crecimiento y perseguimos mejorar la vida de las personas respetando los límites ambientales. Y ojo, que las políticas públicas son las siguientes, y además conecta con el tema de los ultrarricos que empezamos a comentar antes, ¿no? Y son renta básica universal, reducción del tiempo de trabajo, provisión de servicios básicos universales como sanidad, educación, vivienda, transporte, trabajo garantizado, un ingreso máximo, impuestos a la riqueza a partir de cierto nivel. Hay que sustituir, dicen ellos, el PIB como indicador de éxito por otro tipo de indicadores. Ellos, pues, en el artículo proponen ese indicador de progreso real, aunque hay otro. Proponen un impuesto al carbono. Apoyar a los sindicatos, porque es una forma crucial, sostienen, para reducir las desigualdades. Y además afirman que existen encuestas a nivel europeo que muestran un apoyo social generalizado a estas políticas públicas, especialmente entre los científicos del clima, sostienen estos autores. Es decir, casi nada, ¿no? Por así decirlo.
1: Uf, madre mía, Geray. El tema se está poniendo muy, muy, muy, muy... muy complicado, muy complicado. Madre mía, ¿por qué no hacen frente a las consecuencias del cambio climático los distintos países, los estados, los que gobiernan, coño, no se ponen las pilas? Lo digo porque antes nombrado a Valladares, bueno, pues yo me acuerdo una vez que entrevisté, estaba discutiéndose ese tema mucho, y en el mismo programa puse a Fernando Valladares y a Fernando Prieto y tal, y les pregunté, y a los dos, y oye, ¿qué están haciendo los diferentes gobiernos, estados y tal, igual? Por casi nada fue la respuesta de los dos. Casi nada, porque no se hace casi nada frente a lo que se viene décadas hablando del cambio climático y sus consecuencias.
0: Sí, de hecho, ese punto es uno de las conclusiones a las que llegan los autores en el artículo, es decir, cuando llegan a la parte de que dicen, bueno, ¿y qué, en qué aspectos habría que investigar o qué esos huecos, ¿no?, de investigación que hay que llenar, lo típico, ¿no?, que se suele mencionar, y ellos básicamente lo que dicen es, conocemos el diagnóstico, sabemos el problema que tenemos, los problemas ambientales que existen, y más o menos sabemos las medidas que hay que tomar, ¿no? Incluso esas medidas que yo comenté antes, pues los autores además comentan las ventajas y las desventajas también de esas medidas y son muy prudentes también a la hora de hablar de esas medidas, pero sí es verdad que comentan que estas son las medidas que deberían explorarse, ¿no? Y ellos dicen, bueno, pues sabemos el diagnóstico, sabemos más o menos lo que hay que hacer, el problema es que no sabemos cómo hacer, cómo dar ese salto. Claro, ahí entramos en todas las cuestiones, digamos, políticas, es decir, ¿qué está pasando para que los gobiernos no tomen las medidas que hay que tomar? Pues ahí hay un campo de investigación, pues tenemos intuiciones, pues gobiernos básicamente que están secuestrados por los poderes económicos, ¿no?, que no van a atreverse a tomar las medidas necesarias, o gobiernos que intentan un poco oponerse, y aquí a lo mejor si ya entramos también en cuestiones geopolíticas, gobiernos que intentan oponerse un poco a lo que se dicta a través del poder, el verdadero poder, no me refiero a los gobiernos, sino a los que gobiernan de verdad, y bueno, pues ahí vemos, ¿no?, golpes de Estado, secuestros de presidentes, bueno, aquí ya lo he comentado alguna vez, en el caso de España, ¿no?, el caso además que nos dejó un caso desde el punto de vista empírico muy interesante, ¿no?, que fue cómo el régimen español destruyó a un partido político, en el caso de Podemos y Unidos Podemos luego, pues una guerra judicial sin piedad que tuvieron, una guerra judicial, policial, política y mediática, completamente además organizada, para destruir no a un partido que llegó a un gobierno, sino lo hicieron de forma preventiva, ¿no? Y además, sin pensar que este partido fuera nada más allá que una socialdemocracia, y esto reconocido además por el mismo Pablo Iglesias, lo llegó a decir, que Unidad Podemos no era sino unos socialdemocratillas más, ¿no? Además, si no recuerdo mal, lo dijo en esos términos. Es decir, ya el sistema económico que padecemos no tolera ni siquiera las medidas socialdemócratas, ¿no? Entonces, entiendo yo que los tiros deben ir por ahí, y debe ser lo que explica qué es lo que está pasando, porque es que además ya hay artículos científicos que muestran que este tipo de medidas y las medidas que favorecen o que ayudan a conseguir una sociedad, pues, de, en este caso, de post-crecimiento y vivir bien dentro de unos límites ambientales, tiene un apoyo social muy importante. Pero luego las personas que llegan a los gobiernos, pues no toman las medidas necesarias, entiendo, pues porque están completamente controlados por este tipo de, por el verdadero poder. Y si no toman las medidas que el verdadero poder dice, pues se los quitan de encima. Al final, esto ya son opiniones mías. Yo lo que veo es que la democracia liberal consiste en que hay dos partidos o dos partidos grandes esencialmente iguales salvo matices, y el sistema pues te dice, yo te dejo que votes por estos o por estos, y así aparentamos que hay una cierta democracia y que la gente vota, ¿no?, libremente y tal, pero no te salgas de esos dos, porque como te salgas de esos dos, golpe de Estado, ¿no? Yo creo que eso es un poco golpe de Estado, además incluso hasta preventivo, ¿no?
1: Sí, que qué poco serio es todo, lo digo porque, mira, yo cuando leí por primera vez del decrecimiento, pues lo hice a través de Carlos Taibo y, bueno, lo han intentado silenciar absolutamente. Yo no lo veo nombrar ya en ningún lugar.
0: Sí, Carlos Taibo, de hecho, le escuché en una entrevista que le hicieron, además, estas entrevistas que hacen por YouTube en algún canal, o incluso en alguna charla que él dio, que llegó a tener entrevistas concedidas en, no sé si dijo Televisión Española, ahora mismo no estoy seguro, hablo de memoria, y ya la tenía concertada y tal, y no sé si un día antes o unos minutos antes, no lo recuerdo, lo llaman y dicen, mira, estás vetado, no puedes entrar, lo siento mucho, y bueno, pues me parece lo lógico el otro día.
1: No, vaya ciencia, vaya científicos, coño. Estás vetado, joder.
0: Sí, el otro día escuché una entrevista que le hicieron, además, casi siempre es en YouTube, ¿no? A Antonio Turiel, Fernando Valladares y... ahí no me acuerdo el tercero. Y estaba diciendo que Turiel ya sabe que está vetado en algunos medios de comunicación, que ya se lo han comunicado, ¿no? Entonces, bueno, hay un discurso, el discurso oficial, y todas las personas que salen del discurso oficial, pues no tienen visibilidad. Yo creo que, bueno, si, digamos, nos ponemos en la piel o en los zapatos de los que no llevan el sistema que padecemos, pues es hasta lógico, si lo pensamos, ¿no?
1: Ah, terrible, terrible. No, no, el poder económico no juega. Ellos van a estar vetando, impidiendo todo lo que no sea el desarrollo. ¿Te imaginas? Elon Musk el otro día ya acumulaba 2 billones de dólares. ¡Oh! Estamos hablando de esa minoría, se habla del 1% ya, que tiene tanto patrimonio como el 99%. Restante de la humanidad. Bah. Qué duro se pone esto.
0: Sí,
1: pero ya lo has apuntado tú perfectamente. Pues Geray, un abrazo muy fuerte, muchas gracias y a seguir abriéndonos camino. Hasta luego.
0: Muy bien, un abrazo.
1: Hasta luego.

0: Que la devuelvan. Que la devuelvan.
1: Pues sí, que la devuelvan a la tierra, que no es de ellos, de los ladrones, coño. Bueno, Meme, ¿cómo andas?
2: Pues muy bien.
1: ¿Es verdad que La Palma es tuya prácticamente?
2: Toda, toda.
1: No. ¿Y cómo la compraste? Pongo lo que compraste entre comillas.
2: Me salía una lotería.
1: Bueno, cuenta.
2: César, vamos a hablar de libros interesantes. Uno de ellos es Ética o Ideología de la Inteligencia Artificial. Dice, el eclipse de la razón comunicativa en una sociedad tecnologizada. La autora es Adela Cortina y dice, el primer deber de una ética de la ciencia es no engañar. La inteligencia artificial ha nacido cargada de promesas y de amenazas, suscitando a los entusiasmos y recelos. Tanto los entusiastas como los temerosos reclaman dotarlo de ética para defender y empoderar a los seres humanos y a la naturaleza. Algunos incluso aseguran que podremos acabar con las enfermedades, la muerte y crear una especie superior que inaugure un mundo de paz y felicidad. Ante esta versión tan optimista, hablamos de ética. ¿Hablamos de ética o de ideología? ¿No se está dando por ciencia lo que no lo es para atraer suculentas inversiones o incluso ganar en la competencia por el poder mundial? Y todo ello mientras en el espacio público triunfa la razón estratégica y se produce la eclipse de la razón comunicativa. En esta pésima noticia sí queremos fortalecer la democracia, que está en peligro en el contexto mundial y, por supuesto, en España, Europa y América Latina. Con la claridad de ideas y los argumentos que caracterizan a Adela Cortina, este libro aborda todos los aspectos claves del debate en torno a la inteligencia artificial, el deber ético de las tecnociencias, la geoestrategia del poder, los desafíos de la robótica, la libertad en la era digital y el control del espacio público por parte de los algoritmos y las tecnologías. Y ahora pasamos a otro libro que es La pasión de los extraños. Una filosofía de la amistad. La autora es Marina Garcés. Dice, la amistad es algo tan bueno que nadie querría vivir en vida sin amigos, decían los clásicos. De esta afirmación ha nacido una larga tradición filosófica y literaria que ha exaltado el valor de la amistad y que continúa hoy a través de las series, del cine y las propuestas de autoayuda. El hilo conductor de esta tradición es que hay una amistad perfecta o verdadera, incluso pura, que no se confunde con los intercambios de la vida social ni con las dependencias de otros vínculos. El valor de la amistad se pone en el centro, porque si algo nos hace sufrir actualmente, son nuestras vidas abocadas a la falsedad, al aislamiento y a la soledad no deseada. Este libro parte de una sospecha hacia este ideal ético de la amistad. ¿Qué se esconde tras este ideal de pureza? ¿Cómo se ha podido mantener estable a lo largo del tiempo y a quién se dirige? ¿A quién deja fuera? ¿Nos sirve para explicarnos el sentido, el dolor y los miedos que atraviesan nuestras relaciones de amistad? Dice, estirar el hilo de estas preguntas nos descubre otra manera de entender qué papel juegan los amigos y las amigas en nuestras vidas, porque están ahí. Podríamos vivir vidas perfectas, perfectamente socializadas a través de la pareja, la familia, el trabajo o nuestras oficinas, y no tener nunca ningún amigo. De hecho, la amistad es la única relación social estable para la que no hemos inventado ninguna institución. No nos inscribimos y no nos registramos. Tampoco firmamos ninguna ley ni ningún contrato para ser amigos. La amistad es una pasión extraña que abre la puerta al mundo de los extraños. Y después tenemos otro de Neil Dove, que es Días de Hambre y Miseria. Dice, si hubiera escuchado los consejos de las figuras tutelares de su época, es probable que nunca hubiera publicado una sola línea. Neil Dove es la princesa de las escritores inconformistas. Dice, ¿cuándo se le dará el premio Nobel a la humilde, a la genial Neil Dove, una de las grandes escritoras de Europa, que ha dado al alma popular una voz con que expresarse? Ámsterdam, finales del siglo XIX, Kid Oldema tiene 9 años. En su familia la pobreza es constante. Se agrava con cada nuevo hijo y el cansancio y el desaliento de sus padres, por quienes siente una mezcla de admiración, piedad, odio e indiferencia, hacen cada vez más frecuentes los embates de la miseria. Con tanta crudeza como sencillez, la narradora relatará años más tarde aquella época oscura de la infancia y adolescencia. Tatuada por el hambre, Neil Dove aborda así una novela de acusados tintes autobiográficos en la que evoca con precisión el frío extremo, la humillación, los desahucios, las pulgas, los abusos, la búsqueda vana y desesperada de un trabajo cualquiera y sus comienzos en el mundo sórdido y degradante de la prostitución, tema tabú por entonces. Pese a hallarse enmarcada en un escenario histórico de transición entre el realismo y el naturalismo, la obra trasciende ambas categorías para instalarse en un espacio propio donde la inmediatez de lo real adquiere resonancia de una amplitud desacostumbrada. Con la publicación de esta primera novela, finalista del premio Goncourt en 1911 y por primera vez vertida al castellano, Firmamento inicia la recuperación editorial de la autora ante el lector en lengua española. Pues esta novela editada por Firmamento, Días de Hambre y Miseria, y la traducción pues es de Javier Vela. ¿Vale?
1: Bueno, pues vamos para ver cómo se busca un futuro que merezca la pena, ¿no?
2: Pues sí, señor.
1: Qué complicado se pone todo y... Tremendo. ¿Qué más cosas nos comenta Meme?
2: Pues nada, que aprovechemos el tiempo, que ahora que estamos en vacaciones, dedicar unas horas a la lectura y que eso pues nos permite crecer, tener una visión más amplia, y hay muchos temas interesantes, así que invitarles a que entren en las librerías y entre toda la variedad que hay, pues elijan los libros que más les guste y aprovechen el tiempo, porque nunca el tiempo no lo van a recuperar, y lo mejor que tenemos es la formación, la educación, pues para tener un mundo más libre, para defender la democracia y conseguir entre todos un mundo mejor.
1: Bueno, hasta la próxima.
2: Hasta la próxima, adiós.
1: Adiós.

0: Nos vamos a ir a hablar con Flora Marrero, abogada, representante de la Asociación Internacional de Juristas por el Sáhara Occidental, que intervino el pasado sábado en la Conferencia Internacional sobre la batalla legal y la soberanía permanente del pueblo saharaui sobre sus recursos naturales, que se celebró en la sede de la Presidencia de la República, y allí habló junto con Anselmo Fariña del compromiso inquebrantable de la organización de continuar con la incidencia, la persecución legal y la defensa internacional frente a las violaciones de la ocupación marroquí con el fin de proteger los derechos del pueblo saharaui y su soberanía sobre sus tierras y recursos naturales. Bueno, pues vamos a ver si nos escucha bien. Flora Marrero, ¿nos escuchas bien?
1: Sí, perfectamente. Buenos días y un saludo a todos los oyentes.
0: Pues lo mismo. Oye, háblanos de la última hora del Sáhara, tú que eres representante de la Asociación Internacional de Juristas por el Sáhara Occidental, y que estuviste el pasado sábado en la conferencia sobre la internacional sobre la batalla legal y la soberanía permanente del pueblo saharaui sobre sus recursos naturales. Coméntanos
1: bueno,
0: toda la actualidad, porque joder, es que estás soportando a este sultán marroquí insoportablemente ignorante, incumplidor de todos los acuerdos que se toman en la ONU, es terrible, terrible.
1: Bueno, pues quizás lo dividiría en varias partes, ¿no? Porque fuimos varias personas invitados en diferentes áreas. Como bien acaba de decir, se trató una parte sobre la expoliación de los recursos naturales, que eso lo llevó el compañero Anselmo, que él hace un seguimiento, es experto, Anselmo Fariña hace un seguimiento de cómo se están saqueando los recursos naturales en el Sáhara ocupado. Él monitorea diariamente un equipo que hay, pues los barcos desde que salen del Sáhara ocupado hasta que llegan pues a destinos diferentes, ¿no? Él fue una parte. Después también intervino otro compañero, Miguel Urbán, donde está denunciando lo que se denomina el turismo ocupacional. Es decir, Marruecos está utilizando el turismo para ir a los territorios ocupados haciéndole creer que están en Marruecos, ¿no? No deja de ser una manera de intentar normalizar una situación que desde el punto de vista de derecho internacional está totalmente vulnerado. Ayer veíamos la noticia de que el rey de Marruecos ha inaugurado una autopista donde termina en el Sahara ocupado, dándole el nombre de Donald Trump, donde su único objetivo es que Marruecos sea sede mundial de 2030. Como es una decisión pues que Estados Unidos tiene un peso importante, pues bueno, pues como quien le regaló el premio Nobel, pues le han regalado una autopista. La parte que me toca, yo soy miembro de la Asociación de Juristas Internacionales, cuyo presidente es Inés Miranda, y lo que hicimos pues fue presentar el trabajo que hacemos a lo largo del año como juristas, ¿no? Nosotros llevamos años pues haciendo un seguimiento a todo el tema de los presos políticos, todas las vulneraciones de los derechos fundamentales. La semana pasada, no sé si se enteraron de la noticia de que un preso político además se puso en huelga de hambre, y después, bueno, a raíz de todas las presiones, pues de momento ha suspendido pues esta huelga de hambre, ¿no? Y cualquier cosa en el ámbito internacional y en el ámbito doméstico, y ahora explico por qué digo el ámbito doméstico, pues estamos intentando estar presentes. Tenemos compañeros en varios países, ¿no? Tenemos compañeros en México, tenemos compañeros en Ecuador, en Colombia, en Bolivia y Uruguay, aparte de los compañeros saharauis que son abogados. Y cuando digo en el ámbito doméstico es que, por ejemplo, si ustedes vieron la noticia cuando el rector de la Universidad de La Laguna pues iba a hacer un convenio con Marruecos, y donde fue a los territorios ocupados. Nosotros pues le mandamos un email diciéndoles que era un error, que en este momento el Sahara ocupado está en un proceso de descolonización pendiente del derecho de autodeterminación conforme a las resoluciones de las Naciones Unidas. Y el rector, si lo vieron la semana pasada, creo que fue el viernes, no sé, como he venido, tengo los días medio confundidos, pues se ha disculpado, cosa que nosotros, pues la verdad que ponemos en valor, porque en estos tiempos que corren, pocas personas se disculpan y reconocen su error, y nos ha gustado mucho que además va a decir que, bueno, se va a reunir con el Frente Polisario y que no se va a trabajar con ninguna universidad que esté en el territorio ocupado, ¿no? Que lo haga con Marruecos, nosotros ahí no lo vamos a objetar, pero ninguna acción en el territorio ocupado. No sé si me he extendido mucho.
0: No, y alárgate todo lo que quieras, porque es increíble. El otro día estuvimos comentando el caso de este compañero que estaba en huelga de hambre y la dejó, y cuéntanos un poco todo esto, porque sigue siendo el tema muy, muy duro, muy duro.
1: Sí, no, bueno, a ver, lo que está pasando en el Sahara ocupado es que los presos políticos pues están siendo enjuiciados y están siendo detenidos y se han vulnerado todos los derechos fundamentales. Es decir, no que se han vulnerado, es que no existen los derechos fundamentales. Y nosotros lo que estamos haciendo es, en la medida de lo posible, pues haciendo un seguimiento, ¿no?
0: Mira, hace un par de... El día 25, sí, hoy 28, pues hace 3 días, leímos precisamente...
1: El 28 es hoy.
0: El 28 hoy, sí, que son 3 días, del 25 al 28. Que hace 3 días, el día 25, leímos el caso del preso civil saharaui Naam Asfari, que suspendió su huelga de hambre indefinida, que es presidente de la Comisión para la Defensa de los Derechos Humanos en el Sahara Occidental, que fue detenido arbitrariamente en Marruecos, condenado a 30 años. ¿Todo eso sigue igual? ¿Todo sigue igual?
1: Sí, vamos a ver el problema. Mire, yo estuve el año pasado, he estado varias veces, ¿no? Hemos intentado, como juristas, pues acceder, ¿no? Ir al Sahara ocupado, y para reunirnos pues con las familias de los presos políticos, en la medida también con los propios presos, y bueno, hacer una supervisión. Lo que no hemos encontrado, como usted bien sabe, es que Binte ni siquiera nos deja bajar del avión, ¿no? No nos deja bajar del avión. Yo recuerdo hace muchos años de ir a juicio, de entrar a los territorios ocupados, quedarnos con las familias, y bueno, en la medida de lo posible, teniendo en cuenta que pisas el territorio ocupado, tienes a la policía marroquí que te vigila 24 horas, y digo literal 24 horas, pero bueno, nosotros aceptábamos la situación, pero es que ahora ya cuando vamos, se sube un policía, se sube a Vinter, que se supone que es territorio español, y no nos deja bajar del avión, es decir, hay una opacidad total. Cuando los presos son detenidos, no son detenidos por cualquier tipo de delito común, son detenidos a lo mejor por una protesta, por reivindicar pues que se hará el derecho a la autodeterminación. Entonces, eso es una situación sistemática que hay. No sabemos lo que está pasando en las cárceles marroquíes. Nosotros cuando decimos que se vulneran los derechos fundamentales, es que no existen los derechos fundamentales. Están habiendo juicios sin abogados. Las familias no tienen derecho a visitas. Hay algunos presos que nosotros no sabemos si están vivos o están muertos, ¿no? Entonces, el tema de Arafat, Naam Asfari, perdón, bueno, pues él teníamos un seguimiento y estuvo, creo que fueron 47 días, ¿no? en la prisión. Y esto es lo que hay, es decir, y lo más grave de todo es que una de las cosas que se dijo en la conferencia pasado fin de semana es que hay que recordar que España es una potencia administradora, es decir, España todavía es responsable de lo que sucede en el Sahara ocupado y no está haciendo absolutamente nada. Es decir, hay una aquiescencia. A mí me ha parecido tremendo. Por ejemplo, sabemos que el Mundial 2030 lo organizan 3 países, ¿no? Portugal, España y Marruecos, pero que ahora la autopista esta, la famosa autopista Donald Trump, llega al Sahara ocupado y que no se haya escuchado ningún tipo de denuncia o alguna llamada de atención. Y esto yo lo hago, es decir, todo lo que está sucediendo en el Sahara ocupado, España es potencia administradora, pero es que también Canarias, hay muchísimos pueblos en Canarias que estamos hermanados. Siempre cuando llega el verano, el presidente del gobierno, los presidentes de los diferentes cabildos reciben a los niños de vacaciones en paz, pero ahí queda la solidaridad y nosotros lo que queremos es pues que se siga denunciando todo lo que está pasando. Yo he estado ahora en Tinduf, en los campamentos, y la situación es dramática, es decir, estamos viendo el deterioro que hay en la población tremendo. La ayuda internacional se ha reducido cerca de un 30%. Hay un montón de problemas desde el punto de vista de la salud y de la alimentación, pero porque la ayuda internacional se ha reducido. Ellos están sobreviviendo, es un pueblo ejemplar, es un pueblo luchador, pero nosotros entendemos que hay que impulsar otra vez la ayuda internacional y tenemos que volver a reiterar que es necesaria la celebración del referéndum. Ahora se va a celebrar, que va a haber unos compañeros juristas que van a ir a las Naciones Unidas, a la Cuarta Comisión. Yo estuve hace un par de años y vamos otra vez a denunciar y a reclamar el derecho de la autodeterminación del pueblo saharaui, ¿no? Además, aparte, lo que está pasando en el Sahara ocupado es la colonización por parte de Marruecos, ¿no? Lo que están intentando pues lo que hicieron los americanos en su momento con los indios, ¿no? Es decir, crear reservas solo para saharauis. Y así podríamos estar hablando días y días de la situación tremenda que está pasando.
0: Mira, lo que dices, ¿no? El papel de como administrador español da tanta vergüenza como haber presenciado, ¿te acuerdas?, a Pedro Sánchez ir a verse con el asesino sultán marroquí y contarle que, bueno, que estamos totalmente de acuerdo, el pueblo español, con el Estatuto de Autonomía de Marruecos. ¿Qué le pasa a esta gente, tú? ¿Qué toman? Aparte de que se echen una rayita de cocaína.
1: Mire, la situación del Sahara, que ya llevamos 50 años, la solución que pasa, dicho por todas las resoluciones de las Naciones Unidas, por el derecho de la autodeterminación del pueblo saharaui. Es decir,
0: no es opcional, lo acordó la ONU, coño.
1: Efectivamente, es decir, nosotros no estamos hablando como vamos a ver, vamos a negociar esto. Es decir, la propuesta del gobierno de Marruecos, lo único que estamos diciendo es que se respete las resoluciones de las Naciones Unidas en diferentes frentes. Estamos muy preocupados por otro tema, ¿no? Que esperemos que no se produzca. Se ha dejado caer que posiblemente de un día para otro la Minuso deje de operar en el Sahara ocupado. Eso ya sería el que pues lo que pasa en muchos países donde no sabemos la situación que hay. El abandono de la Minuso sería tremendo, ¿no? Hay que recordar, es decir, que está demostrado que Marruecos ha invadido y ha ocupado literalmente el Sahara Occidental, ¿no? Aquí hay que aplicar además el principio de la prohibición de la amenaza al uso de la fuerza y el libre principio de determinación de los pueblos. Cuando decimos que está prohibido el uso de la fuerza, recordemos que España está vendiendo armas a Marruecos y esas armas son las que se están utilizando en el Sahara Occidental. Marruecos ha ocupado el Sahara mediante el uso de la fuerza, no solo la marcha verde que todos recordamos, sino el seguimiento durante todos estos años, donde tiene a la población totalmente sometida. Se está el principio, cuando decimos de la amenaza, el uso de la fuerza, Es una resolución de las Naciones Unidas, es la, lo que llamamos la norma Ius Congen, ¿no? Con efecto para todo el mundo, ¿no? El uso de la fuerza en Marruecos, no, en el Sáhara ocupado, no está legitimado bajo ningún caso, es decir, lo prohíbe.

0: podríamos poner, digo, está plenamente justificado por multitud de resoluciones, denuncias de los países, la Unión Africana también, es decir, la vulneración que hace Marruecos en los territorios ocupados.
1: La verdad es que, Flora, esto es insoportable. Yo, bueno, la última vez que fui al Sahara en el avión me tuve que volver, no nos dejaban ni entrar. Pero bueno, épocas anteriores fuimos a grabar un tema de Mestizay con Mestizay y Zulema, me acuerdo. Y qué sé yo, y fue y todo normal y tal. Nos quedamos allí en una carpa y qué sé yo. Pero ha ido a peor.
0: No, y además el pueblo saharaui, cuando tuve oportunidad, ¿no?, de hablar con familias, ellos tienen claro que la solución pasa por el derecho de autodeterminación. Ellos quieren volver a su tierra, que es normal. Estamos hablando que los campamentos viven 170.000 personas. Pues saben que los campamentos están en el desierto de Argelia. En este momento estaban con cerca de 50 grados. Es decir, que hay que verse en esa situación, en medio del desierto, resistiendo. Ellos tienen claro que van a resistir y que esta batalla pues la tienen que ganar, porque es que no hay otra opción. Yo voy a reiterar el mensaje, es decir, esto no pasa de un tema de autonomía. Y tanto el gobierno de Canarias como el gobierno de España pues tienen que hacer un esfuerzo cada vez que se reúnen con Marruecos. El Sahara no puede ser una cuestión que dejen aparte. El Sahara tiene que formar parte de la agenda tanto del gobierno de Canarias como del gobierno de España, ya no digamos a nivel europeo y a nivel internacional. Y lo que está pasando es que el Sahara no se está teniendo en cuenta o no forma parte de la agenda de las negociaciones, y esto es decir, aquí todas las administraciones, todas son responsables. A mí, cuando pues se presentan las mociones tanto en el Parlamento como en el Ayuntamiento de La Laguna, la última fue hace un par de meses, ustedes se fijan, siempre se aprueban por unanimidad o por aclamación, pero los partidos políticos no intervienen. A mí eso siempre me resulta sospechoso, ¿no? La última vez intervino en el Ayuntamiento de La Laguna un representante de la Asociación de Amigos del Sahara, pero los partidos lo aprobaron, pero nada más. Entonces, ahí estamos viendo el nivel de cobardía que está viendo por parte de los responsables políticos.
1: Totalmente de acuerdo. Esto lo que habría es que, bueno, ¿cómo comernos el que el gobierno español esté en esta posición que ya comentaba antes, con Pedro Sánchez yendo a hacerle la reverencia al sultán asesino marroquí? Y sin embargo, pues, ¿te acuerdas del año 76? Pues en los campamentos saharauis, la intervención que hizo Felipe González, estamos con ustedes, no sé qué tal, no sé, yo la pongo y a veces me da vergüenza, bueno, a veces no, me da totalmente vergüenza el viaje de Felipe González y el viaje de España.
0: Sí, pero mire, hay que mirar también la historia la sabemos todo un poco, es decir, la traición que fue en su momento. Isidoro, en la presentación del libro que hizo hace poco aquí en el Orfeón La Paz, lo decía, ¿no? Había un legionario que dice que estaba allí en el año 75 y que llegó el rey y le dijo que había que defender el territorio hasta con la última gota de sangre, ¿no? Decía testigo que estaba allí, y después dice que una semana después le dijeron abandone el Sahara, ¿no? Es decir, la traición fue tremenda, pero al día de hoy lo que está pasando, una de las cosas que decíamos, lo que yo decía al principio, lo que llamamos el turismo ocupacional pasa porque Ryanair está operando en el Sahara ocupado, ¿no? Eso es tremendo, es decir, no se puede permitir que en el Sahara ocupado los turistas vayan pensando que están en territorio marroquí. Es decir, eso es una manera de colonización y de intentar normalizar una situación que es totalmente anormal. Eso ya lo hicieron también con Palestina. Es decir, Ryanair, y lo mismo decimos de Vinter. Es decir, en esta situación no se puede, no se puede, no se

0: puede permitir, no se puede permitir que las líneas aéreas normalicen una situación donde se están las resoluciones de las Naciones Unidas están diciendo que el Sáhara está en un proceso de descolonización y está pendiente un derecho de autodeterminación. Y Marruecos lo que está haciendo es esa estrategia de llevar turistas para intentar, entre comillas, como acabo de decir, de normalizar una situación que es totalmente anormal. Es decir, los turistas van totalmente engañados y además van a unos precios irrisorios. No tiene usted nada que ver. Si usted hace una prueba, saque un pasaje con líneas aéreas marroquí y con Ryanair, además una compañía que ustedes saben que no es tanto de devoción pues de ningún usuario, ¿no?, que la sufrimos. Y ahí, bueno, pues hay un montón de trabajo que hacemos de cara al futuro y sobre todo denunciar pues los tres frentes que hemos dicho, ¿no? Uno es el tema de la vulneración de los derechos fundamentales y de los derechos humanos, sobre todo los presos políticos y la población que está allí. Otra es la expoliación de los recursos naturales que se está produciendo diariamente, la extracción de fosfato, de la arena del desierto. Y después el tercero, de lo que estamos hablando, del turismo ocupacional, que es un tema que es de una gravedad tremenda, de una gravedad tremenda. Y bueno, pues también habrá que trabajar en esa línea.
1: No, la verdad es que, Flor, así que qué difícil nos lo están poniendo. ¿Cómo estás viendo la guerra? ¿Cómo va a ir en el futuro esta cuestión? Porque no sé, yo soy un vejete, pero vamos, yo me iría. Vamos, si se crease una división a nivel mundial y tal y cual, yo me voy allí, vamos, sin ninguna duda, vamos.
0: No, pero vamos a ver, en este momento el Sahara está en guerra, es decir...
1: No, ya está en guerra, por supuesto, pero me refiero...
0: No, porque hace la semana pasada saltaba una noticia donde el ejército saharaui bombardeaba a fuerzas militares de ocupación marroquí en las regiones de Gararat al Firsi, ¿no? Y entonces en la parte de los territorios, cuando hablas con los jóvenes, yo tuve oportunidad de hablar con un par de personas jóvenes y ellos tienen claro que se tienen que ir a la guerra, ya están en guerra, ¿vale? Porque ya están habiendo bombardeos en determinados posicionamientos en los sectores de Marruecos, donde hace poco se acuerdan que falleció un dirigente del Frente Polisario, ¿no? Entonces, los ataques que están haciendo el Ejército de Liberación Popular Saharaui se están incrementando, es decir, cada vez el ritmo es mayor y cada vez se está avanzando. Saben, conoce el muro de la vergüenza, ¿no? El muro de la vergüenza que fue hecho por Marruecos, estamos hablando de cerca de 2.000 kilómetros, algo así, ¿no? Y entonces, bueno, pues lo que se está intentando es todas esas posiciones avanzar. Es decir, en este momento el pueblo saharaui está en guerra. No salen los medios como nos gustaría a nosotros para que la gente estuviera informada, pero bueno, hay una opacidad informativa en relación a todo lo que sucede en el Sahara. Por eso les agradezco a ustedes porque se hagan eco pues de esto que...
1: No, mire, incluso si yo me acuerdo cuando de las primeras veces que fui, cuando fuimos a grabar, me acuerdo esto que te dije de Mestizaje, la canción Zulema y tal, que la grabamos sin problema, hablamos con mucha gente y casas y tal, que además eran de una esplendidez terrible, ¿no?, de un sentido humanitario tremenda, y hablamos con jóvenes, ¿no?, y los jóvenes querían la guerra, desde aquel momento querían la guerra.
0: A ver, ellos... Es que la guerra es la única opción que ellos ven en este momento.
1: Claro, no hay otra solución, visto lo visto.
0: Cuando ve que las resoluciones de las Naciones Unidas no se respetan, cuando el derecho internacional no se respeta, cuando, mire, hace poco en el libro que yo, en la presentación del libro que ese es que en el último mes ha habido dos cosas importantes en La Laguna, ¿no? El libro de Isidoro Sánchez y el libro que se presentó, que eso se puede ver en YouTube, de José Rebet Calabiú, ¿no? El libro se titula Marruecos, potencia ocupante del Sáhara Occidental. Él lo que decía era una cosa, ¿no? Porque después de la Segunda Guerra Mundial, bueno, se aprobaron una resolución, la Carta de las Naciones Unidas, y más o menos los estados estaban respetando lo que son las negociaciones y todo lo que se aprobaba en la ONU. Él decía que se está volviendo al siglo XIX, es decir, en este caso, el derecho que manda en este momento la comunidad internacional es el derecho de la fuerza. Es decir, ya no hay negociaciones, sino el más fuerte es el que gana. Y esto era lo que pasaba históricamente en las guerras, no ganan más fuertes, no hay negociaciones. Entonces los jóvenes esto lo saben, es decir, desde el momento que saben que no se van a respetar las resoluciones de las Naciones Unidas, donde Marruecos está haciendo una política de cada vez de implantar, de enviar colonos al Sáhara Occidental, donde está haciendo ahora la estrategia del turismo ocupacional, donde sobre todo está poniendo bajo unos precios irrisorios para que vayan los jóvenes. Entonces a los jóvenes saharauis no le queda nada, sino la guerra es la única opción que les están dando. Y estamos hablando de que el Sahara es el territorio más cerca que tenemos de Canarias. Y esto nos va a afectar gravemente. Es decir, ahora las guerras no era como era antes, ¿no? Cuerpo a cuerpo. Ahora son una guerra de drones. Estamos viendo que el Banco Pesquero era una de las cosas que nos decía que cada vez hay menos pesca, cada vez los recursos naturales están disminuyendo de manera tremenda. Entonces, y esto nos va a afectar a nosotros también. Y todo el mundo está mirando para otro lado.
1: Pues así es, así es. Pues vamos a ver cómo logramos enderezar esto, Flora. Y desde luego, felicidades por el trabajo que llevan adelante y a ver cómo logramos que porque decías tú efectivamente lo que significaba el apoyo al pueblo saharaui, es que se habló de una república Canarias-Sahara, se habló de formar esto.
0: Es que estamos hermanados, la laguna está hermanada con las maras. Es decir, yo lo que me da mucha rabia es la hipocresía que hay en este momento, pues de los representantes, y digo de todos los partidos, no excluyo a ninguno. Una hipocresía tremenda, es decir, se ponen a recibir a los niños vacaciones en paz y después reducen la ayuda internacional y después no hacen ninguna acción. Entonces, vamos a ver, yo creo que hay una situación que hay que denunciar y una situación que no podemos permitir, porque es de una gravedad tremenda y que nos va a afectar a Canarias. Marruecos no va a terminar con el Sáhara Occidental. Marruecos está mirando a Ceuta y Melilla y Marruecos está mirando a Canarias. Y eso lo sabemos y nos consta. Mire, yo he estado en el despacho hace muchos años con Inés Miranda. No le sabría decir el cargo, ¿vale? Pero es algo así como el juez, pues una especie de juez del Tribunal Superior de Justicia, ¿no? Es su equivalente. Y yo vi el mapa donde estaba Marruecos y donde estaba Canarias del mismo color. Lo vi, no me lo contaron, lo vi.
1: Sí, Marruecos, yo lo cuento mucho aquí, no porque yo lo hubiese visto, sino porque te lo he oído y a otra gente mucha que allí está, somos parte de Marruecos.
0: Efectivamente.
1: Según el sultán asesino. Buah, pues, compañera, manténnos informados y a ver cómo logramos que sea posible que no se eternice esto como el tema de Gaza y tanto, porque qué terrible es todo esto. ¿Qué te parece lo de Gaza, tú?
0: Bueno, pues vamos a ver, es lo mismo que está pasando en el Sahara. Lo que está haciendo Israel es un genocidio en todos los sentidos. Y lo más grave es que la comunidad internacional está mirando hacia otro lado. Y después también, yo sé que es lo que está pasando, por ejemplo, con las mujeres en Afganistán. Es decir, nadie está haciendo absolutamente nada. Me parece una gravedad tremenda una noticia que vimos hace unos días donde los talibanes se habían presentado a la Unión Europea solicitando que las personas que habían huido de Afganistán fueran repatriadas. Y nadie está haciendo absolutamente nada. Todo el mundo está mirando para otro lado. Lo que está sufriendo el pueblo de Palestina, donde tiene a toda la ciudadanía a favor de Palestina, cuando digo toda la ciudadanía, es toda la ciudadanía, y aquí lo que se está priorizando es unas buenas relaciones con Israel para no molestar después a su vez a Donald Trump y así la geopolítica. El tablero de la geopolítica, como lo hemos entendido hacia ahora, ha saltado por los aires. Las normas que teníamos o conocidas hasta el día de hoy, están saltando todo por los aires. Es decir, no sabemos cómo va a ser la situación en los próximos meses. Pero lo cierto, bueno, ya no digamos lo que está pasando en Venezuela, ¿no? Pero en concreto con Gaza, cada vez, si ustedes ven cómo disminuía, vemos un plano, eso lo podemos ver en internet, quien tenga interés, es decir, cómo los colonos de Israel han ido ocupando de manera sistemática territorio palestino, que es lo mismo que está haciendo, la misma estrategia que está haciendo Marruecos en el Sahara Occidental.
1: Pues así es. Pues, compañera, muchísimas gracias. A ver si te vienes, o tú o cualquier compañero o compañera, por la sala San Borondón, que tenemos el 26% de audiencia, y logran explicar todo esto de nuevo y detalle, dedicarle un par de horas a la cuestión y tantas veces sea necesario, porque es insoportable que no, esto no entre, y que las Naciones Unidas, pues ahí está. Qué sé yo, es terrible. España avergonzándonos, claro.
0: Bueno, pero ahí tenemos que estar, es decir, yo siempre creo que bueno, esto es una lucha diaria, no es una lucha puntual, y cada uno pues ponemos el granito de arena pues allí donde podemos estar, ¿no? Agradecerle nuevamente
1: a ustedes,
0: y esto es una lucha que hay que seguir, nosotros vamos a seguir, yo seguiré yendo intentando entrar en el Sahara ocupado hasta el día que me dejen entrar, ¿no? Y lo haré pues en las veces que hagan falta, ¿no? Hasta que el pueblo saharaui tenga su derecho a la autodeterminación.
1: Pues Flora Marrero, muchísimas gracias, un abrazo, saludos a todos los compañeros y compañeras. Vale. Adiós.
0: Bueno, chao.

0: Bueno, nos vamos con, perdón, ay, pues le robé un poquito de vieja jareada, pero tenía mucha sal, yo creo. Bueno, mentirilla. Bueno, Pedro Sánchez hace balance del curso tras el último Consejo de Ministros. Ya está entrando en la sala de actos del Palacio de la Moncloa. Vamos a escucharlo. Bien. La verdad es que hay mucha gente en la sala y va saludando a todo el mundo y está delante, bueno, con los micros delante. Está enseñando pues el librito que se ha hecho con el balance tras el último Consejo de Ministros. Venga, ánimo. Bueno, oye, a que todos los gráficos no les falte la fotito. Venga, vamos para adelante.
1: Bueno, buenos días y muchas gracias en primer lugar a los medios de comunicación. Por partida doble, como siempre digo en todos los incendios que estoy visitando, agradezco de corazón el trabajo de los medios de comunicación para informar de forma veraz a los ciudadanos que están viéndose afectados por estas emergencias climáticas y luchar en consecuencia contra los bulos y la desinformación que por desgracia también campa a sus anchas, particularmente en las redes sociales. Y gracias también a los medios de comunicación por atender esta, bueno, ya tradicional rueda de prensa de balance de la acción del Gobierno durante estos últimos 6 meses. Y gracias, por supuesto, a los ciudadanos y ciudadanas que sigan esta comparecencia a través de los medios de comunicación tradicionales o también a través de streaming. Me van a permitir que comience refiriéndome a la grave situación que atraviesa nuestro país como consecuencia de los incendios. En este momento permanecen activos 8 grandes incendios forestales en España y quiero trasladar todo el apoyo, toda la empatía, toda la comprensión por parte del Ejecutivo a las personas que han tenido que abandonar sus hogares, a quienes permanecen confinadas y también a todas las familias que viven estas horas de mucha angustia y de mucha incertidumbre. Un recuerdo, lógicamente, muy especial, particularmente especial a las víctimas y también a sus familiares que han perdido a sus seres queridos como consecuencia de las llamas de los incendios. Y también mi reconocimiento a la colaboración con todas las instituciones públicas en la respuesta frente al enemigo común que tenemos, que es el fuego, y por supuesto los servidores y servidoras públicos que en el marco del Sistema Nacional de Protección Civil combaten el fuego y protegen a la población en condiciones extraordinariamente difíciles. Acabamos de terminar el CECOD, me ha acompañado también la vicepresidenta tercera, conjuntamente con el ministro del Interior, y hemos también compartido con el general de la UME, por tanto, la persona que está al mando de toda la dirección operativa en la lucha contra los incendios en la Comunidad de Madrid y también en la Comunidad de Castilla y León, en particular en la provincia de Ávila, y lógicamente también en Toledo, en la Comunidad de Castilla-La Mancha, hemos compartido el reconocimiento a todos aquellos trabajadores y trabajadoras que luchan contra el fuego en primera línea, en horas muy difíciles, muy críticas, pero que efectivamente, gracias a ellos, estamos cambiando las tornas y, por tanto, podemos empezar a ver el final del túnel en la lucha contra estos incendios con todas las precauciones y efectivamente en días y en horas especialmente complejas como las que nos quedan, entre otras cosas porque la EMET nos acaba de denunciar, ya lo saben ustedes, un aumento significativo de las temperaturas, una nueva ola de calor que evidentemente va a dificultar las labores de extinción y también elevará los riesgos de incendios a lo largo y ancho de nuestro país. Y ante esta situación, el Gobierno de España, en coordinación, como he dicho, con otras instituciones públicas, seguirá movilizando todos los recursos necesarios, todo el tiempo que haga falta, hasta apagar la última llama. Hoy mismo, como saben, el Consejo de Ministros y de Ministras ha declarado zonas afectadas gravemente por una emergencia de protección civil a los territorios perjudicados por los incendios. Con esta declaración, como saben, comenzamos a desplegar todas las ayudas destinadas a paliar los daños personales, también los daños materiales, y abrimos vías a ayudas adicionales, como son los beneficios fiscales, las exenciones de cuotas a la seguridad social, ayudas para reparar las infraestructuras, entre otras muchas ayudas que evidentemente iremos poniendo en marcha conforme vayamos haciendo una evaluación mucho más certera de la magnitud de esta catástrofe. En todo caso, sí que me gustaría hacer un llamamiento muy particular a toda la población para actuar con la máxima responsabilidad y prudencia y a seguir en todo momento las indicaciones de los servicios de emergencia. Todas las administraciones, todos los profesionales y el conjunto de la sociedad debemos estar y actuar unidos contra el fuego. Y quisiera, al hilo de esto, hacer una reflexión adicional, y es que la emergencia climática se está agravando año tras año. Se está agravando año tras año. Y los ciudadanos y ciudadanas nos exigen que estemos unidos, por supuesto, en la respuesta, como estamos, pero también que estemos unidos en la prevención y también unidos en la reconstrucción de las zonas afectadas para que cuando vuelvan mal dadas, pues efectivamente sean mucho más resilientes las infraestructuras y todas las reconstrucciones y recuperaciones que hagamos de los entornos hoy dañados. De ahí que haga una petición expresa, si me pudiera hacer una petición que pudiera resonar en todos los medios de comunicación, a todos los ciudadanos que estén siguiendo esta comparecencia, me gustaría que fuera una única petición, un único reclamo, y es expresar a todos los actores políticos, a todos los gobiernos autonómicos, provinciales y locales, que el negacionismo climático es el peor de los combustibles ante la emergencia climática y que negar la realidad y las alarmas de la ciencia no nos prepara. Al contrario, nos hace mucho más vulnerables y a nuestra población mucha más insegura. Por tanto, hoy con más fuerza y con más argumentos que nunca reclamo ese gran acuerdo de país, el acuerdo probablemente de país que más necesita España, que es el Pacto de Estado frente a la emergencia climática. Un pacto de Estado que año tras año, pero particularmente este año, queda constancia de que es imperativo lograr entre las fuerzas políticas, los agentes sociales y, por supuesto, también la ciencia, las ONGs, la sociedad civil representada y, por supuesto, las instituciones públicas. El Pacto de Estado frente a la emergencia climática es un imperativo, no es una opción, es, desde luego, una obligación por parte de todos y de todas. La realidad, por tanto, no se puede negar, y con esta situación muy presente, pues sí me gustaría empezar este repaso de los 5 ejes prioritarios de la acción de gobierno, refiriéndome precisamente a la adaptación y a la mitigación frente a la emergencia climática. Como he dicho, la realidad no se puede negar, y si no, basta con preguntar a los vecinos y vecinas de las zonas afectadas, ya sean Almería, Guadalajara, Madrid, Ávila, Castellón y tantas provincias afectadas por los terribles incendios que estamos viviendo. En lo que va de año, aunque son cifras lógicamente que van variando en función también de quienes las emiten, pero para que nos hagamos una idea, llevamos más de 170.000 hectáreas calcinadas. Es decir, estamos multiplicando por 6 las hectáreas quemadas el año pasado en este mismo periodo, un año, por cierto, recordémoslo, que fue particularmente difícil tanto para los servicios de emergencia, para el Sistema Nacional de Protección Civil, como también, lógicamente, para los vecinos y vecinas y los territorios afectados. Y apenas estamos a mitad del ejercicio. Es decir, nos queda agosto, nos queda septiembre aún por delante y tenemos, por desgracia, más de una decena de víctimas mortales. Por tanto, la pregunta que hay que hacerse es ¿qué más tiene que pasar? ¿Qué más tiene que ocurrir para que todos nos pongamos detrás de ese gran acuerdo de país frente a la emergencia climática que hemos puesto sobre la mesa desde el Ejecutivo Central? Es evidente que la emergencia climática mata, que el negacionismo desarma a quienes tienen que protegernos porque no nos permite anticipar la envergadura del desafío que tenemos delante. Por eso no es aceptable que haya recortes en políticas de mitigación y adaptación, no es asumible que no haya colaboración entre las administraciones en la prevención y en la reconstrucción, no solamente en la respuesta, y por eso es importante que haya una unión de todas las fuerzas políticas del conjunto de la sociedad en este objetivo común. En todo caso, sí quisiera decir algo muy importante a los ciudadanos y ciudadanas que estén siguiendo esta comparecencia. El Gobierno de España ha hecho de la lucha contra la emergencia climática en sus dos ámbitos, la mitigación y la adaptación, no solo una prioridad, sino también un compromiso de presente y de futuro con nuestro país. Y no estamos ni nunca vamos a escatimar recursos al respecto. Por eso hemos reforzado nuestro dispositivo, con más efectivos y, por supuesto, con más medios, para apoyar a las comunidades autónomas, que son en primera instancia las competentes en el asunto, para luchar contra las llamas. Y por eso no vamos a cejar en nuestro empeño de impulsar esa transición ecológica, esa transformación energética, desde el punto de vista económico, social, territorial, que es imprescindible para preservar nuestros ecosistemas y la riqueza medioambiental de nuestro país. Quisiera recordar que venimos de muy atrás en ese objetivo. La primera decisión que yo tuve el honor de liderar como presidente del Gobierno de España hace ya unos años fue la declaración de emergencia climática en nuestro país. Hace 8 años, gracias a ese marco que impulsamos de emergencia climática, aprobamos distintas medidas. La primera ley de lucha contra el cambio climático, entre otras. Pero quiero recordar, en el día de hoy, particularmente, que nos encontramos un país donde se grababa al sol, que desincentivaba, entre otras cuestiones, el autoconsumo energético y frenaba, por tanto, la expansión de las energías renovables en nuestro país. La potencia instalada de renovables estaba entonces, en el año 2018, en el 47%, y su contribución al mix eléctrico era del 40%. Esto pueden parecer cifras que aisladamente no digan nada, pero las consecuencias eran muy ciertas, muy evidentes, muy materiales para nuestros ciudadanos, para sus familias, para las empresas, para los autónomos, para las industrias, porque representaba un encarecimiento de la factura de la electricidad de los hogares, fruto precisamente de la apuesta por unas energías que no son las nuestras, como es el gas o como es el petróleo, entre otras. Y por otro, pues nuestra dependencia de recursos producidos en el extranjero y, en consecuencia, también esa transferencia de riqueza que desde España dábamos a otros países para poder importar esos recursos energéticos que no eran los nuestros. Bien, pues lo primero que hicimos fue derogar ese impuesto al sol. Lo que hicimos también fue redoblar nuestra apuesta por la energía que producimos aquí, que es la de nuestro propio suelo. Y hoy, afortunadamente, España pues ha pasado de una capacidad instalada del 47%, como antes decía, en el año 2018, a nada más y nada menos que del 72%. Del 72%. Un 60% de nuestro mix eléctrico proviene de fuentes limpias y, gracias a este logro, pues hoy disfrutamos de unos precios de la electricidad que son los más bajos de Europa, aproximadamente, para que nos hagamos una idea, pues la mitad que Alemania y un tercio que Italia. Esto es lo que hemos logrado durante estos años de apuesta por la transformación energética y, en consecuencia, la transición ecológica. Y esto no son cifras, abstractas, son cifras que se traducen en una mayor competitividad, en una atracción de inversión extranjera directa, en una reindustrialización de nuestro país, y está detrás no solamente de nuestra resiliencia ante los shocks energéticos que provienen de guerras como Ucrania o también Oriente Medio, sino que además está detrás de una de las palancas que explican el crecimiento económico en nuestro país y la creación de empleo en sectores de alto valor añadido que tienen un fuerte componente también de competitividad, como posteriormente comentaré. Yo creo que he tomado decisiones valientes que han molestado a unos pocos, lo siento, pero que han beneficiado a la mayoría y que han llevado a España a estar mejor preparadas, como he dicho antes, preparada para resistir las crisis energéticas que golpean a todas las economías mundiales y particularmente a la economía europea como consecuencia de la guerra de Putin en Ucrania y también de las sanciones que estamos poniendo a Rusia en cuanto a la prohibición de utilizar gas o petróleo de Rusia y que, en consecuencia, merman nuestras capacidades también de competitividad a unos precios mucho más asequibles de esos productos energéticos. Y, además de todo ello, lo hemos visto también con un gobierno que ha tomado decisiones valientes, decisiones en colaboración con los agentes sociales, con los sectores afectados, con reales decretos, leyes que han respondido a lo urgente sin olvidar lo importante que es continuar con esa transformación energética. Y en ese sentido, pues como recordarán, acabamos de recientemente convalidar el segundo paquete de medidas de protección ante los efectos de la guerra de Irán, donde hemos reducido el IVA de los combustibles del 21 al 10%, hemos hecho la mayor rebaja de impuestos en la electricidad de la historia, dando una señal clave, yo creo que muy importante, a los operadores de que lo que queremos en España es continuar con la electrificación de nuestra economía, y hemos dotado precisamente al organismo regulador, a la Comisión Nacional de los Mercados de la Competencia, de instrumentos adicionales de control de precios, y ahí están los resultados. Los resultados son un ahorro de 18 céntimos por litro de gasolina, de 10 céntimos en el gasoil, que han aliviado algo a las familias, a profesionales, ante una guerra que lógicamente nosotros no compartimos, que como saben los ciudadanos nos opusimos desde el punto de vista internacional, pero que evidentemente no negamos sus consecuencias económicas y sociales, y lo que hacemos es crear ese escudo para proteger a nuestra economía, a nuestros hogares y particularmente a aquellos que más lo necesitan. La pregunta, por tanto, y ya llevamos unas cuantas crisis desde hace 8 años, sería ¿cómo habrían respondido otros a estas crisis? ¿Hubieran respondido de la misma manera? Yo creo que la respuesta es muy simple, ¿no? A la vista de lo que hicieron cuando gobernaron y de lo que hacemos hoy desde el Gobierno de España, la respuesta es clara, es no. Porque quienes ayer frenaron precisamente con los impuestos al sol el despliegue de las energías renovables son los mismos que hoy acuerdan con la ultraderecha, allí donde gobiernan en los territorios, el frenazo, el parón de las energías renovables. Y ahí están los casos de Aragón, de Extremadura, de Castilla y León, en definitiva, donde están gobernando y pactando con la ultraderecha, que lo que hace es negar, como estamos viendo durante estas últimas horas y estos últimos días, los efectos de la emergencia climática y las consecuencias de agravamiento de incendios, que puedan ser provocados o no, pero que efectivamente se multiplican exponencialmente como consecuencia del aumento de las temperaturas que trae causa de la emergencia climática. Paso ahora a abordar los otros ejes prioritarios, además del de la transformación energética y la transición ecológica, y que siempre forman parte de esta comparecencia semestral. Pero antes déjenme compartirles una reflexión. Hace 3 años la ciudadanía decidió, ¿no?, que España siguiera en la senda del progreso, de la prosperidad económica y el avance en derechos. En un contexto, hay que reconocerlo, que no está siendo nada fácil. Están siendo años de guerras, también de guerras en Europa, desde hace ya 4 años, de tensiones comerciales unilaterales no provocadas precisamente por Europa, de crisis energéticas derivadas de estas guerras y, en consecuencia, de una incertidumbre internacional que yo diría ya se ha convertido en lo habitual, en casi permanente. Por supuesto, también grandes catástrofes naturales, emergencias civiles como las que estamos enfrentando estos días. Pero lo que quisiera decir es que, pese a todos estos obstáculos, España no se ha detenido, ha avanzado y lo ha hecho además con una hoja clara, con una voluntad firme y con un horizonte definido, que yo creo que además, más allá de lo que voten unos u otros cuando son convocados a las urnas los ciudadanos, forman parte de lo que yo siempre he llamado la agenda del sentido común. La agenda del sentido común. Revalorizar las pensiones, subir el salario mínimo interprofesional, reforzar la negociación colectiva para equilibrar el poder de negociación entre los empresarios y los sindicatos, rebajar los impuestos a los trabajadores autónomos o anticiparnos a los efectos de la emergencia climática, como por cierto nos alertó también, junto con las políticas de migración, el propio Papa en su visita de hace unas semanas a nuestro país, forman parte de la agenda del sentido común que comparte desde hace 8 años el Gobierno de España con el conjunto de la mayoría social de nuestro país. Y frente a cada crisis, por tanto, Lo que hemos hecho desde el Gobierno de España, lo he dicho en muchas ocasiones, no es solamente responder a lo urgente, sino también no olvidar lo importante, que ambas cosas estuvieran imbricadas y que no perdieran coherencia. Por tanto, hemos dado siempre un paso al frente, hemos convertido, o tratado al menos de convertir, cada reto en una oportunidad para transformar el país. Hemos hecho soluciones estructurales de las respuestas coyunturales. Lo hicimos durante la pandemia, por ejemplo, con el mecanismo de los ERTES. Esta misma semana anunciaba que, bueno, pues en esa planta de Almusafes entre Ford y ahora una compañía china, Yeli, pues vamos a través del mecanismo RED invertir casi 42 millones de euros en la protección y la formación de los trabajadores en un sector que está transformándose extraordinariamente, como es el sector del automóvil, tan importante para nuestro país. En definitiva, hemos convertido en estructurales lo que parecían medidas coyunturales entonces. Lo hicimos durante la pandemia, protegiendo millones de empleos, transfiriendo recursos a los trabajadores autónomos. Lo hicimos también durante la guerra de Ucrania, con medidas, por ejemplo, como la solución ibérica, que no deja de ser sino una intervención en un mercado que no funcionaba. O lo hemos hecho también con la bonificación al transporte público en un momento en el que los ciudadanos y ciudadanas pues agradecen ese compromiso por facilitar la movilidad, una movilidad no cualquiera, sino una movilidad sostenible. Y lo estamos haciendo de nuevo con las consecuencias económicas del conflicto en Oriente Medio, que no parece que aún alcance su final, ¿no? Y yo creo que hay algunos datos que así lo corroboran, no solamente los que he dicho antes, sino que el Gobierno de España en esta crisis ha sido el Gobierno que más recursos ha destinado a ese escudo para defender a la industria, a los hogares, a las empresas, a los autónomos, a los trabajadores en nuestro país. Más de 4.000 millones de euros, o en torno a 4.000 millones de euros, lo que estamos desplegando a través de bonificaciones fiscales, a través de ayudas directas. En definitiva, para que nos hagamos una idea, estamos invirtiendo mucho más, por ejemplo, en defender al sector agrícola y ganadero en nuestro país, de lo que la propia Comisión Europea ha destinado al conjunto de la Unión Europea. Eso es lo que está haciendo el Gobierno de España, gracias, lógicamente, al compromiso que tiene el Gobierno de España con el sector primario. En fin, hay algunos que pueden dar ya después de 8 años por descontado esta forma de actuar, porque se han movilizado muchos recursos económicos cuando llegan las dificultades. Lo hacemos constantemente. Aquí hay un gobierno que se pone del lado de la gente, del lado de la gente de a pie, pero no siempre fue así. Venimos de una década de recortes, de recortes y de cercenar los derechos laborales y las condiciones salariales de los trabajadores y trabajadoras, entre otras cuestiones, además de precarizar los puestos de trabajo. La memoria es tozuda. 1,5 millones de empleos perdidos entre el año 2011 y 2014 ante, lógicamente, el activismo neoliberal de un ejecutivo, bueno, pues que abrazaba el dogma neoliberal como hicieron durante esa década de recortes. Y no olvidemos 8,7 millones de pensionistas con su pensión congelada durante más de 4 años. Esa era la norma, los recortes. Precarizar, recortar el estado del bienestar y, en consecuencia, aumentar la desigualdad en nuestro país. Pero creo que eso en 2018 acabó. Hoy hay un gobierno que defiende los intereses de la gente de a pie. Somos el gobierno de la gente, por la gente y para la gente. Y creo que, además, de nuevo, en este semestre hemos vuelto a dar un buen ejemplo, una buena prueba de lo que estoy diciendo. Solamente en este periodo de sesiones hemos logrado la aprobación de 26 normas con rango de ley. Es decir, más de un tercio de todas las aprobadas en lo que va de la legislatura, que en total, como saben, son 74. Esta realidad es la de un gobierno que funciona, que trabaja día sí y día también, que hace avanzar a nuestro país hasta situarla, sin el más mínimo de duda, en un lugar mucho mejor, infinitamente mejor del que nos encontramos en el año 2018 y del que hoy también estábamos en el año 2023. Así lo demuestran, además, bueno, pues la marcha de la economía y también del empleo, con las dificultades que podamos tener, que las tenemos, y muchas, y algunas hablaré de ellas, en relación con los sueldos, en relación con la precariedad que aún sufren trabajadores en nuestro país y, por supuesto, también todo lo que tiene que ver con el acceso a bienes tan importantes como es, por ejemplo, el de la vivienda. En todo caso, Como he dicho, así lo demuestra nuestra buena marcha económica y del empleo en un contexto y en una coyuntura tan difícil, tan compleja, como el que los medios de comunicación y los ciudadanos que estén siguiendo esta comparecencia son conscientes de ello. Llevamos casi 3 años siendo la gran economía de Europa que más crece. Y esto creo que merece la pena reiterarlo una y otra vez. Casi 3 años siendo la gran economía de Europa que más crece. Este semestre, la propia Comisión Europea, el Gobierno de Europa, para que en términos coloquiales nos entiendan los ciudadanos que estén siguiendo esta comparecencia, ha mejorado en un escenario donde se están rebajando las previsiones de crecimiento económico de las principales economías de los grandes países de nuestro país, bueno, pues ha revisado al alza las previsiones de crecimiento económico en España. En concreto, creo recordar, vicepresidente, el 2,6% para este año 2026. Por tanto, lo que quiero decir con ello es que vamos a cerrar el año 2026, insisto, en un contexto tan difícil y tan complejo como el que tenemos, creciendo 5 veces más que Italia, 4 veces más que Alemania y 3 veces más que Francia. 5 veces más que Italia, 4 veces más que Alemania y 3 veces más que Francia. Y ese crecimiento, si me permiten, es especialmente visible en 2 ámbitos de mucha importancia para los ciudadanos y ciudadanas. Primero, la confianza que despertamos en los inversores extranjeros. En lo que va de año, si pudiéramos poner como botón de muestra la evolución del IBEX en nuestro país, no ha dejado de batir récords. Se han creado más de 60.000 nuevas empresas y hay importantes inversores internacionales que clara y públicamente están apostando por nuestro país como su principal destino. Y por otro lado, el crecimiento impacta de manera muy positiva en el empleo, en la mejora de las condiciones salariales y laborales de nuestros trabajadores y trabajadoras y en la creación de oportunidades para quienes se incorporan por primera vez al mercado laboral. Batir cada poco tiempo récord de empleo y de afiliación pues se ha convertido en la norma. Y hoy precisamente lo comentábamos la vicepresidenta segunda, Yolanda, y también la ministra Elma, los buenos datos de la EPA. Pero me parece que es importante que no perdamos la perspectiva, porque lo que está consiguiendo España es algo extraordinario. Por el momento en el que se produce de una muy difícil situación y complejidad internacional, y también por la magnitud de lo que estamos logrando. Yo creo que esto es un auténtico éxito de país del cual nos deberíamos de alegrar todos y todas. La España de hoy, por supuesto, es muy distinta a la de hace una década, que condenó a una generación entera al paro crónico o al exilio económico, como hemos visto. Y la España de hoy, bueno, pues genera cerca de la mitad de los empleos que se crean en la Unión Europea, hasta alcanzar una cifra histórica en este semestre de 22,5 millones de afiliados a la Seguridad Social, 3,4 millones más que cuando entramos en el Gobierno, con un 34% más de empleos jóvenes que en el año 2018. Y aquí tienen las gráficas para ver exactamente cuál es la evolución. Estamos creando anualmente, año tras año, 500,000 de nuevos puestos de trabajo. Por tanto, tenemos, y en este último caso, con los datos recientes de afiliación, pues se han creado, en términos interanuales, 621.000 nuevos puestos de trabajo. Esta es la potencia, la realidad de nuestro mercado laboral, que creo que es un éxito de país, por supuesto, de los empresarios, de los autónomos, por supuesto también de los trabajadores y trabajadoras y sin duda alguna también del conjunto de las instituciones públicas y de nuestro país. Insisto, la magnitud y el momento tan complejo que está viviendo la economía europea y la economía internacional tienen también que hacernos sacar pecho de unos datos que son realmente impresionantes y realmente positivos. Hoy, como decía antes, hemos conocido los datos de la encuesta de la población activa, de la EPA, para este segundo trimestre del año 2026, donde lo que se hace es confirmar la aceleración, no la reducción, sino la aceleración de la creación del empleo en estos últimos meses. Y con esta, por tanto, son 6 las encuestas de la EPA consecutivas en las que el empleo crece por encima del 500,000 de empleos al año. Y, de nuevo, la tasa de paro vicepresidente, vicepresidenta, ministra, bueno, pues vuelve a estar por debajo del 10%. Es decir, el nivel más bajo que teníamos desde hace ya 18 años. Se dice pronto, 18 años. Por tanto, creamos más y mejor empleo en un momento muy complejo, con una potencia en cuanto a su magnitud, yo creo que muy relevante, y algo que me gustaría también compartir con los ciudadanos y con los medios de comunicación que siguen esta comparecencia, lo estamos haciendo en sectores de alto valor añadido, porque son 230.000 trabajadores y trabajadoras más, por ejemplo, en sectores como el de la información, el de las telecomunicaciones, o 300.000 empleos más en actividades científico-técnicas. Bueno, yo creo que esto, por tanto, si nos dice algo, no es que solamente estemos creando un buen número de empleos, sino que estamos creando empleos altamente competitivos que reflejan la transformación estructural que se está produciendo en nuestra economía como consecuencia de las reformas que hemos implementado, muchas de ellas también de acuerdo con los agentes sociales, y que su perdurabilidad en el tiempo precisamente lo que hacen es echar raíces y demostrar que estábamos en lo cierto y estábamos haciendo la apuesta correcta. Por tanto, no solamente es cuestión de cantidad, es cuestión de calidad. También en cuanto a las condiciones laborales. La vicepresidenta Yolanda Díaz lo dice en muchas ocasiones, pero es que gracias a la reforma laboral, uno de los principales talones de Aquiles de nuestro mercado laboral en comparación con Europa, que era la precariedad, que era la temporalidad, bueno, pues son 11 puntos menos de temporalidad. Es un 58% más de empleos indefinidos. Desde que superamos la pandemia, ya por el año 2020, además, nuestros hogares han mejorado su renta real, es decir, descontando la inflación, muy por encima de los países de nuestro entorno. Se puede decir, y es cierto, que venimos de atrás en comparación con otras grandes economías, como pueda ser la alemana, como pueda ser la francesa, estoy completamente de acuerdo. Pero el hecho cierto, el dato correcto, es que la renta real ha aumentado en un 9% descontada, por tanto, la inflación, y por tanto, muy por encima de los países de nuestro entorno. Es decir, hay más poder adquisitivo para nuestras familias, aunque efectivamente todavía queda muchísimo, muchísimo por hacer en relación con el coste de la vida. Por tanto, estamos hablando de un cambio sin precedentes en nuestro tejido productivo, en nuestra forma de crecer, de una economía que está demostrando saber navegar estos ciclos económicos tan turbulentos que está atravesando el mundo y particularmente Europa, que es víctima de una guerra como la de Putin en Ucrania, que crea valor añadido, que ha dejado atrás burbujas, por ejemplo, la burbuja de la vivienda y también el empleo precario, y que además lo hace mejorando la salud de las cuentas públicas. Y creo que esto también puede parecer algo un poco raro viniendo de un gobierno progresista, pero el rigor fiscal también es algo muy importante para gobiernos progresistas como el nuestro, porque creemos en la sostenibilidad de las cuentas públicas y porque además garantizando esa sostenibilidad de las cuentas públicas podremos continuar fortaleciendo los pilares del estado del bienestar. Y creo que es muy importante subrayar y recordar a los ciudadanos y ciudadanas que hemos, desde la pandemia, reducido en 20 puntos la deuda pública en nuestro país y un déficit público que está por debajo del 3% del Producto Interior Bruto. Es decir, estamos, yo creo que logrando un círculo virtuoso entre las transformaciones y, por tanto, el cambio estructural de la forma de crecer de nuestra economía, el reparto de los frutos de ese crecimiento a la clase media y trabajadora y a las clases más desfavorecidas, y además hacerlo con rigor fiscal, es decir, con un control de las cuentas públicas que garantiza su sostenibilidad presente y futura. Y esto es muy importante, porque esto no está sucediendo en otras partes de Europa, donde lo que estamos viendo en Europa y en el mundo es un aumento sistemático de los niveles de deuda pública y es una imposibilidad de reducción del déficit público y, por tanto, una reducción del margen fiscal para poder hacer frente a las grandes transformaciones que necesita Europa y estas grandes economías europeas, como también, lógicamente, hacer frente a eventualidades, a emergencias como las que nosotros estamos ahora mismo afrontando. Si tenemos más recursos económicos para luchar contra los incendios es porque estamos creciendo más, porque tenemos unas cuentas públicas más saneadas y, por tanto, tenemos margen fiscal para poder dar respuesta ya sea a los efectos económicos económicos y sociales de la guerra de Irán, Ucrania, o las emergencias climáticas que en forma de borrascas, de sequías o también ahora en forma de incendios estamos viviendo y sufriendo, por desgracia, en nuestro país. Creo que uno de los grandes éxitos de este gobierno, uno de los grandes legados que se estudiarán, no por parte de este gobierno, sino de Europa, son los fondos Next, que vamos a pelear, ¿verdad, vicepresidente, vicepresidenta? Abrazo partido en Europa para que esa mutualización de la deuda, la financiación de bienes públicos europeos, más allá de la seguridad y la defensa, la transformación energética, la digitalización, la ciencia, ¿por qué no también la vivienda, en definitiva, pues demos respuesta común a los desafíos comunes que tiene Europa? Y eso es lo que representan los fondos Next y la decisión política tan trascendente que se tomó durante la pandemia con ese gran acuerdo que logramos todos los países europeos conjuntamente con la Comisión. Creo que han sido una palanca fundamental de este éxito de país, los fondos Next. Nos han ayudado, contribuido a esa transformación estructural de nuestra economía, pero también, y aquí quiero poner en valor la capacidad de gestión, porque ha sido muy exigente, los tiempos eran los que eran, nuestro Estado es un Estado multinivel, donde hay muchas competencias en manos de los ayuntamientos, muchos de ellos de escasa población, que necesitaban también del apoyo del Estado, de la Administración General del Estado, para poder gestionar los proyectos que transformaran sus calles, sus plazas, sus pueblos. Bueno, en definitiva, creo que la capacidad de gestionar los fondos europeos también ha puesto a prueba y se ha superado con nota por parte de todos los niveles de la Administración del Estado. Somos uno de los dos países con mayor éxito en la ejecución de los fondos Next. Venimos precisamente de recibir la aprobación del sexto desembolso, que por cierto lo vamos a recibir en las próximas semanas, y en total, para que nos hagamos una idea, habremos recibido unos 100.000 millones de euros. 100.000 millones de euros destinados a autónomos, a pymes, a empresas, a industrias, a centros educativos, a mejorar el sistema nacional de dependencia de nuestro país, en definitiva, a hacer frente a la emergencia climática, en definitiva, todo aquello que está detrás también, lógicamente, de esta gran transformación que estamos realizando en España. Esto es...
0: Vamos a dejar a la comparecencia de Pedro Sánchez y vamos a ir a las preguntas que le hacen al final. Vamos a ver si alguna de ellas resulta interesante. Vamos a ver.
2: Alberto Núñez Feijóo, lo digo porque tenían pensado reunirse en enero de este año, pero esa reunión se suspendió por el accidente de Adamuz. Igual todo el tema de la emergencia climática y la crisis de los incendios sería una oportunidad, no sé si ahora o para la vuelta del verano. Y preguntas muy concretas sobre el expresidente Zapatero. Zapatero sostiene que no participó en el rescate de Plus Ultra. ¿Usted mantiene que el rescate de la aerolínea fue un rescate inmaculado, en el que no hubo ninguna intervención externa? Y sobre las joyas, el expresidente Zapatero dijo que son un regalo de cortesía personal sin afán lucrativo. A mediados de junio, cuando declaró ante el juez Calama, dijo que iba a dar explicaciones precisas en una semana, 10 días. Y bueno, de momento estas son las explicaciones que ha dado. No sé si a usted le convencen o no lo convencen. Y por último, sobre los casos judiciales que afectan a su familia. No hemos tenido la oportunidad de preguntarle.

hablar, a contrastar pareceres con la oposición. Ojalá fuera una oposición constructiva y no destructiva. En este caso, pues no negara la evidencia, que es la de la emergencia climática. Me consta que, en todo caso, a nivel de grupo parlamentario y a nivel también de ministro encargado de las relaciones con las Cortes, estamos con todos los grupos parlamentarios, y si tienen a bien pues materializar y unirse a este pacto de Estado, pues bienvenidos sean. Tienen las puertas abiertas. Sobre el rescate a Plus Ultra, a ver, lo he dicho en muchas ocasiones, lo volveré a decir, el expediente de Plus Ultra ha sido examinado por activa, por pasiva y por perifrástica, pues yo no sé cuántas veces. Y desde el Gobierno de España, pues decimos lo que hemos dicho siempre, una legalidad absolutamente intachable de ese expediente. Por cierto, que me va a permitir, José, que rompa una lanza a favor de ese fondo que permitió la conservación de 60.000 puestos de trabajo, el rescate a miles de empresas que solamente tenían un problema, y era la pandemia de la COVID-19, y que fue una respuesta diferenciada a otras muchas crisis en donde, en lugar de proteger a las empresas y a los trabajadores a través de mecanismos ERTE, lo que se hacía era despedir a los trabajadores y no ayudar a las empresas. Y quiero recordar una vez más que no es un rescate, que fue un préstamo con unos tipos de interés que yo creo que, no eran del agrado de ninguna de las empresas que recibió ese préstamo. Por tanto, por activa, por pasiva, por perifrástica, se ha examinado este expediente, y nosotros, lo he manifestado también en las Cortes Generales, lo sabe usted como periodista del País, absoluta tranquilidad al respecto. Y sobre el resto de cosas, las explicaciones, el presidente Zapatero las hará. Yo no soy el portavoz del presidente Zapatero. Él las hará en sede judicial y en los medios de comunicación cuando considere. Fíjese, ya la pregunta que usted hace sobre mi familia, porque no, evidentemente Begoña Gómez es mi mujer y David Sánchez es mi hermano, pero son Begoña Gómez y David Sánchez. Son dos personas que durante toda su vida lo que han hecho ha sido trabajar, formarse. Uno es mi hermano David Sánchez, licenciado en Económicas por ICADE, licenciado en Composición y Dirección de Orquesta por la Universidad Rusa de San Petersburgo, donde vivió 6 años. Habla perfectamente ruso, inglés, donde vivió muchos años. Habla perfectamente francés, italiano, y es una persona que ha dedicado toda su vida a trabajar de forma íntegra y a formarse. No es mi hermano solo, es fundamentalmente David Sánchez. Y por tanto él, en un sistema garantista como el nuestro, tiene todo el derecho a recurrir esta sentencia que considera injusta, y esperemos que otras instancias, pues evidentemente, le den la razón, como yo le defiendo también. Y Begoña Gómez pasa lo mismo. Begoña Gómez y yo nos conocimos cuando teníamos 30 años. Llevaba ya más de 10 años trabajando en su empresa. Cuando dejó su empresa, fue en el año 2018 cuando yo entré a ser presidente del gobierno en esta sede, del Palacio de la Moncloa. Renunció a su empresa. Y lo hizo para evitar cualquier conflicto de interés y para evitar cualquier tipo de problema que pudiera surgir, aunque fuera artificial e intencionado, por parte de intereses que efectivamente hoy, a través de las acusaciones populares, están haciendo. Pero era una profesional antes de que yo la conociera. Y antes de yo ser secretario general del Partido Socialista, hasta allá colaboraba en la Universidad Complutense con algunos másters, estudios de posgrado que ella lideraba y diseñó. Por tanto, no es mi mujer, es Begoña Gómez. Lo digo porque en muchas ocasiones, con ese tipo de, no lo digo por usted, de estrategias, lo que se hace es deshumanizar a personas que tienen un pasado de integridad, de profesionalidad, y que además hasta incluso han sacrificado buena parte de su desarrollo profesional, como es el caso de Begoña Gómez, simplemente porque yo soy presidente del gobierno. Y la pregunta que nos tenemos que hacer es, ¿la pareja de un presidente o presidenta de gobierno tiene que renunciar a su carrera profesional?

0: España que queremos. Y luego ya, pues la deriva judicial, pues, en fin, esperemos que acabe lo que tiene que acabar, que ya saben cuál es mi opinión.
1: Bueno, muchas manos levantadas.
2: Buenas tardes, presidente. Acabamos un curso muy intenso en lo político, pero también en lo judicial. Esas decisiones que usted acababa de comentar sobre su familia, investigaciones al PSOE, también decisiones sobre exmiembros de su gobierno. ¿Comparte que hay actores, como dicen algunos ministros, que quieren derribar al gobierno por métodos no democráticos? Y si es así, que identificara a esos actores. Volviendo sobre los presupuestos, con cierto tono escéptico le tengo que decir, porque usted ha dicho, hemos dicho muchas veces que vamos a presentarlos, pero eso no se ha producido, al menos durante esta legislatura. ¿Por qué ahora quienes nos están escuchando tienen que creer que ahora sí? Y si se compromete a cumplir el calendario constitucional, esto es, presentarlos en el Congreso antes de que acabe el mes de septiembre. Y usted llegó al poder hace 8 años con una moción de censura tras la sentencia de la Gürtel, una moción de censura a la corrupción, con unos estándares políticos y morales, podemos decir que muy elevados. Este curso lo cierra con una sentencia de 24 años de prisión a un exministro de su gobierno, y no sé si esto le genera algún tipo de contradicción. No sé si el Pedro Sánchez, que se subió a esa tribuna en 2018, pediría hoy la dimisión del gobierno en el poder si un exministro, una mano derecha del entonces presidente, estuviera condenado por corrupción. Muchas gracias.
0: Muchas gracias por sus reflexiones. Fíjese, es curioso porque ni en el caso, no de mi familia, de David Sánchez y de Begoña Gómez, la Fiscalía ha pedido el sobreseimiento. En el caso, por ejemplo, de Begoña Gómez, un supuesto delito de malversación, no ha sido ni requerida la abogacía del Estado, que en teoría está para defender los intereses de la administración pública. Entonces, ¿qué es lo que nos queda? Que es lo que ustedes se han hecho eco los medios de comunicación, las acusaciones populares. Las acusaciones populares no están impulsando una causa política. Yo creo que eso no es una opinión, eso es un hecho. Eso es un hecho. Gustarán más o menos, pero es así. Por tanto, es evidente, resulta evidente que hay una intención por parte de estas acusaciones populares y, por cierto, por parte también de partidos políticos. De Vox, del Partido Popular, que se presentan como acusaciones populares y que las únicas propuestas que hacen, que se conocen durante estos años, es elevar penas de cárcel. Esas son las propuestas que están haciendo. Ese es el tipo de oposición.

0: de Vox, del Partido Popular, que se presentan como acusaciones populares y que las únicas propuestas que hacen, que se conocen durante estos años, es elevar penas de cárcel. Esas son las propuestas que están haciendo. Ese es el tipo de oposición. Rajoy, que asumieran las responsabilidades políticas, porque no asumieron ninguna responsabilidad política. Al contrario, lo que hizo fue encubrir y proteger una corrupción sistémica que afectaba a su partido. En el caso del Partido Socialista, cuando ha habido el más mínimo atisbo, lo que hemos hecho ha sido actuar con contundencia. Creo que hay una enorme diferencia entre unos y otros. Y hay múltiples casos, no solamente del pasado, sino actuales, en relación con el Partido Popular y con la ultraderecha de Vox, que también nos dicen cómo actúan unos y cómo actúan otros cuando, por desgracia, pues emergen casos de corrupción como el que nosotros también hemos sufrido. Muy bien.
1: Gracias, buenas tardes, presidente. José Miguel Blanco, de la Agencia EFE. Finalmente no ha sido posible aprobar en esta reunión del Consejo de Ministros el decreto en materia de vivienda. ¿Puede garantizar que ese decreto se aprobará en septiembre o cree que puede correr el riesgo de no presentarse finalmente por la imposibilidad de poner de acuerdo a partidos como Junts, PNV o Podemos? Y por otro lado, en este tipo de comparecencias, ya que así es un clásico, preguntarle por una posible reunión con el expresidente Puigdemont. Después de la decisión de la justicia europea, si usted confía y desea reunirse con él en España, si desearía que la justicia española actuara con celeridad para permitir esa amnistía y si confía en que el regreso de Puigdemont a España pues flexibilizara la posición de Junts en la recta final de la legislatura, por ejemplo, en materia de presupuestos. Gracias.
0: Me ha hecho gracia eso de que ya es un clásico que pregunte sobre esto, José Miguel. Fíjese, si quiere reunir hasta el señor Feijóo con Puigdemont. Hemos logrado un éxito de la ley de amnistía es que se vuelvan a reencontrar nada más y nada menos que el PP y Junts. Por detrás anda Vox, pero no sabemos muy bien qué opina. Y respecto a la primera de las preguntas, bueno, es nuestra prioridad en la vivienda y lo urgente es aprobarlo y acordarlo. Creo que hemos hecho un ejercicio muy bueno, vicepresidenta, de acuerdo en el gobierno de coalición progresista. Somos un gobierno, como he dicho en muchas ocasiones, en minoría parlamentaria y ahora nos toca tejer pues esas alianzas con los grupos parlamentarios. Pero bueno, sobre eso aquí tienen al experto, que es el ministro Bolaños. Espero que puedan descansar, lo que nos dejen también estas circunstancias climáticas y les deseo a todos los medios de comunicación y a los ciudadanos que nos estén viendo pues unas felices vacaciones. Gracias.
2: Bueno, pues da por terminada esta comparecencia tras el último Consejo de Ministros, haciendo el balance los últimos 6 meses, y se queda charlando, bueno, ya amigablemente, con bastantes de los asistentes. Bueno, pues un temita musical y continuamos.

0: Bueno, nos vamos con algunas noticias. Por ejemplo, en Canarias Ahora informaban de que Canarias destruye 25.100 empleos en el segundo trimestre, el peor dato de España, y el paro vuelve a subir. Canarias entrega este segundo trimestre del año tradicionalmente una etapa nada buena para las islas en las cuestiones macro sobre el mercado del trabajo. Unos indicadores de empleo que son poco halagüeños, tal y como se desprende de los indicadores ofrecidos este martes, hoy, por la encuesta de población activa, la EPA, del periodo abril-junio de 2026, publicada por el INE, por el Instituto Nacional de Estadística. Por otro lado, toda Canarias está en prealerta por altas temperaturas ante la llegada de una masa de aire cálido. La Agencia Estatal de Meteorología ha emitido avisos naranjas para la isla de Gran Canaria. El Gobierno de Canarias, a través de la Dirección General de Emergencias, ha declarado este martes la prealerta, como ya dijimos, por calor, con temperaturas máximas en todo el archipiélago a partir de las 11 horas de este miércoles mañana, 29 de julio de 2026. Canarias actualiza su plan forestal y refuerza la lucha contra incendios y la adaptación al cambio climático. El gobierno de Canarias ha aprobado un nuevo plan forestal para adaptar la gestión de los montes del archipiélago al incremento de las temperaturas y a los efectos del cambio climático, sustituyendo así el documento vigente desde el año 1999. Por otro lado, en Canarias Ahora informan de que el Gobierno central autoriza subir hasta los 54 millones el importe de las obras en el puerto de Granadilla al quedar desierta la licitación. Y otra última noticia, el Poder Judicial abre la puerta a sancionar al juez Peinado por faltas leves de desconsideración y retraso en el caso Begoña Gómez. Pues muy bien, seguimos. A ver, ¿alguna noticia de Yanira por ahí más que destacar?
1: Bueno, tenemos una rueda de prensa del Cabildo de Gran Canaria. Vamos a escuchar a Antonio Morales, presidente del Cabildo Insular de Gran Canaria, y la técnico Zulema Villar, en la presentación de los nuevos recursos del consorcio de emergencia.
0: Muy bien.
2: Cuando quiera.
3: Bueno, ya han visto, el consorcio de emergencia juega un papel clave en garantizar la seguridad de la ciudadanía de Gran Canaria. ¿Cómo explicaban los propios técnicos ahora en esta demostración que hemos hecho de la inversión importante del último año y medio? Son más de 4 millones de euros destinados a mejorar los equipamientos y las condiciones, tanto del trabajo de los bomberos como de facilitar la seguridad con respecto a la ciudadanía. Entonces complementa con el trabajo de los bomberos forestales de Gran Canaria y de la protección civil municipal. Estamos, son tres pilares en los que se sostiene la seguridad en la ciudadanía. 4 millones de inversión incorporando última tecnología de vanguardia para seguir avanzando en los tiempos en los que además es más necesario profundizar en la seguridad ante situaciones como las que estamos viendo en estos momentos en Europa, donde el cambio climático, las modificaciones del clima aumentan también las posibilidades de que se puedan producir accidentes como los que estamos viendo. Entonces, el consorcio, que tiene una actuación más urbana, pero que también de apoyo en los incendios forestales, como hemos visto, juega un papel clave en ese tridente a la hora de llegar al conjunto del territorio insular y garantizar en las mejores condiciones, con las últimas tecnologías, la seguridad de la ciudadanía.
2: ¿Y el equipo humano del consorcio cómo está, presidente? ¿Hay suficientes bomberos?
3: Sí, estamos conmigo, como les decía, cuando se cubran las 20 plazas estas del último concurso, estamos en el 92% de la plantilla, queda absolutamente cubierta, ¿no? Por lo tanto, se ha hecho un esfuerzo también en los últimos años por dotarla de los medios materiales y de los medios humanos necesarios para que, bueno, cuenten con los equipamientos técnicos y también humanos suficientes.
2: Gracias. Primero.
4: Mi nombre es Zulema Villar Buillos, soy técnico del área de prevención y gestión del riesgo y bueno, me he encargado pues de la elaboración de los pliegos y de la parte técnica de adquisición de los materiales.
2: ¿Qué es lo más novedoso de lo que has presentado hoy aquí?
4: Lo más novedoso de lo que hemos presentado, desde el punto de vista de más útil, es la boya de radiocontrol. Vale, el robot es también muy novedoso, pero creo que la utilidad en unas islas que vivimos cara al mar, la boya nos va a ayudar muchísimo a salvar vidas y a proteger a los bomberos.
5: ¿Qué, de lo nuevo que tienen, qué es lo que no había antes?
4: De lo nuevo que tenemos, no teníamos ni elementos de flotabilidad, las boyas, no teníamos robot. No teníamos material de protección de las víctimas en rescates en accidentes de tráfico, cámaras térmicas individuales tampoco teníamos cámaras térmicas grandes, sí, que era la que tenía al cabo, pero el hecho de que cada bombero ahora pueda disponer de una cámara térmica para garantizar su seguridad, creo que es muy importante también.
2: ¿Cuántas boyas hay y dónde van a estar ubicadas?
4: 7. Queremos poner una en cada parque. Los parques que tienen costa pues son Telde, Arinaga, Aruca, Galdar, la aldea también. Y después es verdad que la zona de San Mateo no tiene costa, pero hay veces que nos encontramos también intervenciones en estanques y presas, con lo cual también nos pueden dar una buena respuesta en esos ambientes acuáticos.
6: Muchas gracias.
0: Zulema Villar.
4: Zulema Villar,
0: bueno,
4: sí.
0: Encantado. Gracias. Igualmente. Bueno, nos vamos con Juan Carlos Monedero. Reírse del fascismo también es, pues, también es combatirlo, dice Juan Carlos. Vamos a escuchar.
7: Bueno, vamos de nuevo con Juan Carlos Monedero. Juan Carlos, buenas tardes.
8: ¿Cómo estás, Julio? Buenas tardes. Qué terrible, ¿eh? Siguen tomándose la justicia por su mano estos señores que se creen los gendarmes del mundo, ¿eh?
7: Sí, esta información es impactante porque pues es lo mismo que se hizo en relación con en las inmediaciones de Venezuela antes del golpe delictivo cometido allá por Estados Unidos, los varios golpes delictivos. Pero, Juan Carlos, ¿qué anda haciendo usted ahora de actor?
8: ¿Qué anda Travesuras. Haciendo, Juan Carlos? ¿Eh? Hacemos travesuras, Julio, travesuras. Tú sabes que desde que tenemos noticias, siempre los juglares, los poetas, los bardos, los comediantes, han utilizado el arte para burlarse del poder.
7: Sí, claro.
8: La risa derriba las jerarquías, ¿no? En la novela hermosa, ¿no?, de Humberto Eco, El nombre de la rosa, está Fray Jorge, que quiere destruir el libro de... La risa es una de nuestras principales armas contra estos que nos disparan bombas, misiles, nos quieren encarcelar, nos difaman. Y nosotros nos queda la risa. Entonces, pues qué mejor que con las reinas chulas reírnos.
7: Sí, sí, sí. ¿Alguna vez habías actuado, es decir, actor en obras de teatro, Juan Carlos?
8: O sea, alguna vez hemos hecho cosas. Hay una tradición... Yo estudié en Alemania y allí está la tradición del cabaret político, ¿no? Entonces, siempre hemos jugado, ¿no? Y la tradición de Bertolt Brecht, incluso Walter Benjamin. Hay toda una tradición de utilizar la performance, ¿no? Fíjate que venimos de un país católico y al fin y al cabo el carnaval, ¿no?, es una manera de disfrazarnos para jugar a ese desprecio al poder, ¿no?, y esa búsqueda de que al menos un día al año todos nos horizontalizamos, ¿no? Entonces, siempre contaba en broma que andaba yo ahí en la Cuauhtémoc, en una cantina, y entonces estaba yo diciendo que quería que ganase la Roja. Entonces unos policías de la Cuauhtémoc que escucharon que yo estaba diciendo que ganasen los rojos. Entonces me detuvieron. Y yo intenté explicar que no, y fíjate que les dije, oiga, pero si su alcaldesa se llama Rojo también, que no, que usted está defendiendo a los rojos, que tiene que quedarse aquí en la cárcel, y de repente al rato dijeron, ya puede usted salir, ¿no? Y había pagado a alguien una fianza y al salir de la comisaría estaban las reinas chulas que me dijeron, síganos, ¿no? Y ahí, sí. Pues ahí al final caí, ¿no? En este juego donde además... Fíjate, Julio, nos estamos riendo también de Nacho Cano, ¿no? Que vino a México, ¿no?, a intentar dar lecciones de la historia con Isabel Díaz Ayuso, que es la gran valedora de Nacho Cano, que debe un dineral en España, ha fracasado el espectáculo y deben un montón de dinero a lo público, ¿no? Y a ellos se los perdonan, ¿no? Le querían hacer una misa, entonces las reinas chulas dijeron, ¿y por qué no nos reímos de Nacho Cano? Y nació esto, la visión de los vendidos.
7: La visión de los vendidos, ahí está el cartel, sábados 4, 11, 18 y 25, a las 7:30 de la noche, Ceci Sotres, Jairo Calixto, Nora Huerta y Juan Carlos Monedero. ¿De qué trata la obra, Juan Carlos?
8: La obra es un juego de ha caído ya Colombia, están acorralando a México y entonces piden ayuda a Fray Bartolomé de las Casas, para que ayude a hacer una estrategia para intentar frenar, ¿no?, que caiga México, ¿no? Y ahí aparecen todo tipo de personajes históricos de la historia mexicana, aparece Fray Bartolomé de las Casas, aparecen, no voy a dar más pistas porque hay que ir a verlo, ¿no?, pero aparecen algunas sorpresas de gente que la derecha mexicana ha buscado denodadamente para que vinieran a enseñarles a ustedes salvajes qué es la soberanía, ¿no? Entonces ahí aparecen personajes que no vamos a dar más pistas para que la gente pueda ir a divertirse. La verdad es que es una interrupción que he hecho de mi tarea, ¿no? Y por eso va a estar poco tiempo, ¿no? O sea, que la gente que le interese tiene que ir corriendo porque ya luego tengo que volver otra vez a esa absurda solemnidad de los idiotas profesores que creen que las cosas tienen que ser serias y aburridas, ¿no? Cuando es radicalmente diferente, ¿no? El conocimiento siempre ha sido, Julio, tú lo conoces muy bien, el conocimiento siempre ha sido provocación. Y, claro. y no creas que la provocación ya tiene tanto sitio en la universidad, ¿eh? La universidad está renunciando a la provocación y entonces si la universidad renuncia a la provocación tendremos que ir a provocar también fuera, donde realmente molestemos. El día que no molestemos es que algo estamos haciendo mal.
7: Oye, Juan Carlos, independientemente de la expresión teatral, el título es muy sugerente, La visión de los vendidos. Más allá de la obra en sí, ¿cuál es tu postulación respecto a cuál es la visión de los vendidos? ¿Cómo va la visión histórica de lo que ha sucedido?
8: Mira, la visión de los vendidos tiene que ver con esa frase terrible de aullar con los lobos esperando que así no te devoren, ¿no? Uh-huh. Esa gente que al final cambia de bando pensando que así le va a ir mejor, cuando no se dan cuenta de que es mentira. Ahí está Donald Trump, ¿no? A quien respeta solamente es a quien le planta cara, ¿no? Y al final se burla de Zelensky, se burla de la Unión Europea. La gente que cede al final es derrotada, ¿no? Ya dice la frase bíblica que Roma paga bien a sus traidores, ¿no? O no les paga bien, dependiendo a cómo le vaya cada uno en la fiesta, ¿no? Pero lo que sí que es cierto es que hay mucha gente que salta a la talanquera, que salta de bando, hay gente que no se atreve, hay gente que... Lo vivimos con la socialdemocracia, lo vivimos ahora con la gente que no se ha atrevido a decir a Donald Trump que hay un genocidio en Gaza, con la gente en México que parece que está solicitando, por favor, que haya una intervención militar en el país, la gente que en Colombia prefirió que hubiera una intervención norteamericana y que ganase Abelardo de la Espriella a que ganase un presidente que ha sacado a millones de personas. Es verdad que el castigo por protestar y por ser desobedientes es alto, ¿no? Yo tampoco le pido a nadie que sea un héroe, ¿no? Pero si no eres un héroe, tampoco nos exijas, ¿no?, que te brindemos el máximo respeto, ¿no? La visión de los vendidos, de alguna manera, se resume en esa frase que decía mucho Eduardo Galeano, que decía que en tanto en cuanto los leones no tengan sus propios historiadores, la historia de las cacerías las seguirán escribiendo los cazadores, ¿no? Y aquí hemos escrito una historia de las cacerías desde el punto de vista de los leones.
7: Oye, Juan Carlos, en estos momentos, en México hay un dicho que dice más o menos así, dice, solo borracho o dormido se te olvida lo jodido. ¿Qué tanto es preferible hoy el humor con conciencia, el humor con sentido de compromiso, pero qué tanto el humor ante una situación tan dura y tan difícil como la que se vive a nivel mundial, a nivel de Latinoamérica, por ejemplo?
8: Mira, Julio, es una pregunta muy importante, ¿no? Si el humor puede o debe sustituir otro tipo de luchas. Te diría que no. Es decir, que las luchas son tantas como tantos son los ataques del poder hacia sociedades realmente democráticas, ¿no? Entonces, lo que sí que te puedo asegurar, y fíjate que vengo de un continente, Europa, donde están otra vez los fascistas. Está gobernando una fascista, y no es una expresión retórica, es que Giorgia Meloni se formó con Giorgio Almirante, que fue ministro de Mussolini, de uno de los gabinetes de Mussolini. En Francia, los colaboracionistas de Vichy con los Le Pen es la primera fuerza política del país. En Alemania, los que se reclaman seguidores de Hitler, Alternative für Deutschland, es la primera fuerza política del país. Y en España, en mi país, Vox y el Partido Popular, que son franquistas, también juntos tienen mayoría. Y por tanto, tenemos otra vez ahí el fascismo. ¿Y al fascismo cómo se le combate? Se le combate de dos maneras. Una es, por supuesto, en las calles, se le combate en el Parlamento, pero se le combate también riéndonos de ellos. Porque muchas veces, al tener ellos todos los medios de comunicación, una amplia mayoría, al tener ellos el sentido común, al tener a millonarios como Elon Musk, que se puede comprar con 44 mil millones, una red social como X o como Twitter, le cambia el nombre, como hacen los matones, y la pone al servicio de Donald Trump. Con argumentos es muy complicado. Si tú sientas, Julio, en una mesa a un terraplanista y a Einstein, seguramente el debate lo va a ganar el terraplanista, porque es muy complicado explicar lo obvio. Entonces, tenemos muchas veces, y lo vemos en las tertulias, las dificultades de que alguien te dice, es que cómo va a valer igual el voto de alguien ignorante que de una persona que tiene estudios, como ha dicho recientemente gente de extrema derecha, pretendiendo convertirlo en sentido común. Bueno, a esa gente lo que hay que hacer es irse de ellos, porque la risa es un atajo intelectual a quien no está dispuesto a entender los argumentos profundos de las cosas, ¿no? No sustituye las demás peleas, no. Tiene que haber, yo sigo escribiendo todas las semanas artículos serios, seguimos escribiendo libros, seguimos argumentando, seguimos dando clases, pero también hay que inyectar el humor, porque el humor de repente genera un nuevo sentido común, que es una de las grandes batallas que estamos perdiendo, Julio. Hoy, después de 50 años de modelo neoliberal, la gente cree que lo público es peor que lo privado, que las empresas gestionan mejor que el Estado, que ser solidario es de idiotas, que el pez grande tiene derecho a comerse al pez chico. Y cuando alguien se ríe de ellos, demuestras un desprecio tan absoluto a su falta de argumentos, que esa risa, Julio, se parece mucho al planteamiento clásico de los años 30 de que había que confrontar a los fascistas. Reírse de los fascistas es confrontarlos de una manera radical, ir a la raíz, porque la risa lo que está haciendo es dejando ver lo absurdo de sus argumentos, ¿no? Y por tanto, yo convoco a toda la gente seria del mundo a que empiece a reírse también de los enemigos de la democracia.
7: Híjole, Juan Carlos, muchas gracias por estar aquí, gracias por seguir trabajando del solemne profesor y del escritor y el analista, pero también por estos momentos de venir a estar en esta obra de teatro, que veo que ya los boletos para este mes ya están agotados y solo quedan los de agosto, sábados 1 y 8, dos funciones más. Así es
8: que ahí estaremos.
7: Adelante.
8: Julio, te mando un

0: fuerte abrazo y la próxima, si quieres, hablamos también del mundo terrible que tenemos, de vez en cuando metiendo algo de humor, pero jugando también al otro perfil. Pero ahora me ha parecido, ya digo, muy irreverente reírnos de esa gente que, perdona la expresión, que creen que los ha cagado Zeus, ¿no? Y no, no,
1: Claro,
0: no, son igual que nosotros. Y vinieron como nosotros y cuando se vayan, se van a ir igual que nosotros. Fuerte abrazo y enhorabuena por tu programa. Gracias.
1: bueno, pues muy bien, Juan Carlos Monedero, un poco de música y nos iremos con Carmen Delia.

0: Bueno, ya tenemos por aquí a Carmen Delia. Hola, Carmen Delia, ¿qué nos cuentas?
1: Tenemos por aquí, César, no sé si lo tendrás a mano para leerlo de manera participativa. Un artículo que publica el digital eldiario.es del 14 de este mes. La fotógrafa palestina que recorrió todas las carreteras de Cisjordania para retratar sus torres de vigilancia y hacer arte. Bien, pues este resumen lo firma Víctor Honorato y comienza así: la muestra Conducir por Palestina de la artista Rehab Nasal ilustra el calvario que supone desplazarse por los territorios ocupados en coche ante la amenaza militar israelí en los puntos de control y la omnipresente figura de las torres de vigilancia desperdigadas por el territorio. Un zumbido molesto envuelve el ambiente de la sala de exposiciones. De entrada parece una interferencia en una emisión de radio o quizás el bramido de un aparato de aire acondicionado mal regulado. Al rato se descubre que se trata de una grabación de un dron de vigilancia de los que constantemente sobrevuelan las cabezas de los palestinos en los territorios ocupados por Israel, en Gaza y Cisjordania. Se trata de poner al visitante en situación. No hay escapatoria del dron, como tampoco la hay de otro símbolo recurrente de la ocupación, como son las torres de vigilancia. La fotógrafa Rehab Nasal, que nació en Jenin en 1961, las compara con el panóptico de Jeremy Bentham, aquel ideal de prisión en los albores de la política penitenciaria moderna en el que nada escapaba del ojo del carcelero. Un centenar de imágenes de estas torres de vigilancia son el foco de la muestra que se denomina Conduciendo por Palestina, que la artista Nasal exhibe durante todo este mes de julio en Casa Árabe, el futuro de la exposición y de la institución a la vuelta del verano, pende de un hilo por capricho del Ayuntamiento de Madrid. Bueno, pues la exposición permanece hasta el 31 de julio, tras su exitoso paso por Canadá, país de acogida de la autora, Estados Unidos y Europa. Comisariada por Stefan Saint-Laurent, profesor de Artes Visuales de la Universidad de Ottawa, está organizada con el apoyo de Canadá Council for the Arts, la Embajada de Canadá en Madrid y el Centro de Ottawa, por sus siglas SOU. Entre 2010 y 2016, la fotógrafa Nasal emprendió la difícil tarea de recorrer la totalidad de la Cisjordania ocupada. Entre controles militares, carreteras segregadas y colonos virulentos, fue fotografiando concienzudamente las torres que encontraba a su paso, sin apearse del vehículo. Si te bajas, disparan, explica en una entrevista con eldiario.es, aunque señala que la seguridad no era el único motivo. Y la fotógrafa sigue afirmando: no me bajaba de forma intencionada, porque también percibo este periodo como un momento fugaz de la historia, que se mueve como yo al hacer las fotos. Las cosas no terminan aquí. Los cruzados estuvieron 200 años en Palestina y estoy convencida de que será libre desde el río hasta el mar.
0: La artista entiende que el objetivo de esta arquitectura de la vigilancia constante es crear el efecto psicológico de que el control sobre el territorio y las personas es total y de que Israel tiene bien tomadas las riendas. Entrecomillado lo siguiente: es un efecto acumulativo porque estos panópticos están por todas partes, en las ciudades, en los pueblos, en las aldeas, en los campos de refugiados, pero también en los montes, entre los olivos, describe. Es una arquitectura que posibilita el apartheid colonial y ahora el genocidio censura. Todo como parte del proyecto colonial israelí, reflejo de otros anteriores como el francés o el británico. Es imposible diferenciarlos, dice.
1: Bien, al fondo de la sala, perpendicular a las torres de vigilancia, una fotografía de gran tamaño a color capta la atención del espectador desde que entra en la estancia. Es un hombre con un bebé en brazos, rodeados por una pirámide grotesca de coches despedazados por las excavadoras. La autora tomó la fotografía en Jenin en 2024. Y dice Nan, me impresionó mucho la magnitud de destrozo de las infraestructuras. La luz, el agua, el alcantarillado. Así lo describe sobre el momento que coincidió con una cruenta ofensiva israelí.
0: La destrucción en el norte de Cisjordania es comparable a la de Gaza, señala Nasal. Pero como las atrocidades en Gaza son tan horripilantes, los medios no prestan tanta atención.

0: a la de Gaza, señala Nasal. Pero como las atrocidades en Gaza son tan horripilantes, los medios no prestan tanta atención.
1: De viaje que a la vez le negaba. Solo pudo volver en 2005, ya con la nacionalidad canadiense. El retorno hizo nacer en ella un afán archivístico irrefrenable. Quería documentarlo todo, cada árbol, cada calle, cada colina. La impresión al ver todo lo que había cambiado fue enorme, según recuerda.
0: Ese afán documentalista alcanzaba también a las fórmulas represivas israelíes. En 2016 estaba siguiendo los efectos de una nueva herramienta, un spray pestilente que provoca el vómito inmediato en las víctimas, cuando recibió un disparo en la pierna, un francotirador que tiró a dar, recuerda. Hoy es peor, los periodistas no se ponen el chaleco porque cuando los ven van a por ellos, señala.
1: Y con todo no claudica, siempre hay un riesgo, pero ¿y qué? Si todo el mundo estuviese pensando en el peligro, no haríamos nada, no cambiaríamos nada. Y apuntar con la cámara al vigilante supone, en ese sentido, un acto de resistencia en movimiento.
0: El punto de control o checkpoint es otro de los elementos habituales del recorrido en coche por Palestina y figura en la versión completa de la exposición reducida para la muestra madrileña por economía de espacio. Viajar de Belén a Hebrón a 182 kilómetros puede llevar hasta 8 horas, dependiendo del humor que tengan los guardas. A veces, cita textual, simplemente se quedan de pie parados, fumando y riéndose. Es una tortura, es para expresar que tienen el control. Y otras veces también disparan, relata.
1: La violencia macabra siempre está al acecho, en efecto. En junio afloró un vídeo que muestra a un militar disparar a un coche que ya se había parado en un punto de control en Hebrón. El tiro mató a un bebé de 7 meses. Nasal conocía a la familia. Creo que los israelíes han perdido por completo su humanidad. No uso la palabra moralidad porque no hay nada de moral en colonizar la tierra de otro pueblo, pero han perdido la humanidad. Ahora bien, si este horror es posible, es porque lo permiten los países occidentales. Siguen siendo declaraciones de Nasal.
0: Esta deshumanización le hace tener una visión pesimista en el medio plazo sobre el conflicto. La solución de los dos estados le parece inviable. El estado único, multiétnico y laico, lejano. Y cita textual, es imposible mientras haya un 80% de israelíes que lo que quieren es erradicar a los palestinos e incluso Líbano. Es culpa de la ideología sionista y de cómo la implantan en los niños desde la guardería. Una locura. Pero en el futuro será la única solución. Y se pregunta, ¿el Estado palestino qué sería si no? Y se vuelve a preguntar, ¿un queso suizo con agujeros aquí y allá? Ironiza.
1: La obra de Nasal ha llegado a Madrid tras una gira internacional con obstáculos. En Nueva York consiguieron exponer una versión disminuida. No llevamos las fotos originales, sino que las imprimimos allí. A ver, es que el mundo del arte es cómplice del genocidio. En la lista Epstein salen muchos artistas, académicos y conservadores. Claro que hay miedo. Llevo 30 años viéndolo. Sigue denunciando la fotógrafa Nasal. En Canadá también tuvo problemas en una exposición en el año 2014. La embajada israelí no descansaba y me llegaron amenazas de sionistas. Pero quienes resisten las amenazas abren la puerta y animan a otros, advierte.
0: El proyecto estriba en última instancia en afirmar el derecho a la libertad.

0: Libertad de movimiento en el propio territorio. Resume. Eso y legar al futuro un relato de la locura contemporánea y las heridas colectivas que provoca. No lo quiero llamar trauma, porque es un término con un sesgo occidentalizante que no corresponde a la noción que tenemos nosotros, menos individualista, explica. Nosotros sanamos a través de la comunidad, fíjate si no en Gaza. En medio de los escombros del desastre, la gente celebra bodas y fiestas. Estuve allí en 2021 y 2022 y me di cuenta de que la comunidad y el amor a los niños es lo que los mantiene cuerdos.
1: Bien, pues el artículo se publicó en el diario.es, escrito por Víctor Honorato. Lo replicó también el Digital Rebelión el 14 de julio.
0: Bueno, ¿qué más comentario nos dices? No de este, sino de otras cosas que se viven.
1: Bueno, pues desde luego no puedes ir por otro camino que el de expresar la solidaridad hacia tantas miles de personas que pues están expulsadas temporalmente de sus hogares por la amenaza de los incendios forestales, y crucemos los dedos para que el fin de los incendios de este verano, digamos que esté ya tocando a su fin, pero y valga la repetición, pero mucho me temo que Canarias pues también está en la diana de pues de esos fenómenos, que o bien con la mano humana o bien con sea intencionadamente o sea fortuitamente o sea rayos que caen y o sea lo que sea, lo cierto es que solamente nos acordamos de los incendios y su repercusión en los meses de julio y agosto. Y sobre todo la responsabilidad no tanto es de la población como de quienes tienen en sus manos las políticas públicas y el boletín oficial del Estado, ¿no? Y no escuchan a la ciencia y no escuchan las propuestas que hay de administrar, por otra parte, la enorme riqueza que atesoran los montes, ¿no? Pero nada se hace, ¿no? Es como lo mismo que no con los vertidos ilegales al mar, pues nada se dice tampoco, como no se ve, pues lo que la reflexión suele ser, pues eso no da votos porque, en fin, nadie va a inaugurar un sistema de reciclaje de aguas residuales para que el mar no se siga convirtiendo en un inmenso vertedero, ¿no?
0: Pues sí.
1: Así que un llamamiento a la responsabilidad de, bueno, Pedro Sánchez está llamando a un pacto de Estado, ¿no? Pues no sé por qué no se hizo desde el primer año en que está en el gobierno, pero bueno, si es en el último año, bendito sea Dios, que lo firmen ya. Y mucho me temo que el partido de Díaz Ayuso, con sus lágrimas de cocodrilo, tampoco está por la labor. Así que si la ciudadanía, si los pueblos no lo impedimos, pues tendremos incendios por los siglos de los siglos en una democracia de pacotillo, parece que es lo que nos están queriendo decir, ¿no?
0: Bueno, pues por la tarde volveremos a poner todos esos todas esas grabaciones que les hemos puesto sobre Feijóo. ¿Quién es Feijóo? Es un señor de derecha, ya sabe. No, es un corrupto. Un corrupto. Y no tiene sino que volver a oír lo que no debemos de olvidar. Bien, pues vamos, Vámonos con Juan Carlos Monedero de nuevo. Un poquito de música primero. Venga, pon un poquito de música.

0: Anabel Leal la tenemos ya porque ha estado reunida con Fernando Clavijo y los responsables de la cofradía de pescadores de Punta del Hidalgo. Dice que viene de pescado, que vamos, que tiene escamas ya.
1: Clavijo me dijo, llévale esta bolsita de viejas a César. Que
0: no, él sabe que a mí me gustan jóvenes.
1: Bueno. Pues, saludos y nos vamos con algunas noticias que tienen que ver con la violencia machista. Por ejemplo, más de 9.600 llamadas por violencia machista, de ellas 5.717 por peligro inminente. Eso ha ocurrido en el primer semestre de este año en Canarias. Por ejemplo, algunos datos: 165 niñas llamaron al servicio telefónico de atención a mujeres víctimas de violencia.

caso respectivamente. También se registraron ataques por parte de hijos, de desconocidos, de amigos, de padres o de hermanos. Bueno, hablemos de las temperaturas también. La EMET eleva el aviso por la ola de calor en Canarias, con temperaturas en algunos lugares que superarán los 39 grados centígrados. Y el Gobierno de Canarias ha aprobado un nuevo plan forestal para ordenar la protección, la conservación y la gestión de los montes del archipiélago durante los 21 próximos años. Es un plan que sustituye al anterior, que tiene 27 años de antigüedad, aprobado en el año 99. Canarias, bueno, ya hablábamos de eso, del plan forestal. Con respecto al empleo, también decir que la Canarias entrega este segundo trimestre del año, que normalmente suele ser una etapa mala para las islas, sobre el mercado de trabajo, con unos indicadores de empleo que son poco halagüeños según los indicadores ofrecidos por la encuesta de población activa. Concede una disminución, es decir, destrucción del empleo de 25.100 empleos en el segundo trimestre de este año, el peor dato de España, donde el paro ha subido. Hablábamos de las altas temperaturas y la situación de alertas y prealertas en distintos lugares del archipiélago. Bueno, por otro lado, el Poder Judicial abre la puerta a sancionar al juez Peinado por faltas leves de desconsideración y retraso en el caso de Begoña Gómez. Bueno, es extraño e insoportable sería que no lo hiciera, ¿no? El Gobierno central autoriza subir hasta 54 millones el importe de las obras en el puerto de Granadilla, al quedar desierta la licitación. Y bien, algunas otras cuestiones que destacaríamos. El aeropuerto sur se encuentra entre los aeropuertos más colapsados de toda Europa, no España, sino Europa. Y después de 27 años, Arona da luz verde a las primeras licencias en el Mojón, uno de los mayores proyectos urbanísticos del municipio. Bueno, hoy se ha reunido con los rectores el presidente del gobierno, que ha propuesto elevar un 16%, el gobierno de Canarias, la financiación universitaria anual hasta 2030. Se ha reunido, queremos decir, la consejera Migdalia Machín, la consejera de Universidades, también de Cultura. Y luz verde a la construcción de un nuevo puerto en el muelle de Gran Canaria. Y pues ya decíamos hoy también, hemos escuchado a Pedro Sánchez en esa habitual rueda de prensa que da después del Consejo de Ministras y Ministros antes de la etapa de vacaciones, y donde hace balance de toda la gestión. Habló de criticó el negacionismo climático, habló de la urgencia de aprobar un pacto de Estado. Y bueno, pues en ese balance también denuncia la persecución judicial a su familia, etcétera, entre otras cuestiones. Y pues los incendios forestales que pues continúan en una situación decreciente, algunos de ellos. Las tareas de extinción del incendio de Madrid y de Ávila han mostrado avances durante la pasada noche, donde tuvo que ser evacuado algún municipio ayer, el Valdequemada, por ejemplo. Según el ministro Marlaska, la situación es razonablemente positiva en puertas del inicio de otra ola de calor que llegará a la península. En el caso de España, la tasa de paro cae por debajo del 10% desde 2008, y hoy ha quedado visto para sentencia.

0: Francia también, hay que recordarlo, el caso Kitchen, que ya no se habla mucho del caso Kitchen porque parece que ya no nos acordamos ni de los casos de corrupción del Partido Popular. Ha quedado visto para sentencia tras más de 3 meses desde su comienzo, el presunto que investiga este caso, el presunto espionaje del ex tesorero Luis Bárcenas, orquestado desde el gobierno de Mariano Rajoy, desde el Ministerio del Interior, desde el gobierno del Partido Popular, para robar información sensible que afectaba al propio partido y a las principales cabezas del partido, ¿no? La caja y que hablaba a las claras de una caja B del partido. Bien, pues ahora falta conocer la sentencia. Un fuerte sismo en Japón de 7.1 que ha dejado 50 personas heridas y una alerta de tsunami. Bueno, pues yo creo que, compañeros, nos podemos ir marchando. Bueno, destacaría y felicitar al director editor, ¿no?, del diario de avisos, César, no sé si vale, pues creo que habría que felicitar a Luca Fernández por un artículo de opinión que publica hoy en su periódico, en el diario de avisos. No se prodiga demasiado, pero la verdad es que debería hacerlo más Luca Fernández, porque hace un retrato de la estupidez de algunos partidos como el Partido Popular, que co-gobierna en Canarias, donde ayer quedó en evidencia porque una vez que Fernando Clavijo aceptó la financiación, el plan de financiación, que se había negado, habían dicho que no, pero ¿quién va a rechazar 1.300 millones de euros para Canarias, para hacer políticas en Canarias? Bueno, pues ayer se escenificó la reunión del ministro de Hacienda y el ministro de Política Territorial con el presidente canario para evidenciar ese acuerdo, visibilizar ese acuerdo. Y, digamos, con el rechazo del Partido Popular, socio de gobierno y además que gestiona la Hacienda Canaria. Bueno, pues tan ridículo es el Partido Popular que la consejera de Hacienda, Matilde Hacián, se ha inventado que está de vacaciones 2 días para no ir mañana a firmar ese acuerdo, ¿no? Y la excusa que da es que está de vacaciones 48 horas. El título del artículo es Vacaciones de la Vergüenza y empieza diciendo: hay que reconocerle una virtud al Partido Popular de Canarias. Cuando la realidad les estropea el discurso, siempre encuentran una excusa surrealista. Y la última anécdota merece entrar en la antología del humor estúpido. Bueno, pues está en el digital, también en el periódico de papel, así que lo pueden leer. Bueno, pues si les parece, compañeros, nos vamos con la sintonía.
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0: Más de 9.600 llamadas por violencia machista se han recibido en el primer semestre del presente año. De esas 9.600 llamadas, 5.717 eran por peligro inminente. También se recibieron más de 160 llamadas de niñas al servicio telefónico de la atención a mujeres víctimas de violencia de género. Toda Canarias está en prealerta por altas temperaturas ante la llegada de una masa de aire cálido. Es la información que ha aportado este martes la Agencia Estatal de Meteorología, que ha emitido avisos naranjas para toda la isla de Gran Canaria. Canarias actualiza su plan forestal y refuerza la lucha contra incendios y también la adaptación al cambio climático. El Gobierno de Canarias ha aprobado un nuevo plan forestal para ordenar la protección, la conservación y la gestión de los montes del archipiélago durante los próximos 21 años. Canarias destruye 25.100 empleos, ha destruido esta cantidad de empleos en el segundo trimestre del año, el peor dato de España, y el paro vuelve a subir. El Consejo de Ministros del Gobierno de España ha autorizado subir hasta 54 millones el importe de las obras en el puerto de Granadilla al haber quedado desierta la licitación. El Partido Socialista ha exigido responsabilidades políticas por la manipulación informativa del gobierno para ocultar la verdad a la ciudadanía sobre Playa Jardín, escondiendo un informe que hablaba sobre la situación de la playa. El Tribunal Supremo da la razón a Comisiones Obreras Canarias y declara la existencia de cesión ilegal de una trabajadora demandante de Aeromédica Canarias y, en consecuencia, la condición de la trabajadora como indefinida. El Consorcio de Emergencias de Gran Canaria ha presentado los nuevos medios materiales para reforzar la respuesta ante las emergencias. El aeropuerto Tenerife Sur está entre los más colapsados de toda Europa. Santiago Pérez ha hecho público que Santos Cerdán, quien fuera secretario de organización del Partido Socialista, le ordenó no recurrir el archivo del caso Reparos, cuestión que él en su momento no aceptó. El gobierno propone elevar un 16% la financiación universitaria anual hasta el año 2030. Y el Consejo de Ministros autorizó este martes la construcción de un nuevo muelle en el puerto de Las Palmas de Gran Canaria. Bandera roja en una nueva playa en Lanzarote. La Consejería de Sanidad ha confirmado que está contaminada por aguas residuales. El Poder Judicial abre la puerta a sancionar al juez Peinado por faltas leves de desconsideración y retraso en el caso Begoña Gómez. Pedro Sánchez ha hecho balance este martes de la gestión del Gobierno de España en este primer semestre. Plantea la necesidad de que haya un pacto de Estado frente a la emergencia climática, denuncia el negacionismo climático y el presidente hace el habitual balance de la acción del gobierno. Ha celebrado los buenos datos macroeconómicos y de empleo y ha puesto en valor las medidas sociales del gobierno y también la ley de amnistía. La situación de los distintos incendios en la península, según el ministro Grande Marlaska, es razonablemente positiva. Sin embargo, el calor se ha convertido en una de las grandes preocupaciones para el intento de control de los incendios. La tasa de paro en España ha caído por debajo del 10% por primera vez desde el año 2008 y visto para sentencia el juicio del caso Kitchen tras más de 3 meses desde su comienzo. Un fuerte seísmo de 7,1 grados en Japón ha dejado al menos 50 heridos y una alerta de tsunami. Y el Partido Socialista de Venezuela se movilizará por el aniversario del nacimiento del líder de la Revolución Bolivariana, Hugo Chávez.

0: Bueno, nos vamos con la rueda de prensa que dio hoy el presidente del gobierno de Canarias, don Fernando Clavijo.
1: Yo soy Fernando Clavijo y se me puso la garganta mala porque estuve comiendo un pescado riquísimo aquí en la, con la cofradía de pescadores.
0: Pues sí, pues precisamente porque hoy mantuvo un encuentro con los responsables de la cofradía de pescadores Nuestra Señora de la Consolación de Punta del Hidalgo. A esta reunión asistió el consejero de Agricultura, Ganadería, Pesca y Soberanía Alimentaria, Narváez Quintero, el director general de Pesca, Esteban Reyes, el gerente, Juan Antonio Alonso, y por parte de la cofradía estuvo el patrón mayor, David Lorenzo, y el vicepatrón mayor, Adrián Ramos. Pues vamos a escuchar a Fernando Clavijo, que habla unos 46 segunditos, también al viceconsejero Narváez Quintero y al patrón David Lorenzo. Vamos a escuchar.
2: Bueno, las visitas son por varias cosas. Primero, la primera es el desbloqueo de hace más de 16 años.
3: Pues sí, efectivamente, aquí hubo un litigio entre Costas, un concesionario antiguo, que al final, y el ayuntamiento, y al final fue retrasando una vieja aspiración de la cofradía, que en definitiva lo que ellos buscaban es depender menos de las administraciones públicas, tener mucha más autonomía, poder ordenar de manera más eficiente el espacio, y que si bien este es obviamente un puerto pesquero y de una actividad artesanal, también tiene un componente deportivo, ¿no? Por lo tanto, yo quiero felicitar de entrada al patrón mayor porque el trabajo, la paciencia y el tesón ha dado sus frutos 16 años después, ¿no? Como decía el consejero. Hay que felicitar al consejero y al director de pesca porque al final nosotros siempre lo decimos, los problemas los tienes que afrontar. Unos se resuelven antes, otros tardan más, pero si no los afrontas y no los resuelves, obviamente las situaciones perduran en el tiempo. Y luego hoy hemos estado hablando de dos inversiones, una que va a asumir la consejería, el propio consejero, que es la remodelación y la modernización de lo que es el restaurante, el bar de la cofradía, una fuente fundamental para los ingresos. Ya tienen el proyecto, ya nos lo han entregado y bueno, incluso ya está visto para que el procedimiento de la licencia y demás sea ágil. Y por otro lado ya ordenar un poco más el espacio y ampliar lo que es y mejorar las condiciones del dique, precisamente para mejorar en operatividad, en seguridad y desde luego en que el puerto pueda ser utilizado por mucha más gente, ¿no? Así que creo que es un día importante, hay que felicitar, insisto, al patrón mayor y a todo el equipo de la cofradía, al equipo de la consejería, y ahora pues que las obras salgan bien y rápido.
4: Sí, nosotros lo que le hemos dicho a Fernando, que al ser un refugio pesquero pequeño, necesitamos más inversión en lo que es el muelle, el embarcadero, para poder tener más días de pesca y desarrollar nuestro trabajo con mayor seguridad y con mayor comodidad. Y después también otra parte esencial es el restaurante, que es de la cofradía y es lo que más o menos nos mantiene, entre comillas, los gastos o una parte de los gastos. Y teniendo ese bar en buenas condiciones, nos ayuda a nosotros a poder seguir progresando como cofradía y dando mejor servicio a los cofrades y en realidad es una cadena a todo el mundo en general.
2: Bueno, las visitas son por varias cosas. Primero, la primera es el desbloqueo de hace más de 16 años, que había un bloqueo en este puerto donde no podían, en la cofradía no podía gestionar el puerto en sí, ¿no? Se ha desbloqueado después de 16 años de trabajo, entonces ahora, a partir de ahora, hoy el presidente del gobierno le entregó al patrón mayor de la cofradía, le entregó el documento y ya tenemos firmado el convenio para que ellos gestionen el puerto de Punta Hidalgo. Eso es lo primero, que es fundamental. ¿Para qué? Bueno, para que, como decía el patrón mayor, ellos puedan generar recursos, tener recursos propios para su actividad. Lo segundo es las inversiones que se han hecho, principalmente en modernizar lo que son las instalaciones de la cofradía, principalmente las cámaras que necesitan la propia cofradía para el mantenimiento de la carnada o para el mantenimiento del pescado, que también la máquina de hielo tenía instalaciones muy, muy antiguas y con la subvención que le damos a las cofradías de inversión y de mantenimiento, pues se han podido sufragar estas inversiones que ya hoy en día es una realidad de las cofradías. Hay que recordar que en los dos últimos años le hemos dado el 100% de la subvención que han pedido para inversiones y el mantenimiento de las cofradías. Y también, como decía el patrón, una parte importante, ahora quedan dos cuestiones importantes. El restaurante, que también es un ingreso, que va acompañado también de una pescadería. Quieren poner una propia pescadería donde los clientes o ellos mismos puedan vender a terceros el propio pescado de compra, y también se lo puedan vender al restaurante directamente para la gente que quiere venir a comer, y adecuar el restaurante, que es de la cofradía, pues acondicionarlo una mejor parte, que también ya tiene el proyecto la propia cofradía, ya lo va a entregar la consejería, y también ese plan de inversiones que tiene la consejería seguramente será sufragado por esta parte. Y lo otro que han dicho es verdad que no corresponde a esta consejería, porque corresponde una parte a costas y otra parte a puertos. Nosotros en este caso no hacemos inversiones en los puertos, porque unos puertos son puertos agrarios y otros puertos del Estado, pero nosotros sí entendemos que para el mejor funcionamiento de la cofradía, y no solo, como han dicho ellos, de los pescadores profesionales, que sí, sino también de los pescadores recreativos, porque aquí también hay una pesca recreativa que ellos incluso respetan y conservan y conviven, y lo que es verdad que, como vemos, pues lo mejor sería poder tener más espacio para que los dos sectores puedan trabajar de una manera más cómoda y se pueda desarrollar este núcleo de una manera más fácil para ellos.
0: Bueno, pues continuamos con ruedas de prensa y

0: lo mejor sería pues tener más espacio para que los dos sectores puedan trabajar de una manera más cómoda y se pueda desarrollar este núcleo de una manera más fácil para ellos.
1: Bueno, pues continuamos con ruedas de prensa y este 8 de julio el Boletín Oficial del Estado. Vamos a escuchar al alcalde de La Laguna, Luis Geray Gutiérrez.
2: El premio Reina Leticia supone un nuevo reconocimiento al trabajo que venimos desarrollando en materia de discapacidad desde el Ayuntamiento de La Laguna, en permanente colaboración con las entidades sociales del municipio. Este galardón demuestra que el patrimonio es compatible con la accesibilidad universal. De hecho, el jurado reconoce a La Laguna por abrir nuestra ciudad patrimonio a personas con discapacidad, incorporando la accesibilidad de los espacios públicos, transportes y servicios, y también haciendo que los eventos de la agenda culturales y festivas sean plenamente inclusivos. Llevamos años apostando por políticas para que la integración de las personas con discapacidad sea toda una realidad. Tanto en el ámbito de la movilidad como en el plano intelectual y también a través de la participación ciudadana. Y eso en una ciudad que es patrimonio de la humanidad, donde se requiere la implicación de toda la ciudadanía. Así que hoy debemos felicitarnos por ello.
3: Pues muy bien, muy bien. Felicitar, como no, al ayuntamiento, igual que felicitamos a cualquier institución canaria que tenga un reconocimiento para esta tierra, para nuestra tierra. Bueno, nos vamos. ¿Quieres poner un temita musical de homenaje a este premio o nos vamos ya con Juan Carlos Monedero para terminar el programa con, bueno, la disertación que él hace sobre robar en España, robar en México, robar en el mundo? ¿Dónde nos vamos?
1: Bueno, si quieres ponemos un temita musical.
3: Venga.

0: Bueno, nos preguntan de Yanira que quién cantó ahora. Pues cantó una gran figura de la canción canaria de todos los tiempos, y esto me acuerdo que lo cantó en un homenaje que se le hizo en Las Palmas de Gran Canaria, que lo organizó básicamente Mestizay, y cantó este tema formidable. A ver, ¿cómo se llama?
1: ¿Olga Serpa?
0: No, él.
1: Lacio Ferrera.
0: Lacio Ferrera, el claro, monstruo. Venga. Bueno, pues nos vamos a terminar con lo que habíamos anunciado. Juan Carlos Monedero habla de robar en España, robar en México, robar en el mundo. Mañana meteremos muchas cosas sobre el tema, sobre todo también ese estudio, la parte 2 sobre la democracia, y bueno, muchas más cosas. El dolor no genera conciencia política, muchas historias, ¿no? Y también de Pablo Iglesias. Pero bueno, vamos a terminar con Juan Carlos Monedero y esta reflexión sobre, insisto, robar en España, robar en México, robar en el mundo.
2: Aunque Donald Trump le quite el encanto a la lucha de clases, no nos engañemos. Todo lo que ha pasado en la cumbre de la OTAN, en la cumbre de desarrollo de Sevilla, lo que ocurre con las deportaciones brutales en Estados Unidos, con el despliegue del fentanilo y otras drogas zombies, o con la inauguración de la prisión llamada, para hacerlo todo más cinematográfico, el Alcatraz de los Caimanes, todo tiene que ver, como casi siempre, con quién se queda la plata de quién. Cuando hay dinero de sobra, los ricos dejan en paz a los pueblos, a veces hasta dejan que gobierne la izquierda. Pero si no hay dinero de sobra, y siempre hay crisis en el capitalismo, es decir, siempre es recurrente, los ricos empiezan a mover fichas en su ajedrez diabólico. Y si está gobernando la izquierda, pues empiezan a desestabilizar con todo lo que tengan a mano. Por eso, para ser un experto en política, casi con una frase basta. ¿Cómo está la correlación de fuerzas entre los de arriba y los de abajo? Cuando la correlación de fuerzas no está a favor de los de arriba, necesitan convencer a unos cuantos de los de abajo. Es esa imagen triste de los pobres votando a sus verdugos, como si a un millonario o alguien que trabaja para los millonarios le importara la suerte de los humildes. A lo mejor como bolsa de votos en un momento dado, pero ya se ha demostrado que prefieren convencerles con los medios de comunicación, con las redes, con el miedo, con algún que otro castigo o con calumnias a los líderes progresistas. En Netflix van a estrenar una serie, Gringo Hunters, sobre policías mexicanos que persiguen a los malos gringos que se esconden en México. La verdad es que va a dar igual el tratamiento que hagan de la serie, porque la conclusión será como cuando en la tercera temporada de la serie favorita de Obama, Homeland, el enemigo de los Estados Unidos se escondía, como no podía ser de otra manera, en Caracas, en Venezuela. Con esta serie de Gringo Hunters, la lectura será que México es un refugio de los que hacen el mal a los Estados Unidos. En tiempos anteriores, antes de una invasión, te hacían denuncias falsas en los medios de comunicación o incluso en Naciones Unidas. Hoy te hacen una serie de Netflix. Hay dos politólogos muy renombrados, Acemoglu y Robinson, que llevan tiempo queriendo demostrar por qué son tan prósperos los Estados Unidos, Inglaterra, Alemania, ¿y por qué le va tan mal a otros países del mundo? ¿Por qué le va mejor a Santo Domingo que a Haití? ¿O por qué las cosas son un poco menos duras en El Paso que en Ciudad Juárez? Su argumento es que en algunos países hay instituciones inclusivas, así las llaman, que fomentan la participación amplia en la actividad económica, protegen los derechos de propiedad, el imperio de la ley y permiten cierta redistribución de la renta. Estas instituciones generarían innovación, inversión y crecimiento sostenido. Claro, no te cuentan que a Haití la castigaron porque los negros en 1791 se levantaron cantando la Marsellesa y reclamando ser ciudadanos, y que en 1804 declaró su independencia, convirtiéndose en la primera república negra libre del mundo. Y entonces los países europeos dijeron, no, esto de la libertad, la igualdad y la fraternidad no es para los negros. También estarían, dicen estos autores, las instituciones extractivas, que están concentradas en élites, que bloquean el desarrollo y que lo único que buscan es mantener su poder. De esta manera se excluirían amplias capas de la población y se perpetuaría la pobreza y de la desigualdad. Pero cuidado, no nos dicen por qué hacen eso esas élites. No tendrá que ver con la lucha de clases. El éxito o el fracaso de un país, según ellos, depende de si logra establecer instituciones políticas inclusivas que a su vez permiten el desarrollo de instituciones económicas inclusivas. Es decir, que sin democracia no hay desarrollo sostenido. Pero esto solo es una parte del cuento, no será al revés. ¿No será que cuando te enriqueces, cuando hay más gente que ha salido de la miseria, cuando la renta está más distribuida, cuando hay más gente que es propietaria de lo que sea, aunque sea un poquito, será más fácil que prospere la democracia? El problema de esta academia gringa es que sigue fallando el disparo. Igual que ha tardado como 50 años en darse cuenta de que sus teorías sobre la democracia estaban equivocadas y que han tenido que esperar a que entre en el Capitolio un loquito con una cabeza de bisonte en la cabeza para darse cuenta de que sus teorías eran falsas, ahora se empeña en ignorar algo tan evidente como que el capitalismo global, que impone condiciones desfavorables a cualquier país periférico y que incluso lo hace ahora a países centrales como Europa, Japón o Corea del Sur, es esencial para entender qué está ocurriendo. Las instituciones, claro que reflejan y perpetúan las relaciones de producción económica. Es importante cambiar las leyes, los procedimientos, cambiar los jueces, como ha hecho recientemente México, pero si no se transforman las bases materiales del poder, la cosa no va a terminar de funcionar. Es decir, la lucha de clases tiene lugar en el ámbito nacional y también en el ámbito internacional, con el problema de que hay élites nacionales que siempre, para quedarse con las migajas que caen de la mesa de las élites internacionales, necesitan tener arrodillados a sus propios pueblos. Siempre que Estados Unidos ha promovido un golpe de Estado, había élites nacionales impulsándolo. Las instituciones extractivas, claro que existen, y están conectadas con ese extractivismo internacional. Ahí está en México, los gobiernos ladrones del PRI y del PAN, el uribismo en Colombia, los Lasso y Novoa en Ecuador, Milei en Argentina, regalando los bienes del país, o en España, gobiernos ladrones del PSOE o del Partido Popular, siempre bajo la atenta mirada del rey de España. Esos gobiernos que van contra los pueblos no son solo una cuestión de malas decisiones internas, sino de una estructura internacional desigual, impuesta con la guerra, los golpes de Estado, los asesinatos de los líderes de la izquierda, el lawfare, la guerra judicial, el control de los medios de comunicación o las presiones con herramientas muy sofisticadas como el riesgo país, la calificación de la deuda o las dificultades para encontrar préstamos en los mercados internacionales si te portas mal. Si no quieres hablar de colonialismo, de deuda externa, de términos de intercambio, de control financiero internacional, de bases norteamericanas y de golpes de Estado, no me hables de democracia. Si un gobierno respeta la explotación capitalista, se aplica la acumulación por desposesión, es decir, que roban o pagan casi gratis las riquezas de otros países más débiles, si extraes la plusvalía a tus trabajadores sin remilgos, esos países ayudan a construir ese mundo desigual y, por tanto, su justificación, y no van a tener problemas. Ahora bien, si en tu país decides redistribuir la renta, frenar las ganancias del capital, dar prioridad al bienestar de la gente o recuperar para la nación empresas privatizadas, entonces sí eres un peligro. Porque estás dando ejemplo para otros sitios y entonces te van a acosar, van a ponerte palos en las ruedas, van a hacer lo imposible para que te caigas y si te terminas cayendo te dirán, es que ya decía que ibas por mal camino. Hemos visto esta semana que Estados Unidos quiere imponer sus reglas tecnológicas al mundo, como siempre con violencia. Quiere imponer su inteligencia artificial, sus contratos, sus regulaciones y desregulaciones y exige ser el único mercado en tecnología. Y, por supuesto, dice que lo hace en nombre de la libertad tecnológica. Al final se terminan creyendo las propias películas que hacen. El problema es que su capacidad de convencer a las víctimas es muy elevado. Cada país tiene su historia y las élites usan sus argumentos para los mismos fines. Fabricio Ojeda explicó en este canal magistralmente cómo el canon priista de México lo presentaba como un pueblo lejos de sí mismo, desconectado emocionalmente, escondido bajo la máscara de silencio. Octavio Paz aceptaba finalmente la resignación como una manera de defensa cultural. Así, el ideal del mexicano era aguantar en silencio, sin expresar inconformidad pública. ¿Para qué? Si venías de la derrota histórica. El que se mueva no sale en la foto, el que se enoja pierde. Hasta que llegó López Obrador con un pueblo que no aceptó ese canon, no se resignó y entonces mandó a las élites a callar. En España, robar siempre ha sido un deporte nacional, más arraigado incluso que la tauromaquia, que las nuevas generaciones ya no quieren. Viene de mucho más lejos. Los reyes siempre han robado y los reyes son los que construyeron la nación con ayuda de caciques y oligarcas. En España el mayor negocio siempre ha sido robar. Por eso Franco dijo en 1936 que si tenía que fusilar a media España, la que quería terminar con esa manera de hacer las cosas, la fusilaría. En España robar es una salida normalizada porque nunca ha tenido una nación popular, una esfera pública que te dijera que robar a lo que era de todos y de todas estaba feo. Hasta hace 15 días la derecha española se jactaba en los bares de que no pagaba impuestos, es decir, de que robaba. Ahí están ahora mismo grandes españoles con la pulserita de España debiendo dinero a Hacienda, es decir, robando a esa España que dicen que quieren tanto. Igual que están en la cárcel grandes ministros de la derecha y empresarios, también todos con la pulserita, que robaban a esa España a la que tanto decían querer. Son los mismos españoles que dicen que pedir perdón a México por la conquista es una humillación. Su patria siempre es su bolsillo. La nación española siempre la han hecho los ricos con la sombrilla goyesca de la monarquía. La nación no nos daba nada y siempre nos exigía en exceso, incluso la vida, en aventuras imperiales. De ahí sale la literatura picaresca, el Buscón, Rinconete y Cortadillo, el Lazarillo de Tormes. La picaresca es la respuesta popular a ese país que te exigía hasta la vida y luego te abandonaba. Pero no nos equivoquemos. Los mayores pícaros siempre han sido los reyes, los banqueros, los latifundistas, también los dictadores, y todos dejaban que se robaran las migajas, generales corruptos y obispos rijosos. Cuando ha habido un intento de construir una nación diferente a la de los reyes, a la de los oligarcas, de los latifundistas, de los banqueros y los capataces, ha sido una España republicana, popular, federal, ibérica, laica, que defendía los valores cívicos, lo público, la defensa de la virtud. Y claro, ese es el México de Lázaro Cárdenas que recibió a los republicanos españoles. A esa España de la dignidad siempre la derrotaron los reyes, aliados con ejércitos que se iban al final con los nobles y traicionaban al pueblo financiados por los banqueros. Ahí estaban las germanías levantinas, los comuneros de Castilla, Fray Bartolomé de las Casas, el pueblo en armas contra Napoleón, la Constitución de Cádiz, los liberales contra Fernando VII, los héroes de la independencia ejecutados vilmente por la monarquía borbónica, los mineros asturianos, los republicanos contra Alfonso XIII y contra Franco. Fueron los demócratas que pedían la ruptura contra la reforma en la transición española, frenada por el golpe del 23F, auspiciada por el rey Juan Carlos. Se fue también el 15M, que se levantó con indignación contra Juan Carlos I, aunque ahí ya el golpe que dieron las élites fue blando, con policías patrióticas, jueces corruptos y medios de comunicación igualmente corruptos. En España el mayor negocio siempre ha sido robar. Y con la consolidación del Estado en el siglo XIX, robar era un negociado dentro de los palacios de gobierno. Robaron liberales, ganar muchísimo, de Zapatero, de Rajoy, lo indecible. Y también ahora en el de Pedro Sánchez. Para que no robes, has de tener en la cabeza una idea diferente de España y por eso los pobres roban menos que los ricos. Ese modelo se extendió a las colonias. ¿Quién resiste un cañonazo de 50.000 pesos? Se preguntaba Álvarez Obregón. Otros presidentes de México fueron en esa línea. Uno de ellos dijo que la moral es un árbol que da moras. El México corrupto ha sido un espejo de la España corrupta de la oligarquía y el caciquismo. Si los ricos roban, pues en las películas uno espera que los pobres no lo hagan. Pero hay de todo. Si no hay nación, si saquean los borbones, si roban los partidos, si delinquen los curas, si se enriquecen los empresarios sinvergüenzas y los familiares de los corruptos, ¿por qué han de ser honestos los pobres? Por eso la austeridad en política es revolucionaria. Repito, la austeridad en la gestión de gobierno es revolucionaria. Los ricos roban organizado, con su tanto por ciento fijo, como si fuera un sueldo. Los pobres, cuando lo hacen, roban de golpe, porque no saben si tendrán otra oportunidad. Los ricos y los pobres se gastan lo que roban en la familia, en ostentación y en putas. Unos en señoras caras, de alto standing, otros en señoras más baratas, igualmente prostituidas. Otras, en la política, se buscan novios ladrones. Los ricos son los que corrompen a los pobres porque son los que ofrecen mordidas, comisiones y atajos. En España se roba porque desde hace 300 años gobiernan los mismos, tutelados por la figura de la monarquía. En Portugal hay más decencia porque hicieron la revolución de los claveles en 1974 y en España, en cambio, a la muerte de Franco, restauramos al rey Juan Carlos. Si quieres que tu país deje de robar, si quieres que en tu país las élites o los pobres o quien sea deje de robar, tienes que construir un país diferente, con un canon diferente. Si lo haces, cuidado, vas a tener problemas con el gendarme mundial. Trump ha vuelto a poner de rodillas a Europa, haciéndole firmar que van a gastar el 5% del PIB europeo en armas que le comprará a Estados Unidos. Y Pedro Sánchez, en España, el socialista, también ha firmado. Europa ha escogido armas en vez de bienestar, y eso abrirá el paso al fascismo. Y Estados Unidos luego no tendrá ningún problema con tratar con una Europa fascista, igual que no tuvo problema en tratar con el México infectado por el narco de Felipe Calderón o de Peña Nieto. Para ser otro país hay que nombrar otro país. Es lo que busca un nuevo México llamado Cuarta Transformación. Es la Colombia como país de la belleza, de la que habla Gustavo Petro. Es la España republicana, que necesita cambiar la monarquía y con ella su corte de ladrones, adulones, falsos beatos, nobles, cacerías, palcos de fútbol y constructoras. Y no nos vendría mal volver a recuperar, en tiempos donde lo territorial vuelve a ser tan fuerte, el internacionalismo.
0: Monedero, dejamos aquí con un poquito de música, quizás el Rata de dos Patas, que están pidiendo muchos oyentes, aunque sea la pequeña, la versión pequeña, pues venga, pone la versión de un minuto de Rata de dos Patas para todos esos golfos de los que habló Monedero.

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1: Más de 9.600 llamadas por violencia machista se han recibido en el primer semestre del presente año. De esas 9.600 llamadas, 5.717 eran por peligro inminente. También se recibieron más de 160 llamadas de niñas al servicio telefónico de la atención a mujeres víctimas de violencia de género. Toda Canarias está en prealerta por altas temperaturas ante la llegada de una masa de aire cálido. Es la información que ha aportado este martes la Agencia Estatal de Meteorología, que ha emitido avisos naranjas para toda la isla de Gran Canaria. Canarias actualiza su plan forestal y refuerza la lucha contra incendios y también la adaptación al cambio climático. El gobierno de Canarias ha aprobado un nuevo plan forestal para ordenar la protección, la conservación y la gestión de los montes del archipiélago durante los próximos 21 años. Canarias destruye 25.100 empleos, ha destruido esta cantidad de empleos en el segundo trimestre del año, el peor dato de España, y el paro vuelve a subir. El Consejo de Ministros del Gobierno de España ha autorizado subir hasta 54 millones el importe de las obras en el puerto de Granadilla al haber quedado desierta la licitación. El Partido Socialista ha exigido responsabilidades políticas por la manipulación informativa del gobierno para ocultar la verdad a la ciudadanía sobre Playa Jardín, escondiendo un informe que hablaba sobre la situación de la playa. El Tribunal Supremo da la razón a Comisiones Obreras Canarias y declara la existencia de cesión ilegal de una trabajadora demandante de Aeromédica Canarias y, en consecuencia, la condición de la trabajadora como indefinida. El Consorcio de Emergencias de Gran Canaria ha presentado los nuevos medios materiales para reforzar la respuesta ante las emergencias. El aeropuerto Tenerife Sur está entre los más colapsados de toda Europa. Santiago Pérez ha hecho público que Santos Cerdán, quien fuera secretario de organización del Partido Socialista, le ordenó no recurrir al archivo del caso Reparos, cuestión que él en su momento no aceptó. El gobierno propone elevar un 16% la financiación universitaria anual hasta el año 2030. Y el Consejo de Ministros autorizó este martes la construcción de un nuevo muelle en el puerto de Las Palmas de Gran Canaria. Bandera roja en una nueva playa en Lanzarote. La Consejería de Sanidad ha confirmado que está contaminada por aguas residuales. El Poder Judicial abre la puerta a sancionar al juez Peinado por faltas leves de desconsideración y retraso en el caso Begoña Gómez. Pedro Sánchez ha hecho balance este martes de la gestión del gobierno de España. Plantea la necesidad de que haya un pacto de Estado frente a la emergencia climática, denuncia el negacionismo climático y el presidente hace el habitual balance de la acción del gobierno. Ha celebrado los buenos datos macroeconómicos y de empleo y ha puesto en valor las medidas sociales del gobierno y también la ley de amnistía. la situación de los distintos incendios en la península, según el ministro Grande Marlaska, es razonablemente positiva. Sin embargo, el calor se ha convertido en una de las grandes preocupaciones para el intento de control de los incendios. La tasa de paro en España ha caído por debajo del 10% por primera vez desde el año 2008 y visto para sentencia el juicio del caso Kitchen tras más de 3 meses desde su comienzo. Fuerte seísmo de 7,1 grados en Japón ha dejado al menos 50 heridos y una alerta de tsunami. Y el Partido Socialista de Venezuela se movilizará por el aniversario del nacimiento del líder de la Revolución Bolivariana, Hugo Chávez.

0: Amigos y amigas, oyentes, las oyentes y los oyentes, hoy comenzamos un curso, diríamos, porque, bueno, hoy es municipalismo del siglo XXI, pero hablaremos de los cabildos también del siglo XXI, de las consejerías, del gobierno y de todas las instituciones, porque, coño, la mejor manera de que haya unos políticos formados a tope, como están bien formados aquí estos profes que traemos hoy. Y hoy, para comenzar el curso de municipalismo siglo XXI, hemos invitado aquí a los compañeros de San Juan de la Rambla, por un lado el señor alcalde, don Ezequiel, exalcalde, bueno, pero para mí sigue siendo alcalde, ¿oíste? A mí, puedo creerlo, ¿no? Pues claro que sí, por eso está aquí también Gloria Méndez, concejala de Cultura. Bueno, ¿no era? Ah, pues no sé por qué me apuntaron. A ver si aquí portavoz. No, aquí te pone portavoz, pero en algún sitio creo que ponía Cultura. Bueno, pues ya sé que de Bienestar Social ya no se me equivoca más. Priscila Díaz, que es un joven valor que están preparando ahí a tope. ¿Eh, Priscila?
1: Buenas tardes.
0: ¿Y cómo te ficharon?
1: Pues me raptaron, más bien. Me convencieron.
0: Y después Javier González Ruiz, asesor jurídico, y tenemos, pero no quiere subirse a la mesa, Fidela Velázquez. Está ahí tranquila porque es que le gusta el chocolate y a ver, siempre le dan una barra de chocolate y se pega todo el tiempo comiendo ahí el chocolate que echa para arriba y para abajo. Bueno, y tenemos algunos amigos más. Y bueno, ¿quién empieza de los cuatro?
2: Javier va a empezar. Javier, es
0: Javier, pues venga.
2: Que es el organizador de este grupo.
3: No, yo organizo. Pues buenas tardes a todos.
0: Bueno, el ciclo sabe de lo que se trata, de que toda la gente sepa bien cómo se hace la labor municipal y lo que tienen que saber todos los concejales y todas esas cosas, que es lo que queremos que repasemos con el tiempo con todas las instituciones.
3: Bien, vamos a intentar a ver si somos capaces de resumir un poco todas estas preguntas, porque ya no es la primera vez que intervengo aquí en Radio San Borondón y César siempre hace preguntas complejas y ante las preguntas complejas no puede haber soluciones, digamos, las voy a llamar simplistas, que es lo que parece que estamos viendo continuamente ahora, ¿no? en los medios, ¿verdad? Que se dan soluciones pues a toda leche, basándose solamente en el relato, en la mentira, y no en la profundidad que tienen las cosas y en el haber estudiado las cosas pues con seriedad. Yo empezaría diciendo un poco, sin entrar, digamos, en la parte más concreta de nuestras vivencias en el Ayuntamiento de San Juan de la Rambla, que es un municipio de aproximadamente 5.000 habitantes, empezaría precisamente diciendo que, bueno, que entiendo que los oyentes de Radio San Borondón conocen que, y las personas presentes en la sala, que siempre, y más en la actualidad, se habla del papel de las comunidades autónomas o de la estructura territorial del Estado desde el punto de vista de las autonomías o de las nacionalidades y de las regiones, bueno, todo el debate teórico desde el punto de vista de la estructura territorial del Estado, pero poco se habla de los ayuntamientos, que también tienen su autonomía constitucionalmente garantizada en la Constitución española, ¿no? Hay un título que se dedica a los municipios y a cómo se organizan pues los municipios. Entonces, los municipios se organizan en España, que tenemos 8.108, creo, 8.109, se organizan a través de ayuntamientos. Pero dentro de los ayuntamientos habría que distinguir entre los ayuntamientos también de gran población, es decir, se vienen dividiendo los ayuntamientos más en los últimos tiempos, pues en función de la población de los municipios. No es lo mismo el análisis que pueda conllevar analizar una estructura municipal como la de La Laguna, la de Santa Cruz, la de Arona, la de Adeje, que la de San Juan de la Rambla. Ahí, aquí, si ya nos centramos en Canarias, hay desequilibrios importantes, que es uno de los análisis que hay que hacer y que yo lo planteo en la mesa y lo planteo en la sala, porque las estructuras desde el punto de vista de los recursos humanos de esas instituciones, desde el punto de vista de la financiación de esas instituciones, desde el punto de vista de las competencias que tienen que desarrollar esas instituciones, porque al final de lo que hablamos, y es de lo que yo creo que en los últimos tiempos se pierde un poco la perspectiva, es de los servicios públicos que debe prestar una institución muy cercana o que debe ser muy cercana al ciudadano. En muchas ocasiones, la excesiva, digamos, burocracia, la voy a llamar así, pero no, y que no se me malinterprete, quiero decir, los controles son necesarios, pero lo que no puede es quedarse la institución en la toma de decisiones paralizada. Y entonces estamos viendo en muchísimas ocasiones que desde que uno piensa en un proyecto, desde que uno quiere ¿no? Mejorar un servicio público, como puede ser pues todos los servicios sociales, cuestiones relacionadas con la educación infantil, cuestiones relacionadas incluso con competencias que no le corresponden a municipios pequeños, pero que las han ido asumiendo y ahora no puede. ¿Cómo se puede cortar de raíz, ¿no? Una escuela infantil, por ejemplo, una escuela infantil pública en San Juan de la Rambla? Si uno habla con, y lo tengo que sacar aquí, porque hace unos años el Partido Popular a nivel estatal, de alguna manera, vino a coartar o a cortar la autonomía constitucional de los municipios, pero lo hizo, como suele hacerlo siempre la derecha, lo hizo a través de la financiación de los municipios, fiscalizando, digamos, todos esos servicios municipales. Entonces, ¿qué pasa? Que al fiscalizarlos, lo que les impone a los ayuntamientos es que todos esos servicios tienen que ser sostenibles económicamente y no pueden entrar en déficit. Pero ya sabemos, porque los análisis económicos llevamos tiempo haciendo, que hay algunos servicios que por su propia naturaleza son deficitarios. Es decir, el transporte público es deficitario, las escuelas infantiles, las ludotecas, y todos esos servicios los presta San Juan de la Rambla. De hecho, yo pondría sobre la mesa algo que está pasando también en cuanto a los desequilibrios, que es que yo, por ejemplo, que soy vecino de Santa Cruz, pero he vivido los dos mundos, San Juan de la Rambla y Santa Cruz, la vida o la prestación del servicio municipal en Santa Cruz, al ser una gran población y el ayuntamiento, desde mi punto de vista, es mucho peor en general que la que se presta en municipios como San Juan de la Rambla. Pero San Juan de la Rambla, evidentemente, como un municipio pequeño que es, no quiere perder esas competencias, no debe perderlas. Siempre es una lucha tremenda, por ejemplo, con los servicios sociales. Gloria tiene una lucha tremenda para no perder recursos humanos en los servicios sociales, para no perder financiación y poder seguir prestando todos esos servicios que son esenciales, aunque la población sea pequeña. Yo creo que Ezequiel puede profundizar, que me lo dijo antes, en el aspecto más de las mancomunidades, ¿no? Y del futuro que puede tener la comarcalización de esos servicios, que yo creo que puede ser una salida interesante, como en Gran Canaria ya se ha hecho, ¿no? Pues bueno, después de hablar de la financiación y de los distintos municipios, yo quería concentrarme también en algo que me parece fundamental, porque además Fidela me permitió que fuera yo el que se lo pidiera al anterior presidente del Cabildo, a Pedro Martín. Vamos a ver, nosotros nos encontramos en un momento dado, estos municipios pequeños, con unas dificultades tremendas, por ejemplo, en cuanto a los procedimientos de contratación pública. En el año 2017 se aprueba una nueva ley de contratos de las administraciones públicas que ha puesto patas arriba a toda la administración. Es decir, no hay técnicos, recursos humanos preparados para desarrollar esa ley. Los municipios pequeños se encuentran con unas dificultades tremendas y cada vez va a peor. O sea, este asunto no se va a solucionar a corto plazo y va a peor. Todo esto también viene, y hay que decirlo, por la congelación, digamos, que Montoro también, o sea, todos esos recortes que vienen de la época del Partido Popular, que quiso cortar y que de alguna manera indirectamente se externalizaran, que es la forma que hablan, o como lo llaman ellos, para decir privatizar determinados servicios públicos que hasta entonces prestaban los ayuntamientos. Bueno, yo en un momento dado, viendo las dificultades que tenía el ayuntamiento, le planteé a Pedro Martín en una de las pocas visitas que hizo a San Juan de la Rambla, en un foro en el que había más alcaldes, yo le planteé que por qué el Cabildo, dado que la ley de municipios de Canarias, que era, vamos, había aprobado recientemente, por qué el Cabildo no cumplía su función principal de asistencia integral a los municipios. Es decir, el Cabildo no solo desarrolla las competencias que tiene delegadas por parte del Gobierno de Canarias, sino que además tiene la función de asistencia integral a los municipios, que no pueden llegar, o digamos, o no llegan por los recursos humanos que tienen limitados y por la financiación limitada que tienen a desarrollar esos servicios públicos. En un principio él se tomó esa propuesta como muy interesante. De hecho, parecía que iba a desarrollar la cosa y la plasmaron, publicaron, digamos, una oficina o hicieron una oficina de desarrollo integral. Pero cuando nosotros fuimos a acudir a esa oficina porque la necesitábamos, era papel mojado. Es decir, realmente no se había puesto en marcha esa oficina como hay que ponerla. Es decir, uno puede publicar en un boletín que se crea una oficina, pero después esa oficina necesita juristas, necesita técnicos, necesita auxiliares administrativos y necesita personas con la capacidad y el conocimiento de conocer estas normas en profundidad, porque todas se han ido complicando en exceso. Yo estudié Derecho, pero el Derecho Administrativo es muy complejo y hay que estudiarlo día a día el propio lenguaje es difícil. Yo, por ejemplo, cuando ha entrado Priscila como concejala, cuando entraba, pues tardábamos un tiempo importante en poder intentar explicar determinadas cuestiones relacionadas con los procedimientos administrativos que son complejísimas, y si hablamos de contratos administrativos, peor. Entonces, un poco, yo lo quiero dejar ahí. He planteado varias dudas, es decir, financiación fundamental, recursos humanos, ¿qué va a pasar, ¿no?, el gobierno del Estado, ahora que esperemos que tengamos un gobierno de izquierda y un gobierno que se comprometa con el municipalismo y que realmente, ya que vamos a hablar de la estructura territorial del Estado y de cómo vamos a configurar el Estado español, pues que le meta mano también a la financiación municipal. Como dice muy bien Ezequiel, la cosa se va a complicar porque se van a quitar. Saben que llevábamos un periodo, digamos, ¿cuánto tiempo, Ezequiel?, con las reglas fiscales suspendidas. Llevamos un periodo con esto, pero las reglas fiscales se van a volver a imponer. Es decir, los municipios van a tener otra vez coartada su posibilidad de desarrollo en cuanto a los servicios municipales. Entonces, sabemos que las crisis, estas periódicas del capitalismo, van a peor. Y van suspendiendo al final. O sea, al final el vecino se va a encontrar con dificultades cada día más, ¿no? A peor. Y entonces, si no se preparan las administraciones y con agilidad, la cosa se va a poner cruda. Yo lo quiero dejar aquí porque después ya me gustaría hablar de la situación de San Juan de la Rambla y de la situación un poco de la política general, ¿no? Y cómo la veo en Canarias. O sea, que le paso la pelota a Gloria mismo, por ejemplo, para que Gloria cuente. Además, Gloria, para mí en este mandato, bueno, el mandato anterior ha sido un descubrimiento importantísimo porque tiene, bueno, primero, aparte de ser una socialista muy, muy, con unos principios muy así fuertes, arraigados, y de una familia socialista ramblera también muy, muy. Aparte de eso, es que ha vivido como dos etapas distintas en el ayuntamiento. Entonces tiene una visión del ayuntamiento de los años, ¿no?, 90 o más o menos, ¿verdad? De los años 90, y una visión más actual. Y entonces su pensamiento ahí es muy, muy interesante.
4: Bueno, buenas tardes. Muchas gracias por la invitación. Es cierto, yo he vivido dos etapas en el ayuntamiento, una en los años 90 con el mandato de Manolo Reyes, en la oposición en ese caso, ¿no? Y la verdad es que fue una etapa muy dura, pero que me enseñó muchísimas cosas y donde aprendí a ser fuerte, ¿no? Me tuve que hacer, yo era muy joven en aquella época y tuve que hacerme fuerte ante una persona que no era demócrata. Entonces era, pues, es todo lo contrario de lo que vivimos ahora, ¿no? He visto cómo ha cambiado el municipalismo en esta etapa, ¿no? En aquella época la oposición, pues, no pintábamos nada. No se nos daban apenas datos de los procedimientos que se hacían en los ayuntamientos. Tampoco creo que hubiesen muchos procedimientos o no los seguían. No estaba todo muy reglado, funcionaban un poco al libre albedrío, ¿no? Cada uno iba, pues los alcaldes eran como reyes de taifas, ¿no? Y allí se hacía lo que decía el alcalde y punto, ¿no? La oposición, pues la verdad no contábamos y muchas veces en los plenos nos decían, si no te parece bien, acude al juzgado, ¿no? Todos siempre nos remitían a los juzgados para solicitar cualquier pequeña información, las juntas de gobierno, cualquier cosa, cualquier tontería, ¿no? Y yo he visto cómo eso ha cambiado ahora y que ahora mismo la oposición pues tiene derecho, bueno, hasta ahora, ¿no? Hasta hace, pues nada, dos meses, la oposición tenía derecho a toda la documentación que ellos quisieran solicitar o que quisieran pedir. Y he vivido la etapa en el gobierno. He estado 3 años en el gobierno, llevando, pues, en una época muy dura, servicios sociales, bienestar social y empleo, que también son las dos concejalías que más trabajo o las que más invertí tiempo, ¿no? Aunque llevaba muchas más, porque llevaba escuela infantil, centro ocupacional, bueno, mucha de participación ciudadana, igualdad, muchísimas áreas. Y es verdad que gracias a compañeros como Javi, porque claro, yo no había estado nunca en un gobierno, pero sí que había estado en un ayuntamiento. Pues gracias a compañeros como Javi o como Fidela en aquel momento, pues me actualizaron, ¿no? Me hicieron que me actualizara en todos esos procedimientos que yo no conocía y que desconocía, pero que aprendí muy rápidamente. No me costó mucho trabajo porque gracias también a la interventora y a la letrada del ayuntamiento, pues, y a la secretaria, pues me pude actualizar en un corto tiempo, ¿no? Ha cambiado mucho las cosas, pero también es verdad que hay que tener control, que hay que tener un control porque se han visto muchas barbaridades, pero se ha burocratizado en exceso la administración, sobre todo para los ciudadanos, porque no debemos olvidar que los ayuntamientos es la administración más cercana al ciudadano. Ahí es donde el ciudadano va, donde los vecinos van cada vez que tienen un problema y piensan que tú les vas a solucionar el problema. O cuando ellos se enfrentan, ahora todo se hace por internet. Todo, en servicios sociales, por ejemplo, el ingreso mínimo vital lo tiene que solicitar la propia persona, no podemos solicitárselo desde servicios sociales, tienen que ser los propios ciudadanos los que lo hagan y lo tienen que hacer a través de internet. Pero hay muchas personas que no tienen acceso a esos medios, que no saben cómo funciona. Entonces, en esos términos, yo creo que se ha burocratizado demasiado la administración. Los ciudadanos no han ido al mismo ritmo de la administración, ¿no? De las leyes que han impuesto y que han ido, pues, yo creo que ralentizando muchas veces los procedimientos, ¿no? Los concejales, el alcalde, todos los que gobernamos en un municipio, aspiramos a que los ciudadanos de nuestros municipios cuenten con los mismos servicios que cualquier... Yo vivo en un municipio pequeño, de menos de 5.000 habitantes, pero yo aspiro a que mis vecinos tengan los mismos servicios que un ayuntamiento grande. Pero para eso necesitamos más financiación, más recursos humanos, porque necesitamos personal que esté preparado para atender esos servicios. Y entonces... yo eso sí que lo demando, ¿no? Yo creo que carecemos en un ayuntamiento como el nuestro de ese personal cualificado, de más personal para poder atender todas esas necesidades que los vecinos nos demandan, ¿no? Y bueno, pero yo he estado estos 3 años con orgullo. Yo he llevado con orgullo la labor de... me he sentido orgullosa de poder ayudar a mis vecinos, ¿no? De poder ayudar desde servicios sociales, que es un área importantísima y que vivimos además en una época de la pandemia donde los servicios sociales estuvieron muy presentes, y en el empleo, porque si no tenemos empleo, pues poco podemos hacer, ¿no? Y esa es mi historia, o sea, ese es lo que yo puedo aportar al municipalismo de un municipio pequeño, ¿no? A lo mejor si viviera en una laguna, pues a lo mejor opinaría de otra manera y pensaría de otra manera y hubiese actuado de otra manera, ¿no? Y nada, y ahora ya le paso la palabra a Ezequiel.
5: Priscila, vamos a seguir hablando.
6: A la menuda, que ya no es tan menuda. Bueno, yo un poco contarles lo que ha sido mi experiencia a lo largo de estos
1: 8 años como concejala de un ayuntamiento pequeño, que aunque sea pequeño no quiere decir que sea fácil de gestionar, ni mucho menos, ¿no? Al final, ser concejal de un municipio pequeñito hace que la actividad municipal la vivas desde dentro. Eres concejal, diriges equipos de trabajo, proyectas, pero formas parte viva de ese proyecto. Si hay que pintar, se pinta. Si hay que hacer cualquier cosa manual, trabajo de calle, se hace. Y yo, pues, desde mi parte artística y deportiva lo he vivido en primera línea. Cuando entré en el 2015, sí es verdad que noté una falta de reestructuración de las propias infraestructuras deportivas, parques y jardines, y lo que yo pude aportar fue esa pequeña ayuda que yo doy, aparte de vida, pues sí, un poco de criterio para que esas instalaciones pues se retomaran, se hicieran proyectos de mejora. Recuperamos un pabellón de deporte que la gente que viene de fuera, de todos los lugares de España, a través de un campeonato de bádminton que celebramos, pues se quedaran con la boca abierta, ¿no? Un municipio tan pequeño que contara con una instalación deportiva tan grande y tan con todas las prestaciones que tenemos, pues estaba cerrada, ¿no? Pues hemos ayudado a que esas infraestructuras estén abiertas, que estén actualizadas, que haya una buena gestión deportiva. Y creo que también ha aportado, pues yo soy un poquito el terremoto del grupo, ¿no? Creo que también pues esa parte inquieta y artística me ha ayudado a aportar al municipio algo de luz, algo de arte, de vida, en las áreas que yo gestionaba, que eran fiestas, parques y jardines, como digo, y deporte. El deporte en San Juan de la Rambla, pues de estar casi obsoleto, de no tener casi actividad ninguna, hoy en día puedo hablar con la boca bien abierta y bien orgullosa que me siento de tener una actividad deportiva que muchos municipios colindantes, con los mismos habitantes más o menos que nosotros tenemos, no la tienen. Tenemos dos equipos femeninos, tres equipos, perdón, dos clubes femeninos, hay una actividad en los campos de fútbol y en el pabellón que desde aquí pues espero que se siga manteniendo. Creo que hemos hecho la tarea bien, hemos dejado proyectos en todas las áreas potentes, proyectos integrales, proyectos concienciados con el medio, y desde aquí pues eso, solicito que, o pido que los nuevos gobernantes pues lo lleven a cabo. Y nada, que prácticamente le hemos dejado la tarea hecha, ¿no? Solo tienen que seguir con los proyectos que hemos llevado a cabo o que se han quedado a mitad. Y nada, estamos en la posición, vamos a hacer una posición activa, de hecho ya hemos empezado. y mucho que aportar, tanto en el gobierno como en la oposición. Y bueno, esa ha sido mi historia, más o menos. ¿Dónde se quiere?
5: Bueno. Buenas tardes. Lo bueno de ser el último es que hay muchas cosas dichas. César, te agradezco que me trates aún como alcalde, pero soy el exalcalde de San Juan de la Rambla. Debo decirlo, que no lo hemos dicho, representamos al Partido Socialista, salvo Javier, debo decir también, porque él va siempre de independiente y él quiere dejar claro su firma ideológica que todos y todas tenemos. ¿Y por qué empiezo con aspectos ideológicos? Porque también, según hablemos de municipalismo, también depende de las ideologías de unos u otras, ¿no? Por eso he querido decir, las dos concejalas y el concejal, que soy concejal ahora, que estamos en esta mesa, pertenecemos a una formación política que una de sus bases es el municipalismo. No se comprende un Partido Socialista sin una apuesta como es el municipalismo. El municipalismo, del cual, bueno, mis compañeros y compañeras ya han dicho muchos aspectos, sí me gusta, y voy en esa misma línea, de destacar que quizás también cuando hablamos de municipalismo no es lo mismo hablar municipalismo de grandes ciudades o grandes ámbitos que el municipalismo rural, que es lo que representamos nosotros. Nosotros somos una clara muestra de lo que es el municipalismo rural, pueblo de menos de 5.000 habitantes como es San Juan de la Rambla, y que la inmensa mayoría de municipios de España son pues de ámbito rural. Es importante eso para lo que se refiere luego a lo que quiero hablar de los marcos competenciales que tiene un ayuntamiento. Debo decir que aquí donde estamos, en Tenerife, también podemos hablar de políticas de ámbito local, como es un cabildo insular que está dentro del municipalismo, porque es una corporación de ámbito local, es importante, digamos que es el gran ayuntamiento de la isla, si me permiten decirlo así. Hablando de municipalismo, quisiera decir una cosa, ya que somos políticos los que estamos aquí en esta mesa. Debe ser la base por la cual todo político debe pasar antes de ir a cualquier otra administración. Sea gobierno de Canarias, gobierno de España, cabildos incluso, porque el municipalismo es la base donde se forman los buenos y las buenas políticas. ¿Por qué? Porque, ya lo han dicho, vivimos el día a día siempre en contacto directo con los ciudadanos. Somos los grandes, y ciudadanas, somos los grandes conocedores de los problemas diarios que pueden haber en un municipio. Somos la puerta, la primera puerta, donde todo ciudadano, cuando tiene un problema, va a tocar, porque es la referencia, es la administración próxima, la administración más cercana. Y por eso creo que es importante seguir avanzando en el municipalismo, en un aspecto, algunos teóricos lo llaman, o incluso las bases de mi partido lo dicen así, seguir creciendo para pasar de un municipalismo adolescente para llegar al municipalismo adulto, donde nuestros municipios, y en especial los rurales, que tenemos serios problemas para poder ejecutar muchísimas cuestiones, pues por algo tan sencillo como la propia financiación o el marco competencial donde se mueve un ayuntamiento. Tenga presente que un ayuntamiento como San Juan de la Rambla, como muchos otros en estas islas, tiene una serie de competencias propias, pero a su vez también debido a que es la primera puerta donde un ciudadano pide servicios y donde pide respuesta a sus demandas y a sus necesidades, damos servicios que incluso no son marco competencial del propio ayuntamiento, lo cual es un gran problema debido a la no existencia de financiación incluso del propio servicio que se quiere dar por parte de las grandes entidades. ¿Qué quiero decir con esto? Yo quiero hacer y ponerlo en la mesa, y en esas grandes jornadas que vas a continuar, y que es un orgullo comenzar nosotros desde San Juan de la Rambla a hablar de municipalismo para toda Canarias, pues hay que seguir dotando a los ayuntamientos y a los pequeños ayuntamientos con más competencias y más financiación para poder dar, han visto mis compañeras que han hablado de sus experiencias propias, cómo están en ese día a día dando respuesta a lo que se le plantea, bien sea de un área de bienestar social, bien de un área de deportes, de cultura, de toda la actividad que se hace en el pueblo gracias a lo que dinamiza pequeños ayuntamientos. Pequeños ayuntamientos que en nuestro sitio son grandes, porque sin esas entidades prácticamente no habría nada de dinamización, de movimientos comerciales, de movimientos culturales, de respuestas sociales con las entidades que son los ayuntamientos. Es importante eso, crecer, pasar a ese municipalismo adulto donde se logre mayores competencias propias y financiación para poder hacerlas. Yo he puesto una serie de notas según iban hablando mis compañeros y compañeras, y quiero destacar eso, el municipalismo rural, donde en este siglo XXI nos encontramos con uno de los grandes problemas, y que quizás en los pueblos de Canarias no sea tan llamativo, pero en los pueblos de la España continental, por así decirlo, se nota más aún, que es, por ejemplo, la pérdida de habitantes en los pequeños municipios, en los entornos rurales, para ir a las grandes ciudades, evidentemente, donde están las respuestas a los aspectos económicos, al trabajo y todas estas cuestiones. Y debemos idear también políticas y respuestas para que no perdamos población en nuestros municipios, que se caracterizan porque al día de hoy, en pleno siglo XXI, donde incluso se hablan de los paradigmas de la revolución digital, ¿no?, de que no es necesario los desplazamientos, que no es necesaria ciertas cuestiones debido a los aportes que hace el mundo tecnológico, pero hay una realidad que se toca y que se ve, que seguimos perdiendo habitantes. Y además de eso, también la edad de población de los municipios. Esta mesa, precisamente, veo videocámaras, así que nos podrán ver y poner cara, somos personas jóvenes. Dentro de, bueno, Gloria hace como así, pero Gloria es joven.
6: No, pero ya lo digo por ustedes.
5: Y ¿por qué digo eso? Pues fíjense cómo, ¿no?, San Juan de la Rambla, que es un equipo joven, pues somos un equipo joven donde nuestra mentora está aquí y le agradecemos la presencia, que es Fidela, siempre lo debemos decir. En pueblos donde se destaca porque la edad va siendo cada vez mayor, pues tenemos que luchar también contra eso. Necesitamos que haya, que se quede la gente joven en el pueblo, que veamos que hayan perspectivas de futuro. Y esa es la apuesta que yo creo que el municipalismo, entre otras, debe trabajar, luchar contra la despoblación y contra lo que estoy diciendo. Retos que pasan por pueblos más sostenibles, saludables, igualitarios y sociales, donde las políticas de los pueblos hagan que la gente los vea atractivos, que vean interesante quedarse y que no se marchen a los grandes lugares. Porque al final, si no, estamos abocados a pueblos donde pierden población y donde cada vez más la curva poblacional va envejeciendo y es mayor. Y creo que es uno de los grandes retos del municipalismo rural, que estoy diferenciándome claramente con el municipalismo de los grandes ámbitos, que además se mueven con la ley de grandes ciudades también, sin ir más lejos, donde les permite una autonomía mayor y financiación comparada con la nuestra. Dese cuenta que mantenemos en un pueblo como San Juan de la Rambla escuela infantil, dos ludotecas, biblioteca, una serie de servicios como que gracias a la concejala que tenemos y también la anterior alcaldesa, políticas sociales que carecía el Ayuntamiento de San Juan de la Rambla y con propios recursos del Ayuntamiento y también con otras entidades, como acompañamiento, como mejora de nuestras personas mayores.
6: ¿Y qué ha sido eso, Ezequiel? Porque estás pasando muy rápido por eso, pero desde que estaba Fidela como alcaldesa y después que ha continuado tú, ha sido una lucha contra muchísimos elementos, sí. Tú lo sabes, para mantener esos servicios, contra la propia interventora, pero la interventora a su vez por las leyes de financiación del Partido Popular, es decir, desde la época de Montoro, todos esos servicios se pusieron en cuestión, tú lo sabes, y es una lucha continua. Gloria no paraba de buscar financiación externa para poder mantener esos servicios públicos que nosotros consideramos esenciales. Ahí sí hay ideología, como dijiste tú.
5: Sí, claro que hay ideologías en el municipio. Por eso quería destacarlo. Sí, sí. Y estoy pasando muy por arriba porque es mencionarlo. Profundizar. César, nos invitas a otro programa y seguimos profundizando.
7: Mira, en serio, tómense el tiempo que quieran y puedan, ¿eh? O sea, yo estoy partiendo de que a por lo menos dos horitas, de ahí estoy partiendo. Yo qué sé, los oyentes saben, siempre que hablamos a Juan de la Rambla, pues matizamos lo especial que son. Yo, si me dicen, oye, municipios de Canarias y tal y cual, que somos ya una partida de municipios, pues yo me quedo con ustedes y me quedo con ustedes, no se van a la rama, sino el equipo de ustedes, ¿eh? Con Fidela y me quedo con el de Antonio Morales en Agüímez también, que hizo una labor impresionante. Y bueno, lo de ustedes, a lo mejor muchos oyentes no lo saben, pero bueno, eso lo hemos repetido muchas veces, ¿no? Nace no por casualidad en Natura y Cultura de las Islas Canarias, el libro quizás fundamental de la cultura canaria de todos los tiempos, pues nace allí también, ¿no? Y es que allí, la cantidad de gente, no quiero nombrarlo uno tras otro, pero es que es tremendo la cantidad de la proporción de gente preparada, de yo llamaría intelectuales, ¿eh? Allí, en 5.000 habitantes, bueno, ya quisiera pues tener, no voy a decir los bueno, puedo decir Santa Cruz, ya quisiera tener Santa Cruz, las joyas que ha aportado y aporta San Juan, ¿no? Sí, San Juan de la Rambla, o sea que yo le iba a decir, o sea, tómense el tiempo que quieran, ¿no? Estaría bien, estaban repasando un poco lo de ustedes y tal, pero tomarse las luces que debería tener efectivamente todos los municipios, las sombras que tienen, no me refiero que ya han aportado, ¿no? De todos los parones y tal. Y porque, claro, aquí lo que se trata, lo terrible es el bajo nivel que tiene la clase política casi de una manera general, ¿eh? O sea, que es una cosa espectacular. Yo, por ejemplo, cuando me entero, cuando lo de Fidela, que por pagar, no sé, 4.000 euros, no sé qué, que se le debía a un agricultor, no sé qué, la mandan pa el demonio durante no sé cuántos años. Y digo, ¿esto qué coño de democracia es esta, no? O sea, la verdad es que es terrible. Bueno, que lo que quería invitarlos a que se lo tomen con tranquilidad. Y si quieren venir otra vez seguido, y si no, se les ha pasado un tiempo, lo que quieran.
5: Pues dos cosas más para mis compañeros y compañeras sigan participando sobre la introducción al municipalismo que quería decir. Y ya lo dijo el compañero Javier, pero también quería decirlo y destacarlo como alcalde que he sido, y otro de los grandes problemas que te encuentras al hacer municipalismo rural. Y son ideologías. No se puede cargar, como se han cargado en estos últimos años, para luchar contra el déficit en este país, poner el yugo a las administraciones locales con las llamadas controles de las reglas para el tema de la financiación de los ayuntamientos. Precisamente las entidades, me invito a quien nos escucha, que se pueden ver los datos, precisamente las entidades que son los ayuntamientos, que mejor luchan contra el déficit. Son claro ejemplo de grandes administraciones donde no son las que participan a generar el déficit en este país. Y después pasa la siguiente y las paradojas, sobre todo los grandes ayuntamientos. Nosotros no, porque somos pequeños y movemos, dése cuenta que un presupuesto que es 5 millones de euros.
6: Sí, llegamos a los 5 millones.
5: Sí,

0: pueblos que se caracterizan por la curva de la edad, resulta también que estamos viviendo plena revolución de aspectos en administración electrónica, en servicios a la ciudadanía a través, bueno, ya pusiste un ejemplo tan sencillo como pedir la PCI, por ejemplo, medios y dotaciones para ayudar a nuestros vecinos y vecinas a formarse y alfabetizarse en los aspectos de la revolución digital para que puedan estar en el día a día con sus cuestiones y sus necesidades, sin ir más lejos, y es un ejemplo que se puso muy de moda, y no sé cómo estará esa cuestión en las teles, el tema de, por ejemplo, un ciudadano ir a un banco y resolver sus cuestiones, donde todo el aspecto digital es tremendo. Pues el municipalismo puede ayudar mucho en eso. Transformación social, respuesta directa, participativa e importante, que también entra los aspectos ideológicos, feministas. Esta mesa es muestra de cómo nuestro ayuntamiento, San Juan de la Rambla, bueno, y aquí está la anterior alcaldesa, en esas respuestas políticas desde el municipalismo. Y, por supuesto, lo que tenemos que llegar a lograr desde el municipalismo, eficacia y eficiencia. Dice una frase, piensa en global y actúa en local. Esto es más o menos lo que yo quería decir un poco. Ahora seguiremos en el debate del municipalismo, de los grandes retos que tiene. Y que nos quede claro, es la primera puerta a un vecino y una vecina, sea cual sea su pueblo o su ciudad, para dar respuesta a sus problemas.
1: Te quedó, te faltó hablar de las mancomunidades. Lo importante que son para los municipios pequeños también.
2: No, porque además tú tienes experiencia personal en las mancomunidades. Seguiría es muy interesante porque en Canarias yo creo que el desarrollo de las mancomunidades, sobre todo en aspectos competenciales como el agua, las energías renovables, tenemos una serie de cuestiones ahí que están por desarrollar y que no...
0: Sí, bueno, muy así por arriba y ahora iremos hablando. La mancomunidad es un órgano supramunicipal, para quien nos escucha, donde participan ayuntamientos. Órganos supramunicipales que se pueden crear con distintos objetivos. Podríamos poner el ejemplo de la mancomunidad en la que estamos nosotros, que es San Juan de la Rambla La Guancha, una mancomunidad que como único eje tiene la respuesta a la recogida de residuos, pero que es un aspecto que creo que nosotros como grupo queríamos o queremos, porque desde la oposición se puede hacer también, crecer y ampliar esa mancomunidad, porque, y va en base entonces a lo que voy a hablar de mancomunidades y municipalismo, dar servicios que pueden trabajar conjuntamente los ayuntamientos. ¿Me explico? Un ayuntamiento como San Juan de la Rambla o como La Guancha, determinadas cuestiones, debido a la carencia de recursos, que ya decía la compañera, le es imposible. Un ayuntamiento como San Juan de la Rambla no puede tener nómina fija un arquitecto, un ingeniero en temas de energía, por ejemplo, ya que hablamos rumbo a 2030 de la sostenibilidad de los aspectos verdes. Sin embargo, a través de las mancomunidades, aunar esfuerzos y poder tener estos recursos para trabajar conjuntamente municipios y sí dar respuesta real a esas otras necesidades que no puede llegar el ayuntamiento, pequeños ayuntamientos, hablo, municipalismo rural. Hay ejemplos que hubieron en el pasado y que empezaron a caminar y a funcionar bien, pero bueno, por cuestiones, hay que decirlo, cuestiones políticas las tumbaron, y un gran ejemplo fue la Mancomunidad del Norte de Tenerife, donde tenía un gran espectro de servicios, de cartera o de cuestiones que realizaba conjuntamente con todos los municipios desde el norte de la isla, tanto para, por ejemplo, proyectos de tratamientos de agua o cuestiones así, proyectos europeos. Una cosa importante, nosotros, la gran financiación que siempre miramos a Europa, ayuntamientos como nosotros, debido a que no están los recursos humanos, pues acceder a proyectos europeos que nos darían una financiación interesante para ejecutar y desarrollar y crecer nuestro municipio no es imposible. Sin embargo, a través de los órganos mancomunados sí sería posible. Porque dos pueblos, sin ir más lejos, como dije, San Juan y La Guancha son dos pueblos iguales, prácticamente de la misma naturaleza. Puse el ejemplo, hay una copla, pero ya se quitará. Puse un ejemplo que era la Mancomunidad del Norte, donde temas de formación, temas que he dicho de proyectos europeos, y paradójicamente hemos llegado a un momento... para quien no nos ve, es el cable que se aflojó, y así lo saben. Esto es municipalismo, ha pasado un problema en el momento y aquí estamos resolviendo ya. Eso es municipalismo. Que estaba diciendo que las mancomunidades, es verdad, Javi, que lo dijiste, y que hablara un poco también de las mancomunidades, Como, por ejemplo, cuestiones de ideologías políticas, hace unos años se prohíbe o el tema de crear nuevas mancomunidades o poder crecer en base a nuevas mancomunidades.

0: Eso es un error. Si hay una manera de luchar conjuntamente todos y todas desde el ámbito municipal para dar respuesta a las cuestiones de los pueblos, son las mancomunidades. Hay un ejemplo que también funciona bien, que creo que funciona bien, que es el ejemplo de la mancomunidad norte en sí, Gran Canaria.
1: No, la del sureste, que por cierto, el Centro de la Cultura ha trabajado con, sí, vamos, con Roque Calero, con Antonio Morales, que fueron los artífices un poco de... Sí, sí.
0: Y hay más modelos en España que funcionan. Yo, así, muy por arriba, en uno de estos viajes que afortunadamente, porque debo decirlo así, conoces y puedes crecer aprendiendo del municipalismo, hice a través de la Federación Española de Municipios, a través de Comercio, que estábamos trabajando en esa parte de la federación, visitamos la Comunidad Autónoma de Valencia. ¿Y cuál es mi sorpresa cuando descubro una mancomunidad de la cual formaban parte, no me hagan caso exacto al número, pero el volumen, 40 o 40 y pico municipios pequeños y grandes de esa zona de Valencia, de la cual unían esfuerzos municipales para desarrollar esas políticas municipales a través de esa mancomunidad? Tal es así del poderío y del gran trabajo que hace esa mancomunidad, que en los días que yo estaba allí iban a inaugurar una oficina propia en Bruselas para gestionar sus propios proyectos europeos a través de esa mancomunidad. ¿Eso al final qué supone? Mejoras para todos nuestros vecinos y vecinas, porque son proyectos, son programas de desarrollo que al final se hacen en los pueblos o en las ciudades y son mejoras en la calidad de vida y en el bienestar social, que es lo que también es el objetivo del municipalismo, de los muchos que tiene, para esos vecinos y vecinas. Son ejemplos que pongo que funcionan, de buenas prácticas, y como desgraciadamente donde estamos nosotros, en ese aspecto, ya que hablamos de mancomunidad, que también podríamos hablar de un capítulo en especial de las mancomunidades, hemos ido hacia atrás. Las mancomunidades solas no pueden ser, como la nuestra, un tema de recogidas, que sí, porque también no solo no podemos, y menos ahora con todo lo que viene, con estas nuevas leyes de recogida de residuos, sino crecer e ir más allá. Y crecer es poniendo servicios, poniendo, ampliándole competencias que se delegarían, por ejemplo, del ámbito municipal a ese ámbito mancomunado, y partiendo también de que hay que seguir creciendo. Queremos más competencias en el municipalismo y queremos más fichas de financiación para esas competencias, ya que damos respuesta directa a la necesidad del vecino y de la vecina.
1: Glory. No. Sí. Yo quería, y a lo mejor esto lo podemos enlazar, si le parece bien a César, enlazarlo un poco con la política en San Juan de la Rambla también, y así desarrollamos un poco lo que ha pasado en los últimos tiempos y qué pretendíamos nosotros, ¿no, Ezequiel?, con la redacción del programa electoral, que era el camino que pensábamos nosotros cuando redactamos el programa electoral, de caminar hacia el 2030, ¿no? Nosotros, yo creo que aprendimos con Fidela mucho el tema de ponernos... ella siempre hablaba de pensar un poquito, ¿no?, a largo plazo, y pensar un poco con una visión de futuro larga, ¿no? Que parece que el político actual, que decía César, porque eso es un análisis que había que hacer, es un cortoplacista de una forma terrible, lo estamos viendo. Escuchaba, no es por nada, pero escuchaba a Otegi, que me parece que para mí tiene una mente política muy brillante, decir, hablar de esto, del cortoplacismo, ¿no? Y es terrible porque eso está afectando. Incluso, y esto lo voy a enlazar con lo de San Juan de la Rambla, afecta, digamos, a instituciones por el egoísmo que ha penetrado en muchas personas que se dedican a la gestión política y de incluso de otras instituciones como las cooperativas en Tenerife. Es decir, cuando hablamos de que no hay mancomunidades o de que la existencia de las mancomunidades, Ezequiel, ha ido hacia atrás, o que el cooperativismo en Tenerife está como está, que no hay ni una cooperativa ya, digamos, sana, por decirlo de alguna manera, tiene mucho que ver con algo que ha penetrado, que no sé si tiene que ver con los gobiernos que hemos tenido en Canarias en los últimos 40 años o en los últimos 50 años, pero es el egoísmo, la desconfianza hacia un vecino, el no poder trabajar colaborativamente. Es que basta con ir al País Vasco o a Cataluña para ver como todas esas instituciones y como todo ese cooperativismo. Nosotros fuimos testigos en el año 2012, Ezequiel, de ejemplos cooperativistas de la península que eran algo para copiar, para coger y traerlo aquí y poder desarrollar esos proyectos comunitarios. Y entonces aquí tenemos un problema grave con que hay algunas personas que anteponen, y eso sí que lo voy a enlazar ahora con San Juan de la Rambla, que anteponen sus digamos, cuestiones o intereses o motivaciones personales antes que un proyecto o proyectos o programas, digamos, a largo plazo, donde yo creo que las personas, digamos, o los intereses de esas personas, nosotros mismos que estamos aquí, pasamos a un segundo, un tercer plano. Es decir, los cuatro que estamos aquí, que antes nos estábamos hablando de tomarnos un cortado, me parece que incluso la gente joven que va a meterse en política, la gente joven tiene que buscarse su trabajo, tiene que garantizarse su trabajo, sea en la administración pública, sea formarse primero y buscar su trabajo, y después, si quiere dedicar un tiempo a la política, que dedique un tiempo a la política. Pero la autonomía de la persona, o la falta de autonomía aquí, ha hecho en muchas ocasiones que las personas que se meten en política se metan pues buscando el dinero fácil, el dinero rápido, normalmente son las que transmiten ese egoísmo que digo que impide avanzar. Lo del cooperativismo conllevaría, vamos, un análisis solo y monográfico, porque es terrible lo que ha pasado en Tenerife. Además, ha desanimado a muchísimos agricultores han dejado de participar en esas cooperativas precisamente por el uso partidista que se dio en su momento por parte del cabildo de esas cooperativas. Y pasa algo parecido, como decía Ezequiel, con las mancomunidades. ¿Por qué no crece esa mancomunidad? De Ezequiel y yo nos los planteábamos una y otra vez. ¿Por qué no crece la mancomunidad San Juan de la Rambla La Guancha? Con todo el recorrido, con las características comunes, con los problemas del agua. El agua es otro monográfico. Si tenemos la cooperativismo, ¿pero qué va a pasar con el agua en Tenerife? El agua es el principal, yo diría que es el principal, si no el segundo principal problema que tenemos ahora. Tanto el agua de consumo humano, vamos, con abastecimiento, como el agua agrícola. Y no veo que los políticos canarios estén hablando en profundidad de este asunto, ¿eh? Y nos vamos a encontrar con que algunas multinacionales o algunas personas que ahora mismo son los propietarios de las acciones, que ya son grandes mandamases del agua en Tenerife, a lo mejor en un momento dado le venden ese agua a multinacionales. Y veremos a los ayuntamientos, como son unos pequeñitos, imagínense, que ya ahora compiten pues con plataneros o compiten en la compra de ese agua, compitiendo con multinacionales para abastecer de agua a su población. O sea, y estas cosas vamos a plantearlas en algún momento aquí en Tenerife. Digo lo de los intereses personales porque la situación después de las elecciones, yo después de habernos distanciado un poco, ¿no? Porque uno tiene que tomar distancia cuando está en el gobierno y pasa a la nueva situación en la que estamos, que como dijo Priscila muy bien, que estamos en la situación de oposición y de fiscalizar. Haciendo un poco la distancia, yo creo que al final el gobierno actual que salió después de las elecciones, a pesar de que el Partido Socialista ganó las elecciones, además con ventaja, es decir, con 200 y pico votos de ventaja, pero el pacto es porque ahí se primaron, digamos.
2: Para que nos escucha, donde votan 2.000 votantes, para que se sepa el margen y la magnitud de los números.
1: Sí, no, pero ahora vas a desarrollar, o sea, ustedes van a desarrollar, solo estoy poniendo, Ezequiel, las bases para que desarrollen ustedes esto, ¿no? Yo creo que al final, y lo enlazaba con el egoísmo, al final, cuando uno escuchaba o intentó escuchar, porque ni siquiera tuvimos la oportunidad de que nos dijeran personalmente las motivaciones de las porque no se querían pactar con nosotros, pero lo que nos llegó al final eran cuestiones, desde mi punto de vista, infantiles, lo voy a definir así, infantiles. O sea, los razonamientos eran egoístas e infantiles. No, es que Fidela nos hizo tal cosa, es que con Ezequiel no sé cuánto, es que no sé qué, ¿no? Pero mira, es que te estamos hablando de un programa de gobierno, de participar, de aunar, ¿no? Posiciones, ¿entiendes? Para caminar juntos hasta el 2030. No estamos hablando de que aquella un día me gritó o que el otro me dijo no sé cuánto. Y entonces todo se reduce a un nivel tan bajito, por decirlo de alguna manera, que a mí me da... ganas de decir, mira, vale la pena seguir con esta historia cuando los pensamientos son tan, tan pobres. Y en San Juan ha pasado algo así. Es decir, se han interpuesto los intereses, si no, no se entendería, ¿no? Que una formación como Si Se Puede, pues esté gobernando con el Partido Popular y con Coalición Canaria, no se entendería.
3: Yo con respecto a eso sí tengo que decir que la verdad es que me parece muy triste, ¿no? Yo participé en las negociaciones y la verdad... Y la verdad es que poca negociación hubo porque no pudimos reunirnos para hablar de programa, porque con el primero que hablamos fue con nuestro anterior socio, que estuvimos gobernando en el anterior mandato con Coalición Canaria. Bueno, empezamos con Si Se Puede, pero terminamos con Coalición Canaria. Ellos ya nos dijeron directamente que ellos iban a optar a la alcaldía, o sea, no se pudo hablar de programa ni se pudo hablar de nada más, porque ellos querían la alcaldía. Y con Si Se Puede, pues tampoco pudimos hablar de programa, porque su excusa fue que Fidel los había echado del gobierno y que por eso ya ellos no iban a hablar con nosotros de ese tema y que ellos iban a buscar el acuerdo con Coalición Canaria y con el PP. Y con el PP ni siquiera nos pudimos... Bueno, sí, tuvimos un día de diálogo, una conversación pues que estuvo... Pues bueno, estuvo cordial, pero no se profundizó en ningún tema, ¿no? O sea que a mí me produce mucha tristeza cuando... Tú vas a negociar un mandato, tú llevas tu programa, ¿no? Tú tienes tu programa. Nosotros teníamos un programa además que iba más allá del 2027, que termina el mandato, sino que incluso íbamos hasta el 2030. Y que tú no ves que los otros quieran hablar de nada de eso, sino de problemas personales que cada uno tenía o de las ambiciones que cada uno tenía, ¿no? Y a mí eso, la verdad, me produce una tristeza terrible, ¿no? Yo, a mí, pues la verdad, esas cosas no van conmigo, ¿no? Yo creo que los vecinos y las vecinas se merecen otra cosa. Se merecen un poco más de seriedad y más de respeto.
2: Vamos a hablar de política municipal. Y es verdad, y gracias a estos micros también tenemos oportunidad de hablar de lo que aconteció en San Juan de la Rambla para estas elecciones, después de estas elecciones de mayo. Episodio, bueno, usas el término de tristeza, pero hay que tener presente para quien nos escucha, que es a quien nos dirigimos. Les hago un resumen rápido de cuál es el escenario de San Juan de la Rambla en unas elecciones de mayo de este año. Donde, bueno, se destaca, ya lo he dicho, que Javi dijo los 200 votos, pero quise destacar de donde votan 2.000 y poco votantes, que eso es importante, que es pueblo y ese ha sido el número más o menos que votó en estas elecciones municipales, por lo tanto es importante, es más de un 10%. Y además de que concurríamos a esas elecciones municipales muy atomizados, por así decir, tengan presente que fuimos a unas elecciones municipales donde se presentaron 6 partidos políticos. Así tal, la representación del pueblo de San Juan de la Rambla es la siguiente. 4 concejales del Partido Socialista, que somos nosotros y nosotras. 3 de Coalición Canaria. 2 de Si Se Puede. Allí funciona con las siglas AUP Si Se Puede, pero que son Si Se Puede. 1 de Nueva Canaria y 1 del Partido Popular. La mayoría absoluta está en 6 concejales o concejalas. Nosotros prácticamente desde el primer momento nos quedamos fuera del gobierno porque hoy, casi 3 meses después, no, ya son 3 meses después, ¿no? Ya estamos en septiembre. De las elecciones de mayo, quiero decir, porque al día siguiente ya, en la misma noche, estábamos intentando hacer negociaciones. Esto es un trabajo que se hizo por estas formaciones desde antes de llegar a la... Yo lo digo.
1: Sí, lo más
2: a las elecciones. Y donde Gloria ha hecho un resumen rápido, donde no nos dieron oportunidad de hablar de programa político, de programa de desarrollo para tu pueblo, que al final yo creo que es lo importante. Antes de seguir con este... Porque yo quería hablar de esto también, ya que he tenido oportunidad y aquí nos escuchan en muchos sitios, afortunadamente, en toda Canarias. Quería hablar de esto. Un programa político pensado también, ya que hablamos de municipalismo, lo empato también. Nuestro programa se caracterizaba, además, está ahí, se puede ver en las redes, donde dentro del municipalismo queríamos desarrollar las políticas que pudiésemos para ir acorde a la Agenda 2030 con los ODS desde el ámbito municipal. Un programa que yo creo exquisito. Probablemente invito a que comparen, y ese será el programa que hagamos desde la oposición o vamos a intentar que se ejecute desde la oposición, porque creo que tiene líneas de actuación, de desarrollo. He hablado de los problemas del día a día, pero hay una parte que no he querido nombrar y nombro ahora, que tenemos que proyectar qué pueblo queremos o qué pueblos queremos desde el municipalismo a largo recorrido. Las políticas no se hacen de un día para otro. Hay que programar, hay que proyectar qué tipo de pueblo. Eso lo hemos aprendido muy bien
0: con nuestra mentora. Un programa político de izquierda, pensando en la agenda. Y yo voy a hablar y me voy a concentrar, evidentemente, por cuestiones del pacto. Teníamos que primero sentarnos, debo decirlo, con quien me hizo que fuera alcalde, que fue Coalición Canaria. Sin los votos de ellos, yo no hubiese sido alcalde. Porque el berrinche, la pataleta que sigue arrastrando los dirigentes de Sí Se Puede, no en San Juan de la Rambla, sino también en Tenerife, porque los máximos líderes de Sí Se Puede en Tenerife aplaudieron y favorecieron que se hiciera un pacto del Partido Popular, de Coalición Canaria y de Sí Se Puede en San Juan de la Rambla. Ese no es el modelo de izquierda que algunos pregonan, y hoy lo digo gracias a esta radio, que tiene mucha cobertura. Pues los hago responsables también, evidentemente, porque es así, son las siglas y son los partidos políticos que presumen de ser de izquierda. No nos dieron ni siquiera, yo a lo mejor no nos hubiésemos puesto de acuerdo, las políticas hubiesen sido distintas, los objetivos hubiesen sido con otros criterios. Eso lo entiendo todo, podríamos haberlo debatido, podríamos haberlo hablado en la mesa, pero lo que no voy a permitir que una formación de izquierda, simplemente la cuestión de pacto para el progreso de un pueblo durante los próximos 4 años se base en tú me caes bien o tú me caes mal y tengo este rencor que te guardo desde hace X años y te voy a pasar la factura ahora. Eso ha sido así.
1: Sí, sí.
0: Eso ha sido así. No se habló con las formaciones y las demás, evidentemente, del corte de derecha no nos dieron tampoco oportunidad de hablar de programa político, de municipalismo y de qué tipo de pueblo queríamos para los próximos 4 años, no solo los 4 años, sino pensando el rumbo al 2030. Entonces, claro, nosotros pues nos ha tocado el único, bueno, los compañeros de Nueva Canaria también, nos ha tocado oposición y trabajaremos por igual, como si fuéramos desde el gobierno, para que ese programa político, del cual nosotros sí tenemos y el cual sí queremos que se ejecute, porque no es el beneficio para estos concejales o estas concejales, sino para los vecinos y vecinas de San Juan de la Rambla. Lucharemos porque eso sea posible y esas serán las distintas propuestas, y lo anuncio ya, que llevaremos a los distintos plenos o a las distintas mociones de los plenos, del cual el programa de la formación de izquierda que está en el gobierno de derecha ha quitado plenos y debates de participación y transparencia en el Ayuntamiento de San Juan de la Rambla, pasando de 2 meses que teníamos los plenos a 3 meses. Imagínense el debate para un pueblo que nos veamos cada 3 meses. Es verdad que la ley lo permite, pero mire usted, si nosotros teníamos el ejemplo para poder participar como una junta de portavoces y los plenos cada 2 meses, porque eso da dinamismo y da que los que están en la oposición, incluso en el gobierno, puedan participar aportando muchas ideas, mociones y propuestas, preguntas y ruegos para el desarrollo del pueblo, pues qué mejor que seguir con esa frecuencia. Y si me apuran más, una vez al mes también. Esos son los modelos, y eso es el modelo con el que estamos luchando desde el municipalismo en San Juan de la Rambla, que estamos solos, estamos prácticamente solos en un marco de política que creemos que se puede hacer de otra manera, que se puede hacer distinto, y frente a 3 formaciones políticas donde ya las he nombrado, que son Coalición, Partido Popular y Sí Se Puede, pues vamos a intentarlo, apostar por el progreso del municipio, que bueno, que si abren la mentalidad y cambian las formas que han sido en estos 2 meses, pues entre todos y todas podremos sumar muchísimas cuestiones. Por eso decía también cuando intervine al principio lo importante de las ideologías en el desarrollo de políticas municipales. He situado donde estamos, por cierto, un matiz, porque nos oyen y todo el mundo no tiene que saber. Sí Se Puede alega que se le echó, y no es verdad. Fue cuando perdió la confianza por parte de la alcaldesa que está aquí hacia la formación Sí Se Puede, porque debido a su proceso de lo hablado no se pactó, no se respetó la palabra dada, donde al día siguiente pidieron la dimisión de la alcaldesa, donde ella le pidió directamente que dieran un tiempo y un margen para hacer una transición en 2 meses hacia el cual yo debería ocupar, o se debería de negociar de nuevo, la alcaldía, porque ya que éramos la fuerza más votada, el PSOE no puede renunciar a la alcaldía. Era un asalto del que es actualmente líder, porque quería ser alcalde. No ha logrado serlo, tampoco ahora en las elecciones, pero está dentro del gobierno de la derecha. Esto también es un requiere de un monográfico extenso. Pero es importante que se sepa, porque hay distintas formas de hacer políticas y municipalismo. Bueno, pues con esto que quiero decir,
4: Ezequiel, y los 4, no se corten ni un pelo en decir todo lo que quieran. Pues ya digo, para nosotros esto de hoy es el inicio de una escuela que queremos formar de formación de cuadros políticos. Y por eso queremos empezar con el municipio, iremos al cabildo, iremos al gobierno, donde el gobierno, Sanidad, ustedes leen, ustedes no sé si han visto esto, pero preocúpese en ver la Consejería de Sanidad del gobierno de Canarias y los cargos que se nombraron. Vean los currículums que los adjuntan ellos mismos y el área que ocupan, y uno dice, pero ¿qué coño es esto? Es que no hay quien lo entienda. Eso lo hemos leído todos, me refiero al aire, y porque es que es una cosa absolutamente loca, ¿no? Por eso queremos corregir y aportar una escuela de formación de cuadros entre como seamos. Es que mira, lo mismo que decían ustedes de cooperativismo. La cooperativa, que en la época que uno era más joven, pues era para hacer casas y tal, ¿no? Pues crear cooperativas que llegaron, fíjese que Mondragón, Eroski, tal, eso es una cooperativa. Yo fui a Mondragón a ver aquella experiencia, pues era una cosa espectacular, ¿no? Que ahora se puede criticar efectivamente esa derivación un poco capitalista y demás, pero bueno. Pero hacer cooperativas, ¿por qué no se hacen? ¿Por qué no se potencian las cooperativas? No se oye hablar de las cooperativas, me refiero de viviendas, de hacer casas. Pero es que no se oye. Si no, oye, cada municipio, no sé, los municipios grandes que pueden, pues tanto de dinerito y van a hacer 5 viviendas, ¿sí? Una cosa, pero esto es loco porque es contradictorio con el mismo la misma Constitución, que dice que todos tenemos derecho a una vivienda digna, coño, igual que un trabajo digno, igual. Es que hablamos de ser constitucionalistas, la gente que repite mucho eso, pero es un cachondeo lo de Rajoy. Y esto, y perdón, me parece que hice mucho, pero lo de Rajoy proponiéndole al PSOE que los dejara gobernar 2 años.
1: Feijóo.
4: Yo es que Rajoy y Feijóo, yo me quedé ya con Feijóo. Y ahora Alberto, yo no sé, Alberto Núñez Feijóo, me sé perfectamente el nombre y he dado, bueno, habíamos estado hablando de él. La leche, porque un tío que hizo un libro formidable que se llama Manuel Monje, que nació en Valladolid, pero gallego, como él dice, como se declara gallego, ha hecho 18 libros, un intelectual extraordinario. Y hizo un libro que se llama Feijóo, una biografía de un farsante, que es lo que es. Feijóo, sobre todo, es un farsante. Un día también le dedicaremos un ciclito aquí, porque es que es una cosa loca, no se sabe. Han movido los grandes poderes económicos, le interesa a un tío como este, un boberas como este, mentirosillo y todas estas cosas, y ahí está, ¿me entiendes? Pero ¿qué es?
1: Bueno, lo que sí sabemos es que tiene algunos amigos interesantes. Eso sí lo sabemos, ¿eh?
4: El narcotraficante Marcial Dorado y toda esta gente, si lo conoce bien.
1: Por eso que no. Eso sí lo conocemos y lo sabemos.
4: Y a la hermanita le dio 38 millones cuando llevaba la... Eso no se sabe mucho porque han parado todo, toda esta cosa. Es que uno, bueno, todos hablamos en otra, ¿no? Pero eso, ¿qué hace un partido como el Partido Popular con lo de la Gürtel y todo que no está ilegalizado? ¿Cómo puede estar legalizado un partido, el partido de la Gürtel? Explíquenme lo que me gustaría comprenderlo.
2: Bueno, ese aspecto del jurista es que... Es otro debate, pero mira, sí me gustaría... Sí. Uh-huh. Ya que por la intervención y como ha empezado la mesa, siempre intento hablar de municipalismo a nivel global, pero bueno, nosotros como somos un referente del municipalismo local, pues voy a concretar y a entrar en detalle en cuestiones locales de mi pueblo, que es importante ya que somos de San Juan.
4: Mira, para decirle, perdón un segundo, para no repetir después más. Trajimos a Manuel Monereo a la Feria del Libro y lo invitamos a dar una serie de charlas, la primera en San Juan de la Rambla. Bueno, se fue a cenar allí con los compañeros. Coño, y qué pena no haber grabado aquel debate, porque se estuvo, desde que se terminó de cenar, no muy tarde, se estuvo hasta las 2 o 3 de la mañana. Manuel Monereo quedó loco, ¿no? Quedó loco en sentido positivo. Sí. Y el nivelazo este lo había aportado usted, ¿no? Que se hubiera invitado.
1: Muchas gracias, pero vamos, gracias.
2: Pues fue una noche intensa de debate y que tuvimos que acortar porque eran ya las 2 de la mañana, imagínense. ¿No es verdad, Fidela?
1: Sí, es verdad. Mira,
2: hablando de municipalismo y de lo que supone el PSOE en San Juan de la Rambla con municipalismo y las cuestiones, que quiero hacer otro matiz y otra cuestión importante. A veces en los pueblos, para excusar y decir cuestiones, dicen El municipalismo en los pueblos no importan las siglas políticas, sino las personas. No, mire usted, importan las dos cosas. Importan las personas y las siglas políticas. No es lo mismo desarrollar políticas que te van a hacer desde los ámbitos de derecho. Nosotros somos defensores del municipalismo y de la izquierda, que por eso se caracteriza este partido, el municipalismo y políticas de izquierda. Podrán gustar a unos o a otros no, pero son políticas de izquierda y de otros que dicen más izquierda, pero que pactan con la derecha dura de mi pueblo. San Juan de la Rambla, miren, ahora desde la oposición nos están pasando cosas donde nuestro interés es participar y aportar cuestiones. Hemos tenido que salir a los medios a denunciar, por ejemplo, por cierto que el área la lleva el concejal de Si Se Puede, pero le queremos ayudar, donde en cultura, pues por los tiempos, por el no estar en el día a día pendiente de lo que sí corresponde al área y sí de otras cosas, pues se ha perdido una serie de subvenciones importantísimas para desarrollar la actividad cultural de San Juan de la Rambla. Tema importante también en el municipalismo. El municipalismo debe dinamizar y hacer que sus pueblos, la actividad y la vida cultural sea importante. Uno de los ejes principales también, de los muchos que estamos hablando. Nosotros invitamos, y lo hago aquí público, a que por tiempos o porque se desconozca o no se comprenda, poder y que se continúen las propuestas y los proyectos y los programas que sí están redactados y que sí están preparados de esta mesa que está aquí, que es el Partido Socialista, no solo de cultura, sino del hotel que está pendiente en San Juan de la Rambla, de aspectos de desarrollo rural, de proyectos de empleo, pero ahora concentrado en cultura, aspectos también como un programa muy importante, y hay personas aquí partícipes, que es el 5 para el 25, que celebra de una manera muy especial, porque le da valor a todo lo que ha acontecido en San Juan de la Rambla durante estos 100 años que vamos a celebrar el título de Villa en el año 25, es decir, ya a la vuelta de la esquina, que esos proyectos no caigan en el olvido, que se ejecuten, que nos ofrecemos a trabajar conjuntamente esos proyectos porque son firmas socialistas, se han hecho en nuestro mandato y ahora se deben seguir continuando. ¿Por qué? Porque aquí sí que no es una cuestión de sigla, aquí es una cuestión de beneficio para el propio pueblo, para sus vecinos y sus vecinas. Y eso es lo único que nos preocupa. Nos preocupa que se le dé continuidad a lo que va a ser bueno para el pueblo. Después también los partidos políticos tendrán sus programas, el de ellos lo desconocemos porque no sabemos aún, por ejemplo, el programa cultural de este año o las propuestas electorales porque ni siquiera se concretaba en ese aspecto de mayo. Pero bueno, entre todos y todas podemos ir sumando e ir haciendo que nuestro pueblo sea más grande de lo que ya es, porque hay que crecer. Entonces el tema municipal tiene mucho recorrido, fíjate, estoy hablando de San Juan de la Rambla, un pueblo de menos de 5.000 habitantes, la cantidad de cosas que podemos hablar, que estamos haciendo, que hemos hecho, que han quedado ahí, pero que queremos que se hagan. Entonces, el municipalismo también es pasión, hay que sentirlo, hay que vivir y hay que querer hacer esas políticas de tú a tú, de esas. Antes lo decía, es la escuela vital para formar a buenos políticos y comprender lo que son las políticas de hacia los ciudadanos y ciudadanas. Tenemos muchas cosas que hacer, muchas cosas que decir, y en San Juan de la Rambla en especial también hablar de ese proyecto rumbo al 2030, que es nuestro programa electoral. Queremos trabajar, queremos que se haga, queremos proponerlo, que vaya en positivo. Por lo tanto, es lo que haremos en estos 4 años que nos ha tocado en oposición para que el rédito sea para nuestro pueblo en todos los campos, que podríamos hablar también en detalle de esas propuestas si alguno de los compañeros pues también quiere, evidentemente, seguir diciendo de las cosas que debemos desarrollar ahora desde la oposición, desde San Juan de la Rambla.
1: Bueno, yo daré las gracias a dos amigos que siempre que hablamos de San Juan vienen y que participaron activamente. ¿Te acuerdas, Ezequiel, de ellos que participaron activamente en las jornadas que hicimos en San Juan?
2: Ah, cooperativismo, perdona. La economía social es importantísimo. Tenemos que seguir trabajando.
1: Y ellos participaron activamente y siempre que se habla de San Juan de la Rambla y de Antonio Bello y de todo lo que se desarrolló en aquel momento, también gracias al Centro de la Cultura y a Radio San Borondón, pues siempre están. Y entonces yo, cuando los he visto entrar en la sala, la verdad que me ha alegrado muchísimo porque siempre están acompañándonos, ¿no? Igual que Juan Carlos, igual que Fidela. Yo creo que Fidela debe hablar, César, si no te parece mal, porque al final ella ha sido un poco maestra de todos nosotros y bajo su mandato pues se sentaron, yo creo que algunas de las bases de lo que dijiste. Es decir, este equipo también se forma pues por eso y porque nos transmitió ella determinadas cuestiones importantes, ¿no? Y hay determinados referentes, ¿eh? Está Antonio, está Pancho, está Fidel, hay determinados referentes. Yo creo que también la gente joven que se introduzca en política necesita referentes, pero me refiero de de los buenos, ¿no? No los referentes que se han tenido aquí en Canarias, porque no son gente como, digamos, para ponerse a pensar mucho en ellos, ¿no? O sea que yo creo que Figuera, ¿no? Figuera, puedes ahí apuntar, que seguro que no hemos olvidado de cosas y...
4: ¿Qué está jugando en el móvil?
1: Sí, bueno, ella es que... Muy actividad.
4: Eso no se lo cree nadie, que coste, qué broma.
5: Ya me pillaste, César, ¿sí? Ya me pillaste. Sí, bueno, yo al hilo de todo lo que se ha dicho, que se ha hecho un buen resumen, no solo del municipalismo, sino de San Juan de la Rambla, donde creo que se han dado... prácticamente todas las variables que se pueden dar en cuanto al municipalismo. Yo tengo que decir que además, como soy más libre que ellos, que aún están en el ayuntamiento, pues debo decir varias cosas que me gustaría puntualizar. La primera, que pese a que las cosas cuando, no solo tienen que ser legales, sino tienen que ser coherentes y dignas. La legalidad es verdad que se cumple en la conformación de un equipo de gobierno de tres partidos que van desde la derecha hasta lo que parecía ser la izquierda, o presumían que eran más a la izquierda, que estaban más a la izquierda que el Partido Socialista. La realidad se ha visto y que eso no es así. No es así. Sobre ese pacto fallido, hay que decir que no solo no es cierto que se le echó, sino que yo le rogué personalmente que se quedaran para que pudieran continuar en el gobierno con Ezequiel de cabeza. Pero ellos estaban tramando una jugada a través del juzgado para invalidar el nombramiento de Ezequiel. Porque el líder de Si Se Puede, que era el primer teniente de alcalde, mostró toda su deslealtad a lo largo del tiempo que estuvo con nosotros gobernando, pero sobre todo en aquel momento duro donde yo me tenía que marchar y se quedaba un nuevo grupo. Entonces estuvo pactando con el anterior alcalde, con don Manuel Reyes, con ese partido, que me denuncia al juzgado. No para ser él el alcalde, sino para que fuera alcalde Juan Siverio el líder de un partido que es todo lo contrario del anterior alcalde. O sea, eso estaba
1: que esto era lo contrario o no tan contrario, por lo que no, estamos viendo, a lo mejor tampoco es que no es tan contrario.
5: Entonces, esto es legal, pero ni es coherente ni es presentable ante la población de un pueblo que ha sufrido tanto y que ha costado tanto sacar adelante. Porque tengo que recordar que en el año 2015 recogimos de nuevo el testigo después de la moción de censura, porque volvimos a ganar las elecciones, recogimos un ayuntamiento que estaba prácticamente en bancarrota, intervenido por Hacienda del Estado, porque no habían dado cuenta de las cuentas desde el año 2013. El año 2015, nuestro gozo en un pozo, porque llevábamos una serie de proyectos, pero que no los pudimos hacer porque durante 2 años tuvimos que hacer un plan de estabilidad con Rajoy, ¿no? Con las leyes de Rajoy. Más grave es que ese pacto legal no vaya acompañado de una declaración de intenciones, de un programa. Vamos para 3 meses y no se sabe lo que van a hacer en ninguna de las cuestiones. Acaban de perder una subvención de 15.000 euros de cultura. ¿Y por qué la pierden? Porque se cerraba el plazo el 19, ellos tomaron posesión el 17, sábado. Tuvieron 3 días para hacer un proyecto con su programa de cocultura, o sencillamente ir ese lunes a coger los proyectos socialistas y cambiarle nada más que los epígrafes, los eventos, los epígrafes y el presupuesto, porque estaban hechos, había 4 proyectos de los que podían haber tirado. Pues no, no, no. Porque son muy vaguitos, tengo que decirlo. Ellos no lo van a decir, pero lo digo yo. Hasta ahora de ellos no hemos visto nada más que sacarse fotos.
1: La feria del motor.
5: Una feria del motor, sacarse fotos y tirar para adelante mal con lo que heredaron. Digo mal porque han perdido subvenciones y porque las cosas que han ido haciendo han sido casi que ha estado más parada las obras que heredaron que lo que han estado en activo. No se sabe qué va a pasar con varias obras de envergadura que heredaron. Hay otras a punto que están a punto o que tienen que licitar. No se sabe nada. Y yo sí creo que a este tipo de arribistas de la política que llegan a la política para ser alcaldes o para subirse los sueldos a 3.000 euros al mes, a estas personas hay que exigirles más. Más no. Bueno, lo justo. Tiene usted que decirnos qué va a hacer usted en el pueblo. Los ciudadanos tienen que saber qué es lo que esta gente piensa de lo que se debe hacer en el pueblo. Lo digo para ellos, pero lo digo también para otros municipios. Es decir, nadie puede llegar a un municipio a improvisar todos los días por la mañana. Pero eso no pasa en una empresa privada. Cuando ninguna administración daba un duro, porque fue el recorte de Rajoy del año 11 y 12 que nos tocó a nosotros comenzar en la política municipal, yo me iba a las administraciones y les decía, si yo no te vengo a pedir perra, sé que no tienes perra, dame un técnico para que me proyecte mi municipio, para que plasme en un papel lo que yo quiero para el municipio. Y nos quedamos con el municipio proyectado en aquel momento. Que vale tanto como dinero, la planificación. Pero hombre, que ya va un trimestre y que no sepamos qué va a pasar en los próximos 3 años y 3 cuartos, es que es muy duro, es muy duro. Eso no es política, eso es aprovecharse. Y repito, puede ser muy legal, pero lo que no es, me duele tener que emplear la palabra, pero no es ético. No. Es un engaño al pueblo, sencillamente.
6: La palabra bonita.
5: ¿Vale? Entonces, dos cosas más o tres. Que den cuenta del programa, es lo más importante. Yo quiero saber qué van a hacer. Quiero saber qué van a hacer de cara al 2027. Pero quiero saber que van a hacer en los próximos 50 años, porque ellos tendrán alguna idea de pueblo en la cabeza. Hasta ahora, el Grupo Socialista es el único que tiene una idea de pueblo en la cabeza. Por lo menos no lo han comunicado. O sea, no han dicho que cuál es su idea de pueblo. Por tanto, para mí, ahora mismo, ¿puede haber otro modelo? Sí. ¿Lo conocemos? No. La segunda cuestión es el tema de las mancomunidades. El tema de la mancomunidad, lamentablemente, la mancomunidad de La Guancha, San Juan de la Rambla, es una mancomunidad chiquita y en retroceso. Las mancomunidades son tan importantes, y es que en la financiación de los municipios pequeñitos, posiblemente son de las estructuras que aporten una parte importante del presupuesto. ¿Por qué? Porque los fondos europeos vienen para municipios, para grandes instituciones, pero también para agrupaciones de municipios pequeñitos, porque como son tan pequeñitos, los proyectos más interesantes son, o entiende Europa, que deben estar alrededor de la asociación de municipios. En Tenerife ha pasado una cosa muy, muy lamentable, y es que en algunos momentos de los mandatos del Cabildo, el Cabildo ha asumido el papel del gran municipio de Tenerife y ha intentado sustituir a los municipios. Y no cree en el modelo mancomunado, o no ha creído, pero es algo que está por desarrollar. Con respecto al cooperativismo, me gustaría decir una cosa muy interesante de Mondragón, que se ha nombrado aquí, que no sé si sigue existiendo, pero existía. En Mondragón hay cooperativistas, hay directivos que son a su vez cooperativistas, es decir, que tienen que tener interés en el cooperativismo de Mondragón. Igual pasó en el modelo cooperativista que mencionó Ezequiel de Valencia. Pero tenían una cosa muy interesante, que a ver si se lo aplica la Real Federación Española de Fútbol. Y es que un directivo no podía cobrar más de 3 veces lo que ganaba un empleado. Muy interesante. ¿Por qué? Porque ahí la igualdad sí se cumple. No hay jugadoras de fútbol que cobran 16.000 euros y jugadores que cobran casi 1.000.000 de euros al año. Y eso era, por lo menos era así Mondragón, no sé cómo está ahora, pero ningún directivo podía cobrar más del triple de lo que cobraba un empleado, el empleado más pequeño. Ahí sí hay igualdad, ahí sí se aplica la economía social. Y por último, la otra cosita que quería decir, que me lo anoté, es, con respecto, vuelvo a San Juan de la Rambla, a la democracia y a la libertad. Gloria contó algo muy interesante, y es que antes de nosotros entrar en el año 11, que ella lo sufrió como concejala en la oposición, aquello no había entrado en la democracia. Aquella institución, con aquellas personas allí, no habían entrado en absoluto en la democracia. De hecho, el alcalde de aquel momento ahora manifiesta su predilección por Vox. De esa manera entendemos, ¿no?, el tema. Bueno, pues cuando llegamos, uno de los objetivos era llevar la democracia a aquel ayuntamiento chiquitito. Y la democracia consistió en dotarlo de un reglamento de participación, yo creo que lo redactó Javier, de los más avanzados posiblemente de Canarias, porque tiene incluso la posibilidad de que los vecinos participen directamente a través de ruegos y preguntas en la institución. Y una cosa muy importante, poner los plenos de manera que los pudiera presenciar cualquier vecino, y ampliar al máximo la institución. Se creó la Junta de Portavoces, que no la, yo creo que fue el único municipio pequeñito que lo tenía en España, porque no es obligatorio, pero es democrático. A ver, no es obligatorio, pero nadie te lo prohíbe. Es una voluntad democrática crear la Junta de Portavoces, que pone las reglas a los plenos. Pero además prevé que los plenos se desarrollen con acuerdos previos, lo que hace que la discusión no se haga in situ, sino que se lleve hecha como tarea. Y eso pacificó, que nadie tiene ni idea, el pleno de San Juan de la Rambla. Pues se han cargado la Junta de Portavoces. Se la han cargado. Pero es que además, cuando redujimos población a menos de 5.000 habitantes, mantuvimos el bimestre como periodo para la celebración de los plenos. En los municipios de menos de 5.000, la periodicidad mínima es trimestral. Pero nosotros fuimos más allá. Y dijimos, no, 4 veces al año es muy poco para que nos reunamos. 6 veces al año, cada 2 meses. Que da, 2 meses da para tener asuntos y para vernos. Todos, los que están en el gobierno y los que no. Pues han recortado la periodicidad. Tanto lo han recortado es que ellos están gobernando desde el 17 del mes de junio. Pasó todo el mes de junio sin pleno, salvo un pleno para ponerse los sueldos, que no es un pleno de gestión. Todo el mes de julio, todo el mes de agosto, Y todo el mes de septiembre pasará. Porque el primer pleno será a finales de octubre.
1: No, finales de septiembre.
5: Ah, bueno, finales de septiembre.
1: Sí, sí.
5: Bueno, a finales de septiembre. Bueno. Y estas personas se autodenominan democráticas. Defensores de la participación. ¿Pero qué participación es esa? Que excluyen de la toma de decisiones al grupo mayoritario de la corporación. No es grupo de gobierno, pero sí es el mayoritario, el que representa más vecinos. ¿Lo excluyen? ¿No los atienden ni siquiera en la Junta de Portavoces porque se la cargaron? ¿No les contestan a las preguntas que hacen?
1: Por cierto, Fidel, al hilo de eso que dices, lo comento porque es que estamos ahora viviendo esa situación. ¿Tú recuerdas que cuando tú estuviste en la oposición a Manuel Reyes, tuviste que recurrir en muchas ocasiones a la subdelegación del gobierno para pedir amparo y protección porque no te daban autorización para utilizar los locales municipales para reunir? Bueno, pues se ha solicitado por parte de Gloria dos locales para reunirnos con los vecinos ahora, el 5 y el 6 de septiembre, para precisamente hablar de las propuestas de los vecinos para el pleno, y no tenemos respuesta. Ya hicimos una comunicación a la subdelegación para reunirnos en las plazas con los vecinos, o sea que hay un retroceso, pues, hemos vuelto a ese tema. Pero
5: no,
1: bueno,
5: mira,
1: a nosotros nos da igual, nos reunimos en las plazas. Yo eso
5: no, tener proyecto,
1: no sería
5: no
1: la primera vez que nos reunimos en las plazas, eso no hay problema.
5: No tener proyecto y no tener programa es muy grave.
3: Y también hemos hecho pues como unas 10 preguntas. Ellos tienen la obligación de contestarnos en 5 días.
1: En 5 días tienen la obligación de contestarnos.
3: Y no nos han contestado. Las hemos tenido que reiterar hasta en 6 veces. Y tampoco nos dan respuesta. O sea, sí, que hay un déficit ahora mismo democrático en el ayuntamiento.
5: Sí, a mí me parece grave que no tengan proyecto ninguno. Y que sean unos vagos y no estén sacando lo que tienen que presentar y perdiendo subvenciones. Todo eso me parece muy grave. Pero usar la podona como la han usado para recortar los derechos que se habían logrado a duras penas, pues a mí me parece gravísimo. Posiblemente lo más grave que está pasando ahora mismo en el municipio, que es el recorte de la participación y de los derechos democráticos de los vecinos que están representados en el pleno. Eso no se debería permitir. Deberían haber dado razones, alguien le tenía que haber dado razones de por qué, aunque se asignen estrictamente la ley, de por qué ese recorte. ¿Qué significa ese recorte democrático? Y ahí yo estoy muy enfadada, muy disgustada, porque creo que San Juan de la Rambla, después de haber pasado lo que ha pasado históricamente, necesita no la apertura y la ampliación democrática que nosotros le dimos, no, necesita más democracia, más transparencia, más luz, más taquígrafo. Eso necesita San Juan de la Rambla. Y no lo veo. Y no tienen intenciones de hacerlo. O sea que han recortado, ellos mismos se han recortado la toma de decisiones, las juntas de gobierno, que eran semanales, porque siempre hay temas que resolver y sobre todo temas que debatir dentro de un gobierno que tiene 3 partidos. Las han pasado a quincenales. ¿Pero cómo que quincenales? Pero ni siquiera tienen la voluntad de hacer cada semana una reunión entre los 3 partidos que gobiernan.
1: Bueno, pero eso además tiene consecuencias directas en los vecinos, Fidela, porque sabes que, por ejemplo, están delegadas en la Junta de Gobierno determinadas licencias, determinadas cuestiones que le afectan al vecino. Si antes se reunía todas las semanas, pues la agilidad administrativa hace que tú recibas la licencia con mayor celeridad. Ahora, al hacerlo cada 15 días, pues lo que tardaba el vecino en tener su licencia va a tardar muchísimo más. Es decir, todo lo que no parece. Lo que tú decías es porque hacen una interpretación. Vamos a ver, estás pidiendo demasiado, demasiado a unas mentalidades que nunca entendieron el que si tú tienes una norma hay que ser valiente y ser democráticamente potente en un ayuntamiento para irte a los máximos, no irte a lo que dice estrictamente. Entonces, si tú escuchas las entrevistas que les hacen en la radio y tal, nosotros cumplimos la ley. Y te lo dicen así, nosotros cumplimos la ley, y ya está. Eso es su visión de las cosas.
5: Pero mira qué importante.
1: Y en eso estamos, es decir, y hay dos, claro, Ezequiel lo dijo, claro, ¿no? Hay dos modelos muy, o sea, nosotros, yo estoy en una posición tan distinta de estas personas que yo a veces digo, ¿cómo podemos, ¿no? Articular una relación mínima, porque vamos, es mira, que no.
5: Voy a poner un último ejemplo y ya le devuelvo la palabra a la mesa porque yo estoy hablando demasiado. En este último incendio, sacaron un comunicado cuando ya llevaba 3 días el incendio y a base de presiones de la oposición, porque no informaban. Un incendio que ya había llegado al Valle de la Orotava y ya estaba pasando a los Realejos, con lo fácil que es llegar a San Juan de la Rambla, que pasó por San Juan de la Rambla, pero por arriba, por el parque. Una parte del parque, la fortaleza tal, se quemó. Bueno, pues el incendio creo que empezó el miércoles y ellos se sentaron, después de mucha presión, a abrir el PEMU o a poner en marcha el PEMU el sábado por la noche. No se sabía ni dónde estaban. Bueno, vamos a ver. Esos momentos duros de gobierno exigen de un gobernante con cabeza que reúna, no al pleno, porque a lo mejor el pleno es demasiado, pero una junta de portavoces, sí, hombre, te pones de acuerdo con todos los partidos para tomar decisiones de seguridad o decisiones que competen al municipio. ¿Qué hacen ellos? Se reúnen, se sacan una foto y no lo consultan con nadie. ¿Pero cómo es eso? ¿Qué gobiernos son esos? Yo como la democracia la entiendo de otra manera. Bueno, pues ese sería un ejemplo de cuando una junta de portavoces es necesaria y hay que ponerla en marcha. Porque es mucho mejor tomar decisiones arropado por todos los grupos políticos del Pleno que tomar decisiones unilaterales. Es más, no tiene por qué esperar a que los presionen para dar la cara. Hay que estar en el ayuntamiento. Un alcalde en un momento de crisis como esta no puede estar de vacaciones. No puede estar de vacaciones. Desde que ve peligrar su municipio tiene que venir rápidamente, como si está en China. Usted se coge un billete, se lo paga y se va a su municipio. Es que estamos jugando con la representación de un municipio. No es un empleado que abre de 8 a 3. No existe horario de alcalde. No existe horario de concejal. No es una tienda de tela. Y yo ya estoy demasiado enfadada, así que devuelvo la palabra a la mesa, que lo están haciendo muy bien. Gracias, compañero.
4: Pues formidable todo, ¿eh? La verdad es que ha sido un acierto, ¿eh?, el equipazo que inauguró esta serie, ¿eh?, esta nueva etapa, esa de municipalismo, pero para todo serviría. Bueno, puede ser 25 minutitos. Voy a recordarle, a ver, Anabel, ¿hay algún comentario en el chat de YouTube?
7: Sí, me lo puedo
4: leer. Vale, léelo ya si quieres, por si se presta. Espera.
8: Después se admiten preguntas,
4: ¿no? Sí, ahora ellos intervienen ahora una última tarde y abrimos para que pregunte todo lo que quiera.
9: En primer lugar, don Manuel... Don José Bermúdez, un querido oyente que nos escucha siempre, llamó antes cuando hablaban del asunto de Fidela y él decía que si esto es prevaricación, pues que en este país hay prevaricación, vamos, en multiplicada por mil, ¿no?, en todos los ayuntamientos, y que él mismo es testigo de cómo él parece que es miembro de una, o fue miembro de una agrupación musical, y él veía cómo le daban, el concejal de turno lo beneficiaba a él frente a otras agrupaciones, sabiendo él que los otros se merecían más dinero. O sea, que desde el nivel más bajito hasta el nivel más alto se practica la pues este tipo de delitos, ¿no? Y bueno, decía él que el máximo modelo de prevaricador es Mariano Rajoy, en fin. Y a través del chat del canal YouTube del Centro de la Cultura Popular Canaria, algunas personas han estado siguiendo el acto. Manu Morillo dice: buenas tardes. Bueno, hoy decía que escucha muy bien, que por este espacio tan importante y que toca

0: Pues formidable. Les toca a los cuatro pegarse un paliquito de lo que no han dicho, ¿eh? Para pasar a, por si quiere preguntar a alguien, abrir los micros también para oyentes y espectadores del YouTube.
1: Pues venga, ¿quién empieza? Priscila.
2: Yo con estos profesionales de la política, yo soy...
1: No, ¿cómo que profesionales?
2: Profesionales, total. He tenido unos maestros y gente pues a mi alrededor, que yo lo comento en todos lados, ¿no? El aprendizaje que yo he tenido en estos 8 años, sobre todo escuchando, abriendo los oídos para poder tener un criterio propio y que no me bailen el agua o me lo intenten bailar. Yo agradezco de verdad pues que hayan contado conmigo para estar en un grupo tan potente y tan interesante y con tanto que aportar. Vuelvo a repetir que, bueno, recuerdo, por contar algo, ¿no? Recuerdo el último día, creo que estuvimos en el ayuntamiento, donde reunimos a todo el personal y la gente pues siempre me ha conocido con una risa y con alegría en la cara. Y ese día pues no pude contener las lágrimas, ¿no? Ni la emoción. Y no era porque me fuera o dejara de verlos a ellos, a los compañeros, sino por todo el trabajo, el esfuerzo, lo que se ha conseguido tanto desde la época de Fidela con todo lo duro que ha comentado, ¿no? De no tener nada, tenerlo, no todo, pero sí estos avances que se habían conseguido. El dejar eso pues sí me apenaba, y todos los proyectos y toda la ilusión que teníamos nosotros y que habíamos currado. Es que hemos dejado muchísimas cosas avanzadas y adelantadas en el ayuntamiento. Solo ellos con conseguir la línea de trabajo que teníamos avanzada, con eso tienen ya la política hecha. Es que tienen todo hecho, prácticamente. Entonces desde aquí pido, y vuelvo a repetir, que trabajen, que escuchen, y sobre todo que ejecuten lo que ya está realizado por el Partido Socialista en San Juan de la Rambla. Nada más.
1: Bueno, pues ahora me toca a mí y después ya terminan Gloria y Ezequiel, que son los jefes. Yo voy a hacer una Ezequiel después me matará, pero voy a hacer una reflexión política. Y lo que voy a pedir es que la gente de Sí Se Puede, si la gente de AUP Sí Se Puede en San Juan de la Rambla no está dispuesta, pero que la gente de Sí Se Puede, que entiendo que hay gente valiosa en esa organización, gente que piensa un poquito más a largo plazo, que entiende que ahora estamos en un momento clave porque la derecha y la extrema derecha están ahí intentando desestabilizar pues incluso el gobierno del Estado, pues que piensen y que reflexionen si van a permitir que en San Juan de la Rambla pues pueda gobernar Coalición Canaria y el Partido Popular con ellos. Es decir, que hagan una reflexión profunda, una reflexión interior y que lo piensen, que piensen a ver si eso tiene recorrido y si no se anteponen, digamos, otros intereses a los intereses del pueblo, ¿no? Es mi reflexión. Se las dejo ahí para que yo entiendo que hay gente con criterio en esa organización y esperemos que me escuchen.
0: Cuando termine Gloria y Ezequiel, ya saben, los micrófonos abiertos, nos llaman a los teléfonos 902-451-461, 902-451-461. Aunque sea 902, es precio normal, ¿eh? Eso no piense que es un teléfono de estos raros, ¿no? Y segundo, 677-914867. 677-914867. Nos llaman y preguntan, pero esto tendrá que tener una segunda parte. Ha sido interesantísimo, en serio, ¿eh? Una cosa formidable. Las luces y las sombras han salido todo en el buen sentido, vamos, formidable, formidable. Yo creo que el oyente ha quedado colgado como estaba yo,

0: colgado, ¿no? Porque así ha sido las luces, pero a la vez la realidad, que desgraciadamente es demasiado oscura con frecuencia. A ver, bueno, compañera.
1: Muchas gracias.
0: Gloria Méndez.
1: Sí. Yo quiero finalizar diciendo que unos días antes de la toma de posesión, cuando ya sabíamos que no, que nosotros nos iban a que íbamos a la oposición, hicimos una rueda de prensa donde pues dimos cuenta de los proyectos que dejábamos en el ayuntamiento. En esa ocasión dije que ellos tenían tarea, la tarea la tenían ya marcada, pero que no pensaran que nosotros no íbamos a estar fiscalizando que esa tarea se cumpliera. Ezequiel dice que nosotros también vamos en positivo, ¿no? Vamos a hacer cumplir nuestro programa electoral en la oposición, pero también vamos a estar fiscalizando al grupo de gobierno para que lo que hagan, lo hagan bien. Para que esa tarea que nosotros les dejamos, que es mucha, que tienen trabajo para rato, se cumpla. Eso es lo único que quiero transmitir.
0: Muy bien, pues a ver, Ezequiel, antes que le pasemos la palabra a alguien de, bueno, los asistentes que quieran preguntar.
2: Sí, bueno, no es un final, sino que ahora viene la parte más interesante, donde nuestro modelo, que es participativo, todos y todas los que están aquí van a participar con las distintas preguntas, y desde las cuales, desde nuestro municipalismo y San Juan de la Rambla, pues daremos las respuestas oportunas. Bueno, ha sido interesantísimo, de verdad, felicitar a tu radio, a tu espacio, a San Borondón, porque creo que hay pocos espacios, no lo sé, digo así por si meto la pata y no dejar a nadie fuera, donde se pueda hablar y se le dé voz a dos cosas, ¿no? Al municipalismo y en especial también a sitios tan pequeños como el nuestro, que a veces pues no la vemos y no las deseamos, para llegar con nuestra voz y con nuestras ideas y todo lo que debatimos o hacemos en el día a día en nuestros pueblos, pues que también la gente comprenda que hay otras dimensiones, y la isla, el norte, y Tenerife, y gracias a que también se escucha en toda Canarias, poder hablar desde esta perspectiva, que es la que estamos, de los que estamos aquí sentados, y tanto en la mesa como aquí al otro lado acompañándonos. Así que quiero cerrar con eso, con palabras de agradecimiento y de gratitud hacia ustedes. Y continuar en la línea, como siempre, de otras invitaciones que siempre nos sueles hacer para seguir teniendo voz y poder seguir hablando. Ha sido, estaba mirando el tiempo, llevamos ya 2 horas y han pasado rapidísimo. Pues así sí. Que, bueno, interesantísimo y bueno, gracias, de verdad.
0: No, gracias. Digamos, veía, gracias a ustedes. Y esto es de ustedes, igual que de nosotros, digamos que de todos. Así que dispongan todo lo que quieran, todo lo que quieran comunicar. Bueno. Aquí está la costumbre de todos preguntar, ¿eh?
3: Yo mismo.
0: Yo te lo aguanto para pegarte bien.
3: Ah, vale, mira, a ver.
0: Pegarte bien me refiero al micrófono, a la boca, ¿eh?
3: Sin pico. Mira, yo tenía varias preguntas. Me quedaba con dos y al final tengo que quedarme con una porque, claro, no voy a acaparar tampoco tal. La que más me interesaba en principio era la participación ciudadana, el concepto de participación, que para mí siempre en general ha sido un paripé. Eso está muy real, pero luego la participación ciudadana no se fomenta, sino se controla. Si quiere controlar para que esté la gente que me interesa a mí, que luego me haga la pelota para yo, porque se juegan con las subvenciones, si no me apoya esto, yo, pues, no te subvenciono y no tal. Bueno, pero quiero dejar eso porque surgió otro planteamiento que hablaba el compañero Ezequiel, ¿no?
4: Sí. Sí,
3: vale. Planteó lo del tópico, que puede ser o no puede ser tópico, de que en los municipios prima más la persona que la ideología, que lo que el partido, ¿no? Pero al final se quedaron, consensuaron como que es un equilibrio, ¿no? Entre las dos cosas. Y me parece muy interesante eso.
2: Sí.
3: Y yo comparo el ejemplo de San Juan de la Rambla, que han comentado aquí, esos pactos antinaturas, podríamos decir que San Juan de la Rambla no ha sido el único municipio de Tenerife que se ha hecho eso. Yo soy de un municipio ya es como a partir de 50.000 habitantes ya es, se considera grande, ¿no?
4: Sí, 50-75, me parece. 20, a partir de 75.
2: 20.000 las grandes ciudades, ¿no?
4: Bueno, bueno, pero es que ya después, de ahí para arriba, sí, también hay ya son clasificaciones.
3: Son hasta 25 concejales, después ya
4: sí,
3: de ahí.
4: Sí,
3: de,
4: sí.
3: Pero bueno, total, hablo de Granadilla y de Abona.
4: Sí, sí, sí.
3: Ahí, bueno, uh-huh. Municipio de referencia como tal. Entonces, ahí hubo un pacto de 2007 a 2011, Coalición Canaria, Partido Popular y Sí Se Puede. No sé si lo recuerda. Y el pacto más o menos, entonces ahí, y en ese momento a mí me consta, porque hago un seguimiento y yo he estado, yo trabajé en un momento en el ayuntamiento y también exteriormente, también en ese momento Coalición Canaria era más de izquierda que el PSOE. Y les pongo un ejemplo concreto, el apoyo que el PSOE tenía absoluto, sobre todo por parte del alcalde Jaime González Ceja, al puerto de Granadilla, a la construcción. Luchó por él para que eso se hiciera por activa o por pasiva. Y sin embargo, Coalición Canaria Granadilla de Abona era el único, la única agrupación de Coalición Canaria de toda Canaria, la única agrupación que estaba en contra del puerto. Lo iban a hacer allí. Por tanto, las cosas hay que verlas también desde esa perspectiva. Después todo cambió porque al final ese pacto, que era anti-natura, habían verdaderas peleas que yo me las gocé directamente entre Sí Se Puede y Partido Popular, donde destrozaban proyectos porque se querían unos a otros solapar y protagonizar, y el uno fastidiaba al otro. Delante de mí ocurrió eso. Entonces, bueno, son ejemplos de los que se puede hablar, y cada municipio es un mundo, y entonces, bueno, ustedes tienen su caso y no se puede generalizar. En cambio, a mí me gustó que se pague porque había que hacer algo para que ya la agrupación socialista de Granadilla realmente hiciera política de izquierda real, ¿no? Porque hay de todo en la viña del Señor. Me explico, y fue la única manera de que el PSOE pasara a la oposición después de 16 años. Y así, después ya volvieron a recuperarlo, pero bueno, vale.
0: Pues te referías de una mujer ahí, cuando hablabas de Granadilla, una mujer muy especial que tenía Coalición Canaria.
3: Bastante especial, tan especial que sí, que prefiero no mencionarla, porque después defraudó totalmente. A pesar de que yo estaba de acuerdo con ella, se puso al puerto no, y me pareció muy interesante que se enfrentara a toda Coalición Canaria, le hiciera, me encantó, pero después fue decepcionante.
4: César, vamos a ir contestando.
0: Sí, apunten todo y al final vale. De un bloque contestan todo.
3: Vale. Simplemente después que ocurrió en las siguientes elecciones que querían repetir, el pacto para dejar para dejar al PSOE todavía más en la oposición, porque Jaime quiso seguir repitiendo. Bueno, Coalición Canaria bajó. Bajó en concejales. Sí Se Puede, bajó en concejales. Se quedó con única, si se queda sin nada. Y quien subió fue el Partido Popular. al final, Sí Se Puede le dijo a su padre que no iba a coalición que con el Partido Popular ni de coña otra vez. Se tuvo que dar en la oposición. ¿Y quiénes gobernaron luego? PSOE con Partido Popular.
0: Sí, Jaime le prometió miles de puestos de trabajo allí en Granadilla. ¿Quieres preguntar algo, Fidela?
5: Que me como otra vez el micrófono.
6: Lo primero, aparte de muy bien, bueno, en primer lugar, felicitarlos a los cuatro, y lo que aparte de que han comentado de la característica de ayuntamiento rural, también creo que otra característica del ayuntamiento de San Juan es que es agrario, ¿no? Entonces quería preguntar, ahora que está muy de moda todo este problema de la papa, ¿no? Que si no hay, que si para arriba, precisamente veníamos de un supermercado ahora y no hay, así que bueno, que no hay ninguna papa. Tenemos una cooperativa de las más importantes, ¿no? Que está relacionada con la de Garañaña, la de San Miguel, ¿no? Con Ángela Delgado, Asaga, etcétera, tal cual. Y quería saber un poco desde el municipalismo qué respuesta se le puede dar a tener una cooperativa, tener agricultores y tener un problema de, bueno, no desabastecimiento, porque van a traer papas al final de, de otro lugar, ¿no? Pero ver un poco qué es lo que opinan de eso.
0: Seguimos. A ver, Gregorio, ¿algo que preguntar? Aida, delega en Aida, ¿eh? Aida, lo tiene feminizado.
7: Menos mal. A ver, buenas tardes, familia de San Juan de la Rambla. Estaba en casa, estaba oyendo la radio. Gregorio, ¿esto será en directo, Gregorio? No, esto tiene que ser repetido. Entonces llamé a Anabel y me dijo, sí, están aquí. Digo, pues para allá abajo voy. A mi familia de San Juan de la Rambla. ¿Cuántas vivencias? Estoy emocionada. ¿Cuántas vivencias con ustedes? Tanto que a San Juan de la Rambla la llevo conmigo. Siempre que oigo que paso por allí o escucho hablar de San Juan de la Rambla, se me alegra el alma porque allí se hicieron cosas muy bonitas, un trabajo muy especial y muy bueno, que yo les pido a ustedes que por favor sigan trabajando como puedan, porque es dura la cosa, ¿no? Muy dura. Yo con mucho amor les deseo a todos, pues no sé, tantas cosas maravillosas. No puedo decir más nada porque estoy un poquito emocionada.
1: Muchas gracias.
0: Carmen, te toca. No quiere. Pues a ver, Gregorio.
8: Bueno, yo reitero la felicitación de que ha hecho Aida, porque esto se llama democracia, ya lo han dicho ustedes, por activa y por pasiva. Yo creo que debieran aprender otros ayuntamientos de venir a un medio público como es San Brondón y que planteen el desarrollo de esos programas para que el pueblo se entere cómo funciona o cómo debe funcionar un municipio. Yo me he leído la historia de San Juan del Rambla hecha por José Antonio Oramas Luis, creo que.
9: Sí, correcto.
8: Y bueno, le pregunté a él, pero solamente después de haberlo leído, y bueno, y aquí no se habla nada de la historia anterior a la conquista, ¿no? Y me dijo que eso es asignatura que tenía que ser, o sea, que una cosa que está pendiente, que debía hacerlo otra persona, ya él, que él había hecho ya lo que, una parte. Entonces quiero saber si esa inquietud sigue en la gente que gobierna en San Juan de la Rambla. Después un poco a aumentar lo que ha dicho aquí el compañero sobre la cooperativa, ¿no? Que nos explique cómo funciona, que si va bien la cosa, si hay cosecha de papas, si hay... Porque a mí me preocupa que vengan papas ahora de Israel o de Egipto, que utilizan insecticidas que están prohibidos en el Estado español. Bien. Y bueno, yo reitero la felicitación porque ustedes son verdaderos demócratas. Tania Mirjulal, muchas gracias.
9: Gracias
7: a usted. A ver, yo quería decir algo. Estuve en el mercadillo de Tacoronte el domingo pasado y no había ni una papa.
10: ¿La papita sí había?
7: ¿Eh? Papa frita sí. Pero no había, y yo me quedé asombrada, digo, pero ¿qué está pasando con esto? Y me gustaría que hablaran algo sobre las papas, vale. De esa cooperativa tan bonita que tenían, o la tienen o la tenían, no sé, de San Juan de la Rambla, ¿vale?
8: Quería preguntar también sobre, digamos, el ayuntamiento está en la parte de arriba de San Juan de la Rambla. Y que no protestan los que viven abajo en el casco histórico de que no puede haber alternativa, por lo menos que también, porque yo pienso que que eso es historia, ¿no?
11: Se te toca, Gloria.
8: Solamente
11: toca,
8: un poco sobre eso. Ti, gracias.
0: Sí, exacto. A ver, ¿quiere preguntar? ¿No? Bueno, pues a ver, Anabel, ¿algún comentario en el chat o alguna cosa?
12: Si alguien que es fidel la dice verdades como catedrales.
0: Bueno, como siempre. Pues nada, les toca despedir a ustedes respondiendo las preguntas y lo que quieran. Ah, uy, por aquí se nos anima una compañera.
13: Darle las buenas noches primero, darles las gracias por esa valentía que han tenido de ir contando diferentes episodios que yo he podido compartir con ustedes. Me sorprende en gran medida el retroceso cultural que se está apreciando en el municipio de San Juan de la Rambla. Había un proyecto de dinamización social, dinamización cultural, que gestó inicialmente Fidela, fue la que puso la simiente, que se llama 5 para el 25, con el que se pretende conmemorar la concesión, el centenario de la concesión del título de villa, un proyecto que está desarrollado en su totalidad año por año, que incluso había partes que estaban ya cuantificadas y que no se justifica que a esta altura pues esos actos hayan quedado en un cajón, en una carpeta. No he visto intención alguna de reanudarlos. Y es una auténtica pena porque están confundiendo la gestión política o una serie de intereses de índole personal con algo que es colectivo, como es la cultura, que creo que es una obligación de todo gestor, de todo político, el mantener esos valores, el potenciarlos y si es posible, pues colaborar en gran medida a su difusión fuera de lo que son los límites municipales. Han tenido o tienen una oportunidad de oro y puesto que conozco el proyecto porque fui redactora del mismo, me consta la altura que tenía y las posibilidades y reitero que es una auténtica pena que haya quedado de momento en el olvido. Así que felicitarles, animarles a que desde la oposición pregunten por ese proyecto cultural y espero que se puedan ir consiguiendo pues nuevas metas que permitan que las personas que no vivimos en San Juan de la Rambla podamos apreciar ese retroceso generalizado. Así que enhorabuena y buenas noches.
0: Pues formidable. Pues nada, les toca a ver... Espera.
12: Que si hay algún grupo de Facebook o redes sociales pues de ustedes o donde haya debate...
11: Vamos a empezar por la última.
0: Venga.
11: Sí, y vamos repartiendo preguntas. A lo del oyente, tenemos una página donde solemos poner todo lo del pueblo, que se llama El Pueblo que Queremos, en Facebook, buscarlo, se encuentra ahí. Y luego, casualmente, porque somos muy activistas, muy democráticos, muy participativos, está más que demostrado, visitando nuestras redes personales incluso. Aquí invito al de Fidela, al de Gloria, al de Priscila, al mío propio, que hablamos diariamente de la actividad municipal de San Juan de la Rambla, no solo desde el ayuntamiento, sino desde la que hacen los grupos y los colectivos y las personas referentes en San Juan de la Rambla, desde temas deportivos y, repito, hasta cuestiones políticas. Así que, por poner un ejemplo, habrán más, pero así ahora, ya que somos los que estamos en esta mesa, invitarles a que busquen en esas redes sociales las referencias que he dado y ahí nos pueden seguir. Si me lo permite, Javier, que ha sido más bien el moderador, ¿te puedo decir así? De la mesa, dando los turnos. Ahora bueno, voy a repartir las preguntas.
14: Ah, vale. Está bien.
11: Bueno, yo las preguntas incluso van a acorde a los perfiles que están en esta mesa. Yo creo que, por ejemplo, entre Javier y yo, empieza Javi quizá, vamos a hablar de la papa, por supuesto, que nos encontramos en una situación crítica, durísima, donde no hay papa. Hay que decirlo, no hay papas locales, pero ahora Javier... Y quiero decir por qué Javier. Javier pertenece a un colectivo muy importante donde debate sobre agricultura y hablan y acciones y distintas cuestiones que hacen. Si mal no recuerdo, eres el secretario del Grupo de Acción Local y de los Trigos, donde la base de ese grupo es la agricultura. Así que creo que hay un buen representante en esta mesa para hablar de las papas. También la concejala Priscila, que es la concejala al acabar el mandato del mundo de la agricultura.
2: Así que también pues invitarla a tomar la palabra. Inquietud sobre los aborígenes, pues tenemos un referente aborígene. Viene de aborígenes, perdón, que es una alzada, que es Priscila. Ya con eso queda dicho todo, pero Priscila intervendrá para hablar también de incluso de las acciones que hemos hecho o están pensadas o proyectadas para poder hablar de nuestras raíces. Ah, y el modelo de participación ciudadana, que también podemos hablarlo, bueno, es que hemos sido todos, perdón por la palabra, partícipes. Javi redactando ese reglamento, Fidela en ese momento que sacamos ese reglamento de participación. ¿Cómo creemos nosotros que debe ser la participación? Que lo diremos. Y la concejala actual, que es la que le hemos encomendado la participación ciudadana, porque en el anterior mandato estaba delegada en los compañeros que fueron de Si se puede la participación ciudadana, pero se puede hablar desde la perspectiva y del proyecto socialista en San Juan de la Rambla. Y luego en especial quiero dedicar unas palabras a Aida, porque la verdad es que como siente y quiere San Juan de la Rambla, creo que debemos despedirnos con eso, si me lo permite el jefe de esto aquí, que es César. Así que, compañeros, compañeras, creo que no se ha quedado ninguna pregunta en el tintero, ¿no? Así
14: El cambio de capitalidad.
2: Ah, y el cambio Gregorio. De capitalidad.
14: Que eso le toca a Glory. A ver, eso le toca a Glory.
2: No lo estaba evitando, no lo apunté, perdón. Gloria, vale, pues así que empezamos por la esquina y seguimos hacia acá y hablamos de todo un poco de lo que ha preguntado. Todos podemos participar. Con los tiempos, ¿cuánto tiempo nos quedaba? Era poquitito, ¿no?
15: Lo que quieran.
4: La verdad es que las preguntas no pueden ser más interesantes. Lo que pasa es que da para no sé cuántos programas más, porque solo lo de la papa que a Juan Carlos y a Gregorio y a Aida, ¿no?, lo plantearon, y yo sé que José Alberto también tiene interés en este asunto. Y yo, no es por nada, pero he trabajado mucho, mucho este tema. Desde hace tiempo, ese quien lo sabe, solo yo, ¿no? Gracias a Antonio Bayón, paz descanse, gracias a Pancho, gracias a Juan Carlos que está presente en la sala, gracias a todas las personas que forman parte del colectivo al que yo pertenezco. Vamos a ver. Tenemos un problema en el sector primario similar, digamos, al que teníamos con el cooperativismo, con los vicios del cooperativismo, con el egoísmo, y tenemos un problema gravísimo porque aquí se está produciendo un tema que yo, me es muy difícil de explicar para mí, que yo creo que una sociedad democrática avanzada no se tiene que producir. Las mismas personas que están denunciando y poniendo sobre la mesa, hoy sale en el diario de avisos una noticia, ¿no?, diciendo que Asaga y la presidenta de Asaga, doña Ángela Delgado, poniendo una serie de medidas para revitalizar la producción local. Pero es que ella está importando papas de Israel a través de una sociedad. Entonces, tenemos un grave problema en Tenerife y en Canarias con este asunto. Los mismos que presiden organizaciones agrarias, presuntamente de defensa de la producción local y de poner medidas en favor de la producción local, son los mismos que importan esos papas. Y cuidado con esto que está apareciendo ahora en los medios del desabastecimiento. Cuidado. ¿Ustedes realmente se creen, alguien se puede creer, que las grandes élites que controlan la importación en Canarias no sabían que la papa de Inglaterra y la papa, porque hablan de la papa de semilla, pero que la papa de Inglaterra no iba a tener problemas o esa plaga? Ellos ya lo sabían. Aquí el problema está en el control incluso de las cámaras. Las cámaras de frío son las que hacen que estos grandes poderes económicos, digamos, almacenen las papas ahí, y cuando haya una demanda terrible, los precios van a aumentar de una manera impresionante, que ya de hecho en Santa Cruz, el otro día le pregunté a una tiendita que está cerca de mi casa y estaban a 3,65 € una papa, pero es que la persona la había comprado en el mercado a 3,50 €. No una papa antigua y de color, de las nuestras, sino una papa de la que llamamos en San Juan de la Rambla de casta, que era la papa para freír o la papa para guisar, que podía ser pues la autodate, la quinegua, la roster, la cara, la recara, todas estas papas que nosotros llamamos allí de casta, que no son las tradicionales y las de color nuestras. Entonces, hay un problema grave con la cooperativa, que ustedes me han preguntado por la cooperativa también, y con esto finalizo con la de la papa, por si Ezequiel y Priscila quieren apuntar algo más. Problema que tiene la cooperativa de las medianías. La cooperativa de las medianías en su momento tuvo un gravísimo problema económico, entró en concurso, como casi todas las cooperativas, y ha conseguido salir adelante, pero con algo que a mí me parece nefasto, que es vendiendo producto importado que compran en el mercado de Tenerife. Una propia cooperativa local no hace sino vender productos que compra en el mercado de Tenerife. Y con eso han podido salir, digamos, del concurso de acreedores. Pero eso ha ido a peor. Como el Cabildo en su momento puso en manos de Garañaña, que la preside también doña Ángela Delgado, que es la presidenta de Saja, la presidenta de la cooperativa San Miguel, la presidenta de Garañaña, y ya los cargos se me van acumulando, pues la cooperativa Segunda de la Rambla está dentro, digamos, de ese grupo también que es Garañaña. ¿Qué pasa? Que claro, la cooperativa de San Juan de la Rambla no tiene autonomía, desde mi punto de vista actualmente, para poder desarrollar un proyecto cooperativista que defienda, digamos, al agricultor local de San Juan de la Rambla y las producciones locales de San Juan de la Rambla. Es decir, ellos forman parte ahora mismo, o por lo menos la estructura directiva, no voy a decir que los, cuidado, con todo el máximo respeto a los agricultores que son socios de la cooperativa y que cultivan sus papas. Pero es verdad que la junta directiva pues está plegada ahora mismo, está a los intereses de Garañaña y de Asaga. Y el problema es que se confunden esos intereses, vuelvo a repetir, es decir, no me queda claro a quién defendemos. Defendemos, como dijo hoy en el diario Visos, a la producción local, a la papa, el relevo generacional, el problema del riego, o defendemos a la papa de Israel, que porque tenemos un compromiso con Mercadona, porque ya no solo Israel, Juan Carlos y yo vimos el otro día que ya están trayendo papas de Egipto, y de hecho, ahora con esto ya ponen sobre la mesa otros terceros países, ponen Turquía, ponen, claro, porque evidentemente van a intentar seguir con su gran negocio de la importación, pero acudiendo ya a terceros países, porque además nuestras normas sanitarias en Canarias permiten acudir a esos países y traer la papa, con el riesgo, que ya lo sabemos, en los problemas de plagas que tenemos en Tenerife y en Canarias, que nosotros no paramos de luchar contra eso. Entonces, la cooperativa tiene un problema de autonomía. La cooperativa se tiene que analizar, y los socios de la cooperativa, porque debe ser un órgano, ¿no? Y la cooperativa es una empresa, pero es una empresa que debe, digamos, donde deben mandar los socios de la cooperativa, pues deben hacerse mirar el tener autonomía y defender verdaderamente al productor y a la organización local. Y nosotros, desde la asociación nuestra, luchamos por eso, porque es un problema ideológico, es un problema de principio. Y yo no puedo entender cómo hay dirigentes de esa cooperativa que me dicen en la cara que ellos justifican la importación de la papa. No lo entiendo, yo ahí no, por ahí no voy a pasar. Es un problema mío, personal. Y bueno, Priscila y Ezequiel, respecto a este de la papa y la cooperativa, no sé si quieren decir algo.
15: Yo poco más que aportar.
11: Sí, bueno, está dicho, tenemos un problema gravísimo. Uh-huh. Por cierto, ya que nos hablan de seguir en redes, invito a que vean el muro de Fidela, que resume muy bien y habla muy bien de la situación actual que vivimos de la papa, porque esto no es de un día para otro. Es un problema que se ha venido incluso denunciando por el municipalismo de esta mesa. Correcto. Y más bien nombrado desde hace muchísimos años. Recuerden de ese manifiesto, incluso, que hablábamos de soberanía en San Juan de la Rambla.
4: 2005, estamos en el 2000.
11: Gracias, vamos, por el apunte, porque no recordaba el año. Vamos, y voy a hablar muy, muy, muy, muy rápido para ir sintetizando todas las intervenciones, porque se nos va el tiempo. Hay un gravísimo problema. El problema pasa porque no ha habido planificación. Y el problema también pasa porque el abandono que se ha provocado al campo canario, debido a que es evidente, un agricultor, para vivir dignamente de la agricultura tiene que generarle un beneficio digno. Y eso no ha pasado. Y ese es el resultado que tenemos con que intentan decirnos de cubrir las carencias que la papa local no cubre, y la cubrimos con lo que traemos de fuera en esos barcos, pero probablemente no hay un modelo que puede sustituir a eso, que puede dar. Hablamos de la papa, pero podemos hablar de muchísimos productos,
4: sí, verdad,
11: del mundo,
4: verdad,
11: de la agricultura, donde dependemos, dicen unos números, yo creo que estamos prácticamente dependiendo un 98, un 97% de lo que viene de fuera. Y había modelos y momentos en que funcionaron, con sus cosas buenas y sus cosas malas, como fueron en los años 80 con las llamadas acuerdos y pactos de las mesas de la papa, donde se pactaban o se hablaba de muchísimas de estas cuestiones, que hemos ido siempre hacia atrás en el mundo de la agricultura en estas islas. Pues políticas del gobierno de Canarias, políticas de los cabildos insulares y, por supuesto, también en la parte que se puede intervenir desde el municipalismo, ya que hoy hablamos de municipalismo. Hay que cambiar el modelo agrario de esta isla, que es Canarias. porque estas son, por ejemplo, consecuencias que todavía podrían ser más graves, porque también Javi ha dicho que de fondo pueden haber muchas otras más cuestiones. Con esto resumo lo que quería decir de mi intervención del mundo de la papa. Así que, compañeros, seguimos con las siguientes preguntas.
4: Sí, hay un tema con José Alberto, ¿no? Un poco dejando ya que me interesó un montón. De lo que habló, o sea, de las dos partes que habló, de lo que habló, para mí no era participación, o sea, no es participación, sería clientelismo. Es que lo que dijo primero, claro, yo diferencio mucho entre lo que es el clientelismo, ¿no? Que se puede producir y que se produce, evidentemente, de la participación ciudadana. Para mí son dos conceptos, claro, antagónicos, y digo porque me pareció referirme.
16: Que... República
4: Bananera. Ah, bueno, vale, bueno. Perfecto, pues estamos conformes. Y después, respecto de lo de Granadilla, es que estoy completamente de acuerdo con ustedes. Es que ahí se produjo una situación que realmente nadie se la esperaba en aquel entonces. Yo participé activamente también de las manifestaciones contra el puerto, en el que una alcaldesa de Coalición Canaria se puede... Pero claro, también ahí hubo algo que se lo voy a recordar porque después lo vivimos todos, que es que nos planteamos hasta qué punto desde el ayuntamiento se podía parar, ¿no? Aunque la posición de la alcaldesa de Coalición Canaria fuera esa, se podía parar una infraestructura, digamos, como esa. Quiero decir que si no fuera, no hubiera sido por la cantidad, entre otros medios, Radio San Borondón, pero la cantidad de gente que salimos a la calle, la presión social que hubo, personas del ámbito académico, tanto de la Facultad de Náutica como de la Facultad de Económicas que participaron activamente, que acudieron a Bruselas para poder parar esa infraestructura. Bueno, pararla. Me está traicionando porque, claro, al final no se paró y al final tenemos un muerto ahí de mucho cuidado que yo cada vez que paso por ahí prefiero ni mirar para... Exacto, no prefiero ni mirar para abajo porque eso da vergüenza. Y como esas en Tenerife tenemos algunas más, ¿eh? Tenemos algunas más, pero vamos, la del Puerto de Granadilla estuvo buena y vamos a dejarlo ahí porque nos ponemos enfermos todos. Pero estoy completamente de acuerdo con usted. Y cuidado, cuidado. El Partido Socialista es... Yo no estoy afiliado. Mis compañeros que están en la mesa, sí. Pero el Partido Socialista es un monstruo. Para mí, yo lo defino así, un gigante, siempre se lo digo a Fidela. Donde ahí dentro hay... Uf, hay... hay de todo. Vamos a dejarlo así porque es verdad que en aquel momento... la postura del partido, por lo menos a nivel local, dejó mucho que desear desde mi punto de vista.
0: Mira, pues súmale una cosa que hoy planteaba, que hiciera la pregunta, y siempre me reservaba para el final un oyente, que si están de acuerdo con el circuito del motor y el otro puertito que quiere Pedro Martín en su... En su municipio.
4: Lo del puerto de Fonsalía es un disparate, pero por ese asunto yo creo que no, hay que preocuparse. Yo creo que no hay que preocuparse tanto por el puerto de Fonsalía porque es que lo va a parar Europa desde el primer momento. Sí. Es decir, las instituciones europeas son las que han conseguido, igual que con las multas que le están poniendo al Cabildo por el tema del saneamiento. Es decir, las instituciones europeas van a parar eso y no van a permitir esa infraestructura. O sea que el puerto de Fonsalía... pocas posibilidades de desarrollo le veo. Pero el tema del motor es otra historia. Y el tema del motor, yo... es decir, a mí me faltan datos todavía, a día de hoy, porque son un poco transparentes los promotores de ese tipo de infraestructura, para posicionarme más claramente. Me posiciono por un no en principio. Pero sé que hay mucha gente, digamos, sobre todo, por ejemplo, en San Juan de Aramia, en el norte, con talleres importantes que dan muchísimos puestos de trabajo y gente muy buena a nivel técnico, me refiero a nivel científico y técnico con sus coches. Nosotros tenemos un taller en San Juan, no sé si lo saben, pero es algo para presumir, que es el banco de pruebas de coches de competición y de carrera de toda España y de Canarias, y lo tenemos en San Juan, y son dos personas jóvenes que llevan su taller. O sea, quiero decir, el mundo del motor tiene muchas aristas y muchas cuestiones, y simplificarlo no... En principio, yo no veo una infraestructura como el circuito de motos, pero me faltan datos de todo tipo, económicos y tal. Para...
0: Mira, súmale por último para que no me...
17: No, pero perdona que les interrumpa.
0: Mira, para que ningún oyente me tire a la oreja, lo digo, después ya tú lo retomas por donde quieras. El que Canarias tenga como proyecto económico turismo.
4: Pero César, si sacamos este tema no nos vamos a ir de aquí, ¿eh?
17: Sí, pero mira, hay una cosa...
4: Es que si sacamos esto...
17: Perdona, Javier, pero hay una cosa importante que a César, ya que con el oyente y las grandes infraestructuras, nosotros queremos hablar de una gran infraestructura, el anillo insular. no debemos irnos de aquí sin hablar del anillo insular y de que este Partido Socialista de San Juan de la Rambla puso en los medios, en La Voz y en el pueblo, el daño que va a ser el anillo insular en... Ojo, voy a decirlo primero, no nos oponemos al anillo insular por lo que supone las mejoras de movilidad, pero sí en la parte que hemos hablado, que San Juan de la Rambla, con los llamados viaductos, el gran daño que le va a provocar en muchísimas cuestiones ambientales, paisajísticas, de los propios recursos hídricos y de cómo va a consumir y a no permitir que la costa se desarrolle debido a esos viaductos que plantea ese anillo insular. Por cierto, debo decirlo para quien nos escucha, porque curiosamente de aquí para allá a veces no se hablan de las cosas y gracias a que estamos en esta radio vamos a hablar. Y Co de los Vinos, San Juan de la Rambla. Importante, ahora ha entrado un nuevo gobierno. A este gobierno de la derecha y si se puede en San Juan de la Rambla hemos dicho en su agenda que lo primero que debe tener, ya que era lo primero en nuestra agenda, conjuntamente con los restos de partidos en San Juan de la Rambla, poner en la agenda directamente con el director de infraestructura y con el consejero o consejera, no sé quién está, de obras públicas.
18: Tampoco lo
17: sé. El director sí sé que incluso tendrá otra sensibilidad porque es Co de los Vinos, para hablar de la situación y la propuesta que desde San Juan de la Rambla hacíamos anillo, que si quieren desarrollar el anillo hasta La Guancha y que después afronten como una misma unidad, porque es una misma unidad de entorno, de montañas, de barrancos paisajísticos, como puede ser San Juan de la Rambla, Los Raleos. Así que estuvo bien que sacaras los de Granadilla y los de...
18: Sí, las grandes infraestructuras, sí. ¿No?
17: Porque si hay una que nos afecta al municipalismo de San Juan de la Rambla, que es el anillo insular, del cual no ha tenido mucha cobertura en medios y en lugares, salvo la que ha dado el Partido Socialista de San Juan de la Rambla, yendo hacia esas administraciones como Cabildo, gobernado por el Partido Socialista, o Gobierno de Canarias, gobernado por el Partido Socialista. Como ven, nosotros defendemos el municipalismo y nuestro pueblo, independientemente a las siglas políticas de quien esté en cada administración. Y eso es lo que quería decir y aprovechar, porque creo que es importante, que eso sí es un debate importante e interesante, donde queremos que se sume muchísima gente para hablar del anillo insular, cómo afecta de la manera que lo afecta también a San Juan de la Rambla.
18: Priscila, yo creo que te toca con la cuestión que Gregorio preguntó de todo el desarrollo que falta por... vamos.
19: Enlazando un poco con lo que han comentado del tema de la papa, de cuidar nuestro campo, de no cargarnos la naturaleza, pues qué mejor que hablar de los alzados, ¿no? Yo pertenezco a la familia de los alzados, a la cual le debo pues todo lo que soy, los principios que tengo, el respeto que tengo por la naturaleza, por las personas mayores, esa escucha activa que siempre pues Fidela me comenta, ¿no? Que ella pues valora eso en mí y que viene de mi familia y de los valores que me ha transmitido mi familia. Es verdad que nos falta o tenemos un recorrido largo por hacer, que debemos proyectar y pensar bien para, uno, rescatar nuestras costumbres, nuestra historia, y mantenerla y cuidarla, y pensamos que el modelo idóneo, ya te digo, tenemos que hablar muy amplio sobre esto, tenemos que proyectar, el modelo es llevarlo a los colegios, no hay otra manera de que esto se mantenga que llevarlo a los colegios. La docente y musicóloga Carmen Nieves Luis hizo un trabajo pues encomiable, no me voy a extender mucho, el cual pues hizo que...
20: Sí,
19: se acabó la pila.
21: Se acabó la pila.
18: Se acabó la pila.
20: Se acabó la pila, Anabel.
21: Con tu micrófono. Podemos
19: seguir. Muchachos, son tres. Sí, pues, sigo, César, sí, vale. Uh-huh. Pues como decía Carmen Nieves Luis, una gran defensora de las tradiciones y sobre todo y en especial de la música tradicional, llevó un proyecto a los colegios, al colegio de La Pared y Co del Alto. Implicó a la gente mayor, es decir, la gente mayor fueron los propios profesores de ese proyecto, no tocó absolutamente nada de lo que ellos hacían, decían sobre la música. En los colegios, ahí es donde se mantiene y ahí es donde se va a inculcar y a hacerle entender a nuestros pequeños, que al final pues lo son todos, los niños al final crecen, son mayores y son transmisores de lo que nosotros le decimos y le enseñamos. Entonces creo que ese es el modelo, ¿no? Coger el ejemplo y el modelo de Carmen Nieves Luis y llevarlo a los colegios de San Juan de la Rambla y por qué no, de toda Canarias, que menos que saber de dónde venimos, quiénes somos y cuáles son nuestros antepasados.
0: Qué cosa que tenemos los dos libros de,
19: lo
0: de
19: sé, Carmen Nieves. Lo sé, me consta que los he visto. ¿Yo? ¿Qué más?
18: Gloria.
11: Gloria.
1: Bueno, pues primero brevemente lo del traslado del ayuntamiento. Esa época la viví yo muy de cerca y me tocó mucho, ¿no? Me tocó defender que no se trasladara al ayuntamiento. Vivimos una época muy dura en esa época, ¿no? Teníamos un alcalde donde la parte baja del municipio pues estaba abandonada. Y voy a poner un ejemplo nada más. Teníamos un centro cultural que estaba en construcción y estuvo 40 años para poderse terminar un centro cultural. Tuvo que venir el Partido Socialista a terminarlo. O sea que nos sentíamos tan abandonados que al final el traslado del ayuntamiento fue la gota que colmó el vaso, ¿no? Y entonces, pues eso produjo una fractura social tremenda en el municipio, ¿no? Entre la zona alta y la zona baja, con una guerra permanente. Los vecinos de abajo no consentíamos nada, que cualquier cosa que se inaugurara abajo y que estuviera presente el alcalde, eso eran, pues bueno, se armaba la guerra. Y estuvimos así mucho tiempo. Bueno, se creó en ese momento una asociación de vecinos, solamente porque nosotros no teníamos asociación de vecinos en la zona baja, pero se creó para proteger o para defender a los vecinos de la zona baja contra ese abandono al que nos tenían sometidos. Pero el Partido Socialista llegó al gobierno y supo, pues, apaciguar ese malestar. ¿Cómo? Pues haciendo que la zona baja tuviera protagonismo, no teniendo, pues escuchándonos y haciendo que prosperara, ¿no? Que se hicieran cosas también en la zona baja, que también ahí también vivíamos personas. Y de momento ese tema pues ya está como más calmado, aunque a veces surgen voces que lo reclaman, pero ya lo vemos desde otro punto de vista, ¿no? Ya no nos sentimos tan abandonados, ¿no? Afortunadamente. Y en cuanto al tema de participación ciudadana, es cierto que nosotros tenemos un reglamento de participación ciudadana que creo que se aprobó en el mandato del 2015-2019. Y que llegó el 2019 y pactamos con AUP Si Se Puede, y ellos llevaban el área de participación ciudadana. Luego vino la pandemia y estuvimos unos años ahí que no pudimos hacer nada o poca cosa. Y luego pues lo retomé yo, ¿no? Al final ya casi del mandato, o sea, hace poquito, cuando Ezequiel tomó la alcaldía, pues yo a mí me delegó el área de participación ciudadana. Hemos dado pequeños pasos, ¿no? Yo, por ejemplo, di el paso de las actividades para la tercera edad, porque yo también llevaba tercera edad. Yo dije, no, yo las actividades no se las voy a imponer a los mayores en los centros, no quiero. Yo quiero que sea algo participado. Entonces reunimos a los dos clubes de las terceras edades en un acto en la plaza de San José para hablar sobre esto. Hicimos un día de fiesta, pero también con trabajo. Entonces les pedí a todos que me dijeran qué actividades querían que se hicieran en los centros. Y ellos propusieron muchas, y de esas propuestas pues salió un proyecto, y ese proyecto se llevó a cabo. Y lo último que ya hice en participación ciudadana, que fue, pues yo creo que a un mes, que Ezequiel me decía, pero deja ya de pedir tantas subvenciones, deja ya de pedir tantas subvenciones. Digo, no puedo, yo tengo que pedirla. Pues solicité una subvención para implementar, porque lo que no hemos hecho es implementar el plan de participación. Y ahí está, nos lo han concedido, y el ayuntamiento tiene 12.000 euros para implementar ese plan de participación ciudadana.
3: ¿Y no te volverán?
1: Bueno, pues ahí estamos nosotros,
18: esperemos que
1: ahí
18: no.
1: Estamos nosotros para fiscalizar.
17: Bueno, y prácticamente se ha dado respuesta a todas las preguntas.
18: María del Pino habló del 5 para el 25.
17: Sí, pero hay un agradecimiento que ha hecho y que nosotros ya hemos dicho que en nuestro papel de oposición vamos a intentar que eso no quede en el recuerdo y se ejecute ese programa. Hemos hecho ya aquí un ofrecimiento público que a todos nuestros proyectos y a todos nuestros programas, donde incluimos el 5 para el 25, hay que hacerlo, porque es en beneficio del pueblo.
18: De todas maneras,
17: en la distinta...
18: Sí, de todas maneras, hay que informar a María del Pino, no sé si lo sabes, que ha habido una reunión para hablar del 5 para el 25 con el cronista de San Juan de la Rambla por parte del Grupo de Gobierno, ¿no?
17: Sí,
18: lo sabía.
17: Y entonces...
18: No lo sabía, pues está publicada la foto, vamos, que puedes ver.
17: Sí. Y como son propuestas y programas de este grupo, pues deben seguir, porque al final el objetivo es nuestro pueblo. Quedan dos cositas, un matiz también, matiz no, sino complementar lo que dice Gloria. Nuestra antigua alcaldesa contribuyó muchísimo a que nuestro pueblo, esas divisiones de Villarriba y Villabajo, como ustedes, los que no son de San Juan de la Rambla, aún siguen percibiendo y hablando en distintos lugares, lo veo, ¿no?, que ahora se echan a reír. Y sé que, lamentablemente, todavía aún queda esa imagen de San Juan de la Rambla. Hay cosas, por supuesto, en la imagen muy bonitas, pero aún fuera la ciudadanía queda esa imagen. Ayudó, contribuyó políticamente en muchísimos aspectos. Gloria, también descentralizando servicios, donde unas oficinas que era el antiguo ayuntamiento cerrado a cal y canto, puso allí servicios, puso funcionarios para que la ciudadanía sintiese, hablo en este caso de Casco, que si quería ir a resolver o a sus cuestiones podía ir a esas oficinas, que da igual la palabra ayuntamiento, cuál sea el edificio, que al final lo que importa son las respuestas y los servicios a los ciudadanos. Eso lo hicimos nosotros en el 2011, 2012, que no se olviden que en el 2013 ya estábamos otra vez en la oposición porque nos hicieron una moción de censura. También cosas importantes que son políticas y porque creemos firmemente el Partido Socialista representa a todos los barrios, a todos los distintos lugares de San Juan de la Rambla, tiene representación de todos esos municipios y creamos, ¿no?, eso hace unidad, eso crea porque creemos firmemente en que el pueblo es una unidad con sus barrios también, que los diferencian, pero única, y fíjense las paradojas que hablan de ayuntamiento, pero les voy a decir una que ha pasado en estas elecciones. El Partido Socialista, al no estar en el gobierno en San Juan de la Rambla, por primera vez en la historia democrática de San Juan de la Rambla, no habrá un concejal o concejala en el grupo de gobierno que representa a San Juan. Ojo, Artífices, Coalición Canaria, Partido Popular, y Sí Se Puede. No habrá un concejal o concejala de la zona histórica del casco de San Juan que esté en el grupo de gobierno. Eso es muy importante y muy significativo, quizás no tanto para los de fuera, que sí también, pero sí también para los del propio pueblo, y esto va destinado a los vecinos y vecinas de un sitio y un lugar en concreto que se llama San Juan. No debemos olvidarnos de la gran labor y el gran trabajo que hizo el Partido Socialista por pacificar, y esa es la labor, hay que decirlo así, la señalo, que fue Fidel. No hay otra persona que provocó eso en el 2011, venciendo al que nadie había vencido en veintipico años, que fue el anterior alcalde que provocó todo esto, toda esta división, que aún ustedes se quedan con eso. Yo quería reforzar eso y quería decirlo también, es importante. Y todo lo demás está dicho. Mira, hay un dato curioso que me gustaría saber. Se habló en Granadilla de un pacto PP-CC y Sí Se Puede. Y resulta que de ese pacto Sí Se Puede ya no está en cuestiones políticas en Granadilla. Pues que algunos tomen buena nota. Sigo.
8: No,
17: pues que tomen buena nota.
8: Pero tienes que coger el micro, tienes que pedir el micro, porque si no, no te oyen los oyentes.
5: No, es que no quiero hablar tampoco con nombres y tal, ¿sabes? De algo.
17: No, porque curiosamente lo digo en alto porque es el pacto que estamos viviendo ahora en San Juan de la Rambla. Partido Popular, Coalición Canaria y Sí Se Puede. Yo dejo ahí que ya han habido experiencias y que no han funcionado. Y me voy a despedir, si me lo permiten, bueno, el presentador también, con Aida, porque por supuesto tenemos que hacerlo con ella, porque con la emoción, con el cariño y con el sentimiento que habla de San Juan de la Rambla, y debemos decirlo con todo lo que hemos compartido conjuntamente, todos los que estamos en esta mesa y los que están aquí, contigo, con Gregorio y seguro con todos los que están aquí presentes. Esa es nuestra labor y esa es nuestra forma de entender y hacer San Juan de la Rambla. Trabajar con los que vienen de fuera como ustedes a participar de tú a tú con nuestro municipio y nosotros hacer la labor que, como viste o han visto, hemos hecho a lo largo de todo este periodo de tiempo con la cultura, con el patrimonio, con las actividades, con nuestras raíces y con todo lo que supone para nosotros nuestro municipio. Así que no te desanimes, pronto nos volveremos a ver con este grupo y ustedes al frente trabajando por San Juan de la Rambla, seguro que será así.
0: Bueno, ya casi nos pegamos 3 horas de acto, ¿eh? Así que un 15 para ellos.
18: Bueno.
6: Nada, muchas gracias.

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1: Más de 9.600 llamadas por violencia machista se han recibido en el primer semestre del presente año. De esas 9.600 llamadas, 5.717 eran por peligro inminente. También se recibieron más de 160 llamadas de niñas al servicio telefónico de la atención a mujeres víctimas de violencia de género. Toda Canarias está en prealerta por altas temperaturas ante la llegada de una masa de aire cálido. Es la información que ha aportado este martes la Agencia Estatal de Meteorología, que ha emitido avisos naranjas para toda la isla de Gran Canaria. Canarias actualiza su plan forestal y refuerza la lucha contra incendios y también la adaptación al cambio climático. El gobierno de Canarias ha aprobado un nuevo plan forestal para ordenar la protección, la conservación y la gestión de los montes del archipiélago durante los próximos 21 años. Canarias destruye 25.100 empleos, ha destruido esta cantidad de empleos en el segundo trimestre del año, el peor dato de España, y el paro vuelve a subir. El Consejo de Ministros del Gobierno de España ha autorizado subir hasta 54 millones el importe de las obras en el puerto de Granadilla al haber quedado desierta la licitación. El Partido Socialista ha exigido responsabilidades políticas por la manipulación informativa del gobierno para ocultar la verdad a la ciudadanía sobre Playa Jardín, escondiendo un informe que hablaba sobre la situación de la playa. El Tribunal Supremo da la razón a Comisiones Obreras Canarias y declara la existencia de cesión ilegal de una trabajadora demandante de Aeromédica Canarias y, en consecuencia, la condición de la trabajadora como indefinida. El Consorcio de Emergencias de Gran Canaria ha presentado los nuevos medios materiales para reforzar la respuesta ante las emergencias. El aeropuerto Tenerife Sur está entre los más colapsados de toda Europa. Santiago Pérez ha hecho público que Santos Cerdán, quien fuera secretario de organización del Partido Socialista, le ordenó no recurrir al archivo del caso Reparos, cuestión que él en su momento no aceptó. El gobierno propone elevar un 16% la financiación universitaria anual hasta el año 2030. Y el Consejo de Ministros autorizó este martes la construcción de un nuevo muelle en el puerto de Las Palmas de Gran Canaria. Bandera roja en una nueva playa en Lanzarote. La Consejería de Sanidad ha confirmado que está contaminada por aguas residuales. El Poder Judicial abre la puerta a sancionar al juez Peinado por faltas leves de desconsideración y retraso en el caso Begoña Gómez. Pedro Sánchez ha hecho balance este martes de la gestión del gobierno de España. Plantea la necesidad de que haya un pacto de Estado frente a la emergencia climática, denuncia el negacionismo climático y el presidente hace el habitual balance de la acción del gobierno. Ha celebrado los buenos datos macroeconómicos y de empleo y ha puesto en valor las medidas sociales del gobierno y también la ley de amnistía. la situación de los distintos incendios en la península, según el ministro Grande Marlaska, es razonablemente positiva. Sin embargo, el calor se ha convertido en una de las grandes preocupaciones para el intento de control de los incendios. La tasa de paro en España ha caído por debajo del 10% por primera vez desde el año 2008 y visto para sentencia el juicio del caso Kitchen tras más de 3 meses desde su comienzo. Fuerte seísmo de 7,1 grados en Japón ha dejado al menos 50 heridos y una alerta de tsunami. Y el Partido Socialista de Venezuela se movilizará por el aniversario del nacimiento del líder de la Revolución Bolivariana, Hugo Chávez.

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1: Más de 9.600 llamadas por violencia machista se han recibido en el primer semestre del presente año. De esas 9.600 llamadas, 5.717 eran por peligro inminente. También se recibieron más de 160 llamadas de niñas al servicio telefónico de la atención a mujeres víctimas de violencia de género. Toda Canarias está en prealerta por altas temperaturas ante la llegada de una masa de aire cálido. Es la información que ha aportado este martes la Agencia Estatal de Meteorología, que ha emitido avisos naranjas para toda la isla de Gran Canaria. Canarias actualiza su plan forestal y refuerza la lucha contra incendios y también la adaptación al cambio climático. El gobierno de Canarias ha aprobado un nuevo plan forestal para ordenar la protección, la conservación y la gestión de los montes del archipiélago durante los próximos 21 años. Canarias destruye 25.100 empleos, ha destruido esta cantidad de empleos en el segundo trimestre del año. Es el peor dato de España y el paro vuelve a subir. El Consejo de Ministros del Gobierno de España ha autorizado subir hasta 54 millones el importe de las obras en el puerto de Granadilla al haber quedado desierta la licitación. El Partido Socialista ha exigido responsabilidades políticas por la manipulación informativa del gobierno para ocultar la verdad a la ciudadanía sobre Playa Jardín, escondiendo un informe que hablaba sobre la situación de la playa. El Tribunal Supremo da la razón a Comisiones Obreras Canarias y declara la existencia de cesión ilegal de una trabajadora demandante de Aeromédica Canarias y, en consecuencia, la condición de la trabajadora como indefinida. El Consorcio de Emergencias de Gran Canaria ha presentado los nuevos medios materiales para reforzar la respuesta ante las emergencias. El aeropuerto Tenerife Sur está entre los más colapsados de toda Europa. Santiago Pérez ha hecho público que Santos Cerdán, quien fuera secretario de organización del Partido Socialista, le ordenó no recurrir al archivo del caso Reparos, cuestión que él en su momento no aceptó. El gobierno propone elevar un 16% la financiación universitaria anual hasta el año 2030. Y el Consejo de Ministros autorizó este martes la construcción de un nuevo muelle en el puerto de Las Palmas de Gran Canaria. Bandera roja en una nueva playa en Lanzarote. La Consejería de Sanidad ha confirmado que está contaminada por aguas residuales. El Poder Judicial abre la puerta a sancionar al juez Peinado por faltas leves de desconsideración y retraso en el caso Begoña Gómez. Pedro Sánchez ha hecho balance este martes de la gestión del gobierno de España. Plantea la necesidad de que haya un pacto de Estado frente a la emergencia climática, denuncia el negacionismo climático y el presidente hace el habitual balance de la acción del gobierno. Ha celebrado los buenos datos macroeconómicos y de empleo y ha puesto en valor las medidas sociales del gobierno y también la ley de amnistía. La situación de los distintos incendios en la península, según el ministro Grande Marlaska, es razonablemente positiva. Sin embargo, el calor se ha convertido en una de las grandes preocupaciones para el intento de control de los incendios. La tasa de paro en España ha caído por debajo del 10% por primera vez desde el año 2008 y visto para sentencia el juicio del caso Kitchen tras más de 3 meses desde su comienzo. Fuerte seísmo de 7,1 grados en Japón ha dejado al menos 50 heridos y una alerta de tsunami. Y el Partido Socialista de Venezuela se movilizará por el aniversario del nacimiento del líder de la Revolución Bolivariana, Hugo Chávez.
2: Pues no sé si acabaremos con... queríamos darle un poco de la presentación de un libro titulado Feijóo, biografía de un farsante. Bueno, de un farsante, pero está en gallego el título. Y no autorizada esta biografía. Lo que es interesante, se presenta en la librería Cartabón y... La editora es las ediciones La Llovento. El libro es de Manuel Monge, que es el que presenta. Bueno, ahora está firmando ejemplares en la librería. Vamos a ver si podemos escuchar bien.
3: Por completo. Eu viña esta presentación do libro a verse entre...
4: Estamos acomodando, Salfonso.
3: A ver si entre Manolo Monge y Ana Gandón me aclaraban una cosa. Se fue cierto que a Núñez Feixó le ofreceran ser o candidato número un por a izquierda galega en Ourense. Pero claro, fui o primeiro en chegar aquí e como pasa das mesas electorales, como Ana Gandón non pudo vir, dixo, bueno, pois tú ocupas a mesa. 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Eu creo que a maioría dos que estades aquí xa o conocedes. Non naceu en Galicia, pero é un galego. Empezou a militar en partidos españois, pero é un nacionalista de pro. 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Eu diría que este é un libro, como outro moito dil, un libro argumentario. Se lemos este libro e poñemos en cuestión, e o resumimos, pois podemos discutir, podemos lanzar ideas, podemos hasta lanzar proclamas, porque este é un libro de combate. 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
5: 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Non é normal unha asistencia tan numerosa en pleno mes de xullo canta un pouco a propaganda oficial, non? 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Bueno, e en segundo lugar, unha reivindicación. Hai que ampliar local, Hai que ampliar local.
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5: 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O do título é unha das cousas máis difíciles de facer. 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E bueno, vamos tirando con estos títulos. O anterior deste libro, o anterior, o fixemos en castelán porque era un tema de actualidade. E tamén de un título pues, que algún dixo, joder, pues, es que con estos títulos, efectivamente, non poden poñer esa librería. O anterior título del libro este era Una monarquía corrupta y heredera del franquismo. Joder, eso no se puede decir como. Una monarquía corrupta y heredera del franquismo, todo resumido, se ha dicho todo, ¿no? Pues tampoco se puede difundir ese libro. Bueno, estos son los libros un poco. Os escritores, eu non me considero escritor, pois escriben un libro pois, sobre un tema que está. 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Digo, bueno, pues non é mala idea. Bueno, os panfletos, os que sodes un pouco maiores, pues, a función que tiñera era informar, estábamos ali informando, despues pues, que a xente se concienciase e movilizar. 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Es decir, que en este momento está de actualidad o tema de que Juan Carlos, no sé qué, pues un libro sobre Juan Carlos. Oye, que parece ser que nos están tomando de coña co tema do tren, pues un libro sobre o tren. Bueno, e moita xente, cando escribe sobre o tren, no sé qué, as ecológicas, dice, joder, oye, aprendo moitísimo con estos libros. Alguna xente me dice, no, que máis aprendo son eu. 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Esto que parece unha cosa normal, informal, pues resulta que se converteu en unha actividade revolucionaria. Ose, unha das cosas máis revolucionarias é informar. Parece mentira, non? Pero é así. Porque sin esa información non se pode concienciar a xente e non se pode movilizar. E iso sabemos todos. Estas batallas, que eu sempre comento dentro da organización donde milito, no bloque, pues veso que algunas veces pues, estamos 2 años con un tema y a xente al final dijo, joder, levamos 2 años aquí y nada, ¿eh? Qué desastre, no conseguimos nada. Y es total. Digo, no, joder, esto no es cuesta de 2 años. A veces hay que estar 10 años, 20 y hasta 40, joder. Entonces, claro, cuando digo hasta 40 me digo, ¿dónde vas? ¿Hasta 40 años? Digo, sí, a veces hay que estar 40 años. E poño sempre o mismo exemplo. Dice, mira, a primeira proposta ou moción que presentamos sobre o Pazo de Meirás foi hai 41 anos. En 1982. Os compañeros Gonzalo Vázquez Pozo, en Pura Barrio, no Concello da Coruña, presentamos unha moción sobre Meirás, que había que devolver o Pazo de Meirás. Claro, nos tomaron por unos piravos. Pero como devolver o Pazo de Meirás? O Pazo de Meirás, pues todos sabemos que don Franco, porque foi un agasallo, un regaliño, e os agasallos e os regaliños se devolven. Vienen estos aquí a enredar. Eso era que pensaba todo Dios, sobre Meirás. No había información. Cuando empezamos a informar, mira, que es que esto no fue así, que no fue un regaliño, que es que fue un robo, y explicamos quién había detrás de ese robo, que estaba Pedro Barrié y estaba, en fin, esperamos un poco a explicar, ¿eh? Organizamos información, en movilización, primera marcha Meirás, segunda marcha Meirás, tercera, cuarta, claro. Y después de esos años, pues resulta que aquellos que estuvieron durante 40 años en contra de la devolución del Pazo de Meirás, concretamente Rodríguez Ares, alcalde de Sada durante 28 años, do PP, estuvo 28 años negándose a reivindicar la devolución de Pazo de Meirás. Pero después de 40 años, o PP dijo, coño, está todo Dios diciendo que hay que devolver Pazo de Meirás. Pues no, también, sumáronse. Pues muy bien, muy bien, muy bien, pues unanimidad. Mira, hay que explicar, yo explico, mira, es que hay otro relato sobre Meirás. Conseguimos unanimidad después de 40 años, de hacer un montón de cosas, y arrastrando a PP, que estaba toda vida en contra. Bueno, avanzamos no tema de do libro. O libro, a verdade, é que temos feita propaganda, non? Temos feita propaganda porque resulta que hai un mes así aparece o lema do Partido Popular para esta campaña, verón azul. Digo, poño, verón azul, pois pues, xa está. Pois pues hai que oír algo de verán e algo azul e xa está. Pois pues, aquí está. Feixó no verán azul de Bayona. Joder. Pues no, entonces, sumámonos a campaña del PP de verano azul, ¿eh? Verano azul, pues hasta Bayona o barco de Marcial Dorado y está. O sea que hay que un poco aprovechar un poco a campaña también de Partido Popular para explicar las cosas. Cuando presentan estas cosas sobre Marcial Dorado, que se desenvolvía en el anterior libro, preguntaronle a un juez, me parece que Taín, a un juez, sí. Dice, mire usted, que di este hombre que no sabe nada. Que sí, que estuvo por unos sitios por ahí de excursión, los montes, después estuvo en Ibiza también, pero que no sabe ni con quién estaba. Hay la explicación que daba, no se enteró de nada. Y preguntan esto, ¿usted qué opina de esto? Que dice, que no sabía nada de quién era este Marcial Dorado. ¿Sabes cuál fue la explicación y la respuesta de este juez? Jejeje. O sea, escribimos estos tres años en primeras páginas tal, Marcial Dorado que detienen contrabando, narcotraficante tal, y resulta que este hombre no se trae nada, ¿eh? Pues ahí está. Pero es que para colmo la desfachatez que tiene este hombre, un día preguntarle, mire, esto de Marcial, a mí no me quitaron ni un voto esto de Marcial Dorado, es decir, encima cachulería, dice así, a mí no me resta ni un voto, efectivamente, seguramente es la verdad. Claro, porque está muy protegido, ¿eh? Realmente está blindado informativamente y no se difunde absolutamente nada de lo que pueda perjudicar. Bueno, no explico nada de todo farsante que cogí ahí también del libro, del diccionario de Serais, de significado de farsante, pues mentireiro, troleiro, hipócrita, patrañeiro, efectivamente. Este es un poco el resumen de la palabra farsante. Bueno, es un libro colectivo, primera cuestión. Yo aparezco ahí, con la portada, autor del libro, pero realmente es un libro colectivo. ¿Por qué? Porque en estas 315 páginas, 40 capítulos, para que no se sostenga 40 capítulos, y los capítulos están apartados, en total 167 apartados. A mí ya me dije que conviene no leer más de 25 páginas cada día, porque si no son moitas, ¿eh? Ver moita información, si no, tengo que descansar, digo, pues vale. Así que recomiendo 25 páginas cada día, ¿eh? Y revisarlo para el día siguiente. En otros libros, que andan así más de tal, pues alguna sentencia también, que queda moito libro, bueno, ¿qué pasa? Y joder, es que no puedo ni dormir, coño, con libro. Bueno, no es teo caso, ¿no? Pero bueno, quiero decir que son libros de consulta, ¿eh? Ahí no índice, pues ver un poco dónde coger la información. Claro, las cuestiones que planteo aquí son todas de actualidad, ¿no? Primer apartado, ¿con quién hay que gobernar? Pues claro, estamos todos los días escuchando a lista más votada, a lista más votada, a lista más votada. Pero joder, hay que tener cara para seguir con esto. Pero yo no sé cómo los jornalistas, de verdad, no oye para ni decir, pero ¿usted cómo se atreve a decir estas bobadas? Es que parece, nos toman por pavos. Pero mire, que somos mayores. Sabemos que en Quensada hubo ahí 20 años unas elecciones que ganó Benegas.

0: con Jácome y hay 4 años. Y ahora volvieron a repetir la misma salvada. Entonces, negociaron, partido Concello de Orense y partido de Diputación. ¿Y quién es responsable de todas estas salvadas? Pues explicó esta gente. O Bloque Nacionalista del Galego y Ana Pontón. Sí, está clarísimo. Hicieron eso. O sea, repartes a Diputación o Concello y preguntan, ¿cómo te desfazan esto? Y dicen, no, la culpa es de estos de Venegá y de Ana Pontón, concretamente. Yo dije sin ningún tipo de vergüenza. Y parece que funciona la cosa. Hay gente que dice, bueno, pero ¿cómo dices esto? Bueno, ¿con quién gobierna?
1: O Partido Popular.
0: Pues gobernan con vos. Fixen una entrevista o sábado en Nos Diario y pusieron como titular una declaración que fixe ahí en esa entrevista que tanto Feixó como Ayuso como Casado anteriormente y Esperanza Aguirre y toda esta gente que son todos de la misma familia. Como Santiago Abascal, es decir, parece como que están a veces reñidos, ¿no? Hubo un momento que esas disputas entre ellos pues fueron grandes, ¿no? De verdad es que decía Abascal, esta es a derechita cobarde, ¿no? De verdad es, ¿no? Y otro Casado subió y salía a tribuna cuando presentó una moción este Abascal e hizo, hasta aquí se acabó, ¿eh? No somos diferentes y tal. Y llegó Esperanza Aguirre e hizo, tranquilidad. Casado y Abascal deben llegar a un acuerdo porque son dos patriotas. Efectivamente. E Feixó también. Otro patriota. ¿Y dónde ven esta gente? Una cosa incluso que preguntan tal, ¿de dónde sale esta gente? Son todos de la misma familia. Sí, o Abascal fue concejero en Amurrio por el Partido Popular. Después fue diputado en el Parlamento Vasco. Y cuando se quedó sin, porque no tenía votos, sin ser diputado, ¿por dónde fue? Pues donde Esperanza Aguirre, para que buscase algo, para seguir viviendo. Y Esperanza Aguirre o colocó en un chiringuito, sabéis que están en contra los chiringuitos, ¿no? Pues Esperanza Aguirre lo colocó en un chiringuito y estuvo 8 años viviendo con 80.000 euros al año de ese chiringuito. Son todos de mi familia. Y ahora pues montaron lo de Vox, ¿no? ¿Y dónde están? ¿Qué están ahí en Vox? Pues está el Ortega Smith, ese. Pues fascista. Bueno, que coño hay en el libro, ¿no? Pues, declaraciones y artículos. Está todo claro. El problema de estas gente es que tienen escrito cosas de homenaje a José Antonio I de Rivera y tal. Son falangistas toda la vida. Busade, otro falangista. Este fue de Falange Auténtica y de Falange Española de los Homs. Sabes que había dos o tres falanges, ¿no? Pues este estaba en todas, el Busade. De Falange Auténtica, Independiente y de los Homs. Bueno, pues esos son. ¿Y qué más están ahí vos? Pues militares golpistas, claro. La verdad es que hay 3 años sacaron un manifiesto, ¿no? Sí. Diciendo que Franco fue un militar ejemplar. Que no firmaron 1 o 2 generales, ¿eh? 65. Sí. Almirantes. Joder, claro. En Europa dirían, pero, joder, ahí te quedan estos elementos. Un manifiesto diciendo que Franco era un gran militar y tal. Bueno, pues están las candidaturas de Vox y diputados por Badajoz, por Castellón o por Cádiz. Diputados de Vox, militares golpistas, y están ahí. Y todo este conjunto de gente son los amigos y los socios del Partido Popular que van a estar gobernando, si no ya esperamos sus pies. Y hay que explicar esto a gente. Mira, que estos son este tipo de personal. Y enlazos a todo esto con debate que hay muchas veces, y explico en el libro sobre las orixes del Partido Popular. Yo procuro en todos estos debates no entrar a decir quién le va razón o quién no le va razón. Digo, mira, aquí hay que ir un poco a los datos. Hay que ir a 1977. Faltaban 3 meses para las elecciones erais, del 15 de junio del 77. Y bueno, pues todos los fachas y los franquistas, pues todos se volvieron, oye, demócratas y que había que ponerse a día, ¿no? Y de aquella, pues todos partidos, pues de aquella militaban al RT, otros en el Partido Comunista, otros en el Movimiento Comunista, tal. Pues hablamos de, bueno, que parece que llega la democracia, ¿no? En el 77. Bueno, pues vamos a ver dónde iba esta gente, ¿no? Bueno, pues 3 meses antes, en marzo del 77, resulta que se celebra o Congreso.

fundacional de Alianza Popular. ¿Y quién promueve esto? Pues los ministros de Franco, los llamados siete magníficos. Bueno, pues montan ahí un tinglao y fan el congreso en marzo de 1937. Creo que fago en los libros normalmente es recoger cosas que van a misa, por eso en el libro hay 363 p de página, diciendo, mire, es que esto no inventó yo, esto está aquí. Bueno, pues, ¿qué decía de aquella a prensa sobre este congreso fundacional de Alianza Popular? Titular de Diario 16, que de aquella era lo más avanzado, ¿no? Pues el titular de Diario 16 sobre este congreso era el siguiente: 3.000 neofranquistas entusiasmados acaban el congreso en P gritando Franco, Franco, Franco. Joder, pues punto y aparte. Pues no hay que explicar más. ¿De dónde ven el Partido Popular? Pues viene del Alianza Popular, que después cambia de nombre, y del Congreso Fundacional. ¿Y cómo acaba el Congreso? Pues gritando Franco, Franco, Franco.

0: un demócrata de toda la vida. Bueno, esto de la presentación de los libros y de las cosas estas, pues claro, están secuestradas, se comentaba antes, y también lo relacionado con don Manuel, ¿no? Coincidiendo ahora con centenario de nacimiento, que se cumplió en noviembre, pues decidimos en la Comisión por la Memoria Histórica de Coruña hacer algo sobre ese centenario, ¿no? Porque sabíamos que iba a haber una invasión de información, lembrando pues a Manuel Fraga, país de la Constitución, que trouxe a ley de prensa, no sé qué. Bueno, pues vamos a hacer un documental. Bueno, o nome do documental era Camarada Fraga, servidor do franquismo. Claro, cuando presentamos o documental no fue ningún medio de comunicación. Claro, aquí no vamos a ir a un medio a presentación de documental donde fala do Camarada Fraga tal. Pero do Camarada Fraga no era una coña. No. O de Camarada Fraga no es ni una coña. Es que aparece así no boletín oficial del Estado. Y aparece así porque Fraga daquela era o responsable de asociacións de Falange Española y de las JONS, y cesaban ese cargo para darle otro. Y Francisco Franco, en el boletín oficial del Estado, decía que agradece al camarada Fraga los servicios prestados. Y de ahí viene el camarada Fraga. Cuando sacamos este documental, pues moita xente pues quedó un poco con a boca aberta, ¿no? O anterior libro también, que saqué a este, esto va todo tal, era Os restos do franquismo en Galicia. Y a portada, pues claro, tive que lexir, digo, joder, aquí hay moito para lexir, Os restos do franquismo en Galicia. Pues a portada ese libro, Fraga parando taxi. Fraga parando taxi, claro, hubo que explicar que estuvo 37 años parando taxi. Claro, porque alguna gente piensa que es que no, la Xunta, que estuvo ahí unos años y antes, no sé qué. Pero mire usted, sume todos esos años. Es que Fraga estuvo 37 años levantando o brazo porque era fascista e ingresó en la Falange cuando tenía 15 años. Bueno, pues otro libro también descatalogado e prohibido. Remato ya con este apartado un poco de las amistades peligrosas. Falando de tres persoas aparte de Marcial Dorado significadas, tamén falei antes de Ignacio Sánchez Galán, presidente de Iberdola. Claro, si ves así un pouco estas persoas peligrosas, amistades peligrosas, hai que conectarlas un pouco de que vai isto. Bueno, pues isto va de que, claro, hai que dar de comer as eléctricas, hai que dar beneficios a Iberdola. Claro, hubo un intento de un pouco promover a enerxía eólica, pero poniendo una serie de condiciones. Cuando estaba bipartito, pues a poder ser que fuesen empresas galegas, que hubiese un tanto por ciento para los concellos, poner los impuestos, claro, todo eso inmediatamente. Cuando llega al Partido Popular, se elimina todo eso y dan entrada a quien deben dar entrada, o sea, a Iberdrola, a Endesa, etc. Bueno, pues Sánchez Galán va por Iberdrola, ¿eh? Empresas eólicas de tierra, y ahora están empresas eólicas de mar, que hay otros inventos recientes. Y hay otra persona también significada que yo trato ahí como amistad peligrosa, que es Josefina Fernández, esa promotora de Domus Vi, que fue una red de residencias para mayores, que tuvo en el Consulto de Estado 1.700 muertos en las residencias. ¿Sabes? O ejemplo de Madrid, que había orden, concreta, orden por escrito, o dijo o consejero responsable, dijo, no, es que mandó a Ayuso una orden donde todas las personas que estaban muy mal, pues que eso no se iba a perder el tiempo, que se deixase morrer y morrer en la residencia. Eso es lo que hizo en Madrid y en muchos sitios. Bueno, pues 1.700. Y otras personas que salen ahí sin nada. Financiamiento ilegal del Partido Popular. Claro, esto pues pongo ahí una frase de un juez. Las frases así las pongo entre comillas y digo, esto dice un juez, Y claro, alguno dice, joder, pero no te meten nunca en la cárcel. Y dice, no, es que no digo, pongo siempre que no di, ¿no? Bueno, pues un juez que dice solo financiamiento ilegal. Dice, es que este partido actúa como si fuese una organización criminal, un juez. Bueno, pues ahí está, un apartado donde explica financiamiento ilegal y digo que actúan como una organización ilegal porque a conclusión a que llega un juez sobre el financiamiento del Partido Popular. El FISO de todo esto no sabe nada. No, yo cuando llegué a pasar a todo esto, pero claro, siempre quedan algunos restos que no están controlados. O caso, por ejemplo, que conté con detalle de Pablo Crespo, era o responsable de organización do Partido Popular de Galicia, Pablo Crespo, e resulta que era tamén o brazo da trama Gürtel aquí en Galicia. E claro, cando caen todos en desgracia, pues queda sin traballo Pablo Crespo. E donde foi Pablo Crespo, que estaba sin traballo po viño? Despois a organización, pues foi a Portos de Galicia. E o meteron no Consello de Administración de Portos de Galicia. E quen era o consellero de Ordenación do Territorio que dependía Portos de Galicia? 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Saben perfectamente o que fa cando toman decisións para a sanidade, para o ensino, para... 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Utilización partidista, son todos temas... como ves desde de actualidad, utilización partidista das víctimas de ETA. Bueno, pues resulta que, pues claro, con estos de ETA, pues, ni falar, ¿eh? Porque os de Bildu son de ETA, cuidado. Os de Bildu son todos de ETA, sin excepción. Otro día, no sé si viste de eso en la televisión, una entrevista, bueno, entrevista no, debate, y salió allí Óscar Matute de Bildu, estuvo estupendamente. Como todos son de ETA, pues estos de Bildu son todos de ETA. Pero claro, Óscar Matute era dirigente sindical de Comisiones Obreiras, de Esquerda Unida, después hubo una extinción de Esquerda Unida y formaron una alternativa y después se integraron en Bildu. Este hombre cansouse de sacar y firmar manifestos en contra de ETA, pero igual, este también es de ETA. No sé si viste un debate o monasterio, salió allí diciendo: y usted, señor Óscar Matute, cuando fue don Miguel Ángel Blanco, ¿dónde estaba? Y dijo: sí, muy bien esa pregunta. Y yo estaba en Ermua, haciendo una vigilia protestando por estos asesinatos de ETA. Coño, otro se quedó. Y estaba en una vigilia en Ermua protestando por los asesinatos de ETA. Pero estos dentro de Bildu hay muchísima gente que sacó manifestos en contra del terrorismo de ETA. Muchísima gente. Ahora están en Bildu, pero estuvieron toda la vida denunciando esto. Pero es igual, son todos de ETA. Y estos días está apareciendo con más intensidad, porque cuando la cosa pues va mal a nivel electoral o de debate político, pues sacan siempre o tema de bueno, y ETA. Bueno, pues resulta que Borja Samper, que es portavoz de OPP, ¿no? Borja Samper. Dixo: Bildu no es ETA. Lo importante es que ETA se ha acabado. El futuro se tiene que construir también con Bildu. Mi madriña. Pues claro, esto lees esto y no dices que no dixo, dices, joder, esto será algún bolivariano de esto, ¿no? Borja Semper, o portavoz actual. 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Presumía de eso, e todo o mundo decía, joder, este o alcalde do PP de Vitoria, Javier Maroto, anda presumindo de que alternando as tabernas con os de Bildu. E que dixo este Javier Maroto? Non me tiemblan las piernas por llegar a acuerdos con Bildu. 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Esto es el colmo. O sea, presume de alternar y negociar con Bildu y además dice que cunda el ejemplo. E, pero con todo isto, como se atreve esta xente ainda a seguir coa matraca de que Bildu é xerta e veña, etc. Claro, estas dúas frases, en cualquier entrevista, a Feixó ou cualquier outra parte, un periodista coñe, mire usted, por favor, sobre isto de que decía Semper, de que Bildu ya non existe tal, que opina usted? Ni un entrevistador se atreve a...
1: Claro, no, é igual, di que non o dixeron, home.
0: Claro,
1: no.
0: Entende.
1: Nega, bueno, a maior esa está.
0: O sea, que é facilísimo, non? Si hubiese cuatro medios que sean... Bueno, pues oye, se pode fazer as preguntas e vamos a publicar, pues arruinas totalmente a campaña do particular. Les arruinas totalmente con estas declaracións. Pero para eso non se poden difundir. Porque non se pode... Hay que ir na cuestión tal. Bueno, entre setembro de 1998 y setembro de 1999, o goberno de Aznar acercó 120 presos de ETA a cárceles de País Vasco, que es todo el tema. Es que están trayendo todos esos presos que andaban por ahí, o están atrayendo, dándoles favores. En 1998 y 99, en un año, o goberno de Aznar. Pero no solamente eso, sino que después del asesinato de Miguel Ángel Blanco, después del asesinato de Miguel Ángel Blanco, que ahora está en la actualidad, dice Aznar, si los terroristas, dice Aznar, después del asesinato de Miguel Ángel Blanco, si los terroristas deciden dejar las armas, yo sabré ser generoso. 1998. Pero esto en 99, 8 meses después de la tregua declarada por ETA, en 99, Aznar manda a 3 altos cargos de gobierno, entre ellos el secretario de Estado, os manda a Suiza para negociar con ETA. Aznar, una reunión en Suiza para negociar con ETA. Y parece ser que los contactos se interrumpieron y poco después, en septiembre de ese año, decía Aznar textualmente, si no se producen los contactos y negociaciones es porque ETA no quiere. No hay ninguna otra razón. Aznar. Estaban por los contactos y la negociación. Y dice Aznar que si no hay más contactos y negociaciones, ¿por qué ETA no quiere? ¿Pero qué es eso de que no hay que hablar, ni negociar, ni nada con Bildu? ¿Pero qué bobada es esa? ¿Dónde está eso? Yo también el libro, información de ahí un mes, porque el libro está actualizado después de las elecciones municipales. En principio estaba previsto el libro para diciembre, creo que cuando iban a ser las elecciones. Se adiantaron y entonces nos vamos a actualizar. Entonces, pensa, los 4 últimos apartados, los 4 últimos capítulos, está actualizado que las elecciones municipales, las elecciones gerais, etc. Bueno, pues de las elecciones estas, pues ahí un poco aparece o tema de toda esta campaña que hay de intoxicación, diciendo que no se puede tener ningún tipo de diálogo con Bildu. Y recolle información del Parlamento Vasco. Claro. Una cosa es decir, o que di o PP en Madrid, en Albacete o en Cáceres, y otra cosa es o que se di y o que se fai no País Vasco, en Euskadi y en Navarra, que varía moito. Mientras están diciendo que con Bildu, que acepta, no hay que tener ningún tipo de contacto y negociación, resulta que en el Parlamento Vasco se van presentando iniciativas y leyes donde se debaten, y recogen el libro, concretamente, pues, a portavoz de PP en el Parlamento Vasco, es a responsable de Gipuzkoa. Bueno, pues hubo una ley sobre el tema energético y presentada por Bildu, y Bildu apoyó esa propuesta, esto, o Partido Popular apoyó esa propuesta de Bildu sobre los temas energéticos. Pero no solamente aprobó, sino que fiz una explicación que está recogido en las actas, y yo recollo ahí textualmente, donde a portavoz del Partido Popular agradece a Bildu que recogiera a sus propuestas y modificaciones a ese proyecto de ley. Y explicó que él estaba allí para mejorar la vida de la gente y para que todo funcione. Y que, todo, que eso era un tema de interés general, un tema energético, y que por supuesto apoyaban y aprobaban a propuesta de Bildu. Ningún problema. ¿Sabéis cuántas propuestas en el Parlamento Vasco aprobaron conjuntamente Bildu y el Partido Popular? 127, no 2 o 3, 127. Pero claro, tampoco se puede informar de esto. ¿Por qué? Si es que hay todo negocio. No hay que negociar con Bildu, no sé tal, y resulta que en el País Vasco, negociamos en 127 ocasiones no Parlamento. E vou xa rematando. 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No me confundo, ¿no? Sigue, ¿no? A rúa. Sigue, ¿no? A rúa. Sigue, ¿no?
2: Sí, sí.
0: Bueno, pues claro, alcalde de dictadura, ¿cómo se puede tener un alcalde de dictadura? Bueno, pues ahora pasaba por ahí, por una rúa aquí, se humilla por aquí, esa tome nota, esto no tiña. Es un libro que comenzó con 700 restos franquismo y lo leemos a por 900, es decir, va aumentando cada mes. Y vi ahí, tomé foto de una casa y tal, y aparece esa ainda a placa de esta do Instituto Nacional de Vivienda con su gallo de flechas. Acabo de verla ahí en la esquina. Bueno, entonces habrá que engañar también. Na Coruña, ¿sabedes cuántos restos franquismo tenemos ahora mismo? Na Coruña, 180. 180. ¿Sabes en Santiago cuántos ministros de Franco son fillos adoptivos de Santiago, la capital de Galicia? 20. Y no vale decir que no es que despistámonos en Santiago. Quedámonos aquí uno o dos ministros que nos teníamos controlados. 20 ministros de Franco, fillos adoptivos de Santiago. ¿Pero cómo con eso puede tener a estas alturas a 20 ministros de Franco de fillos adoptivos? Y esto es una crítica generalizada, por supuesto, en primer lugar, a dereita, porque ya sabemos. Pero cuidadinho, no vale quedarse ahí, Hay que hacer también autocrítica, No sea que estemos pidiendo eliminación de la Cruz dos Caídos de Vigo, y a cruz con más altura de toda Galicia, con 16 metros, no está en Vigo, está en Pontevedra, en Olameda. 16 metros, a de Vigo ten 12. Por lo tanto, hay que hacer autocrítica y eliminar o resto franquismo en todos los concellos. Goberno Partido Popular, Goberno PSOE, o Goberno PSOE Bloque, etcétera, etcétera. Y en eso no hay que andar con cosas de que no, este es todos nosos y aquí miramos para otro lado. Es decir, aquí tiene una coherencia. Que digo esto de las Cruz dos Caídos, digo los alcaldes, que hay en todos los concellos, gobernados por la, en muchos concellos gobernados por la esquerda, y tiene publicado cosas sobre esta, y a veces confiámonos moito de que, bueno, ainda temos tempo, y a veces no chego tempo. La Diputación de Pontevedra hay 10 significados fascistas y franquistas como fillos adoptivos, no se retiraron, y ahora ¿qué hacemos? Imos pedir ao Partido Popular que retire ahora en la Diputación esa simbología y esos títulos a fascistas. Por lo tanto, o tempo de gobernanza hay que aprovecharlo para hacer también limpieza. Una de las cosas que abre esta Ley de Memoria Democrática es señalar los lugares de memoria, pues sería ahí en San Simón o otros lugares de memoria, y también honrar a las víctimas del franquismo. ti estes un campo aberto. 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Bueno, voy acabando ahora sí. Falando un pouco do tema das eleccións.
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0: 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Xa subí. 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Voy andando. Bueno, digo que temos ahora por diante o tema das eleccións xerais. Dedico un apartado a esto, ¿no? Despois das eleccións municipais, é curioso tamén como se presentan as cosas das eleccións municipais. Arrasou o Partido Popular. Arrasou. E claro, como eso se difunde, que arrasou, pues tiene que continuar o arrase, ahora y dentro de tal. 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Agora Galiza, Paco Vizoso sabe o título do programa electoral que elaboramos aí xa 40 anos, non? Que titulamos así, ¿no? O libro aquel con portada negra, Agora Galicia, ¿no? Bueno, pues comeza así este apartado, Agora Galicia, con voz propia e máis forza. Porque isto é tema político, es mollome aquí, ¿no? Digo, claro, non se saque, centremos a cosa entre a batalla, a ver si sale o grupo este de Partido Popular Vox ou outro grupo Sumar PSOE, que me parece normal y legítimo que sea una confrontación. 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E con esos, arriba da mesa, dice, imos falar agora. Claro. Y eso hay que tenerlo en cuenta también, porque después no vale decir, coño, es que le vamos reivindicando no sé qué. Sí, pero claro, el traspaso de la AP9, ya todo, le vamos toda vida. Y estamos todos de acuerdo, unanimidad. No Parlamento galego, votos a favor de que se devuelva AP9, a sección de AP9, unanimidad. Sigamos con eso en Madrid. Cuando está gobernando PSOE, di no puede ser. Y cuando está gobernando Partido Popular, di no, eso no puede ser. Claro. Pero coño, si hay aquí unanimidades, sí, pero se decide en Madrid. Hubo también, digo estos datos, para que una vez que por aritmética resulta que faltaban 1-2 votos para decir el gobierno, que a veces pasa, y a mí vuelve a pasar, 1-2 o 3 o 4. Y resulta que hubo negociaciones, resulta que un diputado de aquella, Domenega, decidía o parecía que iba a decidir tal. Bueno, pues resulta que se puso arriba de la mesa un diputadiño y resulta que se consiguió en esos orzamentos para Galicia de ese año 2.000 millones de pesetas, de euros, para los orzamentos, para obras y tal. Ahora están 800, 900, 1.000 millones. Esto es una reflexión que fago para que haya que ver un poco en perspectiva, ¿no? De que nos hagamos mucho también en estas elecciones generales en cuanto a tener un voto decisivo. Y que eso se repercuta también en muchas cosas que están pendientes. Bueno, remato xa. Penso que o libro, o pollo aí sempre un pouco nas dedicatorias, que están moitas veces repetidas, lógicamente, pollo que o libro debe axudar a informar, xa dixe antes que ahora mismo é o máis revolucionario que se pode hacer, concienciar e movilizar. É dicir, o da movilización non o quitemos da cabeza nunca. O decisivo. Eso de que as cosas consíguese cando están publicados no boletín oficial e cando hai cousa de ministros, non é así. Non funciona así a cousa. Non funciona así. Antes de chegar ao boletín oficial de Estado e que o Consello de Ministros aprobe, hai que facer antes un traballo previo para conquistarlo. 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Y esto también debemos tomar nota cuando se están en las instituciones, que a veces dicen, no, como ya estamos en la institución y no gobierno, pues hasta, no hay que estar, para eso estamos, ¿no? Para estar en el gobierno. Pero si no hay detrás una concienciación y una educación política, pues todas esas conquistas quedan sin consolidarse y hay retrocesos a veces. Que se consiga alcaldía y por no consolidar eso, a nivel social y de movilización cívica, se pierden alcaldías. Y más nada. Muchas gracias por la vuestra atención.
2: Pues ya mañana pondremos un poco el debate, pero muy interesante desde luego este libro y todas las explicaciones que ha dado Manuel Monge, pues desmitificando al Partido Popular y a Feijóo en tantos y tantos puntos como los que han escuchado, eso de Bildu y de luego tal. Es tremendo, tremendo. Pues nada, Anabel.
3: Pues nos marchamos.
2: Temita musical, sí. Y nos vamos a las noticias.
3: Bueno, pues vamos a buscar por ahí una cancioncita.
2: Bueno, no, vamos a las noticias.
3: Sí, vámonos con
2: una. El Pueblo Unido no estaría mal si lo tienes por ahí a mano. Yo creo que es un poco lo que reivindica Manuel Monge de movilizar y movilizar y movilizar. que no se consiguen las cosas con la facilidad con que algunos quieren aventurar. Bueno, pues nos iremos ya con las noticias, la última hora informativa.

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4: Más de 9.600 llamadas por violencia machista se han recibido en el primer semestre del presente año. De esas 9.600 llamadas, 5.717 eran por peligro inminente. También se recibieron más de 160 llamadas de niñas al servicio telefónico de la atención a mujeres víctimas de violencia de género. Toda Canarias está en prealerta por altas temperaturas ante la llegada de una masa de aire cálido. Es la información que ha aportado este martes la Agencia Estatal de Meteorología, que ha emitido avisos naranjas para toda la isla de Gran Canaria. Canarias actualiza su plan forestal y refuerza la lucha contra incendios y también la adaptación al cambio climático. El gobierno de Canarias ha aprobado un nuevo plan forestal para ordenar la protección, la conservación y la gestión de los montes del archipiélago durante los próximos 21 años. Canarias destruye 25.100 empleos, ha destruido esta cantidad de empleos en el segundo trimestre del año, es el peor dato de España y el paro vuelve a subir. El Consejo de Ministros del Gobierno de España ha autorizado subir hasta 54 millones el importe de las obras en el puerto de Granadilla al haber quedado desierta la licitación. El Partido Socialista ha exigido responsabilidades políticas por la manipulación informativa del gobierno para ocultar la verdad a la ciudadanía sobre Playa Jardín, escondiendo un informe que hablaba sobre la situación de la playa. El Tribunal Supremo da la razón a Comisiones Obreras Canarias y declara la existencia de cesión ilegal de una trabajadora demandante de Aeromédica Canarias y, en consecuencia, la condición de la trabajadora como indefinida. El Consorcio de Emergencias de Gran Canaria ha presentado los nuevos medios materiales para reforzar la respuesta ante las emergencias. El aeropuerto Tenerife Sur está entre los más colapsados de toda Europa. Santiago Pérez ha hecho público que Santos Cerdán, quien fuera secretario de organización del Partido Socialista, le ordenó no recurrir al archivo del caso Reparos, cuestión que él en su momento no aceptó. El gobierno propone elevar un 16% la financiación universitaria anual hasta el año 2030. Y el Consejo de Ministros autorizó este martes la construcción de un nuevo muelle en el puerto de Las Palmas de Gran Canaria. Bandera roja en una nueva playa en Lanzarote. La Consejería de Sanidad ha confirmado que está contaminada por aguas residuales. El Poder Judicial abre la puerta a sancionar al juez Peinado por faltas leves de desconsideración y retraso en el caso Begoña Gómez. Pedro Sánchez ha hecho balance este martes de la gestión del gobierno de España. Plantea la necesidad de que haya un pacto de Estado frente a la emergencia climática, denuncia el negacionismo climático y el presidente hace el habitual balance de la acción del gobierno. Ha celebrado los buenos datos macroeconómicos y de empleo y ha puesto en valor las medidas sociales del gobierno y también la ley de amnistía. La situación de los distintos incendios en la península, según el ministro Grande Marlaska, es razonablemente positiva.

desde el gobierno y también la ley de amnistía. La situación de los distintos incendios en la península, según el ministro Grande Marlaska, es razonablemente positiva de la revolución bolivariana, Hugo Chávez.

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0: voy a decirle que maestro Salvador, o cómo se llama usted, le haga eso. Va a cantarles a ustedes el canto del güeyero o boyero de Agaete.
1: Va a cantar lo que sé, no se rían del viejo. Vamos a principiar. Señor.

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1: Porque cuando hay música y canto verdadero, enraizado con las penas de un pueblo entrañable y sufrido, como es el vuestro y el nuestro, sobran las palabras a palo seco, como ese extraordinario canto del boyero que ha interpretado maestro Salvador de Agaete.

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1: Más de 9.600 llamadas por violencia machista se han recibido en el primer semestre del presente año. De esas 9.600 llamadas, 5.717 eran por peligro inminente. También se recibieron más de 160 llamadas de niñas al servicio telefónico de la atención a mujeres víctimas de violencia de género. Toda Canarias está en prealerta por altas temperaturas ante la llegada de una masa de aire cálido. Es la información que ha aportado este martes la Agencia Estatal de Meteorología, que ha emitido avisos naranjas para toda la isla de Gran Canaria. Canarias actualiza su plan forestal y refuerza la lucha contra incendios y también la adaptación al cambio climático. El gobierno de Canarias ha aprobado un nuevo plan forestal para ordenar la protección, la conservación y la gestión de los montes del archipiélago durante los próximos 21 años. Canarias destruye 25.100 empleos, ha destruido esta cantidad de empleos en el segundo trimestre del año, el peor dato de España, y el paro vuelve a subir. El Consejo de Ministros del Gobierno de España ha autorizado subir hasta 54 millones el importe de las obras en el puerto de Granadilla al haber quedado desierta la licitación. El Partido Socialista ha exigido responsabilidades políticas por la manipulación informativa del gobierno para ocultar la verdad a la ciudadanía sobre Playa Jardín, escondiendo un informe que hablaba sobre la situación de la playa. El Tribunal Supremo da la razón a Comisiones Obreras Canarias y declara la existencia de cesión ilegal de una trabajadora demandante de Aeromédica Canarias y, en consecuencia, la condición de la trabajadora como indefinida. El Consorcio de Emergencias de Gran Canaria ha presentado los nuevos medios materiales para reforzar la respuesta ante las emergencias. El aeropuerto Tenerife Sur está entre los más colapsados de toda Europa. Santiago Pérez ha hecho público que Santos Cerdán, quien fuera secretario de organización del Partido Socialista, le ordenó no recurrir al archivo del caso Reparos, cuestión que él en su momento no aceptó. El gobierno propone elevar un 16% la financiación universitaria anual hasta el año 2030. Y el Consejo de Ministros autorizó este martes la construcción de un nuevo muelle en el puerto de Las Palmas de Gran Canaria. Bandera roja en una nueva playa en Lanzarote. La Consejería de Sanidad ha confirmado que está contaminada por aguas residuales. El Poder Judicial abre la puerta a sancionar al juez Peinado por faltas leves de desconsideración y retraso en el caso Begoña Gómez. Pedro Sánchez ha hecho balance este martes de la gestión del gobierno de España. Plantea la necesidad de que haya un pacto de Estado frente a la emergencia climática, denuncia el negacionismo climático y el presidente hace el habitual balance de la acción del gobierno. Ha celebrado los buenos datos macroeconómicos y de empleo y ha puesto en valor las medidas sociales del gobierno y también la ley de amnistía. la situación de los distintos incendios en la península, según el ministro Grande Marlaska, es razonablemente positiva. Sin embargo, el calor se ha convertido en una de las grandes preocupaciones para el intento de control de los incendios. La tasa de paro en España ha caído por debajo del 10% por primera vez desde el año 2008 y visto para sentencia el juicio del caso Kitchen tras más de 3 meses desde su comienzo. Un fuerte seísmo de 7,1 grados en Japón ha dejado al menos 50 heridos y una alerta de tsunami. Y el Partido Socialista de Venezuela se movilizará por el aniversario del nacimiento del líder de la Revolución Bolivariana, Hugo Chávez.

0: Saludos, amigos y amigas. Estamos en La Trapera. Bueno, estamos en La Trapera desde hace, pues, por una hora más o menos. Hoy vamos a empezar y vamos a demostrar que vamos a empezar en punto. Y se empeñó aquí, pues bueno, quién sabe, en explicarme que al mediodía, como no había por la tarde sala San Borondón, iba a ir a la playa y que se había comprado a tienda un bañador nudista. Y yo digo, un bañador nudista, pero esto qué coño es. Bueno, nada, ya me está echando bronca. Bueno, ya después les explico.
1: Buenos días, saludos.
0: Saludos. ¿A qué playa vas? ¿A qué playa vas?
1: Bueno, César, ni te interesa ni te...
0: Ya ven, con qué buen humor empieza el programa. Eso que ella dice que tenemos que empezar bien, con... ¿Cómo hacen en todos los programas por ahí?
1: Bien.
0: Exacto.
1: Bueno,
0: con buen rollito.
1: Si sobran algo por aquí son playas, afortunadamente. Lo único es que hoy me parece que están un poco ahí overbooking hoy en las playas canarias. Bueno, hoy es un día festivo. César, la realidad es que llegó tarde porque vino de pasar la noche. Bueno, fue caminando a la Basílica de la Candelaria. Allí se arrodilló y dio 10 vueltas de rodillas. Hoy hemos tenido que poner unos parches en las rodillas porque
0: la Virgen de Candelaria ha estado esperándome toda la noche, preocupada por si llegaba el caminante.
1: Bueno, pues ya saben que hoy es festivo en todos los lugares. No, posiblemente no hay ninguna esquinita que hoy no sea fiesta. Hoy es uno de este fin de semana. Es uno de los fines de semana más festivos, que además pues muchos y muchas han hecho puente y están disfrutando por ahí. Nosotros nos vamos a ir a hablar con Isidro López Neira, que nos lleva esperando un ratito. Bueno, con Isidro, que siempre decimos lo mismo, no hay que presentarlo porque es una persona que es habitual, comentarista, lo tenemos afortunadamente todas las semanas con nosotros. Es pues ecologista a conciencia. Es abogado ambientalista y muchas otras cosas, y un analista de primera. Hoy nos pedía Isidro, y nos parecía muy bien centrarnos en un personaje que estoy segura que a muchos les sorprenderá, y bueno, que lo conocimos ayer prácticamente.
0: ¡Ay, Santiago Abascal Che!
1: Sí.
0: Se llama Santiago Abascal Che.
1: Bueno, pues Javier Milei, que ese nombre lo tendremos que ir memorizando seguramente. Ojalá no, ojalá pase como un mal sueño, pero creo que los argentinos están por la labor de convertirlo en un personaje político importante, y su trayectoria y su mensaje es muy interesante analizarlo. Y como Isidro se lo ha estudiado bien, le vamos a pedir que nos haga, bueno, un individuo que dice que la venta de órganos debe ser un mercado, una forma de mercado más, por ejemplo, ¿no?
0: Claro,
1: o que a los políticos hay que sacarlos a patadas en el culo. Bueno, estas son algunas perlas de este individuo. Que la verdad es que da miedo, ¿no? Pensar que pueda llegar a ser presidente. Fue el más votado.
0: A él no le gusta, sino que lo llamen nazi. En todo caso, Adolfo Nazi.
1: Pues seguramente lo llevará a gala.
0: Adolfo Nazi, Milei.
1: Luego nos iremos a hablar con Eloy Cuadra, de la acampada reivindicativa Lolodorta. Ayer nos mandaban un mensaje, un texto denunciando que el Ayuntamiento de Santa Cruz amenazaba con levantar de unas tiendas de campaña que se han montado en el Parque Marítimo. Seguramente la gente que circule por la zona sabe, lo llaman el iglú, el barrio del iglú, porque ahí pues allí plantadas una serie de tiendas de campañas de gente que no puede vivir en otro lado y allí acampa, allí malviven realmente, ¿no? Bueno, pues el ayuntamiento amenazaba con limpiar la zona y echarlos allí. A ver qué nos cuenta Eloy Cuadra.
0: Mira, el ayuntamiento iba a limpiar la zona. Empezaría por el ayuntamiento, limpiar el ayuntamiento, ¿no? Toda la mierda que tiene dentro.
1: Uf,
0: empezando por el alcalde.
1: Ardua labor. Y luego nos iremos a Gran Canaria para hablar de otros vecinos vecinos, vecinos de Guanarteme. Hay un colectivo magnífico de gente bajo la denominación Guanarteme Se Mueve. Llevan luchando mucho tiempo por dignificar esa zona, esa parte de la ciudad de Las Palmas de Gran Canaria. Ellos denuncian la especulación urbanística, la densidad del tráfico, la falta de espacios verdes, el estado de las calles, el alcantarillado. Bueno, con los nuevos políticos, pues ellos le han hecho peticiones para reunirse con la nueva alcaldesa Carolina Darias, etcétera, y les han enviado un escrito además al ayuntamiento pidiendo que saquen el tráfico de vehículos pesados de la zona, ¿no? Bueno, vamos a hablar, lo hemos hecho hace varias semanas con Lidia Cruz, lo haremos hoy también un ratito para que nos cuente cómo va ese tema, y luego nos iremos al sur de Tenerife para hablar con Pilar Figueroa, de activistas de Salvar la Tejita, que la verdad que hacen una labor magnífica, ¿no? Desde hace muchos años. Bueno, han convocado una concentración para el 25 de agosto por fuera del Ayuntamiento de Adeje, porque nos amenazan el Ayuntamiento con un nuevo campo de golf, nada más y nada menos, con lo que supone un campo de golf en islas, en los sures de las islas, con los problemas de aguas, con la especulación. Bueno, a ver qué nos cuenta Pili, Pilar Figueroa, y por supuesto que nos iremos a hablar con nuestras compañeras Meme y Delia. Y rápido, César, que Isidro ya nos está poniendo tarjeta roja.
0: Bueno,
1: por cierto,
0: pues
1: felicidades
0: dar una última noticia
1: a las futbolistas españolas, que creo que lo están haciendo bien, y aunque uno no es demasiado aficionado al fútbol, y Radio San Borondón pues tampoco se caracteriza por eso, pero bueno, está muy bien que las mujeres en el fútbol...
0: Hemos empezado tarde porque estuvo viendo, no, yo faltan unos minutos, faltan pocos minutitos y tal, y ves, va 0-0, esto tal. Desde que metió ya
1: adelantado,
0: Dijimos, bueno, ahora sí, y ahora con el 1-0 a favor de España, pues bien. Oye, por cierto, decir que hoy se presenta en la Sala San Borondón el libro Ropa de Brega, según veo aquí en la Sala San Borondón, ¿no? Yo dando la última noticia, la última hora informativa.
1: Se presentó hace unos cuantos días, hoy festivo y hoy descansamos todas y todos.
0: Bueno, vamos con Carlos Martínez, una gozada hablar con él, es un politólogo excepcional, como ya ha comentado Deyanira, y bueno, es un pedagogo tremendo, tiene el mundo en la cabeza, lo tiene analizado como no creo que haya nadie que le pueda igualar en todo el mundo. Vamos a comentar con él. Don Carlos Martínez, bienvenido.
2: ¿Qué hay? ¿Cómo estamos?
0: Ay, malito con los incendios. Bueno, pues, Carlos, sí, cuéntanos, sí. Venga, empieza por ahí, por los incendios estos que están, coño, coge cualquier medio de comunicación y los incendios. Cuéntanos cómo estás viviendo esto.
2: He hecho dos vídeos que están colgados tanto en TikTok como en YouTube, explicando y partiendo también de parte de mi experiencia personal. Ahí explico mi opinión, cuáles son, y lo voy a hacer contigo con mucho gusto. Mira, tanto tú como yo llevamos toda la vida viendo incendios. ¿O no?
0: Pues sí.
2: Cuando nosotros éramos pequeños y había un dictador que se llamaba Franco, cuando había un fuego, esto mucha gente no lo recuerda, la Guardia Civil apagaba los fuegos con la gente de los pueblos. Los llevaban, a veces incluso en camiones, en carros, andando, los llevaban obligados. Recuerdo, a mí me contaron uno que estaban en el cine de verano viendo una película en el pueblo, en Macastre, provincia de Valencia, un sitio donde hay mucho monte y hay frecuentes incendios, allí le llaman quemaos, un quemao, un nombre muy bonito. Y entonces lo sacaron a todos los hombres del cine y se los llevaron, tal y como iban vestidos, a apagar el fuego. Eso lo hacían todos los incendios. Eran bomberos forzados, obligatorios. No habían bomberos... De hecho, los bomberos de las ciudades no iban a apagar los fuegos forestales. Iba la gente de los pueblos, obligada. no les llevaban agua, no les llevaban comida, no les llevaban nada. Las propias tenían que llevarse sus propias azadas, sus propios capazos para llenarlos de tierra e ir tirando tierra al fuego. Apagaban el fuego con ramas, apagaban el fuego quemando, que es una técnica muy vieja, que también se utiliza ahora, de que si el viento te es favorable, tú quemas una zona y cuando llega el fuego ya está quemado. Es la forma más útil, ¿eh?, de acabar con los incendios, más incluso que con los aviones y con todo eso, quemando. Entonces los apagaban quemando normalmente. Puedes tener mala suerte que el viento te cambie, pero bueno, es una... Entonces,
0: un riesgo que se admitía, sí. Yo, vamos, mi padre era de... Y, sí. Bueno, la mitad de mi familia, toda por parte de padre, era de León. Y vivimos muchas experiencias, recuerdo, de esa utilización, vamos, que Franco hacía de toda la ciudadanía, vamos, a tope, ¿no? Como cuando se construyó su palacete y también, bueno, dice que colaboraciones populares, sí, menudas colaboraciones. Es
2: que a mí, César, hay algo que me deja alucinado y es como los progres no están diciéndolo. Cuando acabó la guerra, en España hubieron unos años terribles, no solo por la represión, los fusilamientos diarios, que la gente les llamó los años del hambre, que fue entre el año aproximadamente casi todos los 40. La guerra acaba en el 39, bueno, pues del 39 al 46 ocurre, los años del hambre. Entonces, ¿qué hicieron? ¿Qué se les ocurrió a los falangistas, que era la fuerza social de la dictadura? ¿Qué se les ocurrió a los falangistas para que la gente mal comiera? Pues llenaron todos los montes de pinos. Empezaron a repoblar, una repoblación acojonante en todas las provincias de España. Había una cosa que se llamaba Patrimonio Forestal del Estado, luego Licona. Bueno, llenaron los montes de pino americano. Pino pináster, un auténtico lanzallamas, cada pino pináster. Joder. Llenaron los montes de pino pináster. Y eso es lo que se está pegando fuego ahora. El problema no es la limpieza o no la limpieza, son los montes llenos de pináster. Y a su vez los montes llenos de pináster, pues prenden a otros pinos, piñoneros o de otras especies autóctonas que no son pináster. Pero es que Franco, tan español que era, y tan españoles que eran los falangistas, en lugar de llenar España de encinas, de alcornoques, de carrascas, de robles, de árbol autóctono, lo llenaron de pinos pináster. ¿Y qué ocurre con la flora autóctona? Que cuando hay incendios, porque siempre han habido y siempre lo sabrán, un rayo, un descuido, una historia, un fuego provocado, pues resulta que esos árboles rebrotan, se chamuscan, pero rebrotan. Los pinos, porque lo que más arde es el monte bajo, el que arde como la yesca. Los pinos también se pegan fuego y tal, pero lo que provoca y más extiende el fuego es la pinocha y luego los pinos en la copa de tiran piña. Las piñas estallan. Eso es otra historia, que también los cortafuegos muchas veces son inútiles porque las piñas estallan y saltan como si fuera una granada. Y hay otra historia que también voy a contar porque también sé que pasaba y parte de la experiencia mía con parientes rurales, con haber estado en un pueblo que en Macastre y haber escuchado historias de los bomberos forzados, es decir, de los hombres del pueblo. Hay otro fenómeno que alarga los fuegos, que son los conejos. Los conejos se pegan fuego. Esto es muy bestia, pero real. Y no se dice, porque ahora se trata de no... Entonces el conejo se pega a fuego y sale corriendo y va extendiendo el fuego. El pobre conejo va extendiendo el fuego convertido en antorcha conejil. Eso pasa mucho. Entonces muchas veces tú haces el cortafuego, pero el fuego lo salta. La gente en el campo también sabe que las piñas estallan y saltan. Y hay piñas que saltan bastantes metros. Entonces, por eso digo que la mejor fórmula es el quemar, ¿no? Hay otra cuestión con que yo también tengo que denunciar, ¿no? Y es que más del 70% de los montes son privados. Entonces aquí la propiedad privada es sagrada. Nadie está diciendo nada. Ahora están empezando algunos, voy a ser justo, a reclamar que los privados tienen que limpiar su monte. ¿Yo por qué tengo que pagar con mis impuestos la limpieza del monte del conde de Ordesa? ¿Por qué? ¿O del duque de Alba? ¿O de don Julián Pérez de Espinosa, que es propietaria de no sé cuántos montes y de esa? ¿Yo por qué tengo que pagarle la limpieza? Págueselo a usted. Pero es obligatorio que lo limpien y no lo hacen. Pero nadie les multa. No hay multas contra los que no limpian sus montes. Y luego hay otra, que ya digo, el 70% de los montes son privados. De forma que en muchas ocasiones los parques naturales y los parques nacionales, que son públicos, están rodeados de monte privado. Si el monte privado se pega fuego, te llega al parque nacional. Pero es que incluso dentro de los parques nacionales y los parques naturales hay zonas de monte que también son privadas. Bueno, aquí hay una solución. Una de las aplicaciones de la reforma agraria, que es imprescindible a todos los niveles, y de eso podemos hablar otro día, y por qué la reforma agraria es una reivindicación muy actual y muy moderna, pues sería que la inmensa mayoría de los montes pues sean públicos. Porque si tenemos que mantenerlos nosotros, tenemos que cuidarlos nosotros. Esa es otra de las causas, digamos, de la extensión del fuego. Hay otra, que es que la agricultura tradicional, la Unión Europea la odia. La Unión Europea odia a los agricultores de toda Europa. Por eso los agricultores de casi toda Europa odian a la Unión Europea. Y no es por la cuestión de... Es porque les obliga, por ejemplo, hay subvención para transformar tierra de cultivo en bosque. Eliminando tierra de cultivo. Eliminar tierra de cultivo es muy pernicioso, porque la tierra de cultivo es el mejor cortafuegos que hay. Las tierras de cultivo son un buen cortafuegos, son un excelente cortafuegos. Es cierto que estos fuegos han sido tan intensos que han quemado viñas, que son de madera, lo digo para la gente que se cree que el vino sale de la botella, ¿no? Las viñas son de madera, una madera muy rugosa, que además, por cierto, es una madera buenísima para cocinar. Antiguamente era una de las maderas más apreciadas en la cocina, era la de viña, porque las viñas hay que podarlas y generaban madera. Bien, pues, y se han quemado olivos y tal también. Aquí había un incendio en Granada, Durcal, en la zona de un pueblo que se llama Durcal, y un valle muy bonito que es el Valle de Becrín, y ya lo que más ha ardido han sido olivos y cosas de esas. Es decir, que eso también se puede pegar fuego, aunque si lo tienen limpio, pues actúa también de cortafuegos, y luego el olivo muchas veces rebrota. Quiero decir, si no se echa musca demasiado, no hay ningún problema. La viña no. Bueno, pues entonces, el abandono de la agricultura y la despoblación forzada que ha promovido tanto el neoliberalismo como la... Pues claro, hasta los años 60, que la gente estaba en los pueblos, incluso los años 70, la dictadura de Franco acaba en los años 70 con los bomberos obligatorios, los bomberos forzados, digamos, que por cierto eran de los pueblos y por lo tanto conocían el monte y conocían por dónde iba a bajar fuego, porque raro era, por lo menos en la cuenca mediterránea de España, rara era la persona que durante su vida no había sido enviada por lo menos 3 veces a apagar fuegos. Entonces, sabían lo que hacían y sabían de qué iba. Por eso muchos también, cuando sabían lo que pasaba, se escondían. Cuando la Guardia Civil iba ahí en Macastre, se escondían en un castillo, el Castillo Macastre, se subían al Castillo Macastre para que no los pillara la Guardia Civil. Porque es que les tenían 3, 4 días, 5 días, sin llevarle agua, llevarles nada. Entonces el abandono de la agricultura y el ataque contra la agricultura que vivimos es otra de las causas de la despoblación y el ataque contra la ganadería. Yo, por cierto, que soy senderista, lo sabes, ando mucho por una sierra de Granada que se llama la Sierra de Huétor, y ahí hay dos ganados, por cierto, que son de los mismos, de dos hermanos, que hay dos ganados de lo que llaman ovejas bomberas. Son ovejas normales y corrientes que las ponen a pastar en la zona de monte y hacen limpieza. Entonces, en lugar de fomentar la ganadería, de fomentar también las vacas, la Unión Europea obliga a todo lo contrario y se dedica a perseguir a los pastores, a perseguir a los ganaderos, a perseguir a todo lo que tiene que ver con el mundo rural. Entonces, esto también es otra causa de los fuegos. Y luego otra causa que para mí es la más importante y la que más gente tiene miedo a meterse con ella: la urbanización del monte. ¿Por qué se consiente que se hagan urbanizaciones en medio del monte? ¿Por qué?
0: Por dinero, ¿por como siempre. Consienta?
2: Claro, corrupción, hay corrupción a manta. Entonces, Madrid, la provincia de Madrid, está llena de urbanizaciones. Y entonces resulta que los bomberos tienen que dedicarse a ir a apagar el fuego donde va hacia las urbanizaciones. Bueno, por cierto, muchas urbanizaciones y muchos chales aislados en la montaña, un porcentaje elevadísimo, son ilegales. Lo primero que hay que pedir cuando venga la red, pero claro, no lo hacen. No lo hacen por los votos y tal. Lo primero que habría que pedir es, oiga usted, la licencia de obras. Porque muchísimas son ilegales. Muchísimas. Y muchas están ya legalizadas, pues con el tiempo, con no sé qué, pero están en medio de los pinos. Y claro, si tú estás en medio de los pinos y hay un fuego, se te quema la casa. Es muy gracioso que el otro día, en estos reportajes que hacen, una mujer ahí, es que no vienen, es que no nos ayudan, y ahí está nuestra urbanización, y señalaba. Y solo se veían pinos, no se veía la urbanización. Y decía, ahí, entre los pinos. Mire usted, señora, usted es una, o una imbécil, o le han tomado...
0: Una suicida que te camba.
2: Claro, mire usted, es que usted está haciendo posiciones a que se le queme la casa. En un país mediterráneo, donde siempre han habido fuegos, y además rodeado de pinos. No, mire usted, tengo una casa ahí en un encinar. Vale. No, en la pinada. Entonces, todas las... la urbanización del monte está siendo muy peligrosa, primero porque la gente, los domingueros, los turistas, los que van a las urbanizaciones, que la mayoría de ellos son urbanitas, no son gente de los pueblos, porque normalmente la gente de los pueblos, cuando tiene cuadras con ganado, con suelen tomar sus medidas o suelen hacerlos en zonas donde no hay arbolado o el arbolado está lejos, ¿no? Entonces, hay veces que no, pero normalmente es así, ¿no? Yo recuerdo en Teruel, cuando ya andaba por los montes aquellos y tal, íbamos a veces a dormir a las cabrerizas, que eran construcciones muy antiguas, que eran corrales de ganado para meter el ganado y tal, y estaban siempre en el monte, pero en zonas donde no había árbol. A lo mejor los árboles estaban a 50 metros, a 30, pero la cabreriza no estaba metida en los pinos. o donde hay refugios de pastor, no suelen estar metidos en la pinada, están fuera. Entonces, con esta sabiduría popular que ya no hay, porque incluso la gente joven de los pueblos en muchas ocasiones ya tienen una educación urbanita. Entonces, porque se han ido de pequeñitos a estudiar, además fuera del pueblo, porque los pueblos han cerrado los colegios, los institutos, todo. O sea, todo esto es la operación planificada para destruir el campo y convertirlo en un parque temático. Y entonces, pues, ¿qué ocurre? Que la urbanización del campo, porque claro, si tú haces una casa o una urbanización en medio de una pinada, si no se ha pegado fuego ha sido un milagro, porque en la construcción hay radiales, hay máquinas, hay soldaduras, hay... Entonces, de hecho, muchos de los fuegos han provocado por radiales y tal. Es verdad que hay en ocasiones fuegos de cosechadora, provocados por cosechadoras y tal, pues también. Pero estoy seguro que si se hace una encuesta bien hecha y seria, serían una parte no la principal, ¿no? Luego la gente se va al monte, hace una hoguera para que los espíritus y no sé qué les venga, ¿no? Esa moda que yo voy por los caminos y los senderos y me encuentro las piedras ahí puestas encima, una encima de otra, que no son para señalizar, sino que es una historia de origen budista y que se ha puesto de moda entre los modernos y que además es un atentado ecológico porque estás quitando las piedras de donde deben estar y haciendo ahí... Bueno, la gente se dedica a hacer chuminadas. O no sabes apagar bien el porro, o no sabes apagar bien la... O se beben las cervezas y tiran las latas de cerveza por la ventana de los caminos o de las pistas forestales, que pueden circular coches o todo terreno, están llenas de latas. Las latas son peligrosísimas porque son metálicas, se calientan, pueden recolectar una zona de pinocho, de pinocha. Mira, yo he visto de los domingueros estos impresentables hasta paquetes de papas que tienen una envoltura metalizada, han abierto el paquete de papas y la han dejado tirado. De forma que tú estás ahí poniendo una lupa en el monte para que el pino de enfrente se queme. Entonces, el factor humano es el enemigo número uno de los montes. Y la urbanización es el enemigo número dos de los montes. Entonces yo lo que creo es que se debería prohibir todo tipo de... Y entonces alguien me puede decir, oye, es que yo tengo derecho a tener una casa, sí, hazla en el pueblo. Hazla en el pueblo. No te hagas una casa en medio del monte. Inútil, hazla en el pueblo, porque además tú no necesitas tener el tractor en medio de una caseta de aperos de labranza, o no necesitas tener el... No necesitas una caseta de aperos de labranza que esté en el campo para que tú puedas ir allí con tu coche, con tu todoterreno y ya coger el tractor, coger lo que te haga falta. No te hace falta porque tú el monte no lo utilizas para arar. Pues te la haces en el pueblo, siguiendo las instrucciones del pueblo y con un crecimiento lógico y natural del pueblo. Igual que si alguien quiere hacer una urbanización y el alcalde está permitido porque es zona urbana y tal y cual, pues mire usted, la calle mayor, donde acaba la calle mayor del pueblo y ya llega al campo, pues ahí, al lado de la calle mayor, continúe la calle mayor y haga su urbanización siguiendo una determinada normativa. Entonces, estamos generando una sociedad inútil, egoísta e inculta, porque además se está generando adrede, porque es para que manden lo que tienen que mandar, y entonces pues está gastando una cantidad de dinero y recursos en proteger urbanizaciones. Yo, además, lo decía en un vídeo, lo voy a repetir aquí porque no me da miedo. Yo estoy seguro que la inmensa mayoría de la gente de las urbanizaciones, de los chalés de Madrid, votan a Ayuso. Progres, van a seguir votando a Ayuso.
0: Joder, que resulta asombroso, ¿eh? La chiquita de los 7.291 asesinatos.
2: Entonces, claro, Sí, chale en el monte no se lo hace cualquiera. Además, incluso para que sea legal, porque hay chales que son legales, eso es culpa de los ayuntamientos, les exigen tener un determinado número de tierras. Entonces, eso significa una gran parcela y significa... Pero bueno, ha habido unos años que ha sido en el tardofranquismo, en el final del franquismo, en la etapa final del franquismo, todavía con dictadura, y en la dicta blanda, y luego, ahora otra vez, que se están autorizando multitud de urbanizaciones en el medio rural. Porque claro, el problema que hay es que cuando la gente iba a apagar los fuegos, forzosa o por gusto, pues iba a defender su propio patrimonio, su propio modo de vida. Ahora, no. Luego hay otra cosa muy graciosa. Las competencias de limpieza de montes y de bomberos forestales son exclusivas de las comunidades autónomas. Se le ocurre al Zapatero hacer la UME, y ahora ya, como está la UME, las comunidades autónomas, en vez de tener más bomberos, tienen menos. Eso tiene una solución rapidísima, ¿eh? Si las comunidades autónomas ni saben mantener la sanidad pública, porque además no quieren y la privatizan, ni saben mantener la educación, ni saben apagar los fuegos, ¿para qué las queremos?
0: Pues sí, buena pregunta. Ay, Dios.
2: Para que cobren salarios las fuerzas vivas locales de cada territorio. Entonces, claro, y entonces, bueno, pues llega la UME y todo el mundo, aquí que venga la UME, aquí que venga. Bueno, mire usted, si la UME pues se hizo para lo que se hizo, pero si todos los bomberos tienen que ser de la UME. También hay otra cosa que se llaman las BRIF, las brigadas, unas brigadas forestales que dependen del gobierno, que tienen también helicópteros, tienen de todo. Esas actúan en los parques nacionales y naturales, pero claro, para defender los parques nacionales, si hay un fuego alrededor, tú tienes que ir a apagar ese fuego, porque si no te viene al Parque Nacional y te pega fuego al Parque Nacional. Entonces, sea donde sea, las BRIF tienen que intervenir. No solo el Estado tiene la UME, también tiene las BRIF. Entonces, los bomberos forestales, además, a su vez, pues ya sabemos el problema, mal pagados, etcétera, etcétera, etcétera. Y sin contratos, sin equipamiento, sin nada, ¿no? Entonces, el PP está dejando su saber hacer. Bueno, ya se vio en Castilla-León los terribles incendios que hubieron, la culebra y otros y tal, y a pesar de eso volvían al PP, ¿no?
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4: Más de 9.600 llamadas por violencia machista se han recibido en el primer semestre del presente año. De esas 9.600 llamadas, 5.717 eran por peligro inminente. También se recibieron más de 160 llamadas de niñas al servicio telefónico de la atención a mujeres víctimas de violencia de género. Toda Canarias está en prealerta por altas temperaturas ante la llegada de una masa de aire cálido. Es la información que ha aportado este martes la Agencia Estatal de Meteorología, que ha emitido avisos naranjas para toda la isla de Gran Canaria. Canarias actualiza su plan forestal y refuerza la lucha contra incendios y también la adaptación al cambio climático. El gobierno de Canarias ha aprobado un nuevo plan forestal para ordenar la protección, la conservación y la gestión de los montes del archipiélago durante los próximos 21 años. Canarias destruye 25.100 empleos, ha destruido esta cantidad de empleos en el segundo trimestre del año, es el peor dato de España, y el paro vuelve a subir. El Consejo de Ministros del Gobierno de España ha autorizado subir hasta 54 millones el importe de las obras en el puerto de Granadilla al haber quedado desierta la licitación. El Partido Socialista ha exigido responsabilidades políticas por la manipulación informativa del gobierno para ocultar la verdad a la ciudadanía sobre Playa Jardín, escondiendo un informe que hablaba sobre la situación de la playa. El Tribunal Supremo da la razón a Comisiones Obreras Canarias y declara la existencia de cesión ilegal de una trabajadora demandante de Aeromédica Canarias y, en consecuencia, la condición de la trabajadora como indefinida. El Consorcio de Emergencias de Gran Canaria ha presentado los nuevos medios materiales para reforzar la respuesta ante las emergencias. El aeropuerto Tenerife Sur está entre los más colapsados de toda Europa. Santiago Pérez ha hecho público que Santos Cerdán, quien fuera secretario

0: El secretario de organización del Partido Socialista le ordenó no recurrir el archivo del caso Reparos, cuestión que él en su momento no aceptó. El gobierno propone elevar un 16% la financiación universitaria anual hasta el año 2030. Y el Consejo de Ministros autorizó este martes la construcción de un nuevo muelle en el puerto de Las Palmas de Gran Canaria. Bandera roja en una nueva playa en Lanzarote. La Consejería de Sanidad ha confirmado que está contaminada por aguas residuales. El Poder Judicial abre la puerta a sancionar al juez Peinado por faltas leves de desconsideración y retraso en el caso Begoña Gómez. Pedro Sánchez ha hecho balance este martes de la gestión del gobierno de España. Plantea la necesidad de que haya un pacto de Estado frente a la emergencia climática, denuncia el negacionismo climático y el presidente hace el habitual balance de la acción del gobierno. Ha celebrado los buenos datos macroeconómicos y de empleo y ha puesto en valor las medidas sociales del gobierno y también la ley de amnistía. La situación de los distintos incendios en la península, según el ministro Grande Marlaska, es razonablemente positiva. Sin embargo, el calor se ha convertido en una de las grandes preocupaciones para el intento de control de los incendios. La tasa de paro en España ha caído por debajo del 10% por primera vez desde el año 2008 y visto para sentencia el juicio del caso Kitchen tras más de 3 meses desde su comienzo. Fuerte seísmo de 7,1 grados en Japón ha dejado al menos 50 heridos y una alerta de tsunami. Y el Partido Socialista de Venezuela se movilizará por el aniversario del nacimiento del líder de la Revolución Bolivariana, Hugo Chávez.
1: Entonces, aquí hay un problema muy grave, ¿no? Y es que la gente no piense que porque la UME funcione muy bien, que porque los progresistas van a ganar las elecciones. Pues no es así. Hay otras cosas que los progresistas no hacen y por eso las van a perder. Como, por ejemplo, no resolver el problema de la vivienda, o como, por ejemplo, lidiar, hinchar a palos a los mallorquines que hartos ya de tanto turista han tenido que salir a la calle a manifestarse contra el turismo. Y encima los despidieron a palos. La policía de Marlaska, porque en Mallorca no hay policía autonómica. Yo he visto a los elchainas dando hostias. Y joder, yo los he visto. Cuando cerraron los locales de Batasuna, ¿no? Y eran auténticos armarios roperos dando leña. No, en Mallorca no hay Erchaina, ni hay Mossos de Escuadra. Era la Policía Nacional. ¿Y qué hace la Policía Nacional, que depende del gobierno progresista, dando leña a los que salen a protestar contra la masificación turística? Porque es que ya no pueden vivir en Baleares. Imagino que en Canarias tampoco.
2: Pues sí, aquí estamos al límite.
1: Entonces, lo más...
2: Bueno, aquí hay una organización, digamos, de matiz político, de esto, activista, que es Canarias al límite. Está así, como estamos.
1: Sí, sí. Pues bueno, el caso es que yo creo que la causa de los fuegos está ahí, ¿no? Y luego hay que denunciar, habría que hacer una estadística seria. Yo, este no es mi tema, pero si alguien me escucha Me gustaría que alguien nos dijera de los incendios de estos últimos 20 años, ¿qué porcentaje corresponde a pinadas plantadas entre 1940 y 1960?
2: A la época que indicaba al principio, pues sí.
1: Claro, claro, porque llenaron España de pino americano. Ese pino, lo mejor que... voy a decir otra burrada. Lo mejor que puede pasar con el pináster es que se pegue todo fuego. Que se va a pegar fuego, ¿eh? El que no se ha pegado fuego ya, se va a pegar fuego el año que viene.
2: Oh, ¡qué cosa más terrible!
1: Y en su lugar...
2: Mira,
1: lugar
2: y lo que escucha
1: Franco,
2: uno... Mira, mira, Carlos, y escuchar... los medios de comunicación, televisiones y tal, soltándose rollos que yo digo, chacho, ¿pero qué pasa aquí? ¿Qué les pasa? ¿Por qué no vas tú, por ejemplo, a explicar con esta pedagogía que te caracteriza? Sino, esto, otro, no, vamos, te vendo.
1: Porque aquí todos lo solucionan, aquí han encontrado un mantra. Todos, los progres y los fachas dicen lo mismo. Todos, los ecologistas. La limpieza, hay que limpiar. Pero, ¿qué ocurre? Tú vas a un limpiando, ¿eh? Tú vas a limpiar, porque yo he visto limpiezas de monte. Yo, como soy senderista y como llevo pateando montes desde los 11 años, yo he visto muchas limpiezas, ¿eh? Pero, por ejemplo, la limpieza, las últimas limpiezas que han habido en el Parque Natural de la Sierra de Huétaro en Granada. Los restos de la limpieza todavía están en las cunetas de las pistas.
2: Coño.
1: Llevan algunos 2 años. Han cortado pinos. Porque por la sequía se cayeron muchos pinos. Pues están las pistas forestales llenas de...
2: de combustible.
1: De combustible.
2: Joder.
1: Pero, ¿y han limpiado? Ha limpiado la, pero es que a lo mejor ha limpiado bien, vamos a poner un parque natural de 30.000 hectáreas. Tú llegas el invierno y limpias 15.000. Las otras 15.000 no, porque no puedes, no tienes tiempo, no te da tiempo, no hay suficiente gente, porque claro, yo ahora también quisiera ver cuánta gente de la que me está escuchando está dispuesta a ir a jornal a limpiar. Y todos estos de la renta mínima vital, a limpiar. Seguro que habían hasta manifestaciones. Entonces, ¿quién va a ir a limpiar? Claro, van cuadrillas pagadas de... y eso en las zonas de monte público. Entonces, a lo mejor limpian 15.000, pero quedan otras 15.000. Y esas 15.000 las dejan para el año siguiente. O 10.000, 10.000, 10.000.
2: Joder. Le dan plazo para que se queme.
1: O limpian, digamos, 100 metros arriba de la pista forestal. O sea, tú vas por la pista forestal y tú vas viendo la limpieza por la pista forestal. Y a veces ven los tíos, digo tío, por pues, todo lo que he visto hasta ahora son hombres, porque van con además con desbrozadoras que pesan y tal. Tú vas viendo los tíos. Y a lo mejor los ves a 200 metros de la pista forestal. Y de ahí para abajo. Bueno, y si el fuego se pega arriba porque cae un rayo en la cima y empieza a arder la pinada, ¿tú te crees que aunque esté limpio no va a llegar el fuego?
2: Por supuesto.
1: Aunque esté limpio, insisto, no va a llegar el fuego. Luego, el mejor cortafuegos, ¿cuál es? La especie autóctona. Y acabo poniendo otro ejemplo, para que si me da tiempo y te parece bien, para que la gente me entienda. En las faldas de Sierra Nevada, provincia de Granada, hubo un fuego grandísimo en Granada, que cogió un pueblo que se llama Kentar, que es una zona preciosa, y el fuego avanzaba a dirección Guadix. Un pueblo grande, Guadix, que está unos... de Kentar Guadix, pues habrán unos 30-40 kilómetros. El fuego avanzaba. Entonces, un alcalde amigo mío, el Chisco, un hombre mayor de un pueblo de... dice, anda, que la bronca que he tenido con los bomberos. ¿Por qué? Porque yo les decía, tranquilos, que en cuanto llegue al Montenegro el fuego se para. Y los bomberos no me hacían caso. Y venga a gastar agua, y venga a coger agua, y venga no sé qué, y venga con las mangueras. Yo tuve que ir con mi todoterreno porque unos se perdieron y tuve que ir a... Pues claro, el Chisco sabía por dónde ir. Este hombre ha fallecido ya. Lo que pasa es que no falleció tan mayor, pero ya murió. Entonces el Chisco tuvo que ir con su Land Rover a por los bomberos ya, y les decía, tranquilos, que en cuanto lleguen al Montenegro, efectivamente, llegaron al Montenegro y el fuego se paró. ¿Qué es el Montenegro? La Carrasca. La Encina. Actuó de cortafuegos la Encina. La Carrasca. Luego hay que volver a sembrar todo de encinas y de carrascas.
2: Y que ya lo decía antes, al principio. ¿Qué ignorancia, coño, que se tiene?
1: Entonces, claro, yo muchas veces limpieza. No, mire usted, a ver, donde haya pinaste vamos a pegarle fuego. Y además, porque la ceniza es abono. Mejora la tierra. Y vamos a plantar encinas.
2: Encinas, claro.
1: Carrasca. Roble, en la zona más al norte, roble, haya, los hayedos son preciosos. Hay incluso, para el hayedo, por ejemplo, y para determinadas especies autóctonas, es imprescindible que hayan vacas cagando. Porque sin el estiércol de vaca se muere. Han matado pájaros de un tiro. Entonces, que por cierto, el estiércol de vaca es buenísimo, ¿no?
2: Bueno, aquí, mira, yo luego en Canarias, en Lanzarote, en mi tierra, que teníamos siempre dos vaquitas y tal, igual, se recogía y se amontonaba toda la caca, porque eso se utilizaba y era el mejor abono, como tú dices.
1: Entonces yo creo que hay que cambiar la mentalidad. Y yo pido, si alguien me está escuchando que tiene capacidad, porque sea universitario, porque tenga... Por favor, una encuesta de pinos plantados, vamos a incrementarlo a los años 70, de 1940 a 1970, y pino plantado, ¿y cuánto de ese pino es pino americano?
2: Ya está claro.
1: ¿Y dónde está? Para pegarle fuego antes de que se pegue fuego. O sea, vamos a hacer fuego controlado, sí. No estoy diciendo nada.
2: No, sí, es lógico, la lógica.
1: O vamos a cortarlos a talas masivas, claro, para madera, para calefacción, para lo que sea, talas masivas, y a plantar encinas. Y a plantar carrascas. Claro, ¿qué pasa? Que la carrasca pues no es muy alta, y ahí en Canarias imagino que no hay, pero en la península hay mucha, por ejemplo en Aragón hay muchísima carrasca, pero también las sierras andaluzas están llenas de carrasca y de encina. La encina es muy bonita, el acebuche que es el olivo virgen, el olivo, digamos, silvestre, pues vamos a llenar de olivo, de acebuche, vamos a... Flora nuestra, que además es que incluso por el tipo de tronco que tienen, pues no se pegan fuego con tanta facilidad y luego rebrotan. También hay especies españolas de pino que rebrotan. En Valencia hay una especie de pino que después de unos incendios muy grandes se dieron cuenta que había rebrotado, que no lo sabían, y se hizo un estudio muy interesante de la Universidad de Valencia. Y luego está el pinsapo, y en Canarias creo que también hay un tipo de árbol que se regenera solo después de un incendio. No sé si estoy equivocado, pero creo que también lo hay. Entonces, ese tipo de especies son de las que hay que llenar, que es lo que... Porque cuando cuentan el cuento este de que lo dicen, que España antiguamente, ¿no?, una ardilla podía ir de Gibraltar a Pamplona sin bajar de los árboles, No eran pinos. Habían algunos pinos, claro. Eran encinas, eran robles, eran quejigos, eran acebuchas. Y además, hay que plantar especies variadas, ¿no? Por ejemplo, yo esto sí lo veo, también lo veo, ¿eh? Que hay zonas, sobre todo hace unos años se hizo un trabajo bastante bueno, y es que en zonas de pinada, en parques públicos, se empezó a plantar encina. Esto ocurrió en Andalucía. Ahora ya no, porque ahora ya lo que hay, lo que están haciendo es convertir los parques naturales en cotos de caza. Con lo cual es peligrosísimo hacer senderismo de...
2: Te sale la bala por una oreja, coño.
1: De octubre a diciembre. Bien, eso es lo que han conseguido estos señoritos que mandan aquí. Bueno, pues tú puedes perfectamente... O sea, ahí ya durante años se han estado plantando, incluso hay montes... que está el pinar, que se ha plantado, lo han plantado los falangistas en tiempo de Franco, y enfrente hay otro monte que no les dio tiempo a repoblar y está precioso, lleno de encinas y carrascas.
2: No, pues, joder.
1: Y eso es el auténtico cortafuegos.
2: Está claro.
1: O sea, que dejaros de tontería de que sí, hay que limpiar...
2: Sí, las mínimas cosas, coño, ecológicas.
1: Hay que limpiar, hay que tener el monte limpio, claro. Pero el oxímoro, la solución no está en la limpieza nada más. La solución está en plantar especies y tipos de pino autóctono que resisten al fuego.
2: Así.
1: Esa es la única solución. Y las pinadas de Franco son pólvora.
2: Pólvora
1: que está estallando por toda España.
2: No. Oye,
1: no,
2: Carlos.
1: No dice ningún progre, ¿eh?
2: No. Sabes, Carlos, yo me acuerdo, te nombro mogollón, ¿eh? Yo te nombro, porque ¿te acuerdas cuando íbamos a la Casa de la Juventud allí en Madrid? Sí. 80, 90 representantes de todos los verdes, todos los tal y cual. No. Ya, un día, el próximo día te voy a preguntar por todas estas cosas. ¿Qué está pasando?
1: Pues sí, hablamos otro día.
2: Sí, hablamos de todo esto porque, coño, ¿qué está pasando? Ya tiene que acabar esto, joder. Venga, un abrazo muy fuerte, compañero.
1: Oye, hay una cosa que si no la digo reviento.
2: Sí, sí.
1: ¿Me permites?
2: Sí, por supuesto.
1: Estados Unidos derrotado por Irán.
2: Por Irán, eso está claro. Está claro que Donald Trump...
1: Una buena noticia, ¿no?
2: Pues sí, hombre, claro. Uy, qué fortuna, coño, que el Donald Trump... A ver cuando... Bueno, ya hablamos, es otro tema que hay que asumir, porque estar en manos de un Donald Trump, de un Marco Rubio, de todos analfabetos, coño.
1: Y yo, sobre el tema de incendios, que seguro que tú ya has tenido programas y tal, lo que deseaba era decir cosas que seguro que no te ha dicho nadie, pero las que está la clave.
2: Pues sí, señor. Así es. Sí, no. La gente repite lo que está en la tele, tal, en general, igual. Excepto esos mayores como nosotros, que ya somos mayores.
1: Bueno, pero por lo menos la gente joven...
2: Sí, coño, podían aprender.
1: Obligaciones dejar nuestra sabiduría acumulada a lo largo de los años, incluso pues contarles cómo se apagaban los fuegos antes, cómo qué pasaba, qué no
2: pues,
1: pasaba.
2: Escribe, coño, un librito sobre eso, te lo publicamos inmediatamente. empieza a hacer una serie, que venga, ánimo. Un abrazo.
1: Un abrazo.
2: Hasta luego, Carlos. Gracias.

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1: Más de 9.600 llamadas por violencia machista se han recibido en el primer semestre del presente año. De esas 9.600 llamadas, 5.717 eran por peligro inminente. También se recibieron más de 160 llamadas de niñas al servicio telefónico de la atención a mujeres víctimas de violencia de género. Toda Canarias está en prealerta por altas temperaturas ante la llegada de una masa de aire cálido. Es la información que ha aportado este martes la Agencia Estatal de Meteorología, que ha emitido avisos naranjas para toda la isla de Gran Canaria. Canarias actualiza su plan forestal y refuerza la lucha contra incendios y también la adaptación al cambio climático. El gobierno de Canarias ha aprobado un nuevo plan forestal para ordenar la protección, la conservación y la gestión de los montes del archipiélago durante los próximos 21 años. Canarias destruye 25.100 empleos, ha destruido esta cantidad de empleos en el segundo trimestre del año, el peor dato de España, y el paro vuelve a subir. El Consejo de Ministros del Gobierno de España ha autorizado subir hasta 54 millones el importe de las obras en el puerto de Granadilla al haber quedado desierta la licitación. El Partido Socialista ha exigido responsabilidades políticas por la manipulación informativa del gobierno para ocultar la verdad a la ciudadanía sobre Playa Jardín, escondiendo un informe que hablaba sobre la situación de la playa. El Tribunal Supremo da la razón a Comisiones Obreras Canarias y declara la existencia de cesión ilegal de una trabajadora demandante de Aeromédica Canarias y, en consecuencia, la condición de la trabajadora como indefinida. El Consorcio de Emergencias de Gran Canaria ha presentado los nuevos medios materiales para reforzar la respuesta ante las emergencias. El aeropuerto Tenerife Sur está entre los más colapsados de toda Europa. Santiago Pérez ha hecho público que Santos Cerdán, quien fuera secretario de organización del Partido Socialista, le ordenó no recurrir al archivo del caso Reparos, cuestión que él en su momento no aceptó. El gobierno propone elevar un 16% la financiación universitaria anual hasta el año 2030. Y el Consejo de Ministros autorizó este martes la construcción de un nuevo muelle en el puerto de Las Palmas de Gran Canaria. Bandera roja en una nueva playa en Lanzarote. La Consejería de Sanidad ha confirmado que está contaminada por aguas residuales. El Poder Judicial abre la puerta a sancionar al juez Peinado por faltas leves de desconsideración y retraso en el caso Begoña Gómez. Pedro Sánchez ha hecho balance este martes de la gestión del gobierno de España. Plantea la necesidad de que haya un pacto de Estado frente a la emergencia climática, denuncia el negacionismo climático y el presidente hace el habitual balance de la acción del gobierno. Ha celebrado los buenos datos macroeconómicos y de empleo y ha puesto en valor las medidas sociales del gobierno y también la ley de amnistía. la situación de los distintos incendios en la península, según el ministro Grande Marlaska, es razonablemente positiva. Sin embargo, el calor se ha convertido en una de las grandes preocupaciones para el intento de control de los incendios. La tasa de paro en España ha caído por debajo del 10% por primera vez desde el año 2008 y visto para sentencia el juicio del caso Kitchen tras más de 3 meses desde su comienzo. Fuerte seísmo de 7,1 grados en Japón ha dejado al menos 50 heridos y una alerta de tsunami. Y el Partido Socialista de Venezuela se movilizará por el aniversario del nacimiento del líder de la Revolución Bolivariana, Hugo Chávez.
2: Bueno, nos vamos con Geray Hernández, profesor de Economía Aplicada de la Universidad de La Laguna, miembro de No Normal Tenerife y, bueno, muchas más organizaciones. Geray, ¿nos oyes bien?
3: Hola, sí, perfectamente.
2: Hola, pues mira, tengo un par de cosas por lo menos y todas las que tú quieras, una primera. Cada vez más millonarios se construyen búnkers privados. En una reciente entrevista que le hacen a Gabriel Machado Cosas, asesor de eficiencia y autosuficiencia energética para grandes patrimonios, comentaba que los ultrarricos se están preparando para un posible colapso, construyendo búnkeres, acumulando recursos y tratando de adelantarse a lo que viene. Oye, analízanos, Geray, este tema.
3: Pues mira, esta es una entrevista que realizó Marcos Rupérez, que es un experto en hidrógeno y hace entrevistas en su canal de YouTube a personas así con mucho conocimiento, sobre todo de temas de energía, medio ambiente. Por ejemplo, por poner algunas personas que suelen entrevistar, pues hablan mucho con, no sé, Antonio Turiel, también hablan con Fernando Valladares y gente así, ¿no?
2: Sí, Fernando Prieto, todos los entendidos en cambio climático. Sí,
3: efectivamente, ¿no? Y las últimas entrevistas que hizo me llamó mucho la atención porque es un Gabriel Machancos, efectivamente, que construye búnkers para los ultrarricos o los multimillonarios. Y él menciona, pues en esta entrevista da una cantidad de perlas, ¿no?, que merecen la pena destacar. Yo recomiendo a los oyentes que escuchen esa entrevista con detenimiento, porque bueno, hoy vamos a dar una serie de pinceladas solamente. Pero él sí menciona que en Ibiza hay construidas 170 mansiones con búnker. Y que estos ultra ricos lo contratan para la construcción y el diseño de esos búnkers, porque efectivamente se están preparando para un posible colapso, ¿no?, de la sociedad actual. Sí, es verdad que él menciona, Gabriel, que no llega tampoco a ser una obsesión para los multimillonarios el tema del colapso, y que digamos que hacen estos búnkers como una forma de, pues, tener un seguro más, ¿no? Tienen asegurado sus múltiples mansiones, su vivienda, sus coches de lujo y tal, y también dicen, bueno, pues vamos a hacernos un búnker por lo que pueda pasar. Pero él sí menciona que sí hay algunos ya que están documentados y que se están preparando para dos cuestiones. La primera es para el pico del petróleo, que ya saben, esto además lo hemos hablado en otras entrevistas anteriores sobre lo de no normal, ¿no? El pico del petróleo, por lo menos el petróleo de calidad, se produjo ya en 2005 y esto va a ir en caída, pues se están preparando para eso, y en segundo lugar menciona él que se están preparando para las revueltas sociales que se pueden producir. Entonces, pues están construyendo estos búnkers de una dimensión, de dimensiones que pueden variar, pero están entre 30 a 100 metros cuadrados. Estamos hablando de para viviendas, ¿no?, para la clase obrera, con esas dimensiones. Algunos dicen que se construyen estas búnkers con jacuzzi dentro. Otros dicen que quieren espacio para 18 hasta 18 coches de alta gama en esos búnkers. Imagínate la obsesión que tiene esta gente, las preocupaciones que tienen, ¿no? Con unos precios que rondan el millón a 2 millones de euros. Estos seguros que se están construyendo para ese hipotético colapso, ¿no? Porque además, esto del colapso, hay una tendencia general a pensar que el colapso es un momento en el tiempo. Además, probablemente por estas series o películas que suelen haber, ¿no?, que parece que hay un colapso momentáneo en el tiempo, como esta serie francesa que se llama precisamente más así, El colapso, muy recomendable, por cierto, sino que el colapso es un proceso que va como por escalones, ¿no? Vamos saltando escalones hacia abajo y llega un momento pues en que ya pues la sociedad termina de colapsar, pero no podemos ver esto como un momento del tiempo, sino como un proceso. Incluso ya hay gente que afirma que ya estamos en ese proceso, ¿no?, de colapso. Lo que pasa es que, bueno, pues esto a lo mejor puede tardar décadas, o incluso generaciones como la nuestra ni siquiera llegar a ver el colapso final de este sistema que padecemos, que es ecocida, ¿no?
2: Bueno, ¿tú te acuerdas, Turiel, del colapso? Está hablando de hace montones de tiempo, de Turiel y demás, razonándolo perfectamente. Yo creo que hace ya 2 décadas lo planteaba él. Y bueno, y son etapas que van ahí, una tras otra, como tú dices, imparables. Sí.
3: Ya han colapsado 26 civilizaciones, pues bueno, pues si pasa una más tampoco no sería una novedad desde el punto de vista histórico, ¿no? Y luego por poner ya en esta entrevista los puntos débiles, ¿no?, no solamente de estos búnkers, sino también de esta gente, ¿no? Y él dice que experto, esta persona que construye esos búnkers, que dice que no son autosuficientes, no están construidos para ser autosuficientes durante mucho tiempo. Entonces, en algún momento del tiempo van a dejar de ser útiles para esta gente, pues precisamente por eso, no son autosuficientes ni desde el punto de vista alimentario, ni desde el punto de vista energético. Y además, una cosa muy interesante que él sostiene es que esta gente dice que no duran 2 meses vivos en un contexto así, porque es que literalmente no se saben freír un huevo. Es decir, es tanto el volumen de riqueza que tienen y están tan acostumbrados a que, bueno, pues otras personas trabajen para ellos y que les hagan absolutamente todo, y dice que son unos absolutos inútiles. Entonces, bueno, pues ahí nos podemos agarrar para sentirnos un poquito mejor, ¿no?, cuando nos comparamos con estos ultra ricos, que además sostiene él que tienen unos valores humanos, él dice que absolutamente mezquinos, que son además gente triste, gente gris, lo llega a mencionar, ¿no?, que están absolutamente obsesionados por su fortuna y que dice que no tienen ningún problema por vender a miembros de su familia a cambio de mantener, ¿no?, esa fortuna. Eso estamos hablando de los valores que tiene esta gente, ¿no? Y luego, otros aspectos interesantes que menciona, ¿no?, es el bajo nivel también que tiene, ¿no?, esta gente, que para empezar dice que no, aunque se puedan documentar, porque tienen acceso también a personas que sí que están documentadas, acceso a los gobiernos. Bueno, fíjate si tienen acceso que los controlan, ¿no? Y lo que menciona es que no tienen un plan, ¿no? Van como un poco guiados por la obsesión de acumular más riqueza material, y esa es la única brújula que tienen. Él menciona que no detectó o no ha detectado ninguna otra, y que básicamente dice que son literalmente unos adolescentes con mucho dinero y con muchos años, ¿no? Pero son comportamientos prácticamente eso, ¿no? De adolescentes. Y luego, a modo de risa, él menciona que le contrató un ultra rico suizo, que además, por lo visto, no se dirigía a él directamente, sino se dirigía a él a través de un intermediario. No sé si era porque era una cuestión de comunicación, que no se entendían o no hablaban el mismo idioma, o simplemente pues que ese ultra rico a lo mejor decía, no, yo no voy, le dirijo la palabra a este Mindundi, no tengo ni idea, pero no lo mencionó, es una pena, pero me hubiera gustado saber el trato ese que le estaba dando. Pero sí mencionó que quería construirse un búnker porque se está preparando para una pandemia zombie. Entonces, bueno, esto es un poco...
2: Matiza eso, lo que es una pandemia zombie, la veremos en el cine pronto.
3: Sí, efectivamente, ¿no? Estaba diciendo que esta persona pues está muy obsesionada porque iba a llegar una pandemia y que a través de un virus y tal nos íbamos a convertir en zombies y que, bueno, pues él se estaba preparando para meterse en el búnker, y dice que llegó a mencionar la entrevista y dice, bueno, este hombre me tiene que estar tomando el pelo. Pero no, dice que lo decía completamente en serio, ¿no? Y además la frivolidad de esta gente también llega al punto, comentaba este hombre en la entrevista, que hacen hasta fiestas, ¿no? En estos búnkers, fiestas privadas y tal, y que se toman, algunos pues se toman poco seriamente toda esta historia, ¿no? Pero bueno, en fin, a modo de resumen de toda esa entrevista es que, bueno, esta gente se está preparando para un hipotético colapso más allá de los comportamientos frívolos o la incapacidad que tienen de ser autosuficientes hacer frente a un escenario de ese estilo, ¿no?
2: ¿Y tú qué ves realmente? ¿Qué estás viendo, Geray? ¿Qué están viendo los miembros de No Normal Tenerife y equivalentes?
3: Pues estamos viendo a nivel local, pues básicamente por poner algunas cuestiones sobre la mesa. De la experiencia que vamos acumulando en estas charlas, taller que hemos hecho hasta ahora y que en principio continuaremos en septiembre, hay gente más bien tirando a poca que le interese el tema en cuestión, y además detectamos que hay como dificultades de organización, de organizarnos desde el punto de vista comunitario para abordar posibles, o por lo menos para ganar elementos de resiliencia ante posibles crisis o situaciones, no sé si llamarlos precolapsos, pero sí hemos detectado eso hasta ahora, ¿no? Que tendemos a pensar, o la tendencia que hemos detectado es que la gente dice, no, es el Estado, el gobierno, el que tiene que hacer determinada medida, que en parte es cierto, y esto lo hablaremos ahora en el artículo este de Lancet, que es bastante interesante también, y que piensan en esos términos. Y nosotros le decimos, mira, pero es que tenemos que... La idea de esto es ver cómo nosotros, al margen de los gobiernos, desde el punto de vista no tanto individual, sino comunitario, qué podemos hacer, qué recursos tenemos para afrontar estas situaciones que van a ir a más, ¿no? Porque al final estas guerras que están empezando a comenzar, bueno, empezando tampoco, ¿no? Pero estas guerras, pues, como vemos, Ucrania, Irán, es ya los movimientos por el acopio de unos recursos que empiezan a ser menguantes. Entonces, ¿cómo nos vamos preparando a eso?
2: ¿No? Bueno, mira, hay gente, pues tú lo sabes perfectamente, que, bueno, yo me acuerdo, Manuel Monereo ya escribió un libro, coordinó un libro con mucha gente sobre la Tercera Guerra Mundial, y yo creo que nadie cuestiona que está en desarrollo ya desde hace tiempo.
3: Sí, quizás la gran duda, que además se lo ha comentado alguna, no recuerdo la persona, ¿no? En Radio San Borondón, la gran duda es en qué términos se está manifestando esa Tercera Guerra Mundial, porque a lo mejor no es como la vimos en la primera y en la segunda. Entonces, pues quizás se está manifestando de otra forma. Sí, es verdad que incluso ayer, esta semana, el sábado creo que fue, entrevistaron a Monereo y bueno, él estaba comentando que, ojo, que Rusia es la primera potencia nuclear mundial y que Europa en principio se quiere entrar en guerra, digamos, de forma directa, porque ya estamos en guerra contra Rusia, a través de la OTAN, en esta guerra proxy, ¿no? A través de Ucrania. Quieren entrar en guerra con Rusia en 2029-2030, ¿no? Por eso pues nos estamos rearmando, y ojo que Rusia, bueno, pues no sé si es la primera potencia mundial, yo no sé desde ese punto de vista hacia dónde vamos, la verdad. Es una situación bastante preocupante, pero esto yo creo que es otra cara más de este acopio alocado ya por el control de los recursos naturales, creo. Sin ser para nada en absoluto un experto en geopolítica, ¿eh? Yo soy simplemente un poco de lo que sigo en los medios y sobre todo de la gente que sigo, que sabe bastante de este tema, ¿no? Entre ellos, pues, Manolo Monereo.
2: No, madre mía.
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1: Más de 9.600 llamadas por violencia machista se han recibido en el primer semestre del presente año. De esas 9.600 llamadas, 5.717 eran por peligro inminente. También se recibieron más de 160 llamadas de niñas al servicio telefónico de la atención a mujeres víctimas de violencia de género. Toda Canarias está en prealerta por altas temperaturas ante la llegada de una masa de aire cálido. Es la información que ha aportado este martes la Agencia Estatal de Meteorología, que ha emitido avisos naranjas para toda la isla de Gran Canaria. Canarias actualiza su plan forestal y refuerza la lucha contra incendios y también la adaptación al cambio climático. El gobierno de Canarias ha aprobado un nuevo plan forestal para ordenar la protección, la conservación y la gestión de los montes del archipiélago durante los próximos 21 años. Canarias destruye 25.100 empleos, ha destruido esta cantidad de empleos en el segundo trimestre del año, el peor dato de España, y el paro vuelve a subir. El Consejo de Ministros del Gobierno de España ha autorizado subir hasta 54 millones el importe de las obras en el puerto de Granadilla al haber quedado desierta la licitación. El Partido Socialista ha exigido responsabilidades políticas por la manipulación informativa del gobierno para ocultar la verdad a la ciudadanía sobre Playa Jardín, escondiendo un informe que hablaba sobre la situación de la playa. El Tribunal Supremo da la razón a Comisiones Obreras Canarias y declara la existencia de cesión ilegal de una trabajadora demandante de Aeromédica Canarias y, en consecuencia, la condición de la trabajadora como indefinida. El Consorcio de Emergencias de Gran Canaria ha presentado los nuevos medios materiales para reforzar la respuesta ante las emergencias. El aeropuerto Tenerife Sur está entre los más colapsados de toda Europa. Santiago Pérez ha hecho público que Santos Cerdán, quien fuera secretario de organización del Partido Socialista, le ordenó no recurrir al archivo del caso Reparos, cuestión que él en su momento no aceptó. El gobierno propone elevar un 16% la financiación universitaria anual hasta el año 2030. Y el Consejo de Ministros autorizó este martes la construcción de un nuevo muelle en el puerto de Las Palmas de Gran Canaria. Bandera roja en una nueva playa en Lanzarote. La Consejería de Sanidad ha confirmado que está contaminada por aguas residuales. El Poder Judicial abre la puerta a sancionar al juez Peinado por faltas leves de desconsideración y retraso en el caso Begoña Gómez. Pedro Sánchez ha hecho balance este martes de la gestión del gobierno de España. Plantea la necesidad de que haya un pacto de Estado frente a la emergencia climática, denuncia el negacionismo climático y el presidente hace el habitual balance de la acción del gobierno. Ha celebrado los buenos datos macroeconómicos y de empleo y ha puesto en valor las medidas sociales del gobierno y también la ley de amnistía. la situación de los distintos incendios en la península, según el ministro Grande Marlaska, es razonablemente positiva. Sin embargo, el calor se ha convertido en una de las grandes preocupaciones para el intento de control de los incendios. La tasa de paro en España ha caído por debajo del 10% por primera vez desde el año 2008 y visto para sentencia el juicio del caso Kitchen tras más de 3 meses desde su comienzo. Fuerte seísmo de 7,1 grados en Japón ha dejado al menos 50 heridos y una alerta de tsunami. Y el Partido Socialista de Venezuela se movilizará por el aniversario del nacimiento del líder de la Revolución Bolivariana, Hugo Chávez.
2: Oye, Geray, una segunda cuestión. Comenta el artículo científico Postcrecimiento, la ciencia del bienestar dentro de los límites planetarios, de Georgios Kallis y de varios autores más, que analiza en profundidad el concepto, la viabilidad, los objetivos, las interrogantes del postcrecimiento, que plantea frenar el crecimiento económico y priorizar el bienestar

interesante es que este listado de autores, que son, digamos, autores de mucho prestigio, pues están otra vez pues dándole vueltas a esta cuestión, porque parece que hay que demostrar permanentemente que el crecimiento infinito de la economía no es posible, y parece que está permanentemente demostrándolo, y además demostrándolo en las mejores revistas científicas del mundo, en este caso es The Lancet, ¿no? Y bueno, los autores hablan, primero que nada, entran a hablar o a definir el concepto de post-crecimiento, que ellos hacen referencia a este concepto como aquellas sociedades que no persiguen el crecimiento permanente o indefinido del Producto Interior Bruto, y que no solo no persiguen ese crecimiento, sino que al mismo tiempo son capaces de satisfacer las necesidades humanas de una forma equitativa y respetando los límites ambientales, ¿no? O esos límites planetarios. Y sobre todo le dan importancia a las mejoras cualitativas de la sociedad en términos de salud, en términos de educación, de cuidado, frente a ese modelo que padecemos en la actualidad, ¿no? Del crecimiento cuantitativo, ¿no? Entonces tratan un poco de poner orden en toda la literatura para llegar a una serie de conclusiones, ¿no? Una de las primeras afirmaciones que hacen en el artículo es que la evidencia empírica sostiene o indica que el crecimiento del PIB está inevitablemente asociado a un mayor consumo de recursos naturales, entendidos como biomasa, minerales, metales y combustibles fósiles, ¿no? Que son, digamos, esos recursos que son necesarios para mantener el nivel de consumo de bienes y servicios que tenemos en la actualidad. Y luego, además, también entran a valorar si el sistema capitalista va a ser capaz de reducir las emisiones de gases con efecto invernadero, manteniendo la ideología del crecimiento infinito. Y ellos dicen que si bien ha habido momentos de, sobre todo momentos del tiempo, por ejemplo, ellos afirman que se ha podido, digamos, crecer en términos económicos al mismo tiempo que reduciendo las emisiones de CO2, pero esto ha ocurrido en algunos países enriquecidos, concretamente en el periodo 2005 y 2015. Pero claro, ellos dicen, ojo, que esto es un periodo del tiempo donde hubo una crisis financiera y con unos niveles de crecimiento económico más bien bajos, ¿no? Entonces, digamos que ese periodo o esa referencia no consigue ser lo suficientemente fuerte, ¿no? Como para afirmar que el capitalismo pueda llegar a ser sostenible en esos términos, ¿no? Entonces, bueno, los autores dicen que, o concluyen desde este punto de vista, en el que de momento no hay evidencias de que eso pueda ser posible. Más bien al contrario, ¿no? Hay una asociación clara entre crecemos más, vamos a consumir más materiales y energía, inevitablemente. Y eso pues implica un agotamiento de los recursos naturales, como lo que estábamos hablando antes, ¿no? En términos de petróleo, y al mismo tiempo, esas son las entradas y al mismo tiempo las salidas, pues inevitablemente vamos a emitir más gases de efecto invernadero, vamos a emitir más contaminantes persistentes al medio ambiente, y bueno, pues vamos a generar más problemas en ese sentido. Y bueno, ahí estamos viendo cómo está Europa con calor, España con fuego, y estos son, bueno, indicadores que ya se venía señalando que podían pasar, y esto básicamente lo que hace es, bueno, pues poner negro sobre blanco en ese tema, ¿no? Luego comentan y hablan de que hay evidencia también de que el bienestar de las personas mejora inicialmente con el crecimiento de la renta.

0: creo que esto es bastante intuitivo, en el sentido de que personas que tienen unos niveles de renta muy bajos, pues incrementárselo pues va a hacer pues que estas personas puedan acceder pues a lo mejor a una vivienda más digna, o simplemente a una vivienda, que pueden acceder a alimentos más sanos, que pueden pues tener una vida pues que les permita hacer actividad física y tener una mejor salud. Pero claro, llega un momento en el que más añadir más niveles de renta pues no nos genera más bienestar, simplemente bueno, pues acabamos haciendo otras cosas, o cosas que en definitiva no incrementan nuestro bienestar, sino pues no sé, pues a lo mejor lo que hacemos es empezar a hacer viajes cada vez más lejanos, o a comprar, ¿no? O a darnos ciertos lujos, pero en realidad no está mejorando nuestro bienestar. Ya hemos nuestras necesidades básicas ya están satisfechas. Esto es bastante intuitivo y ellos lo dejan por escrito en ese sentido, para que quede claro. Es decir, nuestro estado de salud no va a mejorar a partir de cierto nivel de renta una vez hemos llegado a un límite, o la educación y otros indicadores que ellos trabajan ahí, ¿no? Trabajan en ese artículo. Entonces dejan claro que desde el punto de vista social también hay unos límites al crecimiento de la renta en términos de generación de bienestar para las personas. Y luego también mencionan que hay otros indicadores más válidos que el Producto Interior Bruto a la hora de indicar, ¿no? Como el propio nombre indica, señala el bienestar de una sociedad, y ellos pues mencionan, por ejemplo, el caso del indicador de progreso real, que es un indicador que básicamente sustrae, por así decirlo, del PIB aquellas actividades que son dañinas para el medio ambiente o para las personas, y añaden otras actividades que sí que lo hacen, como los cuidados o el trabajo comunitario o otros trabajos que no están remunerados. Y ellos sostienen que este indicador a nivel global no mejora desde 1978. Sin embargo, el PIB sí ha venido creciendo desde entonces. Lo que ellos concluyen es que, ojo, que el crecimiento del PIB no está asociado a una mejora real de la calidad de vida. Y luego, más elementos interesantes es cuáles son las políticas públicas, dicen estos autores, que podrían ayudarnos a conseguir una sociedad de este estilo, o una sociedad en donde se supera la ideología del crecimiento y perseguimos mejorar la vida de las personas respetando los límites ambientales. Y ojo, que las políticas públicas son las siguientes, y además conecta con el tema de los ultra ricos que empezamos a comentar antes, ¿no? Y son renta básica universal, reducción del tiempo de trabajo, provisión de servicios básicos universales como sanidad, educación, vivienda, transporte, trabajo garantizado, un ingreso máximo, impuestos a la riqueza a partir de cierto nivel. Hay que sustituir, dicen ellos, el PIB como indicador de éxito por otro tipo de indicadores. Ellos, pues, en el artículo proponen ese indicador de progreso real, aunque hay otro. Proponen un impuesto al carbono. Apoyar a los sindicatos porque es una forma crucial, sostienen, para reducir las desigualdades. Y además afirman que existen encuestas a nivel europeo que muestran un apoyo social generalizado a estas políticas públicas, especialmente entre los científicos del clima, sostienen estos autores. Es decir, casi nada, ¿no? Por así decirlo. Uf,
1: madre mía, Geray. El tema se está poniendo muy, muy, muy, muy, muy complicado, muy complicado. Madre mía, ¿por qué no hacen frente a las consecuencias del cambio climático los distintos países, los estados, los que gobiernan, coño, no se ponen las pilas. Lo digo porque antes nombras a Valladares. Bueno, pues yo me acuerdo una vez que entrevisté, estaba discutiéndose ese tema mucho, y en el mismo programa puse a Fernando Valladares y a Fernando Prieto y tal, y les pregunté, y a los dos, y oye, ¿qué están haciendo los diferentes gobiernos, estados y tal, igual? Por casi nada, fue la respuesta de los dos. Casi nada, porque no se hace casi nada frente a lo que se viene décadas hablando del cambio climático y sus consecuencias.
0: Sí, de hecho, ese punto es uno de las conclusiones a las que llegan los autores en el artículo. Es decir, cuando llegan a la parte de que dicen, bueno, ¿y qué, en qué aspectos habría que investigar, o qué esos huecos, ¿no?, de investigación que hay que llenar, lo típico, ¿no?, que se suele mencionar? Y ellos básicamente lo que dicen es, conocemos el diagnóstico, sabemos el problema que tenemos, los problemas ambientales que existen, y más o menos sabemos las medidas que hay que tomar, ¿no? Incluso esas medidas que yo comenté antes, pues los autores además comentan las ventajas y las desventajas también de esas medidas, y son muy prudentes también a la hora de hablar de esas medidas, pero sí es verdad que comentan que estas son las medidas que deberían explorarse, ¿no? Y ellos dicen, bueno, pues sabemos el diagnóstico, sabemos más o menos lo que hay que hacer, el problema es que no sabemos cómo hacer, cómo dar ese salto. Claro, ahí entramos en todas las cuestiones, digamos, políticas, es decir, ¿qué está pasando para que los gobiernos no tomen las medidas que hay que tomar? Pues ahí hay un campo de investigación, pues tenemos intuiciones, pues gobiernos básicamente que están secuestrados por los poderes económicos, ¿no?, que no van a atreverse a tomar las medidas necesarias, o gobiernos que intentan un poco oponerse, y aquí a lo mejor si ya entramos también en cuestiones geopolíticas, gobiernos que intentan oponerse un poco a lo que se dicta a través del poder, el verdadero poder, no me refiero a los gobiernos, sino a los que gobiernan de verdad. Y bueno, pues ahí vemos, ¿no?, golpes de Estado, secuestros de presidentes, bueno, aquí ya lo he comentado alguna vez, en el caso de España, ¿no?, el caso además que nos dejó un caso desde el punto de vista empírico muy interesante, ¿no?, que fue cómo el régimen español destruyó a un partido político, en el caso de Podemos y Unidos Podemos luego, pues una guerra judicial sin piedad que tuvieron, una guerra judicial, policial, política y mediática, completamente además organizada, para destruir no a un partido que llegó a un gobierno, sino lo hicieron de forma preventiva, ¿no? Y además sin pensar que este partido fuera nada más allá que una socialdemocracia, y esto reconocido además por el mismo Pablo Iglesias, lo llevó a decir que Unidad Podemos no era sino unos socialdemocratillas más, ¿no? Además, si no recuerdo mal, lo dijo en esos términos. Es decir, ya el sistema económico que padecemos no tolera ni siquiera las medidas socialdemócratas, ¿no? Entonces, entiendo yo que los tiros deben ir por ahí. Y debe ser lo que explica qué es lo que está pasando, porque es que además ya hay artículos científicos que muestran que este tipo de medidas y las medidas que favorecen o que ayudan a conseguir una sociedad, pues, de, en este caso, de postcrecimiento y vivir bien dentro de unos límites ambientales, tiene un apoyo social muy importante. Pero luego las personas que llegan a los gobiernos pues no toman las medidas necesarias, entiendo, pues porque están completamente controlados por este tipo de por el verdadero poder, y si no toman las medidas que el verdadero poder dice, pues se los quitan de encima. Al final, esto ya son opiniones mías, yo lo que veo es que la democracia liberal consiste en que hay dos partidos, o dos partidos grandes, esencialmente iguales, salvo matices, y el sistema pues te dice, yo te dejo que votes por estos o por estos, y así aparentamos que hay una cierta democracia y que la gente vota, ¿no?, libremente y tal, pero no te salgas de esos dos, porque como te salgas de esos dos, golpe de Estado, ¿no? Yo creo que son un poco golpe de Estado, además incluso hasta preventivo, ¿no?
1: Sí, qué poco serio es todo, lo digo porque, mira, yo cuando leí por primera vez del decrecimiento, pues lo hice a través de Carlos Taibo y, bueno, lo han intentado silenciar absolutamente. Yo no lo veo nombrar ya en ningún lugar.
0: Sí, Carlos Taibo, de hecho, le escuché en una entrevista que le hicieron, además, estas entrevistas que hacen por YouTube en algún canal, o incluso en alguna charla que él dio, que llegó a tener entrevistas concedidas en... No sé si dijo Televisión Española, ahora mismo no estoy seguro, hablo de memoria, y ya la tenía concertada y tal, y no sé si un día antes o unos minutos antes, no lo recuerdo, lo llaman y dicen, mira, estás vetado, no puedes entrar, lo siento mucho, y bueno, pues no me parece... Me parece lo lógico el otro día.
1: No, vaya ciencia, vaya científicos, coño. Estás vetado, joder.
0: Sí, el otro día escuché una entrevista que le hicieron, además, casi siempre es en YouTube, ¿no? A Antonio Turiel, Fernando Valladares y... no me acuerdo el tercero. Y estaba diciendo que Turiel ya sabe... que está vetado en algunos medios de comunicación que ya se lo han comunicado, ¿no? Entonces, bueno, hay un discurso, el discurso oficial, y todas las personas que salen del discurso oficial pues no tienen visibilidad. Yo creo que, bueno, si digamos nos ponemos en la piel o en los zapatos de los que no llevan el sistema que padecemos, pues es hasta lógico si lo pensamos, ¿no?
1: Terrible, terrible. No, el poder económico no juega. Ellos van a estar vetando, impidiendo todo lo que no sea el desarrollo. ¿Te imaginas? Elon Musk el otro día ya acumulaba 2 billones de dólares. ¡Oh! Estamos hablando de esa minoría, se habla del 1% ya, que tiene tanto patrimonio como el 99% restante de la humanidad. Bah, qué duro se pone esto. Pero ya lo has apuntado tú perfectamente. Pues Geray, un abrazo muy fuerte, muchas gracias y a seguir abriéndonos camino. Hasta luego.
0: Muy bien, un abrazo.
1: Hasta luego.

0: Que la devuelvan. Que la devuelvan.
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1: Más de 9.600 llamadas por violencia machista se han recibido en el primer semestre del presente año. De esas 9.600 llamadas, 5.717 eran por peligro inminente. También se recibieron más de 160 llamadas de niñas al servicio telefónico de la atención a mujeres víctimas de violencia de género. Toda Canarias está en prealerta por altas temperaturas ante la llegada de una masa de aire cálido. Es la información que ha aportado este martes la Agencia Estatal de Meteorología, que ha emitido avisos naranjas para toda la isla de Gran Canaria. Canarias actualiza su plan forestal y refuerza la lucha contra incendios y también la adaptación al cambio climático. El gobierno de Canarias ha aprobado un nuevo plan forestal para ordenar la protección, la conservación y la gestión de los montes del archipiélago durante los próximos 21 años. Canarias destruye 25.100 empleos, ha destruido esta cantidad de empleos en el segundo trimestre del año. Es el peor dato de España y el paro vuelve a subir. El Consejo de Ministros del Gobierno de España ha autorizado subir hasta 54 millones el importe de las obras en el puerto de Granadilla al haber quedado desierta la licitación. El Partido Socialista ha exigido responsabilidades políticas por la manipulación informativa del gobierno para ocultar la verdad a la ciudadanía sobre Playa Jardín, escondiendo un informe que hablaba sobre la situación de la playa. El Tribunal Supremo da la razón a Comisiones Obreras Canarias y declara la existencia de cesión ilegal de una trabajadora demandante de Aeromédica Canarias y, en consecuencia, la condición de la trabajadora como indefinida. El Consorcio de Emergencias de Gran Canaria ha presentado los nuevos medios materiales para reforzar la respuesta ante las emergencias. El aeropuerto Tenerife Sur está entre los más colapsados de toda Europa. Santiago Pérez ha hecho público que Santos Cerdán, quien fuera secretario de organización del Partido Socialista, le ordenó no recurrir al archivo del caso Reparos, cuestión que él en su momento no aceptó. El gobierno propone elevar un 16% la financiación universitaria anual hasta el año 2030. Y el Consejo de Ministros autorizó este martes la construcción de un nuevo muelle en el puerto de Las Palmas de Gran Canaria. Bandera roja en una nueva playa en Lanzarote. La Consejería de Sanidad ha confirmado que está contaminada por aguas residuales. El Poder Judicial abre la puerta a sancionar al juez Peinado por faltas leves de desconsideración y retraso en el caso Begoña Gómez. Pedro Sánchez ha hecho balance este martes de la gestión del gobierno de España. Plantea la necesidad de que haya un pacto de Estado frente a la emergencia climática, denuncia el negacionismo climático y el presidente hace el habitual balance de la acción del gobierno. Ha celebrado los buenos datos macroeconómicos y de empleo y ha puesto en valor las medidas sociales del gobierno y también la ley de amnistía. la situación de los distintos incendios en la península, según el ministro Grande Marlaska, es razonablemente positiva. Sin embargo, el calor se ha convertido en una de las grandes preocupaciones para el intento de control de los incendios. La tasa de paro en España ha caído por debajo del 10% por primera vez desde el año 2008 y visto para sentencia el juicio del caso Kitchen tras más de 3 meses desde su comienzo. Fuerte seísmo de 7,1 grados en Japón ha dejado al menos 50 heridos y una alerta de tsunami. Y el Partido Socialista de Venezuela se movilizará por el aniversario del nacimiento del líder de la Revolución Bolivariana, Hugo Chávez.

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No quedó sino el coraje de una isla y de una raza y una infinita querencia nacer.

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4: Más de 9.600 llamadas por violencia machista se han recibido en el primer semestre del presente año. De esas 9.600 llamadas, 5.717 eran por peligro inminente. También se recibieron más de 160 llamadas de niñas al servicio telefónico de la atención a mujeres víctimas de violencia de género. Toda Canarias está en prealerta por altas temperaturas ante la llegada de una masa de aire cálido. Es la información que ha aportado este martes la Agencia Estatal de Meteorología, que ha emitido avisos naranjas para toda la isla de Gran Canaria. Canarias actualiza su plan forestal y refuerza la lucha contra incendios y también la adaptación al cambio climático. El gobierno de Canarias ha aprobado un nuevo plan forestal para ordenar la protección, la conservación y la gestión de los montes del archipiélago durante los próximos 21 años. Canarias destruye 25.100 empleos, ha destruido esta cantidad de empleos en el segundo trimestre del año, es el peor dato de España, y el paro vuelve a subir. El Consejo de Ministros del Gobierno de España ha autorizado subir hasta 54 millones el importe de las obras en el puerto de Granadilla al haber quedado desierta la licitación. El Partido Socialista ha exigido responsabilidades políticas por la manipulación informativa del gobierno para ocultar la verdad a la ciudadanía sobre Playa Jardín, escondiendo un informe que hablaba sobre la situación de la playa. El Tribunal Supremo da la razón a Comisiones Obreras Canarias y declara la existencia de cesión ilegal de una trabajadora demandante de Aeromédica Canarias y, en consecuencia, la condición de la trabajadora como indefinida. El Consorcio de Emergencias de Gran Canaria ha presentado los nuevos medios materiales para reforzar la respuesta ante las emergencias. El aeropuerto Tenerife Sur está entre los más colapsados de toda Europa. Santiago Pérez ha hecho público que Santos Cerdán, quien fuera secretario de organización del Partido Socialista, le ordenó no recurrir al archivo del caso Reparos, cuestión que él en su momento no aceptó. El gobierno propone elevar un 16% la financiación universitaria anual hasta el año 2030. Y el Consejo de Ministros autorizó este martes la construcción de un nuevo muelle en el puerto de Las Palmas de Gran Canaria. Bandera roja en una nueva playa en Lanzarote. La Consejería de Sanidad ha confirmado que está contaminada por aguas residuales. El Poder Judicial abre la puerta a sancionar al juez Peinado por faltas leves de desconsideración y retraso en el caso Begoña Gómez. Pedro Sánchez ha hecho balance este martes de la gestión del gobierno de España. Plantea la necesidad de que haya un pacto de Estado frente a la emergencia climática, denuncia el negacionismo climático y el presidente hace el habitual balance de la acción del gobierno. Ha celebrado los buenos datos macroeconómicos y de empleo y ha puesto en valor las medidas sociales del gobierno y también la ley de amnistía. La situación de los distintos incendios en la península, según el ministro Grande Marlaska, es razonablemente positiva. Sin embargo, el calor se ha convertido en una de las grandes preocupaciones para el intento de control de los incendios. La tasa de paro en España ha caído por debajo del 10% por primera vez desde el año 2008 y visto para sentencia el juicio del caso Kitchen tras más de 3 meses desde su comienzo. Fuerte seísmo de 7,1 grados en Japón ha dejado al menos 50 heridos y una alerta de tsunami. Y el Partido Socialista de Venezuela se movilizará por el aniversario del nacimiento del líder de la Revolución Bolivariana, Hugo Chávez.
2: Pues sí, que la devuelvan a la tierra, que no es de ellos, de los ladrones, coño. Bueno, Meme, ¿cómo andas?
5: Pues muy bien.
2: ¿Es verdad que La Palma es tuya prácticamente?
5: Toda.
2: No. ¿Y cómo la compraste? Pongo lo que compraste entre comillas.
5: Me salía una lotería.
2: Bueno, cuenta.
5: César, vamos a hablar de libros interesantes. Uno de ellos es Ética o Ideología de la Inteligencia Artificial. Dice, el eclipse de la razón comunicativa en una sociedad tecnologizada. La autora es Adela Cortina y dice, el primer deber de una ética de la ciencia es no engañar. La inteligencia artificial ha nacido cargada de promesas y de amenazas, suscitando a los entusiasmos y recelos. Tanto los entusiastas como los temerosos reclaman dotarlo de ética para defender y empoderar a los seres humanos y a la naturaleza. Algunos incluso aseguran que podremos acabar con las enfermedades, la muerte y crear una especie superior que inaugure un mundo de paz y felicidad. Ante esta versión tan optimista, hablamos de ética o de ideología. No se está dando por ciencia lo que no lo es para atraer suculentas inversiones o incluso ganar en la competencia por el poder mundial. Y todo ello mientras en el espacio público triunfa la razón estratégica y se produce la eclipse de la razón comunicativa. En esta pésima noticia sí queremos fortalecer la democracia, que está en peligro en el contexto mundial y, por supuesto, en España, Europa y América Latina. Con la claridad de ideas y los argumentos que caracterizan a Adela Cortina, este libro aborda todos los aspectos claves del debate en torno a la inteligencia artificial, el deber ético de las tecnociencias, la geoestrategia del poder, los desafíos de la robótica, la libertad en la era digital y el control del espacio público por parte de los algoritmos y las tecnologías. Y ahora pasamos a otro libro que es La pasión de los extraños, una filosofía de la amistad. La autora es Marina Garcés.

0: pone en el centro, porque si algo nos hace sufrir actualmente son nuestras vidas abocadas a la falsedad, al aislamiento y a la soledad no deseada. Este libro parte de una sospecha hacia este ideal ético de la amistad. ¿Qué se esconde tras este ideal de pureza? ¿Cómo se ha podido mantener estable a lo largo del tiempo y a quién se dirige? ¿A quién deja fuera? ¿Nos sirve para explicarnos el sentido, el dolor y los miedos que atraviesan nuestras relaciones de amistad? Dice, estirar el hilo de estas preguntas nos descubre otra manera de entender qué papel juegan los amigos y las amigas en nuestras vidas, porque están ahí. Podríamos vivir vidas perfectas, perfectamente socializadas a través de la pareja, la familia, el trabajo o nuestras oficinas, y no tener nunca ningún amigo. De hecho, la amistad es la única relación social estable para la que no hemos inventado ninguna institución. No nos inscribimos y no nos registramos. Tampoco firmamos ninguna ley ni ningún contrato para ser amigos. La amistad es una pasión extraña que abre la puerta al mundo de los extraños. Y después tenemos otro de Neil Dove, que es Días de Hambre y Miseria. Dice, si hubiera escuchado los consejos de las figuras tutelares de su época, es probable que nunca hubiera publicado una sola línea. Neil Dove es la princesa de las escritores inconformistas. Dice, ¿cuándo se le dará el premio Nobel a la humilde, a la genial Neil Dove, una de las grandes escritoras de Europa, que ha dado al alma popular una voz con que expresarse? Ámsterdam, finales del siglo XIX, Kid Oldema tiene 9 años. En su familia, la pobreza es constante. Se agrava con cada nuevo hijo y el cansancio y el desaliento de sus padres, por quienes siente una mezcla de admiración, piedad, odio e indiferencia, hacen cada vez más frecuentes los embates de la miseria. Con tanta crudeza como sencillez, la narradora relatará años más tarde aquella época oscura de la infancia y adolescencia, tatuada por el hambre. Neil Dove aborda así una novela de acusados tintes autobiográficos en la que evoca con precisión el frío extremo, la humillación, los desahucios, las pulgas, los abusos, la búsqueda vana y desesperada de un trabajo cualquiera y sus comienzos en el mundo sórdido y degradante de la prostitución, tema tabú por entonces. Pese a hallarse enmarcada en un escenario histórico de transición entre el realismo y el naturalismo, la obra trasciende ambas categorías para instalarse en un espacio propio donde la inmediatez de lo real adquiere resonancia de una amplitud desacostumbrada. Con la publicación de esta primera novela, finalista del premio Goncourt en 1911 y por primera vez vertida al castellano, Firmamento inicia la recuperación editorial de la autora ante el lector en lengua española. Pues esta novela editada por Firmamento, Días de Hambre y Miseria, y la traducción pues es de Javier Vela. ¿Vale?
1: Bueno, pues vamos para ver cómo se busca un futuro que merezca la pena, ¿no?
0: Pues sí, señor.
1: Qué complicado se pone todo y tremendo. ¿Qué más cosas nos comenta Meme?
0: Pues nada, que aprovechemos el tiempo, que ahora que estamos en vacaciones, dedicar unas horas a la lectura y que eso pues nos permite crecer, tener una visión más amplia, y hay muchos temas interesantes, así que invitarles a que entren en las librerías y entre toda la variedad que hay, pues elijan los libros que más les guste y aprovechen el tiempo, porque nunca el tiempo no lo van a recuperar, y lo mejor que tenemos es la formación, la educación, pues para tener un mundo más libre, para defender la democracia y conseguir entre todos un mundo mejor.
1: Bueno, hasta la próxima.
0: Hasta la próxima, adiós.
1: Adiós.

0: Nos vamos a ir a hablar con Flora Marrero, abogada, representante de la Asociación Internacional de Juristas por el Sáhara Occidental, que intervino el pasado sábado en la Conferencia Internacional sobre la batalla legal y la soberanía permanente del pueblo saharaui sobre sus recursos naturales, que se celebró en la sede de la Presidencia de la República, y allí habló junto con Anselmo Fariña del compromiso inquebrantable de la organización de continuar con la incidencia, la persecución legal y la defensa internacional frente a las violaciones de la ocupación marroquí con el fin de proteger los derechos del pueblo saharaui y su soberanía sobre sus tierras y recursos naturales. Bueno, pues vamos a ver si nos escucha bien. Flora Marrero, ¿nos escuchas bien?
1: Sí, perfectamente. Buenos días y un saludo a todos los oyentes.
0: Pues lo mismo. Oye, háblanos de la última hora del Sáhara. Tú que eres representante de la Asociación Internacional de Juristas por el Sáhara Occidental y que estuviste el pasado sábado en la conferencia sobre la internacional, sobre la batalla legal y la soberanía permanente del pueblo saharaui sobre sus recursos naturales. Coméntanos.
1: Bueno,
0: toda la actualidad, porque, joder, es que estás soportando a este sultán marroquí insoportablemente ignorante, vamos, incumplidor de todos los acuerdos que se toman en la ONU, qué sé yo, es terrible, terrible.
1: Bueno, pues quizás lo dividiría en varias partes, ¿no? Porque fuimos varias personas invitados en diferentes áreas. Como bien acaba de decir, se trató una parte sobre la expoliación de los recursos naturales, que eso lo llevó el compañero Anselmo, que él hace un seguimiento, además es experto, Anselmo Fariña hace un seguimiento de cómo se están saqueando los recursos naturales en el Sáhara ocupado. Él monitorea diariamente un equipo que hay, pues los barcos desde que salen del Sáhara ocupado hasta que llegan pues a destinos diferentes, ¿no? Fue una parte. Después también intervino otro compañero, Miguel Urbán, donde está denunciando lo que se denomina el turismo ocupacional. Es decir, Marruecos está utilizando el turismo para ir a los territorios ocupados haciéndoles creer que están en Marruecos, ¿no? No deja de ser una manera de intentar normalizar una situación que desde el punto de vista de derecho internacional está totalmente vulnerado. Ayer veíamos la noticia de que el rey de Marruecos ha inaugurado una autopista donde termina en el Sahara ocupado, dándole el nombre de Donald Trump, donde su único objetivo es que Marruecos sea sede mundial de 2030. Como es una decisión pues que Estados Unidos tiene un peso importante, pues bueno, pues como quien le regaló el premio Nobel, pues le han regalado una autopista. La parte que me toca, yo soy miembro de la Asociación de Juristas Internacionales, cuyo presidente es Inés Miranda, y lo que hicimos pues fue presentar el trabajo que hacemos a lo largo del año como juristas, ¿no? Nosotros llevamos años pues haciendo un seguimiento a todo el tema de los presos políticos, todas las vulneraciones de los derechos fundamentales. La semana pasada, no sé si se enteraron de la noticia de que un preso político además se puso en huelga de hambre y después, bueno, a raíz de todas las presiones, pues de momento ha suspendido pues esta huelga de hambre, ¿no? Y cualquier cosa en el ámbito internacional y en el ámbito doméstico, y ahora explico por qué digo el ámbito doméstico, pues estamos intentando estar presentes. Tenemos compañeros en varios países, ¿no? Tenemos compañeros en México, tenemos compañeros en Ecuador, en Colombia, en Bolivia y Uruguay, aparte de los compañeros saharauis que son abogados. Y cuando digo en el ámbito doméstico es que, por ejemplo, si ustedes vieron la noticia cuando el rector de la Universidad de La Laguna pues iba a hacer un convenio con Marruecos y donde fue a los territorios ocupados. Nosotros pues le mandamos un email diciéndoles que era un error, que en este momento el Sahara ocupado está en un proceso de descolonización pendiente del derecho de autodeterminación conforme a las resoluciones de las Naciones Unidas. Y el rector, si lo vieron la semana pasada, creo que fue el viernes, no sé, como he venido, tengo los días medio confundidos, pues se ha disculpado, cosa que nosotros, pues la verdad que ponemos en valor, porque en estos tiempos que corren, pocas personas se disculpan y reconocen su error, y nos ha gustado mucho que además va a decir que, bueno, se va a reunir con el Frente Polisario y que no se va a trabajar con ninguna universidad que esté en el territorio ocupado, ¿no? Que lo haga con Marruecos, nosotros ahí no lo vamos a objetar, pero ninguna acción en el territorio ocupado. No sé si me he extendido mucho.
0: No, y alárgate todo lo que quieras, porque es increíble. El otro día estuvimos comentando el caso de este compañero que estaba en huelga de hambre y la dejó, y cuéntanos un poco todo esto, porque sigue siendo el tema muy muy duro, muy duro.
1: Sí, no, bueno, a ver, lo que está pasando en el Sahara ocupado es que los presos políticos pues están siendo enjuiciados y están siendo detenidos y se han vulnerado todos los derechos fundamentales. Es decir, no que se han vulnerado, es que no existen los derechos fundamentales. Y nosotros lo que estamos haciendo es, en la medida de lo posible, pues haciendo un seguimiento, ¿no?
0: Pues mira, hace un par de... El día 25, sí, hoy es 28, pues hace 3 días leímos precisamente...
1: El 28 es hoy.
0: El 28 hoy, sí, que son 3 días, del 25 al 28. Que hace 3 días, el día 25, leímos el caso del preso civil saharaui Naam Asfari, que suspendió su huelga de hambre indefinida, que es presidente de la Comisión para la Defensa de los Derechos Humanos en el Sahara Occidental, que fue detenido arbitrariamente en Marruecos, condenado a 30 años. ¿Todo eso sigue igual? ¿Todo sigue igual?
1: Sí, vamos a ver el problema. Mire, yo estuve el año pasado, he estado varias veces, ¿no? Hemos intentado, como juristas, pues acceder, ¿no? Ir al Sahara ocupado, y para reunirnos pues con las familias de los presos políticos, en la medida también con los propios presos, y bueno, hacer una supervisión. Lo que no hemos encontrado, como usted bien sabe, es que Vinter ni siquiera nos deja bajar del avión, ¿no? No nos deja bajar del avión. Yo recuerdo hace muchos años de ir a juicio, de entrar a los territorios ocupados, quedarnos con las familias, y bueno, en la medida de lo posible, teniendo en cuenta que pisas el territorio ocupado, tienes a la policía marroquí que te vigila 24 horas, y digo literal 24 horas, pero bueno, nosotros aceptábamos la situación, pero es que ahora ya cuando vamos, se sube un policía, se sube a Vinter, que se supone que es territorio español, y no nos deja bajar del avión, es decir, hay una opacidad total. Cuando los presos son detenidos, no son detenidos por cualquier tipo de delito común, son detenidos a lo mejor por una protesta, por reivindicar pues que se hará el derecho a la autodeterminación. Entonces, eso es una situación sistemática que hay. No sabemos lo que está pasando en las cárceles marroquíes. Nosotros cuando decimos que se vulneran los derechos fundamentales, es que no existen los derechos fundamentales. Están habiendo juicios sin abogados. Las familias no tienen derecho a visitas. Hay algunos presos que nosotros no sabemos si están vivos o están muertos, ¿no? Entonces, el tema de Arafat, Naam Asfari, perdón, bueno, pues él teníamos un seguimiento. Y estuvo, creo que fueron 47 días, ¿no? En la prisión. Y esto es lo que hay, es decir, y lo más grave de todo es que una de las cosas que se dijo en la conferencia pasado fin de semana es que hay que recordar que España es una potencia administradora, es decir, España todavía es responsable de lo que sucede en el Sahara ocupado y no está haciendo absolutamente nada. Es decir, hay una aquiescencia. A mí me ha parecido tremendo. Por ejemplo, sabemos que el Mundial 2030 lo organizan 3 países, ¿no? Portugal, España y Marruecos, pero que ahora la autopista esta, la famosa autopista Donald Trump, llega al Sahara ocupado y que no se haya escuchado ningún tipo de denuncia o alguna llamada de atención. Y esto yo lo hago, es decir, todo lo que está sucediendo en el Sahara ocupado, España es potencia administradora, pero es que también Canarias, hay muchísimos pueblos en Canarias que estamos hermanados. Siempre cuando llega el verano, el presidente del gobierno, los presidentes de los diferentes cabildos reciben a los niños de vacaciones en paz, pero ahí queda la solidaridad y nosotros lo que queremos es pues que se siga denunciando todo lo que está pasando. Yo he estado ahora en Tinduf, en los campamentos, y la situación es dramática, es decir, estamos viendo el deterioro que hay en la población tremendo. La ayuda internacional se ha reducido cerca de un 30%. Hay un montón de problemas desde el punto de vista de la salud y de la alimentación. Pero porque la ayuda internacional se ha reducido. Ellos están sobreviviendo, es un pueblo ejemplar, es un pueblo luchador, pero nosotros entendemos que hay que impulsar otra vez la ayuda internacional y tenemos que volver a reiterar que es necesaria la celebración del referéndum. Ahora se va a celebrar, que va a haber unos compañeros juristas que van a ir a las Naciones Unidas, a la Cuarta Comisión. Yo estuve hace un par de años y vamos otra vez a denunciar y a reclamar el derecho de la autodeterminación del pueblo saharaui, ¿no? Además, aparte, lo que está pasando en el Sahara ocupado es la colonización por parte de Marruecos, ¿no? Lo que están intentando pues lo que hicieron los americanos en su momento con los indios, ¿no? Es decir, crear reservas solo para saharauis. Y así podríamos estar hablando días y días de la situación tremenda que está pasando.
0: Mira, lo que dices, ¿no? El papel de como administrador español da tanta vergüenza como haber presenciado, ¿te acuerdas?, a Pedro Sánchez ir a verse con el asesino sultán marroquí y contarle que, bueno, que estamos totalmente de acuerdo, el pueblo español, con el Estatuto de Autonomía de Marruecos. ¿Qué le pasa a esta gente, tú? ¿Qué toman? Aparte de que se echen una rayita de cocaína.
1: Mire, la situación del Sahara, que ya llevamos 50 años, la solución que pasa, dicho por todas las resoluciones de las Naciones Unidas, por el derecho de la autodeterminación del pueblo saharaui. Es decir,
0: no es opcional, lo acordó la ONU, coño.
1: Efectivamente, es decir, nosotros no estamos hablando como vamos a ver, vamos a negociar esto, es decir, la propuesta del gobierno de Marruecos, lo único que estamos diciendo es que se respete las resoluciones de las Naciones Unidas en diferentes frentes. Estamos muy preocupados por otro tema, ¿no?, que esperemos que no se produzca. Se ha dejado caer que posiblemente de un día para otro la Minuso deje de operar en el Sahara ocupado. Eso ya sería el que pues lo que pasa en muchos países donde no sabemos la situación que hay. El abandono de la Minuso sería tremendo, ¿no? Hay que recordar, es decir, que está demostrado que Marruecos ha invadido y ha ocupado literalmente el Sahara Occidental, ¿no? Aquí hay que aplicar además el principio de la prohibición de la amenaza al uso de la fuerza y el libre principio de determinación de los pueblos. Cuando decimos que está prohibido el uso de la fuerza, recordemos que España está vendiendo armas a Marruecos y esas armas son las que se están utilizando en el Sahara Occidental. Marruecos ha ocupado el Sahara mediante el uso de la fuerza, no solo la Marcha Verde que todos recordamos, sino el seguimiento durante todos estos años, donde tiene a la población totalmente sometida. Se está el principio, cuando decimos de la amenaza, el uso de la fuerza, Eso es una resolución de las Naciones Unidas, es la, lo que llamamos la norma Ius Conge, ¿no? Con efecto para todo el mundo, ¿no? El uso de la fuerza en Marruecos, no, en el Sáhara ocupado, no está legitimado bajo ningún caso, es decir, lo prohíben las resoluciones de las Naciones Unidas, ¿no? Además, no solo las resoluciones, estamos hablando del cuarto convenio de la Haya, donde también señala que aquellos territorios que no han alcanzado la independencia, que en este caso la situación del Sahara además es similar, y eso lo decíamos este fin de semana, a lo que está pasando en Palestina. Es decir, es lo mismo, prácticamente es lo mismo, salvando la distancia, ¿no? Podríamos poner, digo, está plenamente justificado por multitud de resoluciones, denuncias de los países, la Unión Africana también, es decir, la vulneración que hace Marruecos en los territorios ocupados.
0: La verdad es que, Flora, esto es insoportable. Yo, bueno, la última vez que fui al Sahara en el avión me tuve que volver, no nos dejaban ni entrar. Pero bueno, épocas anteriores fuimos a grabar un tema de Mestizay con Mestizay y Zulema, me acuerdo. Y qué sé yo, fue y todo normal y tal. Nos quedamos allí en una carpa y qué sé yo. Pero ha ido a peor.
1: No, y además el pueblo saharaui, cuando tuve oportunidad, ¿no?, de hablar con familias, ellos tienen claro que la solución pasa por el derecho de autodeterminación. Ellos quieren volver a su tierra, que es normal. Estamos hablando que los campamentos viven 170.000 personas. Pues saben que los campamentos están en el desierto de Argelia. En este momento estaban con cerca de 50 grados. Es decir, que hay que verse en esa situación, en medio del desierto, resistiendo. Ellos tienen claro que van a resistir y que esta batalla pues la tienen que ganar, porque es que no hay otra opción. Yo voy a reiterar el mensaje, es decir, esto no pasa de un tema de autonomía. Y tanto el gobierno de Canarias como el gobierno de España pues tienen que hacer un esfuerzo cada vez que se reúnen con Marruecos. El Sahara no puede ser una cuestión que dejen aparte. El Sahara tiene que formar parte de la agenda tanto del gobierno de Canarias como del gobierno de España, ya no digamos a nivel europeo y a nivel internacional. Y lo que está pasando es que el Sahara no se está teniendo en cuenta o no forma parte de la agenda de las negociaciones, y esto es, sí, aquí todas las administraciones, todas son responsables. A mí, cuando pues se presentan las mociones tanto en el Parlamento como en el Ayuntamiento de La Laguna, la última fue hace un par de meses, ustedes se fijan, siempre se aprueban por unanimidad o por aclamación, pero los partidos políticos no intervienen. A mí eso siempre me resulta sospechoso, ¿no? La última vez intervino en el Ayuntamiento de La Laguna un representante de la Asociación de Amigos del Sahara, pero los partidos lo aprobaron, pero nada más. Entonces, ahí estamos viendo el nivel de cobardía que está viendo por parte de los responsables políticos.
0: Totalmente de acuerdo.
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1: Más de 9.600 llamadas por violencia machista se han recibido en el primer semestre del presente año. De esas 9.600 llamadas, 5.717 eran por peligro inminente. También se recibieron más de 160 llamadas de niñas al servicio telefónico de la atención a mujeres víctimas de violencia de género. Toda Canarias está en prealerta por altas temperaturas ante la llegada de una masa de aire cálido. Es la información que ha aportado este martes la Agencia Estatal de Meteorología, que ha emitido avisos naranjas para toda la isla de Gran Canaria. Canarias actualiza su plan forestal y refuerza la lucha contra incendios y también la adaptación al cambio climático. El Gobierno de Canarias ha aprobado un nuevo plan forestal para ordenar la protección, la conservación y la gestión de los montes del archipiélago durante los próximos 21 años. Canarias destruye 25.100 empleos, ha destruido esta cantidad de empleos en el segundo trimestre del año, es el peor dato de España, y el paro vuelve a subir. El Consejo de Ministros del Gobierno de España ha autorizado subir hasta 54 millones el importe de las obras en el puerto de Granadilla al haber quedado desierta la licitación. El Partido Socialista ha exigido responsabilidades políticas por la manipulación informativa del gobierno para ocultar la verdad a la ciudadanía sobre Playa Jardín, escondiendo un informe que hablaba sobre la situación de la playa. El Tribunal Supremo da la razón a Comisiones Obreras Canarias y declara la existencia de cesión ilegal de una trabajadora demandante de Aeromédica Canarias y, en consecuencia, la condición de la trabajadora como indefinida. El Consorcio de Emergencias de Gran Canaria ha presentado los nuevos medios materiales para reforzar la respuesta ante las emergencias. El aeropuerto Tenerife Sur está entre los más colapsados de toda Europa. Santiago Pérez ha hecho público que Santos Cerdán, quien fuera secretario de organización del Partido Socialista, le ordenó no recurrir al archivo del caso Reparos, cuestión que él en su momento no aceptó. El gobierno propone elevar un 16% la financiación universitaria anual hasta el año 2030. Y el Consejo de Ministros autorizó este martes la construcción de un nuevo muelle en el puerto de Las Palmas de Gran Canaria. Bandera roja en una nueva playa en Lanzarote. La Consejería de Sanidad ha confirmado que está contaminada por aguas residuales. El Poder Judicial abre la puerta a sancionar al juez Peinado por faltas leves de desconsideración y retraso en el caso Begoña Gómez. Pedro Sánchez ha hecho balance este martes de la gestión del gobierno de España. Plantea la necesidad de que haya un pacto de Estado frente a la emergencia climática, denuncia el negacionismo climático y el presidente hace el habitual balance de la acción del gobierno. Ha celebrado los buenos datos macroeconómicos y de empleo y ha puesto en valor las medidas sociales del gobierno y también la ley de amnistía. La situación de los distintos incendios en la península, según el ministro Grande Marlaska, es razonablemente positiva. Sin embargo, el calor se ha convertido en una de las grandes preocupaciones para el intento de control de los incendios. La tasa de paro en España ha caído por debajo del 10% por primera vez desde el año 2008 y visto para sentencia el juicio del caso Kitchen tras más de 3 meses desde su comienzo. Fuerte seísmo de 7,1 grados en Japón ha dejado al menos 50 heridos y una alerta de tsunami. Y el Partido Socialista de Venezuela se movilizará por el aniversario del nacimiento del líder de la Revolución Bolivariana, Hugo Chávez.
2: Esto lo que habría es que, bueno, ¿cómo comernos el que el gobierno español esté en esta posición que ya comentaba antes, con Pedro Sánchez yendo a hacerle la reverencia al sultán asesino marroquí? Y sin embargo, pues, ¿te acuerdas del año 76? Pues en los campamentos saharauis, la intervención que hizo Felipe González, estamos con ustedes, no sé qué tal, no sé, yo la pongo y a veces me da vergüenza, bueno, a veces no, me da totalmente vergüenza el viaje de Felipe González y el viaje de España.
3: Sí, pero mire, hay que mirar también la historia la sabemos todo un poco, es decir, la traición que fue en su momento. Isidoro, en la presentación del libro que hizo hace poco aquí en el Orfeón La Paz, lo decía, ¿no? Había un legionario que dice que estaba allí en el año 75 y que llegó el rey y le dijo que había que defender el territorio hasta con la última gota de sangre, ¿no? Decía un testigo que estaba allí, y después dice que una semana después le dijeron abandonar el Sahara, ¿no? Es decir, la traición fue tremenda, pero al día de hoy lo que está pasando, una de las cosas que decíamos, lo que yo decía al principio, lo que llamamos el turismo ocupacional pasa porque Ryanair está operando en el Sahara ocupado, ¿no? Eso es tremendo, es decir, no se puede permitir que en el Sahara ocupado los turistas vayan pensando que están en territorio marroquí. Es decir, eso es una manera de colonización y de intentar normalizar una situación que es totalmente anormal. Eso ya lo hicieron también con Palestina. Es decir, Ryanair, y lo mismo decimos de Vinter. Es decir, en esta situación no se puede permitir que las líneas aéreas normalicen una situación donde se están las resoluciones de las Naciones Unidas están diciendo que el Sahara está en un proceso de descolonización y está pendiente un derecho de autodeterminación, y Marruecos lo que está haciendo es esa estrategia de llevar turistas para intentar, entre comillas, como acabo de decir, de normalizar una situación que es totalmente anormal. Es decir, los turistas van totalmente engañados y además van a unos precios irrisorios. No tiene usted nada que ver. Si usted hace una prueba, saque un pasaje con líneas aéreas marroquí y con Ryanair, además una compañía que ustedes saben que no es tanto de devoción pues de ningún usuario, ¿no?, que la sufrimos. Y ahí, bueno, pues hay un montón de trabajo que hacemos de cara al futuro y sobre todo denunciar los tres frentes que hemos dicho, ¿no? Uno es el tema de la vulneración de los derechos fundamentales y de los derechos humanos, sobre todo los presos políticos y la población que está allí. Otra es la expoliación de los recursos naturales que se está produciendo diariamente, la extracción de fosfato, de la arena del desierto. Y después el tercero, de lo que estamos hablando, del turismo ocupacional, que es un tema que es de una gravedad tremenda, y bueno, pues también habrá que trabajar en esa línea.
2: No, la verdad es que, Flor, así que qué difícil nos lo están poniendo. ¿Cómo estás viendo la guerra? ¿Cómo va a ir en el futuro esta cuestión? Porque no sé, yo soy un vejete, Pero vamos, yo me iría. Vamos, si se crease una división a nivel mundial y tal y cual, yo me voy allí, vamos, sin ninguna duda, vamos.
3: No, pero vamos a ver, en este momento el Sahara está en guerra, es decir...
2: No, ya está en guerra, por supuesto, pero me refiero...
3: No, porque, hace la semana pasada saltaba una noticia donde el ejército saharaui bombardeaba a fuerzas militares de ocupación marroquí en las regiones de Gararat al Firsit, ¿no? Y entonces en la parte de los territorios, cuando hablas con los jóvenes, yo tuve oportunidad de hablar con un par de personas jóvenes y ellos tienen claro que se tienen que ir a la guerra, ya están en guerra, ¿vale? Porque ya están habiendo bombardeos en determinados posicionamientos en los sectores de Marruecos, donde hace poco se acuerdan que falleció un dirigente del Frente Polisario, ¿no? Entonces, los ataques que están haciendo el Ejército de Liberación Popular Saharaui se están incrementando, es decir, cada vez el ritmo es mayor y cada vez se está avanzando. Saben, conoce el Muro de la Vergüenza, ¿no? El Muro de la Vergüenza, que fue hecho por Marruecos, es mucho, estamos hablando de cerca de, era cerca de como de 2.000 kilómetros, algo así, ¿no? Y entonces, bueno, pues lo que se está intentando es, todas esas posiciones, avanzar. Es decir, en este momento el pueblo saharaui está en guerra. No salen los medios como nos gustaría a nosotros para que la gente estuviera informada, pero bueno, hay una opacidad informativa en relación a todo lo que sucede en el Sahara. Por eso les agradezco a ustedes porque se hagan eco pues de esto que...
2: No, mira, incluso si yo me acuerdo cuando, de las primeras veces que fui, cuando fuimos a grabar, me acuerdo esto que te dije de Mestizaje, la canción Zulema y tal, que la grabamos sin problema, hablamos con mucha gente y vamos, y digamos, casas y tal, que además eran de una esplendidez terrible, ¿no? De un sentido humanitario tremenda, y hablamos con jóvenes, ¿no? Y los jóvenes querían la guerra, desde aquel momento querían la guerra.
3: A ver, ellos... Es que la guerra es la única opción que ellos ven en este momento.
2: Claro, no hay otra solución, visto lo visto.
3: Cuando ve que las resoluciones de las Naciones Unidas no se respetan, cuando el derecho internacional no se respeta, cuando, mira, hace poco en el libro que yo, en la presentación del libro, que ese, es que en el último mes ha habido dos cosas importantes en La Laguna, ¿no? El libro de Isidoro Sánchez y el libro que se presentó, que eso se puede ver en YouTube, de José Rebet Calabiú, ¿no? El libro se titula Marruecos, potencia ocupante del Sáhara Occidental. Él lo que decía era una cosa, ¿no? Porque después de la Segunda Guerra Mundial, bueno, se aprobaron una resolución, la Carta de las Naciones Unidas, y más o menos los estados estaban respetando lo que son las negociaciones y todo lo que se aprobaba en la ONU. Él decía que se está volviendo al siglo XIX, es decir, en este caso, el derecho que manda en este momento la comunidad internacional es el derecho de la fuerza. Es decir, ya no hay negociaciones, sino el más fuerte es el que gana. Y esto era lo que pasaba históricamente en las guerras, no ganan más fuertes, no hay negociaciones. Entonces los jóvenes esto lo saben, es decir, desde el momento que sabe que no se van a respetar las resoluciones de las Naciones Unidas, donde Marruecos está haciendo una política de cada vez de implantar, de enviar colonos al Sahara Occidental, donde está haciendo ahora la estrategia del turismo ocupacional, donde sobre todo está poniendo bajo unos precios irrisorios para que vayan los jóvenes. Entonces a los jóvenes saharauis no le queda nada, sino la guerra, es la única opción que les están dando. Y estamos hablando de que el Sahara es el territorio más cerca que tenemos de Canarias. Y esto nos va a afectar gravemente, es decir, ahora las guerras no era como era antes, ¿no? Cuerpo a cuerpo, ahora son una guerra de drones. Estamos viendo que el Banco Pesquero era una de las cosas que nos decía, que cada vez hay menos pesca, cada vez los recursos naturales están disminuyendo de manera tremenda. Entonces, y esto nos va a afectar a nosotros también. y todo el mundo está mirando para otro lado.
2: Pues así es, así es. Pues vamos a ver cómo logramos enderezar esto, Flora. Y desde luego, felicidades por el trabajo que llevan adelante. Y a ver cómo logramos que no sé, que porque decías tú efectivamente lo que significaba el apoyo al pueblo saharaui, es que se habló de una república Canarias-Sahara. Se habló de, de formar esto.
3: Es que estamos hermanados, la Laguna está hermanada con las varas. Es decir, yo lo que me da mucha rabia es la hipocresía que hay en este momento, pues de los representantes, y digo de todos los partidos, no excluyo a ninguno. Una hipocresía tremenda, es decir, se ponen a recibir a los niños vacaciones en paz y después reducen la ayuda internacional y después no hacen ninguna acción. Entonces, vamos a ver, yo creo que hay una situación que hay que denunciar y una situación que no podemos permitir, porque es de una gravedad tremenda y que nos va a afectar a Canarias, nos va a afectar a Canarias. Marruecos no va a terminar con el Sahara Occidental. Marruecos está mirando a Ceuta y Melilla y Marruecos está mirando a Canarias. Y eso lo sabemos y nos consta. Mire, yo he estado en el despacho hace muchos años con Inés Miranda, no le sabría decir el cargo, ¿vale? Pero es algo así como el juez, pues una especie de juez del Tribunal Superior de Justicia, ¿no? Es su equivalente. Y yo vi el mapa donde estaba Marruecos y donde estaba Canarias del mismo color. Lo vi, no me lo contaron, lo vi.
2: Sí, yo lo cuento mucho aquí, no porque yo lo hubiese visto, sino porque te lo he oído y a otra gente mucha que allí está, somos parte de Marruecos.
3: Efectivamente.
2: Según el sultán asesino. Pues, compañera, manténnos informados y a ver cómo logramos que sea posible que no se eternice esto como el tema de Gaza y tanto, porque qué terrible es todo esto. ¿Qué te parece lo de Gaza, tú?
3: Bueno, pues vamos a ver, es lo mismo que está pasando en el Sahara. Lo que está haciendo Israel es un genocidio en todos los sentidos. Y lo más grave es que la comunidad internacional está mirando hacia otro lado. Y después también, yo sé que es lo que está pasando, por ejemplo, con las mujeres en Afganistán. Es decir, nadie está haciendo absolutamente nada. Me parece una gravedad tremenda una noticia que vimos hace unos días donde los talibanes se habían presentado en la Unión Europea solicitando que las personas que habían huido de Afganistán fueran repatriadas. Y nadie está haciendo absolutamente nada. Todo el mundo está mirando para otro lado. Lo que está sufriendo el pueblo de Palestina, donde tiene a toda la ciudadanía a favor de Palestina. Cuando digo toda la ciudadanía, es toda la ciudadanía. Y aquí lo que se está priorizando es una buena relación con Israel para no molestar después a su vez a Donald Trump y así la geopolítica. El tablero de la geopolítica, como lo hemos entendido hacia ahora, ha saltado por los aires. Las normas que teníamos o conocidas hasta el día de hoy, están saltando todo por los aires. Es decir, no sabemos cómo va a ser la situación en los próximos meses. Pero lo cierto, bueno, ya no digamos lo que está pasando en Venezuela, ¿no? Pero en concreto con Gaza, cada vez, si ustedes ven cómo disminuía, vemos un plano, eso lo podemos ver en Internet, quien tenga interés, es decir, cómo los colonos de Israel han ido ocupando de manera sistemática territorio palestino, que es lo mismo que está haciendo, la misma estrategia que está haciendo Marruecos en el Sahara Occidental.
2: Pues así es. Pues, compañera, muchísimas gracias. A ver si te vienes, o tú o cualquier compañero o compañera, por la sala San Borondón, que tenemos el 26% de audiencia, y logran explicar todo esto de nuevo y detalle, dedicarle un par de horas a la cuestión y tantas veces sea necesario, porque es insoportable que no, esto no entre, y que las Naciones Unidas, pues ahí está. Qué sé yo, es terrible. Bueno, y España, pues, y España avergonzándonos, claro.
3: Bueno, pero ahí tenemos que estar, es decir, yo siempre creo que bueno, esto es una lucha diaria, no es una lucha puntual, y cada uno, pues, ponemos el granito de arena, pues, allí donde podemos estar, ¿no? Agradecerle nuevamente
2: a ustedes,
3: y esto es una lucha que hay que seguir, nosotros vamos a seguir, yo seguiré yendo, intentando entrar en el Sahara ocupado hasta el día que me dejen entrar, ¿no? Y lo haré, pues, en las veces que hagan falta, ¿no? Hasta que el pueblo saharaui tenga su derecho a la autodeterminación.
2: Pues, Flora Marrero, muchísimas gracias. Un abrazo, saludos a todos los compañeros y compañeras. Adiós.
3: Bueno, chao.

0: Bueno, nos vamos con... Perdón. Ay, pues le robé un poquito de vieja areada, pero tenía mucha sal, yo creo. Bueno, mentirilla. Bueno, Pedro Sánchez hace balance del curso tras el último Consejo de Ministros. Ya está entrando en la sala de actos del Palacio de la Moncloa. Vamos a escucharlo. Bien. La verdad es que hay mucha gente en la sala y va saludando a todo el mundo y está delante, bueno, con los micros delante. Está enseñando pues el librito que se ha hecho con el balance tras el último Consejo de Ministros. Ven, ánimo. Bueno, oye, a que todos los gráficos no les falte la fotito. Venga, vamos para adelante.
1: Bueno, buenos días y muchas gracias en primer lugar a los medios de comunicación. Por partida doble, como siempre digo en todos los incendios que estoy visitando, agradezco de corazón el trabajo de los medios de comunicación para informar de forma veraz a los ciudadanos que están viéndose afectados por estas emergencias climáticas y luchar en consecuencia contra los bulos y la desinformación que por desgracia también campa a sus anchas, particularmente en las redes sociales. Y gracias también a los medios de comunicación por atender esta, bueno, ya tradicional rueda de prensa de balance de la acción del Gobierno durante estos últimos 6 meses. Y gracias, por supuesto, a los ciudadanos y ciudadanas que sigan esta comparecencia a través de los medios de comunicación tradicionales o también a través de streaming. Me van a permitir que comience refiriéndome a la grave situación que atraviesa nuestro país como consecuencia de los incendios. En este momento permanecen activos 8 grandes incendios forestales en España y quiero trasladar todo el apoyo, toda la empatía, toda la comprensión por parte del Ejecutivo a las personas que han tenido que abandonar sus hogares, a quienes permanecen confinadas y también a todas las familias que viven estas horas de mucha angustia y de mucha incertidumbre. Un recuerdo, lógicamente, muy especial, particularmente especial a las víctimas y también a sus familiares que han perdido a sus seres queridos como consecuencia de las llamas de los incendios. Y también mi reconocimiento a la colaboración con todas las instituciones públicas en la respuesta frente al enemigo común que tenemos, que es el fuego, y por supuesto los servidores y servidoras públicos que en el marco del Sistema Nacional de Protección Civil combaten el fuego y protegen a la población en condiciones extraordinariamente difíciles. Acabamos de terminar el CECOT, me ha acompañado también la vicepresidenta tercera, conjuntamente con el ministro del Interior, y hemos también compartido con el general de la UME, por tanto, la persona que está al mando de toda la dirección operativa en la lucha contra los incendios en la Comunidad de Madrid y también en la Comunidad de Castilla y León, en particular en la provincia de Ávila, y lógicamente también en Toledo, en la Comunidad de Castilla-La Mancha, hemos compartido el reconocimiento a todos aquellos trabajadores y trabajadoras que luchan contra el fuego en primera línea, en horas muy difíciles, muy críticas, pero que efectivamente, gracias a ellos, estamos cambiando las tornas y, por tanto, podemos empezar a ver el final del túnel en la lucha contra estos incendios con todas las precauciones y efectivamente en días y en horas especialmente complejas como las que nos quedan, entre otras cosas porque la EMET nos acaba de anunciar, ya lo saben ustedes, un aumento significativo de las temperaturas, una nueva ola de calor que evidentemente va a dificultar las labores de extinción y también elevará los riesgos de incendios a lo largo y ancho de nuestro país. Y ante esta situación, el Gobierno de España, en coordinación, como he dicho, con otras instituciones públicas, seguirá movilizando todos los recursos necesarios, todo el tiempo que haga falta, hasta apagar la última llama. Hoy mismo, como saben, el Consejo de Ministros y de Ministras ha declarado zonas afectadas gravemente por una emergencia de protección civil a los territorios perjudicados por los incendios. Con esta declaración, como saben, comenzamos a desplegar todas las ayudas destinadas a paliar los daños personales, también los daños materiales, y abrimos vías a ayudas adicionales, como son los beneficios fiscales, las exenciones de cuotas a la seguridad social, ayudas para reparar las infraestructuras, entre otras muchas ayudas que evidentemente iremos poniendo en marcha conforme vayamos haciendo una evaluación mucho más certera de la magnitud de esta catástrofe. En todo caso, sí que me gustaría hacer un llamamiento muy particular a toda la población para actuar con la máxima responsabilidad y prudencia y a seguir en todo momento las indicaciones de los servicios de emergencia. Todas las administraciones, todos los profesionales y el conjunto de la sociedad debemos estar y actuar unidos contra el fuego. Y quisiera, al hilo de esto, hacer una reflexión adicional, y es que la emergencia climática se está agravando año tras año. Se está agravando año tras año. Y los ciudadanos y ciudadanas nos exigen que estemos unidos, por supuesto, en la respuesta, como estamos, pero también que estemos unidos en la prevención y también unidos en la reconstrucción de las zonas afectadas para que cuando vuelvan mal dadas, pues efectivamente sean mucho más resilientes las infraestructuras y todas las reconstrucciones y recuperaciones que hagamos de los entornos hoy dañados. De ahí que haga una petición expresa, si me pudiera hacer una petición que pudiera resonar en todos los medios de comunicación, a todos los ciudadanos que estén siguiendo esta comparecencia, me gustaría que fuera una única petición, un único reclamo, y es expresar a todos los actores políticos, a todos los gobiernos autonómicos, provinciales y locales, que el negacionismo climático es el peor de los combustibles ante la emergencia climática, y que negar la realidad y las alarmas de la ciencia no nos prepara. Al contrario, nos hace mucho más vulnerables y a nuestra población mucha más insegura. Por tanto, hoy con más fuerza y con más argumentos que nunca, reclamo ese gran acuerdo de país.